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6: ¿Qué tal? ¿Cómo le va? Son las 6:00 p.m. La hora de las noticias, la hora de la verdad expuesta a través de Grupo Fórmula, radio, televisión, telefórmula, internet, YouTube y todas las plataformas en este jueves 20 de agosto. Hay mucha información urgente, pero primero un educado saludo de Óscar Holguín.
7: Muchas gracias, Pepe. Con toda educación lo estamos invitando a que forme parte de la conversación. 5548-480394, nuestra línea de WhatsApp. Para que haya una comunicación permanente entre ustedes y nosotros, ahí recibimos sus comentarios. Si desea participar en el chat en vivo de nuestra transmisión de YouTube, ya está habilitado, al igual que el sondeo de hoy. ¿Andy está vinculado al huachicol fiscal, sí o no? Solamente se puede votar vía YouTube.
6: Estamos recibiendo imágenes del momento en que el vicealmirante o exvicealmirante Fernando Farías Laguna sale de la prisión de Ezeiza allá en Buenos Aires para ir al aeropuerto de Ezeiza justamente y volar en un avión de la Marina directamente a México. Se espera el arribo en horas de la madrugada. Hace unos momentos la fiscal general de la República, Ernestina Godoy, confirmó que el contralmirante Fernando Farías ya es trasladado acusado de huachicol fiscal. Lo van a llevar directamente al penal del altiplano en Almoloya de Juárez, Estado de México. Ernestina Godoy explica que tras las pruebas recabadas se autorizó la expulsión del marino desde Argentina. No fue extradición, fue expulsión. Dijo que tras su llegada a México será internado en el penal del altiplano, le reitero. Agradeció la colaboración de autoridades de Estados Unidos de América, así como de la Cancillería y autoridades de justicia de la República Argentina por haber colaborado con nuestro país para este asunto. Escuche usted cómo lo dijo la fiscal general de la República.
8: Fue así como el pasado 23 de abril se dio a conocer que Fernando N. fue detenido en Argentina, por lo que a solicitud de la Fiscalía Especial para Asuntos Internacionales, la Secretaría de Relaciones Exteriores solicitó su extradición el 21 de mayo. A partir de la contundencia de las pruebas aportadas, las autoridades argentinas emitieron el acuerdo de expulsión de Fernando N., por lo que representantes de esta fiscalía viajaron a ese país para traerlo a México. Una vez trasladado, será internado en el Centro Federal de Readaptación Social número 1 en el altiplano, donde quedará a disposición del juez de control que lo requirió. La Fiscalía General de la República agradece también la colaboración de autoridades de los Estados Unidos de América, así como de la Cancillería y autoridades de justicia de la República Argentina.
6: Fue así en breve lo que dijo la fiscal general de la República, Ernestina Godoy. Y le digo, en esos momentos, Fernando Farías Laguna vuela con rumbo a la Ciudad de México. Se estima su llegada en horas de la madrugada, toda vez que son 9 horas y media de vuelo desde el aeropuerto de Ezeiza hasta el aeropuerto de Toluca, que seguramente ahí será trasladado en el avión de la Marina, y luego por tierra hacia la prisión de alta seguridad del altiplano en el Estado de México. Juan Antonio Jiménez, estamos contigo. Adelante, buena tarde.
9: Gracias, Pepe. El contraalmirante Fernando Farías Laguna, quien es acusado de pertenecer a una red de contrabando de combustible, ya se encuentra volando rumbo a México para que responda por los delitos que se le imputan, luego de que el Poder Judicial argentino decretara la deportación que había en su contra y sobreseer la orden de extradición que se había solicitado, además de negar el asilo político del exfuncionario, ya fue entregado a las autoridades mexicanas para su traslado. Por ello, Farías Laguna ya se encuentra precisamente volando rumbo a México a bordo de una aeronave de la Secretaría de Marina. A su llegada a nuestro país, deberá de enfrentar los procedimientos legales pendientes derivados de investigaciones relacionadas con el delito de delincuencia organizada bajo la hipótesis de cometer delitos en materia

0: de hidrocarburos. El traslado se produce después de que el Poder Judicial argentino dictara las faltas de mérito para procesar o sobreseer al contralmirante, por lo que ordenó su liberación inmediata del penal de Ezeiza, donde permanecía recluido. La resolución estableció que el pasaporte utilizado para ingresar a Argentina fue emitido formalmente por autoridades de Guatemala, aunque la investigación sobre las condiciones de expedición del documento y una posible alteración de la fotografía continúa abierta. Ante esta situación, la Secretaría de Relaciones Exteriores presentó un desistimiento formal de la solicitud de extradición que mantenía vigente contra el contralmirante para facilitar precisamente su entrega. A partir de esta decisión, el juez argentino encargado del caso declaró concluido el juicio de extradición, ordenó archivar el expediente y puso a Farias Laguna a disposición de las autoridades migratorias para concretar su retorno a México. Esta aeronave, Pepe, bueno, pues espera que llegue, como bien lo señalas, en las primeras horas de este viernes. Sin embargo, hay que tomar en cuenta que es un viaje largo, la aeronave no es tan grande y tendrá que forzosamente hacer una escala para recargar combustible. Esto se prevé que puede ser en Colombia o en Panamá, y esto podría alargar un poquito más su llegada. Se espera que sea alrededor de las 5 de la mañana, 7 de la mañana aproximadamente, para que sea puesto de manera inmediata ante el juez que había solicitado su orden de captura. Una vez de que se presente y le hagan los exámenes médicos correspondientes, será llevado e internado al Centro Federal de Readaptación Social número 1, el Altiplano, en donde también en este viernes se espera que se lleve a cabo la audiencia inicial en su contra por este delito, el cual es considerado como grave y no podría tener ningún beneficio de ley. Pepe, el reporte.
1: Gracias, completo y oportuno. Gracias, Juan Antonio Jiménez. Buena tarde.
0: Gracias, buenas tardes.
1: Tenemos un enlace en este momento de última hora con el doctor Epigmenio Mendieta, doctor en Derecho. Él es representante legal justamente del vicealmirante Manuel Roberto Farias Laguna y del contraalmirante Fernando Farías, quien está viajando en estos momentos a México. Doctor Epigmenio, muchas gracias por aceptar la invitación. Buena tarde.
2: Pepe Cárdenas, qué gusto saludarte a ti y a todo el auditorio. Buenas tardes.
1: Buenas tardes, gracias. ¿Cuáles fueron los argumentos formales finalmente que presentó la autoridad para justificar el traslado inmediato del contralmirante? ¿Te acuerdas que nos decías que daba pendiente una audiencia el día 27 de agosto? Finalmente sí, se brincaron toda la tranca y ahí viene para acá expulsado.
2: Creo que lo describes con toda precisión, Pepe. Se brincaron la tranca y después del acuerdo político en el que llega México con Argentina, gracias a la intervención del gobierno de Estados Unidos, porque así lo reconoce textualmente en su comunicado, el Estado mexicano termina presentando el día de hoy, 20 de agosto, el desistimiento y la comunicación formal de que no persiste en la solicitud del procedimiento de extradición. Esto significa formalmente, Pepe, que los días anteriores, que yo había comparecido contigo y en otros medios de comunicación, estábamos con la información correcta. Había figuras jurídicas, un procedimiento de extradición y un procedimiento de expulsión, ambos con procedimientos vigentes. Por tanto, entonces, era jurídicamente imposible que lo pudieran sacar del centro penitenciario de Ezeiza, subirlo a un avión y trasladarlo en ese mismo momento. Curiosamente, los astros se alinean a favor del gobierno mexicano, formalmente se desisten. El día de hoy, de inmediato, el juez acuerda procedente ese desistimiento, ordena el sobreseimiento de ese expediente de solicitud de extradición, se resuelve el procedimiento administrativo contencioso que se tenía en contra de la orden de expulsión y se remite al detenido Fernando Farías Laguna a disposición de la Comisión Nacional Migratoria para el efecto de que pueda ser extraído del Centro Federal de Detención y lo ponen en un avión para trasladarlo en este momento a México.
1: ¿Existió algún tipo de notificación a ustedes, la defensa y a los familiares previo a todo esto?
2: Sí, fuimos notificados ya formalmente el día de hoy, en el transcurso de la tarde, de la decisión dictada por el juez en el cual formalizaba el conocimiento del desistimiento o no persistencia de la solicitud de extradición por parte del Estado mexicano.
1: ¿Consideras que este traslado responde a un criterio puramente penitenciario, de carácter administrativo o hay un trasfondo estratégico y hasta político dentro del proceso judicial? ¿Cómo la ves?
2: No, claramente hay una decisión de carácter político, Pepe. Y mira, no es que me sorprenda. Los abogados penalistas me parece que estamos acostumbrados en una capacidad de resiliencia muy importante para poder sobreponerse a esas adversidades. No es que me sorprenda, pero lo que sí me deja inconforme es que cuando un problema se resuelve desde el punto de vista político y se tuerce la ley para tratar de justificar que esta decisión conviene al Estado, me parece que es ahí donde el Estado mexicano está mintiendo. Esta decisión no favorece nada al Estado mexicano, no trae como consecuencia un bienestar para sus gobernados, y sí, por supuesto, llegó el momento en que les incomodaba que Fernando Farías Laguna hiciera valer los recursos que la ley prevé para el efecto de que se revisara con toda la legalidad su procedimiento.
1: ¿Pudiste hablar con él antes del traslado?
2: Sí, yo hablé con él antes del traslado.
1: Tuve
2: una llamada telefónica, hablamos, le hice de su conocimiento los trascendidos que habían en el país y las consecuencias y los pasos a seguir a partir de su detención y su llegada a México.
1: ¿Cuáles son los pasos a seguir, abogado?
2: Bien, en este momento está volando, va a llegar seguramente al aeropuerto de Toluca por la cercanía. También prevemos que seguramente tendrá una detención.
1: ¿Una escala?
2: Una escala, sí. El avión necesariamente tendrá que restablecer combustible, hacer la revisión correspondiente y posteriormente retomar su camino con rumbo a México. Una vez que esté en México, tendrá que ser puesto a disposición del juez que lo está requiriendo, que es un juez de control de procesos penales federales con sede en el altiplano para llevar a cabo la audiencia inicial correspondiente.
1: ¿Cuál es la diferencia entre extradición, que era lo que ustedes estaban gestionando legalmente, y la expulsión como se está dando? Con intervención de Estados Unidos, porque lo reconoce la propia fiscal. ¿Qué hay ahí atrás, Epigmenio? ¿Qué estás elucubrando al respecto?
2: Mira, te explico muy rápido la figura jurídica. La expulsión trae como consecuencia cuando entran de manera ilegal o irregular al país. El país, por supuesto, se da cuenta de esa trampa y claramente puede expulsarlo. Es una decisión administrativa que tiene características de jurisdiccional, porque incluso se puede impugnar. Mientras que la solicitud formal de extradición tiene su origen en una orden de aprehensión que posteriormente se genera a través de una ficha roja y se realiza una detención material con fines de extradición. ¿Para qué se le extradita? Para cumplir con el proceso penal en el estado requirente por el delito de delincuencia organizada con la finalidad de cometer delitos de hidrocarburo. Ahora, me preguntas, ¿qué hay atrás? Pues claramente hay un acuerdo político, Pepe. Mira, es lo que yo pienso, pero me parece que los hechos terminarán dándonos la razón en lo que te voy a contestar en este momento. Ha trascendido a través de distintos medios de comunicación de compañeros tuyos que hubo un gran debate para tomar la decisión si se permitía o no que el secretario Harfus pudiera acudir a esta cumbre en Argentina de la DEA. Se toma la decisión, él es reconocido en aquel lugar por su trabajo y su cooperación internacional, y parte de lo que llevaba en la maleta como parte de la solicitud a Estados Unidos era que fuera el intermediario para el efecto de lograr convencer al Estado argentino para el efecto de que se entregara a Manuel Roberto Farías Laguna. Esta decisión, Pepe, no la tomó ni la trabajó, ni es resultado de la negociación o acercamiento político del Estado mexicano. Finalmente, la decisión la termina tomando los Estados Unidos de Norteamérica. Es quien interviene, quien intercede, quien toma las decisiones y es quien finalmente termina ordenando al Estado mexicano lo que tiene que hacer. Desístete del procedimiento, nosotros hacemos lo necesario para que salga el día de hoy y finalmente para que se facilite la salida del país y que llegue a México. Pues, pero ahora, ahí sí. Solamente hay un tema pendiente, Pepe, y no lo perdamos de vista. ¿Cuál es la condición a cambio de que él esté aquí? Porque esos favores políticos me parece que después, no sé cuánto tiempo, o a lo mejor muy pronto, vamos a saber cuál fue el criterio de reciprocidad. ¿Qué te doy y qué me das?
1: Pues te agradecemos mucho, doctor Epigmenio, te agradecemos muchísimo el que nos hayas tomado la llamada en este momento. Supongo que ya estás planeando todo para ir a recibir a tu defendido y asistir a las audiencias programadas allá en el penal del altiplano.
2: Y serán días muy largos, Pepe. Ya estamos preparando efectivamente todo lo necesario Hoy estaremos hasta muy tarde trabajando, preparando todo lo necesario para enfrentar la audiencia el día de mañana y los próximos 6 días, porque vamos a tener ese plazo para poder resolver la situación jurídica.
1: Una última pregunta nada más antes que se me olvide. ¿Por qué señala la Fiscalía y el gobierno mexicano, por qué señalan que los Farías Laguna, los hermanos, tus defendidos, eran la cabeza del criminal huachicol fiscal, cuando sabemos que detrás hay una montaña de involucrados, de personas, de empresas, varios ya están incluso en la prisión? ¿Por qué dicen que los Farías Laguna eran los líderes, eran la cúpula? ¿Están escondiendo algo más arriba?
2: Sí, lo señalan así porque me parece que resulta muy conveniente. Ellos lo que necesitan es a alguien como responsable que supuestamente pudiera ser el responsable o el líder de esta organización criminal. Pero tú lo has reportado muchas veces, Pepe. El entramado es muy grande, los eslabones son muchos. Y no es cierto que ellos tuvieran la capacidad para mover las decisiones de 7 secretarías de Estado. Eso necesitaba hacerlo alguien con tal capacidad y con tal poder que solamente con una llamada o solamente mencionando su nombre hicieran que las cosas fluyeran, que alinearan las decisiones de 7 secretarios de Estado. Claramente 2 marinos de mando medio, sin mando y sin pertenecer a las aduanas de México, pudieran llevar a cabo todo esto entramado. Claramente son chivos expiatorios y estamos en presencia de justicia selectiva. Pero qué bueno que lo hacen frente a los medios de comunicación, porque claramente, Pepe, podrán pensar que ellos engañan, pero no pueden engañar a todos. No a los medios de comunicación que son cuidadosos, que son concienzudos, que revisan a fondo y que cuestionan cada una de estas decisiones sobre por qué ahora, por qué la necesidad de cambiar la conversación en esta manera, de manera tan abrupta, por qué en este momento y qué utilidad le trae esto al Estado mexicano.
1: Es una caja china para tapar lo de Andy, ¿no?
2: Pues creo que tú acabas de dar la respuesta, mi querido Pepe. Tu experiencia, por supuesto, a ti no te engañan.
1: Muchas gracias, Epigmenio. Gracias. Estaremos en contacto.
2: Te abrazo, Pepe, y gracias por tu interés en el presente asunto.
1: Faltaba más. Gracias. Gracias, el doctor Epigmenio Mendieta, doctor en Derecho, representante legal de los hermanos Farías Laguna. Él ya va a ser un día muy largo. Va a ir al aeropuerto y va a acompañar a su defendido hasta Almoloya y obviamente va a estar presente en las audiencias. Esta es la historia importante del día de hoy. Esta mañana la presidenta de la República explicó que el traslado de Farías Laguna se retrasó por el cumplimiento de trámites jurídicos.
3: Lo que nos dijeron es que él solicitó un asunto jurídico en Argentina. Y que por eso se retrasó la llegada a México. Pero pues ya que lo informen con todo detalle, porque no sé si al explicarlo estoy violando algún asunto procedimental. Entonces, pedirle a la Fiscalía que pueda explicarlo, pero hoy en el gabinete, los representantes de la fiscal que vienen al gabinete, nos dijeron que no esté en duda pues su traslado.
1: Esto dijo la presidenta en la mañanera y ayer por la tarde, casi noche, la esposa del vicealmirante Farías Laguna, Farías Laguna, la señora Mónica Gámez, publicó un video para pedir a la presidenta de la República precisamente garantizar la seguridad de su esposo.
4: Buenas tardes, mi nombre es Mónica Gámez, esposa del contralmirante Fernando Farías Laguna, siendo hoy martes 19 de agosto, 5 de la tarde, hora de México. Mi esposo todavía se encuentra en Buenos Aires, Argentina. Me acabo de enterar que lo van a trasladar a la Ciudad de México en pocas horas. Quiero pedirle a la presidenta Claudia Sheinbaum y al secretario de Seguridad Omar García que por favor cuiden la integridad de mi esposo. Como familia estamos muy preocupados, tanto en su traslado como en su llegada a la Ciudad de México. Queremos que se haga justicia. Mi esposo es inocente, es un marino con más de 30 años al servicio de México, es padre de mis hijos, hace más de un año que no ve a sus hijos por este entramado que lo quieren inculpar cuando mi esposo es inocente. Queremos un debido proceso como cualquier ciudadano lo pidiera y que se haga justicia y que saquen a los verdaderos culpables. Muchas gracias.
1: Es lo que dice la señora Mónica Gámez, la esposa del contraalmirante Fernando Farías Laguna, en traslado en este momento vía aérea en un avión de la Marina rumbo a la Ciudad de México. Habrá efectivamente una escala, estamos viendo dónde va a ser, es lo de menos, y va a llegar en horas de la madrugada, tipo 5 de la mañana. El gato oculto de Efrén. candidato oculto de Fraile está chapoteando en huachicol y acusa a Morena de aceitar el sucio negocio del tráfico de combustible.
5: La dirigencia de la banda del huachicol cambió la luz de la esperanza Morena por un contrabando bien refinado en lo oscurito.
1: Es lo que dice el gato oculto de Fren. Si me permite, regresaremos con información. Sigue habiendo un fuerte, fuertísimo dispositivo de seguridad en torno a la Fiscalía Especializada en materia de delincuencia organizada, porque ahí están compareciendo ante la justicia, ante los jueces, pues más bien ante el Ministerio Público, están compareciendo los 12 detenidos ayer en el operativo de las fuerzas federales en contra de miembros del llamado Cártel de los Guerreros, que es brazo armado y ejecutor del Cártel Jalisco Nueva Generación en Michoacán, el Cártel del Laco, del Guerrero Tío Laco. Volvemos.
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19: Sheinbaum destacó los logros en el diseño y funcionalidad de los vehículos eléctricos o línea que resultan de la unión de trabajo, innovación, conocimiento y entusiasmo de especialistas mexicanos surgidos de la educación pública superior del país.
20: Es un proyecto que surge a partir de que llegamos al gobierno y el objetivo es promover la mini electromovilidad en nuestro país. Quiere decir vehículos especiales con la mejor ingeniería desarrollada por instituciones públicas de educación superior. Son 70 profesionistas especialistas que se juntaron en Puebla y ahí trabajan todos los días para el desarrollo de este proyecto.
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1: Nuevamente estamos en comunicación con mi compañero Juan Antonio Jiménez. Ahora vamos con el asunto de Fausto Corrales. Él comparece ante el Ministerio Público. Ayer, Fausto Corrales, quien fungió como chofer asistente de Héctor Melesio Cuen, aspirante a diputado del Partido Autónomo de Sinaloa y quien fue asesinado el 25 de julio de 2024 en aquella histórica cumbre entre Ismael El Mayo Zambada, el gobernador Rubén Rocha Moya, que no llegó a la reunión, y Héctor Melesio Cuen. Estaba también el hijo mayor de los del Chapo Guzmán, Joaquín Guzmán López, que fue finalmente el que secuestró al Mayo Zambada en un avión, y la historia es de sobra conocida. Bueno, Fausto Corrales vive de milagro, porque murieron, además del secuestro, de todo este asunto, murieron por lo menos 4 personas, incluido, claro, Héctor Melesio Cuen, enemigo político mortal de Rubén Rocha Moya. Supuestamente Rubén Rocha Moya había invitado a Melesio Cuen, había invitado a Ismael El Mayo Zambada que fungiera como testigo de honor, imagínense, en un encuentro con Héctor Melesio Cuen para poderse ponerse de acuerdo. Héctor Melesio Cuen fue rector de la Universidad Autónoma de Sinaloa, como lo fue también su padre. Bueno, pues Fausto Corrales, detenido ayer en la alcaldía Miguel Hidalgo de la Ciudad de México, comparece ante el Ministerio Público también en el penal del Altiplano. Es una audiencia privada, se dijo hoy, por motivos de seguridad nacional. Juan Antonio, adelante.
0: Gracias, Pepe. Como bien lo señalas, tras su detención en la alcaldía Miguel Hidalgo, Fausto Corrales Rodríguez, identificado como testigo clave del secuestro de Ismael El Mayo Zambada y del asesinato de Héctor Melesio Cuen Ojeda, fue trasladado al penal del Altiplano, en donde compareció ante el juez de control Mario Elizondo Martínez. El juzgador declaró cerrada la diligencia a los medios de comunicación a petición de la Fiscalía General de la República, debido a que argumentó que se trataba de un asunto de seguridad nacional, y esta petición fue respaldada por la defensa de Corrales Rodríguez. Cabe señalar que una vez de que concluyera esta diligencia hace unos minutos, el juez de control determinó dictarle la prisión preventiva justificada a Fausto Corrales, considerado como esta persona que acompañó a Héctor Melesio Cuen. Y esto también se debe a que se solicitó la duplicidad del término constitucional, por lo que será la próxima semana cuando se defina su situación jurídica, esto es, si se le vincula o no a proceso. Y durante la diligencia, el Ministerio Público del caso hizo precisamente la acusación formal en contra de Fausto Corrales por su presunta responsabilidad en los delitos de encubrimiento y falsedad de declaraciones ante autoridades de Procuración de Justicia. Corrales Rodríguez fue detenido en cumplimiento de una orden de aprehensión cuando se encontraba en una plaza comercial, y tras su captura fue trasladado directamente a Toluca, a las instalaciones de la delegación del FGR, donde fue valorado y certificado. Ya precisamente en la madrugada fue ingresado al penal de máxima seguridad, donde fue puesto en el área de clasificación y observación, y ahí se va a quedar hasta que se defina su situación jurídica. Pepe, el reporte.
1: Una pregunta: ¿cuál es el delito que pudo haber cometido Fausto Corrales?
0: Uno fue precisamente el de falsedad de declaración. Ese es uno de los delitos que se le imputan, y el otro es el de encubrimiento.
1: Ambos delitos graves.
0: Pues sí, podría tener algún beneficio de ley, pero bueno, pues ante esta situación, debido a que estamos hablando de un homicidio y de una privación ilegal de la libertad, eso lo agrava.
1: Aquí lo que llama la atención es la decisión de la Fiscalía General de la República de solicitar al juez que se trate esta audiencia con carácter privado, a puerta cerrada, porque se trata de una comparecencia en donde lo que se pueda aportar se considera de seguridad nacional, y por lo tanto no está abierta a los reporteros. Aquí es sospechoso, ¿no?, lo que está intentando la Fiscalía. ¿Por qué? Pues porque pueden salir muchas cosas, sobre todo en relación con Rubén Rocha Moya, el gobernador de Sinaloa, con licencia. Te agradecemos mucho, Juan Antonio, no hay que especular.
0: Gracias, Pepe. Buenas tardes.
1: Gracias, buenas tardes. Hoy la presidenta de la República habló de la captura de Fausto Corrales. Dice que va a ayudar a esclarecer la extracción del Mayo Zambada.
3: La Fiscalía ya tiene que informar. Ellos están, como dijimos desde hace muchos meses, la Fiscalía nos ha informado que siguen las investigaciones, que esto no se ha cerrado ese caso. Y es relevante esta detención. Y ya la Fiscalía, pues, que informe sobre cómo fue esta detención y las implicaciones que puede tener para conocimiento de este caso.
1: Esto dijo la presidenta de la República. Nos permite una pausa. De regreso estaremos con Osvaldo Villaseñor. Él es analista político, director del portal OV, el analista. Vamos a hablar del asunto de la importancia que puede representar para esclarecer lo ocurrido con la extracción del Mayo Zambada. Vamos a hablar de Fausto Corrales y todo lo que pudo haber sucedido y que ahora se considera secreto y de seguridad nacional. Volvemos.
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29: Las secuoyas rojas son los seres vivos más altos del planeta, alcanzando dimensiones monumentales en las costas de California. Su corteza gruesa las protege del fuego, permitiéndoles vivir milenios. Estos gigantes no solo capturan cantidades masivas de carbono, sino que crean ecosistemas verticales donde habitan especies únicas. Son monumentos naturales que nos conectan con la prehistoria y la majestuosidad terrestre.
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1: Bueno, seguimos con este asunto de Fausto Corrales, detenido ayer en la alcaldía Miguel Hidalgo. El testigo de calidad, por supuesto, que seguramente tendrá mucho que expresar o publicar o decir o declarar ante las autoridades judiciales sobre lo ocurrido aquella mañana del 25 de julio de 2024, cuando mataron a Héctor Melesio Cuen y cuando extrajeron, secuestraron por parte del hijo del Chapo Guzmán, Joaquín Guzmán López, a Ismael El Mayo Zambada. Esto, sin duda, es noticia. Vamos con Osvaldo Villaseñor, él es analista político, director del portal OV, el analista. Osvaldo, muchas gracias por acompañarnos. Muy buena tarde.
30: Muy buena tarde, don José. Como siempre, sus órdenes.
1: Gracias. ¿Por qué la FGR detuvo a Fausto Corrales hasta ahora, 2 años después de los hechos?
30: Bueno, yo creo que es la gran pregunta que todo mundo se hace y que pues obliga a preguntarse por qué el gobierno federal hasta después de 2 años. Pero ojo, recordemos que en mayo de este presente año, el gobierno federal y la Fiscalía General de la República decretaron reservar el expediente del secuestro del Mayo Zambada y del asesinato de Héctor Melesio Cuen. Pero se olvidaron, yo creo que de un pequeño detalle, que Estados Unidos tenía a El Jando. ¿Y quién es El Jando? Pues es el piloto que llevó precisamente a Ismael el Mayo Zambada y quien fue testigo también presencial de los hechos de cómo se asesinó a Héctor Melesio Cuen Ojeda. El Jando firmó un acuerdo de culpabilidad con Estados Unidos, recordémoslo, y en él se compromete a colaborar precisamente para lograr beneficios.
1: A ver, pero ahí, Osvaldo, pregunto, el Jando, el piloto, el que se llevó en el avión al Mayo Zambada y a Joaquín Guzmán López, ¿estaba en el lugar, en este lugar conocido como Haciendas o algo por el estilo de Culiacán?
30: Bueno, de acuerdo a lo que se ha difundido, precisamente de las declaraciones que ha hecho el Jando, dice que él estaba en el lugar de los hechos, que él participó en el secuestro de Rubén Rocha, que incluso se dice que él fue el que disparó y que le dio los balazos a Héctor Melecho Cuen. Esa es la versión que se da desde Estados Unidos después de que este personaje, el Jando, firmara un acuerdo de culpabilidad. Entonces, pero recordemos que Estados Unidos también acaba de vincular el asesinato de Héctor Melecho Cuen con la investigación que está haciendo en contra de Rubén Rocha. Ojo, no porque le interese resolver el tema del asesinato de Cuen, como aquí en México llamaría pues, un tema del fuero común, sino más bien para vincular precisamente todo lo que tiene que ver con la complicidad de los cárteles de Sinaloa, con una facción del cártel de Sinaloa. Por eso, y meten también el tema del asesinato de Cuen, y eso seguramente pues obliga a que aquí en México se actúe y se vaya en contra precisamente de Fausto Corrales Rodríguez, quien es la otra persona, que por cierto, de los que iban del lado de Rocha Mo, perdón, del lado de El Mayo, del lado de Cuen, pues es el único personaje que quedó vivo de ese encuentro. Todos los demás fueron asesinados.
1: Fueron asesinados, claro, los acompañantes del Mayo Zambada.
30: Propio Héctor Melesio Cuen.
1: Héctor Melesio Cuen, claro, ahí fue asesinado en ese mismo cuarto de reunión. Y luego, falsificaron con Sandra Bruna Quiñones, montaron una comedia al señalar que Héctor Melesio Cuen había sido asesinado, había muerto, víctima de un asalto en una gasolinera de Culiacán, Sinaloa, lo cual después se descubrió que es absolutamente falso. En este caso, Fausto Corral Rodríguez, ¿es un testigo clave, Osvaldo, o es un chivo expiatorio?
30: Mire, independientemente del final que tenga esta investigación que se ha reabierto, claro que es un testigo clave y lo sabe precisamente la Fiscalía General de la República. Es cuestión de recordar, don José, que en octubre del 2024, la Fiscalía General de la República emite un boletín donde narra los hechos, donde dice que efectivamente Cuen fue asesinado en Huerto del Pedregal. Pero ojo, hay un tercer párrafo en ese boletín donde dice que tienen el testimonio precisamente de Fausto Corral, que había cambiado por el que había dado en primera instancia ante la autoridad local, y donde se queda muy claro que Héctor Melecho Cuen no murió en el lugar de la gasolinera, sino murió en Huerto del Pedregal y que se dio un montaje. La fiscalía dice que tiene todos los elementos, incluso para liberar órdenes de aprehensión o solicitar órdenes de aprehensión en contra de todos los personajes que hicieron el montaje, y que hay funcionarios, hay policías, hay muchas gentes que están de la Fiscalía General del Estado de Sinaloa, pero decía, no hemos encontrado un juez que quiera liberar la zona de la prisión. Eso lo dijo en un boletín en octubre del 2024 la Fiscalía. Ajá. De ahí que efectivamente la Fiscalía sabe que es un testigo clave. La pregunta es, ¿por qué lo dejó libre? La pregunta es, ¿por qué nomás lo vio como testigo? La pregunta es, ¿por qué hoy nos dicen que interviene la Interpol porque Fausto Corrales estaba libre, viajó a España, viajó a Estados Unidos, viajaba a México, a Culiacán, como si nada? Por eso insisto mucho que lo que el Jando está contando en Estados Unidos obligó a que el gobierno mexicano, a que la Fiscalía General de la República tenga que retomar el caso y reabrirlo. habían dicho que se iba a proteger toda la, reservar toda la información hasta el 2031. Sin embargo, la presión que se está ejerciendo de Estados Unidos, porque tienen que obligar al gobierno mexicano, a la Fiscalía General de la República, a tener que reabrir el caso. Y para eso, el testigo clave, pues ya es Fausto Corrales, ¿no?
1: Claro, por eso la inquietud, ¿no? Porque se dijo que la información, toda la información relacionada con ese hecho, se reservaba para 2031 y de pronto empiezan a surgir versiones y hechos concretos que pues tienen que obligar

0: a la fiscalía a adelantar las cosas. Ahora, ¿qué información pudo haber ocultado Fausto Corrales? Pues toda, ¿no? Toda, porque él fue testigo, pero ¿por qué sobrevive él y si todos los demás fueron muertos? Ahora, ¿se tiene la idea de ventilar esto solamente a nivel privado, vamos, no abierto a los medios de comunicación y por ende a la opinión pública, porque se trata de un asunto de seguridad nacional, porque seguramente saldrá a la luz el nombre del gobernador de Rubén Rocha Moya con licencia de Sinaloa, saldrán a la luz otros arreglos ahí, digamos, incómodos para Morena? ¿Crees tú, Osvaldo?
1: Yo creo que todo lo que está contando el Jando y lo que seguramente va a tener que contar Fausto Corrales definitivamente te llevan a replantear muchos escenarios y hacer muchas preguntas que hasta ahorita la sociedad tiene la respuesta, pero no es la respuesta oficial del gobierno. A ver, ¿de qué va a salir Rubén Rocha? Claro que va a salir Rubén Rocha, independientemente quién. Hay que hacer una pregunta que se tiene que hacer: ¿quién ordenó la realización del montaje? ¿A poco fue un asunto de los policías o de los ministerios públicos o de los peritos? O a lo mejor esto va a dar un brinco hasta la sede del tercer piso del Palacio de Gobierno, es lo que muchos dicen, ¿no? Ahora, eso también te lleva a hacer otro tipo de conjeturas. ¿Por qué hoy, incluso en el boletín que emite la Fiscalía General de la República, donde narra que fue detenido Fausto Corrales, dice que este es un caso, es un testigo clave, dice, de un caso que trastoca la soberanía y la seguridad nacional? Y entonces ahí entra la especulación. ¿Y quién es la soberanía? Bueno, pues nos acaban de decir que Andy López Beltrán es la soberanía de México, porque pues a un particular le quitan la visa y lo hacen ver como todo un conflicto entre dos naciones y donde está en riesgo la soberanía nacional, cuando Andy no es nadie dentro de la estructura de gobierno y tampoco incluso dentro de la estructura de Morena. Es un ciudadano como común y corriente, como cualquier otro de los 130 millones de mexicanos que existen. Y luego dicen, es un asunto de seguridad nacional. Bueno, si la seguridad nacional es Andrés Manuel López Obrador y todo el círculo que lo rodea, pues entonces entendemos por qué hoy sí están retomando otra vez el tema de la muerte de Héctor Melecho Cuen, del secuestro del Mayo aquí en México, porque seguramente va a contrastar con la investigación que está haciendo la Fiscalía de Estados Unidos, que se va a plantear ante la Corte del Distrito Sur y que tiene que ver precisamente con la acusación que se está haciendo de Rubén Rocha Moya de tener vínculos con el crimen organizado.
0: Osvaldo, muchísimas gracias. Osvaldo Villaseñor, gracias por permitirnos conocer esta opinión, este análisis compartido con la audiencia de Grupo Fórmula desde Sinaloa. Muchas gracias.
1: Un placer siempre.
0: Hasta luego. Gracias, Osvaldo Villaseñor, analista político, director del portal OB El Analista. Hagamos una pausa muy breve. Volveremos enseguida con más información, claro.
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7: El castaño ha sido históricamente el árbol del pan en muchas regiones rurales debido al valor nutritivo de sus frutos. Su madera es resistente a la humedad, lo que lo hace ideal para la construcción exterior. Estos árboles forman bosques antiguos que ofrecen refugio a aves y mamíferos pequeños, siendo un componente vital para la biodiversidad de las zonas montañosas templadas.
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8: La Fiscalía General de la República confirmó que el contraalmirante Fernando N., quien es señalado de pertenecer a una red criminal dedicada al contrabando, dispersión y distribución de combustible, es trasladado de Argentina a México. El gobernador de Nuevo León, Samuel Alejandro García Sepúlveda, aseguró que el estado se consolidó como el más seguro de México y el de mayor avance en seguridad pública, logrando que el 70% de la ciudadanía se sienta segura. Además, anunció la creación de la nueva división metropolitana que reforzará su estrategia de seguridad. La Secretaría de Relaciones Exteriores informó que se mantiene atenta ante el sismo de magnitud 7.2 que se registró en Perú. Detalló que está lista para brindar asistencia a los connacionales que la requieran en ese país. Informó Itzel Vanegas. 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
0: En este momento vamos a enlazarnos con el doctor Ricardo Monreal Ávila, el expresidente de la Junta de Coordinación Política de la Cámara de Diputados y coordinador de la mayoría Morena, precisamente en el Palacio Legislativo de San Lázaro. Doctor Monreal, bienvenido como colaborador, claro.
9: ¿Qué tal, Pepe? Te mando un abrazo y un saludo a todo el auditorio esta tarde, que es jueves hoy, sí, ya es
0: una
9: jueves.
0: Una tarde agitada, Ricardo, por todo lo que está pasando. Tú como doctor en cuestiones del derecho y demás, ¿por qué consideras que lo que pueda decir el detenido Corrales, el asistente de Melesio Cuen, allí en Sinaloa y demás, ¿por qué tiene que encerrarse todo esto en como un asunto de seguridad nacional? Para que no le sigan pisando a Morena, cuarteando a Morena con más golpes por la implicación presunta de Rubén Rocha Moya con el crimen organizado. ¿Cuál es tu opinión, Ricardo?
9: Mira, escuché, estaba esperando la entrevista que me comprometí contigo hoy realizar y escuché tu comentario y tus preguntas a la persona que es analista. Y yo te diría que yo no soy un, no quiero ser un adivino de rancho, ni tampoco me presto a la especulación y hacer viajes al exterior o a la estratosfera, tratando de emitir teorías fuera de lo normal. No, yo espero que la fiscalía aclare. Yo soy de la idea, Pepe, que la averiguación, la investigación, la carpeta, debe de ser en sigilo. Así lo dice la Constitución y así lo dice la ley. No se está haciendo nada indebido. Lo que la Fiscalía General de la República realiza es una investigación cuya característica, que lo establece la Constitución y la ley, es la secrecía. No se puede comentar nada de lo que se está investigando porque se puede distorsionar, se puede alterar la verdad y se puede generar una confusión. Tampoco estoy de acuerdo que se reserve a 10, 15 o 20 años. No, no estoy de acuerdo. Pero se tiene que dar a conocer en el momento preciso, cuando ya el Ministerio Público consigna los hechos al juez de la causa, entonces los abogados tienen el derecho de conocer toda la investigación y de defender a sus clientes en el caso de que haya detenidos o presuntos responsables o víctimas.
0: Pero ¿por qué en ese momento, ¿por qué se habla de reservar por razones de seguridad nacional? ¿Qué el tema es de seguridad nacional?
9: Bueno, mira, Pepe, esas consideraciones las hace la autoridad investigadora, en este caso la Fiscalía General de la República. Ellos tienen sus razones. Yo creo que debería, y lo digo con toda seriedad, darse a conocer a la opinión pública lo que resulte. A mí me parece correcto, un acierto, Pepe, que se haya detenido, como tú lo dijiste en dos ocasiones, tres ocasiones, al único testigo vivo de estos lamentables hechos, porque todos los demás han sido asesinados o han sido, ya están fallecidos, están muertos. Y el hecho de que se tenga por la fiscalía, se haya detenido a quien llevó a Melecio al lugar donde fue asesinado y que estuvo presente, según han dado a conocer medios de comunicación, en el secuestro de un presunto narcotraficante, me parece un avance notable de la fiscalía y me parece que es un testigo clave para conocer la verdad. Y precisamente por eso yo no especulo, ni condeno, ni tampoco sanciono a priori a personas. Prefiero conocer el testimonio de este personaje ahora detenido y que la propia autoridad investigadora nos dé luces de lo que sucedió en Sinaloa con el asesinato de Melecio Cue y con el secuestro, que ya se demostró que así fue, de uno de los presuntos narcotraficantes más importantes que estaban en el país.
0: Ricardo Monreal, pero vamos, en este momento no está jugando la fiscalía a las cajas chinas, es decir, a tapar lo de Andy López Beltrán, el hijo del expresidente López Obrador, ahora con este nuevo asunto para que la gente nos distraigamos y veamos para otro lado y nos olvidemos un poco del famoso Andy.
9: No, yo creo que no, Pepe. Esto es una cosa mayor. No quiero minimizar el tema de Andy y su visa. Me parece que eso, yo ya lo expliqué, incluso escribí un artículo ayer en Milenio sobre lo que el fetiche ahora la visa ha representado para el país. No, no es así, Pepe. Yo no creo que haya alguien que quiera ocultar un escándalo con otro. No conociendo a la presidenta Claudia Sheinbaum, que es muy honesta y es una mujer con carácter, que lo que le interesa a ella es dilucidar la verdad y creo que nada la va a apartar de conocer la verdad. En los hechos ha demostrado que eso es lo que quiere y que eso es lo que está impulsando y exigiendo tanto a la Fiscalía General de la República como al Poder Judicial, que será quien sancione en todo caso las conductas atípicas, antijurídicas y que constituyen delito.
0: Y finalmente te pregunto, si me permites, Ricardo Monreal, en calidad de colaborador, te pregunto, ¿cómo ves venir los lineamientos del tema de la defensa del derecho de las audiencias? Que ya se van a dar
9: los lineamientos de la audiencia de las defensas. Yo creo que se van a modificar, Pepe. Y creo totalmente, porque estoy convencido del carácter, te repito, de la presidenta Claudia Sheinbaum. Nunca va a aceptar y nunca va a permitir o tolerar que se censure, que haya esta actitud por parte de autoridad alguna. Creo que se va a mejorar y van a quedar todos satisfechos de los alcances de estos lineamientos, que no son otra cosa que el reflejo de la ley y la reforma constitucional que tuvo lugar en el Congreso de la Unión. Tengo claridad en lo que va a pasar y estoy seguro que está alejado el fantasma de la censura, el fantasma de la represión mediática, el fantasma de la persecución por tu forma de pensar, de expresar o de difundir la noticia. No va a haber nada de eso, Pepe, te lo garantizo, porque conozco muy bien a la presidenta Claudia Sheinbaum, y nunca en su gobierno va a haber excesos ni contra la libertad de expresión, ni contra la libertad de tránsito, ni contra la libertad de reunión, ni menos contra la libertad de opinión o de prensa. Estoy seguro que está garantizado ese tipo de garantías individuales que la Constitución señala en su parte dogmática, su parte principal.
0: Muchas gracias, Ricardo. Muchas gracias por habernos colaborado en esta ocasión, como siempre.
9: Estoy para servirte, Pepe, y un saludo a todo el auditorio con afecto y con respeto.
0: Igualmente, recíproco, claro que sí, Ricardo Monreal. Esto sobre los lineamientos de las audiencias, le digo, se va a dar a conocer. Fue un verdadero escándalo, ¿no? Todo lo que sucedió. ¿Por qué? Porque de pronto, los críticos, analistas, que no necesariamente están a sueldo y servicio del poder en turno, sino que se manejan con respetuosa independencia, etcétera, pues resulta que son apestosos, nefastos, tóxicos, contagiosos, y había que ponerles, como lo hicieron otro día, hombre, que nos exhibieron, me incluyo, en público, ¿no? Como para decir, miren estos, ya no los oigan, porque son tremendos, no quieren a la presidenta, no quieren a Morena, no quieren nada. Basta, basta de ese acecho por parte del gobierno. Por eso le pregunto a Ricardo Monreal, ¿a dónde vamos? ¿A dónde vamos como información y como defensores? Eso sí, y lo declaro, defensores del derecho de las audiencias a elegir lo que mejor le convenga en términos informativos. Hagamos una pausa.

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9: Caldo de pollo con verduras. Prepara un reconfortante caldo utilizando pechuga.

0: México. La fiscal general de la República, Ernestina Godoy, reconoce cooperación de Estados Unidos en esta operación.
1: La Fiscalía General de la República agradece también la colaboración de autoridades de los Estados Unidos de América, así como de la Cancillería y autoridades de justicia de la República Argentina.
0: El secretario de Seguridad Federal, Omar García Harfuch, gestionó la intervención de Estados Unidos para permitir la expulsión de Fernando Farías Laguna. Así lo denuncia su abogado, Epigmenio Mendieta.
2: Y parte de lo que llevaba en la maleta como parte de la solicitud a Estados Unidos era que fuera el intermediario para el efecto de lograr convencer al Estado argentino para el efecto de que se entregara a Manuel Roberto Farías Laguna. Esta decisión, Pepe, no la tomó ni la trabajó, ni es resultado de la negociación o acercamiento político del Estado mexicano. Finalmente, la decisión la termina tomando los Estados Unidos de Norteamérica. Es quien interviene, quien intercede, quien toma las decisiones y es quien finalmente termina ordenando al Estado mexicano lo que tiene que hacer. Desístete del procedimiento, nosotros hacemos lo necesario para que salga el día de hoy y finalmente para que se facilite la salida del país y que llegue a México.
0: Dictan prisión preventiva a Fausto Corrales, principal testigo del homicidio de Héctor Melesio Cuen Ojeda y del secuestro de Ismael El Mayo Zambada rumbo a Estados Unidos el 25 de julio de 2024. Es acusado por encubrimiento y falsedad de declaraciones. Esta captura se da ante la presión ejercida por Estados Unidos sobre México, lo asegura el analista político Osvaldo Villaseñor.
3: Lo que el Jando está contando en Estados Unidos, obligó a que el gobierno mexicano, a que la Fiscalía General de la República tenga que retomar el caso y reabrirlo. Habían dicho que se iba a proteger toda la, reservar toda la información hasta el 2031. Sin embargo, la presión que se está ejerciendo de Estados Unidos, pues tienen que obligar al gobierno mexicano, a la Fiscalía General de la República, a tener que reabrir el caso. Y para eso, el testigo clave, pues ya es Fausto Corrales, ¿no?
0: Fueron 12 los capturados en el operativo contra el líder regional en Michoacán del cártel Jalisco Nueva Generación, Heraclio Guerrero Martínez, alias Tío Laco. La Auditoría Superior de la Federación investiga a autoridades de la UNAM por presuntas irregularidades administrativas en la contratación de la plataforma digital para el fallido examen de ingreso. Ahora tembló en Perú. Terremoto de magnitud 7.2 sacude el sur del país andino. Hasta el momento no se reportan daños graves.
4: Un terremoto de magnitud 7.2 sacudió Perú con epicentro en Ayacucho. El fuerte movimiento se sintió en varias localidades, incluida la capital del Perú, Lima. Vemos el momento o el movimiento telúrico que se ha estado dando. Repetimos, esto es en Perú, en la región de Ayacucho, y en donde se han visto afectadas varios sectores del país sudamericano. Una escala de 7.2 es lo que han podido estar informando las autoridades de la sismología en esta nación peruana. Algunos reportes desde la ciudad han dado que hasta el momento han habido afectaciones menores. Sin embargo, pues siempre estaremos en alerta ante cualquier inconveniente o cualquier ampliación que se haya dado en torno a esta circunstancia telúrica que ha acontecido en Sudamérica.
5: Hasta aquí el corte de caja. Gracias, Oscar. Tenemos contacto vía telefónica en esta ocasión con el doctor Luis Carlos Ugalde. Él es director general de Integralia Consultores, una empresa de análisis de riesgo político. Hoy te saludamos con mucho gusto vía telefónica, insisto, Luis Carlos, con el tema de Mónica Soto. ¿Por qué estamos sobre ello? Porque nos parece que hay una flagrante violación a la Constitución, según han dicho miembros de los partidos de oposición criticando a Morena, porque no hay causa grave que justifique el hecho de que la señora Mónica Soto pida licencia para retirarse del cargo como magistrada del Tribunal Electoral, justamente en la época en que está a punto de iniciarse el año electoral. ¿Cómo la ves, Luis Carlos?
6: Pues mira, el primero es por qué renuncia a un cargo tan relevante. Apenas en 2024 concluía su gestión, sus 10 años para los cuales fue elegida originalmente en 2016. Se le extendió el plazo por 2 años y luego se les dio la oportunidad de extenderlo una vez más. Entonces ella aceptó la extensión del cargo y la pregunta es por qué renuncia. Y sobre todo, pues si tenía un compromiso familiar, que es la explicación que da.

0: Y por cierto, la Constitución habla de una causa grave. Un asunto familiar es muy importante, pero constitucionalmente hablando no es una causa grave. Y entonces la pregunta es ¿por qué? Y luego lo otro que genera mucha preocupación es que lo está haciendo porque le van a dar un consulado. Hoy en la mañana a la presidenta le preguntaron que si era cierto que su gobierno le iba a nombrar cónsul. No se pronunció, pero no lo descartó. Entonces, si en los próximos días el gobierno la propone como cónsul en alguna ciudad del mundo, como embajadora, va a ser un daño terrible a la investidura. Aquí, más que Mónica, es la investidura de una magistratura electoral. Imagínate que quien fue presidenta del Tribunal Electoral renuncia para ser cónsul. La imagen de deterioro y de degradación del cargo es mucha. Y la segunda pregunta es, ¿y por qué el gobierno le da un cargo? Si renunció por razones familiares, pues se va a su casa. Pero si el gobierno le da un cargo, quiere decir que hay un toma y daca. Y entonces eso nos lleva hacia atrás, Pepe. Y el tema nodal es que hay comentarios basados en sus decisiones, en sus votaciones, en lo que ocurrió con el Tribunal Electoral entre 2024 y 2026, pero sobre todo 2024 y 2025, que fue una secuencia de votaciones para, puedes usar el verbo que sea, favorecer, complacer, someterse. Y eso, te voy a dar tres ejemplos, Pepe. Uno fue el intervencionismo de López Obrador en el proceso electoral, en la campaña de 2024, que fue una intervención abierta, notoria, cotidiana, que violaba la Constitución en su artículo que establece que debe haber neutralidad de los servidores públicos, y López Obrador la violentó, y el Tribunal Electoral, que él ya presidía, nunca puso orden. El segundo caso que quiero recordar es la elección judicial de 2025 y recordar el tema de los acordeones. Y en ese tema puede haber muchas explicaciones técnicas, muchas explicaciones jurídicas, pero el hecho es que el Tribunal Electoral toleró y no sancionó una elección de acordeones. Y el tercer tema que es polémico es el tema de la sobrerepresentación de la Cámara de Diputados, que el oficialismo con el 54% de los votos haya obtenido el 73% de las curules de la Cámara de Diputados, que ha permitido que, sin tener un mandato democrático, haya podido modificar la Constitución hasta reconfigurar el andamiaje jurídico de México. Entonces, estos son tres temas que quiero poner sobre la mesa y que han llevado a que muchos cuestionen el legado, su desempeño y la pérdida de independencia que mostró el Tribunal Electoral en estos años, Pepe.
1: Ahora bien, si la señora Mónica Soto acepta un encargo del gobierno federal, dígase consulado, embajada, en fin, o incluso parte del gabinete, pues estaría revelando que le están dando un premio justamente por haberse arrodillado a los designios omnipotentes de la Palacio Nacional.
0: Así es, Pepe, así es, efectivamente. No hay de otra. Cuando alguien está en un cargo de esta naturaleza, no puedes cambiar la investidura por un consulado, por nada. Te vas con dignidad del deber cumplido y punto final. Pero estar aceptando un cargo del gobierno que fue elegido en el proceso electoral que tú arbitraste, pues da lugar a muchas suspicacias si lo hace. Si lo acepta, sería un daño enorme moral para el Tribunal Electoral y para la investidura del cargo y para ella, por supuesto. Entonces, espero que eso no prospere, por supuesto, pero me preocupa que esta mañana la presidenta no haya descartado y dicho que eso no tenía fundamento. Y en el Tribunal Electoral, en el interior del Tribunal Electoral, las personas comentan que esa puede ser la razón que se escucha ahí adentro, que es porque va a aceptar un consulado. Entonces, todo esto hace que claramente el legado de Mónica Soto como magistrada electoral y como presidenta del Tribunal Electoral, por supuesto, esté causando un daño moral a la institución. Y creo que lo que todos los integrantes de una institución así deben y están obligados a defender a la institución, y la forma como se está yendo está dañando aún más a la institución, creo yo.
1: Muchas gracias, Luis Carlos Ugalde. Gracias por el comentario, desde luego.
0: Pepe, buenas noches.
1: Gracias, buenas noches. El doctor Luis Carlos Ugalde, director general de Integralia Consultores, una empresa de análisis de riesgo político. Fíjese que hoy llegó la noticia, una verdadera tragedia. Hubo 100 personas muertas por el deslizamiento de tierra en una mina de oro, esto en África, no por lejos que esté, deja de ser noticia. Fueron 100 personas las muertas en este deslizamiento, aunque la cifra no se precisa con exactitud. Fue una mina artesanal de oro en el oeste de la República Centroafricana, en la localidad de Samboye. Se lo confirman las autoridades. Estamos mostrando a través de YouTube las imágenes donde una enorme multitud está, por supuesto, atenta a lo que sucedió con esta tragedia. Los hechos ocurrieron el martes, pero apenas hasta ahora se conocen los detalles de la magnitud de este accidente cerca de la frontera con el vecino Camerún. Se están viendo imágenes en la televisión en donde se mira justamente cómo viene el desgajamiento del cerro y aplasta materialmente a un centenar de personas. Autoridades afirmaron que el deslizamiento era previsible porque los mineros artesanales excavan pozos profundos para extraer oro. Lamentó que los jóvenes que perecen bajo los escombros no tienen más opción que asumir este riesgo por la situación económica particular. Imágenes difundidas en redes sociales y por medios locales muestran el momento en el que el derrumbe de tierra sepulta a lo que parecen cientos de personas en una enorme cantera ante la mirada de otros cientos que observan sin poder hacer absolutamente nada. Autoridades locales indicaron que hay un número indeterminado de heridos que han sido trasladados a Bouar, la capital de la subprefectura. Esto sucedió allá en África. Le digo, en este mundo global, nada, nada está lejos de nosotros. Vámonos a una pausa.
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1: Hay intensa lluvia que está afectando la circulación vehicular en circuito interior y Oceanía. Estamos contigo, Ulises Soriano, adelante.
15: Pepe, muy buenas noches, qué gusto saludarte. Pues como bien lo comentas, en estos momentos ya tenemos un fuerte encharcamiento, sobre todo en esta zona del circuito interior, a la altura de Oceanía, en dirección al Aeropuerto Internacional de la Ciudad de México. El agua, pues déjame decirte, Pepe, que es ya bastante alta el nivel que se registra en este punto de la Ciudad de México, que incluso la gente tiene que pasar, pues ya superándole los tobillos del agua, sobre todo en esta zona transitada. Y por supuesto, el tráfico de circuito interior es prácticamente colapsado ya en dirección al Aeropuerto Internacional de la Ciudad de México. Incluso te puedo comentar que los estragos también ya están pues tocando a lo que corresponde a la raza. También en Insurgentes y Río Consulado en dirección sur, esto sobre Insurgentes en la colonia Santa María, pues tenemos también otro encharcamiento de bastante consideración que reduce la carga vehicular a solamente 2 carriles. Y por supuesto, el Paseo de la Reforma también ya presenta severos encharcamientos, sobre todo en la media luna del Ángel de la Independencia, esto en el cruce con Florencia, y también, Pepe, pues Reforma y Bucareli tiene ya severos encharcamientos esta tarde, que sin duda alguna la lluvia, a pesar de que ya ha cedido un poco en las diferentes zonas de esta capital, pues continúa haciendo estragos, sobre todo con estos encharcamientos, y poco a poco continúan registrándose aún más. Déjame decirte también, Pepe, que tenemos el reporte de un árbol caído en Callejón Eucalipto y Privada de Nicolás Bravo, y nosotros estamos muy pendientes recorriendo la ciudad a bordo de la motocicleta de Grupo Fórmula.
1: Claro que sí, el motorreportero. Gracias, gracias, Ulises. En un ratito volvemos a entrar en contacto para ver el tema de esto que pudo haber sido muy grave, una camioneta que quiso, no sabemos hacer qué, con nuestra compañera, amiga, periodista de TUDN, Vanessa Huppenkotten. Ella misma va a narrar lo que le sucedió, pero primero, te agradezco mucho, estaremos atentos porque ya localizaron la camioneta que hostigaba justamente a esta mujer. Volvemos en un momento con eso, pero antes permítame hacer contacto con el maestro Alfonso Zárate. Él escribe los jueves en el periódico El Universal su columna Los Usos del Poder. Él es sociólogo, conferencista, presidente de la empresa Grupo Consultor Interdisciplinario, GCI. Es una firma especializada en estrategia y comunicación política. Maestro Zárate, bienvenido. ¿Cómo te va? Muy buenas noches.
16: Hola, Pepe. Buenas noches.
1: Es muy interesante que en este momento podamos comentar con la audiencia, si estás de acuerdo, el tema de Omar García Harfuch, el secretario de Seguridad y Protección Ciudadana del Gobierno Federal, quien estuvo estos últimos días en Buenos Aires, Argentina, a convocatoria de la Agencia Antinarcóticos de Estados Unidos, en donde asistió con la postura de México a decirle a los países que estaban ahí reunidos, representados, lo que está haciendo México para combatir a las drogas. Un hecho que nos llama la atención porque durante el gobierno de Andrés Manuel López Obrador nunca hubo una presencia mexicana en este tipo de foros, por desprecio. Y durante el gobierno de Claudia Sheinbaum tampoco, hasta apenas ahora, cuando ella misma dice que el Gabinete de Seguridad Nacional la convenció de que le pidiera a Omar García Harfuch ir y decir lo que México está haciendo contra el crimen, a pesar de ser en Argentina, donde el gobierno de Milei para Claudia Sheinbaum es antipático. Maestro, estamos contigo.
16: Pepe, lo primero a decir es que las palabras del jefe de la DEA, de Terry Cole, durante esa 40 conferencia internacional para el control de las drogas, tuvieron un impacto notable en los medios mexicanos. Milenio, por ejemplo, le otorgó su principal titular. Pero si revisamos el resto de los medios, en el caso de Reforma, por ejemplo, el titular era "Hay confianza, pero en Harfuch", dice la DEA. El Universal, jefe de la DEA y García Harfuch se desviven en elogios. Excelsior, García Harfuch es un socio de confianza. Y vale la pena preguntarse, ¿qué llevó a darle tanta relevancia a las palabras de Cole? Y yo diría que la razón principal es que mientras el presidente Trump, distintos miembros de su gabinete y el jefe del Comando Norte han denunciado el control que mantienen los cárteles de anchas franjas del territorio nacional, la DEA hace hoy un reconocimiento al secretario de Seguridad mexicano. Pero creo que los medios le dieron más atención a las palabras de Cole que a las palabras de Harfuch hacia la DEA y en particular hacia el propio Terry Cole. Vale la pena mencionarlo. ¿Qué es lo que dijo Harfuch? Dijo, quiero agradecerle al señor Cole que desde su llegada las solicitudes de información han tenido una respuesta rápida, saltándonos incluso los protocolos para avanzar en toma de decisiones. Y creo que el discurso de Harfuch en Buenos Aires fue una especie de informe de lo realizado por el Gabinete de Seguridad mexicano. Los datos, Pepe, sobre todo en materia de la reducción de delitos de alto impacto, muestran que la estrategia está dando buenos resultados. En mi análisis, el recuento de los importantes logros que hizo Harfuch admite esta lectura, que desde luego, sin proponérselo, se constituye en una reprobación a la estrategia de abrazos no balazos y en una denuncia sobre lo que significó la inacción ordenada desde la cima del poder durante la administración de Andrés Manuel López Obrador. Harfuch destacó que en coordinación con socios internacionales, léase Estados Unidos, el Ejército y la Marina han desmantelado y destruido más de 2.700 laboratorios clandestinos y que en Estados Unidos se reconoce una disminución importante de los aseguramientos de fentanilo. Ese fentanilo, Pepe, que según López Obrador no existía en México. También Harfuch informó que desde el inicio de la administración de la presidenta Sheinbaum, el Gabinete de Seguridad ha detenido a más de 63.500 personas por delitos de alto impacto, afectando las capacidades operativas de las organizaciones criminales. Dice, por ejemplo, hoy en México se cometen 44 homicidios menos cada día que en septiembre del 2024. Y esa disminución, en mi opinión, habla de nuevo de las malas cuentas que este gobierno heredó del gobierno de Andrés Manuel. Y aunque el secretario de Seguridad mexicano no lo dijo, el índice de letalidad, es decir, el número de delincuentes abatidos en enfrentamiento con fuerzas públicas, es también significativo. Harfuch lo explicó de esta manera. Dijo, nos enfrentamos a criminales que han perdido cualquier límite moral o humano. No respetan la vida. No respetan la dignidad, no respetan a las mujeres, a los niños, ni a las familias. Su violencia es sistemática, cobarde y deliberada. Y frente a esa crueldad, la respuesta de los estados no puede ser tibia ni fragmentaria. Y también Harfuch reconoció que en el operativo del ejército mexicano, que condujo al abatimiento de Nemesio Oseguera, de El Bencho, fue esencial la inteligencia militar y la tecnología de los Estados Unidos. Y finalmente reconoció que han tenido grandes entendimientos con sus socios, principalmente con Estados Unidos, donde han acordado una responsabilidad compartida, una confianza mutua, una reciprocidad, un intercambio operativo de información que es muy importante. Pero como decía yo antes, las cifras del éxito son a un tiempo las evidencias de la pachorra o de la complicidad del pasado inmediato. Y desde luego, el reconocimiento de la DEA y el ascenso de Omar García Harfuch como el miembro del gabinete mejor calificado tiene enormes implicaciones en ese tema que siempre prevalece en el análisis político en México, la sucesión presidencial. Harfuch es una figura atractiva para el pueblo, valiente, varonil, de resultados. Si Morena levantara una encuesta para decidir su candidato presidencial, como lo hizo en la Ciudad de México, el ganador sería Harfuch. Pero tiene un problema que resulta intransitable para el verdadero gran elector, que en mi opinión es el señor de Palenque, y para los duros de Morena. Y esto, Pepe, nos abre distintos escenarios. Si no puede ser candidato de Morena a la presidencia, ¿será candidato a jefe de gobierno en Ciudad de México? ¿O acaso candidato presidencial de otra fuerza política? Muy interesante, ¿no te parece?
1: Muy interesante, efectivamente, no se puede alejar del comentario, del análisis, esa proyección política de Omar García Harfuch, quien tú dices es el mejor miembro del gobierno de la presidenta de la República, el mejor miembro del gabinete, el mejor parado, pues, es este sí. Hombre, pero es antipático para ya sabes quién.
16: Así es.
1: Muy bien.
16: Sí, y luego está este tema muy importante, Pepe, que es si con este elogio Terry Cole le da el beso del diablo a Harfuch.
1: También.
16: Y aquí yo diría que el papel del gobierno americano, sobre todo en el siglo XX, en materia de sucesión presidencial, siempre ha sido complejo. Bueno. Más que poder de voto, lo que han tenido los norteamericanos ha sido el poder de veto. Y esto lo han reconocido, por ejemplo, lo reconoció José López Portillo,
1: claro.
16: Dijo que un factor americano no podía ignorarse, y lo reconoció también Miguel de la Madrid. Así que, digamos, este tema del beso del diablo, hay que tomarlo también en consideración. Y un último
1: sí.
16: Comentario, poner también cautela en el reconocimiento de la DEA, porque no hay que olvidar que García Luna llegó a ser también muy condecorado por el gobierno americano y por otros gobiernos.
1: Pues también hay que decirlo claro, ¿no? El gobierno de Estados Unidos sabe con quién sí y sabe con quién no dialogar. Sabe que sí puede dialogar con Marcelo Ebrard, con Omar García Harfuch, con el canciller Roberto Velasco, con las fuerzas militares y de la Marina, en fin, ahí hay una buena relación, sin duda lo hay. Pero a donde el gobierno de Estados Unidos se tapa la nariz para no leer feo, pues estamos hablando de Andy, estamos hablando de lo que pasa con los duros de Morena, etcétera. Es decir, hay una división muy clara y donde la presidenta tiene que manejar como estadista justamente este doble lenguaje. Ayer lo mencionaba, que la DEA tiene un doble lenguaje. Pues sí, tiene un doble lenguaje porque hay uno para entenderse y hay otro para que no apeste la situación. Gracias, que te vaya muy bien.
16: Un abrazo fuerte, Pepe.
1: Gracias el maestro Alfonso Zárate. Le decíamos que anoche la periodista de TUDN Televisa, Vanessa Huppenhotten, transmitió en vivo el momento en que era acosada por tripulantes de una camioneta Toyota, me parece la marca, cuando circulaba sobre la avenida Ejército Nacional en la Ciudad de México. Esto es lo que le pasó a Vanessa, escuche usted.
17: ¿Quiere que me pase? Dios santo. A ver qué me hace. Ay, no. Diosito santo. Oigan, si me matan, pues ya sabemos que soy este cabrón de 709BSF. Ay, se me enchina la piel, Dios mío. Por favor, que se vaya. No se va a ir. No se va a ir, Diosito santo. Ay. Ay, Dios mío. Vengo sola, ayúdenme, por favor. Por favor. Ay. Ay, no hay una patrulla, nada. Ay, no se va a estacionar. ¿Qué hago? Díganme. Ayúdenme, por favor. Ay, no. Dios mío. No. Dios santo. No me voy a pasar.
18: Por favor.
19: ¿Cómo están? Quiero agradecer sus mensajes y su apoyo. Hace unas horas tuve un susto que afortunadamente no pasó a mayores. Estoy en casa, estoy bien, estoy a salvo y les agradezco infinito. Muchísimas gracias.
1: Es lo que dijo Vanessa Huppenhotten, quien sufrió por algunos minutos un miedo gigantesco, como le puede pasar a cualquier persona. Lo bueno es que en ese momento transitaban un par de camiones del ejército mexicano y ella se escudó en los camiones y vámonos. La Secretaría de Seguridad Ciudadana ya localizó la camioneta que pretendía, vais a saber qué, asaltarla, secuestrarla, matarla, robarla. Dinos, Ulises Soriano, buenas noches.
15: Pepe, muy buenas noches, qué gusto volverte a saludar. Pues respecto a la denuncia ciudadana que realizó la conductora de nuestra casa amiga TUDN, pues la Secretaría de Seguridad Ciudadana dio a conocer que la unidad de color roja que aparece en el video fue ubicada en Calzado Ignacio Zaragoza, esquina con Guadalupe Victoria. Eso en el perímetro de la colonia Tepalcates, en la alcaldía Iztapalapa. Y déjame decirte que también su conductor fue presentado ante el juez cívico, sobre todo por escandalizar en vía pública. Ese es el hecho que se le imputa a este hombre. Y déjame decirte que también la Secretaría de Seguridad, estas investigaciones continuarán para esclarecer los hechos ocurridos durante la noche de ayer y sobre todo para continuar con el deslinde de responsabilidades. Y por supuesto también hicieron el llamado a que es, si es necesario, hacer una llamada al 911 para poder tener la seguridad de que pues la presencia policíaca para brindar seguridad, Pepe.
1: Pues muchas gracias, gracias Ulises por esta información. Vamos a ver qué sucede con los conductores agresivos, de alguna manera atemorizantes de esta conductora, como pudo haber sido cualquier otra persona, insisto, no es por favorecer a alguien en particular. Nos permite, gracias Ulises, que te vaya bien.
15: Contenidos pendientes, Pepe, buenas noches.
1: Va a seguir lloviendo, Oscar. Buenas noches, Ulises. Va a seguir lloviendo y hay un huracán en puerta, ¿no?
18: Sí, por principio de cuentas, en la Ciudad de México está lloviendo fuerte en muchos puntos. Mañana alrededor de las 2 de la tarde también habrá lluvia fuerte. Ahora, si hablamos a nivel nacional, se pronostican fuertes lluvias en el centro y occidente en concreto, Colima, Michoacán, Guerrero. También hay que decir que se está monitoreando el huracán Lala, que amenaza a Hawái, pero se está monitoreando ya más cerca de nosotros la posible formación del ciclón Ilse. Esta zona de baja presión se ubica actualmente al sur de las costas de Oaxaca, pero en las próximas 48 horas podría alcanzar la categoría de tormenta y llevaría el nombre de Ilse. Así que mucha precaución con las cuestiones que tienen que ver con el clima, específicamente con las lluvias.
1: Hagamos una pausa breve, volvemos enseguida. En algún momento vamos a entrar en contacto con Josh Sutcliffe. Él es comentarista deportivo, periodista también. Vamos a hablar con él del nuevo modelo deportivo que está proponiendo la Federación Mexicana de Fútbol, en donde pues habrá muchos cambios, pero no el principal. ¿A qué me refiero? A que los dueños de los equipos no quieren que se reinstale el proceso del ascenso y descenso entre la primera y la segunda división. Volvemos.
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1: Debo comentarle que en Irapuato, Guanajuato, 4 jóvenes fueron asesinados y 4 resultaron heridos. Estaban jugando fútbol, esto fue anoche, y fueron 2 ataques distintos reportados justamente en Irapuato, Guanajuato. Esto de acuerdo con información proporcionada por la Fiscalía General del Estado de Guanajuato. De manera preliminar se presume que las víctimas serían presuntos jugadores de fútbol. Estos ataques armados en ligas de fútbol amateur responden a una serie de antecedentes violentos que abarcan diversos municipios de la entidad, pues no es el primer caso de este tipo que se registra en Guanajuato. Es lo que ahora les reportamos. Y fíjense lo que sucedió con 2 pescadores. 2 pescadores frente a las costas del estado de Chiapas se encuentran con vida, y se encuentran con vida milagrosamente. ¿Por qué? Porque estaban en una hielera, justamente estos pescadores, tras 5 días desaparecidos en el mar. Irán Salas, esta es una historia extraordinaria. Adelante, te escuchamos.
30: ¿Qué tal, Pepe? Te saludo con mucho gusto desde el estado de Chiapas, y efectivamente la tarde del día de ayer, personal de la Armada de México rescató con vida 2 pescadores pertenecientes al municipio de Tonalá, que se encontraban desaparecidos desde hace más de una semana en aguas del Pacífico, Pepe, después de que su embarcación naufragara y se perdiera contacto con ellos. Los pescadores, de nombre Daniel y José Luis, lograron sobrevivir, como tú lo acabas de detallar, Pepe, en alta mar, gracias a que se aferraron a una hielera de unicel, y después de 6 días de una intensa búsqueda, lograron ser rescatados a más de 240 kilómetros de las costas del estado de Chiapas, ya en aguas del país de Honduras. Los pescadores, Pepe, tripulantes de la embarcación pesquera inmensa, zarpó el pasado jueves 13 de agosto. Tuvo su último contacto vía radio el viernes 14, cuando se encontraban aproximadamente a 120 kilómetros de Paredón, de la costa de Paredón en Tonalá. Ante la falta de comunicación y el retraso al pueblo, la Secretaría de Protección Civil del Estado, a través de la Dirección de Rescate Aéreo, desplegó una aeronave para efectuar labores de búsqueda. A esa tarea, Pepe, se sumaron los elementos de la Marina Costera de Chiapas y de Oaxaca, quienes colaboraron en las acciones para ubicar a los 2 pescadores, quienes fueron localizados y rescatados, y luego ser llevados hasta la 14ª zona naval en esta ciudad de Tapachula, donde fueron atendidos por un cuadro severo de deshidratación, por lo que recibieron atención médica. Ahí mismo, Pepe, ahí mismo, en esta zona naval, llegaron los familiares de los 2 pescadores, quienes con llanto en los ojos se abrazaron, y con esto pues se puso fin a esta angustia, estos días de angustia para los familiares y a toda una comunidad que nunca perdió la esperanza de encontrarlos con vida. Aquí en Chiapas, en las diferentes redes sociales, se llenó de agradecimiento a todos los que participaron en esta búsqueda, especialmente a los elementos de la Marina Armada de México, por traerlos con vida allá, a este puerto del estado de Chiapas, Pepe.
1: Es Gracias, gracias por la información. Que estés bien, Irán.
30: Te mando un fuerte abrazo, Pepe, de Estado de Chiapas. Que estés bien.
1: Igual, gracias, Irán. Irán desde Chiapas con esta información, Irán Salas. Rocío Galván, estamos contigo. Hay un hecho que está llamando mucho la atención allá en Tijuana, Baja California. Resulta que han estado apareciendo personas asesinadas dentro de cajuelas de vehículos y son personas que tienen un común denominador. Son personas en situación de calle y parece que de manera selectiva hay alguien o un grupo que los está matando para que no sé qué haya detrás. Rocío, tú estás ahí en la escena, por favor, coméntanos.
7: Claro que sí, Pepe, con mucho gusto te saludo a ti, a tu audiencia, a tu equipo. Y sí, el cuerpo de una persona sin vida fue localizado esta tarde en el interior de un vehículo estacionado sobre la avenida de las Ferias en la colonia Jardines de Chapultepec. Con este hallazgo, Pepe, son ya 6 cadáveres localizados en las inmediaciones de la zona del hipódromo desde el pasado lunes 17. El primero fue encontrado incluso en el estacionamiento del hipódromo. De acuerdo con la información, elementos de la Fuerza Estatal de Seguridad realizaron una intervención en atención a un aviso que había sido atendido por la policía sobre la avenida de las Ferias. Y en el sitio, los agentes localizaron un vehículo Honda color negro, provisto de placas de circulación del estado de California, y allí encontraron este que es el 6º cadáver. Ayer la Fiscalía, Pepe, dio una rueda de prensa. La titular Marielena Andrade dijo que tenía la coincidencia que como si hubieran sido seleccionados estos 6 hombres, todos de 35 a 50 años, y que eran personas en condición de calle, que al parecer pues nadie los iba a reclamar. Vale la pena también decirte, Pepe, que 2 de ellos fueron estrangulados, 1 fue asesinado con arma blanca y 2 más con arma de fuego. El que hoy fue localizado todavía no han precisado la causa de la muerte. La fiscal dijo eso, pareciera que fueron escogidos para ser personas en condición de calle, lo que te comentaba. La gran mayoría de los vehículos donde han sido encontrados son vehículos robados, pero hoy el general Laureano Carrillo, secretario de Seguridad en el estado, al hablar de los cadáveres dejados en vehículos, dijo que algunos de ellos sí tenían relación con venta de drogas. Y también pues dijo Pepe que en Tijuana tienen presencia 4 organizaciones delictivas, que son el Cártel Jalisco Nueva Generación, los Arellano Félix y el Cártel de Sinaloa, este último con las facciones de los Chapitos y los Mayos, y dijo que se desató una guerra entre narcos, que estos hechos tendrían que ver con una confrontación entre 2 grupos de narcotraficantes y que los cadáveres dejados dentro de vehículos en las proximidades tienen que ver con esta confrontación. Entonces, bueno, pues lo que llama la atención es una zona de alta pluralidad, Pepe, residencial, y los cuerpos pues fueron, según lo que se dice, salieron en vehículos todos al mismo tiempo. No se duda que puedan ser localizados más cuerpos, y bueno, fueron dejados desde el domingo durante lo que fue el juego de Cholos contra Cruz Azul en las inmediaciones del hipódromo. Es lo que tenemos, Pepe, hasta el momento de la información.
1: Gracias, Rocío Galván. Por cierto, también aseguraron 4 millones de dosis de metanfetamina en Mexicali.
7: Sí, Pepe. Fíjate que fue una acción muy discreta por parte de agentes federales que ya los han bautizado como los Harfush. Este decomiso, que son aproximadamente 4 millones de pastillas, son 120 kilos de fentanilo, armas y autos en un operativo de Hacienda del Bosque en Mexicali. Nadie de las autoridades locales sabía acerca de este operativo. Los agentes federales llegaron a esta vivienda ubicada en la calle Hacienda Carrizo y Sorrento, y también en este lugar se decomisaron armas de fuego y vehículos de diversos tipos que presumiblemente, Pepe, pudieron ser utilizados para actividades ilícitas. Estos serían 4 millones de dosis de fentanilo potencialmente en las calles en las calles de México.
1: Gracias, Rocío Galván. Un saludo muy cordial a toda la audiencia frecuente en aquellos rincones de la patria.
7: Así es, Pepe, un abrazo también para ti.
1: Igualmente, gracias, Rocío Galván, desde la ciudad de Tijuana. ¿Se acuerda que han estado insistiendo las autoridades en que hay que registrar los teléfonos celulares para evitar la pérdida de línea, etcétera, etcétera? Bueno, pues al menos están informando 2,600,000 usuarios que no vincularon sus líneas de telefonía móvil con terminación 0 a su información personal, quedaron desconectadas. Esto lo informó la Comisión Reguladora de Telecomunicaciones. El organismo dijo que esperan que haya una depuración de 2.5 millones de líneas con dicha terminación, porque dejaron de usarse. La comisión explica que existen 12 millones, casi 13 millones de líneas correspondientes a este dígito, al dígito cero, de las cuales el 78% se registró, equivalente a 9.675.000. Pero hubo 2.5 millones de líneas que en este momento ya están desactivadas. Vámonos a una pausa.
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9: El gobernador de Michoacán, Alfredo Ramírez Bedoya, inauguró el Centro Artesanal y Cultural Plaza de la Ranita en el corazón de Uruapan con una inversión estatal de 19.8 millones de pesos. Este centro conecta con el nuevo teleférico y alberga una sede de la Casa de las Artesanías, convirtiéndose en el nuevo punto de encuentro diseñado para que habitantes y turistas disfruten de la riqueza histórica de Michoacán.
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9: Un juez dictó prisión preventiva contra Fausto N., testigo clave en el secuestro del narcotraficante Ismael El Mayo Zambada y el homicidio de Héctor Melesio Cuen, exrector de la Universidad Autónoma de Sinaloa. El gobernador de Puebla, Alejandro Armenta, encabezó la jornada de reforestación en la cuenca de Alto Atoyac, donde se plantaron 177.950 árboles nativos. El mandatario estatal hizo un llamado a la ciudadanía a sumarse al rescate de las cuencas y a la protección de los bosques. El secretario general del Partido Verde Ecologista en la Ciudad de México, Jesús Sesma, reconoció al gobierno capitalino por dar continuidad a la operación del sistema de bicicletas públicas Ecobici. Señaló que esto es una oportunidad para mejorar las alternativas de transporte disponibles para los capitalinos. Informó Itzel Vanegas. 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
1: Tenemos en este momento comunicación con John Sutcliffe. Él es periodista, reportero, por supuesto, siempre, de la cadena ESPN Radio Fórmula. Él sabe de todo el fútbol americano, en fin, del fútbol soccer, y nos estuvo ayudando muchísimo con su información valiosa con motivo de la Copa Mundial 2026 de fútbol. Gracias, John. Antes que nada, felicidades por tu cumple.
14: Gracias. Gracias, mi Pepe, ya te extrañaba. Qué bueno que estamos hoy hablando de, pues ahora de fútbol, ¿no? Hoy hubo una reunión, estuve en la mañana con Ibar Cisniega, con Frank de Iturbide, sí, el encargado de la federación, de la liga. Yo creo que lo que ahorita está en la boca de muchos es el ascenso y el descenso. A ver, lo han votado varios años, es decir, en estos momentos no va a haber ascenso y descenso, por más que se tengan a cinco equipos que se están quejando. La realidad es, en un escenario perfecto, en dos o tres años, están tratando de recomprar todos los derechos de televisión y luego salir a vender al estilo NFL, que Azteca tenga el viernes botanero y Televisa el sábado, y que si ESPN quiere el Monday Night o Netflix el Thursday Night, entonces de ahí tuvieras otro tipo de ingreso para apoyar. Pero la realidad es, el mismo Emilio Azcárraga Jan, que dijo que veía bien el ascenso y el descenso, pues yo creo que el fondo este Atlantic, que le metió $500 millones al América, si les dices que hay posibilidad de descenso, o el otro señor Mark, que le metió $100 millones al Querétaro, entonces la realidad es que no va a haber ascenso y descenso por un buen rato. Es una realidad.
1: Es una realidad, fue parte de del nuevo modelo deportivo. Bueno, esto no es parte del nuevo modelo, sino al contrario, fue una reiteración. Ahora, ¿qué contiene el nuevo modelo deportivo de la Federación Mexicana de Fútbol para entenderle mejor?
14: Sí, Pepe, lo que buscan es, como en la Liga Española, como la Premier, separar y volver una sola unidad de negocio a la Liga, aunque esté pegado a la Federación, no dependa de ella, ¿no? ¿Qué es lo que quieren en algún momento dado? Salir a vender los derechos de televisión. Que de repente tú ves los estadios de fútbol y parece que es un tendedero, ¿no? De la publicidad estática, 3-4 líneas de publicidad, no puedes ir al baño en un estadio. Quieren de alguna manera copiar lo que hacen otras ligas, donde vendes a una cerveza, vendes a una marca deportiva, y tratar de hacerlo más profesional. Yo veo una muy buena intención, no más que hay que recordar que la última vez que el Fondo Apolo quiso entrarle y le tocaban $75 millones a cada equipo, ni con la lana se pusieron de acuerdo. Entonces, las intenciones son muy buenas, creo que es tratar de hacer algo más pegado a primer mundo, Liga Premier, Liga Española. Entonces, pues veremos. Lo que sí te puedo decir es que Frank Iturbide me gusta porque es un chavo joven que empezó de la nada, tocó la puerta, se ha desarrollado, y por lo menos no es el típico de que, oye, dale chamba a mi amigo de la escuela, que ahorita no tiene mucho, pero pues le gusta el fútbol. Entonces creo que esa parte profesional se está logrando, pero básicamente es independizar a la liga como pasó en España.
1: Correcto, queda claro. John Sutcliffe, hablando todavía de fútbol, creo que los planetas no se van a alinear nunca para Gianni Infantino, que quiere llorar, porque ahora aficionados le lanzan una petición global, que renuncie.
14: Sí, fíjate, Pepe, que la esencia no es mala, y te voy a poner un ejemplo. Hoy Arthur Blank, el dueño de los Atlanta Falcons, vendió el 10% de su equipo a una valuación de $10.6 billones, y le van a dar $1.6 billones. Entonces, si tú hoy los fondos de inversión, el Atlas se compra porque para Pepe Miguel era importante que un fondo de inversión viera que tenían fútbol, ¿no? La esencia no es mala. Aquí el problema es, si tú vas con un fondo y dice FIFA, bueno, yo ganaba 20 billones de ingresos, garantízame 30 y a partir de 31 te doy un porcentaje, perfecto. Pero aquí pareciera que era el club de Toby, que se pusieron de acuerdo, iban a quedarse algunos que no sabemos exactamente quién con este fondo. Y sí, yo creo que de Infantino falta mucho, Pepe. Yo creo que FIFA sigue siendo FIFA. No olvidemos, y lo platiqué contigo en el Mundial, esta pasada Copa del Mundo fue el Mundial de FIFA Gate. Cuando los americanos se dieron cuenta que dos mundiales fueron otorgados a Telemundo y a Fox Sports sin licitación, de ahí empezaron a investigar, a arrestar, y de repente, tranquilitos, les damos un mundial para calmar las aguas. Pero eso no quiere decir que el modus operandi de FIFA haya cambiado. Quizás hubo una pausa, y bueno, Infantino quiso, este fue increíble, pareciera que puso su empresa y sus cuates para vender el fondo de inversión y quedarse como accionista. Esa es la impresión que a mí me da, ¿no?
1: Correcto, John. Pues muchas gracias. Ya se acerca la temporada del fútbol americano. Esperamos contar con tus gritos y tus comentarios, sí, y con tus susurros también.
14: Y Pepe, te confirmo, hoy en ESPN Radio Fórmula pudimos confirmar, Andrés Guardado ya es parte del cuerpo técnico de Rafa Márquez, te lo puedo adelantar. Paul Llorente, el preparador físico español que era clave para Javier Aguirre, también está ahí Entonces, está armando bien Rafa Márquez su cuerpo técnico. El principito tendrá chamba al lado de la leyenda Rafael Márquez.
1: Sin duda. Hombre, qué buena noticia. Gracias por adelantar en ese espacio.
14: Un abrazo, Pepe.
1: Un abrazo igualmente, John Sutcliffe, periodista deportivo de ESPN. Usted lo escucha en ESPN Radio Fórmula de lunes a viernes en la 104.1 de frecuencia modulada en justamente en este programa donde hay una asociación entre Fórmula y ESPN. Al cierre, ¿qué tenemos, Oscar?
2: Al cierre, Pepe, el Departamento del Tesoro de los Estados Unidos sancionó a 15 personas y entidades ecuatorianas pertenecientes a una red de tráfico de cocaína vinculada al cártel Jalisco Nueva Generación. Claudia Sheinbaum anunció acuerdos con los concesionarios de radio y televisión. Los lineamientos sobre derechos de las audiencias se emitirán la próxima semana. También la presidenta de la República defendió la abstención de México en la votación de la OEA para revisar la situación de la democracia en Nicaragua. Dice que nuestro país respeta la autodeterminación de los pueblos.
1: Y al cierre también le digo a usted que la Auditoría Superior de la Federación investiga el contrato con la empresa que llevó a cabo el examen fallido de admisión en la UNAM y da 10 días para responder a los requerimientos. Hasta aquí llegamos con lo importante, la información a nombre del equipo. Gracias por su atención, su confianza y todo lo demás. A continuación, la fórmula financiera en la primera cadena, la principal cadena de radio, 970 de AM, 103.3 de frecuencia modulada. Esto es en radio, insisto, y en telefórmula, el doctor Leonardo Curcio con Sol Rivera. Gracias.
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32: Territorio Animal.
33: El mono capuchino.
0: Este pequeño primate destaca como uno de los habitantes más inteligentes y astutos de la selva tropical. Utiliza de manera constante herramientas naturales como piedras y ramas para romper frutos secos. Vive en comunidades ruidosas y muy sociables.
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7: ¿Qué tal? Muy buenas noches.

0: temas interesantes.
1: Perfecto. Y con Eligio Chan, director general de ISPAT, una empresa que está, pues la está rompiendo en el tema de transformación digital y cómo están logrando que las empresas, ¿cómo podríamos llamar, mi estimado Eligio? Empresas tradicionales.
2: Correcto.
1: Empresas que todavía no han entendido, no han comprendido el tema tecnológico, logren esa migración, ¿no?
2: Correcto.
1: Bienvenido, mi estimado Eligio, a Libre Comercio.
2: Muchísimas gracias. Primero que nada, agradezco el espacio, agradezco a Cagnetti estar sentado aquí, platicar de un tema que me apasiona mucho, que es el tema de la transformación, el acompañar a las empresas justamente a lograr esto, ¿no? Que es muy lejos de ser digitalización de procesos, es más bien cómo transformamos desde la parte más interna a las empresas para lograr recepcionar estas tecnologías tan populares, la parte inteligencia artificial, automatizaciones, robótica, todo esto que escuchamos por todos lados, en todas partes, pero no sabemos cómo la vamos a adoptar.
1: Exactamente, mi estimado Eligio. Bueno, pues mi estimado Daniel, bienvenido nuevamente a Libre Comercio. Oye, pues empezamos unos capítulos con Cagnetti, con esa cámara de la industria de la tecnología en el sureste. Platícanos un poquito qué es Cagnetti, Daniel, qué está haciendo Cagnetti.
0: Claro, claro que sí. Mira, Cagnetti es una cámara empresarial. En sí lo que hace es tener agrupadas a varias empresas de tres sectores principalmente. Tenemos empresas de tecnología, de la información, que es toda la parte de software y toda la parte de inteligencia artificial y todo lo que tenga que ver con tecnología. Tenemos las empresas que son de telecomunicaciones. Aquí estamos hablando de uno de los más importantes accesos a Internet y todo el tema de redes y todo el tema de conexión, ¿no? Y tenemos empresas de electrónica, ¿no? Que hacen hardware, que hacen tema de PCBs, que integran o venden cosas de electrónica, ¿no? Es una cámara ya viejita, es una cámara que ya tiene casi 100 años. Empezó desde la parte de radio y es muy curiosa esa historia porque ha ido evolucionando conforme evoluciona también los temas de tecnología, claro. ¿No? Después empezó con el tema de la radio, porque fue como que la primera tecnología de comunicación que se dio en México y por la cual podías escuchar en programas, entonces.
3: Y la que sobrevive.
0: Y la que sobrevive. Exactamente. Y la que sigue hasta la fecha, pero fue de las primeras, ¿no? Sí. Antes de televisión y antes de otras cosas que pues ahorita ya vemos en dispositivos móviles inteligentes. Claro. Etcétera, ¿no? Y de ahí fue agrupando pues, a las empresas que se dedican al tema de radio. Luego fue incorporando el tema de electrónica, ¿no? Ese fue como que el segundo sector que se fue incorporando a la cámara electrónica porque empezó todo un tema de revolución industrial, ¿no? Empezó mucho tema de electrónica, entonces empezó a agrupar a las empresas de electrónica también. Y la más nueva, entre paréntesis, pues es la parte de tecnología de la información. Pues habrá unido por ahí de los noventas, ¿no? Que también fue cuando empezó un boom de tema de tecnología, ¿no? Aunque pues sabemos que las computadoras son viejitas igual de las cincuentas, ¿no? Realmente eran cosas inaccesibles para la mayoría de las personas. Entonces, alrededor de los noventas incorporó lo que es la tecnología, ¿no? Y lo que es la tecnología de información, ¿no? Entonces, llevamos más de 100 años, tenemos presencia a nivel nacional, tenemos la sede en Ciudad de México, en Monterrey, tenemos igual en Guadalajara, en Guanajuato, en Nuevo Laredo, y pues en sureste, que es la parte que yo represento, la parte de dirección, pues realmente abarcamos lo que es la parte de Yucatán, la parte de Campeche, la parte de Quintana Roo, hasta la parte de Tabasco, ¿no? Entonces, lo que buscamos como cámara es justamente poder ser un brazo fuerte de la industria, ¿no? Que a través de lo que todas las empresas que forman parte de la Cagnetti, que ya son más de 1,000 empresas a nivel nacional, es una cámara grande, ¿no? Que podamos ser esa voz, esa guía, tanto hacia la sociedad, tanto a la parte de gobierno, tanto a la parte de educación, ¿no? Para que seamos esa guía, seamos esa voz que unifique los criterios, las políticas, las diferentes proyectos que se puedan
1: y estar emanando. Y que formes parte importante en las políticas públicas.
0: Por supuesto.
1: Que estén enfocadas al tema tecnológico.
0: Por supuesto, porque no hay que desatender nada más que, bueno, ya tenemos más temas de herramientas tecnológicas, sino también hay que voltear a ver el uso de esas herramientas tecnológicas, la ética en el uso de ese tipo de información que se está compartiendo, ¿no? Entonces, buscamos también unirnos en esos diferentes consejos, ¿no? Y tenemos acercamiento con la Cámara de Diputados, Cámara de Senadores, para justamente también ver temas de política, de legislación, ¿no? Hay legislación que se está trabajando en inteligencia artificial, hay legislación que se está trabajando en tema de ciberseguridad, ¿no? Entonces, nosotros somos esa parte de consulta hacia la parte del Estado, hacia la parte de los diferentes órganos de gobierno, ¿no? Para que también podamos ir también ingiriendo en ese tipo de temas.
1: Y comentabas algo muy importante, la interacción también con la academia. El tema formativo y sobre todo una formación, como tú bien dices, Daniel,

0: ética, ¿no? De que los chicos primeramente se queden en el estado,
1: correcto,
0: desarrollen esa infraestructura tecnológica que tanta falta nos hace o que ya se está atendiendo, y que de alguna u otra manera también vayan por el sentido ético y por el buen camino, porque aquí al final de cuentas, pues como en todo, ¿eh? O sea, o me voy con los buenos o también me puedo ir con los malos.
1: Correcto. Claro.
0: Entonces eso también.
2: 100%, ¿no? Trabajamos con todas las universidades y las universidades trabajan con nosotros. O sea, es una alianza muy interesante porque tanto necesitan las universidades el tema de conocer hacia dónde se está yendo las demandas del mercado, las demandas de la industria, para que también puedan adecuar sus programas de formación.
0: Sí.
2: Como también las empresas necesitan ese talento.
0: Así es.
2: ¿No?
0: Así
2: y ese talento que sobre todo en Yucatán hay y de sobra, ¿no? Realmente necesitan el acercamiento y la vinculación con ese talento desde etapas tempranas, ¿no? Ya no es un tema de que necesito que tenga mucha experiencia para que pueda empezar a trabajar.
0: No, yo en el tema ya, tecnológico, ni siquiera han terminado la carrera y ya los están presentando por empresas extranjeras. Entonces, pues lo que tú acabas de decir es importantísimo, tenerlos ya desde etapas iniciales, inclusive de la carrera.
2: Correcto, ¿no? Y que sobre todo que el talento también se quede aquí en Yucatán.
0: Claro.
2: Lo que tú comentaste es muy cierto, no hay mucha fuga de talento porque las empresas internacionales están contratando, porque justamente es una de las industrias que más está creciendo, ¿no? Entonces necesita mucho acceso a talento. Pero también hay muchas empresas locales, muchas empresas en la región que necesitan también ese talento que a veces no pueden competir con lo que las internacionales están ofreciendo, pero que realmente ofrecen ciertos beneficios y ventajas, ¿no? Porque son locales, ¿no? Entonces queremos que ese talento también se quede, no solamente en las empresas que ya están aquí, sino que ese talento también se vuelva empresa, ¿no?
0: Así
2: que se atrevan
0: es.
2: También a desarrollar su propia empresa a través de la vinculación con los que ya lo están haciendo, que son empresarios igual de Cañete, y que también vean como ejemplo que pueden desarrollar talento acá, empresa acá, y que pueden tener proyectos aquí y que nos volvamos un referente, no solamente como maquiladores de tecnología hacia afuera, sino hacia adentro, ¿no?
0: Y qué importante trabajo y labor está generando y está desarrollando la Cañete, y aprovecho para mandarle un fuerte abrazo y saludo a nuestro gran amigo Raúl Rebolledo, actual presidente de Cañete, ¿no? Que lo hemos tenido aquí en los micrófonos y sé que va a estar siguiendo muy, muy atento este programa. Y lo que tú acabas de decir, ¿cómo involucramos a los chicos, a los especialistas que, como tú bien dices, afortunadamente en Yucatán está sobrando el talento? ¿Cómo los involucramos a esta área donde a ti te corresponde, mi estimado Eligio, la transformación digital de las empresas? Porque cuando hablamos de transformación digital o tecnificación, nos imaginamos que es para las empresas corporativas, multinacionales, que generan y facturan millones de dólares.
1: Correcto.
0: Cuando la PYME es la principal, yo creo que es el principal objetivo de esta transformación digital.
1: Es la piedra angular de nuestra economía, definitivamente, ¿no? Sí, justamente ese es como que nuestro principal reto. Yo también formo parte de la Cámara de la Cañete, justamente sumando a estos valores que menciona Daniel. Creo que el principal punto es entender que la transformación digital es para todas las empresas, para todas las pymes, las micros, en cierto nivel de madurez, ¿no? Obviamente, el presupuesto y qué tan maduros son tus procesos y tu gente, pues te va a dictar hasta dónde puedes transformarte, pero es para todos, ¿no? Entonces, justamente dentro de ISCUA, nuestro reto principal es hacerles ver al empresario que no solamente es comprar tecnología, porque pensamos que transformarnos tecnológicamente es comprar tecnología.
0: Es comprar un software y ya estuvo, ¿no?
1: Exacto.
0: Oye, Eligio, pues ahorita se nos vamos a ir, nos están mandando nuestra primera pausa comercial, pero pues regresando vamos a platicar precisamente de eso, de cómo una pyme tiene primeramente que escoger cuál es la tecnología que más le funcione. No es solamente comprar por comprar, ¿no?
1: Por supuesto.
0: Y cómo vas escalando esa digitalización en tu empresa y para qué te va a servir.
1: Correcto.
0: Siempre cuidando la parte humana y la parte trascendental de la empresa.
1: Por supuesto.
0: Bien, nos vamos a ir a nuestra primera pausa comercial en Libre Comercio y regresamos.

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8: El olivo es el emblema de la paz y la base de la dieta mediterránea. Estos árboles son extremadamente resistentes a la sequía y pueden producir frutos durante siglos. El aceite extraído de sus aceitunas es valorado mundialmente por sus beneficios a la salud. Su presencia ha moldeado la economía, la historia y el pasaje de las civilizaciones antiguas hasta hoy.
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9: Ya estamos de vuelta en Libre Comercio. Muchísimas gracias por continuar con nosotros. Gracias por acompañarnos. Estábamos platicando con Eligio Chan, director general de ISQUAD, empresa especializada en transformación digital, y te vamos a platicar un poquito de todo esto, ¿no? De qué significa la transformación digital para nuestras empresas. Y con Daniel Ojeda, director de Canieti Sureste. Mismo Daniel, muchas gracias por continuar con nosotros. Oye, mi estimado Eligio, ISQUAD, ¿cómo nace? ¿Dónde nace? ¿Cómo te enfocas tú en esa área tecnológica?
10: Correcto. Pues yo vengo desde la parte más operativa, que es el desarrollo de software. Yo tengo esa formación en el Tecnológico de Mérida, que es mi alma mater, que abrazo con mucho cariño. Sin embargo, desde etapas muy tempranas me tocó hacer las dos cosas, trabajar y también estudiar, ¿no? Entonces yo empiezo como programador, desarrollador de software dentro de empresas regionales aquí en Mérida, que me enseñaron un montón, ¿no? Y empecé con la parte operativa de desarrollo, ¿no? Y de ahí fui escalando, las oportunidades se fueron dando, se fue moviendo el organigrama y pude alcanzar a ser líder, líder de proyecto. Luego hubo la época del boom de la data y me dio la oportunidad de brincarme como analista de datos, ingeniero de datos. Tomo mi maestría en la parte de Big Data y Data Science para especializarme aún más. Se dan nuevas oportunidades en otras empresas ya además de corte nacional, donde me tocó ver una red de data de más de 400 sucursales, donde toda la toma de decisiones pasaba por mi escritorio. Se crearon data warehouse y todo, y eso me fue motivando muchísimo más a seguir aprendiendo de la parte del negocio, que eso es algo crucial, ¿no? En la transformación digital tiene dos componentes siempre, el negocio y la parte de las herramientas. Muchas veces transformación digital se entiende solamente de la plataforma, la cómprala, implementala, sí, y ya estás del otro lado.
9: Metes una CRM, un
10: ERP, inteligencia artificial, y tú consideras que ya estás transformado. Entonces, esta experiencia a lo largo de mi camino profesional me fue enfocando a que me iba dando cuenta que dentro de las empresas, aún siendo muy grandes, todavía no se comprendía qué era la adopción de la tecnología. La pandemia movió muchas cosas a todos, para bien, para mal, y da la oportunidad de que nace ISPA hace 6 años. Doy el brinco ya al emprendimiento, empiezo solo, soy director general, en ese momento fui el contador, fui el fiscalista, fue el que iba por el café y el que me lo servía, era mi autoasistente, ¿no? Y pues poco a poco, pues eso ya fue creciendo, ya hay un equipo de personas detrás, ya hay gente operativa, gente técnica que se encarga de la parte de entrega del servicio, y yo veo ya la parte más estratégica. Y eso pues me da la oportunidad de hoy estar aquí, contar la historia de ISQUAD y promover la transformación digital a través de Cañete y las distintas cámaras y las distintas iniciativas. A través de la universidad también doy cursos y formación justamente para fomentar esto de la transformación. Regresando de nuevo, ¿no? ISQUAD tiene su fundamento en acompañar a las empresas, okay, no dejarte solitos, y no es un tema de oye, ve, compra la plataforma o ve, implementame algo y ya te desapareces, sino es esta gestión del cambio de las personas, porque el éxito de esto son las personas, y tú bien lo decías antes de irnos a corte, es no podemos quitar la parte humana, esto, ¿no? Claro. Es las empresas crean un servicio, crean un producto, no para un robot, no para otra máquina, sino lo crean para personas.
9: Claro.
10: Entonces, como nos debemos a las personas, la transformación digital también tiene que tener ese enfoque. Entonces, ISQUAD justamente acompaña a los negocios en no olvidar esa parte de personas, de que, oye, compré una inteligencia artificial y no la he logrado lanzar. ¿Por qué? Porque hay resistencia al cambio, porque a lo mejor los procesos no son claros, porque hay deuda técnica que dejaste en el pasado, porque pensabas que no era importante en ese momento. Y justamente eso, de eso va ISQUAD, ¿no? De ir detectando dónde hay esos puntos de mejora e irlos alineando justamente para que cuando llegue la plataforma, la herramienta, te puedas montar de la mejor manera posible, okay, y evitar este caos de decir, oye, llevo comprando o pagando una plataforma de N miles o millones de pesos y nadie la usa, nadie quiere utilizarlo, me genera más retrabajo. O sea, de las personas que su radio escucha, seguramente muchos se identificarán, oye, yo pago un montón de licenciamiento y no le saco provecho. Nadie lo quiere utilizar. Lejos de que me ayude operativamente, me retrasa, ¿no? Entonces son como siempre cosas negativas cuando adoptamos la tecnología. Es raro escuchar que digas, oye, solo lo escuchamos en los anuncios así súper espectaculares para vender algo de, oye, me fue de maravilla. Pero la mayoría es que sufrimos o pasamos esta curva.
9: Porque ¿no? Tú lo acabas de decir, es un proceso de adopción, un proceso de cambio. Entonces, hoy por hoy estamos, yo no diría estamos entrando en una nueva era o estamos ya dentro de una era que es completamente disruptiva en relación a lo que teníamos. Y tú acabas de comentar algo muy interesante, el tema de la pandemia. La pandemia, como tú bien dices, para bien y para mal, pues estuvo, causó algunos destrozos, algunas pues con complicaciones, pero también impulsó mucho el tema tecnológico. Mi estimado Eligio, si yo, por ejemplo, soy una pyme, una pequeña empresa en Yucatán, en Mérida, y quiero o siento la necesidad de pues de tener esa transformación digital, ¿no? Y a veces, como tú acabas de decir, es por subirme a la moda, ¿no? Sí, oye, pero ¿qué vas a adoptar o qué vas a necesitar? Aquí es donde eSquad entra y primeramente genera ese diagnóstico.
10: Así es,
9: ¿no? Entonces, si yo soy una pyme, ¿cómo me acerco a eSquad? ¿Cuál sería el primer paso? ¿Cómo empiezo yo a concebir esa transformación digital en mi empresa?
10: Claro. De las primeras cosas que nosotros hacemos es hacer las preguntas clave, que son, ¿qué quieres mejorar con la tecnología? Empezamos con el tema de, ¿me duele algo? Siento, como tú dices, que debería yo estar montado en inteligencia artificial. Siento que mis procesos pudiesen automatizarse. Siento que ya tengo una plantilla de personas y seguimos creciendo de manera desordenada, ¿no? Pero eso debería empujar a preguntas clave y respuestas estratégicas que te diga, oye, a ver, ¿qué es lo que voy a mejorar con la adopción de la tecnología? eSquad empieza a hacer esa pregunta. Es, ok, vienes conmigo y te acercas, porque eSquad acompaña en transformación digital, pero eso se deriva en muchas cosas.
9: Claro.
10: Se puede derivar en la adquisición de equipo de cómputo de alto rendimiento, porque a lo mejor que es un equipo ya pasado, que tus redes y tu internet a lo mejor no sean el mejor y por lo tanto algo falla. A temas de inteligencia artificial, un ERP, un CRM, que eso es lo bonito de la transformación digital. No se trata de un concepto abstracto, ¿no? Porque cuando escuchamos transformación digital pensamos en un concepto abstracto y dices que no me aplica, no es para mí. No se trata de digitalización, repito, no se trata de agarrar un papel y convertirlo en bytes y en un archivo PDF, se trata de algo más allá, ¿no? Entonces, la pregunta principal que te vamos a hacer cuando te acerques es, ¿qué quieres lograr con la transformación? ¿Qué quieres hacer? ¿Quieres mejorar tu proceso? ¿Quieres medir mejor tu proceso? ¿Quieres ser más óptimo?
9: Más rentable.
10: Más rentable. Si quieres reducir costos, quieres incrementar tus ingresos, quieres expandirte, quieres abrir más sucursales, tener más tramos de control. Hay muchas preguntas que, si te das cuenta, en ninguna de esas habla de tecnología, habla del negocio.
9: Exactamente.
10: Entonces, cuando el líder de negocio o el dueño de negocio entiende esta primera parte, empezamos bien. Nos ha pasado de todo, ¿no? En esta viña del señor hay de todo. Entonces hay quienes dicen, no, pues yo lo que quiero es un CRM. Bueno, ok, ¿para qué quieres un CRM? O sea, ¿qué vas a hacer con él?
9: ¿Entiendes que es un CRM? Primeramente.
10: Exactamente, que venimos también de la parte de formación. Justamente lo que hacemos también, y en alianza con la Canieti, es formar a las empresas también en los conceptos.
9: ¡Claro!
10: ¿No? Hay tantas siglas,
9: tantísimo,
10: hay,
9: ¿no?,
10: tantas cosas que confundimos ERP con CRM. Creemos que IA es comprar una plataforma de automatización y ya estamos montados en IA. O creemos que IA es el chatbot donde le preguntamos nuestras recetas de nutricionales y lo usamos como psicólogo. Y entonces por eso de repente sentimos que la tecnología no es para mí, que no me está ayudando y solamente me está retrasando, claro, ¿no? Pero entonces justamente es primero entender eso, ¿qué problema vas a resolver? Luego de eso nosotros empezamos en el diagnóstico, más preguntas. ¿Con qué cuentas? Algo que a mí en eSquad me era un valor fundamental es el aprovechamiento de los recursos. Ese es un concepto que se llama el Shadow IT, ¿no? Que en jerga común es, siempre hay software que alguien paga dentro de la empresa que tú no tienes control, no sabes, pero alguien lo compra porque le gusta. Okay. Un ejemplo son las de videoconferencia. Si tú usas a lo mejor Zoom, pues te gusta el Zoom y tú lo utilizas a nivel empresarial. Pero si hay alguien que no le gusta el Zoom, de repente ya está usando Google Meet, ¿no? O de repente está usando Teams y de repente tienes 4 o 5 plataformas para el mismo objetivo, con presupuestos que no están en tu control. Entonces, esa clase de herramientas o esa clase de eventos es el Shadow IT. Entonces, lo que nosotros hacemos es, ¿con qué cuentas? Parte del diagnóstico es, ¿qué tienes? Tengo tanto en computadoras, tengo tanto en redes, en infraestructura, estoy en la nube, no estoy en la nube, no tengo nada. A nivel materia, ¿no? Tecnológica.
9: Sí.
10: También evaluamos a las personas, ¿qué tan digitales son?
9: Exactamente.
10: ¿No? O sea, de repente tenemos una persona que es de 60 años, que es la que sabe el core business de todo, pero en su vida solamente es el Excel. Entonces, imagínate, pues tienes que transformar a manejar inteligencia artificial. Ese es el reto. Porque entonces, vamos a llamarle Doña Lupita de 60 años, es la que quiere adoptar la inteligencia artificial, pero no sabe cómo. Entonces, ahí está un principal reto que tenemos.
9: Ahí yo me imagino, mi estimado Eligio, es la identificación de procesos. Y eso es lo que, pues, al final de cuentas, toda empresa tiene que conocer.
10: Así
9: sus
10: es.
9: Procesos internos y sobre qué proceso le puedes aplicar esa transformación digital y a cuáles no.
10: Correcto, no es para todo tampoco. O sea, queremos transformar todo, pero no es para todo.
9: Para todo. Perfecto. Nos vamos a ir a nuestra siguiente pausa comercial y regresamos a Libre Comercio.

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0: Ya estamos de vuelta en Libre Comercio. Muchísimas gracias por continuar con nosotros. Estoy platicando con Eligio Chan, director general de ISPAT, empresa en transformación digital, y con Daniel Ojeda, director de Cañete Sureste. Mi estimado Daniel, ¿cómo estás viendo esta interacción, por ejemplo, de ISPAT con Cañete? Y algo que acaba de comentar Eligio es muy importante. El tema de formación, uh-huh. O sea, porque, pues, como tú bien dices, al final de cuentas escuchamos términos que los que no estamos 100% involucrados en el tema tecnológico como ustedes, pues desconoces, ¿no? Y digo, y si desconoces los términos, imagínate, desconoces completamente para qué sirve. Entonces, yo decía un poquito, Daniel, el tema de que tú identifiques tus procesos.
16: Claro. Sí, no, mira, todo el tema de transformación digital, como bien dijo Eligio hace un rato, nosotros que trabajamos igual con otras cámaras, trabajamos con la parte de universidades, con la parte de gobierno, sí se nos acercan muchas personas preguntando, oye, ¿cómo puedo iniciar con un tema de tecnología? ¿Cómo puedo iniciar con un tema de transformación sin ni siquiera conocer bien a qué se refiere con lo que quieren empezar a hacer, ¿no? Entonces, lo que nosotros tratamos siempre de hacer es ubicarlos con las personas correctas para que se puedan también acercar y conocer un poquito más hacia adentro qué es lo que quieren lograr, ¿no? También hacemos de repente talleres, hacemos eventos para difundir justamente esta terminología, para difundir que la tecnología, como bien dijo Eligio, no es para las grandes empresas nada más, es para cualquier persona, claro, que incluso esté iniciando o que esté en emprendimiento o que ya tenga una plantilla y todavía esté como que viendo cómo puede evolucionar o crecer su negocio, ¿no? Y te sorprendería porque de repente también nos topamos con esas grandes marcas y esas grandes empresas que creemos que tienen todo el dinero del mundo y tienen la mejor tecnología, y cuando vemos hacia adentro, cuando platicamos con ellas, nos damos cuenta que la mayoría de sus procesos, como bien dices, son manuales, dependen de muchas pasos que a lo mejor son reiterativos, ¿no? Uh-huh. Que no han podido realmente incorporar el tema de tecnología. Entonces, dentro de nuestro punto de vista, lo que hemos trabajado es a veces más fácil que una pequeña empresa, una microempresa pueda incorporar la tecnología que una grande, ¿no? Entonces, uh-huh, realmente se vuelve como la inversa de lo que la gente cree, que solamente para las empresas grandes. No, yo digo que es al revés. Debes empezar, si eres una empresa micro de 3, 4, 5 personas, ¿no? Va a ser más fácil que puedas incorporar este tema de tecnología desde tus inicios, ¿no? Uh-huh. Que vayas acompañado de la tecnología en lo que tú vayas creciendo, que ya una empresa grandototota con muchísimos procesos, mucha, claro, gente de repente quiera implementar algo, ¿no? Le va a costar más, no es que no se pueda, le va a costar más, ¿no? Va a ser un poquito más tedioso, va a ser un poquito más complicado, va a topar con ciertas barreras con las personas que ya están acostumbradas en hacer las cosas de otra forma, que de repente a lo mejor, sí, no quieren dar ese cambio, ¿no? Por salir de una zona de confort muchas veces, ¿no? Aunque a la larga les va a redituar en hacer más cosas en menos tiempo, pero cuando son las empresas pequeñas, de repente es mucho más fácil incorporarlas, ¿no? Entonces, tratamos de acercar esto para todos, ¿no? Entonces, a través de las empresas como Eligio, que es parte de la Cagnetti, y su empresa eSquad, hacemos esta difusión en todos los medios que podamos, porque justamente vemos a nivel nacional, porque también tenemos cómo están las diferentes sedes en el tema de sus empresas. Vemos que a nivel nacional, en el sureste, hay una oportunidad muy grande en el tema de transformación digital. Estamos todavía un poquito retrasados con lo que se ve a nivel nacional, uh-huh, el tema de cómo las empresas están incorporando temas de tecnología hacia sus operaciones, ¿no? En el tema de sureste hay un gran área de oportunidad de poder incorporar ese tipo de herramientas y que podamos hacer que las empresas sean más rentables, más productivas, que puedan agarrar mercados internacionales, nacionales, ¿no? Sí. Y que a través de la tecnología justamente puedan ser referentes en su industria, ¿no?
17: Perfecto. Oye, Eligio, y acá, algo que acaba de comentar Daniel muy importante, ¿no? El hecho de que tú, o que eSquad nos diga, oye, ¿de qué manera puedo ser más rentable? ¿De qué manera puedo optimizar costos? ¿De qué manera gestiono riesgos? Uh-huh. ¿No? Porque pues, al final de cuentas, todos esos procesos van dentro de cualquier empresa. Y el tema de crecimiento, hoy por hoy, pues el crecimiento es opcional, ¿eh? Uh-huh. El crecimiento que va alineado a la tecnología, pues podríamos llamarle que es un crecimiento que tiene que estar muy bien organizado. ¿Cómo crecían las empresas antes? De manera orgánica y ahí nos vemos, ¿no? Y ahí se va. ¿Cuál es el problema con el crecimiento hoy por hoy? Y tú lo debes haber visto con muchas empresas. Creces, pero eso significa más problemas. No menos problemas.
18: Así es.
17: Significan más costos y a lo mejor hasta menos ingresos. No sé si ustedes han escuchado últimamente, dicen, oye, trabajo más, vendo más, y estoy ganando menos.
18: Sí, correcto.
16: 100%.
17: ¿No? Porque estoy creciendo y porque estoy teniendo ciertas condiciones que antes no tenía. A eso viene el tema tecnológico, a eso viene la transformación digital, a eficientar que tu crecimiento no sea problemático.
18: Así es. Sí, es que es un catalizador, es un multiplicador también, es un acelerador. Todos estos es, si tú tienes un desorden antes, lo que va a hacer es multiplicar el desorden, ¿no? Yo tengo un desorden por 1 y lo multiplicas por 30 cuando le metes tecnología. Ese es el problema, ¿no? Entonces, por eso cuando adoptas tecnología y la empiezas a utilizar, dices, oye, lejos de que me esté empezando a ir bien, pues ya tengo más problemas. Tengo la gente molesta, tengo la gente que no llena el sistema. Yo sabía que es también un tema de gestión de alcances y también, ¿no?, de expectativas, ¿no? ISCUA también gestiona mucho las expectativas. Yo me considero una persona muy directa y muy cruda en algún punto con mis clientes para decirle, a ver, la expectativa no es magia. Para lograr lo que tú quieres, necesitas que sudarle. Hay que sudarle, hay que meter las manos, ¿no? Entonces, cuando no hay un involucramiento de la parte del negocio, pues es más fácil culpar al proveedor o más fácil culpar a la tecnología que ni siquiera se puede defender, ¿no?
17: Claro.
18: Y no logras este alcance. Entonces, yo les digo, en el manejo de expectativas, esto es una curva. La transformación tampoco es una meta, es un estilo de vida. Porque hoy la tecnología es una, mañana va a ser otra. En temas de inteligencia artificial, tenemos una revolución.
17: Está cambiando.
18: Cañona. O sea, lo que hoy podamos decir de IA, a lo mejor terminando esta grabación y la publicación, ya la tecnología es otra cosa, ¿no? Entonces, justamente tenemos que ayudar a esta parte de la gestión, ¿no? Entonces, bien lo dices, parece ser que cuando crecemos hay más caos, y hay más caos porque desde el principio no tomamos estas medidas, ¿no? Nos pasa mucho, te voy a decir un ejemplo muy vago y que todo el mundo tenemos un correo electrónico. Y cuando empezamos la empresa, a lo mejor yo no tengo tal vez todo el financiamiento para comprarme un dominio que te puede costar básico $500 al año, al año, ¿no? Entonces, ¿qué es lo que ocurre? Empiezas con Gmail, empiezas con Hotmail, que son las cuentas normales, ¿no? Empiezas a crecer, las cuentas son gratuitas, tan. Entonces, de repente se va la persona, hay rotación, se te va la información, no tenías control de esas cuentas y de repente nace una empresa de la competencia de alguien que estaba contigo con toda tu cartera de clientes. Y dices, oye, ¿por qué me pasan esas cosas a mí? Ah, bueno, lo que pasa es que te falta un poco de gobierno de datos y haber creado un dominio y haber creado un sistema de correos donde se va la persona, yo me quedo con la data y tú, pues, ya te deslindas de la empresa, ¿no? Y entonces, obviamente, este multiplicador, cuando ya eres una empresa muy grande, entonces dices, oye, bueno, vale, ya me quiero subir al tema de transformación digital. Y son 200 cuentas de correo electrónico. Entonces ahora ya se vuelve impagable porque no lo medimos, no tuvimos una planeación de presupuesto, no miramos hacia el futuro, no hicimos nada de esta parte financiera. Y obviamente, y es ahí donde también es un punto de choque cuando me acerco a las empresas y me dicen, oye, necesito ya un correo institucional. Oye, ¿cuántas cuentas traes? Traigo 50 cuentas, ¿no? Entonces, oye, pues somos partner de Microsoft 365, Google, lo que sea. Esto es lo que cobra. No puedo pagarlo, ¿no? Entonces, se empiezan a cortar los alcances y empezamos a tener estas fricciones económicas, ¿no?
17: Fíjate que ese es un gran punto, mi estimado Eligio, el tema de en la cuestión de transformación digital, ¿qué tan caro es? O sea, ¿qué tan, sí es muy importante, pero qué tan, el tema económico es de los factores principales para que las empresas no se involucren en transformación digital?
18: Correcto. Fíjate que al principio se piensa que la tecnología es muy cara y depende del qué tipo de tecnología.
17: Luego, y escucha los sueldos. Oye, yo quiero involucrar a un chico de tecnologías de información y tiene, no sé, tienen perspectivas de ganar 50, 60 mil pesos.
16: Claro.
17: Posiblemente
18: lo haga. Claro.
17: Pero yo como empresa no tengo.
18: Correcto. Sí. Yo creo que el primer choque es la licencia, porque todavía la parte humana, sobre todo cuando es consultoría, pues dices, bueno, tengo este gallo, me ayuda y después lo despacho y yo me sirvo solo, ¿no? El tema es que con la tecnología son suscripciones, ahora todo funciona con suscripción y es un pago recurrente que tienes que hacer. La realidad es que se ha abaratado la tecnología, es muy barata la tecnología. Antes hablábamos de cientos de miles de pesos y ahora no. Y hay muchas plataformas en open source o plataformas económicas o tiers, o le llamamos, son niveles muy económicos que te ofrecen una solución lo suficientemente buena. Un correo electrónico con una herramienta colaborativa te sale $123 al mes por una licencia. Dice $123 al mes, dices, no se ve algo complejo. Obviamente, si hablas de una empresa de 200 personas, pero ya estamos hablando de otro alcance, otro presupuesto, ¿no? Oye, somos 5 pelados en la empresa, oye, haz tu multiplicación. es alcanzable ese presupuesto y estás obteniendo plataformas colaborativas, videollamadas, espacio en la nube, seguridad, ¿no? Entonces, yo creo que el problema ahora es no es tanto el licenciamiento, es dónde vemos, ¿no? Y sobre todo, ¿qué nos sale? Porque nos sale la marca más cara, queremos la marca más cara y a lo mejor ni siquiera mis procesos están listos para esa marca.
17: Oye, mi estimado Eligio, sí, al final de cuentas eso que tú dices es importantísimo porque tú estás hablando, oye, 123 pesos una licencia, está muy económica, está muy bien, pero ahí es donde juega un papel importante ISPA, que identifiques dónde están esos temas de oportunidad, ¿no?
18: Así es.
17: Ok, bien, nos vamos a ir a nuestra última pausa comercial y regresamos a Libre Comercio.

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4: La reina y el oficio deseado.
5: Cuando eres periodista, así te conviertas en reina de España, no dejas de serlo. Leticia Ortiz Rocasolano, además del seguimiento a actos de la corona, también tiene tiempo para darse sus escapadas, como cualquier pareja, y salir con su esposo el rey al cine. Así, madrileños se han sorprendido al verlos como unos más disfrutando de una peli. El director José Corbacho ha revelado que hace un año la reina asistió a la proyección de su documental En un lugar de la mente. Al término, el también actor dijo, si alguien tiene una pregunta, y una mujer levantó la mano. Y resultó ser la reina Leticia. Hizo una crítica muy puntual del documental y después le reveló al director Corbacho que a ella le hubiera gustado ser crítica de cine y con esa capacidad de análisis que tiene Leticia, no dudamos, lo haría muy bien.
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7: El gorila de montaña. Vive en grupos familiares organizados en las selvas densas del centro de África. Liderados por un imponente macho, estos gentiles gigantes son herbívoros y pasan el día buscando brotes, hojas y ramas tiernas para alimentarse adecuadamente.
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8: Estamos solamente a dos días de que dé inicio la edición 2026 del Abierto GNP Seguros. El Club Sonoma en Monterrey será testigo de la mejor lista que ha presentado la organización de este certamen en toda su historia. ¿Por qué? Porque está encabezada por la número 7 del mundo. Se trata de la jugadora de la República Checa, Linda Noskova, quien es la vigente campeona de Wimbledon. Además, la mexicana Renata Zarazúa estará disputando el cuadro principal y buscará dar la sorpresa frente a la afición mexicana. Además, la tapatía Hinojosa de 28 años estará disputando las qualis buscando un lugar en el cuadro principal. Del 22 al 29 de agosto en el Club Sonoma de Monterrey, el Abierto GNP Seguros 2026. Informó para Grupo Fórmula y Fórmula Deportes, Mauricio Ávila.
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9: Ya estamos de vuelta en Libre Comercio. Muchísimas gracias por continuar con nosotros. Estoy platicando con Eligio Chan, director general de eSquad, empresa muy importante en el tema de transformación digital, y con Daniel Ojeda, director de Canieti Sureste. Estimado Daniel, oye, actividades que traiga Canieti, ya en este segundo
10: semestre
9: del año.
10: Fíjate que justo lo que estamos apostando mucho ahorita es en el tema de tecnología para las nuevas generaciones. Entonces tenemos una serie de eventos que estamos trabajando junto con gobierno, que estamos creando o generando una retórica del mes de la tecnología en octubre.
9: ¿No? ¡Qué padre!
10: Entonces en octubre queremos que sea un referente en Yucatán como el mes de la tecnología. Entonces para esto estamos generando una serie de eventos que van a estar empezando desde principios de octubre, con un foro sobre inteligencia artificial que se va a hacer en la isla. Vamos a tener también por ahí una semana del Yucatán Tech Week, que es una semana descentralizada para estar viendo diferentes eventos en temas de tecnología. vamos a estar trabajando igual con el gobierno en la Semana de Economía Digital, que es un tema de transformación digital, ¿no? Y todo esto en miras a que se viene un evento a nivel nacional, que es el InnovaFest.
9: El InnovaFest.
10: Ese se va a dar a inicio de noviembre. Entonces estamos como que haciendo esa ruta, tanto de proyectos como de personas, como de empresas, como de emprendedores, que vayan adoptando el tema de innovación, el tema de tecnología, y que participen de una manera más productiva en el InnovaFest.
9: El InnovaFest, ¿no? que era la Secretaría de Economía,
10: exactamente. La genera la Secretaría de Economía Federal, ¿no? Es un proyecto federal, tiene algunas tres sedes a nivel nacional.
9: Querétaro, creo que fue.
10: Querétaro, Morelos, Ciudad de México, y la cuarta va a ser en Mérida, ¿no? Entonces, Mérida fue seleccionada porque justamente la ciudad, el estado de Yucatán, pues es de los referentes en tema de tecnología e innovación a nivel sureste, ¿no? Entonces, no solamente es un evento para el estado, es un evento para el sureste, ¿no? Uh-huh. Obviamente para que otros estados colindantes como Campeche, Quintana Roo, también puedan participar, pero es una fiesta grande de promover la innovación y la tecnología a la sociedad, a las empresas y en general, ¿no? Entonces, estamos trabajando esa ruta, ¿no? Igual en septiembre tenemos un laboratorio de negocios con emprendedores que quieren como que desarrollar nuevas ideas. Justamente queremos llevarlos para que participen. Incluso tenemos un premio que estamos trabajando igual con AE71, que se llama el Premio de la Innovación, para ir también motivando a que vayan postulando sus proyectos, ¿no? Pues si te fijas, es una ruta ya curada con diferentes actores de empresas, de universidades, de gobierno, que buscamos que esté alineado en una estrategia hacia la formación y hacia la parte de la transformación digital también, ¿no? Entonces, ahí donde la empresa de Ligio juega un papel muy importante, porque son los que nos van guiando,
9: claro,
10: en lo que hay que hacer, lo que hay que promover, lo que hay que incentivar a que la gente esté justamente teniendo acceso, conocimiento, etcétera.
9: Exactamente.
10: Y que con esto entonces podamos realmente dar esos resultados a nivel del estado, ¿no?
9: Mi estimado Eligio, pues algo que dice Daniel que es importantísimo, ¿no? Preparar la ruta hacia, en este caso, hacia un evento, pero es preparar la ruta hacia la transformación digital. Y ahí, como bien dice, las empresas como eSquad juegan un papel preponderante y muy importante en este desarrollo. ¿Tú cómo estás percibiendo a la PYME yucateca en relación a la transformación digital? ¿Está ya para adoptarla? ¿Cómo estás viendo estos retos, estas oportunidades? Y vale decirlo, ¿no? O sea, al final de cuentas, a lo mejor los cambios generacionales van a incentivar un poquito más, a lo mejor, no sé. ¿Cómo estás percibiendo tú todo esto?
11: Yo creo que hay un área de oportunidad muy grande. Primero era el tema financiamiento y el tema del acceso al conocimiento, ¿no? Que de repente se sentían las empresas perdidas, no sabían a quién acudir, y acudíamos a alguien en el exterior, en el extranjero, buscábamos formación por donde se pudiera académicamente. Yo creo que eso es algo de lo que la Cañete y de la mano del gobierno están haciendo muy bien, esta colaboración, esa sinergia entre la parte privada y la parte pública, porque lo que yo vislumbro para las pymes es que ahora sí, por eventos, por formación, por oportunidades, no paramos. O sea, en verdad, están las oportunidades ahí. Yo a veces le digo a Daniel, son tantos los eventos que ustedes generan ahora que es, o sea, impresionante estar en todos, ¿no? Entonces, las pymes lo que tienen que estar es informadas, ¿no? ¿Cómo seguir las redes sociales tanto de Cañete, del gobierno, esos programas? Tener ese acercamiento a través de estos medios para justamente ver las oportunidades que se están dando. Oye, me estoy formando, me estoy transformando, me estoy preparando, e incluso hay un tema de un financiamiento, hay un tema de dinero que me sirve para construir mi infraestructura. Entonces yo veo que las empresas, las pymes yucatecas van a tener de aquí para adelante un buen crecimiento, y aquellas que le van a sacar el mejor provecho a eso van a ser las que estén preparadas desde la parte interna. Es decir, aquellas que hoy trabajen en esta comunicación asertiva, en entender sus procesos core, en entender cuál es su valor agregado en el mercado, en valorar el capital humano que tiene, que es uno de los elementos importantes en una empresa, el que logran trabajar en el interno todo eso, cuando lleguen estas oportunidades, como bien dice, ¿no? La oportunidad llega y la aprovecha aquel que está preparado, claro, ¿no? Y cómo estamos preparados, ni siquiera tienes que hablar de cosas extrañas y cosas de inteligencia artificial, procesos bien documentados, data limpia y curada, digitalizada en alguna parte, gente formada, información continua, ¿sí? estrategias claras, comunicación clara. O sea, todo esto ayuda a que esas oportunidades que está mencionando Daniel y todos esos eventos, pues vaya para adelante,
9: ¿no? Claro, que sean aprovechables, ¿eh?
11: Así es.
9: Sí, sí, porque al final de cuentas, como tú bien dices, pues todo esto es, pues se está poniendo ahí sobre la mesa para que Yucatán tome una de estas banderas tecnológicas que, o sea, al final de cuentas, yo creo que va a ser una vocación muy natural que se le va a dar al Estado, ¿no?
10: Sí, muchos han hablado de que Yucatán puede ser un referente en temas de tecnología, ¿no? Se habla de otros estados como Guadalajara, Monterrey, por supuesto, uh-huh. Ciudad de México, uh-huh. Son grandes referentes a nivel nacional, pero hay muchos estudios, hay mucha información que dicen que Yucatán puede levantar la mano como uno de esos 3-4 estados, uh-huh, en temas de tecnología, porque talento está aquí, ¿no? Claro. Es algo que ya platicamos, ¿no? Hay mucho talento en el tema de tecnología. Entonces, lo que queremos es que se generen las oportunidades para que se detonen proyectos, las empresas dentro del estado, y que entonces ahora sí seamos esa referencia a nivel sureste de todo el tema de tecnología.
9: Fíjate, Daniel, eso que tú dices es muy importante, y te lo comento como tema que no sé si ustedes tuvieron la oportunidad de escuchar hace aproximadamente 15 días un anuncio que hizo el gobierno del estado de Quintana Roo, donde Quintana Roo se está dando cuenta que el problema turístico cada vez va aumentando, el tema del sargazo, el tema de diferentes cuestiones que le ha impactado de manera directa al turismo. Y pues si llamamos Quintana Roo, decimos Quintana Roo, nada más nos enfocamos en eso, creemos que es nada más eso. Hoy por hoy el gobierno del estado de Quintana Roo le está apostando a crear el primer centro tecnológico de México, ¿no? O sea, ¿y cómo lo está haciendo? En alianza con Florida, en alianza con Orlando, y la idea es empezar a traer los headquarters, las empresas corporativas importantes de estas partes del mundo hacia Quintana Roo. Y obviamente, yo creo que ahí Yucatán va a jugar un papel importante, claro. Pero para hacer eso, para detonar ese tipo de industria, necesitas tener recurso humano listo.
10: Correcto, ¿no? No solamente escucharon, aquí estamos trabajando con el gobierno de Quintana Roo.
11: Ah, mira, excelente.
10: Estos proyectos son dos polos de desarrollo que tiene ahorita el estado de Quintana Roo. Uno es en Chetumal y otro es el nuevo que anunciaron hace un par de semanas, que es el centro financiero y de tecnología que va a estar en Cancún, pero que también es un polo de desarrollo, ¿no? Y como bien dices, ahí la gobernadora viajó a Orlando para buscar empresas, y justamente está haciendo esto que tú comentas, ¿no? No puedes depender de un solo sector que te ha mantenido durante muchos años, que es el turismo. Claramente hay ahorita ciertas temas ecológicos, financieros incluso, ¿no? Un año de mundial donde la gente invierte menos después en turismo, ¿no? Entonces, están volteando a ver a que el tema de la tecnología y atraer a estas empresas grandes, y no solo las grandes, ¿no? Porque de Canieti nos han hecho la invitación de que incluso las empresas pequeñas se puedan incorporar en el polo también, ¿no? Con beneficios fiscales que incluye estar allá, de oportunidades de negocio, etcétera, ¿no?
9: Interesante.
10: Y eso es algo que también vamos a estar haciendo en el estado de Yucatán. Entonces, es algo que los estados están ahorita justo en ese tema, y tecnología, temas de desarrollo en el sector de tecnología, semiconductores, electrónica, inteligencia artificial, ciberseguridad, eso es lo que está moviendo ahorita el mundo, entonces eso es lo que están buscando.
9: Pues una invitación para todas las empresas, para todos los emprendedores que están en el rubro de tecnología, acérquense a Canieti, por favor, acérquense a la Canieti, les van a dar mucho respaldo, se van a poder asociar, ¿no? Van a poder estar ahí trabajando.
10: Sí, por supuesto.
9: Y para el tema de transformación digital, mi estimado Eligio, ¿dónde te encuentran?
11: Pueden encontrarnos en nuestras redes sociales con ISQUAD, que es ESZZQUAD, porque siempre es complicado medio en escribirlo. Pueden encontrarnos ahí en las redes sociales, a través de Canieti también, estamos afiliados con ellos, también pues a través de ti, también tienes mis datos, sí, cualquiera de esos pueden llegar conmigo. Y nosotros con mucho gusto les extenderemos este diagnóstico, este acompañamiento, y a ver hasta dónde podemos llegar.
9: Excelente. Pues mi estimado Eligio, muchísimas gracias por estar en Libre Comercio.
11: No, gracias a ustedes por la invitación.
10: Gracias, gracias.
9: Muchísimas gracias. Muchas gracias a todos ustedes por habernos visto, por habernos acompañado. Se despide su anfitrión René Pereira Manzanilla, esperando que pase la mejor de las noches. Nos vemos y nos escuchamos el día de mañana. 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Hasta la próxima.
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21: 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Combina una base de quinoa cocida con brócoli, zanahoria y pimientos asados a la parrilla. Añade un toque ligero de salsa de soya baja en sodio para sazonar. Es un platillo vegetariano completo, rico en fibra y energía.
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buenas noches. Estamos aquí transmitiendo desde la Ciudad de México, como decíamos al principio del programa, caótica Ciudad de México. Tómalo con calma si usted está en un embotellamiento. Soy Mari Carmen Cortés, es Fórmula Financiera. Le damos la bienvenida al auditorio de Telefórmula que se incorpora a partir de esta segunda hora con nosotros en México y Estados Unidos. Y seguimos en el 103.3 de FM y el 970 de AM, aquí abriendo la conversación. Y bueno, en esta abriendo la conversación hay notas interesantes. Hoy la presidenta Sheinbaum platicó telefónicamente, fue una reunión virtual con el primer ministro de Canadá, Mark Carney. Y esto es importante porque Canadá acaba de lograr un acuerdo mejor que el nuestro. O sea, me da mucha envidia, pero sí. Después de toda esta actitud,

0: Y lo menos que tiene que hacer Estados Unidos es ofrecernos lo mismo. Pero de entrada tenemos ya la amenaza de las fresas de invierno, esta iniciativa de esta que platicamos ayer con el Consejo Nacional Agropecuario, tenemos la amenaza de mayores reglas de origen y tenemos aranceles del 25%. Y Canadá los va a tener del 15. Entonces vamos a ver ahí qué pasa. Y bueno, otra nota relevante que vamos a platicar con ustedes es que platicamos con Norma Solano, la presidenta de la Comisión Reguladora de Telecomunicaciones, y ya hay más de, hay 9.6 millones ya de teléfonos terminados en cero que están vinculados, y yo creo, Pepe y Marco, que esto es un éxito. Para mí es un éxito la vinculación.
1: Mari Carmen Cortés, ¿cómo estás? Buenas noches. Muy buenas noches. Pepe Yuste, muy buenas noches. Pues sí, hace un momento platicamos con Norma Solano, la presidenta de la Comisión Reguladora de Telecomunicaciones, y fue exactamente así como consideró que se está realizando esta política pública como histórica y exitosa. Es una política pública exitosa en el país, dice la presidenta de este organismo, que pues llevan ya el primer dígito de avance, el cero, y se vincularon 9.6 millones, se espera una depuración de este conjunto de 2.5 millones y faltarían 2.6 millones por vincular. Nos dice Norma Solano que en términos generales habrá una depuración del padrón total de líneas efectivas que terminarán en 120 millones de líneas efectivas. Y que ya no serán anónimas. Hasta ahora hay 73.2 millones de líneas vinculadas, 25 millones es el número que se espera. Al final quedará como una depuración de líneas en desuso. Nos dice que hay una gran cantidad de líneas duplicadas, de chips que no se utilizan y que son exactamente esas las que van a quedar fuera de este registro. La vinculación, nos recuerda la comisionada, es una vinculación que se hace ante las empresas telefónicas. Las personas, los ciudadanos, no tienen por qué estar temerosos. La información no se la queda el gobierno, se la quedan las empresas telefónicas y no se quedan con datos biométricos. Llegan ahí las personas y entregan solamente datos que les solicitan, que no tienen que ver con lo biométrico.
0: La INE y el CURP.
1: La INE, el CURP y eventualmente las huellas digitales.
2: Sí, eso es voluntario. Y si eres empresa, representación legal.
1: Uh-huh. Esa. Pepe, bueno, ¿y usted cómo estás?
2: Buenas Marco noches. Mares, muy buenas noches. Marco, Mari Carmen Cortés, muy buenas noches. Desde luego está esto, y fue un éxito, pues porque no puedes quedarte sin línea telefónica hoy en día. Ahí están, pues parte de tu trabajo, o tu trabajo está ahí, que tengas conexión, tienes los nexos familiares, tienes tus fotografías, tienes las aplicaciones financieras, las aplicaciones de bancos, tienes aplicaciones de geolocalización, el Google Maps, en fin, tienes todo. Entonces no te puedes quedar sin línea telefónica hoy en día. Es un instrumento, pues parte de la vida diaria, y desde luego, bueno, pues, si quedarte solamente con la alerta sísmica y el 911, pues no era opción. Entonces estás haciendo que se registren. Sin embargo, como bien ustedes comentaban, hay un dato muy bueno. La verdad, el dato bueno sí es que están depurando las líneas. Sí se están encontrando todos los millones de chips que no se utilizaban y que algunos de ellos, desde luego, son los que utilizan el crimen organizado, que esa es la parte buena. De hecho, del total de más de 140 millones de líneas, por lo menos 20 millones van a ser depuradas al final de todo este proceso a lo largo del año. Así que interesante. Y bueno, le comentábamos, en efecto, hoy se reunió, tú decías, Mari Carmen, la presidenta Sheinbaum con Mark Carney. ¿Cuál es el gran tema ahí? Pues que nos bajen el arancel. Lo logra Canadá. Canadá logra el arancel, que lo bajen del 25 al 15% en el sector automotriz. Nosotros quisiéramos eso o un poquito más, y desde luego, pues de paso, acero y aluminio. Vamos a ver si lo logramos. Canadá todavía no se sienta en la mesa del Tratado de Libre Comercio, México ya, pero pues la verdad es que Canadá, sin sentarse en la mesa del Tratado de Libre Comercio, pues sí logró reducir ese arancel que era indispensable, y México, pues sí, lamentablemente no lo hemos logrado.
0: Y bueno, y una buena noticia para Delta Airlines y para Aeroméxico, es que lograron en una corte de apelaciones de Estados Unidos pues un fallo en contra del Departamento del Transporte, el famoso DOT. Ellos, el Departamento del Transporte, dentro del paquete de medidas en contra de México, a que acusa de no cumplir con el acuerdo aéreo bilateral del 2015, impuso una serie de medidas como impedir que haya nuevas rutas de aerolíneas mexicanas desde cualquier aeropuerto, pero afecta principalmente

0: principalmente a la ICM y a la IFA, a Estados Unidos. Las rutas se suspendieron, no puede haber nuevas rutas. Entonces, ahora en México y Delta conservan su inmunidad antimonopolio, que el nombre lo dice todo. Tienen una mega ventaja competitiva porque van a poder ellos así abrir rutas y hacer tener muchos servicios compartidos. Y era totalmente injusto que ambas aerolíneas fueran calificadas dentro de las medidas en contra del gobierno mexicano, porque decidió pasar todas las líneas, todo el transporte de carga a la IFA y reducir los slots. Es de lo que más se queja. El DOT no nos ha levantado esas sanciones, ahí siguen. O sea, todavía no podemos tener nuevas rutas a Estados Unidos, excepción de Delta y, bueno, de México, que Aeroméxico va a poder beneficiarse con Delta y que va a tener una gran ventaja competitiva que a lo mejor compensa la probable autorización, que todavía no se da, de Grupo Más Vuelos, de Viva Aerobús y de Volaris.
1: Pues sí, la verdad es que es una buena noticia para Aeroméxico, para Delta, pero sobre todo para los mexicanos, en la medida en que con esta alianza obviamente se cuenta con una mayor disponibilidad de asientos, de rutas, etcétera, etcétera, mayores eficiencias económicas que finalmente se repercuten en los consumidores. Y además, las dos empresas, hay que recordarlo, impugnaron por la vía legal en Estados Unidos esta decisión del Departamento del Transporte de Estados Unidos, que tomó esta decisión y que pues iba a golpear con un efecto de chanfle a Aeroméxico y a Delta, porque no tenía nada que ver con la política pública que llevó en su momento el expresidente Andrés Manuel López Obrador y que hizo enojar a los de Estados Unidos y que pues llegaron a tomar esta decisión. Finalmente este tribunal decide que no tiene sustento las argumentaciones que presentó el gobierno de Estados Unidos y en consecuencia pues quedan exoneradas.
2: Y bueno, México se puede encaminar a una década perdida en crecimiento. Esto dice la CEPAL, si se confirma el bajo crecimiento ya para este año, sería de 1.3%, dice la CEPAL, que México estaría creciendo pues apenas en los últimos 9 años, apenas un 1%, la mitad de lo que crecía del 2000 al 2018. Entonces, dice la CEPAL que este tema del crecimiento, pues sí es de observarse, que América Latina en efecto está creciendo poco, pero que México está creciendo todavía de manera más débil. Incluso para 2026, México crecería 1.3, pero Brasil 2.2, Argentina 3.3%, Colombia 2.6, Perú 3.2. México quedaría rezagado otra vez ante las grandes economías latinoamericanas. Es lo que está planteando pues la CEPAL, que para superar esta trampa de crecer poco, necesitamos más inversión, productividad y desde luego avanzar en la formalización productiva, la formalización de la economía. Pero vamos a un corte comercial, regresamos aquí a Fórmula Financiera.
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4: Fiscalía General de la República traslada de Argentina a México a Fernando Farías Laguna, exmarino acusado de huachicol fiscal.
3: Eluniversal.com.mx.
4: Turismo de naturaleza crece en México. Tras búsqueda de nuevas experiencias, podría representar 12% del sector en 2026.
3: Milenio.com.
4: Actividad económica de México crece 2.7%.
3: Elfinanciero.com.mx.
4: Trump deportó a 2.300 mexicanos a Guatemala. Parece que quiere presionar a México. Denuncian.
3: Excelsior.com.mx.
4: Trump impulsa regulación de criptomonedas pese a críticas por sus negocios digitales.
3: Eleconomista.com.mx.
4: CEPAL rebaja a 1.3% su pronóstico para México en 2026. Sumará 3 años de rezago frente a la región.
3: Ford.com.mx.
4: Solo 2 entidades en México están libres de gusano barrenador.
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6: Tokio, Japón. Tokio representa la fusión más espectacular y armoniosa entre las tradiciones ancestrales del continente asiático y el futurismo tecnológico más avanzado. Esta colosal e hiperactiva metrópolis sorprende al mundo con su impecable organización, seguridad absoluta y un orden civil ejemplar que contrasta con su alta densidad demográfica. El paisaje urbano transita con gracia desde los pacíficos santuarios sintoístas rodeados de naturaleza hasta los distritos de Shibuya y Shinjuku, iluminados por gigantescas pantallas LED y habitados por las últimas tendencias de la moda urbana global. Su capacidad para adoptar la influencia occidental sin perder un ápice de su mística identidad oriental la convierte en una joya cosmopolita verdaderamente única.
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0: Regresamos aquí a Fórmula Financiera. Nos da mucho gusto que tenemos en la línea al ministro presidente de la Suprema Corte de Justicia de la Nación, Hugo Aguilar Ortiz. Hugo, aquí le hablamos de tú a todo mundo. Es nuestra primera entrevista contigo. Espero que no tengas problemas.
1: Sin ningún problema, Mari Carmen. Qué gusto saludarte. Qué gusto saludar a Marco y a José.
2: Hugo, buenas
1: Estoy
2: noches.
1: A sus órdenes.
2: Hola, Hugo. Gracias. ¿Qué tal? Buenas noches.
0: Oye, pues el tema que queremos tocar contigo y es el de el seguro de gastos médicos mayores para los trabajadores. Que creo que ustedes hicieron una propuesta para incrementar el presupuesto el del año próximo de la Suprema Corte, creo que es 12.7%, incluía el regreso de los seguros médicos mayores para, creo que son 300 trabajadores. De entrada yo estaría totalmente a favor, pero yo no voto. Pero a ver, cuéntanos, que ayer la presidenta se enojó, dijo que ahí está, debe estar embrujado el edificio porque están perdiendo ustedes la austeridad. ¿Qué está pasando realmente? Porque creo que es una propuesta que sí es de 8 de los 9 ministros.
1: Sí, no, te agradezco, Mari Carmen, esta posibilidad de dialogar con ustedes, dar algunos detalles del presupuesto, de la decisión que tomamos, las razones que se tuvieron en la sesión. Realmente veo que hay mucha especulación y bueno, no es así. Yo lo primero que quisiera decirle a ustedes y al pueblo de México es que hay una decisión firme de tener un desempeño austero, de mantenernos con total, digamos, funcionalidad en la Corte, porque austeridad no riñe con eficacia, con la eficiencia con la que debemos de funcionar en la Corte. Ese ha sido el criterio fundamental que nos ha guiado desde el 1 de septiembre. Ese es el criterio que seguimos para el presupuesto recién aprobado. Quiero decirte que es un presupuesto que toma en cuenta el principio de austeridad, es un presupuesto que es del orden de 6,104.5 millones de pesos, implica, como has dicho, un incremento nominal de 17.2, un incremento real de 12.7, y el monto fundamental de que se incrementa tiene que ver con un posible incremento salarial de 4.5%, tiene también que ver con un pequeño incremento en gastos de operación. Y lo otro rubro importante que estamos considerando es resolver algunos temas que se han dejado de atender en los últimos años. Por ejemplo, se tiene una renta de un archivo por 50, casi 50 millones de pesos anuales, y tenemos proyectado construir nosotros nuestro propio archivo judicial con un monto de más o menos 132 millones, y con eso evitaríamos la renta e implicaría un ahorro a la distancia. También queremos renovar el equipo técnico de Plural Televisión. Ahí vamos a hacer una inversión, o estamos proponiendo hacer una inversión del orden de 76.3 millones. Todo el equipo de Plural Televisión tiene 20 años de antigüedad, ya está obsoleto una buena porción del equipo. Queremos regularizar un edificio, nos dejaron un edificio que ya está ocupado y no está regularizado. Tenemos unos compromisos con la Ciudad de México, ahí vamos a invertir 42 millones. Queremos meter tecnología en el funcionamiento de la Corte, estamos ya dando los pasos para incorporar inteligencia artificial en algunas áreas de trámite, ahí vamos a invertir alrededor de 15.9 millones de pesos. En rehabilitación de nuestros edificios, rehabilitación de Casa de los Saberes al interior de la República, vamos a invertir alrededor de 15.5 millones de pesos. Entonces, realmente se trata de hacer funcional la infraestructura, el equipo de Plural Televisión, y también vamos a renovar el equipo de cómputo, Eso estamos planteando con el presupuesto, porque tenemos un equipo ya muy viejo, de 7 años de antigüedad en la Corte. Entonces, hemos intentado combinar austeridad con funcionalidad y eficiencia en la Corte. Ahora, El tema del seguro de gastos médicos mayores, pues es un tema que salió en el pleno, seis de los compañeros y compañeras ministros lo plantearon, pero dejamos claro que este rubro se daría si hay suficiencia presupuestaria, si se autoriza, si tenemos la posibilidad de dialogarlo. Mira, en la Corte tenemos 3,584 trabajadores y trabajadoras. De esos no gozan de los gastos médicos mayores 288 trabajadores y trabajadoras. Esto es un poco la lógica de los ministros que votaron a favor es equilibrar esta circunstancia laboral de los compañeros y compañeras. Estos 288 trabajadores son los que ingresaron con nosotros, en mi caso yo hablé con mi ponencia, hablé con mis compañeros que me ayudan, que íbamos a entrar sin los gastos médicos mayores, y es un acuerdo que yo tomé con ellos, están conformes. Entonces, en el caso mío, yo por eso no estuve de acuerdo con que se autorizara o que se tomara esta decisión, pero es básicamente es el contexto en el que estaba. Los ministros, debo de aclararlo, nadie va a tener gastos médicos mayores, es una decisión tomada, y esta decisión que acaba de tomarse tampoco implica que se va a devolver, y también debo dejar claro que solamente se daría si es que hay suficiencia.
3: Claro. Hugo Aguilar, muy buenas noches, te saluda Marco Antonio Mares, muy buenas noches.
1: Marcos, qué gusto saludarte.
3: Igualmente, ministro presidente de la Suprema Corte de Justicia de la Nación. Hugo, creo que ese es un tema, lo acabas de dimensionar, que se magnificó porque realmente se trata de un pequeño grupo el que se estaría buscando cubrir, equilibrar con este tema de los gastos médicos. Pero a mí me gustaría mucho preguntarte respecto del presupuesto de la Corte en términos generales. Ya nos dabas algunos detalles, pero también hay que considerar que en la Corte durante un tiempo pues no ha tenido la suficiencia presupuestal, o se ha venido incluso reduciendo el nivel de presupuesto. En esos términos, el planteamiento que ustedes están haciendo es un planteamiento acorde con lo que ustedes están viendo de lo que se tiene que renovar, pero sin irse al extremo de solicitar de más.
1: Así es, tienes toda la razón. Yo debo decirte que cuando recibí la Corte, recibí con un déficit de 661 millones. Hemos hecho este ajuste que te he estado comentando. Eliminamos los seguros de gastos médicos mayores en estas 288 plazas. Hemos reducido los privilegios que tenía los ministros y ministras, quitamos el monto que se tenía para alimentos, redujimos el costo de eliminamos los servicios de telefonía celular, cada ministro tenía hasta 10 teléfonos, ya no se paga la renta, eliminamos alrededor de 54 servicios que se le daba con cargo a la Corte a los ministros y ministras. Y mira, hoy en día tengo un déficit de 130 millones de pesos y ya tenemos planeado, estoy eliminando una dirección, la dirección de vinculación con otros poderes, que el trabajo que estaba desarrollando no era muy, abundante, lo podemos resolver dejando algunas funciones en otras áreas, y con eso casi yo resuelvo el déficit con el que recibí la Corte. Claro. Entonces yo quiero decirle al pueblo de México que hemos hecho un manejo responsable, a usted, y vamos a salir con el recurso que recibimos a principios de año.
4: Estamos platicando con Hugo Aguilar, el presidente de la Suprema Corte de Justicia de la Nación. Te saluda José Yuste. Ministro, ¿cómo está? Buenas noches, ¿cómo estás?
1: José, qué gusto saludarte, qué gusto tener esta conversación.
4: El gusto de saludar es nuestro, es mío desde luego. Y cuéntanos, ya nos decías, ya nos narrabas todo en qué van a gastar. Pues no se ven gastos superfluos, no se ven gastos de lujo, se ven gastos de operación, de sustituir un archivo que se está cayendo para hacer un archivo propio, se ven gastos de renovar lo que es Plural TV, los equipos, regularizar edificios, tecnología de inteligencia artificial para trámites, en fin, no se ve el gasto de lujo que de repente parecería que se ha comentado esto. Esto ya lo presentaron Hacienda. ¿Qué les ha comentado Hacienda? ¿Qué les ha comentado el gobierno? Porque pues estos gastos son totalmente pues loables y entendibles en la Corte.
1: Pues mira, según el procedimiento que nos establece nuestra ley orgánica, nosotros aprobamos aquí en el Pleno de la Corte el presupuesto y lo remitimos al órgano de administración judicial. Ellos integran el presupuesto general del Poder Judicial y de ahí lo remiten a la titular del Ejecutivo, y ella a su vez lo envía al Poder Legislativo, a la Cámara de Diputados. Entonces, ese es el procedimiento que está ahorita, digamos, está en cancha de el órgano de administración judicial. Yo quiero reiterarlo, nunca estuvo sobre la mesa la posibilidad de los seguros de gastos médicos mayores para ministros. También quiero decirlos, no impacta esta decisión en el presupuesto que estamos enviando. porque solamente se darán si es que hay suficiencia presupuestaria. Es decir, si una vez cubierto todas las necesidades fundamentales que te estoy describiendo, aún así tenemos algunas economías, se cubrirá este gasto médico mayor, no impacta en el presupuesto, también quiero dejarlo claro. Por eso me sorprende que se magnifique el tema en tales dimensiones, porque no hay un dispendio, no hay una decisión de volver a los privilegios, no hay una decisión de tener un funcionamiento pues holgado o con lujos innecesarios. La verdad es que la Corte puede funcionar con el mínimo indispensable. Eso sí, no podemos recortar más, porque es necesario tener computadoras, es necesario tener herramientas tecnológicas para tener una Corte funcional y una Corte que tenga los asuntos a tiempo, ¿no?
0: Pues, Ortiz, nos queda muy claro que no está embrujado el edificio de la Suprema Corte y que mantienen ustedes la austeridad para la cual fueron electos y que fue una prioridad de eso, una prioridad para la presidenta Sheinbaum. Te agradecemos mucho esta primera entrevista.
4: Muchas gracias,
0: Hugo.
4: Muchísimas
0: gracias.
4: Buenas noches.
1: Yo quedo a la orden y tenga la seguridad. No hay embrujo, estamos con los pies en la tierra, con la mente bien clara y con el objetivo pues que nos trazamos desde el primer día de transformar el sistema de justicia, de transformar la Corte. Yo creo que pueden ver ustedes los cambios que estamos introduciendo y con mucho gusto conversamos las veces que sean necesarias.
4: Claro, muchas gracias. Buenas noches. Vamos a un corte.
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10: Cuando un adolescente responde con enojo, desafía las reglas o parece discutir constantemente, es fácil que los padres entren en una lucha de poder. Sin embargo, detrás de esa actitud suele haber inseguridad, necesidad de independencia o emociones que todavía no sabe expresar de forma adecuada. Aunque el comportamiento deba corregirse, la forma de hacerlo hace toda la diferencia. Mantén límites claros y constantes. Habla con respeto y evita responder desde el impulso o la humillación. Escuchar no significa permitir faltas de respeto, sino comprender antes de intervenir. Los adolescentes necesitan adultos firmes, pacientes y emocionalmente estables que les enseñen a resolver conflictos sin agresión. Ejemplo, será la guía que les ayude a desarrollar autocontrol, responsabilidad y habilidades para construir relaciones más sanas dentro y fuera de casa.
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0: Financiera, el balcón de los alebrijes que nos tenía muy abandonado el presidente de la Conducef, pero está aquí con nosotros, Oscar Rosado. Bienvenido, Oscar.
15: ¿Cómo estás? Muchas gracias por el espacio. Buenas noches. No estaba muerto, andaba de parranda.
0: No, ni siquiera de parranda, andaba chambeando.
4: Estamos trabajando de más.
15: No, sí, he tenido una agenda un tanto ocupada, pero pero bien, o sea, no me puedo quejar, estamos bien.
0: Oye, hoy nos traes un análisis de fraudes y reclamaciones. ¿En la banca o en el sistema financiero en general? ¿Qué nos
15: Bueno, sabes? Lo que sucede es que el tema está fundamentalmente en la banca. O sea, el contexto es que desde el segundo semestre del 23 hasta el último semestre del año pasado, el 2025, las quejas de los bancos estaban estables y el tema de los fraudes también tenía una tendencia estable y ligeramente a la baja. Pero a partir del primer semestre de este año 2026 empezamos a notar en los bancos y en las SOFIPOS un crecimiento. Es más evidente en los bancos porque los bancos son los que pues tienen en la inmensa mayoría de cuentas y de las transacciones. Entonces, el día de hoy traemos ese tema. Y otra cosa que llama poderosamente la atención es que el tema del fraude, el engaño a través de llamadas telefónicas y de mensajes, estaba muy concentrado con los personas mayores, ¿no? Había una alta concentración. Eso ya no es tal. El fraude, las estadísticas de enero a julio, ya ni siquiera son de un semestre, son 7 meses, hablan de que el fraude está fundamentalmente creciendo en las personas adultas en edad productiva, entre 30 y 50 años de edad. Ahí es donde está.
0: ¿Y con llamadas telefónicas?
15: Ese es otro tema. El tercer elemento de juicio que hemos establecido es que cambió o se modificó un tanto el modelo para acercarse a las víctimas, el modelo de los delincuentes, de estas bandas. ¿Por qué? Porque generalmente lo que hacían era conseguir de manera ilícita números telefónicos y empezar a marcar al azar, ¿no? Alguien, hasta que alguien contestaba, y ya empezaba todo un mecanismo de ingeniería social para meterte miedo, sacarte la sopa y empezar a hacer movimientos con los datos, a estafar. Pero en vista de que las mexicanas y mexicanos ya no contestamos ninguna llamada telefónica si no ubicamos quién llama, pues se giró el tema y desde fines del año pasado hay una inmensa lluvia de millones de mensajes que llegan por SMS y mensajes. SMS
4: y WhatsApp.
15: ¿Qué es lo que sucede? Como tú ya no contestas, entonces yo te mando un mensaje diciendo de que tienes una multa de tránsito, que tu pedido va en camino, que te bloqueó la cuenta la WIT, que te bloqueó la cuenta del SAT, que tienes algún problema de multas de tránsito. Y entonces es al revés. Tú con eso eres el que llama, se invierte.
0: $40,000, ¿no?
15: Sí. Que tienes un movimiento de una compra en una de estas plataformas de comercio electrónico, hay varias, y entonces tú entras en miedo, en pánico, y es al revés, tú eres el que llama, y pueden pasar dos cosas: que en la llamada te empiece el mecanismo tradicional que siempre han usado, o bien algo peor, que venga un clip, ahí venga una liga, le des clip, y esa liga te direccione pues a una página falsa pues de un banco o una página falsa de una tienda comercial o de veto a saber de quién.
4: Y su tarjeta, ¿ah? Alegremente.
15: Y ponga su tarjeta. Es más, últimamente nos han estado reportando de que te redireccionan supuestamente a renovación de pasaporte.
4: Y
15: claro que no hay tal, no tiene nada que ver con los pasaportes ni con relaciones exteriores, entonces te piden deposita usted la cantidad para agendar la cita, y después son tan descarados que te dicen, no pasó, algo sucedió. Vuelva a enviar. Entonces caes. Aquí los fraudes son de alrededor de poco más de 5,000 pesos, ¿no? Lo que cuesta un pasaporte de 2 años. O sea,
4: son cantidades importantes para la mayoría de las personas.
15: El gran tema es ese. Ahora, sí, el tema se ha vuelto transversal. ¿Qué significa esto? Que no está respetando género. Ni edad.
4: Ni edad, es que ya cambió además. Oye, Oscar, pero en este sentido...
15: Eso no quiere decir que alguien de adulto mayor no esté en riesgo, ¿no? Pero se ve que ya...
4: se amplió el espectro. Oye, Oscar, platícanos, porque lo que nos traes en este análisis es una comparación. Obviamente ya nos decías, la banca es la que tiene un mayor número de reclamaciones, pero están otras también instituciones como las aseguradoras, sociedades de información crediticia, etcétera, etcétera, y que... nos decías, se ha incrementado, como que estaba plano ya.
15: Estaba a plano.
4: Y ahora se aumentó. ¿Cómo se explica ese aumento?
15: Bueno, se explica porque se movieron básicamente los bancos y un poco las SOFIPOS, ¿no? Las aseguradoras realmente su crecimiento fue alrededor del 5 o 6%, no fue gran cosa. El tema que se movió fueron los bancos y lo que pasa es que los bancos representan el 60% de nuestros asuntos y si se mueve el que tiene mayor peso específico, se mueve todo. Hay algunos como las SOFIPOS que pueden crecer, pero como su peso específico es muy pequeño. De enero a julio tuvimos 130,000 asuntos. De esos 130,000 asuntos, 85,000 en números redondos tienen que ver con bancos, 21,600 con aseguradoras, 8,900 con las sociedades de información crediticia, conocidas coloquialmente como buró de crédito, y... con las SOFIPOS tuvimos 5,300 asuntos. Entonces, el que genera más movimiento, pues es el que tiene mayor participación en el tema, ¿no?
4: Oye, bueno, te hicieron el fraude, te hicieron ya esta situación, caíste. Buscas una reclamación, obviamente. ¿Sí te lo pueden llegar a devolver en dado caso? ¿Hay algún filtro? ¿Es posible?
15: Sí, lo que hacemos nosotros es desde que entra el usuario explicarle de qué se trata, que en realidad comprometió su información, que estamos en un escenario muy complicado porque es el símil que siempre pongo. O sea, es como si le entregaras las llaves de tu casa a un delincuente o entregaras las llaves a un valet parking falso, ¿no? Llegas a un lugar... Y le entregas las llaves a un valet parking falso, te da un comprobante que no es, y bueno, pues ya después vas con el valet parking real y dices, bueno, pues yo no soy, ¿no? Entonces es un poco eso, entonces estamos tratando de recibirlos, orientarlos, recibimos quejas vía internet, se nos facilita más si van presencial, o sea, se nos facilita construir de otra manera la queja. Y nuestro porcentaje de éxito es alrededor del 50%. O sea, en resumidas cuentas, es complicado, es difícil, te toma tiempo, es mejor prevenir. O sea, es mejor simple y sencillamente no contestar. Si contesta, cuelga. No, si es un mensaje, si te mandan mensajes, bloquea. Si tienes duda, porque te van a intentar meter miedo, habla al banco. O... ahorita ya prácticamente la inmensa mayoría de los cuentavientes de cualquier banco de este país pueden consultar su saldo a través del celular, ¿no? Entonces, las cosas han cambiado.
0: Oye, se está registrando, yo no sé si qué tan grande, pero yo tengo ya varias amigas de mi tierna edad, que las nuevas tarjetas de crédito de débito no tienen números. O sea, las de BBVA están sin nada. Y entonces pagan y los allegan a la bolita y les dan una tarjeta que no es del BBVA. Es pasado mucho.
15: Le sustituyen la tarjeta.
0: Sí, y le dan una, como no tiene número, se ven y ya no saben que no tiene su número. Y cuando quieren usarla, pues como son igualitas, yo le digo, por favor, pon una cosita de barniz, un Yurex, algo.
15: Esa técnica de fraude se llama, a esos delincuentes les llaman desplazadores o talladores, según...
0: En el argot
15: de este mundo del fraude, son desplazadores y básicamente lo que te hacen es sustituir tu tarjeta De color azul o verde o roja, por otra tarjeta de color azul, rojo y verde muy similar. Y antes, bueno, antes era una referencia a los números,
0: claro,
15: o el nombre.
0: Tu nombre, decía pues, Oscar Rosado, ahora no pues, dice nada.
15: Pues aquí hay que hacer como lo hacen los que viajan muy seguido, que le ponen una yo marca digo, a la
0: ponle,
15: maleta.
0: Le digo, ponle
15: sería el símil.
0: Ponle un barniz o algo a la tarjeta para de color de uñas, así un cachito pues sí, libre sí,
15: sexual. Esa es una recomendación. Es
0: porque
15: una buena
0: si no, no se puede, ¿no?
15: Si quieren, hay una tabla ahí de, sí, sí, de, la, de géneros y edades.
4: A ver.
15: Esa es muy importante. Yo quiero el género y edad.
4: La gente.
15: Sí, ahí está. Bueno, esa es...
0: La que sigue. Reclamaciones por rango de edad.
15: Esa. Esa es la estadística más importante. Ya se nos está acabando el tiempo, pero sí. Ahí se ve claramente que los segmentos de población que en donde crece más el tema están son las... 50. Mexicanas y mexicanos que están en edad productiva, que son los que usan su cuenta todos los días, que tienen muchas transacciones de todo tipo. O sea,
0: desde
15: están...
0: el 50 y 59 creció 21%.
15: Es el que más crece.
0: Y si sumas el de 40 y 49, creció 19.8. Oye, hasta... Y en cambio los adultos mayores de más de 80, 7.9. Pero todos crecieron, ¿eh?
15: Sí, pero no hay problema. También es muy alarmante lo que está pasando en los jóvenes entre 18 y 25 años, los que están al principio, 18 y
0: 14.1.
4: Va creciendo el fraude. Y entre 30 y 39 años, bueno, es a los que más fraudes tienen. Es impresionante.
15: Sí.
0: Pues te queremos agradecer mucho, Oscar.
15: Muchas gracias.
0: Un placer tenerte.
4: Oye, Oscar,
0: como
4: qué bueno
0: siempre.
4: Que vienes por acá. Ya vete mañana.
0: Ya, ya, ¿no? Déjate de reventar tanto trabajo.
15: Sí. Sí, hay que. Regresamos pronto con el tema de la suplantación de instituciones financieras, que es otro fenómeno en crecimiento. Si seguimos, o sea,
0: bueno,
15: hablando de fraudes.
0: Un corto que nos agarra la guillotina. Muchas gracias, Oscar.
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19: Explorando la naturaleza.
16: Considerada un árbol sagrado por los antiguos mayas, la ceiba es un gigante de las selvas tropicales americanas. Sus ramas se extienden hacia el cielo, formando una sombrilla natural que protege el sotobosque. De sus semillas se extrae el capoc, una fibra ligera utilizada en textiles. Es un símbolo de conexión entre el cielo, la tierra y el inframundo.
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23: La fiscal general de la República, Ernestina Godoy, dio a conocer que el contralmirante Fernando Farías Laguna será ingresado al penal del Altiplano, Estado de México, una vez que arribe procedente de Argentina. Destacó la detención de otras 15 personas y una afectación por más de 340 millones de pesos a la organización criminal a la que presuntamente pertenece el exfuncionario. El estado de Aguascalientes, encabezado por Tere Jiménez, se consolidó como un polo estratégico de atracción empresarial con la llegada de 4 empresas con una inversión de más de 140 millones de dólares, de acuerdo con la revista especializada México Industry. Ante el decomiso de más de 1.451 metros cúbicos de madera en un operativo contra la tala ilegal, el Partido Verde Ecologista urgió en endurecer las sanciones contra los delitos ambientales y destacó su propuesta legislativa que busca frenar actividades delictivas como la deforestación.
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2: Índice de la Bolsa Mexicana de Valores sube 0.55%. Se ubica en 64.349.80 unidades. Índice Viva sube 0.52%. Se ubicó en 1.297.48 unidades. Dow Jones baja 1.32%, ubicándose en 52.759.21 unidades. Nasdaq baja 1% para ubicarse en 26.067.17 unidades. Petróleo Brent sube 2.36%, quedando en $93.78 por barril. Petróleo West Texas Intermedia baja 0.60% para quedar en $86.31 por barril. La mezcla mexicana de petróleo queda en $83.81 por barril. Dólar en ventanilla cierra en 17.35 pesos. Dólar interbancario cierra en 16.95 unidades. Euro termina la jornada en 20.41 a la venta y centenario en 105.900 pesos.

0: tenemos aquí a Fórmula Financiera y tenemos vía Zoom a Javier Treviño. Él es vicepresidente de Asuntos Corporativos de Walmart. Javier, ¿cómo estás? Muy buenas noches.
1: Hola, Mari Carmen. Muy buenas noches. Muchas gracias por invitarme a platicar con ustedes.
0: No, gracias. Oye, varios temas a platicar contigo. Uno de ellos es el exitazo que tiene Walmart con su empresa telefónica, con Bait. Yo sé que a lo mejor ese no es el tema con el que quieres iniciar, pero a mí me llama sustancialmente la atención. Creo que soy el operador virtual ya más grande de México. Cuéntanos un poco sobre esto.
1: No, sin duda. Es parte del ecosistema de Walmart. Bait se ha convertido, pues, uno de los proyectos más importantes que tiene Walmart en el número de usuarios. Somos el cliente más importante de Altán Redes. Y bueno, ya tenemos más de 20 millones de usuarios de Bait. Y eso, pues, permite a que muchas de nuestras clientas y de nuestros clientes puedan tener un mejor acceso a la economía digital y también a nuestras compras. Entonces, eso es un gran proyecto.
2: Qué bueno. Javier Treviño, ¿cómo estás? Te saluda Marco Antonio Mares. Muy buenas noches. ¿Cómo estás, Javier?
1: Hola, Marco Antonio. Buenas noches. Qué gusto estar contigo.
2: Gracias. Igualmente, Javier, cuéntanos de lo que hoy están planteándose en Walmart. Es una cadena de autoservicio muy importante de muchas maneras representa un termómetro del consumo mexicano. Cuéntanos, por favor.
1: Hoy lanzamos una gran iniciativa, Marco, muy importante. Más de 4,000 productos en nuestras tiendas de Bodega, Aurrera y de Walmart Supercenter son productos cuyo precio no se moverá por 90 días. Llamamos a esta iniciativa Precios que no se tocan. Del 20 de agosto al 20 de noviembre se mantiene el precio de estos 4,000 productos clave. Esta es una iniciativa en nuestras más de 3,000 tiendas de Walmart y Bodega Aurrera a nivel nacional y también en nuestras plataformas de e-commerce. Y esto es algo muy importante porque es parte de nuestra filosofía. Marco, tú la conoces muy bien. Desde que Walmart inició operaciones en México, pues el propósito ha sido el de ayudar a las personas, a las familias mexicanas, a ahorrar dinero para que puedan vivir mejor. Y este es un compromiso que se suma, pues, a una trayectoria de respuesta al bolsillo de las familias mexicanas, desde el trabajo con el pequeño productor local hasta el sostenimiento de la canasta básica con el apoyo que tenemos del programa contra la inflación y la carestía, el PASIC. Entonces, esto se suma, esta iniciativa de precios que no se tocan, se suma a todas las iniciativas y es parte de la filosofía de precios bajos todos los días. Nos hemos dado cuenta que en un entorno económico, pues, retador y de mayor cautela en el gasto de las familias, pues hemos visto que las personas buscan maximizar el valor de cada compra, evitar sorpresas en su presupuesto. Entonces, Precios que no se tocan, esta iniciativa que lanzamos hoy, responde a esa necesidad real. Es decir, contar con precios confiables, precios predecibles, que permitan una mejor planeación de las compras para las familias y hacer rendir cada peso. Y al ofrecer un precio en el que pueden confiar y la tranquilidad al momento de hacer su despensa y sus compras. Entonces, hay categorías muy relevantes, Marco, que están incluidas entre estos 4,000 productos. Está el arroz, leche, huevo, azúcar, carne de res, frijol, café instantáneo, papel higiénico, jabón corporal, pasta dental, shampoo, pañales de bebé, detergente de ropa, lavatrastes, las pechugas de pollo sin hueso, la tilapia, el atún en agua y en aceite, la leche deslactosada, la leche entera.
2: ¿Qué vas con todo, Javier?
1: Oye, Javier. Podemos ver, pues, toda una serie de productos. Productos en nuestras tiendas que los precios no se van a mover.
2: Qué bueno. Estamos dejando con Javier Treviño, vicepresidente de Asuntos Corporativos de Walmart México. Oye, Javier, te saluda José Yuste. Javier, ¿cómo estás?
1: Bien, Pepe.
2: ¿Por qué si está el PASIC, ustedes sacan esos 4,000 productos? Me llama la atención. ¿Son todos de canasta básica?
1: No son todos de canasta básica. Hay productos perecederos, hay abarrotes, hay mercancía general y otros productos y hasta medicinas. Los productos que más se consumen. Recordarás que en el PASIC está compuesto por 24 productos.
2: Sí.
1: Seguimos nosotros comprometidos con el PASIC, mantenerlo abajo de los 910 pesos en todas nuestras tiendas de Walmart y de Bodega Aurrera. Pero además de PASIC, creemos que en este momento es importante darle esta opción a nuestros clientes de tener al alcance pues 4,000 productos en nuestras tiendas y que el precio no se va a tocar en los próximos 90 días. Imagínate tú, Pepe, que bueno, ya viene el regreso a clases y muchos de los productos, de los 4,000 productos, son parte de esta, de esta también canasta de productos para el regreso a clases. Luego vienen las fiestas patrias, también se incluyen en estos 90 días. Y luego vienen las
0: fiestas de Halloween y Día de Muertos. ¿Por
1: qué no se extiende
0: hasta Navidad y Año Nuevo? Que sería como, si es el 20 de noviembre, se va a atravesar el Buen Fin, que ya sé que ustedes no participan, participan con otro nombre.
1: Vamos a estar participando en el Buen Fin también, Mari Carmen.
0: Pero no
1: participan
0: antes.
1: En el Buen Fin y en el Fin Irresistible.
0: Ah, el Fin Irresistible. Oye, pero ¿por qué no extenderlo de una vez hasta Navidad, que es cuando viene mucha gente, empieza a recibir el aguinaldo, lo recibe hasta diciembre?
1: Bueno, por lo pronto vamos a mantener estos 90 días, pero además nuestra filosofía es precios bajos todos los días. Nosotros no somos una empresa en la que tengamos altos y bajos en temas de ofertas. Lo que mantenemos es constantemente los precios bajos y seguiremos después de esta iniciativa manteniendo nuestros precios bajos para que las familias puedan planear mejor su gasto en estas temporadas.
2: Claro, Javier Treviño, ¿cómo funciona esta mecánica de mantener, de contener los precios de productos? ¿Quién asume la diferencia? ¿La asume Walmart directamente? ¿La asumen los proveedores? ¿Todos en conjunto? ¿Cómo le hacen?
1: Pues todos en conjunto. Hemos estado trabajando muy de cerca con todos nuestros proveedores y, como sabes, Marco, pues tenemos más de 25,000 proveedores en todo el país, desde pequeñas y medianas empresas hasta grandes empresas. Pero bueno, pues es un compromiso nuestro con la filosofía de Walmart de precios bajos todos los días, de poder mantener esta estabilidad y en este caso de esta iniciativa de precios que no se tocan, bueno, pues lo estamos trabajando en conjunto con nuestros proveedores también.
3: Pues ahí está la iniciativa de estos precios no se tocan, 4,000 precios, la verdad es que son interesantes, 4,000 productos. Javier Treviño, vicepresidente de Asuntos Corporativos de Walmart.
0: Gracias, Javier.
3: Gracias, Javier, por estar con nosotros.
1: Gracias, Pepe, gracias, Marco, gracias, Mari Carmen.
0: Gracias, gracias. Buenas noches. Oye, antes de irnos, lo tema que no hemos tocado también es lo que está pasando con el Departamento del Tesoro, con Bessent, Scott Bessent, que está siendo muy criticado por los mercados, por esta estrategia que está anunciando de recompra de bonos del Tesoro. Dicen que podría llegar a más de 4,000 millones de dólares. Primero se dispararon las tasas, hoy te están empezando a bajar. Hoy, como ya vimos en los mercados, las bolsas de Estados Unidos bajaron. El dólar se mantiene bastante resiliente, pero sí hay una gran crítica de que además la deuda de Estados Unidos llegó ya a 40,000 millones de dólares. O sea, es una locura lo que se debe ya de la deuda de Estados Unidos, la deuda interna de ese país con mayor déficit. Y entonces esto está ya alterando muchísimo, muchísimo a los mercados. Hay una gran preocupación por la estrategia de Bessent. Dicen que ya se siente presidente de la Fed.
2: Pues sí, la verdad es que hay mucha preocupación, mucha inquietud. Pero el dato que mencionabas, Mari Carmen, sí, ya tiene una deuda muy elevada Estados Unidos. Es más grande que lo que produce y en términos generales, pues eso está preocupando mucho.
3: Y es que lo vino a emparar todo Donald Trump con el déficit, un déficit todavía mayor que está haciendo Donald Trump, un déficit que no pueden controlar, que se le ha venido encima pues porque gasta de más Donald Trump, porque ha puesto aranceles que ha tenido que devolver, por cierto, que le han salido caros, porque realmente pues no están haciendo las cosas bien y porque tiene deuda. Eso por un lado, y la inflación todavía no para. Entonces esto ha puesto nerviosos los mercados y se le han cobrado al bono del Tesoro de Estados Unidos, un instrumento icónico de certeza, de confianza, que antes compraban, y de repente pues los mercados le han pedido mayor tasa de interés por el riesgo que están viendo en ese instrumento. Y ahora pues ves en exacto, el secretario del Tesoro lo que quiere es tratar de reanimar a los bonos del Tesoro, pero pues parece que ya fue demasiado tarde.
0: Y anunció también una reforma fiscal, habrá que ver qué implica con una consolidación fiscal para reducir el déficit de Estados Unidos. Habrá que verlo, pero ya nos vamos, Pepe. Yo sé,
3: Mari Carmen Cortés, muy buenas noches. Marco Mares, buenas noches.
2: Mari Carmen, José Yuste, buenas noches. Hasta
0: la
2: mañana.
0: La producción de Diana Cepeda, que hoy sufrió mucho para llegar, pero llegó en medio de este tráfico horroroso. En la asistencia de Cindy Sánchez. En los controles técnicos, Lorenzo Gasca, que regresó ayer de sus 3 meses de vacaciones. El estado de televisión, Gus Martínez, Francisco Hernández, Fer Juárez, Ceci Durán, Paco Huerta. En YouTube, Viridiana Blancas y Katy Hernández. Y se quedan en Telefórmula con Juan Pablo Pérez Díaz en Fórmula Noticias y en Radio Fórmula con Ya Salió el Peine.
3: Buenas noches, gracias. Hasta mañana.
0: Nos vemos mañana, gracias.
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5: Territorio animal.
11: El hurón. El hurón es un mamífero doméstico sumamente enérgico, inteligente y divertido, que ha ganado una inmensa popularidad entre quienes buscan una mascota activa y fuera de lo común. Pertenecientes a la familia de los mustélidos, estos animales poseen un cuerpo alargado y flexible que les permite deslizarse por cualquier rincón, motivados por una curiosidad insaciable que los lleva a explorar y robar pequeños objetos para esconderlos en sus refugios secretos. Los hurones duermen muchas horas al día, pero cuando están despiertos, despliegan una energía desbordante, disfrutando de juegos interactivos y piruetas cómicas que garantizan risas continuas a sus dueños. Son animales muy sociables, que requieren tiempo fuera de su jaula para ejercitarse y convivir con la familia, respondiendo al cariño con una lealtad y un afecto sumamente sorprendentes y gratificantes.
5: Lo que no sabías.
11: El café expreso tiene menos cafeína por taza que el café de filtro normal debido al menor tiempo de contacto con agua.
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17: Little watch out for the night. And I won't stop till the moon's up now. noches, hoy es jueves 20 de agosto. Yo soy Pei Garza y por supuesto que vamos arrastrándonos con la cobija hacia el fin de semana. Así es que quiero que le metas toda la galleta y actitud con una de los miembros. Fíjate, porque tiene 10 hermanos, son 11 en total, de una famosa familia. Y hoy nos viene a decir cómo romper todos los paradigmas en la maternidad.
18: Una actriz que ha sabido navegar por las polémicas.
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18: La primera aparición de nuestra invitada en la pantalla chica llegó cuando todavía era una niña en María Isabel, protagonizada por Adela Noriega. Poco después apareció en El Diario de Daniela, donde interpretó a una de las mejores amigas de la protagonista. Durante su adolescencia, fue sumando proyectos como Década, Sueños de Juventud, El Juego de la Vida, Amor Real y Mujer de Madera, además de participar en programas como Mujer, Casos de la Vida Real y La Rosa de Guadalupe. Pero el personaje que terminó cambiándolo todo llegó en 2010, con la producción de Soy tu dueña, historia protagonizada por Lucero y Fernando Colunga. Ahí interpretó a Iluminada Camargo, la divertida y parlanchina empleada.

0: confirmó que estaba divorciada. Pero esa no fue su única polémica. En 2024, aseguró en redes sociales que durante su paso por Me Caigo de Risa, una persona le había hecho bullying. Aunque nunca escribió directamente su nombre, el mensaje apareció justo en medio de la enorme controversia que enfrentaba Mariana Echeverría tras la Casa de los Famosos México, por lo que medios y usuarios interpretaron que la indirecta iba dirigida hacia ella. En los últimos años, ha retomado con fuerza su faceta profesional. Regresó al teatro con 22, una historia paranormal, apareció en Mujeres Asesinas y además convirtió otra etapa de su vida en contenido, la maternidad.
1: Cuando soltamos un fragmento de una persona confundida, asustada, ¿no? ¿Qué tal que? ¡Ay! El cuadro que se cae, es una forma de llamar la atención y entre más nos ignoremos, pues más desesperados se vuelven.
0: Actualmente, también forma parte de Con Madres, un podcast donde se habla sin tantos filtros sobre hijos, culpa, cuerpo, relaciones y todo eso que normalmente no aparece en la foto perfecta de Instagram. Seguramente ya saben de quién estamos hablando. Por supuesto, nos referimos a la auténtica
2: Fátima Torre.
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4: Oigan, ¿y ustedes han escuchado hablar de la psilocibina? Pues el presidente de Estados Unidos, Donald Trump, exigió que se hagan estudios mucho más a profundidad para todas las enfermedades mentales. Así es que hoy les vamos a contar de sus efectos y de cómo tomarla. Ya sabes que estamos transmitiendo desde nuestra casa de Midnight Monkey. Agárrate que regresamos con la psilocibina.
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6: Explorando la naturaleza.
16: Playa de las Conchas, Australia. Ubicada en la región de Shark Bay, Shell Beach es una de las dos únicas playas del mundo formadas enteramente por conchas en lugar de arena. Debido a la alta salinidad del agua, los depredadores naturales de un pequeño molusco local no pueden sobrevivir, permitiendo que su población crezca de forma desmedida. A lo largo de miles de años, billones de pequeñas conchas blancas se han acumulado, creando una capa de hasta 10 metros de profundidad que se extiende por más de 60 kilómetros.
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2: Y ahora sí, ya estamos con nuestra mega invitada del día de hoy, ¡Fátima Torres! ¡Qué bonito que vienes, guapa! Y además, qué bueno, porque yo sé que ha estado encendiendo las redes sociales, también de todas las mamás, ¿no? Porque hay que decir también que pues, se había puesto muy de moda estos mommy bloggers, después como que perdieron auge y ahorita estás regresando con todo, porque yo creo que las mamás hoy más que nunca pues dicen, ¿cómo se hace este tema de la maternidad que no hay nunca ni la guía, ni el manual, ni de nada?
3: Oye, pues primero que nada, gracias por invitarme. Sí, pues creo que encontré un espacio, pues siempre como actor no conocen la parte profesional. Y sobre todo como que en mi familia cuidamos mucho eso, ¿no? Entonces nos veían mucho en la tele y no conocían mucho de nuestra parte.
2: Toda la familia mega mediática, porque hay que decir que tu hermana Andrea también vino hace poquito. Sí. Yo los quiero muchísimo porque además todos son súper mega picudos, cada uno en su trinchera. Exacto. Debe haber sido una locura crecer entre los 11 hermanos, o sea, debe haber sido una cosa tremenda.
3: Una locura. Pues yo soy la chiquita, entonces es padrísimo, la verdad. Luego siempre dicen como, ay, son varios, ¿no? Son tres, y yo, no, somos 11.
2: En realidad somos muchos más.
3: Sí, pero pues actores nada más tres, y sí, justo como que siento que en las redes encontré un espacio donde poder compartir un poco de lo que soy yo, y hice una comunidad muy bonita, y estoy muy agradecida, y además me encanta.
2: Oye, además es una comunidad de una banda gigantesca, porque hay que decir que ya estás pegando casi al millón, o sea, hay que decir casi también que es muy, muy fuerte crear una comunidad que además también pues se involucren tanto, pues no solamente en todos los procesos que has tenido, sino también como en estos momentos de vida, ¿no? Que coincidentemente ahorita también como las mamás dicen, bueno, pues ¿qué hacemos aquí? Entonces obviamente esto se ha convertido como en un tema de conversación pues muy actual para toda la comunidad.
3: Totalmente, pues es que yo empecé como hablando de la maternidad real, porque yo dije, con todo y que tengo 5 hermanas y 4 de ellas ya son mamás, hay cosas que nadie me dijo, ¿no?
2: Claro.
3: Entonces, pues empecé a hablar desde la honestidad, obviamente compartir un poco mi vida, y ha evolucionado. También comparto obviamente de mi carrera, de lo que hago, y pues todo empezó también por buscarme un trabajo estando con mis hijos, ¿no?
2: Claro, porque además también hay que decir que tú has estado en los reflectores pues desde chavititita. ¿A qué edad empezaste?
3: A los 4 años.
2: A los 4 años, o sea, imagínate nada más, estabas chiquitita.
3: Sí, o sea, no entiendo ni cómo empecé, pero no tengo recuerdo. No,
2: tú ya tenías currículum todavía antes, sin registrar, ya tenías currículum.
3: Sí, exacto, ya era honoraria de la ANDA.
2: Ya eras honoraria de la ANDA y todo así, pero tengo 20 años.
3: Sí, no, la verdad es que sí, crecí haciendo eso y era lo que conocía, y cuando me convertí en mamá, como que dije, quiero ser una mamá presente, no me veo. Y de hecho sí trabajé, o sea, en cuanto nació Isabela, que es mi primera hija, estuve en la bioserie de Silvia Pinal, y por algo pasan las cosas, porque cuando me hablan y me dicen, oye, la vamos a retomar, yo tenía una panzota y así. Yo, sí, claro, sí, yo creo que ya nació, ya todo, y tenía 14 días de haber parido cuando me fui a grabar. Entonces como que ahí me entró y dije, creo que no hay, o sea, creo que prefiero tomarme el tiempo de ser mamá, de estar presente en esta etapa. Y
2: claro, como que continuaste con este rush que has vivido toda tu vida.
3: Sí, sí.
2: Porque además,
3: sí,
2: o sea, yo creo que todos tus hermanos y tú son del Club del Intenso. Entonces todo mundo en su trinchera, cada uno le super apasiona, pero eso sí, todos tienen en común esta gran virtud. Yo lo veo como una gran virtud.
3: Mi mamá nos crió muy chambeadores,
2: Sí.
3: Y yo creo que también de venir de familia de 11, ¿no?
2: Es que ahí le chambeabas o le chambeabas, porque si no, yo siempre he admirado muchísimo a tus papás, porque digo, ¿cómo le hacían con tanto chamaco? O sea, yo les hubiera dado unos perolones ahí nada más de frijoles, así de...
3: Sí. Yo siempre digo, invitar a mi mamá.
2: Mejor voy a invitar también a tu mamá también para que cuente la historia real detrás de todo.
3: Porque
2: esa
3: final,
2: dinastía
3: sí.
2: Torre.
3: Sí, también era parte de, ¿no? O sea,
2: claro.
3: Trabajar, pero pues siempre mi mamá nos educó increíble, no nos faltó nunca nada, somos muy chambeadores, pero todos hacemos lo que amamos, ¿no?
2: Claro.
3: Entonces, pues sí, obviamente yo dije, a ver, quiero ser mamá presente, pero no me puedo quedar picándome los ojos, o sea, traemos.
2: Y que además también tienes un grandísimo privilegio, que a diferencia de muchas de tus compañeras y muchos de tus compañeros que de repente eran niños actores, de repente, ¡pum!, como que se desaparecen. Al contrario, has hecho una carrera súper fructífera, has evolucionado, ahorita, por ejemplo, con el tema de la maternidad, o sea, como que digamos que la comunidad te ha seguido paso a paso, pero nunca has tenido este bloqueo más que el tuyo propio, que dices, oye, ¿sabes qué? Hasta aquí yo tengo que tomar un poquito más mi maternidad.
3: Y con todo y eso, nunca he dejado de trabajar.
2: Sí.
3: Nunca de trabajar. Sí, creo que soy muy afortunada. Hace poco nos reunimos también cuando hicieron estos conciertos de los 2000 por siempre y que hubo... hicimos reencuentro de
2: y que acá los tuve además también, sí, a todos, qué maravilla.
3: Yo estuve ahí un ratito y sí, a encontrarme a mis compañeros y claro, la mayoría ya no son cantantes, ya no se dedicaron al medio, ¿no? Ya tienen un trabajo normal y decir, pues sí sé que soy muy privilegiada, muy afortunada.
2: Y Manuel nos contaba, por ejemplo, que decías que era como muy raro de repente regresar cuando ya había estado fuera de foco tanto tiempo.
3: Sí, ¿no? Él tenía, vendía aguacates, ¿no?
2: Claro.
3: No sé qué, pero...
2: Y además también, pues, para él, digamos, que hacer después de esa pausa, regresar otra vez, digamos que es muy duro, pero tú nunca te has ido, en realidad.
3: Gracias a Dios.
2: En realidad, nunca te fuiste.
3: Exacto, nunca me he ido. Incluso, o sea, ahorita tomando la maternidad, descubrí el teatro, ¿no? Descubrí el teatro porque dije, yo no puedo dejar de actuar. O sea, sí quiero ser mamá presente, pero no puedo dejar de actuar. Y realmente lo que dejé fue en sí las novelas, ¿no?
2: Que es que la novela, hay que decir también que la gente no sabe de lo que ven ahí, de lo matado que es detrás, porque la neta es que yo los he admirado muchísimo siempre porque es muy esclavizante. Tienes que cuadrarte unos horarios rarísimos, muy extenuantes y súper largos.
3: Sí, o sea, cada cosa tiene su reto, el cine, el teatro, la televisión, pero en sí la televisión, exacto, o sea, es una novela dura mucho, son muchos capítulos, y además grabas como 30, 40 escenas al día, entonces sí son horarios muy pesados, llamados nocturnos, y casi todo el tiempo te la pasas en el camper también, ¿no? O sea, normalmente dicen que te pagan por esperar. Entonces, justo estoy en ese proceso de quiero regresar a hacer telenovelas, quiero empezar a moverme, y cuando decido hacerlo digo, wow, o sea, está rudo, y creo que no soy la única mamá que le pasa. A lo mejor a mí, mi carrera es la actuación, ¿no? Que además... como que puedes hacer una pausa porque pues, los proyectos al final y al cabo empiezan cada tanto. Pero me puse a pensar en todas las mamás que a lo mejor se toman una pausa muy larga en una oficina, ¿no?
2: Hijo, que de repente...
3: siendo directora de algo y de repente también retomar. Entonces, como que dije, wow, creo que aquí hay algo padre de vivir también este proceso, ¿no? Del querer regresar otra vez a las telenovelas y digo, sí, ahí trabajé toda mi vida, pero al final de cuentas yo ya no estoy acostumbrada a hacer castings, ya no me paro, ¿no? Entonces es volver a pararte a
2: claro, Televisa. Porque además eso se necesita y se requiere, o sea, no importando que hayas llevado toda tu vida en la carrera, pues necesitas hacer el casting, ¿no? Que esa es la constante de los actores.
3: Necesitas pedir el casting, ¿no? Que la gente sepa que estás de regreso, que te vuelvan a ver, que te vean el cambio que tuviste también físicamente.
2: Claro.
3: ¿No? Entonces, como que es algo padre que lo estoy compartiendo también en mis redes, porque pues voy paso a pasito, quiero regresar, pero pues voy sin dejar a mis hijos.
2: A ver,
3: hijos.
2: ¿Y algún momento de este regreso te tocó así como que de repente el síndrome del impostor de, híjole, no sé qué va a pasar, cómo le voy a hacer? O sea, porque de pronto con tantos éxitos que has tenido en tu carrera y tu trayectoria que ha sido tan fructífera y tan larga, que no sé si de repente te pasa esto por la mente o nunca te ha pasado.
3: No, sí. Creo que siendo en este medio el síndrome del impostor.
2: Híjole,
3: es parte
2: esencial.
3: Tengas éxito.
2: Si usted quiere dedicarse a esto, o sea, de verdad.
3: Sí. O sea, incluso con personajes o te digo, tanto en los éxitos como en los fracasos, porque pues sí es una carrera que como dices, no ven lo que hay detrás, ¿no?
2: Sí.
3: Pero no solo es los llamados, no solo es las horas largas de trabajo, también son los rechazos, ¿no? ¿Cuántos rechazos?
2: ¿Cuántas veces te dicen que no?
3: Pues que no,
2: muchas
3: para
2: cosas
3: que
2: ni siquiera
3: que
2: sabes, porque además también, pues, digamos que muchas veces el personaje no daba por A o B o C o X o Y o le caíste mal a la directora de casting, yo qué sé.
3: Sí, por millones de cosas,
2: claro.
3: Exacto. O sea, primero es conseguir que te llamen y ya que te llaman, Exacto, recibir muchos nos para un sí, ¿no? Sí. Pero ese sí, pues vale muchísimo la pena y es súper satisfactorio. Yo siempre he sido muy agradecida, la verdad, de los sís, pero sí, sí hay también mucho, mucho miedo ahí.
2: Claro.
3: ¿No? Entonces sí, creo que muchas veces me ha pasado de decir, sí soy buena, o ahorita, ¿no? El poder, con esta honestidad, decir, híjole, ¿me saldrá regresar?
2: Claro.
3: O sea, sí podré hacerlo, ¿no? Y pues todo
2: se... Y lo estás haciendo espectacular, así es que se me acaba el tiempo, guapa, pero por favor dile a toda la gente que nos está viendo, que nos está escuchando, Fátima, que te vayan a ver ahí en las redes sociales, que ahí están rompiéndola y que hoy más que nunca necesitan, por ejemplo, atreverse todas las mamás que están en ese entre sí, el no, se tienen que atrever.
3: Sí, siempre también generarte y renovarte, ¿no? Yo incluso... Como dices, ahorita quiero regresar, pero nunca he dejado de trabajar. Tengo mi podcast, que justo hablamos de la maternidad también, que se llama Con Madres Podcast, que acabamos de sacar la nueva y renovada temporada para que también nos vayan a escuchar en YouTube, en Spotify. Y te digo, haciendo teatro, en redes, siempre hay de dónde cumplir tus sueños, ¿no? Entonces... pues siempre escúchate a ti misma y nunca dejes de luchar por lo que quieres.
2: Eso, y ahí está Con Madres la mesa para que, por supuesto, se enteren de todo lo que tienen que hacer, porque de verdad, mi admiración y mi total respeto a todas ustedes que son madres y que pueden además llevar la vida como la conocemos, además de ser madres y llevar esta batuta tan importante. Así es que ahí está, para que todas las que están atravesando por este momento también tengan esa luz en el camino que siempre existe al final del túnel. Gracias por estar con nosotros y por supuesto que continúes tan exitosa como siempre.
3: Muchas gracias, muchas gracias. Espero estar aquí pronto contándoles de mi súper regreso o de los siguientes proyectos que...
2: Eso, gracias, guapa.
3: Gracias.
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7: Clásico de los 90s que suena alegre, pero si le prestas atención, es bastante melancólica. Lemon Tree, lanzada en el 95, se vuelve un hit mundial gracias a su ritmo pegajoso y esa letra sobre el aburrimiento y la soledad. Una contradicción encantadora, sin duda. Lemon Tree, Fool's Garden.

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1: Bacalar, Quintana Roo. Famoso por su espectacular laguna de siete colores, este pueblo mágico caribeño ofrece un descanso paradisiaco inigualable. Sus aguas cristalinas de variados tonos azulados, alimentadas por cenotes submarinos, son perfectas para nadar y relajarse. El histórico fuerte de San Felipe añade una dosis de mística pirata a este entorno natural virgen, ideal para los amantes de la tranquilidad.
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2: Las jirafas duermen solo 20 minutos al día. Esto para mantenerse alerta ante posibles depredadores que acechan en la sabana africana.
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4: Estando y aplaudiendo, que ya regresamos.

0: de regreso y les anunciaba en el inicio del programa que íbamos a hablar de un tema mega controversial y estoy hablando, por supuesto, de las madrastras, porque ahorita vamos a saber cuál es el papel de una madrastra, cuál es el papel de un padrastro y cómo ganarnos, por supuesto, a los hijos ajenos. Y por eso que le doy la bienvenida a mi queridísima Pau Sánchez. ¿Cómo estás? Bienvenida.
1: ¡Yay! ¡Feliz de estar aquí otra vez!
0: Oye, me encanta que vengas. Y decíamos algo fuera del aire que quiero recalcar, que quiero subrayar, porque de verdad esto lo vamos a enfocar más hacia las madrastras, hacia las mujeres, porque el padrastro siempre tiene una figura súper cool. El padrastro es como, qué padre tu padrastro, que te compre cosas, que te consienta, pero el papel antagónico siempre es como la madrastra, incluso desde el nombre, ¿no? O sea, como cuando dices la madrastra es como la suegra, son papeles antagónicos.
1: Sí, y es algo que también comentábamos y de una vez lo vamos a decir, pues que sí tiene que ver mucho con el machismo. Es bastante sexista,
0: de hecho. Es muy sexista, o sea, de verdad, qué mala onda que pongan a las mujeres en ese papel de, híjole, ahí viene tu madrastra, pero si viene el padrastro, ¡ay, todo cool!
1: Sí.
0: ¡Qué padre!
1: Y es muy importante que mencionemos que es porque históricamente se nos ha dicho que a las mujeres es a la que nos toca la crianza, ¿sí? A nosotras es a la que nos toca, pues, ponernos al pendiente de qué van a comer, de qué van a hacer, de la disciplina, de poner los límites, de si esto o el otro. Entonces, evidentemente, que pues, o sea, si por sí, las propias, entre parejas, pues se podría decir en familias heteronormadas, ¿no? Ajá, así de que mamá, claro, papá y que están juntos tradicionales. De repente la mamá es la mala y el papá es el bueno. Imagínate, claro, con la madrastra, o sea.
0: Claro, ¿no? Que es así como, oye, pregúntale a tu papá para el permiso de la salida, porque el papá siempre se le barcazo que dice, ay, no sé.
1: O sea, ajá, o pregúntale mejor a la mamá, que la mamá lo resuelva, ¿no?
0: Y la mamá es la que dice, no tenías que dejarlo ir.
1: Ajá, o ay, es que tenía tarea, o no te enteraste de que fulanito de tal, ese amigo es malo, ay, no sabía el papá, ni enterado. Exacto, entonces el papel de la madrastra, pues también adquiere mucha relevancia y mucho peso, porque si no hay una buena relación, pues casi que se le condena más a la mujer también, porque ¿cómo no vas a ser una buena madrastra?
0: Claro, y porque además también hay que hablar también de esta carga, que los niños no tienen ninguna culpa, pero por supuesto que la nueva pareja empieza a ver incluso reflejado, pues, tradiciones familiares, empieza a ver reflejado incluso el físico, porque puede ser, porque hay hijos que son como clonados de sus madres, que parece que son una verdadera calca, y esto, pues, por supuesto que este recordatorio a muchas mujeres le ponen los pelos de punta, ¿no?
1: Sí, no, obviamente también no voy a decir que no existen figuras de madrastra, padrastro, malvadones, ¿verdad? Sí. Y malvadones lo digo entre comillas porque se villaniza, pero de que a veces no saben cómo tener ese vínculo, ¿no? Y parte de lo que
0: y porque
1: puede...
0: a lo mejor tal vez no lo eligieron, ¿no? Dices, oye, yo no elegí ese vínculo porque si es tu hijo, pues es tu perro, tú lo bañas, ¿no?
1: Sí.
0: Pero muy diferente que es como, híjole, me cayó de refilón una responsabilidad que yo ni siquiera estaba buscando y ahora me tengo que acoplar en algo que ni planeé yo, ni quise yo, ni fue como que willingly me aventé a tener un compromiso de esta magnitud.
1: Pero es muy polémico porque yo tengo otra postura, precisamente en la protección de estos niños, niñas, adolescentes,
0: claro.
1: La postura aquí sería, ok, tú no planeaste tener una vida con hijos, hijas, pero es eligiendo a la pareja que sí los tiene, por ende, sí estás eligiéndolos.
0: Qué
1: si
0: fuerte.
1: Tú, sí, o sea,
0: entonces,
1: porque...
0: sí hay una elección.
1: Sí hay una elección. Y si tú dices, no, pues yo nomás te elijo.
0: Claro, porque si dices, oye, ¿sabes qué? No me interesa tu planecito, pues continúas buscando y buscas una pareja que no tenga hijos.
1: Exacto, pero ahí ya viene, por eso te digo, desde un lugar un poquito como, ok, es que sí lo quiero a él, pero no a los niños, pero los niños vienen dentro de la vida de esta persona porque es su familia. Entonces, yo por eso digo y recalco mucho este tema de los derechos de los niños, niñas y adolescentes, porque no quiero que los vean como objetos, pues.
0: Claro.
1: ¿No? O sea, son personas que, o sea, son seres humanos, tienen sus derechos y también la persona con la que estás eligiendo estar tiene obligaciones que van más allá de la relación de pareja.
0: Y ojo, porque eso también, qué bueno que lo mencionas, porque muchas veces es como la eterna pelea del recurso económico.
1: Sí.
0: ¿Por qué le estás dando eso? ¿Por qué le compraste aquello? Cosas que incluso se vuelve muy antagonista este papel, justo porque no le corresponde decidir sobre ciertas cosas y entonces también, digamos que dentro de la familia es mal visto todo lo que sucede alrededor de esto, ¿no?
1: Sí, pero por ejemplo ahí, no porque... No, o sea, porque yo ahorita lo dije, por eso digo, polémico y debatible
0: es
1: muchas
0: polémico.
1: Cosas. Sí, o sea, hay cosas, tienes que matizarlas.
0: Claro.
1: Porque no es nada más un sí, no, blanco, negro. Por ejemplo, ok, tú no elegiste tener hijos, pero elegiste esa pareja.
0: Claro.
1: Pero esa pareja también tiene que entender que tú también, en el momento en que entras a su vida, formas parte de su sistema, ¿sí?
0: Claro.
1: Y por ende también puedes opinar. Y claro que puedes, obviamente no vas a tomar todas las decisiones, pero puedes tener cierta injerencia, influencia, platicarlo, ser tomada en cuenta. Porque también sí es como un, pues, no son tus hijos, te anulo. Espérate, maticemos.
0: Híjole,
1: ¿no?
0: Y a ver, qué fuerte y qué bueno que mencionas esto, porque eso es muy polémico a la hora de la crianza, ¿no? Porque estás viendo que a lo mejor, pues no es tu hija o tu hijo o tu hija, pero de repente está haciendo una marranada ahí en la mesa y lo tienes que corregir.
1: Sí.
0: Y entonces, ¿pero tú por qué lo vas a corregir si tú no eres su papá o si no, tú no eres su mamá? Oye, pues no, pero estas buenas costumbres y lo que tenemos que hacer en el tema formativo, todos le tenemos que entrar.
1: Siempre me gusta remarcar eso porque, mira, o sea, y obviamente aquí estamos suponiendo que ya forma parte de la familia, claro, ¿no? Que esta nueva pareja ya vive incluso dentro del hogar. Sí. Y lo que tenemos que entender es que a los niños también se les tiene que enseñar que hay que respetar a cualquier ser humano.
0: Claro.
1: O sea, no tiene por qué ser, ah, no eres mi mamá, oh, pero soy un ser humano, hello, ¿sabes? Sí. O sea, y tienes que aprender. Porque
0: claro,
1: tú vienes a este mundo a entender que es la sana convivencia y este es un miembro de nuestra familia y se respeta. Y sí tiene que haber una jerarquía para la nueva pareja, definitivamente.
0: A ver, pero ¿cómo se hace esa jerarquía sin herir susceptibilidades? Porque luego esto se presta mucho a, entonces, bueno, vamos a hacer equipos, ¿no? Entonces los hijos van en contra de la madrastra, entonces la madrastra o va en contra de los chamacos. Es decir, como hay equipos ahí de repente que incluso se pueden hacer también, pues, de otros miembros de la familia, ¿no? O sea, me alío con tal o me alío con tal para sumarle un poquito. Es que esta madrastra es súper mala porque fíjate que me hizo pa, pa, pa y busca un aliado. O al contrario, la misma madrastra, oye, fíjate que me hicieron pa, pa, pa y busca aliados. Entonces, esto se empieza a complicar porque se torna como si fuera Game of Thrones, una situación que era meramente, enteramente familiar.
1: Sí, me encanta que uses Game of Thrones porque sí, son juegos de poder.
0: Claro.
1: Y todos estamos buscando tener cierto poder y relevancia en nuestra familia y también hay que normalizarlo, ¿ok?
0: Sí.
1: Eso es una primera cosa que quiero decir. Y todos somos importantes y tenemos que tener derecho a ser tomados en cuenta. Pero ahí te va. ¿Cuál es el equipo que se tiene que hacer? Cuidadores principales. Esos son los equipos. Es el único equipo que ahorita nos
0: tenemos que poner. Es el único que le vamos a dar por válido.
1: Exacto.
0: Y que le vamos a poner palomita. Porque
1: claro,
0: todos los demás son para echar chisme, para generar controversia. No te va a construir, no te va a edificar nada. Si tú nos estás viendo y nos estás escuchando y estás formando parte de esta triste estadística, rompe el círculo. O sea,
1: sí, no,
0: ya es meterte en ese ciclo porque también identifiquemos pues las edades de los interlocutores. Muchas veces, cuando estás hablando ya de hombres o mujeres, llama adultos mayores, ¿no? O sea, no me refiero viejito, sino un adulto en edad ya de tomar de conciencia. Y de pronto como que tienes esta parte en donde tienes que ubicar que el contrincante, porque a veces se ven como contrincantes, pues son chavitas o chavitos que no tienen una conciencia y no lo están haciendo con maldad, pues.
1: Claro que sí. O sea, y por eso digo que yo me voy a regresar un poquito a este tema para elaborarlo, lo de equipo, ¿no?
0: Claro.
1: Porque si tú tienes a tu pareja dentro de tu lado y es tu equipo, es mucho más fácil justo también que si en algún momento, porque a veces sí pasa el adolescente en cuestión, ¿no?
0: Híjole.
1: Hace algún comentario, algún niño o niña también sientes que pasa por encima de tu autoridad, pero si tú sabes que tu pareja y tú, que son los cuidadores principales, están en el mismo canal, ya hicieron sus acuerdos de qué sí van a permitir, qué no van a permitir, qué me incomoda a mí, qué, hasta dónde vamos a participar cada quien en la crianza cuando suceden las cosas, pues se ejecuta desde acá, desde el sistema.
0: Qué bueno que lo mencionas. A ver, entonces, también estás establecer las reglas del juego.
1: Tiene que ser un momento y un lugar en donde de verdad se pueda sentar a platicar con la persona y decir, ok, ¿qué vamos a hacer como familia? No, pero cuéntense que tiene que ir de arriba para abajo y la jerarquía es clara. Los cuidadores son los que tienen que ponerse de acuerdo. Entonces, un momento adecuado, un lugar adecuado y pues siempre buscar asertividad.
0: Y sabemos que de repente en la aborrecencia son momentos pues, muy difíciles. Sabemos que andan los chavos como perdidos por un lado y desperdigados por el otro. Y también nuestra conciencia de saber que, oye, estoy entrando en una configuración difícil, ¿no? Porque hay que también tener esta conciencia de decir, oye, le estoy entrando y por eso que luego mucha gente dice, uy, no, nadie te va a agarrar con esos hijos que tienes, que además son como la piel de Judas. Entonces, también no hay que estigmatizarlo, pero sí saber a qué nos estamos metiendo, que no es, digamos, una cuestión sencilla, porque sí hay que decirlo.
1: Sí, sí, porque, y en general esto hasta yo se lo digo a mamás, papás, biólogos, lógicos, que no es nada más que porque ya soy tu mamá, ya soy tu papá, me debes todo en la vida.
0: No.
1: O sea, la relación, el afecto, el apego, la seguridad que te genera una conexión, sobre todo con cuidadores, es eso, que se sientan vistos, cuidados, seguros con esa persona. O sea,
0: claro,
1: si es ganarse a los niños, niñas y adolescentes y ganarse ese vínculo, vínculo especial, ¿sabes? O sea, sí requiere de que tú entres con humildad y apertura a entender que a ellos lo que les toca es ahorita vivir, desarrollarse y no estar pensando en cómo van a mejorar la relación contigo, madrastra, padrastra. No, a nosotros son a los que nos toca entrar en su mundo. Y es...
0: Ay, Pau, por favor, ¿dónde te podemos encontrar?
1: A mí me pueden encontrar en todas las plataformas como psicóloga Pau, excepto en Insta como psicóloga Pau-bajo.
0: Eso, gracias, mi Pau.

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2: Cuando un niño hace un berrinche, no necesita un adulto que pierda el control junto a él, sino alguien que le transmita seguridad y calma. En esos momentos, su cerebro está desbordado por las emociones y razonar suele ser poco efectivo. Lo más importante es mantener la serenidad, evitar gritos o amenazas y sostener los límites con firmeza. No cedas únicamente para detener el llanto, pero tampoco respondas con enojo. Acompáñalo. Espera a que recupere la calma y después conversa sobre lo ocurrido. Ignora las miradas o los comentarios de otras personas. La prioridad es ayudar a tu hijo a aprender a regular sus emociones. Tu estabilidad emocional será el mejor ejemplo para que, con el tiempo, él también aprenda a manejar la frustración de una manera más saludable. Sígueme en todas mis redes sociales como Gina Ibarra -TV.
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4: Una palabra que ha sido muy vilipendiada en México es edecán, para referirse a las mujeres que ayudan en los eventos o en algunos lugares como para recibir a la gente, etc. Pero realmente no tiene que ver con mujer y realmente viene del francés y era una palabra muy elegante porque edecán viene de aide de camp. Aide quiere decir, perdón mi francés, pero quiere decir ayuda de campo. Es aquella persona que ayudaba al capitán o al general dentro del campo a llevar las labores o que recibía a las tropas ajenas. Por eso edecán. Y de ahí edecán, que acabó en México llamándole edecarne y modelo edecán, y tiene una connotación muy, muy negativa. Pero ahora ya saben de dónde viene.
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5: La presidenta Claudia Sheinbaum sostuvo una llamada telefónica con el primer ministro de Canadá, Mark Carney, con quien habló sobre la necesidad de renovar lo antes posible el tratado comercial entre México, Estados Unidos y Canadá. El estado de Tamaulipas, encabezado por Américo Villarreal, se consolidó en el cuarto lugar nacional de dinamismo económico al registrar un crecimiento promedio de 2.12% entre 2023 y el primer trimestre de 2026, esto gracias a sus sectores primario y secundario, así como el flujo comercial hacia Estados Unidos. La Comisión Reguladora de Telecomunicaciones informó que 9.675.589 líneas con terminación cero ya fueron vinculadas con sus usuarios. La dependencia detalló que quienes tengan su línea suspendida podrán recuperar el servicio después de completar la vinculación. Informó Itzel Vanegas. 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

0: Y ya estamos de regreso y este año Donald Trump pidió revisar muy de cerca a la psilocibina y los efectos que puede tener en las enfermedades mentales. Y es por eso que tenemos que abrir esta conversación con una mega experta en el tema. Ella es Colibrí Jiménez. ¿Cómo estás, guapa?
1: Gracias, gracias. Muy bien, muy contenta de estar aquí con toda la audiencia y contigo.
0: Oye, me encanta que vengas porque esto hay que decir que, digamos, había tenido un boom previo a los años 70. De repente tiene este parteaguas que, digamos, que lo que se ha manoseado mucho en las redes sociales y lo que hemos visto por todos lados es que la medicina tradicional ocultó todos los beneficios que trae la psilocibina y por eso que mucha gente no sabe ni qué es, pero ahora que se vuelve a poner en el foco, cambia totalmente la jugada.
1: Totalmente, y creo que este año ha sido muy bueno para el estudio científico de la ciencia psicodélica. A partir de junio y julio fueron meses que transformaron la regulación y justo con lo que hizo Trump, abre espacio para el estudio y la evaluación de estas medicinas.
0: A ver, y está cañón que él pida que se aceleren estos procesos, porque yo he conocido de muchos testimonios, incluso muy cercanos, que habían tratado, por ejemplo, cosas de ansiedad, de depresión, con tratamientos, digamos, mucho más invasivos, mucho más químicos, que no te daban ningún resultado. Sin embargo, la gente, al probar la psilocibina, que quiero que le expliques a todo el público qué es y de dónde se extrae.
1: Sí, justo, Pei. Y creo que antes de adentrarme en explicarte qué es la psilocibina, me gustaría hacer hincapié en que vivimos un tiempo de crisis de salud mental a nivel global.
0: Totalmente.
1: Y que la ciencia se está quedando corta para tratar los problemas de salud mental, los problemas de adicciones. Entonces, esto que pasó ahora abre un espacio valiosísimo para estudiar cómo, qué otras opciones tenemos como humanidad para sanar temas como adicciones, como estrés postraumático, como anorexia, etcétera, etcétera. Y ahí en ese marco la psilocibina es un entógeno, una molécula en específico de los hongos psilocibe, que hay muchísimas especies en el mundo, pero el componente activo es la psilocibina, que al consumirla la transformamos en psilocina.
0: Oye, qué maravilla. Entonces, esto viene totalmente de la naturaleza, que hay que decir también que es 100% natural, que esto también es, digamos que en cierto tiempo se había satanizado, ¿no? El utilizar estas herramientas que les han categorizado como herramientas de poder, ¿no?
1: Justo. Yo creo que el ser humano siempre tiende a tener temor o tabú a lo desconocido.
0: Sí.
1: Y se ha bloqueado mucho la información. Hubo una revolución psicodélica en los años 70 que fue bloqueada con la guerra de Vietnam por el movimiento Peace and Love Hippie, y ahora me gusta que está tomando otro camino más serio, más científico.
0: Claro.
1: Quitar este estigma de los psicodélicos son para los hippies, ¿no?
0: Porque se usaba muchísimo y se pensaba que era como solamente para una droga recreativa, ¿no?
1: Justo, justo. Y al contrario, puede ser peligroso utilizar este tipo de psicodélicos en experiencias recreativas. Cambia mucho el marco clínico y el entorno de la experiencia.
0: A ver, por eso es que siempre es muy importante estar con una facilitadora o algún facilitador que ya tenga amplia experiencia en el tema, que hay que también ponernos en manos expertas, y como bien decías, no utilizarlo en términos recreacionales, porque muchas veces esto, digamos, que esté poco guiado, pues puede tener otras consecuencias.
1: Justo, y ha habido muchos temas muy mediáticos y de interés de accidentes que han pasado con personas que no son candidatas y que toman psicodélicos de manera recreativa y llegan a tener accidentes, suicidios, etcétera, etcétera, ¿no?
0: A ver, qué bueno que hablas de quién es candidata y quién es candidato también para poder, digamos, tomar la psilocibina. ¿Quién puede ser o quién está excluido de la lista de la gente que puede utilizar la psilocibina?
1: Justo, nosotros como terapeutas y facilitadores hacemos un protocolo de entrevista y de diagnóstico inicial para ver si la persona que se acerca a nosotros realmente es candidato a esta experiencia y si va a ser algo favorable para su vida. Entonces,
0: claro,
1: siempre esa es la recomendación, acérquense a una persona, un profesional que los pueda guiar o dirigir a otro tipo de profesionales si es necesario. Las personas con bipolaridad no pueden hacer ceremonias de macro dosis, sí de micro, pero no de macro. Personas con antecedentes psicóticos recientes, y personas que tengan presión arterial no controlada.
0: Es muy importante que sepan, si ustedes ya palomearon algo de lo que Colibrí nos acaba de decir, es muy importante que, digamos, no le jueguen al vivo y que siempre lo hagan de mano de un experto, ¿no? Porque también existen muchos charlatanes, digamos, en las redes sociales y gente que no tiene experiencia manejando ni siquiera a nivel individual, mucho menos los grupos, porque se ha utilizado mucho ahora también a nivel grupal, ¿no?
1: Justo, o sea, se ha utilizado mucho en retiros,
0: sí.
1: A nivel individual también, y en diferentes tipos de terapia. He visto psicoanalistas que están empezando a incluir la terapia psicodélica en consultorio, psiquiatras que han estado incluyendo en su práctica, ¿no? Entonces, es algo maravilloso que gente dedicada a la ciencia esté volteando a ver estas herramientas, porque se ha quedado corto para algunos casos con la medicina convencional.
0: A ver, qué bueno que lo mencionas, Colibrí, porque además hay que decir que hay sustento científico para todo lo que estamos diciendo. Es decir, esto es por eso que se pone hoy más que nunca en el ojo del huracán y en una clave muy importante para mejorar, como bien decías, las altísimas tasas de gente a nivel mundial con depresión, gente con ansiedad, gente que no ha podido, digamos, tratar todos estos síntomas, y hoy existe una solución que además está científicamente comprobada.
1: Justo, creo que es valiosísimo. En mi experiencia, capacitándome con profesionales de la salud mental, fuimos patrocinadores el año pasado del primer Congreso Médico de Medicina Psicodélica en México, en Médica Sur. Entonces, a raíz de este networking de profesionales de la salud, he visto casos maravillosos, personas que empiezan con Alzheimer, que es una enfermedad degenerativa que no tiene cura, les retrasa mucho el avance. Entonces,
0: claro,
1: eso es maravilloso porque ningún fármaco te da esto.
0: Incluso acabo de ver una noticia que se viralizó en redes sociales de una señora con esquizofrenia que, gracias a la psilocibina, también pudo recuperar el habla.
1: Justo. Sí, es mágico cómo funciona dentro del cerebro humano. Personas con adicciones también apaga la amígdala y el cerebro reptiliano, haciendo que la compulsión por consumir baje. Ahí es un protocolo de nicotinamida con GLP-1 y psilocibina, pero ha tenido resultados fantásticos en pacientes que no pueden parar de consumir, ¿no?
0: Claro, y está más, ojo, porque también nos habla muchísimo también de controlar incluso desórdenes alimenticios, que eso es importantísimo.
1: También hay grandes estudios sobre bulimia y anorexia, también depresión resistente a fármacos. Hay un porcentaje del paciente deprimido que no responde ante ningún antidepresivo, y ellos son muy buenos candidatos para este tipo de terapia, ¿no?
0: A ver, muy importante saber, por ejemplo, el tema de la microdosis, que seguramente hay mucha gente que ahorita nos está viendo o nos ha escuchado, que de repente dicen, oye, ¿qué pasa con la microdosis? ¿Con qué frecuencia se tiene que tomar? ¿Y cómo funciona un tratamiento de microdosis?
1: Justo, existen muchos protocolos. Los más comunes y los más utilizados son el protocolo del doctor Paul Stamets, que es un gran micólogo, que consiste en tomar melena de león, microdosis por 5 días a la semana, y niacina, que hace que el sistema nervioso periférico se active también. Este protocolo lo recomiendo para personas que ya tienen mayor experiencia en este tipo de procedimientos. Y lo ideal es hacerlo por 3 meses, que es lo que tarda el cerebro humano en generar nuevas conexiones cerebrales, hacer un hábito tuyo, ¿no? Dejar de consumir, entonces creo una nueva respuesta ante ese estímulo y cambio mi vida completamente. Entonces, tu cerebro está teniendo esta plasticidad cerebral que solo tenemos de los 0 a los 7 años. La psilocibina abre nuevamente esta ventana de aprendizaje.
0: Fíjense nada más, ¿se acuerdan cuando de repente estaban súper chavitos que decían, enséñale, por favor, al niño o a la niña en este momento porque va a aprender cualquier idioma, y que sus cerebros son como esponjas? Literalmente no estaban mintiendo. Esto está científicamente comprobado. Es esa neuroplasticidad que nos ayuda, por supuesto, a regresar como si tuviéramos el aprendizaje como cuando éramos niños, ¿no?
1: Justo, al tener como este cerebro esponja aprendiendo, nos regresa la curiosidad, ¿no? Otro de los protocolos, que es el que sugiero siempre para personas que están iniciando, que son candidatas, es el protocolo Fadiman, que es un protocolo muy lindo porque es un día sí, 2 días no, un día sí, 2 días no. Entonces, más sutil, igual, la sugerencia es hacerlo por 90 días, que es lo que tarda el cerebro humano en crear nuevos patrones arraigados.
0: A ver, qué bueno que mencionas, porque de repente existen todos los clubes del intenso que necesitan ver los resultados inmediato. Esto tienes que darle una prueba de por lo menos 90 días para empezar a ver los resultados, que ya empiezan a cambiar también, por supuesto, en esta neuroplasticidad.
1: Justo, yo creo que desde la primera semana puedes ver cambios, pero es importante seguir el tratamiento para darle a tu cerebro tiempo de hacer nuevas conductas y de interiorizarlo. Algo muy bonito también que pasa es el sentido de vida de la persona. Me he dado cuenta como muchas personas que lo han hecho despiertan a un sentido de vida más profundo, ¿no? Entonces eso les ayuda a vivir con mayor plenitud.
0: Qué fuerte, sobre todo para todas y todos aquellos que de repente dicen, ¿cuál es el propósito mío en esta vida? No sé qué hacer. Esto te ayuda a reconectar muchas veces a eso que tal vez tenías como muy claro cuando eras niña, cuando eras niño, y que en el camino de repente dices, no sé ni qué hacer.
1: Sí, justo, justo. Y también ayuda mucho a resignificar los traumas.
0: Sí.
1: Eso es importantísimo, ¿no? Porque muchas veces en el cerebro o en nuestro propio diálogo estamos como la víctima y me pasó y esto, sin entender un más allá de la experiencia. Entonces, los psicodélicos y la terapia psicodélica dan este espacio de resignificar el trauma, apagar la amígdala y resignificar lo que te pasó para darle un sentido profundo a tu vida.
0: Y qué fuerte que además también a través de estas experiencias, por supuesto que hay mucha gente que tal vez a partir de un accidente o alguna cosa, un evento muy marcado en sus vidas, digamos, tienen un antes y un después, ¿no? Que dicen, ya después de ese accidente nunca volvió a ser la misma, nunca volvió a ser el mismo. Existe una opción que pueden sí regresar a lo mismo, y justamente esto nos ayuda a recordar como que estas dendritas tengan otra vez conexión, ¿no?
1: Justo, justo. Hace poco llegó una persona y me decía, es que yo me quiero suicidar. O sea, yo la verdad, una persona exitosa, reconocida, con éxitos, con dinero, con aparentemente todo en la vida. Y era, pues, yo ya probé de todo, tengo un dolor neuropático en todo el cuerpo, joven, de 40 años. Pues yo ya vine aquí antes de decidir matarme, porque pues, no le tengo...
0: Como la última opción, ¿no?
1: No tengo sentido, ¿no?
0: Sí.
1: Y hasta con cierto, un poco incrédulo también, ¿no? Como, pues, a ver, ¿no?
0: Sí, como probando, diciendo, bueno, ya es mi último recurso, vamos a ver, sorpréndeme.
1: Justo, justo. Y ahora, unos meses después, se encuentra pues mucho mejor, creativo, reconectado con la vida, reconectado con su trabajo.
0: Que es esa fase como de descubrimiento que tenemos otra vez, regreso al mismo niño que teníamos cuando estábamos a los 7 años, a los 4 años, y estábamos jugando tal vez aquello que te puedes dedicar, y de repente dices, bueno, perdimos esa conexión, es reconectar con esto.
1: Justo, reconectar con esto, y fue sorprendente, ¿no? Decir, bueno, hace un mes me estabas diciendo que te querías matar.
0: Claro, sobre todo, digamos, en este tipo de perfiles que se puede pensar que no tendría ninguna problemática y que cada vez tienen más problemáticas, ¿no? Esta gente que tiene muy buenos ingresos, que están muy bien conectados, que tienen acceso aparentemente a todo, y lo voy a poner entre comillas, y que de pronto se sienten vacíos igual.
1: Uh-huh. Justo, justo. También hay experiencias muy bonitas, que son muy fuertes, son para las personas que están en cuidados paliativos, ¿no? Las personas que ya están cerca de morir, que están desahuciados, abre un marco para perderle el miedo a la muerte. Entonces, es muy bonito el proceso transformador de las personas que ya se van a ir, que tienen mucho miedo y que dejan de tener miedo y se pueden ir en paz.
0: ¡Qué maravilla! Colibrí, es muy importante que le digamos a todo el público que nos está viendo y que nos está escuchando que esto siempre lo tienen que hacer, como les decía al inicio del segmento, de parte de un profesional. Por favor, para toda la gente que esté interesada en tener más información, ¿cómo te pueden encontrar en las redes sociales y cómo te pueden contactar?
1: Estamos como Somos Tierra de Nadie en Instagram, Colibrí Jiménez también, y ahí está nuestra página web y nos pueden mandar un mensaje directo con mucho gusto.
0: Gracias, guapa. Regresa muy pronto, por favor. Y ahora sí me despido de todas y de todos ustedes, no sin antes recordarles que mañana en punto de las 10 de la noche les tengo en exclusiva al hijo de José José y toda la polémica que se ha desatado por su bioserie. Así es que no te lo puedes perder. Mientras tanto, te mando besos, descansa y que tengas muy bonita noche. No, no, no.

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0: ¿Recuerdas cuando tu perro corría como loco detrás de una pelota? Saltaba el sillón de un brinco y te recibía en la puerta con una energía que parecía no tener fin. Un día te das cuenta de que ya no corre tan rápido, que le cuesta trabajo subir las escaleras, que duerme más y come menos. Tu lomito está envejeciendo y así como él te acompañó toda la vida, ahora te toca a ti acompañarlo a él. Lo primero que hay que saber es que la vejez no es una enfermedad. Es un estado fisiológico natural que atraviesan todos los seres vivos, incluidos nuestros compañeros de cuatro patas. Pero ojo, no a todos los perros les llega la vejez al mismo tiempo. Los de raza grande, como un pastor alemán o un labrador, se consideran adultos mayores a partir de los 6 o 7 años, porque celularmente se desgastan más rápido. En cambio, los de raza pequeña, como un chihuahua o un poodle, pueden no entrar en esta etapa sino después de los 10 años. Cuando tu perro envejece, los cambios no solo son de comportamiento, su cuerpo también se deteriora. Si no se cuida adecuadamente, puede desarrollar sarcopenia, que es la pérdida progresiva de masa muscular. Esto le provoca dolores crónicos, debilidad en las patas y dificultad para levantarse o mantenerse de pie. Y el problema va más allá de las piernas. El músculo no solo sirve para caminar, también produce sustancias llamadas mioquinas, que ayudan al metabolismo y facilitan la comunicación entre el cerebro y el hígado. Cuando el músculo se pierde, todo el organismo se resiente. Además, pueden aparecer padecimientos como insuficiencia renal crónica, artritis y hasta algo parecido a la demencia senil humana, que los veterinarios llaman síndrome de disfunción cognitiva canina. Sí, los perritos también pueden olvidar dónde está su plato o desorientarse en su propia casa. La buena noticia. Hay mucho que puedes hacer para mejorar su calidad de vida. Llévalo al veterinario al menos cada 6 meses y pide que le hagan estudios de sangre, porque el diagnóstico temprano es clave para que cualquier tratamiento sea eficaz. Mantén al día su vacunación y desparasitación. Cambia sus croquetas por unas formuladas especialmente para perros maduros, con menos proteína. Límpiales los oídos y báñalo una vez al mes. Déjale juguetes para que se entretenga y mantenga la mente activa. Y sobre todo, no lo obligues a hacer cosas que ya se le dificultan. Tenle más paciencia. Sácalo a pasear periódicamente, pero a su ritmo. Y dale el cariño que siempre mereció. Tu perro te acompañó en tus peores días sin pedir explicaciones. Ahora que le toca a él caminar más lento, es tu turno de ajustar el paso. Estos bellos seres han sido nuestros compañeros durante mucho tiempo y merecen que aumentemos los cuidados en su comida, en su ejercicio, en sus visitas al médico y en cómo los tratamos. Porque un lomito viejito no necesita que le devuelvas la juventud, necesita que lo cuides con la misma lealtad que siempre te dio. Con información del doctor Marco Antonio de Paz Campos, director del Hospital de Pequeñas Especies de la FES Cuautitlán de la UNAM. Un guión de Leonardo Santiago, con información del portal Ciencia UNAM. Les saluda Mónica Genis.
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5: Buenas noches, bienvenidos a este su programa Estilo de Vida. Yo soy el señor Gerardo Medina, me da muchísimo gusto que nos acompañen el día de hoy a través de esta su casa Grupo Fórmula, donde le damos poder a su vez. Y para compartir conmigo este espacio, la grata compañía de Miriam Díez.
6: Hola, ¿cómo están? Bienvenidos, espero que la pasen muy bien con nosotros.
5: Y Marco Antonio Silva.
7: Ya estoy muy contento de estar de nueva cuenta con todos ustedes aquí en Estilo de Vida.
5: Y bueno, el día de hoy vamos a platicar nuevamente sobre los elementos que ayudan a nutrir al músculo cardíaco. Lo hemos estado haciendo de manera reiterativa para que muchos de ustedes comprendan que la diferencia que hay entre una persona que vive mucho tiempo y una persona que muere de edad temprana es por su corazón. No existe ninguna otra causa de muerte que no sea por el corazón. Y podrán estar enfermos de mil cosas, pero si están ustedes sanos del corazón, van a vivir más tiempo que aquellos que tengan los mismos padecimientos, pero que estén bien de su corazón. Por ejemplo, hay personas que tienen cuadros de artritis degenerativa reumatoide. Cuando nosotros fortalecemos el corazón, sabemos nosotros que los problemas estreptocócicos tienden a inflamar el músculo cardíaco, tienden a presentar daños en las válvulas. Y entonces, si nosotros atendemos el problema, una persona con el mismo traumatismo, fiebre reumática, por ejemplo, podrá vivir más tiempo que aquella que no atendió el problema de la fiebre reumática, y teniendo el mismo padecimiento, uno va a morir antes que el otro. También podemos decir de una persona que tenga algún proceso infeccioso, si atendemos nosotros las funciones del músculo cardíaco, aunque los dos tengan el mismo proceso infeccioso, ¿verdad?, van a tener uno una mayor calidad y tiempo de vida que la otra que no pudo atenderse a tiempo del mismo proceso infeccioso. Por eso es que hay varios recursos que ayudan a que el corazón se encuentre en extraordinarias condiciones. Y el primero de ellos, que ya hemos mencionado en programas anteriores, es la coenzima Q10. La coenzima Q10 es un elemento que nos sirve a nosotros para darle vitalidad al músculo cardíaco. Esa vitalidad que necesita el corazón y que le ayuda a dar los más de 100,000 latidos diarios. Y aquí en este libro maravilloso del doctor Alan H. Pressman, que tenemos, que se llama Vitaminas y Minerales del doctor Alan H. Pressman, que quien guste lo puede bajar de Amazon, lo puede bajar por PDF.

0: Estaba pensando eso en este momento.
1: De las primeras investigaciones que serían en Japón, estas de las que se dio de la coenzima, o no, o bueno,
0: es que una de la mejor coenzima Q10 es la
1: japonesa, ¿verdad?
2: Es la japonesa. De hecho, se descubre la coenzima Q10 en los corazones de las reses. Y de ahí se comienza a promover este elemento que se conoce también como ubiquinona.
0: Porque está en todas partes del cuerpo.
2: Por la ubicuidad que tiene en todo el organismo. Van a creer que no encuentro la maldita coenzima Q10.
1: Y siempre tienes muy barajeado ese libro y ahora mira, no
0: lo
1: encuentro.
0: No, lo que estoy viendo es que ya tan barajeado que ya ni la portada tiene.
1: ¿Verdad?
0: ¿Desde cuándo le dije que me los diera para que se los mandara a forrar? Pero creo que ya llegué tarde. Ajá. Ya ni portada lleva.
2: Entonces,
0: si quieres yo te lo busco en lo que...
2: Aquí este dice página 294.
1: Mira, rápido.
2: Es que les quiero decir para calorías, todo lo que sirve, ¿no?
1: Exactamente.
2: Pero sí, la coenzima Q10, aquí está. Sácate, pinche. Eso. La coenzima Q10 se conoce como la bujía celular, ¿no? Y aquí nos dice el doctor Pressman, dice, ¿qué hace que nuestro corazón palpite en el nivel más elemental? Dice, en el interior de las células es algo que se llama coenzima Q10. Esta sustancia especial es necesaria para liberar la energía de las células y sin esta no se puede hacer nada. Normalmente hablamos nosotros de el ATP, que es el adenosín trifosfato. El adenosín trifosfato es algo que ayuda a producir la energía en nuestro organismo. Y cuando nosotros no tenemos suficiente coenzima Q10, esta sustancia tampoco se puede liberar, que es la que permite que salgan los electrones a través de la membrana celular para que pasen a los haces de Higgs del corazón y se puedan producir los latidos cardíacos. Entonces, la coenzima Q10 actúa de forma muy parecida a las bujías de un automóvil. Las bujías convierten la gasolina en energía dentro de los pistones del motor. Y la energía mueve los pistones que a su vez impulsan al automóvil. Entonces la coenzima Q10 en las células funciona de la misma manera. Si una bujía no trabaja bien, el motor del automóvil empieza a fallar. Si todas las bujías dejan de trabajar, el auto se detiene aunque el tanque esté lleno de gasolina. Entonces, aquí no importa que tengamos un automóvil del año y tenga agua, tenga gasolina, tenga las llantas nuevas. Si la chispa que producen las bujías no se da, entonces el auto no va a caminar. No se va a poder producir esa energía que mueva el vehículo, ¿verdad? Entonces, esto de la coenzima Q10 es bien importante porque conforme vamos envejeciendo, vamos perdiendo la capacidad de sintetizarla y de que el cuerpo la tenga. Esta coenzima Q10 hace que se produzca la energía que hace que permita que el cuerpo funcione. Miren, de lo que preguntaba Marco, en el año de 1957 se halló que en el corazón de las reses, algo que parecía ser básico para producir la energía de las células vivas, se encontraba en las células. Analizaron esta sustancia que encontraron y la llamaron quinona. La quinona es una sustancia que forma parte de un grupo de otras sustancias que se encuentran en todos los animales y plantas que utilizan el oxígeno. O sea, es algo que nos va a permitir generar la combustión. Las quinonas nos permiten generar los procesos de combustión en el organismo. Y los primeros investigadores llamaron esta sustancia ubiquinona, que quiere decir que la quinona se encuentra en todas partes. O sea, que tiene una ubicuidad en cada célula del cuerpo. Esto quiere decir que la coenzima Q10 se va a alojar en las células del corazón, en las células del páncreas, en las células del hígado, en las células incluso de los tejidos musculares. Entonces, la estructura básica de la quinona difiere ligeramente de un ser vivo a otro, ¿no? En los seres humanos la quinona tiene 10 unidades en una cadena de moléculas. Normalmente esos enlaces se consideran a base de los enlaces de carbono. Y en la cadena de los 70s, que fue cuando se descubre en los usos concretos de la ubiquinona, se dice que descubrieron que la ubiquinona en los humanos es una coenzima. O sea, que trabaja como un elemento que ayuda a que las enzimas desarrollen su trabajo, su función. De modo que la llamaron coenzima Q10 o CQ10 para abreviar. Como tiene 10 enlaces, entonces a estos 10 enlaces le llamaron coenzima Q10. Ahora, ¿qué significa? Miren, la quinona son sustancias orgánicas de color brillante que se encuentran en todos los animales y plantas que necesitan oxígeno para sobrevivir. Con el término ubiquinona se identifica una quinona que se encuentra en todas las células del organismo. La palabra proviene del latín ubique, que significa en todas partes, y de quinona. Ahora, las ubiquinonas son una coenzima.

0: Y llamamos coenzima a una sustancia, por lo común vitamina o mineral. Por ejemplo, el complejo B también tiene una función como coenzima, porque ayuda a desdoblar muchas de los nutrientes y producir energía, igual que lo hace la coenzima Q10.
1: Qué padre,
0: ¿verdad? Que se une como si fuera una especie de cola a una enzima compleja. La enzima es una cadena de aminoácidos que produce una reacción química en el organismo sin que éste sufra alteraciones. La coenzima completa, ¿verdad? O sea, la enzima realiza la reacción que necesita el cuerpo, pero sin la coenzima, sin lo que permite que se desdoble, no se podría llevar a cabo. Por eso es tan importante el uso de la coenzima Q10, claro, para producir la energía en el músculo cardíaco. Si nosotros consumimos una adecuada cantidad de coenzima Q10 todos los días después de los 45 años, vamos a darle la energía que el cuerpo necesita para que tengamos nosotros el beneficio que nuestro organismo requiere y no tengamos, sí, nosotros un proceso acelerado de envejecimiento del músculo cardíaco. Ahora, hay muchos tipos de coenzima Q10. Hay coenzima Q10 alemana, hay coenzima Q10 china, que no se la recomiendo a nadie. Perdone que lo diga, pero bueno.
2: Sí, pero tiene sus reservas.
0: Hay coenzima Q10 americana, que tampoco es así que digan qué bárbara, qué buena es. Y hay la coenzima Q10 japonesa, que se considera como la mejor de todas. Vámonos un pequeño corte y regresamos volando con ustedes aquí en su programa
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4: 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Moverse es salud. 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
0: Y ya estamos nuevamente con ustedes aquí en su programa
17: Estilo de Vida.
0: Bueno, estábamos hablando de la coenzima Q10.
18: Oye, yo tengo una duda con respecto a la coenzima. Ahí, dependiendo, hay gente que puede llegar a tener más o menos coenzima dependiendo de la genética o eso, no es invariable.
0: Sí, hay personas que tienen una genética privilegiada y tienen una mayor cantidad de coenzima, tienen una mayor cantidad de colágeno, tienen una mayor cantidad de ácido hialurónico, tienen una mayor cantidad...
19: Y esos los envidiamos.
0: O sea, son organismos que no se deterioran tan rápido, y organismos que tienen una mayor facilidad de generar una mayor cantidad de células eucariotas a través de sus células madres, porque la telomerasa del cromosoma de la célula madre es... de mejor calidad, digámoslo de
19: podríamos decir.
0: Podríamos decir lo que es de mejor calidad. O sea, son organismos menos deteriorados, mejor nutridos, con mejor genética. Pues esto es una realidad, ¿no? O sea, hay seres humanos que tienen una mejor genética y por consiguiente una mejor calidad de vida.
18: Bueno, incluso tú lo veías, lo de las zonas azules, esta zona donde hablaban de demás, y ves a muchas personas que tienen incluso hasta 90 años y los ves en unas condiciones que dices, parece que tienen 60, o sea, de lo bien que se ven.
19: La condición también geográfica y la condición de vida, alimentación y eso, pero independientemente, mira, yo me acuerdo cuando yo tuve la menopausia que al mismo tiempo me bajó la tiroides. Dentro del tratamiento que me diste fue la coenzima Q10, porque yo tenía cero energía, ¿te acuerdas? Uh-huh. O sea, me quedaba dormida en cualquier lado, pero de verdad, y cuando la empecé a tomar otra vez, ¿verdad? Uh-huh. Es impresionante cómo te sientes.
0: Ayuda a ralentizar el proceso de envejecimiento del músculo cardíaco. O sea, hace que el corazón de una persona de 90 años tenga la vitalidad del corazón de una de 75. Pero esa es una función orgánica, una función normal. Uh-huh. Algo que no tiene nada de nuevo, es algo lógico dentro del cuerpo. Uh-huh. Si un auto tiene gasolina para recorrer 400 kilómetros, va a recorrer 400 kilómetros. Si un auto nada más tiene gasolina para 100 kilómetros, se va a quedar parado a mitad de la ruta, ¿verdad? Aunque tenga las llantas nuevas. O sea, si el organismo tiene la coenzima suficiente para producir el ATP y para producir la energía y desdoblar los electrones en los haces de Higgs del corazón, pues esa persona va a tener, aunque tenga 90 años, la vitalidad de una persona de 75.
19: Y sí se nota.
0: Y da mucha energía, da mucho dinamismo, e incluso disminuye cuadros de depresión y trabaja en otros aspectos orgánicos. Fíjense, la coenzima Q10 trabaja en la mitocondria de las células. Las mitocondrias de las células son como mini plantas de energía. Son como los hornitos que tienen las células que proveen toda la energía que hace funcionar a todo el organismo. Esto es un proceso muy complejo. La coenzima Q10 envía pequeñas partículas con cargas eléctricas que entran y salen de la mitocondria. Eso es lo que hacen. Uh-huh. Permiten que entren y salgan las cargas eléctricas de la mitocondria acompañadas de tres enzimas esenciales necesarias para generar energía. Y sin la coenzima Q10 todo esto se detendría, aunque el cuerpo produzca el famoso ATP, el adenosín trifosfato, que estamos hablando de que gracias a la coenzima Q10 se producen tres enzimas indispensables para el cuerpo. Bueno, entonces, a inicios de los años 70, la investigación sobre la coenzima Q10 comenzó a generarse realmente en Japón. Pero fue hasta los 70, no que se haya descubierto en el año de 1957 en Japón.
19: Claro.
0: Se descubre en Alemania y ya comienzan después en Japón a desarrollar estudios. Y ya para 1974 la aprobaron en Japón como un tratamiento para la deficiencia cardíaca. O sea, después de ver todos los beneficios que la coenzima Q10 provee al organismo, generan un protocolo que les permite a los japoneses decir que es un tratamiento específico para el corazón. Actualmente es uno de los 5 medicamentos más recetados en Japón.
19: Sí.
0: La coenzima Q10. También se prescribe ampliamente en Italia, Suecia, Dinamarca y Canadá. Y algo que yo les decía, no es muy buena la que venden en Estados Unidos, porque en Estados Unidos, no obstante que es muy reconocido sus beneficios, ningún laboratorio de medicamentos la produce. Ninguno. Entonces, la coenzima Q10, además, no está aprobada como medicamento en Estados Unidos, sino como suplemento alimenticio.
19: Así es.
0: Igual que en México. Uh-huh. En México está aprobada como un suplemento alimenticio y se vende como complemento dietético en cualquier tienda, ¿no? Entonces, todos los complementos de coenzima Q10 que ustedes quieran de muy buena calidad son los que importamos de Japón.
18: Yes.
0: Uh-huh. Son los que, la famosa coenzima tacana, así se llama, coenzima tacana. Entonces, también vamos a ver qué importancia tiene la coenzima Q10 para los paros cardíacos. Miren, hasta ahora las noticias más alentadoras sobre la coenzima Q10, y esto lo dice el doctor Alan H. Pressman, auguran que puede ser útil en el tratamiento de algunos tipos de enfermedades cardíacas. En varios estudios serios, la coenzima Q10 ha mostrado ser específicamente buena para personas que padecen deficiencia cardíaca. El mayor beneficio para prevenir problemas del corazón es la coenzima Q10 porque mejora el flujo de energía en la mitocondria.
19: Sí.
0: El músculo del corazón tiene la mayor cantidad de mitocondrias que cualquier otro músculo en el organismo. ¿Por qué? Porque es el que nos mantiene vivos.
19: Sí.
0: El 90% de la coenzima Q10 que hay en el cuerpo se encuentra en el músculo cardíaco.
19: Necesita.
0: Y una deficiencia de coenzima Q10 produce taquicardia, bradicardia, prolapso mitral, cardiomiopatía. Ayuda a mantener la presión arterial alta o baja. Si ustedes la tienen baja, ayuda a estabilizarla. Si tienen alta, ayuda a estabilizarla. Porque trabaja a nivel de todo lo que es la función del músculo cardíaco y del sistema cardiovascular, porque el sistema ya incluye pues otro tipo de órganos, ¿verdad? Entre los que también participa el pulmón. Entonces, decimos que el nivel más alto de coenzima Q10 está en el corazón. Sin embargo, es frecuente que las personas con deficiencia cardíaca tengan deficientes niveles de coenzima Q10. O sea, los niveles de coenzima Q10 van a estar bajos en todas las personas que tengan problemas del corazón. Lo que explica por qué suelen mejorar cuando empiezan a tomarla. Entonces, si su corazón bombea con más fuerza, la sangre circula mejor.
19: Claro.
0: ¿No? Ahora, hay que tomar en cuenta que conforme nosotros vamos envejeciendo, el músculo cardíaco se va volviendo duro, se va endureciendo. Cuando nosotros somos jovencitos, pues el corazón es un músculo suavecito, terso, bonito. Pero conforme nos vamos haciendo viejos, no sé si ustedes han tenido la oportunidad de comer corazón.
18: Uh-huh, sí, duro.
0: Entonces, cuando comen el corazón, como lo dice Marco, es duro. Uh-huh. Es como una suela de zapato. Sí. Yo nunca le he encontrado chiste.
18: Incomible eso.
0: A comer corazón, no, nunca le he encontrado ningún chiste a comer corazón.
19: Yo tampoco.
0: Porque sabe a nada. Uh-huh. Y es durísimo. Sí. Pues así es el corazón de una persona ya grande. Y como nosotros, y más grande, todavía más duro. Entonces, en vez de que tenga la posibilidad de bombear adecuadamente, el músculo se va endureciendo, endureciendo, endureciendo, endureciendo, endureciendo, hasta que llega un momento que ya no puede, pues, bombear la sangre y se queda parado. Es el famoso paro cardíaco, ¿no? Entonces, cuando nosotros le damos la coenzima Q10, le estamos dando más vitalidad para que ese músculo debilitado, cansado y endurecido trabaje mejor. Eso es lo que hace exactamente. Ahora, la coenzima Q10 no tiene efectos secundarios. No tiene contraindicaciones con el uso de ningún medicamento. Podrán tomar todos sus medicamentos para el corazón, todos sus angiotróficos, todos sus antihipertensivos, todo lo que ustedes quieran tomar para su corazoncito y tomar la coenzima Q10, y ninguno se contraindica con el otro. Son completamente compatibles, es inocua, es 100% segura. Y lo mejor es que los estudios muestran que los pacientes con deficiencia cardíaca que toman la coenzima Q10 se sienten mejor en general y tienen que pasar menos tiempo en el hospital cuando están enfermos del corazón. En los estudios iniciales sobre la coenzima Q10 a pacientes con problemas cardíacos, se les administró solo 30 miligramos al día y mostraron mejoría. Hoy la dosis normal para tratar una enfermedad cardíaca está entre los 100 y los 300 miligramos al día.
19: Sí.
0: O sea, ya se ha probado que la condición de la coenzima es bastante noble y no hay peligro de sobredosificación.
18: Oye, para el nivel incluso, Jerry, de la gente que está en cardiología es impresionante, porque el otro día que tuve la oportunidad de ir para allá, hay muchas personas que tienen problemas con el corazón y yo no me imaginaba que era tan grande, porque bueno, hay un lugar especializado que está al sur de la ciudad que se dedica a ver todo lo de los problemas del corazón. Exactamente.
0: Instituto Nacional de Cardiología.
18: Y dices, es que es muchísima gente, no es poquito, ¿eh?
0: Pues es que del único que te mueres.
18: Ajá.
0: Del único que te mueres es del corazón. Entonces, es la principal causa de atención médica en las personas mayores y el principal motivo por el que se extienden las actas de defunción.
18: Exacto.
0: Pero vámonos un pequeño corte y estamos volando con ustedes aquí en su programa
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3: 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Una entrada suave, nutritiva, baja en calorías y sumamente reconfortante.
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7: Y ya estamos nuevamente con ustedes en este programa
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7: Entonces decíamos, hay muchas personas que dicen, es que murió de COVID.
9: Ajá.
7: No murió de COVID. Le dio COVID y por las complicaciones del COVID, el corazón se detuvo. O sea, murió del corazón y tenía COVID. Es que murió de tuberculosis. No murió de tuberculosis. Tenía un cuadro de tuberculosis que complicó a los pulmones, comenzó a deteriorarse la circulación, comenzó a deteriorarse la oxigenación, y eso afectó al corazón, y el corazón se detuvo. O sea, murió del corazón y tenía tuberculosis.
9: ¿Qué tan grande es el corazón, Jerry?
7: El tamaño de tu puño.
9: Pues sí, dependiendo de cada...
10: ¿Tú tienes un corazón más grande?
9: Pues sí, sí es cierto, mira.
7: Yo ni a corazón llego. Adiós bendito. Adiós bendito, yo no tengo corazón. Entonces, así que yo broncas no tengo. Entonces, el corazón es del tamaño de tu puño.
9: Uh-huh.
7: Y ahí caben, está dividido en cuatro, y caben las dos aurículas, los dos ventrículos, y eso bombea cientos de litros de sangre al día.
9: Purificando y desechando.
10: Y es increíble cómo, ¿verdad?, desde que está en el vientre materno está...
9: Sí, oye,
10: como
9: ¿verdad?
10: Si fuera matraca loca.
7: Sí.
10: Es maravilloso oírlo.
9: Los bebés,
7: O sea, es el primer órgano que comienza a funcionar.
10: Sí, desde entonces.
7: O sea, imagínate qué tan indispensable es que el primer órgano que se forma y funciona es el corazón.
10: Sí.
7: No es el hígado, no es el vaso, no es el intestino.
10: Es el corazón.
7: Es el corazón.
10: Se oye divino.
7: No es el cerebro, ¿eh? Es el corazón.
9: O sea, es el primero que da vida y con el último que te vas porque ya no da vida. Ya no tiene vida.
10: Exactamente.
7: Es el que te recibe y el que te despide.
10: Es el que dice, ahí ya hay un bebé, ¿no? Y ya, todo ya... Ahí peló ya el señor.
7: Bueno, si usted padece o tiene cualquier tipo de enfermedad cardíaca y desea probar la coenzima Q10, pues yo le sugiero que cheque con sus estudios, ¿verdad?, para corroborar el beneficio que usted va a recibir. Pero como suplemento alimenticio, como algo inocuo, como algo que es compatible con todos los medicamentos, como algo que no tiene reacciones secundarias y que no tiene peligro de sobredosificación, no tiene usted problema.
10: Claro.
7: O sea, es algo muy noble que cualquier persona puede consumir. Ahora, no se lo recomiendo a los jóvenes, ¿eh?
10: No.
7: Los jóvenes no necesitan coenzima Q10, la producen en cantidades suficientes porque su organismo, pues, está en un proceso de anabolismo constante. O sea, queremos entender esto. La coenzima Q10 la produce el cuerpo. O sea, no es algo nuevo. ¿Cuándo vamos a tomar un suplemento de coenzima Q10? Cuando comenzamos a envejecer y el cuerpo ya no produce la cantidad que necesita todos los días. Pero no es algo extraño al organismo que dijéramos, ay, pues es que se descubrió la coenzima Q10 y te la voy a dar para complementar tus funciones. No, el cuerpo ya la tiene desde que nacemos. El cuerpo la produce desde que nacemos y el cuerpo la ocupa desde que nacemos. Entonces, no estamos descubriendo el hilo negro. Estamos a través de la dieta dándole un nutriente que se llama coenzima Q10, ¿verdad? Que es una ubiquinona, que es un elemento del grupo de las sustancias que protegen la función cardiovascular. Ahora, cuanto más pronto tome la coenzima Q10, una vez que le hayan diagnosticado una enfermedad cardíaca, mayor será el beneficio que obtenga.
10: Claro.
7: Y alguien que menciona mucho la coenzima Q10 es una persona que hace años descubrió el óxido nítrico, que es el doctor Luis Ignarro. El doctor Luis Ignarro, dentro de su literatura, menciona como un elemento muy importante, son los mejores cardiólogos que han existido en el mundo, y él menciona dentro de la literatura el uso del óxido nítrico y ocupa también a la coenzima Q10 como elementos que fortalecen la función del corazón. Fíjense, el óxido nítrico inicialmente lo descubre el doctor Luis Ignarro para la función cardiovascular. Ya después los deportistas lo comenzaron a ocupar para el mayor rendimiento de sus actividades deportivas. Pero el óxido nítrico es realmente para la función del corazón. Y hay varias bacterias que tenemos en la lengua que cuando nosotros por la mañana nos las tragamos, ayudan a que el cuerpo produzca óxido nítrico de manera natural.
10: ¡Qué padre!
7: Y esto fortalece la función del músculo cardíaco. O sea, no necesitamos ni siquiera tampoco estar consumiendo óxido nítrico a través de algún suplemento, ¿eh? El mismo cuerpo produce su propio óxido nítrico. Entonces, así el mismo cuerpo produce su propia coenzima Q10, pero con el proceso de envejecimiento se va ralentizando esta función y ya no tenemos la oportunidad de que el corazón se vea tan fuerte, tan dinámico, tan vital como cuando teníamos menor edad. Por eso, después de los 50 años, se recomienda que todo mundo consumamos la coenzima Q10.
9: Ahora, sí, incluso organismos más cansados que otros, Jerry. Porque aunque tengan, por ejemplo, como dices, hay generaciones de gente que tiene, llega a los 60 y de repente dices, ya me canso de todo. Y sí necesitan tomar la siesta, si no ya no rinden en el día. Y hay organismos como tú, Miriam, que siempre andan para arriba y para abajo y los ves incansables. Porque tienen a lo mejor su coenzima está mucho mejor, ¿no? De mejor nivel que el
10: bueno,
9: de otros.
10: Bueno, porque nos suplementamos, siempre he tomado suplemento también, Gerardo también.
7: Uh-huh. Ahora, lo que sí es real es que van a pasar varias semanas para que comiencen a notar el efecto, ¿eh?
9: No es así.
7: O sea, no son pastillas revitalizantes. No, porque hay muchas personas que dicen, oiga, yo ya me tomé la coenzima Q10 y no me siento como Superman. No, o sea, tampoco es de hoy a mañana, ¿eh? O sea, el cuerpo lo tiene que absorber y lo tiene que ir ocupando en cada una de las células. Y esencialmente lo manda primero al corazón, pero también lo ocupa hasta para las funciones del cerebro. Entonces, esto es de manera paulatina. O sea, ustedes consumen la coenzima Q10 y el cuerpo la va a ir metabolizando poco a poco, poco a poco, poco a poco, poco a poco, hasta que veamos el efecto completo. Ahora, por otra parte, se debe de seguir tomando sus medicamentos.
10: No deben de dejar
7: de tomar sus medicamentos. No va a suplir a ninguno de los medicamentos que ustedes están tomando.
10: Exactamente.
7: Porque hay mucha gente que es muy rara, muy peculiar. Es que yo no quiero tomar pastillas. A ver, como le decía a una persona hace rato, le digo, ¿a usted en qué le afecta tomarse tu pastilla? ¿Le produce alguna reacción? ¿Le sale prurito? ¿Tiene usted algún efecto secundario? ¿Siente dolor de...? ¿No? Entonces, ¿por qué la quiere dejar de tomar? Es que no me quiero volver dependiente, es que usted es dependiente.
10: Así es, ya es algo que te controla.
7: Es algo que va a tomar de por vida.
10: Y que necesita tu cuerpo para estar bien.
7: Tú no la voy a dejar, no la va a dejar. Además no le cuesta, hasta el día de hoy, bueno, de las pocas cosas que sigue dando el Seguro Social, ¿no? Dentro de todo lo que no tiene, uh-huh, es de las pocas cosas que sigue dando el Seguro Social. Entonces tómesela. Entonces, bueno.
10: Y a la misma hora siempre, porque luego se les olvida, la toman al otro día uh-huh, o no.
7: Entonces, la coenzima Q10 puede tomarse junto con cualquier fármaco. Cualquier fármaco que les hayan prescrito sus médicos, ustedes pueden tomar su coenzima Q10. No solamente el antihipertensivo, no solamente el vasodilatador, no solamente el angiotrófico, también puede ser con el medicamento para la diabetes, con el medicamento para el colesterol, con el medicamento para dormir. O sea, pueden tomar la coenzima Q10 con cualquiera de sus medicamentos.
9: Y Jerry, hay cosas que sí dañen de manera directa al corazón, por ejemplo, el alcohol, el cigarro, las drogas, o eso no tiene tanta relación con la actividad del día a día.
7: Claro que sí. Con una droga te puedes morir de un infarto.
10: Hasta el no dormir, ¿verdad?
7: Con el alcohol se va endureciendo el músculo cardíaco. Sí. Con el azúcar vas generando una obstrucción de los vasos sanguíneos. O sea, todos los malos hábitos, todos los malos hábitos al primer órgano que dañan es al corazón y después al cerebro. Todos los malos hábitos.
9: Sí, porque
10: no me veas. Ya me vas a decir algo de mi cerebro.
7: No, no, nada. Nada, cada quien.
10: Por
7: cada,
10: eso se me olvida
7: cada
10: todo.
7: Cada quien se diagnostica sola.
10: ¿Viste cómo me dio? Sí. Ya lo conozco, fíjate.
7: Bueno, entonces les decía: será necesario que pasen unos cuantos meses de estar tomando la coenzima Q10 para que puedan apreciar una mejoría de los síntomas. En tal caso, es probable que pueda disminuir la dosis de algunos medicamentos su médico. Así no es. Ustedes. Su médico, que les diga, oiga, fíjese que ya noto que hay una mayor vitalidad, que ya hay una valvulopatía, fíjese que el prolapso mitral ya no aparece. O sea, que comiencen a notar mejorías en la función orgánica y les diga el doctor, vamos a ir reduciendo estos medicamentos. El doctor, no ustedes, ¿eh?
10: Claro.
7: No hay nadie más facultado para prescribir las dosis que ustedes deben tomar y el tiempo que deben de tomarlo, que es su especialista.
9: Y eso de repente decir, ay, me voy a ir, como me voy al laboratorio, me voy a hacer unos estudios. Oiga, también de paso hágame un estudio del corazón, eso no, ¿verdad, Jerry?
7: No. Tienes que ir a mí las personas me dicen, oiga, ¿qué estudio me hago para saber mi corazón? Ninguno. Ajá. Vaya al doctor y el doctor se los manda. Ajá. Porque como comienzan a autorrecetarse, ajá, ya todos a través de la Wikipedia, ajá, la que no es química es bióloga y la que no es médico especialista, sí, no anden haciendo esas cosas porque ni le van a entender qué tienen.
10: No, y con la inteligencia. Pues, artificial, ¿qué tal
7: hoy? No, acaban muertos a lo tarugo. Vámonos un pequeño corte y estamos volando con ustedes en el programa
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11: La coenzima Q10 es un nutriente similar a una vitamina que el cuerpo produce para generar energía en las células. Actúa como un potente antioxidante y es clave para órganos como el corazón y el hígado, que necesitan mucha energía cada día. Es un gran aliado para sentirte con vitalidad. Ácido alfa lipoico. El ácido alfa lipoico es un antioxidante que se produce de forma natural en el cuerpo. También se puede ingerir en alimentos y en suplementos. Es considerado como el antioxidante universal, ya que es tanto soluble en agua como soluble en aceite. Algunos de sus beneficios son brindar protección al cerebro y también ser útil en ciertas enfermedades del hígado, como la neuropatía diabética. El ácido alfa lipoico reduce los síntomas de neuropatía diabética, principalmente dolor, entumecimiento en extremidades inferiores y ardor. En la dieta de diabéticos tipo 2, aumentó un 30% los niveles saludables de insulina, incrementando notablemente la utilización de glucosa en la sangre. Para el caso de los diabéticos en particular, es un nutriente que mejora notablemente su calidad de vida. Vamos a una breve pausa y regresamos a su programa Estilo de Vida.
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7: Bueno, decíamos que la Q10 puede proporcionarle un beneficio más. Existen evidencias de que esta coenzima ayuda a que las plaquetas... Las plaquetas son células que forman coágulos de sangre. Uh-huh. Son las que forman los trombos. Sean menos adhesivas, o sea, que se peguen menos las plaquetas. O sea, que haya menos agregabilidad plaquetaria. Así se llama. Haya menos agregabilidad plaquetaria. Va a haber menos trombos, menos coágulos, menos flóculos, uh-huh, menos procesos de obstrucción sanguínea, uh-huh, ¿verdad? Y si las plaquetas tienen menos tendencia a pegarse, van a formar menos coágulos que bloqueen las arterias.
10: Claro.
7: Y en consecuencia, menor será la posibilidad de sufrir un ataque al corazón. Aunque esta es la nueva área de investigación que está desarrollándose en Japón y en Alemania, porque Alemania también tiene muchos estudios que está realizando sobre la coenzima Q10, y también Rusia. Estos son los tres países que más la están investigando: Rusia, Alemania y Japón. China solamente la fabrica, y la fabrica a veces bien y a veces la fabrica mal. Sí se los digo porque, igual que la India, hay muchos laboratorios médicos y muchos laboratorios que fabrican suplementos que están ofertando pues precios de risa que dices, bueno, eso no cuesta ni la materia prima, ¿no? Entonces, ¿cómo es posible que haya, pues te dicen, frascos de 20 centavos de dólar?
9: No, pues ¿cómo? No, pues,
7: o sea, ¿cómo? ¿Cómo frascos de 20 centavos de dólar si cuando tú importas la materia prima, pues por decirte algo, ese mismo frasco que te ofrecen en 20 centavos de dólar te cuesta un 80?
9: De hecho, te han llegado a ti, Jerry, en la reunión que de repente te... La gente que de repente dice, oiga, es que compré una en quién sabe qué lugar y más, y que le dices, yo no soy responsable de lo que...
7: Ah, no, de las cosas que compren por otro lado, pues igual pueden ser buenísimas, igual son una porquería.
9: Es lo que...
7: ¿Verdad? Uh-huh. No les vaya a pasar como la señora que me dijo, es que yo tomé zinc, uh-huh, y me dio diarrea. Digo, uh-huh, qué raro, el zinc no da diarrea. Uh-huh. Pues a mí tomé ese, y como usted dijo, una mañana y en la noche, me tomé una mañana y en la noche, y digo, ¿y dónde lo compró? Ah, pues lo compré, no voy a decir la tienda, pero exacto, es muy famosa. Uh-huh. ¿Y de cuántos miligramos es? ¿Es de 15? No, es de 100.
10: Ah, hijo.
7: Vaya y reclame a la famosa tienda, uh-huh, que le hayan dado un zinc, que es 3 veces la dosis diaria recomendada, y que se haya tomado usted 2 al día, y que se haya tomado 6 veces la dosis diaria recomendada, y que además de que no es un gluconato de zinc, sino es un óxido de zinc, le hizo daño. Uh-huh. Pero es que usted... No, yo no dije que vayan y lo compraran por otro lado, ¿eh? O sea...
10: Claro, tú sabes cuál, sí, es lo que... El laboratorio.
7: Uno sabe a los hijos que pides,
10: claro.
7: Uno sabe a los hijos que recomienda, ¿no? Porque sí, luego hacen esas cosas y pues yo la verdad, luego me dicen, es que acabo de encontrarme tal complemento, ¿no? El otro día me mandó una señora de Walgreens, de Estados Unidos. Es que como no tienen ustedes aquí los productos, pues me lo compré en Walgreens, esta de 200 miligramos de coenzima Q10 precisamente. Pero venía combinada la coenzima Q10 con cobre. Y le digo, yo no sé cuál es el efecto sinérgico del cobre con la coenzima Q10. Entonces no se la puedo recomendar. Además, la dosis se me hace alta, 200 miligramos. Lo que normalmente nosotros recomendamos son 50 por la mañana.
10: Así es.
7: Y 50 por la noche. Entonces no me la tomo. No sé, señora. O sea, yo no me la tomo. Yo no me la tomaría. ¿Por qué? Porque le estoy indicando que se me hace alta la dosis si no conozco la sinergia del cobre con la Q10. Ah, entonces no me la quiere recomendar. Ah, bueno, ¿sabe qué? Mejor hablamos otro día.
10: ¿Sale? Sí, ni le vaya con su médico.
7: Haga lo que usted quiera, tómesela si usted gusta. O sea, le estoy explicando y de cualquier manera piensa que el gacho soy yo. Entonces haga lo que usted guste. Mire, no hay ningún problema. No fui yo quien se lo recomendó.
10: Si tú recomiendas lo que
7: yo
10: conoces.
7: Conozco. Bueno, entonces fíjate que esto nos permite mejorar en consecuencia la posibilidad de que el corazón no sufra un ataque por los trombos y los coágulos. Y hay una nueva área de investigación todavía también que se... Aquí sí se junta el uso del ácido alfa lipoico con el de la coenzima Q10 para producir mucha energía en los deportistas. Esa es una nueva área también que se está manejando. Entonces se da la coenzima Q10 con el ácido alfa lipoico y algunos dicen que puede ayudar para adelgazar. Pero yo no les digo eso. O sea, no se los recomiendo para eso. Para producir energía, sí. Y que al producir energía tengan ustedes más posibilidad de hacer ejercicio, sí. Uh-huh. Pero que esto sea una píldora para adelgazar, no. Ahora, Lo que sí les puedo decir es que hay algunos medicamentos que inhiben la acción de la coenzima Q10. No que la coenzima Q10 inhiba el medicamento, sino que el medicamento inhibe la acción de la coenzima Q10. Los antihipertensivos. Las personas que toman antihipertensivos tienden a destruir la coenzima Q10 que produce su organismo. Las personas que toman anticoagulantes tienden a destruir la coenzima Q10 que produce su organismo. Las personas que toman medicamentos para el cáncer destruyen la coenzima Q10 que produce su organismo. Las personas que toman medicamento para el colesterol destruyen la coenzima Q10 que produce su organismo. ¿Qué hacer en esos casos? Pues tomar una cantidad adicional de coenzima Q10. Si estoy tomando antihipertensivo, medicamento para el cáncer, claro, medicamento para el colesterol, no, medicamento todo. Para la diabetes, a raíz de que esos medicamentos destruyen la coenzima que de manera natural nuestro organismo produce, pues tomarnos una 50 miligramos adicional.
10: Una reserva, claro.
7: Una reservita, ¿verdad? Bueno, entonces estos son algunos datos que nos da y dice otros beneficios de la coenzima Q10. No voy a mencionar lo que habla el doctor Pressman de la presión sanguínea, porque puede prestarse a que las personas piensen que pueden dejar de tomar sus medicamentos.
9: Y no.
7: Entonces,
9: no.
7: Mejor me voy a brincar ese apéndice, porque aunque les explique que no pueden dejar de tomar sus medicinas, hay quienes son bien tercos y lo hacen. La coenzima Q10 mejora la inmunidad. Los niveles de coenzima Q10 descienden cuando se padece una enfermedad grave. Tomar complementos de coenzima pueden reforzar el sistema inmunológico y ayudar a producir más anticuerpos que combaten las infecciones. En este caso es necesario tomar los complementos todos los días, por lo menos durante un mes, para que comiencen a surtir efecto. Volvemos a lo mismo. También los antibióticos destruyen la coenzima sí. Q10.
10: Destruyen todos los malditos.
7: La diabetes. La coenzima Q10 puede beneficiar a los diabéticos al prevenir muchas complicaciones como las enfermedades cardíacas. También sirve para que los niveles de azúcar en la sangre se mantengan bajos. ¿Por qué? Porque estimulan la glicólisis de manera natural. Y esto es producir energía a través del consumo de la glucosa. Al producirse más energía, esa glucosa que hay de excedente, en vez de convertirse en grasa y esa grasa en colesterol de baja densidad, se convierte en una carga energética para los músculos. ¿Verdad? En este campo se necesita todavía mucha investigación, ¿eh? Antes de que se pueda recomendar cualquier producto. Si tienen diabetes y desean tomar complementos de coenzima Q10, deben de hacerlo junto con sus tratamientos. Aunque es un extraordinario suplemento alimenticio, no debe de interactuar como un sustituto de ningún medicamento. Estoy haciendo mucha mención de esto porque, de veras, a veces somos medio empecinados en esto, ¿no? Para la gingivitis. Muchas gentes con gingivitis es una infección en las encías que hace que se te sangre, se te inflame y se te puedan aflojar las piezas dentales. Normalmente las personas que tienen gingivitis tienen bajos niveles de coenzima Q10. Además de tener un buen cuidado dental, junto con los complementos de coenzima Q10, tienes que ir a ver a tu dentista. Y te tiene que diagnosticar hasta dónde llega el cuadro o el problema. Y a partir de eso, pues tienes que tomar tus medicamentos, ¿no?
10: Tu tratamiento, claro. Uh-huh.
7: Ahora, lo que sí es real es que mejora el rendimiento atlético. Debido a que la coenzima Q10 es importante para producir energía en el organismo, muchos atletas profesionales están interesados en ella. Hay evidencia de que la coenzima Q10 es una forma segura y natural para mejorar el rendimiento atlético. Cuanta mejor condición física tenga el organismo, mejor tendrá el rendimiento el corazón del mismo.
10: Claro.
7: Además de que mejora la energía y ayuda a muchas personas a ralentizar el proceso de envejecimiento. Y esto fue solamente la coenzima Q10, que no nos dio tiempo de terminar el día de hoy. Pero bueno, no se vayan. Después del himno nacional, continuamos con ustedes aquí en este su programa.
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12: Vamos a una breve pausa y regresamos a su programa Estilo de Vida.
13: Revista del Consumidor. 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
15: Cuando abres
8: ¿Quieres esa lata o sobre que tanto le gusta a tu gato? ¿Tienes claro qué le está sirviendo exactamente en su plato? Aunque lo veas durmiendo en el sofá, tu gato es un cazador innato. Su cuerpo ágil y flexible, sus garras retráctiles y sus sentidos tan desarrollados lo convierten en un depredador por naturaleza.
14: Para mantenerse sano requiere una dieta equilibrada que le aporte elementos esenciales como agua, proteínas, grasas, carbohidratos, vitaminas y minerales.
8: En el mercado podemos encontrar dos clasificaciones de alimento húmedo para gato, los que proporcionan una nutrición completa y balanceada y los que funcionan como complemento. Los alimentos balanceados y completos están formulados con proteína animal, granos de cereales, proteína vegetal texturizada, vitaminas y minerales.
14: En cambio, los complementos se elaboran principalmente con productos cárnicos, añadiendo un alto contenido de grasa para mejorar su textura y su sabor. Y para que sepas exactamente qué le está sirviendo a tu Michi, el Laboratorio Nacional de Protección al Consumidor analizó distintas presentaciones de alimento húmedo.
15: Analizamos 54 muestras de alimento húmedo para gato. Entre ellas, se incluyeron opciones para gatos, gatitos, gatos mayores de 7 años y gatos con necesidades especiales.
8: Para saber qué contiene cada producto, se verificó que todas las muestras presentaran su información comercial y cumplieran con la cantidad de contenido neto declarada en su empaque.
14: En la parte nutricional, se determinó el nivel de grasa, proteína y carbohidratos. Además, se midió cuánta agua hay en los productos.
8: También se analizó el aporte de fibra y se calculó el aporte calórico por cada 100 gramos de producto.
14: ¿Cómo le fue a las marcas analizadas?
15: Entre los resultados más interesantes, encontramos que todos los productos cumplían con el contenido neto y que además contaban con el registro de Senasica. El alimento para gato, además de contener las grasas, proteínas y carbohidratos, incluyen aminoácidos como la taurina y la arginina, que son necesarios para los gatos ya que ellos no los producen las cantidades suficientes.
8: Recuerda que si un producto promete algo en su etiqueta, debe comprobarlo. Por ejemplo, Purina One Visible Nutrition con carne usa la leyenda supernutrientes, pero no pudo demostrar que realmente los contenga.
14: Y cuidado con las imágenes engañosas. El producto Grand Pet Carne Fresca muestra la foto de un filete de salmón en su empaque, pero al revisar sus ingredientes, el salmón no está presente. Este tipo de gráficos puede confundir fácilmente.
8: Además, detectamos que tres productos de la marca Grand Pet declaran tener más proteína de la que realmente te están vendiendo.
14: Y en cuanto a la humedad, Ghosty Fresco, Adult Tuna with Salmon y Grand Pet Natural Gourmet, receta de pescado a las finas hierbas, contienen más de la que reportan en sus empaques.
8: Finalmente encontramos dos productos de la marca Grand Pet Quisha que incumplen la norma oficial mexicana, ya que no presentan el símbolo de la unidad de medida para indicar su contenido neto.
14: No olvides que cada michi es único.
15: Existen productos que están diseñados para cubrir las necesidades nutrimentales de todos los gatos, pero siempre es recomendable asistir al veterinario y que él determine si necesita una alimentación especial. En el Laboratorio Nacional de Protección al Consumidor trabajamos todos los días para orientar y brindar información a las y los consumidores para que tomen mejores decisiones de compra.
8: Una vez que hiciste la mejor compra y que ya estás en casa, el manejo del alimento es clave para aprovechar todos sus nutrientes. Para empezar, recuerda seguir las porciones sugeridas en la etiqueta. No olvides que una vez abierto el empaque, debes sellar la lata con una tapa de plástico o transferir el contenido a un recipiente hermético antes de refrigerarlo.
14: Si decides cambiar de marca, hazlo de forma gradual. Ve mezclando el producto nuevo poco a poco para evitarle cualquier problema digestivo.
8: Al final del día, leer las etiquetas, comparar opciones y conservar bien su alimento es la mejor forma de demostrarle amor a tu Michi.
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1: Buenas noches, bienvenidos a este su programa Estilo de Vida. Yo soy Samuel Gerardo Medina, me da muchísimo gusto que nos acompañen el día de hoy a través de esta su casa Grupo Fórmula, donde le damos poder a su voz. Y para compartir conmigo este espacio, la grata compañía de Miriam Díez.
2: Hola, ¿cómo están? Bienvenidos.
1: Y Marco Silva.
3: Aquí contento y Jerrito de nueva cuenta con todos ustedes.
1: Bueno, el día de hoy vamos a seguir dando un programa de mucho contenido, porque estábamos hablando el programa pasado de que la coenzima Q10 es indispensable para la función del corazón. Cada uno de los nutrientes que nosotros consumimos nos ayudan a nosotros para ralentizar los procesos de deterioro orgánico. Existe algo que se llama proceso redox. El proceso redox es un proceso de reducción y oxidación celular. Esto en química orgánica todo el mundo lo conocemos. Pero el caso es que este proceso de endurecimiento de los tejidos, lo decíamos con respecto al corazón, va generando un proceso de ralentización de las funciones del músculo cardíaco. Y esto va haciendo que se endurezcan venas, vasos, arterias, válvulas, que el corazón mismo, las paredes del corazón, el pericardio mismo también, comienzan a volverse rígidos. Y nos cuesta mucho trabajo que la función del corazón se realice de manera adecuada. ¿Cuál es la diferencia entre una persona que muere a los 90 años y una persona que muere a los 85 años? Su corazón. ¿Cuál es la diferencia entre una persona que le da un infarto a los 50 y una persona que logra llegar hasta los 95 años? Su corazón. Sí. Miren, yo tengo el caso, y le mando un beso enorme a la maestra Aurorita, maestra Aurorita Hernández, que tiene 106 años de edad. Yo me acuerdo cuando llegó conmigo a la primera vez, tenía 85 años. Tenía 85 años, hace 21 años llegó conmigo. Y me decían sus hijas, que les mando un beso también a ellas. Ellas nos hacen la gentileza de acompañarnos en la reunión de Chabacano, los martes ahí en Chabacano. Y me decían, es que queremos que mi mamá viva un poco más en muy buenas condiciones. Un poco más, me lo dijeron, cuando tenía 85 años. 21 años después, ya tiene 106 años la maestra, no ocupa bastón. A veces se pone los lentes, a veces. Está escribiendo un libro, hace actividades cotidianas, no está enferma de nada. Sí. Tiene una vitalidad increíble para la edad que tiene. Digo, tampoco sale a correr el maratón como la amiguita que lo corría, que tenía 80 años. Pero el caso es que va muy bien. Y ellos son muy específicos en trabajar sobre la salud del corazón de su mamá. Le dan su coenzima Q10, le dan su magnesio, le dan sus ácidos grasos, le dan su selenio y le dan su precursor de glutatión. Estos elementos nos pueden ayudar a que tengamos una calidad de vida más larga. Miren, el otro día me estaba diciendo el doctor Arévalo, y me llamó mucho la atención el comentario, más porque me lo está diciendo un médico, ¿no? Y un médico que admiro mucho. Él fue el que me logró bajar 14 kilos de peso. Espero que me baje más. Entonces, el caso es que me decía, mis suegros fueron muy longevos. ¿Sí? Sí, mi suegra murió a los 85. Ay, no friegue. Espéreme tantito. Yo entiendo muy longevo más adelante de los 95.
2: Ándale.
1: Ya llegándole a los 100. Dice, y mi suegro murió a los 88.

0: ¿Qué edad tenías tú? 12. O sea, ¿de qué edad murió tu mamá? ¿Y tu papá? No, mi papá se murió antes que mi mamá. O sea, a nosotros nos mandaron con nuestros tíos porque nuestros papás murieron. O a nosotros, curiosamente, había abuelitas que duraban a toda la vida, ¿verdad?
1: Sí, también.
0: Yo me crié con mi abuela porque mi mamá se murió.
2: Entre los 30 y los 55 años murió la gente.
0: La gente moría muy joven.
2: Muy joven.
0: La gente moría muy joven. Ahora, en todas las películas de la época de oro del cine nacional, la mitad de las protagonistas eran viudas. Uh-huh. Corona de lágrimas, Lágrimas para una madre. Bueno, todas las que hacía esta Libertad Lamarck y todas las que hacía las grandes actrices de la época eran viudas.
1: Uh-huh. Era lo que deseaban.
0: En paz descanse él y yo también, ¿no? Entonces,
2: oye, incluso ve a la propia Sara García, que para su edad, que no era tan grande, se veía como una persona de 80 años.
0: Pero ya se sacó los dientes.
2: Sí, pero de todos modos su piel y todo ya.
1: Y era joven,
2: no era tan
0: grande. Sí, ya se sacó los dientes a los 40 años.
2: Ay, pero ya se veía muy viejita.
0: Y a los 40 años ya era la abuelita de Pedro Infante y de Jorge Negrete, a los 40 años.
2: Fíjate.
0: A los 40, porque cuando hizo Mundo de Juguete con Graciela Mauri, por ahí del año de 1980 y tantos.
1: No, bueno, ya nada más me acuerdo de esos que lo dices y parece
2: 78,
1: que fue ayer
2: 1978,
1: el nombre.
2: Mundo de
1: ya
2: Juguete.
1: Ya fue hace
2: Mundo
1: un chorro. Juguete,
0: pues más o menos en el 80, ajá, casi en el 80. Digo yo, por no avejentar tampoco mucho a Graciela Mauri. pues ya Sara García tenía como 80 años.
2: Fíjate.
0: O sea, la verdad es que sí, la gente se lucía muy grande a muy temprana edad.
1: Sí.
0: A muy temprana edad.
1: Bueno, desde cómo te vestías, tus actividades, ya te metías en casa, ya no andabas, o sea, ya era diferente.
0: Yo me acuerdo cuando yo tenía 15 años y Miriam iba a la escuela, le decían, oiga, doñita.
1: Oiga, doñita.
2: ¿Oíste, Miri? O sea, tú estás muy mayor más.
1: Pero ve cómo me conservo.
2: Ah, muy bien.
0: Es la abuelita de la tele nacional. Entonces, la gente envejecía muy rápido. Entonces, la expectativa de vida era muy corta. La gente moría muy joven. Para el año de 1967, 68, cuando empiezan las Olimpiadas en México, que es cuando comienzan a hacer todos estos reportajes que pasábamos el otro día, que había uno de 32 que se veía de 60, uh-huh, ¿verdad? Y la que tenía 22 años que parecía señora de 40. El caso es que ya para ese tiempo las personas tienen una expectativa de vida de 60 años. Uh-huh. 60, 62 años. Decía la gente, ahora que me jubile primero Dios, o sea, a ver si llego. Así decían. Por eso se estableció la edad de la jubilación a los 65 años, porque estaban casi seguros que la mitad no la iba a cobrar.
2: Exacto, así es cierto. Y ahora están brincando, porque ¿cómo lo vamos a hacer? Porque ya superaron por mucho eso, porque llegan a los 85, 90 años.
1: Lo que pasa es que no hay tanta población joven que pueda pagarle a esos.
0: Para el año de 1980, por eso a los jóvenes ya les quitaron las pensiones, las jubilaciones y los planes a futuro.
1: ¿Quién las va a pagar?
0: Por eso ya te levantas tú
2: y
0: dices, mis queridas generaciones nuevas, mis generaciones sin casa, generación sin coche, generación sin jubilación, generación sin préstamos bancarios, generación sin historial crediticio, o sea,
2: hasta sin aspiraciones.
1: Es como un panqué, es una pirámide al revés. Hay mucha gente ya mayor y han nacido muy pocos.
0: Yo quisiera saber, porque dicen que ahora en vez de hijos van a tener perros, ¿cómo tanto perro va a mantener a tanta gente?
1: Uy, no sé. Harán hoyos los perritos para que se vayan ahí.
2: ¿Quién va a sacar todo de adelante todo eso? Imagínate.
0: De ahí los fenómenos de la migración en Europa, que dicen, pues saca a todos los inmigrantes menos a los que cotizan, porque si no, ¿quién va a pagar las pensiones?
1: Así es.
0: Y ahí está el problema, que todos los inmigrantes que están cotizando son los que están repoblando a los países, cambiando toda la cultura. Uh-huh. Entonces, bueno.
1: Sí, es un problema
0: muy
1: de
0: serio.
1: Fondo.
0: Para el año 1980, la expectativa de vida ya había subido, no mucho, a 67 años. ¿Qué es la expectativa de vida? Porque van a decir, no, yo en el 80 mi abuelito tenía 80 años y todavía vivía. No, es el promedio de cuántas personas mueren de cierta edad, cuántas mueren de otra edad. O sea, ¿cuál es el mínimo de edad en que murieron las personas? ¿Cuál es el máximo de edad que murieron las personas? ¿Cuál es la edad de en medio del mínimo y el máximo?
1: Y es donde se saca una...
0: Y es la expectativa de
1: vida.
0: Media. Claro, había gente de 80 años, había gente de 70, había gente que moría a los 50. ¿Verdad? Entonces, la media eran 67 años. Para el año de 1990, ya la expectativa de vida subía a 70 años. Para el año 2000, la expectativa de vida era de 79 años. Uh-huh. Para el año 2020, la expectativa de vida era de 86 años. Con la pandemia, la expectativa de vida se redujo a 81 años. ¿Por qué?

0: por la cantidad de gente que murió durante la pandemia, que había muertos desde 12 años y muertos de 90 años. ¿Cuál es la mitad entre los 12 y los 90 años? Pues, la expectativa de vida se redujo 5 años. Y no es que la gente viva 5 años menos, es que por la cantidad de gente que murió, esa expectativa de vida se fue reduciendo.
1: Y que además, la gente mayor que murió, la mayoría tenía alguna comorbilidad.
0: Comorbilidad. Vamos a un pequeño corte y regresamos volando con César en su programa
2: Estilo de Vida.
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3: Ácidos grasos esenciales, omega 3, 6 y 9, ácidos grasos de pescado de agua fría, omega 3, EPA y DHA, ácido linoleico y borraja gamma, y ácido oleico de olivo, omega 9. Los ácidos grasos cumplen varias funciones en el organismo, como son mantener la temperatura corporal, mejorar la absorción de las vitaminas liposolubles A, D, E, K. Vamos a una breve pausa y regresamos a su programa Estilo de Vida.
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5: La ninfa o Carolina. La ninfa es una pequeña cacatúa originaria de Australia que se ha convertido en una de las aves de compañía más deseadas del mundo gracias a su carácter afectuoso y su cresta móvil, la cual expresa sus diferentes estados de ánimo con total claridad. Estas aves son sumamente inteligentes y poseen una capacidad asombrosa para silbar melodías completas con una precisión increíble, interactuando activamente con los miembros del hogar. A diferencia de otros loros más grandes, las ninfas son pacíficas y disfrutan posarse en el hombro de sus dueños para recibir caricias prolongadas en la cabeza. Su mantenimiento requiere una jaula amplia, una alimentación variada y oportunidades para volar en espacios controlados y seguros. Su mirada expresiva y sus simpáticas mejillas anaranjadas conquistan de inmediato el corazón de cualquier amante de las aves.
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6: Una palabra que ha sido muy vilipendiada en México es edecán, para referirse a las mujeres que ayudan en los eventos o en algunos lugares como para recibir a la gente, etc. Pero realmente no tiene que ver con mujer y realmente viene del francés y era una palabra muy elegante porque edecán viene de aide de camp. Aide quiere decir, perdón mi francés, pero quiere decir ayuda de campo. Es aquella persona que ayudaba al capitán o al general dentro del campo a llevar las labores o que recibía a las tropas ajenas. Por eso aide-de-camp. Y de ahí edecán, que acabó en México llamándole edecarne y modelo edecán y tiene una connotación muy, muy negativa. Pero ahora ya saben de dónde viene.
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7: Playa de las Cuevas de Benajil, Portugal.
2: Esta playa exótica se encuentra escondida dentro de una colosal cueva marina en la región de Algarve. La erosión del viento y el agua esculpió una impresionante cavidad de piedra caliza que posee una abertura circular en el techo, permitiendo que la luz del sol entre e ilumine la arena dorada del interior. El acceso a este santuario natural se realiza únicamente por vía marítima, ya sea nadando, en kayak o en barco, ofreciendo un refugio de paz verdaderamente espectacular y secreto.
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0: Y ya estamos nuevamente con César en su programa
1: Estilo de Vida.
0: Entonces, conforme sigue avanzando el mundo, hoy en día, en el año 2026, hemos recuperado esa expectativa de vida. Estamos ahorita en 87 años de edad.
7: Fíjate nomás.
0: Subimos de 81 años a 87. En base a la estadística de que, pues ya con la pandemia, se reajustaron nuevamente las edades de la expectativa de vida. Yo veo que hay muchas personas mayores de 90 años. De hecho, este mundo está gobernado por personas mayores de 80 años. Putin, 80 años, Donald Trump, 81 años, el Papa, 80 años. O sea, si ustedes se ponen a ver todas las edades de las grandes... ahorita,
7: por ejemplo, el grandes liderazgos.
0: De los grandes líderes, de los dueños de las grandes empresas, de los dueños de los corporativos.
7: Carlos Slim, ¿cómo ves?
0: Que tiene 82, 83 años. El señor Balleres, todas estas personas que controlan el mundo, tienen 80 años.
7: Ricardo Salinas Pliego, que es un hombre de 70 y de edad. Y
0: lleva por los 80.
7: Exacto.
0: Entonces, el caso es que nuestra expectativa de vida ha ido creciendo. Por eso, incluso, Carlos Slim sugirió que la pensión se ampliara hasta los 75 años.
7: Sí, porque no hay
0: que problema. La gente siguiera siendo productiva hasta los 75 años, no a los 65.
1: Porque si no, ¿quién va a pagar?
0: Porque ya todo el mundo llega a los 55, 56 años. Ya me voy a meter a la modalidad 40 porque ya me quiero jubilar. Bueno, ¿y quién va a mantenerte? Porque digo, a mucha gente en el Seguro Social le están dando 11 mil pesos mensuales. Y con 11 mil pesos no pagas ni las croquetas del perro.
7: Oye, ¿qué me dices, por ejemplo, del sindicato de maestros? Que incluso ahora, como parte de las condiciones, que es uno de los sindicatos más grandes del mundo, el mexicano, bajarles incluso la edad de jubilación a los 48 a las mujeres y a los 50 a los hombres.
0: Eso es proselitismo.
1: ¿En dónde?
7: Aquí en México. O sea, que ellos son los que estaban peleando por eso. Y dices, ¿cómo tan joven te vas a jubilar y de dónde vas a salir para seguir pagando esas pensiones?
0: Claro, esos son casos de proselitismo absurdos. Pero bueno, entonces el caso es que se prevé que para el año 2050 la expectativa de vida supere los 120 años de edad.
7: Ay,
0: si ustedes le hubieran dicho a una persona en el año de 1957 que lo normal era morirse después de los 80, o dentro de dos años le hubieran dicho a una persona en el año de 1957 que lo normal era morirse después de los 90 años, yo hubiera dicho, primero, qué flojera. Después, no inventes. ¿Qué voy a hacer yo a esa edad? No, yo quiero que Dios me lleve antes. Así decían.
7: Cierto.
0: Así decían. Entonces,
1: ¿cómo me voy a mantener hasta esas edades, no?
0: Sí. O sea, tú le dices a una persona que su expectativa de vida eran 57 años de edad. Entre 45 y 52 años, perdón. Si tú hubieras dicho a una persona que lo máximo que vivían era entre 45 y 52 años, que lo normal era morirse con el doble de edad, no te lo hubieran creído. Ahora, dile a una persona en el año 2026 que la expectativa de vida para dentro de 24 años va a ser que te mueras a los 125 y no te lo van a creer. Pero vamos a llegar al 2050 y la gente va a estar viviendo 105, 110, 115, 120, 125 años de edad. ¿En qué condiciones queremos vivir esa edad? ¿Quién nos va a ayudar a mantener nuestros gastos a esa edad?
1: Claro.
0: ¿Cómo vamos a ser nosotros productivos en muchos aspectos a esa edad? Productivo me estoy refiriendo a muchas herramientas diarias, a tu movimiento, a tu salud, a tu sueño, a tu bienestar general.
1: Que seas autónomo, ¿no?
0: Sí, que no te tienen que andar llevando en silla de ruedas, que tengas que estar en una cama de terapia intensiva, que tengas que estar tomando cientos de medicamentos. Porque ahora ya cualquier idita a la farmacia son 8,000 pesos.
1: ¿Ah, sí? Sí, no, bueno, sí. ¿Qué te cuento?
0: Cualquier pasadita por la farmacia con una receta de 4 cajitas son 8,000 pesos.
7: ¿Y qué bolsillo resiste eso?
0: Ninguno.
7: No. ¿De manera?
0: Es impresionante. Me decía una señora ayer, me fui a hacer una resonancia magnética porque en el hospital me la pidieron porque no las están haciendo en el ISSSTE.
1: No, porque no tiene cuesta.
0: Dice, no están haciendo resonancia en el ISSSTE. Y me dijo el doctor, si quiere que la tienda vaya y hágasela por fuera, que ya se los están autorizando, porque antes si se atrevían a decir eso, hablan muy mal de antes, pero bueno, antes, siempre el tiempo pasado fue mejor. Si alguien se atrevía antes a decir haga eso, lo iban y le levantaban un acta,
1: sí,
0: en la
1: por
0: delegación.
1: Supuesto.
0: Ahora ya te lo dicen con toda confianza. Mire, esta es la medicina que se compra en la farmacia y este es el estudio que necesito que me traiga. Dice, me lo hice y me costó 8,300 pesos,
1: sí,
0: la resonancia magnética.
1: Está cañón.
0: 8,300 pesos me costó la resonancia magnética. Entonces le digo, pues ahí le encargo lo que le va a costar la medicina también. Dice, ¿de dónde la voy a pagar? Pues no sé. O sea, la verdad es que pues vamos a tener que ir a vender tortas y tacos a Sullivan a las 2 de
7: pues
0: la mañana.
7: Sí, es cierto.
0: Porque pues ¿de dónde sacamos?
7: No, va. No, la cartera no va para eso. Es muy difícil.
1: Yo hago las tortas.
0: Entonces,
1: las tortas,
0: el caso es que la calidad de vida que ustedes deben de tener es la que ustedes se procuren a partir del día de hoy.
1: Así es.
0: La calidad que ustedes quieran tener, la calidad de vida que se van a procurar a partir del día de hoy. Y eso les va a prevenir a ustedes estarse enfermando constantemente. Y no enfermarse es un ahorro brutal.
7: No, brutal. Uh-huh.
0: No enfermarse es un ahorro brutal. Uh-huh. Y para eso tenemos nosotros el uso de una enzima antioxidante maestra que el mismo cuerpo produce, que ayuda a ralentizar el endurecimiento de los tejidos debido a la oxidación.
1: Claro.
0: Que ayuda a evitar la pérdida de la masa muscular, que ayuda a mejorar el sistema óseo, que ayuda a proteger el corazón y que ayuda a proteger el cerebro. Este antioxidante maestro que el cuerpo produce se llama coenzima, se llama enzima antioxidante de peroxidasa de glutationa. Así se llama, enzima antioxidante de peroxidasa de glutationa. Y es la enzima antioxidante maestra del cuerpo. Esta enzima antioxidante maestra es la que evita los procesos de endurecimiento de los tejidos debido a la oxidación natural del cuerpo. Nosotros producimos algo que se llaman radicales libres. Los radicales libres son producto esencialmente de la combustión que nuestro cuerpo realiza todos los días y de los procesos de oxidación celular. Sobre todo el oxígeno se convierte en algo que se llama en oxidrilo. El oxígeno se convierte en un oxidrilo. Y ese oxidrilo que se une al hidrógeno, pues cuando se desdobla, se convierte en agua y oxígeno nuevamente. Para hacer este proceso de desdoblamiento se necesita otra enzima antioxidante que se llama superóxido dismutasa. Pero el glutatión es algo indispensable que el cuerpo produce de manera natural. Por eso me dicen, ¿y los niños pueden tomar glutatión? No, porque lo producen en cantidades industriales los chamacos. Más o menos hasta los 25 años nosotros producimos cantidades muy altas de glutatión. Y comienzan a decrecer después de los 35, 40 años. Y ya la necesitamos en cantidades adicionales después de los 50. El glutatión es un tripéptido que se produce a través de los aminoácidos que consumimos en la dieta. Recordemos que hay aminoácidos esenciales y aminoácidos no esenciales. Cuando nuestra dieta es muy pobre en aminoácidos esenciales, comenzamos a tener muchas disfunciones a nivel orgánico. Porque se producen miles y miles y miles de reacciones en cadena a través de la síntesis de los aminoácidos para fabricar proteínas, para producir hormonas, para generar enzimas antioxidantes. Entonces, nosotros necesitamos ayudarle al cuerpo con la acción de los antioxidantes y la acción de los aminoácidos para que se ralentice el proceso de envejecimiento que produce el endurecimiento de los tejidos debido a la oxidación. Cuando tenemos cantidades adecuadas de glutatión en nuestro cuerpo, vamos a envejecer más lento. Que es lo que preguntaba Marco, que si hay organismos que tengan la posibilidad de envejecer más lento. Sí. Vamos a tener una mayor capacidad a nivel del sistema inmunológico. Vamos a tener una mayor masa muscular. Vamos a tener mejores huesos y va a funcionarnos mejor el corazón y el cerebro. Que eso es bien importante. Porque algo que es bien lastimoso es llegar a una edad en la que ya tenemos que pensar las cosas dos veces, en la que nos volvemos lentos para contestar, sí, en la que no tenemos la posibilidad de reaccionar de manera rápida. O sea, nos vamos aletargando. Se va a formar una fibroniebla en el cerebro que nos va haciendo lentos en todo. Y cuando nos vuelve lentos en todo, nos vuelve lentos también en la reacción muscular. Nos vuelve lentos en la reacción orgánica. El intestino funciona más lento, el estómago funciona más lento, comienza a funcionar más lento el corazón, los pulmones, todo se ralentiza. Entonces es indispensable que nuestro organismo produzca cantidades suficientes de glutatión. Y como nuestro cuerpo no es una fuente inagotable de glutatión, después de cierta edad, igual que baja la producción de hormonas, igual que baja la producción de colágeno, igual que baja la producción de ácido hialurónico, igual que baja la absorción del intestino, igual que baja todo, baja también la producción de esta enzima antioxidante que es indispensable para neutralizar el daño de los radicales libres que nos acrecentan el proceso de envejecimiento.
1: Nuestras defensas también.
0: ¿Pueden ustedes verse a los 80 de 70 o pueden verse ustedes a los 80 de 100? Pero vámonos un pequeño corte y regresamos volando con ustedes aquí en su programa
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3: Y recordándoles que pueden enviarnos un mensaje de WhatsApp al 55 23 35 47 74.
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3: Beneficios de consumir el factor de transferencia. Elimina las alergias, aumenta las defensas, elimina virus y bacterias, mejora la calidad de vida. 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Vamos a una breve pausa y regresamos a su programa Estilo de Vida. 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
10: Aquí va una joya de la electrónica francesa, Music Sounds Better With You, que fue el único sencillo de Stardust. Un trío que incluía a Thomas Van Galter, uno de los integrantes de Daft Punk, con un sample de Fate de Chaka Khan, tema de 1998, que es considerado uno de los más grandes himnos del house. Y sí, la música suena y suena muy bien. Aquí Stardust y Benjamin Diamond, Music Sounds Better With You, en Sonido Brown.

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1: Cuando un adolescente responde con enojo, desafía las reglas o parece discutir constantemente, es fácil que los padres entren en una lucha de poder. Sin embargo, detrás de esa actitud suele haber inseguridad, necesidad de independencia o emociones que todavía no sabe expresar de forma adecuada. Aunque el comportamiento deba corregirse, la forma de hacerlo hace toda la diferencia. Mantén límites claros y constantes. Habla con respeto y evita responder desde el impulso o la humillación. Escuchar no significa permitir faltas de respeto, sino comprender antes de intervenir. Los adolescentes necesitan adultos firmes, pacientes y emocionalmente estables que les enseñen a resolver conflictos sin agresión. Ejemplo, será la guía que les ayude a desarrollar autocontrol, responsabilidad y habilidades para construir relaciones más sanas dentro y fuera de casa.
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2: Pátzcuaro, Michoacán. Bordeando su célebre lago, este encantador rincón michoacano destaca por sus plazas empedradas, casas de fachadas blancas y tejados de barro. Posee una profunda herencia purépecha que se manifiesta en sus coloridas artesanías y rica gastronomía tradicional. Durante la Noche de Muertos, el pueblo y la isla de Janitzio se iluminan con velas, creando un espectáculo ritual conmovedor.
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3: Los antiguos egipcios usaban piedras como almohadas para dormir, algo que hoy nos parecería sumamente incómodo y difícil de usar.
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4: Y ya estamos nuevamente con César en su programa
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4: Bueno, entonces miren. El papel crucial del glutatión, también dicho por el doctor Alan H. Pressman, este libro maravilloso que se llama Vitaminas y Minerales. Me debería dar comisión el doctor por estarlo anunciando a cada rato.
6: Claro.
4: Pero es que es una maravilla de libro. Sí. Lo ocupo tanto que ya ni pasta tiene.
5: Sí, ya quedó.
6: ¿Y ese lo escribiste hace como cuánto, Jerry?
4: Este libro lo escribió más o menos.
6: Que son unos 20 años o más.
4: Es que como no tengo la portada, no sé qué edición es.
6: Pero
4: mire, esta edición es.
6: Ahí debe de venir.
4: Entonces. Aquí viene, es de Painter's Hall. Esta es de Painter's Hall. Y la primera edición, que fue impresa aquí en Naucalpan, precisamente.
6: Ah, mira, fíjate, en Naucalpan, Estado de México.
4: Este fue. ¿Por qué no dice el año si es un dato que debe de tener como obligatorio?
6: Siempre.
4: 1997.
6: Ya va, mira.
4: Tiene 29 años que 29 se editó este años. Libro. Este en el particular ¿qué? Tiene 29
6: interesante.
4: Años.
6: Interesante.
4: Y ya hace 30 años ya se hablaba de la acción del glutatión. Que muchos la quieran ignorar, que muchos no la tomen en cuenta y que muchos digan que tomar suplementos no sirve, es un comentario, discúlpenme, es quien lo hagan, ¿eh? Es un comentario hasta ignorante.
6: Exacto. Pues sí.
4: Es un comentario hasta ignorante porque la suplementación no es tomar vitaminas y minerales, ¿eh? Eso no es suplementarse, suplementarte es ingerir todo lo que acompaña las deficiencias de la dieta.
5: Así es.
4: Suplementarte es darle al organismo todo lo que de manera natural no puedes consumir a través de tu alimentación. Eso es suplementarte. Tomar aminoácidos esenciales y no esenciales, tomar ácidos grasos, tomar coenzimas, tomar las vitaminas básicas y esenciales. Porque sabemos que el sistema digestivo puede producir y sintetizar todas las vitaminas que el cuerpo necesita.
5: Así es.
4: Siempre y cuando comas lo que hace que la sintetices.
5: Que se produzca.
4: O sea, es que dicen, el cuerpo puede producir todas las vitaminas, sí, pero si no consumes lo que el cuerpo necesita para producirlas, pues no, no es mágico.
5: No hay de dónde.
4: Y lo que no puedes sintetizar es un solo mineral.
5: Eso a fuerza se
4: lo que no puedes sintetizar es un solo mineral. Y si no consumes todos los oligoelementos y macrominerales a través de la dieta, olvídate de que puedas sintetizar. Más bien, que puedas tú darle al cuerpo un solo de los minerales que éste necesita.
5: Claro.
4: Porque volvemos a lo mismo, el cuerpo es incapaz de sintetizar un solo mineral. Los tiene que tomar a través de la dieta o de la suplementación. Entonces, cada segundo de nuestra vida, según lo dice el doctor Pressman, el organismo produce nocivos radicales libres. Y cada segundo de nuestra vida, el organismo produce una potente sustancia llamada glutatión. El glutatión combate esos radicales libres y los elimina. El glutatión también recoge cualquier sustancia tóxica del aire Por ejemplo, la polución, el cadmio, el plomo, el arsénico, todo lo que ustedes no saben que están respirando a través del escape de un coche, que ya los controlan más, que ya pasan por una verificación, que ya no van inventando cafeteras, ¿verdad? No está igual. Lo
5: la
4: que
5: mayoría
4: pasa es que
5: de la gente tiene algún problema de alergia.
4: Hay una mayor cantidad de vehículos. Hay una mayor cantidad de vehículos. Si todos dijéramos, ya no voy a ocupar vehículo,
6: no,
4: para que no haya tanta contaminación, no, ¿verdad? Y voy a tratar de ocupar transporte público, porque el transporte público aquí te ofrece muchos servicios, entre ellos asalto a mano armada, apuñalamiento.
5: Necesitas seguro de gastos médicos y otro de muerte también, para su...
4: Se funciona galloso, ya sabrás, ¿no? No, si todo el mundo ocupara el transporte público, si todo el mundo colaborara, pero nadie quiere dejar su coche en casa. Nadie quiere dejar... Miren, por ejemplo, aquí son 4 autos, nada más entre eso. Ella un auto, él otro auto, yo otro auto, tú otro auto. Y nos quejamos de la contaminación. Pues es que nadie coopera. Nadie coopera.
6: Pero es como si el sistema de transporte estuviera bien, en óptimas condiciones, con aire acondicionado también, porque es lo que forma parte de una mejor calidad de vida como en otros países.
4: A ver, tú te venías en bicicleta a Polanco.
6: Ajá.
4: ¿Y luego?
6: Pues porque llegas todo sudado, Jerry. O sea, llegar a un programa donde llegas ya todo sudado porque vienes pedaleando en la
4: ¿cómo
6: bicicleta.
4: ¿Cómo dijiste, Sofi?
6: No, sí me gusta. De hecho, cuando ando por voy a otras cosas y voy en bicicleta. Y la uso y no saco el coche. Cuando son zonas parejitas y demás, pero imagínate venirte desde el Estadio Azteca
5: y con la
6: hasta acá
5: de
6: en
5: ahorita.
6: El demás, que es decir, no, pues...
5: Pero con un buen sistema
4: es no querer colaborar, es no querer cooperar.
6: El jefe tiene razón, si es cierto, es no querer colaborar.
4: Porque Miriam puede mostrar una pierna y mirar, 4 se paran. No sé si llegue al trabajo,
6: ¿Quién sabe?
4: Pero de que la suben, la suben.
5: Exacto. Ya sabrás si llegó tarde, ya ni digas.
4: Ya sabrás si llegas viva. Bueno, pero sí, o sea, nos quejamos de algo que nosotros mismos generamos.
6: Pues claro.
4: Por desgracia, somos 6.6 millones de vehículos en la Ciudad de México.
6: Nada más diario, imagínate, lo que es, por eso se colapsa la ciudad.
4: Y hay como 3 millones de motos.
5: Ay, no, bueno, ya ni me digas porque me vuelvo a poner verde con las motos yo.
4: Oigan, ¿por qué manejan como si fueran descerebrados?
7: Sí, no.
4: O sea, ¿qué para venderles una moto el requisito es estar tontos?
5: Sí, pues no.
4: Y no le abran al escape a sus malditas motos.
6: Aparte.
4: No le abran el escape. Debería de haber una multa para toda la bola de ridículos payasos que le abren el escape a las motos.
6: Así es cierto.
4: Son las 12 de la noche, ya no hay nada y hay muchos niños que están dormidos, incluso bebés.
5: No, gente,
4: y nunca falta el descerebrado que pasa con su moto con el escape abierto. El que se te avienta, el que no trae casco, el que trae una persona atrás, el que se siente Superman y aparte te rompe el espejo del coche.
5: Sí, se enojan porque no les deja su carril, que no existe.
4: ¿Qué se necesita?
5: Es un inventado de ellos en medio.
4: ¿Qué se necesita? Estar así de güey para que te vendan una moto.
5: Es que es la ley de la selva, las motos. No obedecen un carril, no obedecen las reglas de tránsito, nada. Vas a pasar poniendo la direccional y de repente te aparece una moto por aquí, otra por el otro lado. La cantidad de accidentes de gente en moto que ha habido últimamente.
4: Bueno, entonces si te caes, si te golpeas y si te rompes algo, el glutatión es maravilloso.
5: Okay.
4: Mira, el nivel de glutatión.
5: Vamos a venderles a los de las motos ahora cuando salga el periférico.
4: ¿Sabes qué quiero? Le voy a hablar en la tarde a Jorge Ortiz de Pinedo, porque quiero llevarle a la casa del actor. A todos los abuelitos de la casa del actor.
5: Ah, estaría padrísimo.
4: Su glutatión. A todos los abuelitos de la casa del actor les voy a llevar su glutatión. No voy a la casa del actor, dice que Rogelio Guerra estaba internado ahí.
6: Uf. Y la tienen perfecta, porque ahí la idea es que la administra Yusita Furlong, que es la directora de la Casa del Actor, y qué bien tiene a todos los actores. La verdad es que sí sería importante llevarles el glutatión allá.
4: Se los voy a llevar, todos sus suplementos les voy a llevar a los actores a la Casa del Actor. A todos los actores les voy a llevar sus suplementos. ¿De qué estás malito mi vida? De esto, toma tu cartidol para tus articulaciones. Yo no veo bien, toma tu Biol X. Y que yo me duele la cabeza, toma tu Ceredol. Y que yo estoy nada más viejito, tómate tu Pregé. O sea, debe de haber algo
5: está
4: para cada uno de ellos.
5: Claro.
4: Sí, lo voy a hacer. Bueno, entonces miren, si están enfermos por un fuerte resfriado, tienen gripe o algún tipo de lesión, tu cuerpo está produciendo más radicales libres que necesitan ser eliminados.
5: Claro.
4: En este caso, el sistema inmune necesita glutatión para producir los glóbulos blancos necesarios. Así que usted está usando el glutatión más rápido de lo que lo produce. Y si tú ocupas el glutatión más rápido de lo que lo produces porque tienes un padecimiento, vas a generar otro padecimiento. Si estás expuesto a muchas toxinas, el glutatión localiza los desechos tóxicos en el organismo y los neutraliza. Si usted está expuesto a muchas toxinas diariamente, a la contaminación, al humo, a desechos, o por ejemplo a productos químicos para la limpieza, el glutatión estará muy ocupado y el organismo puede estar usando esa cantidad de glutatión para eliminar las toxinas que no quedarán mucho para eliminar los radicales libres.
5: Sí.
4: Si ustedes agarran el cloro, ya ves que ahora viene el sabor, olor lavanda, olor pino, olor flores, olor selva del Mato Grosso, bueno. Y mucha gente abre la botella y lo huele. ¿Saben ustedes el pachecazo de hipoclorito que se están metiendo en el cerebro? Antes yo me acuerdo que mi mamá ocupaba unos guantes rojos de látex. No, que no sé por qué, siempre fueron rojos. Era el único color de guantes.
5: Eran que rojos, que gruesos.
4: Sí. Mi mamá nunca se atrevió, y por eso tiene manos lindas hasta el día de hoy, jamás se atrevió a meter las manos a una cubeta.
6: Con el cloro y eso.
4: O sea, se ponía sus guantes. Se ponía sus guantes y con los guantes metía la jerga, exprimía la jerga.
5: Así es, con los guantes.
4: Con los guantes, metía el trapeador, sacaba el trapeador, exprimía el trapeador. Pero ahora ya no más falta que se enjueguen hasta la cara con el cloro de la cubeta. O sea, les vale gorro, meten las manos, exprimen el trapeador, exprimen la jerga y no saben la cantidad de daño que están produciendo. Tú lo haces, Sofi. Aguas, porque el cáncer de piel está muy difuminado hoy en día, ¿eh? Vámonos a un pequeño corte y regresamos volando con ustedes aquí en su programa
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8: El magnesio es un mineral esencial para tu cuerpo. Ayuda a reducir el cansancio, apoya la función muscular y contribuye al buen funcionamiento del sistema nervioso. Incluirlo en tu rutina diaria puede marcar una gran diferencia en tu bienestar. Los probióticos equilibran tu flora intestinal, fortalecen tu sistema inmune y mejoran la absorción de nutrientes. Los probióticos pueden ayudarte a recuperar el equilibrio. Tu intestino es tu segundo cerebro. Vamos a una breve pausa y regresamos a su programa Estilo de Vida. 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
9: La reina y el oficio deseado. Cuando eres periodista, así te conviertas en reina de España, no dejas de serlo. Leticia Ortiz Roca Solano, además del seguimiento a actos de la corona, también tiene tiempo para darse sus escapadas, como cualquier pareja, y salir con su esposo el rey al cine. Así, madrileños se han sorprendido al verlos como unos más disfrutando de una peli. El director José Corbacho ha revelado que hace un año la reina asistió a la proyección de su documental En un lugar de la mente. Al término, el también actor dijo, si alguien tiene una pregunta, y una mujer levantó la mano. Y resultó ser la reina Leticia. Hizo una crítica muy puntual del documental y después le reveló al director Corbacho que a ella le hubiera gustado ser crítica de cine y con esa capacidad de análisis que tiene Leticia, no dudamos, lo haría muy bien. 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
1: Playa de los Huevos de Dragón, Nueva Zelanda. La playa de Kuekoe es mundialmente famosa por las esferas de piedra gigantes que descansan sobre su arena, conocidas como las Mueraki Boulders. Según las leyendas maoríes, estas estructuras perfectas son los restos de canastas de comida que naufragaron de una canoa ancestral. Científicamente, son concreciones calcáreas formadas en el fondo marino hace 60 millones de años que la erosión costera ha dejado al descubierto. Su apariencia de huevos de dragón gigantescos otorga al paisaje playero un misticismo primitivo e inolvidable.
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2: Tacos de lechuga con pavo. Utiliza hojas grandes y firmes de lechuga francesa como tortillas. Rellénalas con picadillo de pechuga de pavo, cocinado con tomate, cebolla y sazonado con especias. Un antojito mexicano completamente ligero y muy bajo en grasas.
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4: Y ya estamos nuevamente con César, que en su programa
5: Estilo de Vida.
4: Si tienen una enfermedad crónica como el asma o la artritis reumatoide, entonces necesitan más glutatión para mejorar el sistema inmune y eliminar los radicales libres extras que crea la enfermedad. Y la carencia de glutatión empeora los síntomas porque deja de atacar a los radicales libres, lo cual se vuelve un círculo vicioso. Para empezar, es posible incluso que falte el glutatión porque usted ya está enfermo.
6: Sí, claro. Uh-huh.
4: Ahora, puede comprender fácilmente por qué es tan importante asegurarse de tener suficiente glutatión en el organismo. El nivel de glutatión disminuye de forma natural conforme envejecemos.
7: Así es.
4: Esto es malo porque bajan las defensas contra los radicales libres y las toxinas, y el organismo puede quedar expuesto a enfermedades. Cuanto más alto es el nivel de glutatión, menos probable es la tendencia a presentar una enfermedad cardíaca, diabetes, presión alta y una gran variedad de problemas. El glutatión protege los ojos contra los radicales libres, ayuda a prevenir las cataratas y otro tipo de ceguera. Lo más importante de todo, el glutatión mejora el sistema inmunológico y ayuda a que funcione con mayor eficacia. Y esto le mantiene saludable sin importar la edad. Ahora, ¿es fácil elevar los niveles de glutatión? Sí. ¿Por qué? Porque existen elementos que contienen los aminoácidos necesarios para que nuestro cuerpo produzca niveles adicionales de glutatión en el organismo.
6: Los precursores.
4: ¿Qué es esta sustancia maravillosa? Miren, el glutatión es un tripéptido. Es una proteína formada por solo tres aminoácidos: cisteína, glicina y glutamina.
6: Y glutamina.
4: Que combinadas en las células producen el glutatión. ¿En qué células se produce el glutatión? En las del hígado. El glutatión se produce a nivel intracelular en el hígado, no en otro lado, en el hígado. Y ya luego pasa al torrente sanguíneo y se incorpora a todas las células, escoltando los radicales libres fuera del organismo, ralentizando el proceso de envejecimiento. Ahora, el glutatión también es necesario para ralentizar el proceso de envejecimiento, para producir también el azufre, el cual se necesita para producir muchas proteínas. También es necesario el micromineral selenio para producir el glutatión. El selenio, que nosotros llamamos el mineral de la salud, es indispensable para muchas funciones. Para la tiroides, es necesario para el corazón, es necesario para la actividad sexual, contrarrestar las nitrosaminas que producen las células cancerosas, etc. Pero sin el selenio, la glicina, la cisteína y la glutamina que se combinan y que forman un tripéptido que se llama molécula o proteína de glutatión, no se puede convertir en enzima antioxidante. Sin el selenio, el glutatión no se puede convertir en una enzima antioxidante. Entonces, puede ser que tenga suficiente glutatión, pero no tenga suficiente selenio.
6: Selenio para que se pueda.
4: Entonces no realiza la función que necesitas en el organismo y no evita el endurecimiento de los tejidos debido a la oxidación. Ahora, el glutatión recoge cualquier sustancia tóxica que haya en tu organismo, ¿eh? Ahora, si quiere probar complementos de glutatión, pues mire, yo les recomiendo los que ya vienen en forma de aminoácidos libres.
6: Claro.
4: Porque eso de andar tomando fórmulas sintetizadas, el intestino de cualquier manera, cuando tú consumes el glutatión sintetizado, o que llaman glutatión reducido, la pared del intestino lo tiene que desdoblar en los tres aminoácidos. No puede pasar si no va en forma de aminoácidos. Entonces, ya lo decíamos alguna vez, ¿para qué compras una cama armada si la tienes que desarmar para meterla a la casa?
6: Y volverla a armar adentro.
4: Mejor compra la casa desarmada, claro, y la armas adentro de la casa y la atiendes y la pones bien
6: cama,
4: completa.
6: La cama desarmada.
4: Entonces, tenemos que consumir los aminoácidos, y esos aminoácidos el cuerpo los va a sintetizar.
6: Así es.
4: Y va a producir el glutatión de manera natural. Entonces, es uno de los antioxidantes más poderosos que produce el organismo. Entonces, también, ¿qué otros antioxidantes necesitamos nosotros? Pues necesitamos la dismutasa superóxido, las catalasas. Entonces, cuando tenemos nosotros la superóxido dismutasa, las catalasas y la superóxido y el glutatión, tenemos el complejo de todos los antioxidantes que el cuerpo necesita para poder funcionar, evitar procesos de degeneración celular que pueden dar paso al cáncer y otras enfermedades crónico-degenerativas y a ralentizar el proceso de envejecimiento.
6: Claro.
4: Entonces, si ustedes quieren...
6: Subes tus defensas también.
4: Claro. Si ustedes quieren estar jóvenes, sí, si ustedes quieren estar fuertes, si quieren tener un buen sistema inmunológico, si quieren tener una buena fortaleza del corazón, si desean tener una buena función cerebral y con esto prevenir procesos degenerativos del cerebro también, como puede ser Parkinson, Alzheimer, demencia senil, pérdida de la memoria, etcétera. Si ustedes quieren prevenir cuadros de enfermedades crónico-degenerativas, como puede ser la diabetes, como puede ser la fibromialgia, como puede ser la artritis deformante, etcétera, deben de tener suficientes cantidades de glutatión en su cuerpo.
6: Claro.
4: Entonces, yo sí les recomiendo que tomen el precursor de glutatión, 2 cucharaditas cafeteras en agua antes del desayuno. Si el organismo tiene un deterioro muy fuerte, durante los primeros 2 meses puede consumirse mañana y noche. Ya después nada más se consume durante la mañana. Y van a comenzar a notar una diferencia muy real en lo que respecta al endurecimiento de sus tejidos, a la vitalidad del cuerpo, a todo lo que son las funciones oculares, a tu memoria, a tu audición. Van a estar increíbles.
6: Además tiene los probióticos, que esto también ayuda mucho.
4: Bueno, la formulación que nosotros tenemos contiene probióticos.
6: Así es.
4: El glutatión como tal no tiene probióticos.
6: Ah, claro.
4: El glutatión como tal no tiene probióticos. Nosotros le añadimos los probióticos.
6: Para que todavía estés mejor.
4: Para que esté todavía más reforzada la fórmula. 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Ustedes deciden cómo quieren tener la calidad de vida el día de mañana. Yo lo decía en otro de los programas, el día de hoy tuve la oportunidad de ir al centro histórico y vi a una persona sentada en una banca, en condiciones muy, muy maltratadas, y otra persona tirada en el piso, completamente alcoholizada.
6: Sí.
4: Y yo digo, ¿qué necesitas para llegar a esto?
5: Sí, claro. Sí.
4: ¿Qué es lo que tú necesitas para llegar a esto? ¿Dónde perdiste la conciencia en el camino de cuidarte? ¿Dónde se te olvidó lo importante que eras?
6: ¿Qué eres? Claro.
4: ¿Dónde te conformaste a ver que te destruías todos los días?
6: ¿Dónde dejaste tu amor por ti?
4: O sea, muchos le echan la culpa a la familia, muchos le echan la culpa a las drogas, sí, y al alcohol, muchos le echan la culpa a que no tienen dinero, a que perdieron patrimonio. O sea, yo sé que hay muchas condiciones adversas, sí las hay, pero yo conozco muchas personas
6: que han pasado por eso,
4: que han pasado por cosas peores y tienen un patrimonio, tienen una buena salud, tienen una linda familia, o viven solos, pero viven en muy buenas condiciones. ¿En qué momento todos los días nos olvidamos de nosotros mismos? ¿En qué momento nos abandonamos, nos dejamos engordar, nos vemos envejecidos, no nos importa vernos envejecidos? ¿En qué momento nos abandonamos? ¿En qué momento nos da flojera hacer algo por nosotros? Y a mí me han tocado muchas señoras que me dicen, es que sus amigas las famosas tienen mucho dinero para hacer lo que hacen. Es que no es el dinero, señora.
6: No.
4: Porque usted podrá tener el dinero, pero son las ganas de levantarse de la cama y salir a correr. Son las ganas de levantarte de la cama y hacer a un lado las tortillas y los huevos fritos y comerte una porción de proteína.
6: Así es.
4: Son las ganas de levantarte de la cama y de decir, quiero verme bien.
6: Arreglarte.
4: Y comenzar a meditar, claro. Comenzar a trabajar sobre tu organismo, sobre tu piel, sobre tus huesos, sobre tu salud mental. Son las ganas de apagar la tele y dejar de ver esas series ridículas y comenzar a leer un buen libro. O sea, son las ganas de quererse a sí mismos.
6: Tomar agua en vez de...
4: No es dinero. No es dinero.
6: Claro.
4: Si el pretexto de muchos es que yo no tengo dinero, también el pretexto de muchos es que no tengo ningún deseo de ver por mí.
6: Así
4: y me
6: es.
4: Quiero morir, en el peor de los casos, como muchas otras personas, en un completo deterioro.
6: Sí.
4: Así que, ahí la saben, tómense su glutatión, tómense su coenzima Q10, tómense lo que puedan, muévanse, hagan ejercicio, duerman bien.
6: Quiéranse.
4: Quiéranse. Y bueno, aquí nos vemos en nuestra próxima emisión de este su programa
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7: 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Hemos llegado al final de su programa, pero tenemos una cita con usted el día de mañana, aquí, en Estilo de Vida.
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10: Dubái, Emiratos Árabes Unidos. Dubái ha emergido en pocas décadas desde el desierto para convertirse en una de las ciudades más hiperconectadas, lujosas y cosmopolitas del siglo XXI. Más del 80% de su población es de origen extranjero. La ciudad es famosa mundialmente por su arquitectura audaz que desafía los límites humanos, albergando el Burj Khalifa, el edificio más alto de la Tierra, e islas artificiales visibles desde el espacio exterior. Dubái funciona como un nexo comercial estratégico entre Europa, Asia y África, atrayendo inversiones, turismo de gran lujo y mentes brillantes orientadas a la innovación tecnológica. Es un oasis de modernidad donde la tradición árabe se enlaza con la ambición futurista más espectacular del planeta.
5: Dance OC Dance 2.5, su modelo de creación de video por inteligencia artificial de nueva generación y el más ambicioso. El modelo es capaz de generar videos de hasta 30 segundos de duración activa con audio video de alta calidad a partir de un solo prompt y soporta múltiples rondas de extensión. Los usuarios pueden producir contenido de alta calidad de varios minutos con un lenguaje audiovisual coherente y dar vida a una historia completa en una sola toma, debido a que mejora las transiciones de plano y los cambios de escena para una mayor continuidad en videos largos con calidad visual más natural y pulida que la habitual en videos generados por inteligencia artificial. Acepta hasta 50 referencias multimodales simultáneas y los usuarios pueden ahora introducir hasta 30 imágenes, 10 clips de video y 10 de audio como referencia, y el resultado será un clip en resolución 4K nativa y con profundidad de color para mayor rango de postproducción. Soy Aide Rivera. 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
14: El desierto del Sahara era una región verde cubierta de lagos y praderas hace apenas unos 6.000 años.
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2: Muy buenas noches, bienvenidos a este su programa Estilo de Vida. Yo soy su amigo Gerardo Medina, me da muchísimo gusto que nos acompañen el día de hoy a través de esta su casa Grupo Fórmula, donde le damos poder a su voz. Y para compartir conmigo este espacio, la grata compañía de Miriam Díez.
3: Hola, ¿cómo están? Bienvenidos.
2: Y Marco Silva.
4: Aquí contento, Jerrito, de nueva cuenta con todos ustedes.
2: Bueno, el día de hoy vamos a seguir dando un programa de mucho contenido, porque estábamos hablando el programa pasado de que la coenzima Q10 es indispensable para la función del corazón. Cada uno de los nutrientes que nosotros consumimos nos ayudan a nosotros para ralentizar los procesos de deterioro orgánico. Existe algo que se llama proceso redox. El proceso redox es un proceso de reducción y oxidación celular. Esto en química orgánica todo el mundo lo conocemos. Pero el caso es que este proceso de endurecimiento de los tejidos, lo decíamos con respecto al corazón, va generando un proceso de ralentización de las funciones del músculo cardíaco. Y esto va haciendo que se endurezcan venas, vasos, arterias, válvulas, que el corazón mismo, las paredes del corazón, el pericardio mismo también, comienzan a volverse rígidos y nos cuesta mucho trabajo que la función del corazón se realice de manera adecuada. ¿Cuál es la diferencia entre una persona que muere a los 90 años y una persona que muere a los 85 años? Su corazón. ¿Cuál es la diferencia entre una persona que le da un infarto a los 50 y una persona que logra llegar hasta los 95 años? Su corazón.
3: Sí.
2: Miren, yo tengo el caso, y le mando un beso enorme a la maestra Aurorita, maestra Aurorita Hernández, que tiene 106 años de edad. Yo me acuerdo cuando llegó conmigo la primera vez, tenía 85 años. Tenía 85 años, hace 21 años llegó conmigo. Y me decían sus hijas, que les mando un beso también a ellas. Ellas nos hacen la gentileza de acompañarnos en la reunión de Chabacano, de los martes allá en Chabacano. Y me decían, es que queremos que mi mamá viva un poco más en muy buenas condiciones. Un poco más, me lo dijeron, cuando tenía 85 años. 21 años después ya tiene 106 años la maestra, no ocupa bastón, a veces se pone los lentes, a veces, está escribiendo un libro, hace actividades cotidianas, no está enferma de nada.
3: Sí.
2: Tiene una vitalidad increíble para la edad que tiene. Digo, tampoco sale a correr el maratón como la amiguita que lo corría, que tenía 80 años. Pero el caso es que va muy bien. Y ellos son muy específicos en trabajar sobre la salud del corazón de su mamá. Le dan su coenzima Q10, le dan su magnesio, le dan sus ácidos grasos, le dan su selenio y le dan su precursor de glutatión. Estos elementos nos pueden ayudar a que tengamos una calidad de vida más larga. Miren, el otro día me estaba diciendo el doctor Arévalo, y me llamó mucho la atención el comentario, más porque me lo está diciendo un médico, ¿no? Y un médico que admiro mucho, él fue el que me logró bajar 14 kilos de peso. Espero que me baje más. Entonces, el caso es que me decía, mis suegros fueron muy longevos. ¿Sí? Sí, mi suegra murió a los 85. Ay, no friegue. Espéreme tantito. Yo entiendo muy longevo, más adelante los 95.
3: Ándale.
2: Ya llegándole a los 100. Dice, y mi suegro murió a los 88. Entonces yo me quedé pensando, ya consideramos muy longevo a quien llega a los 80.
4: Sí, es cierto, ya.
2: Y eso no. Miren, la expectativa de vida, y lo vuelvo a repetir, se ha incrementado de una manera impresionante. Y vuelvo a hacer el ejemplo. En el año de 1957, esas estadísticas me las aprendí de memoria porque las manejé en una exposición que di cuando estábamos haciendo la carrera. En el año 1957, la expectativa de vida de una persona era de entre 45 y 52 años. entre 45 y 52 años. Me van a decir que estoy loco. Bueno, acuérdense nada más de esto. En los años 50, ¿cuántas personas no dijeron? Es que yo me quedé huérfana muy joven y tuve que sacar adelante a mis hermanitos.
4: Uh-huh. Sí.
2: Es que yo fui la mamá de mis hermanos. ¿Qué edad tenías tú? 12. O sea, ¿de qué edad murió tu mamá? ¿Y tu papá? No, mi papá se murió antes que mi mamá. O sea, o
3: sí, a nosotros
2: nos mandaron con nuestros tíos porque nuestros papás murieron. O a nosotros, curiosamente, había abuelitas que duraban para toda la vida, ¿verdad?
3: Sí, también.
2: Yo me crié con mi abuela porque mi mamá se murió.
4: Entre los 30 y los 55 años murió la gente.
2: La gente moría muy joven.
4: Muy joven.
2: La gente moría muy joven. Ahora, en todas las películas de la época de oro del cine nacional, la mitad de las protagonistas eran viudas. Uh-huh. Corona de lágrimas, Lágrimas para una madre. Bueno, todas las que hacía Libertad Lamarck y todas las que hacía las grandes actrices de la época eran viudas.
3: Uh-huh. Era lo que deseaban vivir.
2: En paz descanse él y yo también, ¿no? Entonces,
4: oye, incluso ve a la propia Sara García, que para su edad, que no era tan grande, se veía como una persona de 80 años.
2: Pero ya se sacó los dientes.
4: Sí, pero de todos modos, su piel y todo ya...
3: Y era joven.
4: Y era joven, no era tan
2: grande. Sí, ya se sacó los dientes a los 40 años.
4: Ay, pero ya se veía muy viejita.
2: Y a los 40 años ya era la abuelita de Pedro Infante y de Jorge Negrete, a los 40 años.
4: Fíjate.
2: A los 40, porque cuando hizo Mundo de Juguete con Graciela Mauri, por ahí del año de 1980 y tantos.
3: No, bueno, ya nada más me acuerdo de esos que lo dices y parece
4: 78,
3: que fue ayer.
4: 1978, Mundo de Juguete.
3: Ya fue hace
4: Mundo
3: un chorro. Juguete,
2: pues más o menos en el 80, ajá, casi en el 80. Digo yo, por no avejentar tampoco mucho a Graciela Mauri. pues ya Sara García tenía como 80 años.
4: Fíjate.
2: O sea, la verdad es que sí, la gente se lucía muy grande a muy temprana edad.
3: Sí.
2: A muy temprana edad.
3: Bueno, desde
2: edad.
3: Cómo te vestías, tus actividades, ya te metías en casa, ya no andabas, o sea, ya era diferente.
2: Yo me acuerdo cuando yo tenía 15 años y Miriam iba a la escuela, le decían, oiga, doñita.
4: ¿Ya viste, Miri? O sea, tú estás muy mayor más...
3: Pero ve cómo me conservo.
4: Ah, muy bien.
2: Es la abuelita de la tele nacional. Entonces, la gente envejecía muy rápido. Entonces, la expectativa de vida era muy corta. La gente moría muy joven. Para el año de 1967, 68, cuando empiezan las Olimpiadas en México, que es cuando comienzan a hacer todos estos reportajes que pasábamos el otro día, que había uno de 32 que se veía de 60, uh-huh, ¿verdad? Y la que tenía 22 años que parecía señora de 40. El caso es que ya para ese tiempo las personas tienen una expectativa de vida de 60 años. Uh-huh. 60, 62 años. Decía la gente, ahora que me jubile primero Dios, o sea, a ver si llego. Así decían. Por eso se estableció la edad de la jubilación a los 65 años, porque estaban casi seguros que la mitad no la iba a cobrar.
4: Exacto, así es cierto. Y ahora están brincando, porque ¿cómo lo vamos a hacer? Porque ya superaron por mucho eso, porque llegan a los 85, 90 años.
3: Lo que pasa es que no hay tanta población joven que pueda pagarle a
2: eso. Para el año de 1980, por eso a los jóvenes ya les quitaron las pensiones, las jubilaciones.
3: Claro, porque ¿quién las va a pagar?
2: O sea, por eso ya
4: de
2: te
4: los
2: levantas
4: jóvenes salía para
2: y dices, mi queridas generaciones nuevas, mis generaciones, uh-huh, sin casa, generación sin coche, generación sin jubilación, generación sin préstamos bancarios, generación sin historial crediticio. O sea,
4: hasta sin aspiraciones.
3: Es como un panqué, es una pirámide al, uh-huh, revés. Hay mucha gente ya mayor y han nacido muy pocos.
2: Yo quisiera saber, porque dicen que ahora en vez de hijos van a tener perros, ¿cómo tanto perro va a mantener a tanta gente?
3: Pues no sé. Harán hoyos los perritos para que se vayan ahí.
4: ¿Quién va a sacar todo de adelante todo eso? Imagínate.
2: De ahí los fenómenos de la migración en Europa, que dicen, pues saca a todos los inmigrantes menos a los que cotizan, porque si no, ¿quién va a pagar las pensiones?
3: Así es.
2: Y ahí está el problema, que todos los inmigrantes que están cotizando son los que están repoblando a los países, cambiando toda la cultura. Uh-huh. Entonces, bueno.
3: Sí, es un problema
2: muy
3: de
2: serio.
3: Fondo.
2: Para el año 1980, la expectativa de vida ya había subido, no mucho, a 67 años. ¿Qué es la expectativa de vida? Porque van a decir, no, yo en el 80 mi abuelito tenía 80 años y todavía vivía. No, es el promedio de cuántas personas mueren de cierta edad, cuántas mueren de otra edad. O sea, ¿cuál es el mínimo de edad en que murieron las personas? ¿Cuál es el máximo de edad que murieron las personas? ¿Cuál es la edad de en medio del mínimo y el máximo?
3: Y es donde se saca una...
2: Y esa es la expectativa
3: una
2: de vida.
3: Media.
2: Claro, había gente de 80 años, había gente de 70, había gente que moría a los 50. ¿Verdad? Entonces la media eran 67 años. Para el año de 1990, ya la expectativa de vida subía a 70 años. Para el año 2000, la expectativa de vida era de 79 años. Para el año 2020, la expectativa de vida era de 86 años. Con la pandemia, la expectativa de vida se redujo a 81 años. ¿Por qué? Por la cantidad de gente que murió durante la pandemia, que había muertos desde 12 años y muertos de 90 años. ¿Cuál es la mitad entre los 12 y los 90 años? Pues, la expectativa de vida se redujo 5 años. Y no es que la gente viva 5 años menos, es que por la cantidad de gente que murió, esa expectativa de vida se fue reduciendo.
3: Y que además, la gente mayor que murió, la mayoría tenía alguna comorbilidad.
2: Comorbilidad. Vamos a un pequeño corte y regresamos volando con César en su programa
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5: 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Los ácidos grasos cumplen varias funciones en el organismo.
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7: Toronto, Canadá. Toronto es ampliamente reconocida por la Organización de las Naciones Unidas como la ciudad más multicultural del planeta, un verdadero ejemplo de inclusión social. Más de la mitad de sus habitantes nacieron fuera de las fronteras de Canadá, aportando una riqueza lingüística y cultural que se celebra activamente en cada rincón urbano. La metrópolis está perfectamente organizada en barrios étnicos vibrantes, como Greek Town, Little India y Chinatown, donde la diversidad se saborea en sus calles. Custodiada por la famosa Torre CN, Toronto es el motor económico, financiero y mediático del país, además de ser un centro cultural de primer nivel gracias a sus festivales de cine y arte internacionales. Su ambiente pacífico, seguro y tolerante demuestran al mundo que la diversidad es la mayor fortaleza para el desarrollo.
6: Territorio animal.
7: El hurón. El hurón es un mamífero doméstico sumamente enérgico, inteligente y divertido, que ha ganado una inmensa popularidad entre quienes buscan una mascota activa y fuera de lo común. Pertenecientes a la familia de los mustélidos, estos animales poseen un cuerpo alargado y flexible que les permite deslizarse por cualquier rincón, motivados por una curiosidad insaciable que los lleva a explorar y robar pequeños objetos para esconderlos en sus refugios secretos. Los hurones duermen muchas horas al día, pero cuando están despiertos, despliegan una energía desbordante, disfrutando de juegos interactivos y piruetas cómicas que garantizan risas continuas a sus dueños. Son animales muy sociables, que requieren tiempo fuera de su jaula para ejercitarse y convivir con la familia, respondiendo al cariño con una lealtad y un afecto sumamente sorprendentes y gratificantes.
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8: Una palabra de abuelita que está perdiendo territorio, as I speak, es zaguán. ¿Por qué? Porque zaguán era la forma de llamarle a los portones. Las abuelitas decían, ahí en el zaguán negro, en el zaguán rojo, en el zaguán azul. Bueno, pues el zaguán realmente no solamente era la puerta, sino era el espacio en el que tú entrabas de la puerta a la entrada de la casa. Era un espacio de recepción que había sobre todo en las casas coloniales o en los ranchos o en las haciendas, y luego se pasó a muchas casas en la Ciudad de México en los años 40 y 50. Obviamente ya no existen los saguanes porque ya todo el mundo vive en departamento y ya son chiquititos.
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2: Y ya estamos nuevamente con ustedes en su programa
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2: Entonces, conforme sigue avanzando el mundo, hoy en día, en el año 2026, hemos recuperado esa expectativa de vida. Estamos ahorita en 87 años de edad.
4: Fíjate nomás.
2: Subimos de 81 años a 87. En base a la estadística de que, pues ya con la pandemia, se reajustaron nuevamente las edades de la expectativa de vida. Yo veo que hay muchas personas mayores de 90 años. De hecho, este mundo está gobernado por personas mayores de 80 años. Uh-huh. Putin, 80 años, Donald Trump, 81 años, el Papa, 80 años. O sea, si ustedes se ponen a ver todas las edades de las grandes... ahorita,
4: por ejemplo... Grandes liderazgos.
2: De los grandes líderes, de los dueños de las grandes empresas, claro. De los dueños de los corporativos.
4: Carlos Slim, ¿cómo ves?
2: Que tiene 82, 83 años. El señor Valleres, claro, todas estas personas que controlan el mundo, tienen 80 años.
4: Ricardo Salinas Pliego, que es un hombre de 70 y de edad. Y
2: lleva por los 80.
4: Exacto. ¿Sí?
2: Entonces, el caso es que nuestra expectativa de vida ha ido creciendo. Por eso, incluso, Carlos Slim sugirió que la pensión se ampliara hasta los 75 años.
4: Sí, porque no hay
2: que problema. La gente siguiera siendo productiva hasta los 75 años, no a los 65.
3: Porque si no, ¿quién va a pagar?
2: Porque ya todo el mundo llega a los 55, a los 55, 56 años. Ya me voy a meter a la modalidad 40 porque ya me quiero jubilar. Bueno, ¿y quién va a mantenerte? Porque digo, a mucha gente en el Seguro Social le están dando 11 mil pesos mensuales. Y con 11 mil pesos no pagas ni las croquetas del perro.
4: Oye, ¿qué me dices, por ejemplo, del sindicato de maestros? Que incluso ahora, como parte de las condiciones, que es uno de los sindicatos más grandes del mundo, el mexicano, bajarles incluso a la edad de jubilación a los 48 a las mujeres y a los 50 a los hombres.
2: Eso es proselitismo.
3: ¿En dónde?
4: Aquí en México. O sea, que ellos son los que estaban peleando por eso. Y dices, ¿cómo tan joven te vas a jubilar y de dónde vas a salir para seguir pagando esas pensiones?
2: Claro, esos son casos de proselitismo absurdos. Pero bueno, entonces el caso es que se prevé que para el año 2050 la expectativa de vida supere los 120 años de edad. Si ustedes le hubieran dicho a una persona en el año de 1957 que lo normal era morirse después de los 80, o dentro de dos años le hubieran dicho a una persona en el año de 1957 que lo normal era morirse después de los 90 años, te hubiera dicho, primero, qué flojera. Después, no inventes. ¿Qué voy a hacer yo a esa edad? No, yo quiero que Dios me lleve antes. Así decían.
4: Cierto.
2: Así decían. Entonces,
3: ¿cómo me voy a mantener hasta esas edades, no?
2: Sí. O sea, tú le dices a una persona que su expectativa de vida eran 57 años de edad. Entre 45 y 52 años, perdón. Si tú hubieras dicho a una persona que lo máximo que vivían era entre 45 y 52 años, que lo normal era morirse con el doble de edad, con el doble de edad, no te lo hubieran creído. Ahora, dile a una persona en el año 2026 que la expectativa de vida para dentro de 24 años va a ser que te mueras a los 125, y no te lo van a creer. Pero vamos a llegar al 2050 y la gente va a estar viviendo 105, 110, 115, 120, 125 años de edad. ¿En qué condiciones queremos vivir esa edad? ¿Quién nos va a ayudar a mantener nuestros gastos a esa edad?
3: Claro.
2: ¿Cómo vamos a ser nosotros productivos en muchos aspectos a esa edad? Productivo me estoy refiriendo a muchas herramientas diarias, a tu movimiento, a tu salud, a tu sueño, a tu bienestar general.
3: Que seas autónomo, ¿no?
2: Sí, que no te tienen que andar llevando en silla de ruedas, que tengas que estar en una cama de terapia intensiva, que tengas que estar tomando cientos de medicamentos. Porque ahora ya cualquier idita a la farmacia son 8,000 pesos.
3: ¿Ah, sí? Sí, no, bueno, sí. ¿Qué te cuento?
2: Cualquier pasadita por la farmacia con una receta de 4 cajitas son 8,000 pesos.
4: ¿Y qué bolsillo resiste eso?
2: Ninguno.
4: No. ¿De manera?
2: Es impresionante. Me decía una señora ayer, me fui a hacer una resonancia magnética porque en el hospital me la pidieron porque no las están haciendo en el ISSSTE.
3: No, porque no tiene
2: lo que cuesta. Dice, no están haciendo resonancia en el ISSSTE. Y me dijo el doctor, si quiere que la tienda vaya y hágasela por fuera, que ya se los están autorizando, porque antes si se atrevían a decir eso, Hablan muy mal de antes, pero bueno, antes, siempre tiempo pasado fue mejor. Si alguien se atrevía antes a decir haga eso, lo iban y le levantaban un acta, sí, en la delegación.
3: Por supuesto.
2: Ahora ya te lo dicen con toda confianza. Mire, esta es la medicina que se compra en la farmacia y este es el estudio que necesito que me traiga. Dice, me lo hice, me costó 8,300 pesos, sí, la resonancia cañón. Magnética.
3: Está cañón.
2: 8,300 pesos me costó la resonancia magnética. Entonces le digo, pues ahí le encargo lo que le va a costar la medicina también. Dice, ¿de dónde la voy a pagar? Pues no sé. O sea, la verdad es que pues vamos a tener que ir a vender tortas y tacos a Sullivan a las 2 de la mañana.
4: Sí, es cierto.
2: Porque, pues, ¿de dónde sacamos?
4: No, va, no, la cartera no va para eso. Es muy difícil.
3: Yo hago las tortas.
2: Entonces,
3: Yo las tortas.
2: El caso es que la calidad de vida que ustedes deben de tener es la que ustedes se procuren a partir del día de hoy.
3: Así es.
2: La calidad que ustedes quieran tener es la calidad de vida que se van a procurar a partir del día de hoy. Y eso les va a prevenir a ustedes estarse enfermando constantemente. Y no enfermarse es un ahorro brutal. No, brutal. Uh-huh, no enfermarse es un ahorro brutal. Uh-huh. Y para eso tenemos nosotros el uso de una enzima antioxidante maestra que el mismo cuerpo produce, que ayuda a ralentizar el endurecimiento de los tejidos debido a la oxidación.
3: Claro.
2: Que ayuda a evitar la pérdida de la masa muscular, que ayuda a mejorar el sistema óseo, que ayuda a proteger el corazón y que ayuda a proteger el cerebro. Este antioxidante maestro que el cuerpo produce se llama coenzima, se llama enzima antioxidante de peroxidasa de glutationa. Así se llama, enzima antioxidante de peroxidasa de glutationa. Y es la enzima antioxidante maestra del cuerpo. Esta enzima antioxidante maestra es la que evita los procesos de endurecimiento de los tejidos debido a la oxidación natural del cuerpo. Nosotros producimos algo que se llaman radicales libres. Los radicales libres son producto esencialmente de la combustión que nuestro cuerpo realiza todos los días y de los procesos de oxidación celular. Sobre todo el oxígeno se convierte en algo que se llama en oxidrilo. El oxígeno se convierte en un oxidrilo. Y ese oxidrilo que se une al hidrógeno, pues cuando se desdobla se convierte en agua y oxígeno nuevamente. Para hacer este proceso de desdoblamiento se necesita otra enzima antioxidante que se llama superóxido dismutasa. Pero el glutatión es algo indispensable que el cuerpo produce de manera natural. Por eso me dicen, ¿y los niños pueden tomar glutatión? No, porque lo producen en cantidades industriales los chamacos. Más o menos hasta los 25 años nosotros producimos cantidades muy altas de glutatión. Y comienzan a decrecer después de los 35, 40 años. Y ya la necesitamos en cantidades adicionales después de los 50. El glutatión es un tripéptido que se produce a través de los aminoácidos que consumimos en la dieta. Recordemos que hay aminoácidos esenciales y aminoácidos no esenciales. Cuando nuestra dieta es muy pobre en aminoácidos esenciales, comenzamos a tener muchas disfunciones a nivel orgánico. Porque se producen miles y miles y miles de reacciones en cadena a través de la síntesis de los aminoácidos para fabricar proteínas, para producir hormonas, para generar enzimas antioxidantes. Entonces, nosotros necesitamos ayudarle al cuerpo con la acción de los antioxidantes y la acción de los aminoácidos para que se ralentice el proceso de envejecimiento que produce el endurecimiento de los tejidos debido a la oxidación. Cuando tenemos cantidades adecuadas de glutatión en nuestro cuerpo, vamos a envejecer más lento. Que es lo que preguntaba Marco, que si hay organismos que tengan la posibilidad de envejecer más lento. Sí. Vamos a tener una mayor capacidad a nivel del sistema inmunológico. Vamos a tener una mayor masa muscular. Vamos a tener mejores huesos y va a funcionarnos mejor el corazón y el cerebro. Que eso es bien importante. Porque algo que es bien lastimoso es llegar a una edad en la que ya tenemos que pensar las cosas dos veces, en la que nos volvemos lentos para contestar, en la que no tenemos la posibilidad de reaccionar de manera rápida. O sea, nos vamos aletargando. Se va formando una fibroniebla en el cerebro que nos va haciendo lentos en todo. Y cuando nos vuelve lentos en todo, nos vuelve lentos también en la reacción muscular. Nos vuelve lentos en la reacción orgánica. El intestino funciona más lento, el estómago funciona más lento, comienza a funcionar más lento el corazón, los pulmones, todo se ralentiza. Entonces es indispensable que nuestro organismo produzca cantidades suficientes de glutatión. Y como nuestro cuerpo no es una fuente inagotable de glutatión, después de cierta edad, igual que baja la producción de hormonas, igual que baja la producción de colágeno, igual que baja la producción de ácido hialurónico, igual que baja la absorción del intestino, igual que baja todo, baja también la producción de esta enzima antioxidante que es indispensable para neutralizar el daño de los radicales libres que nos acrecentan el proceso de envejecimiento.
3: Nuestras defensas también.
2: ¿Pueden ustedes verse a los 80 de 70 o pueden verse ustedes a los 80 de 100? Pero vámonos un pequeño corte y regresamos volando con ustedes en su programa
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5: Y recordándoles que pueden enviarnos un mensaje de WhatsApp al 55 23 35 47 74.
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5: Vamos a una breve pausa y regresamos a su programa Estilo de Vida.
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5: Hablemos de mamá a mamá y también a papá, con Gina Ibarra.
11: Cuando un niño hace un berrinche, no necesita un adulto que pierda el control junto a él, sino alguien que le transmita seguridad y calma. En esos momentos, su cerebro está desbordado por las emociones y razonar suele ser poco efectivo. Lo más importante es mantener la serenidad, evitar gritos o amenazas y sostener los límites con firmeza. No cedas únicamente para detener el llanto, pero tampoco respondas con enojo. Acompáñalo, espera a que recupere la calma y después conversa sobre lo ocurrido. Ignora las miradas o los comentarios de otras personas. La prioridad es ayudar a tu hijo a aprender a regular sus emociones. Tu estabilidad emocional será el mejor ejemplo para que, con el tiempo, él también aprenda a manejar la frustración de una manera más saludable. Sígueme en todas mis redes sociales como Gina Ibarra, -TV.
1: Una vuelta al mundo.
7: Dubái, Emiratos Árabes Unidos. Dubái ha emergido en pocas décadas desde el desierto para convertirse en una de las ciudades más hiperconectadas, lujosas y cosmopolitas del siglo XXI. Más del 80% de su población es de origen extranjero. La ciudad es famosa mundialmente por su arquitectura audaz que desafía los límites humanos, albergando el Burj Khalifa, el edificio más alto de la Tierra, e islas artificiales visibles desde el espacio exterior. Dubái funciona como un nexo comercial estratégico entre Europa, Asia y África, atrayendo inversiones, turismo de gran lujo y mentes brillantes orientadas a la innovación tecnológica. Es un oasis de modernidad donde la tradición árabe se enlaza con la ambición futurista más espectacular del planeta.
1: Explorando la naturaleza.
0: Playa de las Conchas, Australia. Ubicada en la región de Shark Bay, Shell Beach es una de las dos únicas playas del mundo formadas enteramente por conchas en lugar de arena. Debido a la alta salinidad del agua, los depredadores naturales de un pequeño molusco local no pueden sobrevivir, permitiendo que su población crezca de forma desmedida. A lo largo de miles de años, billones de pequeñas conchas blancas se han acumulado, creando una capa de hasta 10 metros de profundidad que se extiende por más de 60 kilómetros.
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2: Y ya estamos nuevamente con César en su programa
3: Estilo de Vida.
2: Bueno, entonces miren, el papel crucial del glutatión, también dicho por el doctor Alan H. Pressman, este libro maravilloso que se llama Vitaminas y Minerales. Me debería dar comisión el doctor por estarlo anunciando a cada rato.
4: Claro.
2: Pero es que es una maravilla de libro. Lo ocupo tanto que ya ni pasta tiene.
3: Ya quedó.
4: ¿Y ese lo escribiría hace como cuánto, Jerry?
2: Este libro lo escribió más o menos...
4: Quizá unos 20 años o más.
2: Es que como no tengo la portada, no sé qué edición es.
4: Pero
2: mire, esta edición es...
4: Ahí debe de venir. Entonces.
2: Aquí viene, es de Printers Hall. Es de Printers Hall. Y la primera edición, que fue impresa aquí en Naucalpan, precisamente.
4: Ah, mira, fíjate, en Naucalpan, Estado de México.
2: Este fue... ¿Por qué no dice el año si es un dato que debe de tener como obligatorio?
4: Siempre.
2: 1997.
4: Ya va, mira.
2: Tiene 29 años que 29 se editó este libro. Este en el particular tiene 29
4: interesante.
2: Años.
4: Interesante.
2: Y ya hace 30 años ya se hablaba de la acción del glutatión. Que muchos la quieran ignorar, que muchos no la tomen en cuenta y que muchos digan que tomar suplementos no sirve, es un comentario, discúlpenme, es que lo hagan, ¿eh? Es un comentario hasta ignorante.
4: Exacto. Pues sí.
2: Es un comentario este ignorante porque la suplementación no es tomar vitaminas y minerales. Eso no es suplementarse. Suplementarte es ingerir todo lo que acompaña las deficiencias de la dieta.
3: Así es.
2: Suplementarte es darle al organismo todo lo que de manera natural no puedes consumir a través de tu alimentación. Eso es suplementarte. Tomar aminoácidos esenciales y no esenciales, tomar ácidos grasos, tomar coenzimas, tomar las vitaminas básicas y esenciales. Porque sabemos que el sistema digestivo puede producir y sintetizar todas las vitaminas que el cuerpo necesita.
3: Así es.
2: Siempre y cuando comas lo que hace que las sintetices.
3: Que se produzca.
2: O sea, es que dicen, el cuerpo puede producir todas las vitaminas, sí, pero si no consumes lo que el cuerpo necesita para producirlas, pues no, no es mágico.
3: No hay de dónde.
2: Y lo que no puedes sintetizar es un solo mineral.
3: Eso a fuerza se tiene.
2: Lo que no puedes sintetizar es un solo mineral. Y si no consumes todos los oligoelementos y macrominerales a través de la dieta, olvídate de que puedas sintetizar. Más bien, que puedas tú darle al cuerpo un solo de los minerales que éste necesita.
3: Claro.
2: Porque volvemos a lo mismo, el cuerpo es incapaz de sintetizar un solo mineral. Los tiene que tomar a través de la dieta o de la suplementación. Entonces, cada segundo de nuestra vida, según lo dice el doctor Pressman, el organismo produce nocivos radicales libres. Y cada segundo de nuestra vida, el organismo produce una potente sustancia llamada glutatión. El glutatión combate esos radicales libres y los elimina. El glutatión también recoge cualquier sustancia tóxica del aire, por ejemplo, la polución, el cadmio, el plomo, el arsénico, todo lo que ustedes no saben que están respirando a través del escape de un coche, que ya los controlan más, que ya pasan por una verificación, que ya no van inventando, no parecen cafeteras, ¿verdad? No está igual. Lo
3: la
2: que
3: mayoría
2: pasa es que
3: de la gente tiene algún problema de alergia,
2: una mayor cantidad
3: por
2: de vehículos. Hay una mayor cantidad de vehículos. Si todos dijéramos, ya no voy a ocupar vehículo,
4: no,
2: para que no haya tanta contaminación, ¿verdad? Y voy a tratar de ocupar transporte público, porque el transporte público aquí te ofrece muchos servicios, entre ellos asalto a mano armada, apuñalamiento.
3: Necesitas seguro de gastos médicos y otro de muerte también para su...
2: Si funciona galloso, ya sabrás, ¿no? No, si todo el mundo ocupara el transporte público, si todo el mundo colaborara, pero nadie quiere dejar su coche en casa. Nadie quiere dejar. Miren, por ejemplo, aquí son cuatro autos. Nada más entre eso. Ella un auto, él otro auto, yo otro auto, tú otro auto. Y nos quejamos de la contaminación. Pues es que nadie coopera. Nadie coopera.
4: Pero es como si el sistema de transporte estuviera bien, en óptimas condiciones, con aire acondicionado también, porque es lo que forma parte de una mejor calidad de vida como en otros países.
2: Tú te venías en bicicleta a Polanco.
4: Ajá.
2: ¿Y luego?
4: Pues porque llegas todo sudado, Jerry. O sea, llegar a un programa donde llegas ya todo sudado porque vienes pedaleando en la
2: ¿cómo
4: bicicleta.
2: ¿Cómo dijiste, Sofi?
4: No, sí me gusta. De hecho, cuando ando por voy a otras cosas y voy en bicicleta. Y la uso y no saco el coche. Cuando son zonas parejitas y demás, pero imagínate venirte desde el Estadio Azteca
3: y con la
4: hasta acá
3: de
4: en
3: ahorita.
4: El demás, que es decir, no, pues sí.
3: Pero con un buen sistema público.
2: Es no querer colaborar.
4: Ah, bueno,
2: es no querer cooperar.
4: El jefe tiene razón, si es cierto, es no querer colaborar.
2: Porque el jefe siempre tiene la razón. Puede mostrar una pierna y mira, cuatro se paran. No sé si llegue al trabajo.
4: ¿Quién sabe?
2: Pero de que la suben, la suben.
3: Exacto. Ya sabrás si llegó tarde, ya ni digas.
2: Ya sabrás si llegas viva. Bueno, pero sí, o sea, nos quejamos de algo que nosotros mismos generamos.
4: Pues claro.
2: Por desgracia, somos 6.6 millones de vehículos en la Ciudad de México.
4: Nada más diario, imagínate, lo que es, por eso se colapsa la ciudad.
2: Y hay como 3 millones de motos.
3: Ay, no, bueno, ya ni me digas porque me vuelvo a poner verde con las motos yo.
2: Oigan, ¿por qué manejan como si fueran descerebrados?
13: Sí, no.
2: O sea, ¿qué para venderles una moto el requisito es estar tontos?
3: Sí, pues no.
2: Y no le abran al escape a sus malditas motos.
4: Aparte.
2: No le abran el escape. Debería de haber una multa para toda la bola de ridículos payasos que le abren el escape a las motos.
4: Así es cierto.
2: Son las 12 de la noche, ya no hay nada y hay muchos niños que están dormidos, incluso bebés.
3: No, hay gente
2: y nunca falta el descerebrado que pasa con su moto con el escape abierto. El que se te avienta, el que no trae casco, el que trae una persona atrás, el que se siente Superman y aparte te rompe el espejo del coche.
3: Sí, se enojan porque no les deja su carril, que no existe.
2: ¿Qué se necesita?
3: Es un inventado de ellos en medio.
2: ¿Qué se necesita? Estar así de güey para que te vendan una moto.
3: Es que es la ley de la selva, las motos. No obedecen un carril, no obedecen las reglas de tránsito, nada. Vas a pasar poniendo la direccional y de repente te aparece una moto por aquí, otra por el otro lado. La cantidad de accidentes de gente en moto que ha habido últimamente.
2: Bueno, entonces si te caes, si te golpeas y si te rompes algo, el glutatión es maravilloso.
3: Okay.
2: Mira, el nivel de glutatión.
3: Vamos a venderles a los de las motos ahora cuando salga el periférico.
2: ¿Sabes qué quiero? Le voy a hablar en la tarde a Jorge Ortiz de Pinedo, porque quiero llevarle a la casa del actor, a todos los abuelitos de la casa del actor.
3: Ah, estaría padrísimo.
2: Su glutatión. A todos los abuelitos de la casa del actor les voy a llevar su glutatión. No voy a la casa del actor, dice que Rogelio Guerra estaba internado ahí.
4: Uf. Y la tienen perfecta, porque la idea es que la administra Yusita Furlong, que es la directora de la Casa del Actor, y qué bien tiene a todos los actores. La verdad es que sí sería importante llevarles el glutatión allá.
2: Se los voy a llevar, todos sus suplementos se les voy a llevar a los actores a la Casa del Actor.

0: organismo los neutraliza. Si usted está expuesto a muchas toxinas diariamente, a la contaminación, al humo, a desechos, o por ejemplo a productos químicos para la limpieza, el glutatión estará muy ocupado y el organismo puede estar usando esa cantidad de glutatión para eliminar las toxinas que no quedarán mucho para eliminar los radicales libres.
1: Sí.
0: Si ustedes agarran el cloro, ya ves que ahora viene el sabor, olor lavanda, olor pino, olor flores, olor selva del Mato Grosso, bueno. Y mucha gente abre la botella y lo huele. ¿Saben ustedes el pachecazo de hipoclorito que se están metiendo en el cerebro? Antes yo me acuerdo que mi mamá ocupaba unos guantes rojos de látex. No, que no sé por qué, siempre fueron rojos. Era el único color de guantes.
1: Eran rojos, que gruesos.
0: Sí. Mi mamá nunca se atrevió, y por eso tiene manos lindas hasta el día de hoy, jamás se atrevió a meter las manos a una cubeta.
2: Con el cloro y eso.
0: O sea, se ponía sus guantes. Se ponía sus guantes y con los guantes metía la jerga, exprimía la jerga.
1: Así es, con los guantes.
0: Con los guantes, metía el trapeador, sacaba el trapeador, exprimía el trapeador. Pero ahora ya no más falta que se enjueguen hasta la cara con el cloro de la cubeta. O sea, les vale gorro, meten las manos, exprimen el trapeador, exprimen la jerga y no saben la cantidad de daño que están produciendo. Tú lo haces, Sofi. Aguas, porque el cáncer de piel está muy difuminado hoy en día, ¿eh? Vámonos a un pequeño corte y regresamos volando con ustedes aquí en su programa
3: Estilo de Vida.
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4: El magnesio es un mineral esencial para tu cuerpo. Ayuda a reducir el cansancio, apoya la función muscular y contribuye al buen funcionamiento del sistema nervioso. Incluirlo en tu rutina diaria puede marcar una gran diferencia en tu bienestar. Los probióticos equilibran tu flora intestinal, fortalecen tu sistema inmune y mejoran la absorción de nutrientes. Los probióticos pueden ayudarte a recuperar el equilibrio. Tu intestino es tu segundo cerebro. Vamos a una breve pausa y regresamos a su programa Estilo de Vida.
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6: Una palabra de abuelita que está perdiendo territorio, as I speak, es zaguán. ¿Por qué? Porque zaguán era la forma de llamarle a los portones. Las abuelitas decían, ahí en el zaguán negro, en el zaguán rojo, en el zaguán azul. Bueno, pues el zaguán realmente no solamente era la puerta, sino era el espacio en el que tú entrabas de la puerta a la entrada de la casa. Era un espacio de recepción que había sobre todo en las casas coloniales o en los ranchos o en las haciendas. Y luego se pasó a muchas casas en la Ciudad de México en los años 40 y 50. Obviamente ya no existen los zaguanes porque ya todo el mundo vive en departamento y ya son chiquititos.
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2: Orizaba, Veracruz. Custodiado por el majestuoso e imponente Pico de Orizaba, este pueblo mágico combina una arquitectura señorial con una naturaleza desbordante. Su teleférico, el paseo del río con su reserva natural y el clima templado convierten a esta urbe en una joya veracruzana.
1: Lo que no sabías.
2: El oro es tan maleable que una sola onza puede estirarse hasta cubrir una distancia de 80 kilómetros de largo.
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4: Y ya estamos nuevamente con ustedes aquí en su programa
5: Estilo de Vida.
4: Si tienen una enfermedad crónica como el asma o la artritis reumatoide, entonces necesitan más glutatión para mejorar el sistema inmune y eliminar los radicales libres extras que crea la enfermedad. Y la carencia de glutatión empeora los síntomas porque deja de atacar a los radicales libres, lo cual se vuelve un círculo vicioso. Para empezar, es posible incluso que falte el glutatión porque usted ya está enfermo.
6: Sí, claro.
4: Ahora, puede comprender fácilmente por qué es tan importante asegurarse de tener suficiente glutatión en el organismo. El nivel de glutatión disminuye de forma natural conforme envejecemos.
7: Así es.
4: Esto es malo porque bajan las defensas contra los radicales libres y las toxinas, y el organismo puede quedar expuesto a enfermedades. Cuanto más alto es el nivel de glutatión, menos probable es la tendencia a presentar una enfermedad cardíaca, diabetes, presión alta y una gran variedad de problemas. El glutatión protege los ojos contra los radicales libres, ayuda a prevenir las cataratas y otro tipo de ceguera. Lo más importante de todo, el glutatión mejora el sistema inmunológico y ayuda a que funcione con mayor eficacia. Y esto le mantiene saludable sin importar la edad. Ahora, ¿es fácil elevar los niveles de glutatión? Sí. ¿Por qué? Porque existen elementos que contienen los aminoácidos necesarios para que nuestro cuerpo produzca niveles adicionales de glutatión en el organismo.
6: Los precursores.
4: ¿Qué es esta sustancia maravillosa? Miren, el glutatión es un tripéptido. Es una proteína formada por solo tres aminoácidos: cisteína, glicina y glutamina. Que combinadas en las células producen el glutatión. ¿En qué células se produce el glutatión? En las del hígado. El glutatión se produce a nivel intracelular en el hígado, no en otro lado, en el hígado. Y ya luego pasa al torrente sanguíneo y se incorpora a todas las células, escoltando los radicales libres fuera del organismo, ralentizando el proceso de envejecimiento. Ahora, el glutatión también es necesario para ralentizar el proceso de envejecimiento, para producir también el azufre, el cual se necesita para producir muchas proteínas. También es necesario el micromineral selenio para producir el glutatión. El selenio, que nosotros llamamos el mineral de la salud, es indispensable para muchas funciones. Para la tiroides, es necesario para el corazón, sí. Es necesario para la actividad sexual, contrarrestar las nitrosaminas que producen las células cancerosas, etc. Pero sin el selenio, la glicina, la cisteína y la glutamina que se combinan y que forman un tripéptido que se llama molécula o proteína de glutatión, no se puede convertir en enzima antioxidante. Sin el selenio, el glutatión no se puede convertir en una enzima antioxidante. Entonces, puede ser que tenga suficiente glutatión, pero no tenga suficiente selenio.
6: Selenio para que se puedan
4: Entonces juntar. No realiza la función que necesitas en el organismo y no evita el endurecimiento de los tejidos debido a la oxidación. Ahora, el glutatión recoge cualquier sustancia tóxica que haya en tu organismo, ¿eh? Ahora, si quiere probar complementos de glutatión, pues mire, yo les recomiendo los que ya vienen en forma de aminoácidos libres.
6: Claro.
4: Porque eso de andar tomando fórmulas sintetizadas, el intestino de cualquier manera, cuando tú consumes el glutatión sintetizado, o que llaman glutatión reducido, la pared del intestino lo tiene que desdoblar en los tres aminoácidos. No puede pasar si no va en forma de aminoácidos. Entonces, ya lo decíamos alguna vez, ¿para qué compras una cama armada si la tienes que desarmar para meterla a la casa?
6: Y volverla a armar adentro. ¿Ya?
4: Mejor compra la casa desarmada, claro, y la armas adentro de la casa y la tiendes y la pones bien
6: cama,
4: cocinada.
6: La cama desarmada.
4: Entonces, tenemos que consumir los aminoácidos y esos aminoácidos el cuerpo los va a sintetizar.
6: Así es.
4: Y va a producir el glutatión de manera natural. Entonces, es uno de los antioxidantes más poderosos que produce el organismo. Entonces, también, ¿qué otros antioxidantes necesitamos nosotros? Pues necesitamos la dismutasa superóxido, las catalasas. Entonces, cuando tenemos nosotros la superóxido dismutasa, las catalasas y la superóxido y el glutatión, tenemos el complejo de todos los antioxidantes que el cuerpo necesita para poder funcionar, evitar procesos de degeneración celular que pueden dar paso al cáncer y otras enfermedades crónico-degenerativas y a ralentizar el proceso de envejecimiento.
6: Claro.
4: Entonces, si ustedes quieren...
6: Subes tus defensas también.
4: Claro. Si ustedes quieren estar jóvenes, sí, si ustedes quieren estar fuertes, si quieren tener un buen sistema inmunológico, si quieren tener una buena fortaleza del corazón, si desean tener una buena función cerebral y con esto prevenir procesos degenerativos del cerebro también, como puede ser Parkinson, Alzheimer, demencia senil, pérdida de la memoria, etcétera. Si ustedes quieren prevenir cuadros de enfermedades crónico-degenerativas, como puede ser la diabetes, como puede ser la fibromialgia, como puede ser la artritis deformante, etcétera, deben de tener suficientes cantidades de glutatión en su cuerpo.
6: Claro.
4: Entonces, yo sí les recomiendo que tomen el precursor de glutatión 2 cucharaditas cafeteras en agua antes del desayuno. Si el organismo tiene un deterioro muy fuerte, durante los primeros 2 meses puede consumirse mañana y noche. Ya después nada más se consume durante la mañana. Y van a comenzar a notar una diferencia muy real en lo que respecta al endurecimiento de sus tejidos, a la vitalidad del cuerpo, a todo lo que son las funciones oculares, a tu memoria, a tu audición. Van a estar increíbles.
6: Además tiene los probióticos, que eso también ayuda mucho.
4: Bueno, la formulación que nosotros tenemos contiene probióticos.
6: Así es.
4: El glutatión como tal no tiene probióticos.
6: Ah, claro.
4: El glutatión como tal no tiene probióticos. Nosotros le añadimos los probióticos.
6: Para que todavía estés mejor.
4: Para que esté todavía más reforzada la fórmula. 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Entonces, bueno, también los invito a que nos acompañen en las reuniones que están apareciendo en pantalla, a todas las reuniones que están apareciendo en pantalla, y que se lleven las promociones que les estamos dando el día de hoy para que tengan una mejor calidad de vida. Ustedes deciden cómo quieren tener la calidad de vida el día de mañana. Yo lo decía en otro de los programas, el día de hoy tuve la oportunidad de ir al centro histórico y vi a una persona sentada en una banca, en condiciones muy, muy maltratadas, y otra persona tirada en el piso, completamente alcoholizada.
6: Sí.
4: Y yo digo, ¿qué necesitas para llegar a esto?
5: Sí, claro. Sí.
4: ¿Qué es lo que tú necesitas para llegar a esto? ¿Dónde perdiste la conciencia en el camino de cuidarte? ¿Dónde se te olvidó lo importante que eras?
6: Que eres, claro.
4: ¿Dónde te conformaste a ver que te destruías todos los días?
6: ¿Dónde dejaste tu amor por ti?
4: O sea, muchos le echan la culpa a la familia, muchos le echan la culpa a las drogas y al alcohol, muchos le echan la culpa a que no tienen dinero, a que perdieron patrimonio. O sea, yo sé que hay muchas condiciones adversas, sí las hay, pero yo conozco muchas personas
6: que han pasado por eso,
4: que han pasado por cosas peores y tienen un patrimonio, tienen una buena salud, tienen una linda familia, o viven solos pero viven en muy buenas condiciones. Sí. ¿En qué momento todos los días nos olvidamos de nosotros mismos. ¿En qué momento nos abandonamos, nos dejamos engordar, nos vemos envejecidos? No nos importa vernos envejecidos. ¿En qué momento nos abandonamos? ¿En qué momento nos da flojera hacer algo por nosotros? Y a mí me han tocado muchas señoras que me dicen, es que sus amigas las famosas tienen mucho dinero para hacer lo que hacen. Es que no es el dinero, señora.
6: No.
4: Porque usted podrá tener el dinero, pero son las ganas de levantarse de la cama y salir a correr. Son las ganas de levantarte de la cama y hacer a un lado las tortillas y los huevos fritos y comerte una porción de proteína.
6: Así es.
4: Son las ganas de levantarte de la cama y de decir, quiero verme bien.
6: Arreglarte.
4: Y comenzar a meditar. Claro. Comenzar a trabajar sobre tu organismo, sobre tu piel, sobre tus huesos, sobre tu salud mental. Son las ganas de apagar la tele y dejar de ver esas series ridículas y comenzar a leer un buen libro. O sea, son las ganas de quererse a sí mismos.
6: Tomar agua en vez de...
4: No es dinero. No es dinero.
6: Claro.
4: Si el pretexto de muchos es que yo no tengo dinero, también el pretexto de muchos es que no tengo ningún deseo de ver por mí.
6: Así
4: y me
6: es.
4: Quiero morir, en el peor de los casos, como muchas otras personas, en un completo deterioro.
6: Sí.
4: Así que, ahí la saben, tómense su glutatión, tómense su coenzima Q10, tómense lo que puedan, muévanse, hagan ejercicio, duerman bien.
6: Quiéranse.
4: Quiéranse. Y bueno, aquí nos vemos en nuestra próxima emisión de este su programa
5: Estilo de Vida.
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7: El silicio ayuda a limpiar los tejidos del organismo, estimula la producción de colágeno y de esta forma mejora los problemas de flacidez cutánea. 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Si quieres alguno de estos elementos, no olvides mandarle un WhatsApp a Gerardo Medina al 5523-354774. ¿Sabías que practicar gratitud diariamente reduce el estrés y mejora tu bienestar emocional? Hemos llegado al final de su programa, pero tenemos una cita con usted el día de mañana, aquí, en Estilo de Vida.
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9: Royal. El príncipe Eduardo es el hijo más discreto junto a Ana de los hijos de Isabel II y Felipe. Pues bien, el hijo más pequeño de Sophie y Eduardo, James, conde de Wessex, ya se alista para entrar a la universidad al cumplir 18 años. Y sí, provocó sorpresa al darse a conocer la carrera que eligió. Para literal preparar terreno, trabajó durante este verano como peón agrícola en Sandringham y estudiará en la Universidad de Agricultura, Tierras Rurales, Propiedades y Gerencia. Justamente James ha encontrado un nicho porque la familia real tiene varias propiedades. Entonces él será a cargo de la gestión de fincas y negocios rurales. James Wessex, hijo de los príncipes Eduardo y Sophie, se convierte así en el primer miembro de la familia real británica en elegir el oficio de las tierras y sus cuidados. 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
5: Aquí va una joya de la electrónica francesa, Music Sounds Better With You, que fue el único sencillo de Stardust. Un trío que incluía a Thomas Bangalter, uno de los integrantes de Daft Punk, con un sample de Fate de Chaka Khan, tema de 1998, que es considerado uno de los más grandes himnos del house. Y sí, la música suena y suena muy bien. Aquí Stardust y Benjamin Diamond, Music Sounds Better With You, en Sonido Brown.

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5: No dejes entrar al viejo. Esta es la respuesta que le dio el admirado y nonagenario actor Clint Eastwood a varias personas. Y decía, cuando me levanto todos los días, no dejo entrar al viejo. Mi secreto es el mismo desde 1959, mantenerme ocupado. Nunca dejo que el viejo entre a casa. He tenido que sacarlo a rastras porque el tipo ya estaba cómodamente instalado, dándome a todas horas consejos. No me dejaba espacio para otra cosa que no sea la nostalgia o el abandono. Hay que mantenerse activo, vivo, feliz, fuerte, capaz. Está en nosotros, está en nuestra inteligencia, en la actitud y la mentalidad. Somos jóvenes con independencia. Hay que aprender a luchar para no dejar entrar al viejo a casa. Ese viejo nos aguarda apostado y cansado a la orilla del camino para desanimarnos. No deje entrar al espíritu viejo, al criticón, hostil, envidioso, a ese ser que escudriña nuestro pasado para anudarnos de quejas y remotas angustias, así como de traumas revividos o de olas de dolor. Hay que darle la espalda al viejo murmurador, al que está lleno de rabia y de quejas, al que le falta el valor, al que se niega a sí mismo de que la vejez puede ser creativa, decidida, llena de luz y de protección. Envejecer puede ser agradable, incluso divertido, si sabes cómo emplear el tiempo, si estás satisfecho de lo que has logrado y si sigues conservando esta ilusión, decía Clint Eastwood.

Muchas gracias, buenos días. Son las 5 de la mañana con 33 minutos. Ya es viernes 21 de agosto del 2026. Aquí estamos en el Hotel El Conquistador, una mañana que empieza a clarear. Viernes 21 de agosto, un ambiente caluroso para este día. Seguimos con humedad que impera en la península de Yucatán. Seguimos en el pico de la temporada de ciclones que despega del 15 de agosto al 15 de octubre. Son los días más fuertes, diríamos, de esta temporada. El calor extremo continuará en nuestras vidas. No hay en camino. Algunas lluvias demasiado fuertes, han sido lluvias ligeras, aisladas en todo Yucatán. Fueron rescatados 19 migrantes cubanos. Esto ocurrió a unos 18 kilómetros frente a las costas de Chicxulub Puerto. Al parecer llevaba 9 días al garete. La embarcación pesquera Tigres del Mayab los encontró y auxilió. Luego la Marina se hizo cargo del rescate y revisión médica. Eran 12 adultos, 7 menores de edad. La embarcación se les averió a la mitad del camino. Suponemos que a la mitad del camino entre Pinar del Río y Miami, la Florida, que es la búsqueda siempre de los cubanos, a pesar de que ya no los tratan igual allá en Estados Unidos. Ya aquello de pie seco, pie mojado, ya no funciona. Era una manera de poder entrar a Estados Unidos un poco más fácil. Hoy los cubanos se están quedando en Yucatán y aquí ha sido mucho más sencillo no solamente quedarse, sino arreglar su situación legal. Esto es en México, en tiempos de la Cuarta Transformación. Hay una buena relación y al parecer en Cuba se hacen de la vista gorda con respecto a los que llegan al país. También le comento acerca de cómo el gobernador Díaz Mena respondió a distintos planteamientos el día de ayer. Uno, el reforzamiento del Hospital Orán con más personal. Plantean contratar médicos privados ante la dificultad para cubrir algunas especialidades. Los médicos privados no le quieren entrar al Hospital Orán por el tema del ingreso. Sin embargo, si les dan opciones, probablemente ahí puedan estar. Y los egresados de las distintas universidades, pues tampoco a veces quieren ir a trabajar a este nosocomio. El tema es la forma en la cual hoy se está trabajando tanto en el Seguro Social como en el IMSS Bienestar. Y que se pongan la camiseta, les mandó decir el gobernador, y se puso como ejemplo de cuando trabajaba en el sector turístico. Esto a propósito de las protestas recientes en el Nuevo Orán. El secretario de Salud anunció que 200 trabajadores y trabajadoras de la salud están listas para entrarle al refuerzo. Sobre la petición panista de que Panchito Torres dejara la JAPAY, dijo el gobernador que eso no está a discusión. No hay previsto ningún tipo de movimiento al interior de la Junta de Agua Potable, que es la que está en la ruta del préstamo, mismo que podría ser aprobado el día de mañana. Y bueno, el gobierno federal presenta el prototipo de la línea de carga. Este costaría 150 mil pesos. El carrito que aguanta aproximadamente 120 kilos, 650 kilos de carga, equivale a 12 huacales. ¿Con qué tipo de carga? Con la misma. La conexión es un enchufe doméstico y tiene una autonomía de 120 kilómetros de carga. El vehículo está dirigido a comerciantes, repartidores y pequeños negocios. No puede salir a carretera. Trasladan al exmarino a México. Fuerzas federales arrestaron en Argentina al ex contraalmirante Fernando Farías, acusado de huachicol fiscal. Lo quieren hacer ver a este personaje como el orquestador del huachicol fiscal, pero pues las dudas son grandes debido a que un solo personaje sin conexiones en el más alto nivel de la política pudo poner de acuerdo a la Marina, a Pemex
y a los gasolineros para que compraran el producto. Eso suena imposible. Incautan casi 470 mil litros de hidrocarburos. Sigue el huachicol funcionando en el país. Ganan las aerolíneas la batalla judicial. Aeroméxico y Delta logran sentencia favorable en demanda que impedía su alianza allá en Estados Unidos. Así que Aeroméxico ya es socio directo de Delta. De reporto en el ámbito internacional, Alemania, 14 mil muertes relacionadas con la ola de calor. Ah, bárbaros, están a más de 40 grados allá en Alemania. Los ríos se están secando. En un recorrido que hace el periódico El País con imágenes de distintos ríos en Polonia, en Francia, en España, en Italia, los ríos están secos en el más bajo nivel de su historia. Incluso hay un río en Roma que está por debajo del nivel y muestra vestigios de la época de los grandes emperadores romanos. Sacude el sismo de 7.2 grados al sur de Perú. Siguen los temblores recorriendo América y Sudamérica. El temblor se sintió en Ayacucho, Arequipa, Cusco y Apurímac, sin dejar fallecimientos hasta el momento. En la información deportiva, la hormiga se vendió. Le dieron a las Chivas el 20% del gran total. Los Venados ganaron 4-2. El yucateco Khaled Amador también hizo la celebración el día de ayer. Y ahora van Atlante contra Tigres, Juárez contra América, Querétaro Toluca, León Monterrey y Rodrigo Pacheco. Rodrigo Pacheco cayó en octavos de final en el Challenger ATP de Cancún. Rodrigo Pacheco le jugó al tú por tú al primer sembrado del Challenger, al argentino Sebastián Báez, y este impuso sus condiciones. Rodrigo Pacheco cayó en Cancún.

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0: Oscar de León está interpretando el tema Llorarás y llorarás sin alguien que te consuele. Don Guti Canto, ¿cómo le va? Buen día.
1: Buenos días, señor Preciado. ¿Cómo está usted?
0: ¿Listos para el club de las 5 de la mañana?
1: Aquí estamos, como siempre, es viernes y hay que dejarse conquistar.
0: Es bueno amanecer tomando café aquí en el hotel El Conquistador.
1: Sí, cómo no. Nomás no se vaya usted a quemar.
0: A ver, deje de trastear.
1: No estoy trasteando
0: a esta hora. En los controles está Víctor Túnel, Pasadiscos, Amado Marín en la producción, Guti Canto y José Luis Preciado. Club de las 5 de la mañana al aire. Estamos aquí en el hotel El Conquistador.
1: Las 5:43. Súbele tú.

0: Sí, señor.
1: La hora exacta.
0: ¿Le ganamos al sol?
1: Le ganamos al sol,
0: sí. Ya le ganamos.
1: Hoy. Porque está nubladón a la mañana, ¿eh?
0: Ya asomó su copetito.
1: Pero está nubladón el día.
0: Sí, señor.
1: Mira, desde aquí lo estoy viendo. El vuelo de los pájaros, el canto de las aves. Ay, sí. Dios mío.
0: Tranquilo, tranquilo. Las 5:44. Calmado, calmado, calmado. ¡Vámonos tú!

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3: Adelante.
4: Gracias, Pepe. Las 5:47, momento de ir a la información policiaca. Muy buenos días, gracias por acompañarnos. Estamos transmitiendo en vivo a través de la primera cadena nacional de Grupo Fórmula aquí en Yucatán. Estamos en el lobby del Hotel El Conquistador. Vamos a abrir rápidamente conversación con don Héctor Moreno. ¿Qué nos tienes, Héctor? Buenos días.
5: ¿Qué tal? Muy buenos días, buen viernes para todos. Les informo, resulta que un sujeto fue detenido con varios productos de higiene que trataba de sacar de un establecimiento sin pagar. La intervención de elementos de la Dirección de Seguridad Pública y Vialidad de Humán permitieron asegurar a esta persona y recuperar diversos productos presuntamente sustraídos de una tienda ubicada allá en la colonia San Francisco de aquel municipio. De acuerdo con el informe oficial, los hechos ocurrieron en un establecimiento ubicado sobre la calle 11 letra con 22, donde durante un recorrido de prevención y vigilancia la encargada solicitó el apoyo de una unidad de la policía municipal. La trabajadora informó que momentos antes un sujeto, un hombre, presuntamente había salido del establecimiento sin pagar diversos productos y posteriormente se retiró corriendo sobre la calle 22, no obstante que trataban de detenerlo. Con las características proporcionadas se realizó la intervención a pocas cuadras del establecimiento donde fue asegurado este sujeto con un botín que traía ya entre sus ropas y que ya estaba alegre pensando que había, se había salido con la suya. Y ahí había, oiga usted, había shampoos, talcos, un buen pomo de queso amarillo derretido. Y bueno, pues ese sujeto fue detenido y enviado a la cárcel pública. También me informo que allá en Ismaquil, un menor de edad ocasionó un aparatoso accidente al chocar contra una camioneta en la calle 50 de aquel sitio. El hecho se reportó cuando Juan, de tan solo 17 años de edad, conducía con exceso de velocidad un motocarro. Al llegar a una calle, dobló sin precaución, lo que ocasionó invadiera el carril y se era colisionado camioneta Ford Lobo que venía franca sobre la otra calle. Por el golpe, el motocarro se salió de la cinta asfáltica, resultó herido el joven, que fue atendido por paramédicos del SCP. La camioneta, más bien la moto, quedó ahí volcada. Familiares del responsable llegaron para tener un acuerdo con la parte afectada y la mediación, y así evitar que se llegue hasta los separos y, por supuesto, al encierro de su vehículo, que quedó pues prácticamente destrozado. Por otra parte, fíjese usted lo que le voy a platicar El ambiente habitual de allá de la colonia Vergel 1 se alteró tras el hallazgo de una persona de aproximadamente 34 años de edad, sin signos de vida, en una vivienda de esa zona del oriente de la capital yucateca. Y bueno, pues de acuerdo con información, fue descubierto por uno de sus parientes el cuerpo sin vida de esta persona. Los hechos sobre la calle 10 con 65 de aquel sitio, de aquel fraccionamiento. Allá arribaron efectivos de la policía estatal, luego de ser alertados mediante un reporte. Tras corroborar la defunción de la persona, los uniformados aseguraron la escena con el acordamiento de ley. Elementos de la Fiscalía General del Estado, junto con personal del Servicio Médico Forense, se presentaron en el inmueble para efectuar el procedimiento del área y llevar a cabo el levantamiento del cuerpo. Por el momento, la causa exacta del deceso se mantiene bajo reserva oficial. Las pesquisas siguen su curso para esclarecer las causas de esta muerte. Hay más información policiaca, por supuesto, en voz de Guti Canto. Estimado Guti, estamos pendientes. Señor Preciado, buen fin de semana para todos.
4: Gracias, don Héctor Moreno. Y para cerrar este segmento policiaco, allá en Katmis, en la carretera, hubo otro accidente fatal. Un hombre muere y otro resultó lesionado en una volcadura en el tramo carretero que comunica a las poblaciones de Katmis y Santa Rosa, comisaría de Tzucacab, ubicadas al sur del estado. El segundo fue llevado a una clínica para recibir atención médica de carácter urgente. Los conductores que transitaban en la zona hicieron el reporte a las autoridades policíacas a través del 911. Lamentablemente, una persona fallece en ese tramo carretero. Hasta aquí la información policíaca. Buen día.

0: Felicidades, mil felicidades a todos los que hoy están cumpliendo un año más de vida, también para los que festejan su día de santo, hoy los que llevan los nombres de Sidonio, Fidel, Camerino y Máximo. Están festejando su santo. ¿Cumpleañeros, Pepe?
1: Claro que sí, muchísimas felicidades y saludos a la señora Yolanda Presuel. Hoy está cumpliendo años. El saludo es de parte de nietos, familia, rodeado de toda la familia. Lo va a disfrutar el día de hoy. Dice, felicidades al famosísimo Jules, buen amigo de la colonia Yucatán, que hoy está de plácemes de mantelitos largos. Feliciten a Jaffy Cap. Jaffy Cap está cumpliendo años de parte de su hermano Ariel y el profe Ariel también. Felicidades. En Conchén, Jacobo Poot hoy está cumpliendo años de parte de la familia Poot Pisté de Conchén. Aquí los escuchamos todos los días, dice Madera en su comentario. Pepe Terrazas cumple años en las Américas. Felicidades y el saludo de parte de la familia Terrazos. Correcto. Que hoy está emocionada y feliz.
0: Pepe, Jacobo, Jafí, Jules y doña Yolanda, que cumplan muchos, pero muchos años más. Reiteramos el mejor de los deseos de parte de todo el equipo de Grupo Fórmula Yucatán y de todo el personal del Hotel El Conquistador. Es viernes 21 de agosto. Caminamos con el día 233 y faltan 132 días de este 2026. Hoy en México es Día Nacional del Trabajo Social, Día Internacional también de la conmemoración y homenaje a las víctimas del terrorismo y Día Internacional del Catequista. Nacieron en un día como hoy Consuelito Velázquez, Kenny Rogers, el puertorriqueño Gilberto Santa Rosa, murió Don Everly. Hoy en el programa Celso Piña. En 1867, a los 77 años de edad, murió Don Juan N. Álvarez. Fue presidente de México en 1857. En el 87, en el Paseo de la Reforma de la Ciudad de México, se inauguraba el monumento al emperador Cuauhtémoc, obra del escultor Manuel Noroña. En el 2004, el cómico mexicano Jorge Arvizu, el Tata, recibía un reconocimiento por su labor en el mundo del doblaje. En el 2006, como homenaje al Chavo del Ocho y el Chapulín Colorado de Roberto Gómez Bolaños, el Servicio Postal Mexicano emitió estampillas postales con la imagen de ambos personajes, sin duda, los más famosos de Roberto Gómez Bolaños. La frase es del político estadounidense Thomas Jefferson. Sobre el gobierno, él decía: estoy a favor de un gobierno que sea vigorosamente frugal y sencillo. Thomas Jefferson. Su opinión es importante y le queremos escuchar. Directo al Cel Social 9991-2091-73. Déjese conquistar.

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6: Ensalada fresca de atún. Mezcla una lata de atún en agua con cubos de pepino, jitomate, hojas de espinaca y cilantro picado. Adereza únicamente con limón y sal de mar. Esta opción es rápida, económica, refrescante y aporta proteínas de excelente calidad.
7: La importancia del saber.
8: La bandera de Dinamarca es la más antigua del mundo. Tiene más de 800 años y todavía se encuentra en uso.
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0: Gracias y saludos. Muy buenos días. Ya instalados en este viernes 21 de agosto del 2026. Son las 6 de la mañana. El ambiente caluroso debido a humedad. Esta impera en la península. Seguiremos con lluvias ligeras e aisladas. Le recuerdo que estamos con 24 grados como mínima. A esta hora de la mañana estamos sobre este tema. En la radiación solar, como le llama Juan Vázquez Montalvo, y la que nos pega en la piel, va a ser extrema el día de hoy con 39 a 40 grados centígrados. Fueron rescatados 19 migrantes cubanos a unos 18 kilómetros frente a las costas de Chicxulub Puerto. Al parecer llevaban 9 días al garete. La embarcación pesquera Tigres del Mayab los encontró y auxilió. Luego la Marina se hizo cargo del rescate y la revisión médica. Eran 12 adultos y 7 menores de edad que se tiraron al agua en Pinar del Río, allá en una embarcación muy endeble que al final se les quedó atorada, se les quedó varada a mitad del camino. Suponemos que la ruta trazada era los Estados Unidos. Sin embargo, México, le decía, ha sido muy cercano a Cuba en el tema de aceptar a los migrantes que ya se están quedando aquí en Mérida. Es la población mayor que tenemos en Yucatán, la población extranjera, la de los cubanos. Más de 7,000 cubanos ya se encuentran viviendo en Yucatán y jugando béisbol de lo lindo en distintos municipios.
1: Y otros trabajando duro.
0: En las playas y en las costas. Que se pongan la camisa los trabajadores de la salud, fue el exhorto del gobernador Díaz Mena en la mañanera. Esto a propósito de las protestas recientes en el Nuevo Orán, donde enfermeros piden más refuerzos, que ellos dicen que están trabajando al triple. El gobernador se pone de ejemplo, dice que cuando era trabajador del sector turístico no importaban los horarios por servir a los demás.
2: A las trabajadoras y a los trabajadores que se están manifestando a través de redes sociales o a través de la protesta que hicieron, yo solo les exhortaría a que se pongan la camiseta de la institución donde trabajan. Uno debe defender la institución y el prestigio de la institución donde trabaja.
0: El secretario de Salud había anunciado que 200 trabajadoras y trabajadores de la salud atienden la demanda de faltantes laborales. Ya llegaron refuerzos al Orán. También aseguró Díaz Mena que Francisco Torres Rivas no es moneda de cambio. Seguirá firme al frente de la JAPAY. Su salida no está a discusión, como pretenden los panistas, para aprobar el préstamo, aunque también depende de otras causas el préstamo.
2: Creo que los nombramientos son parte del trabajo de un gobierno y quedan fuera de cualquier negociación. Yo no estoy dispuesto a poner sobre la mesa la negociación de quitar algún funcionario de mi gobierno.
0: Y bueno, uno supondría que los panistas estarían tranquilos si Panchito Torres no está en la JAPAY. Sin embargo, al parecer, esa es una de las muchas peticiones que están guardando para aprobar, palomear el préstamo que supuestamente el día de mañana ya estaría siendo aprobado en el Congreso del Estado de Yucatán. Una línea directa de Mauricio Vila Dosal, exgobernador, a los diputados estaría empezando a funcionar. Porque si fuera el caso de Francisco Torres, pues no le vemos tampoco mucho sentido. El lío aquí es que se está pidiendo un préstamo y que todavía no se ha dicho públicamente en qué rubros específicos se va a invertir esa cantidad, junto con la mezcla que van a enviar la Federación.
1: Se habían dicho 3.
0: 4.5. Uno y medio en préstamo y el resto del gobierno federal. Cuidado con las redes sociales, los adultos no tienen idea de qué páginas y sitios visitan los muchachitos y las muchachitas, y esta influencia que deja en su tierna edad, dijo el doctor Paulino Tzib Aguilar.
3: los papás y los maestros coincidieron en que 10 cosas que deberían saber de las redes sociales que consumen los adolescentes, de 10 ignoran 8. Esto es grave. El 80% de los que supervisan el desarrollo de un adolescente están fuera de contexto de las redes sociales.
0: Lo que comenta el doctor Paulino Tsiv Aguilar. Motorcito 100% eléctrico, una autonomía de 120 kilómetros de aquí a Campeche. Claro, no puede salir a carretera el carrito este o línea. Su capacidad de carga hasta 650 kilos, dos gutis encima de la cama.
4: No exagere.
0: O 12 huacales. Cabina, espacio para dos personas, no cabe nadie más. La velocidad que puede alcanzar es la de una moto. Menos que una moto, 50 kilómetros por hora, clasificado como un mini vehículo urbano.
4: Totalmente.
0: El precio estimado, carísimo, 150 mil pesos. Van a producir 10 mil unidades al año y va para los emprendedores. La marca es Olinia. Roberto Capuano Trip es el director del proyecto Olinia. Este carrito, que en la opinión de muchos que andan en el micronegocio, es un carrito que llega tarde y a competir con los chinos que valen 50, 60 mil pesos un carrito parecido a la línea.
5: Solinia Carga. Este vehículo tiene una gran capacidad. Transporta hasta 650 kilos con un rango de más de 120 kilómetros. Al ser eléctrico, el espacio abajo de la plataforma queda libre. Ahí creamos lo que llamamos la cajuela baja. Lo que estamos viendo es nuestra visión de Olinia Carga. Transportar productos, herramientas y cualquiera que sea el equipo necesario para que una persona pueda, de manera práctica y eficiente, poner en marcha.
0: Y bueno, en la presentación se veía lindo porque lo presentaron ante el público, ante los medios de comunicación ayer, cargado con huacales y flores hermosas.
4: Y ahí,
0: y
4: para,
0: claro, el pues, carro se
4: vendedores,
0: ve así como bastante
4: ganaderos,
0: atractivo. Pero 150 mil pesos, ay, mamá Inés. Claudia Sheinbaum, la presidenta, anuncia que la próxima semana se presentan ya lineamientos por los derechos de las audiencias. Hay acuerdos con la Cámara de la Industria de la Radio y enfatiza que las dudas solo entran en el tema de las multas.
6: Espero que la próxima semana se puedan presentar. Hay algo muy importante, porque se ha dicho tanto de que estos lineamientos son censura y que el gobierno no quiere que se hable en contra del gobierno y que vamos a censurar por lo que se diga. Y hay incluso un acuerdo con la Cámara de la Radio y la Televisión. Las dudas eran sobre todo en el tema de las multas, cómo se aplicarían estas multas.
0: Listo. Deportan de Argentina al ex contraalmirante Fernando Farias Laguna, acusado de huachicol fiscal. Ya está en México. Euronews, más de 600 migrantes salen en caravana desde la frontera sur

0: Casa Blanca ha cambiado los planes de muchos migrantes. Desde que Claudia Sheinbaum asumió la presidencia en octubre de 2024, al menos 2 docenas de caravanas han partido desde la frontera sur de México. Ciudad de México es el primer destino de la caravana, aunque muchos esperan continuar después hacia el norte del país.
1: Muy buenos días. Vamos a ganarle al sol. Ya estamos listos para informar. José Luis Preciado en Radio Fórmula 94.5 de FM. Solo las noticias que a Yucatán interesan.

0: escuchando a Celso Piña, el músico mexicano conocido como el rebelde del acordeón. Falleció un 21 de agosto del 2019, 66 años allá en Monterrey, su casa. Un infarto fulminante tras sufrir un paro cardíaco. Es la cumbia sobre el río, Celso Piña.
1: Vámonos. Vámonos rápidamente a la pausa. Son las 6 de la mañana, 11 minutos. Saludos desde el Hotel El Conquistador.
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Muchas gracias por la música, Consuelito Velázquez. Consuelo Velázquez nació en Ciudad Guzmán, Jalisco, lo que antes era Zapotlán el Grande. En 1920, autora de innumerables temas como Bésame Mucho, traducido a más de 20 idiomas, interpretados por los Beatles, Andy Russell, Emilio Tuero, Luis Miguel, Plácido Domingo, es la versión que sigue.

0: 6:17.
1: Es lo que había con los Beatles, ¿eh? Tampoco fue un gran lucimiento. Ahí le trataron de dar un chacachán. 6:17 por la mañana, el sol salió, hizo a un lado las nubes, se asoma y dice, ahí les voy, Yucatán. Y ya nos va a dejar sentir su presencia, su fuerza, porque te recuerdo, Guticanto.
0: Dígame usted.
1: Caminar al mediodía por algunas calles de Mérida puede convertirse en una pequeña prueba de resistencia.
0: Sí, señor.
1: El sol cae directo sobre el pavimento y las banquetas que arden y la sombra no aparece. Basta recorrer una colonia nueva para notarlo. Muchas casas, mucho concreto, pocos árboles o ningún árbol. Los constructores de vivienda, los edificadores de vivienda, privilegian siempre el concreto, el cemento, las paredes, las casas y arrasan con todo tipo de vegetación. Tiene que estar el fraccionamiento completamente devastado, la tierra arrasada, para encima colocar planchas de concreto. ¿Qué pasa con el concreto? ¿Y qué pasa cuando los árboles escasean o no están presentes? Sobre todo en estos nuevos fraccionamientos. Si los observas desde el cielo a través de un dron o en un viaje aéreo, comprobarás que se ve una mancha gris espantosa. Y claro, los pobladores, la gente que está abajo, que está dentro de las casas o que camina por las calles, está debajo de una temperatura inclemente. En una ciudad donde el calor forma parte de la vida, plantar árboles no es decoración, es una forma de cuidar la ciudad. Aquí la pregunta es sencilla, muy sencilla. ¿Cuántos árboles faltan en nuestras calles? Y cada quien se hace responsable del árbol que está frente a su casa.
0: Sí, señor.
1: ¿Te imaginas que cada propietario de cada vivienda enfrente de su casa colocara un árbol y se encargara de regarlo, de cuidarlo, de irlo podando para que continúe siendo un árbol robusto y sensatamente sombreado? ¿Cuántos aires acondicionados evitaríamos? Porque además hoy día no solo es el aire acondicionado, es que no hay luz.
0: No, aparte.
1: Para encender el aire acondicionado.
0: Aparte.
1: Y un árbol te puede bajar la temperatura hasta 5 a 7 grados.
0: Sí, sí.
1: Debajo de la sombra.
0: Claro.
1: Te conté la historia de que en un fraccionamiento de Mérida, un día andando por el sitio y queriendo mandar mensajes, llamadas, etcétera, dices, ¿dónde encuentro sombra?
0: Y no lo encontraste.
1: No, y había una ceiba gigante. Y dije, allá está la sombra. Llego y había 300 motociclistas, de esos que reparten comida, que reparten correspondencia.
0: ¿Haciendo tiempo?
1: Shame. No, metidos debajo de la sombra.
0: Por eso, ¿haciendo tiempo o tal vez buscando?
1: Haciendo tiempo, buscando la dirección.
0: Claro.
1: Y dije, mira qué bien le sirve la sombra.
0: Pero
1: qué
0: no salió
1: bien
0: nadie
1: sirve.
0: A cobrar la sombra.
1: No había nadie en la calle. A las 11 no hay nadie en la calle.
0: Claro, claro, no. Sí.
1: Pero podemos transformar el entorno en el cual vivimos si sembramos un árbol frente a la casa.
0: Sí, sí. Fíjate, me acabas de acordar una tía, Socorro Ávila Gamboa, nos comentaba hace unos días que en su casa, al lado, había una mata de limón que daba fruto por huacales, pero no era de ella. Y toda la gente, la casa vacía, y toda la gente pasaba a agarrar
1: limones.
0: Y ella puso un letrero: si quieres limones, tómalos, pero tienes que echarle una cubeta de agua. Y había una toma, una cubeta, y aquel que quería agarraba sus limones, llenaba y le echaba. Y todo el año ese árbol tenía limones y tenía sombra.
1: O sea, ese árbol era de los vecinos.
0: Pues ya lo adoptaron y todos lo cuidaban.
1: Hubo un tiempo en que muchas casas en Yucatán se construían pensando en el clima. Patios amplios,
0: techos altos,
1: sí,
0: cómo no,
1: hasta 3 o más metros de altura. Árboles frutales en el patio, 1 o 2 de acuerdo al tamaño del sitio, y una sombra natural que siempre, cuando llegabas a la casa nueva, siempre el primer día, casi cuando te entregaban la llave, ya estabas mirando el sitio donde ibas a colocar el árbol claro, el adecuado.
0: El zaramullo.
1: El que no interfiera con los cables de la electricidad, el que te pueda ayudar a bajar la temperatura. Hoy no, llegas a tu casa nueva y dices, a ver, ¿dónde vamos a poner el piso? Piso grande, amplio. ¿Por qué no queremos que crezca la hierba? Y por no arrancar la hierba, siembras de cemento el frente de tu casa y se levanta un vapor así, mira, tamalitos a la olla.
0: Sí.
1: ¿Cuándo vas a tener una buena temperatura? ¿Cuánto estás forzando el aire acondicionado en medio de tanto calor para que te pueda dar 21 grados de temperatura, 22, 23 grados de temperatura?
0: Uh-huh.
1: Está jalando la máquina a todo tren.
0: Trabaja forzada. Ayer paseaba allá por Canacín, hay un fraccionamiento, bueno, no uno, varios están haciendo. Y lo que acabas de decir es cierto, puro cemento. Y unas casitas, creo que yo tendría, no sé, 5 metros de frente o 6. Unas cositas, pero no hay patios, no hay árboles, ni siquiera hierba va.
1: De hecho, nos han mostrado algunas imágenes en redes sociales de las casas que está entregando el Infonavit. Intentaron colocar un amaquero y se les fue el martillo al otro lado. Vecino, vengo por el martillo. ¿Qué pasó? Golpea la pared. No, no creo que con un mazo, ni con saña.
0: ¿No serán las paredes de nieve seca?
1: De 10. Uh-huh. Y en medio había periódico, papel y cosas.
0: ¿Qué cosas?
1: Para el armado. Otros no le están poniendo cimiento a las casas. Hacen un cuadrado y le ponen varilla al cuadrado. Lo ahogan, como dicen ellos, uh-huh, con cemento. Y desde ese cuadrado levantan la casa. Claro, cualquier movimiento, cualquier reacomodo de la casa te representa una grieta en la pared o en el techo.
0: Cuelga su hamaca, te acuestas y
1: decían,
0: las paredes.
1: No se puede colocar un tinaco mayor a los 400 litros en el techo porque se les viene abajo.
0: Pues imagínate.
1: Si
0: imagínate,
1: pones de mil,
0: no hay toda la seguridad
1: de mil
0: la
1: litros, que es lo que tiene que llevar una casa, más o menos, 1,000 litros, porque si no te permiten tener cisterna, toda vez que es un delito hoy día tener una cisterna, porque chupas el agua de todo el vecindario, entonces, al colocar el tinaco de 1,000 litros, ya tienes tu resguardo, por lo menos, ¿eh?
0: No, claro, desde el menos.
1: Pues no, el techo no te aguanta. Y menos si quieres hacer un segundo piso.
0: Peligroso, además. No, no.
1: Y las están entregando con el mínimo de calidad. Y el Infonavit, pues echa para allá, como decía Messi.
0: Pues echa para allá, esperemos que nuestra boca se haga el chicharrón. Porque a sabiendas y están entregando esas casas en condiciones no muy óptimas, pues va a traer problemas.
1: Vamos a la pausa a esta hora de la mañana.
0: Nos
1: aquí
0: vamos.
1: En Radio Quejas.
0: Rápidamente nos vamos a la pausa. Déjese conquistar, son las 6:25.

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Muy buenos temas de Gilberto Santa Rosa. 1962, está cumpliendo ya 64 años el cantante puertorriqueño, nació Gilberto Santa Rosa. Desde los 90, altísimas ventas en América Latina y tuvo una exitosa gira a principios de año por toda Europa. El conteo regresivo, conciencia,

0: Vamos con Juan Vázquez Montalvo, meteorólogo de la Universidad Autónoma de Yucatán. Juan, buenos días con el clima.
1: Muy buenos días, José Luis Preciado en Radio Fórmula. Estas son las condiciones del tiempo para hoy viernes 21 de agosto del 2026. Pues vamos a continuar con el ambiente caluroso, muy caluroso, con cielo medio nublado, con baja posibilidad de ocurrencia de lluvias y con viento del este y del noreste durante el día. Las temperaturas máximas esperadas, 35 a 37 para la ciudad de Mérida, zona metropolitana, 33 a 34 para la costa yucateca, 36 a 38 para el interior del estado, pudiera alcanzar hasta 39, 40 en la zona suroeste, sur, cono sur y sureste del estado. La sensación térmica bochorno muy alta, 48, 50 grados Celsius, la radiación solar 1000 watts por metro cuadrado y la ultravioleta 10 unidades. Como no está lloviendo, debido pues, a aire seco que está en la zona, ha llovido muy poco, o está lloviendo muy poco, pero lógicamente las temperaturas se van incrementando lentamente. Por lo que respecta a la temporada ciclónica, todo tranquilo, no hay ningún ciclón tropical y no se espera la formación de ningún ciclón tropical en los próximos 7 días. Muy buenos días, José Luis Preciado en Radio Fórmula.
0: Gracias, Juan. El servicio meteorológico alerta por el clima extremo, golpe de calor. Y ya le decía, caminar por las calles ya es un acto muchas veces...
2: Temerario,
0: exactamente. El gobernador Joaquín Díaz Mena reporta que la nueva plantilla del Hospital Orán va a incorporar a 1,217 profesionales médicos, incluso a contratar a médicos que están en la iniciativa privada, en la medicina privada, para reforzar los faltantes. 1,217 profesionales médicos. Así es el tamaño de el Hospital Orán.
3: Con el objetivo de fortalecer la capacidad operativa y la atención médica de calidad, el gobernador de Yucatán, Joaquín Díaz Mena, anunció la nueva incorporación de personal médico al Hospital Dr. Agustín Orán, que se llevará a cabo a partir del día de hoy.
4: Se realizará la incorporación escalonada de 622 profesionales de la salud. El día de hoy, 20 de agosto, se están incorporando 266 nuevos trabajadores, 77 médicos especialistas y 180 enfermeras y enfermeros. 9 integrantes del personal paramédico, técnicos, radiólogos, químicos e inhaloterapeutas.
3: Asimismo, durante la primera quincena de septiembre, se llevará a cabo nuevos procesos de integración de profesionales de la salud como médicos, enfermeros y paramédicos, finalizando con una plantilla total de 1,217 personas.
4: El primero de septiembre próximo se incorporarán 181 trabajadores adicionales entre médicos especialistas, personal de enfermería y personal paramédico. El 16 de septiembre se sumarán 134 trabajadores adicionales de las mismas áreas profesionales. De tal manera que con las nuevas incorporaciones se sumarán a los 636 trabajadores contratados, con lo que el Hospital Agustín Orán contará con una plantilla total de 1,217 personas.
3: Finalmente, Díaz Mena subrayó que este fortalecimiento permitirá ampliar la capacidad de respuesta del hospital y avanzar en la prestación de servicios médicos oportunos y de calidad para la población. Informó para Radio Fórmula Yucatán, Rodrigo Barreras.
0: Muchas gracias, Rodrigo. Ahí el reporte. Y el gobernador añadió al tema del Hospital Orán: mi llamado es que se pongan la camiseta de la institución donde trabajan, dijo el gobernador Díaz Mena. Dice que cuando él trabajó hace 40 años allá en la Riviera Maya, en un hotel, él se quedaba horas extras sin problema cuando llegaban camiones cargados de turistas. Por eso dice, no entiendo por qué no se pone en la camiseta de la institución.
3: Luego de la polémica que generó la protesta de enfermeros en recientes días a las afueras del Hospital Orán, donde exigían la contratación de nuevo personal que aligere la carga de trabajo que viven en cada uno de los turnos los profesionales de la salud, el gobernador Díaz Mena, durante su conferencia de prensa mañanera, hizo el llamado a dichos empleados del Orán para ponerse la camiseta de la institución.
4: Mi llamado a las trabajadoras y a los trabajadores que se están manifestando a través de redes sociales o a través de la protesta
5: protesta que hicieron. Yo solo les exhortaría a que se pongan la camiseta de la institución donde trabajan. Uno debe defender la institución y el prestigio de la institución donde trabaja. Yo hace casi 30 años trabajé en un hotel en Cancún. Podía yo tener mi hora de salida a las 4 de la tarde, pero si me avisaban que iban a llegar 5 autobuses a las 11 de la noche con turistas de Alemania y hay que quedarse a atenderlos, pues no te vas, no checas tu salida y te quedas a cumplir para que la institución donde trabajas dé un buen servicio.
3: Ante esto, el gobernador hizo una breve explicación de los sucesos y los antecedentes que se tenían, derivando en la protesta de hace unos días.
5: Lo que sucedió es que en el antiguo Oram, la coordinadora de enfermería que estaba anteriormente hizo una programación de vacaciones para cierto número de enfermeras y enfermeros para el mes de agosto. Se fueron al nuevo hospital Oram, hay otro coordinador de enfermería, pero las personas que ya tenían autorizado de alguna manera sus vacaciones ya no se presentaron. Y casualmente 10 personas más no fueron a trabajar por distintos motivos, posiblemente porque iban a llevar un comprobante de enfermedad o lo que sea.
3: Ante esto y la falta de personal médico en el hospital, así como también otras deficiencias que se atenderán a la brevedad, el gobernador confirma que el director general del IMSS-Bienestar, Alejandro Schwartz, visitará Yucatán para trabajar en ello.
5: El día que estaba la manifestación, yo estaba reunido con el doctor Alejandro Schwartz y prácticamente en vivo le estaba diciendo que era necesario que venga a Yucatán pronto para que podamos sentarnos a trabajar las horas que sean necesarias. Nos dijo que viene la semana siguiente para que podamos trabajar, o más bien él trabaje con su equipo del Hospital Orán y del IMSS Bienestar, pero van a contar también con el secretario de Salud, Alberto Alcocer, y si fuera necesaria, presencia.
3: Informó para Radio Fórmula Yucatán, Rodrigo Barreras.
0: Y bueno, es que el esquema de IMSS Bienestar sigue siendo confuso. Es qué papel juega el gobierno del estado cuando entrega todas las instalaciones hospitalarias al gobierno federal. ¿Qué le toca a cada uno hacer en este tema? Porque aquí el doctor Juan Carlos Arana, pues también debería de estar entrándole al quite, respondiendo por esa protesta
6: sí.
0: que tuvieron los trabajadores y las trabajadoras de la enfermería del Hospital Agustín Orán. Les mandamos, por cierto, un abrazo cordial a todos los trabajadores sociales de Yucatán.
6: Sí.
0: Hoy es el Día del Trabajador Social.
6: Así es.
0: Fuerte abrazo a enfermeras, enfermeros, trabajadores sociales del IMSS, IMSS Bienestar, ISSSTE, instituciones públicas y privadas. Y de paso, pues también saludamos a Marta López Juan, trabajadora social desde hace 40 años. Ya más adelante iremos con la parte política que también abordó ayer el gobernador Díaz Mena en su alocución de la mañanera.
6: Ya son las 6:40, Pepe.
0: Dice don Ricardo Asensio rápidamente, no es delito tener cisterna con conexión libre en las casas, lo que es delito conectarle la bomba a la entrada del agua de la Japaya. Perfecto.
6: Sí, eso
0: ahí
6: sí.
0: Está la aclaración.
6: Es correcto.
0: Cierto, muy cierto. Vamos a la pausa.
6: Sí, cómo no. Son las 6:40 y medio. Déjese conquistar, le queremos escuchar. Ahí está el Cel Social, 9991-2091-73.

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2: Los caballitos de mar machos son los que cargan los huevos y dan a luz a sus pequeñas crías marinas.
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3: El desierto del Sahara era una región verde cubierta de lagos y praderas hace apenas unos 6.000 años atrás.
1: Información sorprendente.
3: El hielo seco no se derrite, sino que se convierte directamente en gas en un proceso químico llamado sublimación directa.
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2: Las mariposas saborean la comida utilizando receptores químicos ubicados en sus patas antes de decidir poner sus huevos allí mismo.
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5: Una palabra que ha sido muy vilipendiada en México es edecán, para referirse a las mujeres que ayudan en los eventos o en algunos lugares como para recibir a la gente, etc. Pero realmente no tiene que ver con mujer y realmente viene del francés y era una palabra muy elegante porque edecán viene de aide de camp. Aide quiere decir, perdón mi francés, pero quiere decir ayuda de campo. Es aquella persona que ayudaba al capitán o al general dentro del campo a llevar las labores o que recibía a las tropas ajenas. Por eso aide-de-camp. Y de ahí edecán, que acabó en México llamándole edecarne y modelo edecán y tiene una connotación muy, muy negativa. Pero ahora ya saben de dónde viene.
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3: Una nube promedio pesa aproximadamente 500 toneladas, aunque flota en el cielo gracias a su densidad y al viento.
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6: Tras 2 años suspendidos los festejos patrios en Sinaloa debido a la violencia que vive el estado, la gobernadora interina Geraldine Bonilla confirmó que este año sí se llevarán a cabo y aseguró que se dispondrá un operativo de seguridad para garantizar la tranquilidad de las familias. Baja California y Baja California Sur son los únicos 2 estados de la República que no cuentan con registros de gusano barrenador del ganado en México. De acuerdo con la Senasica, de noviembre de 2024 al 18 de agosto de 2026, el país acumula 38.820 casos de esta plaga. La Secretaría de Marina informó que fue incautado en el puerto de Lázaro Cárdenas, Michoacán, un cargamento proveniente de Vietnam con más de 52 millones de cigarros falsos. La Fiscalía General de la República será la encargada de abrir una investigación por este caso. Informó Itzel Vanegas. 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

Escuchando a Kenny Rogers, el máximo exponente del country, el género country. 1938 nació este guitarrista y cantante Kenny Rogers, ganador de 4 premios Grammy y múltiples discos de oro. El cobarde del condado, en tu F-150 rumbo al campo. Y si te gusta el jugador,

0: Y suena el clásico.
1: Un tipazo.
0: Quita tu
1: Kenny
0: mano.
1: Rogers, ¿eh?
0: Kenny Rogers.
1: Un tipazo.
0: Bien. Bueno, vamos a continuar, ¿te parece?
1: Me parece bien, casi listo.
0: ¿Saludas al gallo metropolitano?
1: Sí, creo que ya lo tenemos en la línea.
0: Ya lo tenemos, al ratito vamos a,
1: okay,
0: a establecer contacto. También con Jorge Sánchez desde Cali, Colombia. Uh-huh. Saludos al buen Jorge Sánchez. En un ratito igual también nos enlazamos hasta Colombia para ver cómo van las cosas por allá.
1: Saludos a don Rubén Quintal.
0: Dice, saludos igualmente, gracias Alfredo Pacheco Marrufo, saludos, buenos días, escuchando el Club de las 5. Buen tema, dice, ¿cuándo lo ponen completo? Justo lo que
1: pues estábamos
0: conversando.
1: Lo vamos a poner.
0: El gobernador Díaz Mena reiteró que no va a negociar ni a quitar ningún funcionario de su gestión. Y es que los panistas, a través de Álvaro Cetina, piden que ruede la testa de Francisco Torres, director de la Junta de Agua Potable y Alcantarillado de la Japay. Y no es exactamente lo único que piden los panistas, porque Movimiento Ciudadano decía, pero qué cortitos de mente tienen los panistas, sus ideas. Pedir que un funcionario sea cesado y a través de eso condicionar el tema de autorizar un préstamo. Si eso fuera el asunto, también pensaríamos como Movimiento Ciudadano, de que pues no es quítate tú para que me ponga yo, ni mucho menos. Por lo tanto, el gobernador le contesta al PAN que no va a negociar el que un funcionario esté fuera para que le aprueben lo que pide en el Congreso, que por cierto, él se siente muy seguro de que mañana podría estar ya aprobado el préstamo.
2: Con base en las reuniones que el gobernador Díaz Mena sostuvo en Palacio de Gobierno con los representantes de los distintos partidos políticos para presentarles el Plan Bienestar Metropolitano, la bancada del PAN dejó entrever que para aprobar dicho proyecto era necesario remover el ingeniero Francisco Torres de la dirección de la JAPAY. Sin embargo, el mandatario estatal reafirmó que no negociará y no despedirá a ningún funcionario de su gestión gubernamental.
3: Creo que los nombramientos son parte del trabajo de un gobierno y quedan fuera de cualquier negociación. Yo no estoy dispuesto a poner sobre la mesa la negociación de quitar algún funcionario de mi gobierno. Mi intención es una sola, que se pueda votar en consenso para que las obras de agua, movilidad y seguridad en beneficio de los meridianos y la zona metropolitana se puedan llevar a cabo. Creo que este es un tema demasiado importante para las familias de Mérida como para politizarlo.
2: Respecto a la información sobre el proyecto venidero, el mandatario estatal reafirma estar en la mejor disposición de presentar la información que así requieran los distintos legisladores, mientras se da el periodo de receso de la comisión encargada de la revisión.
3: Entiendo que se decretó un receso en la comisión de presupuesto. Esto es normal en el ejercicio del proceso legislativo, que si algunos diputados así lo consideran, se pueda decretar receso para pedir más información. Se lleva esta información, se está trabajando. El día de hoy ya la deben tener para que puedan reanudar su sesión hoy o el día de mañana en comisiones y que viernes o sábado ya pueda pasar al pleno la votación. Pero estamos en la mejor disposición de que puedan acudir más funcionarios si así fuera necesario.
2: Informó para Radio Fórmula Yucatán, Rodrigo Barreras.
0: Y bueno, ya para cerrar este bloque de la mañanera del gobernador Díaz Mena, el gobernador dice que su esposa, la maestra Wendy Méndez Nahal, no tiene ninguna intención de participar políticamente en el proceso electoral que viene.
3: Sé que algunos han querido leer intenciones político-electorales donde solamente hay vocación de servicio. Mi esposa ha aclarado con mucha altura y no hace nada falta agregar nada más de que no tiene ninguna intención en el próximo proceso electoral. Ella solamente está cumpliendo con su labor. Yo solamente le agregaría algo. Hace muchísimo tiempo que no se veía una presidenta del DIF Yucatán trabajando los 365 días del año a lo largo y ancho de nuestro estado. Y cuando alguien se entrega así, es normal que incomode a quienes están acostumbrados a ver otras cosas. Gracias, Wendy, me siento muy...
0: Lo que comentó el gobernador a propósito de estas voces que por ahí alrededor sugerían que la esposa del gobernador estaría aspirando a algún cargo público. Álvaro Cetina, el presidente estatal del PAN y diputado local, dice que el personal médico de Lorán ya tiene la camiseta bien puesta, que el que debe ponérsela es el gobernante.
3: A las trabajadoras y a los trabajadores que se están manifestando, yo solo les exhortaría a que se pongan la camiseta, a que se pongan la camiseta, a que se pongan la camiseta de la institución donde trabajan. Yo hace casi 30 años trabajé en un hotel.
4: Gobernador, si alguien tiene la camiseta bien puesta, es el personal de salud. ¿La tienen puesta? Quienes trabajan largas jornadas de trabajo, quienes hacen el trabajo que deberían hacer varios, quienes a pesar de la falta de insumos, de medicamentos, de personal, atienden a las familias yucatecas con dedicación y con sacrificio. Y ese compromiso vale oro. Por eso decirles que se pongan la camiseta no solo es injusto, es también menospreciar el enorme esfuerzo que hacen todos los días. Gobernador, ellos ya la tienen bien puesta. Ahora le toca a usted y a su gobierno ponerse la camiseta por la salud, por el personal médico y por las familias de Yucatán. Y si no está dispuesto a ponérsela, por lo menos no menosprecie el esfuerzo y el sacrificio de ese personal de salud que sí la tiene bien puesta. Reconozca su esfuerzo.
0: 6:53 a.m. Aquí en el CEL Social también sus reportes, don Guti.
1: Pues Pepe, ya casi listo está el próximo desfile del 16 años ya. Y bueno, la CGI ya lanzó su convocatoria, así que los niveles de educación secundaria, media superior y superior podrán integrarse a este tradicional conmemoración.
0: El lunes ya vuelve el personal educativo a las oficinas.
1: Así es.
0: A las escuelas para preparar el retorno escolar, que será dentro de 8 días.
1: Sí, ya, ocho, ya falta diez poquito.
0: Ese día, ya en la costa, ausencia casi total de veraneantes.
1: Ese día, el 16, cae miércoles. Ese día va a ser el desfile. El derrotero es el mismo. Remate de Paseo Montejo hasta San Juan. Y bueno, es una conmemoración más.
0: Sí, septiembre se va como
1: rapidito,
0: como agua entre las manos. Mes del testamento, mes de las celebraciones patrias, y con un ojo al plato y otro al garabato por el tema de la temporada de ciclones, que Juan ha dicho también que en los próximos 7 días no hay ninguna expresión ciclónica en puerta. César Montejo dice: saludos, Guti, José Luis, felicitar a los bomberos jubilados.
1: Oh, sí.
0: Mañana 22 de agosto es el Día Nacional del Bombero.
1: Así es.
0: Felicidades a los guerreros del fuego. César Montejo. Dice: buen día, agradeceré, feliciten a mi esposa Berenice Aranda en su cumpleaños.
1: Felicidades.
0: De parte de Gaspar Andrés Calderón. Mari Carmen RC: seguramente el gobernador le pagaron sus horas extras en ese hotel donde trabajaba. ¿Será que los enfermeros les paguen extras por atender el triple de los pacientes? Dice Mari Carmen. Jesús Sileti: buen día. Tener cisterna no está prohibido, la conexión directa a la red es lo que está prohibido. Saludos, lindo día. Dice, saludos, con el tema de los árboles, cierto, no es justo que las personas de la construcción estén acabando con la flora y fauna y el gobierno no dice nada al respecto. Les dan permisos, pero no hay consecuencias. Y luego andamos entre serpientes, animales silvestres que corren a ningún lado, porque ya no tienen dónde posarse,
1: no,
0: entre otras cuestiones más. Jorge dice, por mencionar en su programa radiofónico las desventajas de deforestar en Yucatán, dice don Jorge. Gracias, José Luis, por ello. Don Jorge Fritz, saludos.
1: Gracias también a Orville Cámara y a Luis Fernando Cuevas.
0: Dice don Jorge Fritz que la historia de que así trabaja Estados Unidos, sin dar pruebas, ensucia el nombre de quien no se subordine para permitir la injerencia. Ejemplo, retirar la visa al hijo de López Obrador para que sus allegados prianistas, los traidores de la patria, multipliquen el chisme a través de los títeres conocidos de cada localidad. Aguas, mi gente, dice don Jorge Fritz en sus comentarios. Gracias a Mari y a Leo de Le Petit Café.
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0: Siete de la mañana, buenos días. Ya es viernes 21 de agosto, un ambiente extremadamente caluroso entre 24 y 40 grados. Rescatan a 19 migrantes cubanos a 18 kilómetros frente a las costas de Chicxulub. Al parecer llevaba 9 días al garete. La embarcación pesquera Tigres del Mayab los encontró y los auxilió. Luego la Marina se hizo cargo del rescate y la revisión médica. Eran 12 adultos y 7 menores de edad. Que se pongan la camiseta los trabajadores de la salud, exhortó el gobernador Díaz Mena a propósito de las protestas recientes de los del Orán. El gobernador aseguró que Francisco Torres no es moneda de cambio y que seguirá firme en la JAPAY. Esto ante la presión de los panistas con respecto a este tema. Le recuerdo, sigue pendiente la aprobación de un préstamo del gobierno de Yucatán, 1.500 millones de pesos que podrían ser aprobados el día de mañana. 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
0: Vamos hasta Colombia, 7:03, al semáforo de Jorge Sánchez. Él hace un llamado para que, dice, sigan ayudando a Colombia. Incluso hay una muestra fotográfica que va a ser donada completa para las causas del rescate y el apoyo a los afectados por el reciente sismo allá en Colombia. Jorge Sánchez, un saludo desde Mérida.
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22: Hola, hola, ¿qué tal amigas y amigos oyentes de las emisoras aliadas a la agencia de contenidos RIPRES en América Latina? La música colombiana se prepara para reunirse alrededor de una causa que va mucho más allá de los escenarios, porque Bogotá será punto de encuentro del evento Juntos por Colombia, una iniciativa que reunirá a más de 50 artistas para contribuir a la recuperación de las comunidades afectadas por el terremoto del pasado 10 de agosto. El evento tendrá lugar este viernes 21, sábado 22 y domingo 23, con una entrada de 50,000 pesos, repetimos, y un aforo de 1,000 personas por jornada. Entre los artistas participantes estarán César López, los Rolling Ruanas, Dunalé, Macajero, Samper y Sofía Castro, entre muchos otros. Este es el semáforo de hoy y vamos a caminar porque el semáforo se va a poner en verde.
21: Verde es verde.
22: El semáforo está en verde porque la solidaridad frente a la tragedia sigue sumando esfuerzos. A la larga lista de colombianos, empresas y organizaciones que se han vinculado para apoyar a las comunidades afectadas por el terremoto, se suma desde México la Fundación Leo Matiz, creada en homenaje al reconocido fotógrafo colombiano. La iniciativa busca recaudar fondos a la venta de fotografías emblemáticas del artista, según explicó su hija Alejandra Matiz, directora de la fundación.
23: Arte Solidario por Colombia. La Fundación Leo Matiz ofrece una selección especial de fotografías del maestro Leo Matiz proveniente del acervo en Colombia para apoyar a los damnificados del terremoto. Algunas obras están firmadas por el autor y otras certificadas por la Fundación Leo Matiz, todas con certificado de garantía y sello de seguridad. 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Los precios van desde $1,500 a $3,000 en adelante. 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
22: Y para quienes quieran vincularse desde México, vamos a dar el teléfono, vamos a repetirlo, más 52, indicativo de México, y el WhatsApp 561-305-4891. Repetimos, más 52, el indicativo de México, y el WhatsApp 561-305-4891, Fundación Leo Matiz. Una iniciativa que demuestra que cuando la solidaridad se organiza, las fronteras dejan de ser distancia. El semáforo va a cambiar y va a pasar a amarillo.
21: Ahora el amarillo.
22: El semáforo está en amarillo por cuenta de un operativo de la Fuerza Pública contra estructuras del ELN en Putumayo y norte de Santander. El presidente Abelardo de la Espella entregó detalles de la operación y aseguró que el objetivo es golpear y destruir los mecanismos de financiación criminal de esa organización armada. Según el mandatario, durante las operaciones fueron incautadas y destruidas más de 4.5 toneladas de cocaína, equivalentes a unos 7.7 millones de dosis, cuyo valor en el mercado ilegal podría superar los 85 millones de dólares. Más allá de las cifras, el mensaje es claro. El gobierno busca golpear una vez más las principales fuentes de financiación de las organizaciones armadas ilegales. Pero el semáforo vuelve a cambiar y atención porque va a pasar a rojo.
21: En rojo, el rojo.
22: El semáforo está en rojo por el proceso judicial que involucra a Juliana Guerrero, exfuncionaria del gobierno de Gustavo Petro, quien estuvo a punto de ser designada viceministra de la Juventud. Guerrero enfrenta una investigación por presuntas irregularidades relacionadas con títulos universitarios y podría ser llevada a juicio por los delitos de fraude procesal y falsedad ideológica en documento público, según la Fiscalía.
0: El caso... Todo esto desde Colombia, Jorge Sánchez, muchas gracias, sobre todo por el tema de Leo Matiz, que es un gran fotógrafo colombiano, cuya obra será subastada para apoyar a los damnificados. Jorge Sánchez, desde Colombia, con su semáforo que circula a través de las emisoras colombianas y que nos facilita para poder generar este enlace y este esfuerzo, aunque sea de granito en granito, para apoyar a los colombianos en esta precariedad que vive.

0: proceso legal en este momento donde se descubre que Facebook y otro tipo de aplicaciones crearon algoritmos para poder hacer adicción a los seres humanos, específicamente a los niños y a los adolescentes.
1: Que además no es difícil, ¿eh?
0: No, no, claro, claro.
1: Todo lo que seduce, todo aquello que es lúdico, es muy, muy atractivo.
0: Es correcto. En el centro de nuestro cerebro tenemos la amígdala, donde se guardan las emociones y los recuerdos, y en la parte del frente tenemos donde nosotros razonamos. Cuando la persona no tiene suficiente capacidad de recuerdo en las emociones, tiene una alta posibilidad de crear adicciones. Y esto se hace mucho más fácil cuando hay muchos estímulos repetidos, como tú bien viniste señalando, la dopamina genera este quehacer de adicción y no puedes detenerte. Para esto, la Universidad Autónoma de Yucatán y la Secretaría de Educación hicimos una investigación de campo y nos sorprendimos de lo que encontramos. Los papás y los maestros coincidieron en que 10 cosas que deberían saber de las redes sociales que consumen los adolescentes, de 10, ignoran 8. Esto es grave. El 80% de los que supervisan el desarrollo de un adolescente están fuera de contexto de las redes sociales.
1: El doctor Paulino Tziba Aguilar, un tema del cual habrá que seguir hablando. Don Guti, ¿vamos a pausa?
2: Nos vamos rápidamente, Pepe. Déjese conquistar. Son las 7 de la mañana, 11 minutos.
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14: Explorando la naturaleza.
15: Playa de las Cuevas de Benajil, Portugal. Esta playa exótica se encuentra escondida dentro de una colosal cueva marina en la región de Algarve. La erosión del viento y el agua esculpió una impresionante cavidad de piedra caliza que posee una abertura circular en el techo, permitiendo que la luz del sol entre e ilumine la arena dorada del interior. El acceso a este santuario natural se realiza únicamente por vía marítima, ya sea nadando, en kayak o en barco, ofreciendo un refugio de paz verdaderamente espectacular y secreto.
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Don Everly, el último integrante del famoso dúo musical de Everly Brothers, murió en un 21 de agosto del 21, 84 años en Nashville, Tennessee. Su familia lo confirmaba. All I Have to Do Is Dream, de Everly Brothers, y Crying in the Rain, llorando bajo la lluvia.

0: 7 de la mañana con 16 minutos. Aquí estamos, saludándoles desde el Hotel El Conquistador. Mi estimado señor Preciado.
1: Vamos con Dante Omaña, ya está listo y en la línea.
0: Perfecto, vamos con él.
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0: 7 de la mañana, 17 minutos. Señor Omaña, qué gusto tenerle otra vez al aire.
5: Don Guti Canto, qué placer es escucharle a sí mismo. A usted, desde luego a toda la mesa de trabajo y por supuesto estar con todos nuestros amigos de Radio Fórmula. Si te parece, arrancamos con el béisbol de la Liga Mexicana. Continúa la postemporada con par de cuadrangulares. ¡Pum, adiós! Solitarios de José Rondón y un ataque de dos carreras en la sexta entrada. Los Pericos del Puebla vencieron 4-1 por uno a los Diablos Rojos del México y con esto toman ventaja 2-0 en la serie de zona. Los Escarlatas, que fueron limitados a la ofensiva durante todo el juego, despertaron al final, amenazaron con empatar en la novena, se quedaron cerca ya que dejaron la casa totalmente llena, el infierno estaba repleto de luciferes, pero no entró ninguno al Pentágono, y con esto la victoria de los Pericos del Puebla, y reitero, pone la serie 2-0. Hoy descansan, mañana se reinicia la actividad, pero ya en Puebla, mientras que los Olmecas de Tabasco, en otro emocionante duelo, en 10 entradas, vencieron 3-2 a los Guerreros de Oaxaca. Óscar González pegando imparable, que mandaba al plato la carrera de la victoria en la conclusión del episodio número 10, y es imparable de oro, y con esto están empatando la serie a 1 para el día de hay descanso en esa serie, y ya el día de mañana la reiniciarán, pero en la Verde Antequera. Para el día de hoy, Sultanes de Monterrey recibiendo a Durango, serie empatada 1, mientras que los Charros estarán en su casa allá en Jalisco ante los Toros, también la serie empatada 1. Jacob DeGrom es el segundo más joven en llegar a los 2,000 ponches en las Grandes Ligas. El as de los Rangers abrió el último juego de la serie contra los Nacionales con un par de chocolates tirándole ante Dylan Lille y el ex prospecto de Texas, Abimelec Ortiz, alcanzando finalmente la marca de los 2,000 ponches. Empató, por cierto, su mejor marca de la temporada con 10 chocolates en la jornada, lanzando durante 6 episodios. Es el segundo pitcher que más rápido llega a los 2,000 ponches de por vida en la historia de Grandes Ligas, tanto en juegos, 272, solo detrás de los 262 de Randy Johnson, como en episodios lanzados, 1,661, solo detrás de los 1,626 de Chris Sale. Es de hecho el 95º pitcher en la historia de Grandes Ligas con 2,000 ponches. Y hablando de chocolates, Gerrit Cole supera a Clemens en la lista de ponches de Yankees y guía la barrida sobre los sobre el equipo de Baltimore. Y además en Camden Yards 6-1, Cole ponchó a 8 bateadores ayer, con lo que llegó a 1,015 como miembro de los Yankees, superando los 1,014 de Roger Clemens para ocupar el 12º lugar en la lista histórica. Hay fútbol mexicano de la primera división a partir del día de hoy con la jornada 5. León recibe al Monterrey. Tigres a las 7:00 p.m. también, ante el Atlante, por cierto, que es oficial, fue presentado Víctor Manuel Bucetich en la dirección técnica del conjunto felino. También para el día de hoy, Juárez ante el América, Querétaro enfrenta al conjunto del Toluca. En la Liga de Expansión, los Venados ganaron ayer en el arranque de la jornada 5-4 ante los Dorados de Sinaloa. No buscaban quién se las hizo, sino quién se las pague. 4-2 con 3 goles de Slater Lora, es decir, hat-trick. Y para irnos, ha arrancado ya el Gran Premio de Países Bajos. Checo Pérez en las mismas, el que anda muy bien para no variar es Antonelli, y el que va a andar mejor es Max Verstappen. Firma contrato o abre aún más su contrato con Red Bull hasta el 2030, y hoy se dieron a conocer los números, son casi 460 millones de dólares entre salario, que ronda los 97, y otro tanto por bonos. Vaya, creo que nos equivocamos de profesión, don Guti Canto. Gracias. Excelente fin de semana para todos.
0: Igualmente, Dante.
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1: La Dirección de Gobernación del municipio de Mérida convoca establecimientos a participar en un simulacro nacional.
6: Con el objetivo de salvaguardar a la población meridana y siguiendo los protocolos de protección civil, la directora de Gobernación, Carmen Guadalupe González Martín, invita a los establecimientos a participar en el Simulacro Nacional 2026.
7: A partir del 1 de septiembre, todos los negocios que se quieran registrar para participar en este simulacro podrán hacerlo a partir del 1 de septiembre hasta el día 17 de septiembre estaremos aceptando las solicitudes.
6: En este sentido, González Martín enfatiza en la apertura y compromiso de la ciudadanía para participar en dichos simulacros, esperando los mismos o más registros que en otras ocasiones.
7: Tuvimos alrededor de 306 negocios registrados para poder participar y en el mes de mayo tuvimos 607 negocios que se registraron precisamente también para participar.
6: Finalmente, la directora de Gobernación afirma que el reto de este simulacro será lograr comunicar a todas las familias sobre las alertas, con el objetivo de realizar los protocolos adecuados.
7: Que estén pendientes de cuando se dé la alerta sísmica que va a llegar a través de los celulares, en algunos va a ser en altavoces o lo que se tenga previsto para poderlo dar a conocer. También a través de la televisión y la radio, ustedes los medios de comunicación, seguramente también van a participar en este gran simulacro y pues darle a conocer a las familias, mantener la calma ante una alerta de sismo y buscar un lugar seguro para poder refugiarse.
6: Informó para Radio Fórmula Yucatán, Rodrigo Barrera.
1: Gracias, Rodrigo Barreras. Hoy a las 3 nos reiteramos para volver a encontrarnos de nuevo en esta frecuencia y continuar con las noticias que a Yucatán interesan. Aquí en el Hotel Conquistador le deseamos que tenga un buen fin de semana. Mañana temprano Aldrin Briceño a partir de las 7 en Agenda Fórmula y Revista Yucatán con Isabel Juárez y Francisco Fernando de 9 a 10 de la mañana. Don Guti, muchas gracias y a toda la gente también lindo fin de semana.
0: Igualmente, José Luis, ya a las 7 de la mañana con 24 minutos, nos vamos el lunes le esperamos en esta misma frecuencia, 5:30 de la mañana. Saludos desde el Hotel El Conquistador. Y la frase habla de gobierno, es de Clint Eastwood, el alcalde de Carmel, un pueblo allá de California. Y Clint Eastwood decía, el país es nuestro. Los políticos son nuestros empleados. Y cuando alguien no hace el trabajo, hay que despedirlo, hay que echarlos.

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18: Los caballitos de mar machos son los que cargan los huevos y dan a luz a sus pequeñas crías marinas.
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20: Son las 7 de la mañana con 30 minutos. Bueno, pues ya nos confirman, por supuesto, como decíamos al inicio, que Fernando Farías Laguna pues ha llegado ya al penal del altiplano y que entiendo a partir de las 9 de la mañana más o menos van a empezar las audiencias. Juan Antonio Jiménez, ¿cómo estás? Ahí estás en el altiplano, buenos días. Hola, Juan Antonio, ¿me escuchas? Vamos a ver si tenemos...
21: Aguas,
20: Sí, tenemos las imágenes ahí de la llegada, por supuesto, del contralmirante. Te escucho, Juan Antonio.
1: Eres una pinche...
20: ¡Ay, no! Bueno, abogado, bueno, entonces, perdón.
21: Estamos.
20: Entonces, ¿qué sigue?
21: Aprendemos a estirar ahora, como dicen.
20: ¿Qué sigue? Ya para despedirnos, ¿cuál sería su reflexión, su primer análisis respecto a lo que está sucediendo aquí en México?
21: Como hombre de derecho, lo que sigue es ahora empezar y ser muy rígido con el proceso de justicia que tiene que tramitar aquí en México respecto a Fernando Farias Laguna. Respecto a Argentina, estudiar las responsabilidades que puede implicar el incumplimiento de obligaciones en materia de derecho internacional. Porque Argentina, en vez de cuidar a Fernando, lo expulsó en función de un interés que con la participación de Estados Unidos, no sabemos cuál fue, pero que fue expurio y no fue transparente para la luz de las autoridades.
20: Y que no sabemos tampoco cuál sea el interés específico de Estados Unidos de que Farías esté en México y no directamente colaborando como otros, directo con la Unión Americana.
21: Claramente fue una negociación secreta. Uh-huh. En las negociaciones secretas, los estados están autorizados a llevar a cabo negociaciones secretas a espalda de la soberanía o del pueblo, pero tienen que ser justificadas y fundadas por las máximas autoridades.
20: Bueno, pues gracias, abogado, gracias por haber estado ayer, hoy con nosotros, y vamos a ver a partir de ahora qué sucede con el equipo encabezado por el abogado Mendieta, con quien también hemos tenido pues información aquí importante respecto al expediente en donde se señala a su defendido como ser el líder de la red de huachicol, ni más ni menos.
21: Sin pruebas.
20: Sin pruebas. Gracias, abogado.
21: A usted.
20: Gracias. Gracias. Buenos días, Juan Antonio. ¿Ya me escuchas? Buenos días.
22: Así es, Azucena, gracias. Ya estamos aquí precisamente en el altiplano, en donde en punto de las 6:18 arribó este helicóptero de la Marina, en donde trasladaron del Aeropuerto Internacional de la Ciudad de México hasta estas instalaciones del Centro Federal de Readaptación Social número 1, el altiplano, a Fernando Farías Laguna. Te quiero comentar que, bueno, pues a diferencia de otros operativos, bueno, pues aquí no había absolutamente ningún otro unidad por parte de las autoridades federales. Todo fue tan solo unos cuantos segundos que pudimos apreciar el arribo de este helicóptero. Y que bueno, pues después de las 9:00 a.m. se estarán abriendo ya las oficinas aquí en el altiplano y podremos saber a qué horas podría ser ya la audiencia inicial en contra de Fernando Farías, quien es acusado por el delito de delincuencia organizada bajo la hipótesis de cometer delitos contra... en materia de hidrocarburos. Entonces, bueno, pues después de ese tiempo ya podremos saber exactamente a qué hora se iniciará esta diligencia, la cual, Azucena, sin lugar a dudas, las autoridades federales van a solicitar que sean a puerta cerrada para que los medios de comunicación no podamos accesar a ella. De esta manera, Azucena, si me lo permites, más adelante, cuando tengamos ya alguna información, estaremos claro, de nuevo en contacto para informarte ya lo último en torno a este caso de contralmirante Fernando Farías Laguna.
20: Correcto, bueno, pues atentos entonces, ahí en el penal del altiplano, Juan Antonio, está también Ernesto Rufo Appel, el exgobernador de Baja California, panista, señalado también de un tema de huachicol fiscal, está Ángel Aguirre, el exgobernador de Guerrero, señalado por haber ordenado destruir los videos en donde se veía cómo los normalistas de Ayotzinapa eran, pues digamos, arribados por policías. Desde entonces, pues están desaparecidos. Y ahora está, pues este señor, el contralmirante Fernando Farías Laguna. También está su hermano, el almirante Roberto Farías Laguna. Y bueno, pues ahí está, sin duda, la tensión más grande que tiene este gobierno, el gobierno de la presidenta Claudia Sheinbaum, respecto a este tema del huachicol fiscal y otro tema que han tenido pendiente desde el gobierno de López Obrador, el de Ayotzinapa, Juan Antonio. Ahí está nada más estas cuatro figuras por mencionar algunas, ¿eh?
22: Ya está el pócar ahí entonces, Azucena, y al rato llegan los detenidos en Michoacán.
20: Gracias, Juan Antonio. Al ratito, en cuanto haya novedad, pues regresamos contigo.
22: Estamos al pendiente, Azucena.
20: Gracias, buenos días. Y bueno, pues hoy muy temprano la presidenta Claudia Sheinbaum informó que no iba a estar en la mañanera. Ojalá que se recupere la presidenta, quien colocó en su cuenta de X, bueno, en sus redes sociales, un mensaje a eso de las 6:01 a.m, en donde dice la presidenta que amaneció con gripe muy fuerte, con tos. A ver si dice algo la Secretaría de Gobernación ahora que inicia sobre el estado de salud de la presidenta. Dice la presidenta que amaneció con gripe muy fuerte, con tos, con fiebre, que no es nada grave, pero que le recomendaron reposo y que la conferencia está coordinada ahora por la Secretaría de Gobernación, Rosa Isela Rodríguez. Dice que mañana, estoy segura que mañana voy a retomar mis actividades y que abrazo cariñoso a la distancia. Bueno, pues ojalá. Ojalá que la presidenta se recupere pronto y que que recupere su salud. Estamos viendo ahí la imagen de la mañanera. Vamos a ver si la secretaria de Gobernación abunda más sobre la salud de la presidenta y qué es lo que se va a presentar hoy ahí en la mañanera. Luis Chaparro, periodista de Pie de Nota. ¿Cómo estás, querido Luis? Buenos días.
1: Hola, Susana, ¿qué tal? Muy buenos días.
20: Pues bueno, ayer se llevó a cabo pues una primera aproximación con este testigo, el único testigo vivo del asesinato de Héctor Melesio Cuen y del secuestro del Mayo Zambada, Fausto N., como le llama la autoridad, Fausto, quien acompañaba a Héctor Melesio Cuen en este y en algunos otros actos, por supuesto, y habría, dice la autoridad, dicho en un principio que lo mataron en una gasolinera para después descubrir que fue en la finca donde se reunieron el Mayo, el Chapo, Héctor Melesio, y fue invitado el gobernador Rubén Rocha Moya, Luis.
1: Correcto, Azucena, detuvieron a una persona que en un principio fue testigo y ahora está como imputado. Sorprende la detención después de 2 años, después de haber sido testigo. Siento que llega un poco tarde, pero más que eso, Azucena, nosotros ayer en Pie de Nota revelamos un testimonio de una de las pocas fuentes que están todavía libres y con vida en ese mismo caso, donde pues él contaba justamente cómo al propio Fausto y al propio Melesio los ataron, los drogaron ahí todavía en la finca.
20: ¿Puedo hacer una pausita? Luis, o sea, sí, ¿no me estás hablando de Fausto, sino de otra persona?
1: Te estoy hablando de que ayer, te estoy hablando de Fausto Corrales. Ajá. Y de Melesio Cuen.
20: Bien, pero quien dio este testimonio, ¿me hablas de
1: Fausto? Correcto, es otra persona.
20: Ah, es otra persona, o sea, otro testigo que permanece vivo.
1: ¿Otro testigo? Esta persona es parte de la estructura de los Chapitos, es parte de esta misma estructura que estuvieron presentes en ese lugar. Da un testimonio fuertísimo. A ver, el testimonio todavía lo estábamos manejando, todavía lo estábamos, digamos, escribiendo, investigando, porque queríamos hacer una cosa todavía más grande. Nosotros mismos logramos corroborar buena parte de esta información con el propio Fausto, cuando todavía estaba libre. Nosotros rebotamos parte de esta información, sobre todo una información muy delicada, Azucena, en el sentido en el que este testigo dice que él iba en esta pick-up cuando hacen esta pifia a la fiscalía local de tratar de hacer ver como que a Melesio lo mataron en este asalto. Recordarás ese video.
20: Claro. Este video que estamos justamente viendo en
1: atrás de la pick-up,
20: sí, te escucho.
1: Porque tenía, mi trabajo era prácticamente vigilar a Fausto Corrales para que él, digamos, se prestara a esta pifia, a este engaño. A Fausto le intentaron secuestrar a su familia, a sus hijas, terminaron secuestrando a su cuñado, según entiendo, y un personaje que nosotros corroboramos sigue en estado muy grave en un hospital en Nuevo León. Eso nos da certeza de los testimonios, del testimonio que tenemos y de la corroboración que nos dio el propio Fausto Corrales de que pues prácticamente fue empujado, amenazado, igualmente amarrado y su familia secuestrada para que mantuviera una versión, la versión de que Héctor Melesio Cuen fue asesinado en ese asalto, que luego sabemos que es absolutamente mentira, y por lo que Fausto está pagando hoy o está detenido como imputado. Creo que definitivamente se tendría que investigar esa otra parte, Azucena, por parte de la autoridad, de pues la coerción, la amenaza, para dar testimonios falsos. Fausto nos consta a nosotros también en estas investigaciones, pues estuvo incluso cruzando a los Estados Unidos muy recientemente, yendo y viniendo de México a Estados Unidos, y luego el testimonio de esta otra persona pues también revela que el vicefiscal hoy imputado por los Estados Unidos, también estuvo involucrado en este entramado del secuestro del Mayo Zambada. Habría sido él quien, pues al final del día, empezó a tomar decisiones respecto a qué hacer con Fausto y con Melesio. Melesio resultó herido, Melesio no murió en la finca. Melesio, hasta donde dice esta fuente, dice, cuando lo subimos a la camioneta, me consta que Melesio todavía iba vivo, iba con un torniquete. Uh-huh. Eso nos explica esta fuente, que murió después. Entonces, creo que seguimos teniendo, Azucena, versiones parciales de lo que sucedió ese día. Es una serie de engaños, de estafas, de ocultamientos, y al final del día no hemos logrado saber 100%, o vamos sabiendo la verdad en pedacitos, poco a poquito.
20: Oye, a ver, entonces vamos, Luis Chaparro, vamos a regresar del corte, y si te parece, nos compartes específicamente qué te dijo a ti este testigo, que no es Fausto, quien fue detenido en la Ciudad de México hace un par de días, porque así, digamos, en un gran esquema, se citaron en esta reunión que para arreglar diferencias políticas, el Mayo, el Chapito, Héctor Melesio Cuen, y teóricamente habrían invitado al gobernador Rubén Rocha Moya, que por los testimonios que conocemos no estuvo en la reunión, Luis, ¿o todavía esto está bajo sospecha?
1: Pues esta fuente lo mismo dice que estuvo citado Rubén Rocha Moya, que confirmó incluso su asistencia a través de su secretario de seguridad, que también hoy está pues en esta lista. Ajá. Pero que no asistió, que no asistió
20: a esta reunión. Con este contexto que ya conocemos todos, cuando regresemos nos cuentas a detalle qué te dijo este testigo que me dices ya falleció. Déjame regresar contigo, Luis.
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23: Cuando un niño hace un berrinche, no necesita un adulto que pierda el control junto a él, sino alguien que le transmita seguridad y calma. En esos momentos, su cerebro está desbordado por las emociones y razonar suele ser poco efectivo. Lo más importante es mantener la serenidad, evitar gritos o amenazas y sostener los límites con firmeza. No cedas únicamente para detener el llanto, pero tampoco respondas con enojo. Acompáñalo. Espera a que recupere la calma y después conversa sobre lo ocurrido. Ignora las miradas o los comentarios de otras personas. La prioridad es ayudar a tu hijo a aprender a regular sus emociones. Tu estabilidad emocional será el mejor ejemplo para que, con el tiempo, él también aprenda a manejar la frustración de una manera más saludable. Sígueme en todas mis redes sociales como Gina Ibarra-TV.
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25: Considerada un árbol sagrado por los antiguos mayas, la ceiba es un gigante de las selvas tropicales americanas. Sus ramas se extienden hacia el cielo, formando una sombrilla natural que protege el sotobosque. De sus semillas se extrae el capoc, una fibra ligera utilizada en textiles. Es un símbolo de conexión entre el cielo, la tierra y el inframundo.
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27: La presidenta Claudia Sheinbaum dio a conocer que no encabezará la conferencia matutina de este día por recomendación médica debido a un cuadro de gripa. Indicó que la secretaria de Gobernación, Rosa Isela Rodríguez, encabezará la mañanera y adelantó que el sábado retomará sus actividades. La jefa de gobierno, Clara Brugada, develó en la estación del Metro Auditorio el mural holográfico Apoteosis del artista mexicano Federico Camp. Señaló que la obra, que prevé se convierte en la más grande del mundo en su tipo, con una dimensión de 750 metros cuadrados, transforma un espacio cotidiano en un lugar monumental del arte. El gobierno de Estados Unidos mantiene la alerta de viaje nivel 2 para México, mientras que 30 estados del país tienen niveles que van del 2 al 4, todos relacionados con inseguridad. Solo Yucatán y Campeche cuentan con el nivel 1, el más bajo de alerta.
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20: Son las 7:45. Gracias a Luis Chaparro, periodista de pie de nota, por permanecer con nosotros. A ver, además del testimonio fundamental de Fausto Corrales Rodríguez, por ser testigo clave en el asesinato de Héctor Melesio Cuen y de Ismael El Mayo Zambada, hay otro testimonio de otro testigo que también estuvo presente durante estos hechos hace un poquito más de 2 años y que habló contigo, Luis. ¿Qué te dijo?
1: Correcto, Azucena, como bien lo dices, a ver, este testigo lo que dice es que él estuvo presente, es parte de la estructura de los Chapitos. El testigo sigue hasta donde sabemos, con vida y en libertad. Él atestigua o digamos da fe de que Fausto Corrales efectivamente iba conduciendo la camioneta que llevó a Héctor Melesio Cuen a esta reunión. Asegura esta persona que pues todos estos personajes que se dieron cita ahí confirmaron su reunión, incluyendo al gobernador Rubén Rocha Moya, quien al final del día no llegó. Rubén Rocha Moya habría confirmado su participación a través del propio Enrique Díaz, el secretario, correcto, que está también en la lista de imputados en el indictment de Estados Unidos, quien además esta fuente dice es amigo personal de los Guzmán, así lo menciona, que por eso le habría confirmado esta reunión. Luego él comenta cómo se desarrollaron los hechos de esa reunión. Dice que el primero que llegó fue justamente Héctor Melesio Cuen junto con Fausto Corrales. Llegaron a esa reunión, ingresaron a la propiedad y luego más tarde habría llegado El Mayo Zambada con 2 personas que él dice que eran sus escoltas. Una escolta, se volvían ahorita los nombres, pero habría llegado con 2 de sus escoltas. Uh-huh. Recordarás que uno apareció muerto y el otro estaría presuntamente desaparecido. Correcto. Un secretario particular, así lo escribe esta fuente. Dice que eventualmente la situación se salió de control cuando se dieron cuenta sus escoltas que a Ismael El Mayo Zambada lo habrían secuestrado, lo habrían sacado en una camioneta, y cuando uno de ellos intenta accionar el arma, otros miembros de su estructura de los Chapitos comienzan una serie de disparos y en eso le pegan a Héctor Melesio Cuen.
20: ¿Me dejas hacer otra pausa aquí?
1: Él dice...
20: ¿Me dejas aquí? A ver, ¿se salió de control la reunión cuando se dieron cuenta los que iban con El Mayo que habían secuestrado a su jefe? ¿Tratan de responder con sus armas? ¿La estructura del Chapito responde, entre ellos tu testigo? ¿Y luego?
1: Así es. Ajá. Y luego ahí es donde le dan un tiro a Héctor Melesio Cuen, digamos, en este intercambio de disparos. Héctor Melesio Cuen no muere, tiene una herida, le logran poner un torniquete, aparentemente le disparan en las piernas o en una pierna, y le ponen un torniquete y ahí amarran a Héctor Melesio Cuen y amarran a Fausto Corrales para pues saber qué van a hacer con ellos, qué es lo que va a proceder con ellos. Duran algunas horas, incluso el testigo dice algo interesante, dice que alguien de su misma estructura les habría dado agua, pero que el agua tenía algún tipo de sedante, porque ellos estaban como que entre durmiendo y estaban ahí como en un letargo extraño. Ajá, y que bueno, les dan esta agua y que quien fuera vicefiscal, que también está en el indictment de los Estados Unidos, Damaso Castro Saavedra, él habría comenzado a tomar decisiones respecto a lo que iba a pasar y lo que iban a hacer con Héctor Melesio Cuen y con Fausto Corrales. En ese momento, aparentemente, eso lo estoy infiriendo yo porque el testigo brinca, digamos, y dice el vicefiscal empieza a tomar decisiones.
20: Pero no estaba ahí Damaso, o sí estaba ahí.
1: No estaba presente.
20: Era a distancia, ¿no? Le dijeron, oye, aquí se salió esto de control y él empezó a tomar las decisiones.
1: Correcto. Ajá. Y entonces, aparentemente, se toma la decisión de hacer esta versión falsa del asalto. Le piden a Fausto Corrales que conduzca la camioneta, que suba Héctor Melesio Cuen. La fuente es muy enfática cuando dice hasta este punto Héctor Melesio Cuen todavía iba con vida, traía un torniquete. Uh-huh. Dice que esta persona que nos cuenta esta versión asegura que él iba en la batea de la camioneta con un arma larga rumbo a la gasolinera, vigilando que Fausto Corrales condujera e hiciera lo que habían planeado, uh-huh, lo que lo habían dicho que hiciera, manejar la camioneta y todo eso. Él dice incluso, dice, puedes corroborar esta versión, si ves el video, se ve que la camioneta hace un breve alto antes de estacionar en la gasolinera, y ahí es donde yo me bajo de la camioneta, me subo a un auto de la policía municipal y dejo que ellos hagan el resto de la, digamos, del show, ¿no? De esta piche que hicieron ahí con la fiscalía local. Y él dice, hasta ese momento yo puedo corroborar que Héctor Melesio Cuen seguía con vida. Hasta ahí. Ya de ahí él no tiene conocimiento de qué habría sucedido y dónde exactamente habría muerto Héctor Melesio Cuen, pero él dice que hasta ahí va con vida. Y pues empieza, digamos, ahora sí esta parte de la mentira donde nos dicen que Héctor Melesio murió ahí de un asalto, etcétera, etcétera. Y bueno,
20: pues ahí resto, todavía pues, en este video que estamos viendo, Luis Chaparro, al que te refieres del montaje del vicefiscal, digamos que orquestó el vicefiscal para tratar de zafarse pues del asesinato de Héctor Melesio Cuen, o en ese momento todavía estaba herido, pero lo mantuvieron muchas horas por lo que te relatan en esta situación. Entonces, estamos viendo cómo llega esta camioneta. A bordo de esta camioneta iba manejando Fausto y llevaba a Héctor Melesio Cuen herido. Además iba tu testigo que dices, digamos, él los guió hasta la gasolinera, donde ya estaban ahí unos sicarios en una motocicleta, pues esperando para completar el cuadro. Él se baja y se va en otro vehículo.
1: Y se va en un vehículo presuntamente de la policía municipal. Que es, él dice, yo abordo un vehículo de la policía municipal y ya no me entero de lo que sigue. Otra cosa, digo, cuando nosotros tratamos de decir, a ver, ¿cómo corroboramos tus versiones? Se nos dice, ve el video, ahí puedes corroborar un breve alto. Nos dice, incluso luego de dar estas versiones y de que los medios de comunicación empiezan a publicar el video y se empiezan a dar cuenta de que es una mentira y que se le había solicitado por parte de ellos mismos a Fausto Corrales, que pues que mintiera, que era la declaración de que eso fue lo que sucedió. Dice, cuando se empiezan a dar cuenta los medios de que pues no sucede así, a Fausto Corrales se le amenaza, se le intenta secuestrar a las hijas, no lo logran, secuestran a su suegra y a su cuñado, y los golpean. Al cuñado, me dice él, lo golpeamos de tal manera que quedó gravemente herido. Nosotros corroboramos a Azucena parte de esta versión con el propio Fausto Corrales en su momento. En su momento él no, digamos, no da detalles, no quiere hablar de lo sucedido dentro de Huertos, pero confirma, por ejemplo, que su cuñado sigue grave, en condición grave, en un hospital en Nuevo León. Como consecuencia de este secuestro y de esta golpiza que les dieron. Luego él confirma que él fue como testigo, fue a dar declaraciones y pues dice, digamos, que fue obligado bajo esta amenaza y esta serie de coacciones a dar una versión falsa que estaba buscando la propia fiscalía, que así fuera, que se diera esa versión en su momento.
20: Correcto.
1: Y bueno, hasta ahí, digamos, es el testimonio de este personaje.
20: Ahora, ¿qué sabemos? ¿Qué se ha dicho también respecto a lo que sucedió después de estar en la gasolinera? Pues que Fausto Corrales Rodríguez habría permanecido durante horas con el cadáver en la camioneta, que después lo llevó a un hospital en donde, según los médicos, enfermeras y una doctora, etcétera, habría llegado ya muerto, que estaba, según algunas versiones, que estaba desnudo, que se había desangrado por heridas de bala y que tenía algunas señales de golpes en la cabeza.
1: Correcto, esas son versiones que han salido posteriormente. Nosotros, la fuente consultada, pues no da más detalles de lo que sucede después, porque él dice que él deja esa escena hasta el momento en que van a grabar ese video, o sea, van a hacer esa falsedad de que muere Héctor Melesio Cuen en el asalto, y él parte y ya no sabe qué sucede con Melesio Cuen.
20: Claro. Ahora, entonces lo que te confirma el testigo es que sí estaban, o sea, ¿quién más de los que ya conocemos estaban en la reunión? Estaba el Mayo, obviamente el Chapito, Héctor Melesio, porque coincide con la carta que publicó, correcto, incluso el Mayo Zambada, ¿no? En los tiempos, dice el Mayo Zambada, es, en esta carta que publicó, de donde empezamos pues a entender qué es lo que había pasado realmente, porque la autoridad pues hizo además un pésimo montaje, intentó engañar a la opinión pública de una manera muy burda. Entonces dice aquí el Mayo que el 25 de julio fue al rancho y centro de eventos Huertos del Pedregal a las afueras de Culiacán. Iba a tener una reunión, estaba programada a las 11 de la mañana, llegué antes, vi un gran número de hombres armados con uniformes militares verdes que supuse eran pistoleros de Joaquín Guzmán. Me acompañaban cuatro miembros del personal de seguridad, dos se quedaron fuera del perímetro. Los dos que entraron conmigo eran José Rosario Eras López, comandante de la Policía Judicial de Sinaloa, y Rodolfo Cháidez, miembro de mi equipo de seguridad, mientras caminaba hacia la zona de reuniones, vi a Héctor Cuen y a uno de sus ayudantes, o sea, Héctor Melesio y Fausto.
1: Correcto. Correcto. Ellos dos están confirmados que estuvieron ahí, el Mayo Zamba, las dos personas que este otro personaje describe que llegaron con el Mayo. También esta persona escribe que pues había parte de un equipo de seguridad que él desconoce, pero que asegura que no eran del equipo de seguridad de la estructura de ellos, o al menos de lo que él conocía de la estructura de seguridad que traía Joaquín. Dice que ellos traían un equipo táctico diferente. Me quiero imaginar, digo, por la carta que hoy traes de nuevo a la memoria, a Azucena, donde dice el Mayo que hay un equipo vestido militar y él asume que son de Joaquín, que era gente de los Chapitos, que este personaje dice que ellos estaban, que había otro grupo vestido distinto, es decir, que había un grupo vestido más bien en negros, en colores negros.
20: Correcto.
1: Entonces, pues eso me llama mucho la atención, que también haya dicho pues que había como que otro equipo que él desconoce efectivamente quiénes eran.
20: O sea, evidentemente tiene mucho más coincidencia la versión del Mayo de tu testigo con lo que ha intentado decir la autoridad, ¿no? Obviamente.
1: 100%.
20: Oye, Luis, 100%. Me dejas hacer un corte y al regresar, pues lo que nos puedas adelantar para estar atentos hoy en tu canal de la conversación que tuviste con el hijo del R1. La vas a publicar hoy.
1: Correcto.
20: ¿Cierto? ¿Me cuentas un poquito al volver?
1: Hecho.
20: Perfecto, gracias.
1: Gracias.

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2: Los osos panda nacen ciegos, rosados y con un tamaño similar al de una barra de mantequilla común de cocina.
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4: Son las 8 de la mañana en punto. Bueno, pues mi compañero Luis Chaparro, periodista de Pie de Nota, anunció ayer que platicó con el hijo del R1, Francisco Álvarez, quien está señalado directamente de haber pues orquestado el feminicidio de su pareja, la influencer Valeria Márquez. Obviamente, pues fue una entrevista muy cuidada porque este señor está prófugo de la justicia. Luis, ¿qué fue lo que te dijo? ¿Cuál sería lo central de este mensaje, de este encuentro?
5: Correcto, Azucena, logramos entrevistar en la clandestinidad, desde luego, como bien lo dices, al hijo del R1, a Francisco Álvarez. Bueno, pues él nos da detalles de qué habría estado haciendo él el día que asesinaron a Valeria Márquez, nos da detalles de su relación, dónde iniciaron, cómo terminaron, nos da desde luego pues una versión de lo ocurrido con el asesinato de Valeria Márquez. Lo que habría sucedido, lo que habría terminado con la vida de la influencer Valeria Márquez, y pues también nos da, digamos, una especie de su sentir respecto a hoy ser un prófugo de la justicia, señalado directamente por el secretario de Seguridad, Omar García Harfuch, como uno de los asesinos de Valeria Márquez. Te digo uno de los asesinos porque recordarás que Omar García Harfuch también relacionó este hecho a su padre, al R1, a Ramón Álvarez, y diciendo que pues el hijo Francisco Álvarez habría solicitado a su padre asesinar a Valeria Márquez. Entonces es una entrevista de algunos 40 minutos a Azucena, que logramos tener con él en un lugar muy muy remoto. Claro. Para serte honesto, no fue sencillo, nos tomó mucho llegar hasta ahí, pero pues creo que agrega al trabajo periodístico de la verdad, donde tendríamos que tener siempre otras versiones en cuenta. Claro. Y luego pues la autoridad tendría que hacer, digamos, su trabajo de investigación para nosotros seguir conociendo la verdad de lo que sucede.
4: No, y luego pues lo encuentras tú y la autoridad, o sea, la pregunta sí, básica, lo encuentra un periodista y las autoridades, ¿qué? A ver, vamos a escuchar una partecita así de lo que te dice el R1 en este adelanto que compartiste ayer.
6: Claro. Ahorita estás prácticamente corriendo, no estás en tu vida normal, en tu vida cotidiana. ¿Cómo te sientes? ¿Cómo te sientes ahorita?
7: Mira, honestamente, me siento un poco atemorizado, y atacado hacia mi persona.
8: Un adelanto de una entrevista exclusiva de Pie de Nota que le tendremos aquí el día de mañana. Tenemos una cita, usted
4: bueno,
8: y yo.
4: Bueno, pues esperamos entonces. Luis, ¿a qué hora la pondrás en línea?
5: Vamos a estar corriendo, Azucena, esa entrevista en punto de las 10 de la mañana ahí en Pie de Nota.
4: Atentos y ya nos contarás, Luis. Gracias. Un abrazo.
5: Gracias, Azucena. Muy buen día.
4: Las 8:03, viernes 21 de agosto.
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4: La secretaria de Gobernación habló hace unos minutos sobre el estado de salud de la presidenta Claudia Sheinbaum, quien hoy no encabeza su conferencia de prensa.
9: Pues estamos el día de hoy aquí en representación de la presidenta de México, la doctora Claudia Sheinbaum. Este es su espacio diario, la mañanera del pueblo. Ella ha avisado en sus redes sociales que tiene que está malita, que tiene un poquito de gripe. Entonces, aquí está un aviso que ya hace para el día de hoy. Ya espera que el día de mañana esté mejorcita y por eso hoy venimos en su representación.
4: El contralmirante Fernando Farías Laguna ya se encuentra en el penal del altiplano tras ser expulsado por Argentina. Esta mañana estuvo aquí su abogado, quien habló respecto a este procedimiento.
10: La expulsión ya estaba decretada desde hace 3 meses, fue utilizada para saltar el procedimiento de extradición. Y para mí fue una forma de desprecio de un proceso legal. Frente a este tipo de delitos, la comunidad internacional tiene unos tratados internacionales que están en función de los derechos humanos, que lo que establecen es que los delitos son investigados en ambos países por distintos cuerpos de jueces para evitar que se transformen en utilización para persecuciones políticas. Hubiera sido genial que Argentina investigue esta situación para saber si México estaba armando la causa para perseguir políticamente a Fernando o realmente era culpable de los hechos que se le imputaban.
4: El abogado me dijo que la decisión de expulsar a su cliente obedeció a una orden directa de los Estados Unidos. El papel de Estados Unidos fue fundamental en esta decisión.
10: Hubiera sido imposible un acuerdo entre el gobierno de Milei y el gobierno de Sheinbaum. Claramente el gobierno de Milei está alineado con los Estados Unidos y él operó por pedido del gobierno mexicano con el gobierno argentino para que acceda a lo que le pidió. Fue increíble porque en un mismo día, en una misma mañana, 5 organismos del Estado argentino operaron coordinadamente. Eso solamente se puede hacer con la injerencia de Estados Unidos.
4: ¿Cuál sería el interés de Estados Unidos porque Farías Laguna estuviera en México?
10: No lo conozco y en Argentina no se sabe. Argentina obedeció la orden de Estados Unidos. Uh-huh. Eso es un acuerdo solamente con el Estado mexicano.
4: El abogado dice que Fernando es una víctima y critica al Poder Judicial mexicano.
10: Si yo veo la actuación y el comportamiento de Fernando Farías Laguna en estos 4 meses, diría que es una víctima más que un imputado. No hay pruebas contundentes como para que esté pasando lo que está pasando en este momento.
4: ¿Quién le tendió esta trampa?
10: Eso es lo que tiene que resolver la política mexicana. Dice que él tendría que ser premiado en lugar de ser condenado. Ajá. Él dice que él nunca tuvo un puesto institucional en aduana y que el asunto salió de la institución de aduana. Es un asunto no de un delito menor, sino es una situación muy compleja que tiene que ver con cómo está organizado el Poder Judicial aquí en México, que no tiene claramente independencia, y también de la injerencia que tienen las Fuerzas Armadas en los asuntos internos de las asociaciones civiles, como puede ser la aduana.
4: La audiencia inicial de Fausto Corrales Rodríguez, testigo clave en el asesinato de Héctor Melesio Cuen y el secuestro de Ismael El Mayo Zambada, fue declarada como asunto de seguridad nacional y se realizó de manera privada en el altiplano. La medida fue solicitada por la Fiscalía y avalada por su defensa bajo el argumento de que durante la diligencia podría revelarse información relacionada con otras investigaciones y procesos judiciales. En la comparecencia, la Fiscalía General de la República le imputó los delitos de encubrimiento en el homicidio de Cuen Ojeda y falsedad de declaraciones, por lo que un juez dictó prisión preventiva. Su defensa pidió la duplicidad del término, por lo que se va a reanudar la audiencia el lunes a las 10 de la mañana y ahí se va a definir si es vinculado o no a proceso. Ayer se reportaron en México 33 asesinatos. Los estados con más ejecuciones fueron Guanajuato y Sinaloa con 6, el Estado de México con 3, además de Colima y Guerrero con 2 homicidios.
3: La agenda. ¿Y usted?
4: Hola, Pepe. Pepe, ¿y usted cómo estás? Buenos días.
11: Nada, Susana, muy buen día, ¿cómo estás?
4: Muy bien, gracias, Pepe. Bueno, pues la Comisión Reguladora de Telecomunicaciones dice que lograron que el 80% de los celulares terminados en cero se registraran ante sus proveedores de telefonía, Pepe.
11: Lo cual es cierto, eso sí se logró el día de ayer, y se logró porque empezaron a suspender el servicio, Azucena, quien no había vinculado su identidad con su teléfono, sí, suspendieron el servicio. Imagínate, te quedarías sin el Google Maps, pero te quedarías sin aplicaciones de bancos, te quedarías sin aplicaciones para, sin WhatsApp para mantener cuestiones de trabajo.
4: Ese aparato es el diablo, sin todo, o sea, sin comunicación. Luego no te saben ni los teléfonos, porque ya nada más le picas y llamar a mi mamá. Y ya, ¿cuál teléfono? A ver, dime mi teléfono, Pepe.
11: No, pero sí lo tengo muy bien apuntado y lo tengo muy resguardado.
4: En el celular. No me lo sé. Pero sí podrías acceder a todos tus archivos o tampoco.
11: No, la verdad es que tienes todo en el celular, Azucena.
4: Sí, bueno, una locura. Todo en el celular. Entonces hubo gente que se quedó así, de pronto despertó, nada, solamente lo de emergencia y mensajes, ¿no?
11: Exactamente, solo emergencia, mensajes y la alerta sísmica, eso sí, eso fue sí. La parte, pero pues no, obviamente no puedes hacer nada. ¿qué sucedió? Las personas pues empezaron a disgusto, no a disgusto, pero sí empezaron, o con, pues, más bien con dudas, no a disgusto, con dudas de para qué va a servir esto, pues empezaron a ir a vincularse. Y mira, y al final sí hay un dato interesante donde hay, por lo menos en terminación cero, que eran 14 millones de líneas, 2 millones de líneas eran totalmente inutilizadas. Eran o chips que regalan las compañías, algunas compañías te regalan muchos chips, eran o chips, o sí líneas que utilizaba la delincuencia organizada. Al fin y al cabo sí va a haber por lo menos una depuración de que sepas quién es quién, por lo menos en esto. No va a acabar la extorsión telefónica, pero sí va a haber una depuración.
4: Sí, correcto, es lo que nos decía la Comisión Reguladora hace unos días, es decir, todas las líneas que no fueron registradas en tiempo y forma van a ser dadas de baja. Punto. Y algunas de esas, probablemente algunos celulares estén en los penales, algunos los utilizan los delincuentes como desechables, los estén utilizando todavía

0: Es terminación 1, ya hay que hacerlo, hay que irse vinculando. Sí, ya empezaron a funcionar mejor las páginas de internet, no funcionaban muy bien, uh-huh. No se podía, ya están funcionando. Hay que ir a las sucursales de las compañías, la que tengas tú, cualquiera, Telcel, AT&T, Telefónica, Byte, la que sea, puedes asistir, así que sí, hay que empezar a hacerlo de una vez.
1: Más de a fuerza que de gana, no importa, porque si no vamos a amanecer sin teléfono celular. ¿El tipo de cambio, Pepe?
0: No me lo vas a creer, pero 16.90, está muy fuerte el peso mexicano frente al dólar. Hay una debilidad enorme con el dólar. Esta semana se dio todo un proceso donde hubo una caída de los bonos del Tesoro de Estados Unidos, y esto pues ha debilitado todavía más al dólar. 16 pesos con 90 centavos el peso mexicano en este momento, Azucena.
1: Gracias, Pepe, buen fin de semana.
0: Igualmente, gracias.
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1: Regresamos.
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13: Son las 8:15. Continúan desaparecidos 2 empresarios inmobiliarios en Jalisco, Octavio Aro y Ricardo Cabezas. Octavio desapareció. Son 3 empresarios. Octavio desapareció el 11 de agosto. César Ríos el 14 de julio y Ricardo Cabezas el 30 de julio. ¿Qué dice el gobernador de Jalisco, Pablo Lemus? Que no tiene nada que ver con el giro de su profesión, sino con temas personales. Esto lo dijo hace unos días.
14: No tiene nada que ver con su actividad inmobiliaria. Son por cuestiones personales. Hemos estado informando a la familia, tanto del señor

0: cabezas, como el señor Haro. Ellos saben perfectamente a qué se deben los motivos por los cuales sucedieron estas actividades, que no tienen nada que ver con su desarrollo profesional e inmobiliario. La cosa es localizarlos con bien, y así va a ser.
1: Que ustedes saben los motivos de la desaparición de Ricardo, Eloísa Melken, prima de Ricardo Cabezas Talavera. Buenos días, Eloísa.
2: Hola, buenos días.
1: Gracias por platicar con nosotros. Dice el gobernador que ustedes saben los motivos de la desaparición de Ricardo, y lo mismo dice de los familiares de los otros dos empresarios inmobiliarios desaparecidos.
2: Mira, yo considero que esta declaración que hizo fue muy desafortunada. Creo que no pensó lo que iba a decir. Creo que es un modo muy fácil de lavarse las manos, porque dice que son situaciones personales. Esto es correcto. Salir a trabajar es una situación personal. Para todos. Si decides ir al banco y sacar dinero, es una situación personal. Pues sí. Y si te asaltan afuera, pues ni modo. Si te pones un escote como mujer, es una situación personal. No te tienen por qué violentar. Creo que es un modo muy sencillo, muy fácil de lavarse las manos y dejar a ver algo entrevisto que no es. A partir de esa declaración, hemos recibido demasiadas llamadas para saber en qué estaba metido mi primo. Claro. Que es una persona de bien, me parece una declaración terrible, terrible.
1: Tienes toda la razón, Eloísa, porque criminaliza. Queda a entender, pues, que ellos decidieron ir a algún sitio que los puso en riesgo, tienen alguna relación sospechosa, pero de todas maneras dice lo importante es encontrarlos. Si hubieran salido por su propia voluntad, ¿no? Como si quisiera dar a entender esto, pues ya hubieran regresado. O sea, ¿ustedes trataron de hablar con el gobernador o con alguna autoridad para que, pues, reconsiderara estas declaraciones?
2: No lo hemos hecho. De hecho, en la declaración, si te fijas, dice que él ha tenido acercamiento personal con uno de las dos de familias. Uh-huh. Con la nuestra no ha sido, y lo que me hace preguntarme es por qué escoger a una familia y a la otra no. Hay muchas cosas que no nos están gustando, muchas cosas que no se nos están diciendo. De hecho, cuando nosotros fuimos los que proporcionamos la primera ubicación, la última ubicación del celular de mi primo, uh-huh. Y fue hasta 7 días después que se atrevieron a entrar, porque decían que necesitaban una juez de un orden, cosa que es mentira, porque existe algo que se llama protocolo homologado para la búsqueda de personas desaparecidas, donde esta obliga a la fiscalía y a policía a entrar inmediatamente con el fin de encontrar a la víctima aún con vida. Esto se hizo 7 días después.
1: Sí, así es, desafortunadamente, a pesar de que, bueno, el celular estaba activo, dieron la ubicación y la autoridad no movió un dedo.
2: No movió un dedo, es correcto. Nosotros en ese momento hicimos uso de un investigador privado. Hace unos días se encontró a una segunda mujer plenamente identificada, uh-huh. Y la fiscalía no nos ha dicho nada.
1: ¿Una segunda mujer relacionada con la desaparición?
2: Sí, está plenamente identificada, sí nos lo hizo saber nuestro investigador privado, uh-huh. Porque aparece pues en una cámara, o sea, está plenamente identificada y la fiscalía aún nos ha llamado, ha habido acercamientos de mi primo, pero no le dice nada, que hay cateos, que va a haber cateos, uh-huh. Pero no dice nada.
1: Oye, ¿en qué circunstancias desaparece Ricardo? Esto sucedió el 30 de julio.
2: Sí, jueves.
1: Está ya prácticamente por cumplirse un mes. ¿En qué momento perdieron comunicación con él y qué papel tiene esta mujer que aparece en los videos, Eloísa?
2: Mira, el 30 de julio él sale de trabajar con rumbo a una cita, uh-huh. Al parecer para una persona que va a manejar lo que es todo de redes sociales, uh-huh. Porque él maneja mucho, pues él es un agente inmobiliario.
1: Correcto.
2: Llega un momento en que ya a partir de las 8 ya no contesta el teléfono. Sus amigos lo estaban esperando porque después tenían una reunión, entonces le empiezan a marcar y no contesta. Su esposa pues más tarde empieza a llamar y tampoco contesta, y claro que pues da la madrugada y él no llega, cosa que jamás en la vida hacía porque pues tiene un bebé y es un hombre muy responsable. Uh-huh. Entonces ahí es cuando se dan cuenta que algo está mal. Uh-huh. Algo está mal, van un poco horas más tarde a la fiscalía. Nosotros ayudamos a la localización del teléfono, se los entregamos a la fiscalía y pues nada, o sea, nada.
1: ¿Localizaron el teléfono o la ubicación?
2: Perdón, la ubicación. Encontramos la ubicación dentro de una propiedad en la calle de Aldama, en la calle El Batán.
1: En una propiedad. La mujer que dices que han identificado en otros videos, ¿qué participación tiene o qué es lo que lograron ver en los videos a los que tienen acceso?
2: Pues mira, el investigador privado solamente nos dice que se ve la mujer que ya está detenida y otra mujer que se encuentra ahí, de hecho, cargando un bebé. Ella es la que está plenamente identificada. Es lo único que podemos mencionarte al correcto momento. Ajá. Eso se ve a las 3 de la mañana y la fiscalía no nos ha dicho nada.
1: O sea, ¿sale tu primo de trabajar? ¿Sí llegó a la reunión del community manager o no?
2: Ya no supimos nada.
1: Ajá. O sea, no sabes no si tuvo o no esta reunión.
2: Ya no supimos nada, se perdió todo contacto con él y el teléfono, la última ubicación que da es en esta calle que te digo de Aldama, Colonia El Batán.
1: ¿En una casa?
2: Adentro de una casa se ve el teléfono. O sea, la ubicación, sabes que son pues exactas, se ve adentro de una casa.
1: Se ve adentro de una casa. ¿Y las mujeres que aparecen en los videos están en la calle, están en la casa?
2: En la calle se ven en los videos.
1: ¿Y lo abordan
2: de hecho,
1: a él en
2: su Se empiezan a hacer cargos en la tarjeta de crédito a partir como de las 8 de la noche, 12 y media de la madrugada es cuando vacían las cuentas. Uh-huh. Es todo más o menos lo que sabemos.
1: ¿Y las mujeres dónde aparecen? ¿En la calle? ¿En la casa?
2: Las mujeres se ven en la calle.
1: ¿Y lo abordan a él?
2: Él se ve saliendo de esta casa, acompañado, custodiado por mujeres y por tres hombres.
1: O sea, a ver, entonces sale de esta casa tu primo custodiado o acompañado de dos mujeres, de tres hombres, suben al vehículo de tu primo.
2: Y ya no a otro vehículo que está ahí.
1: A otro vehículo. ¿Y a partir de esa hora se empiezan a registrar los movimientos en las tarjetas o antes?
2: Antes.
1: Antes. ¿Y no han podido rastrear hacia dónde se dirigió ese vehículo?
2: Pues bueno, ya sabes que todo es lento, entonces la fiscalía tampoco nos ha dado esos datos.
1: O sea, ya se quedaron ahí, salió con una mujer que ya está detenida, otra persona que está identificada, tres hombres, se suben a un vehículo y a partir de ahí ustedes ya no han podido seguir rastreando el camino ya que siguieron.
2: Ya no, el día 5 de agosto aparece el celular, prenden el celular y lo van, cuando lo encuentran, pues lo van a tirar, lo tiraron debajo de un auto en otra colonia. Y el día 7 aparece el vehículo también en otra colonia.
1: El vehículo de tu primo, de Ricardo.
2: Sí, sí.
1: Híjole, pues qué angustia, ¿no? Qué impotencia, teniendo tanta información, tantos cabos, pero que continúen sueltos porque la autoridad no ha sido capaz de ponerle orden.
2: Sí, me parece terrible porque no es algo que pasa diario en Jalisco. Es increíble que el gobernador quiera decir que son situaciones personales.
1: Sí, es muy desafortunado. ¿Qué saben de la familia de Octavio y de César? ¿Qué saben de sus casos?
2: De ellos no te puedo decir nada porque realmente no conozco los casos de ellos. Sé que también Octavio es asesor inmobiliario. El día de ayer se estuvo diciendo en redes, no sé si sea falso, que se encontró su cuerpo.
1: No,
2: desconozco.
1: Parece que es falso. O sea, parece que no está confirmado por lo menos.
2: Ok, desconozco los casos de ellos.
1: Bien, ¿no han intentado ponerse en comunicación? ¿No les interesa coordinarse para hacer pues una especie de frente común?
2: Sí, claro, con Octavio se hizo un frente común, se hizo la marcha de la que estuvo en la Minerva.
1: Ah, sí, claro, ajá, sí.
2: La marcha nocturna, nos coordinamos con familia de Octavio y se unieron las dos familias y los dos grupos de amigos y se manifestaron esa noche.
1: ¿Qué tendría que suceder ahora, Eloisa? ¿Han recibido alguna llamada de rescate, extorsión? ¿Alguna que sea creíble? Porque pues imagino que las extorsiones están a tope.
2: Sí, claro. No, ninguna llamada creíble. Nunca hubo un contacto, jamás se nos contactó para nada. Eso es lo que más desconcertados nos tiene. Mis tíos están devastados. Pues toda la familia, ¿sabes? Algo así rompe a toda la familia.
1: Así es. Sí. Ricardo, un amigo de Octavio, perdón, nos decía que ellos sí les habían solicitado una especie de rescate. Y que
2: a nosotros
1: así,
2: nada.
1: Nada, bien.
2: Nada.
1: Bueno, Eloisa, pues, ¿qué sigue? ¿Qué hay que hacer?
2: Pues yo creo que la fiscalía tendría que hacer su trabajo sin engañarnos, sin omitir información. El que omiten información me hace pensar muy mal. Tú sabes, estamos en México, un país con demasiada violencia. Jalisco, número uno en violencia. El que omiten información me hace pensar muy mal. Me hace pensar que pues hay algo más, que más gente está involucrada, que no sé, que están tapando algo, porque no es algo normal.
1: La actuación de las autoridades, ¿te parece sospechosa?
2: Pues me parece sospechosa y la declaración del gobernador me parece fatal, fatal esto. O sea, eso fue así como que la cereza arriba del pastel. Se me parece fatal que se haya lavado las manos de ese modo. Entonces, ¿qué te esperas si tu gobernador ya te está diciendo eso de antemano?
1: Desestimó por completo el caso. O sea, le quitó toda importancia.
2: Sí, claro.
1: ¿Eh?
2: Dijo situación personal. O sea, si tu hija sale a la escuela y la violan ahí, es una situación personal, claro, porque iba a la escuela, al trabajo.
1: Así
2: ¿qué
1: es.
2: Quiso decir? Muy mal.
1: Oye, si te parece, para quien nos acaban de sintonizar, lo volvemos a escuchar lo que dijo el gobernador y nos despedimos y volvemos a platicar los próximos días, Eloísa, si te parece.
2: Claro que sí, te agradezco mucho.
1: Al contrario, muchas gracias y ojalá que encuentren a tu primo. Esto fue lo que dijo el gobernador Pablo Lemos.
0: No tiene nada que ver con su actividad inmobiliaria. Son por cuestiones personales. Hemos estado informando a la familia, tanto del señor Cabezas como el señor Aro. Ellos saben perfectamente a qué se deben los motivos por los cuales sucedieron estas actividades, que no tienen nada que ver con su desarrollo profesional e inmobiliario. La cosa es localizarlos con bien, y así va a ser.
1: Bueno, pues con esta familia, con la familia con la que acabamos de hablar, no se ha comunicado. Regresamos.
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1: Son las 8:30 y bueno, pues ya en las próximas semanas vamos a empezar a conocer los nombres de los candidatos que bueno, les han puesto que los coordinadores, que los defensores, etcétera, violando la ley, obviamente, todos los partidos políticos, pero vamos a empezar a conocer los nombres de los candidatos a las distintas gubernaturas, estas que se renuevan el próximo año, en el 2027. El Partido de Acción Nacional hará lo propio probablemente la próxima semana o en las próximas dos semanas, lo mismo que Morena, que pasando el informe de la presidenta Claudia Sheinbaum, pues dará a conocer por ahí de octubre el resultado de sus encuestas. El PRI igualmente pues ya tiene definidos estos coordinadores en defensa del territorio o algo por el estilo. Y Movimiento Ciudadano pues sigue deshojando la margarita respecto a las figuras, a los perfiles que va a impulsar. Entre ellos la confusión que se ha generado sobre la aspiración de Luis Donaldo Colosio para la gubernatura de Nuevo León o para la gubernatura de Sonora. Ahí por lo pronto va a haber una encerrona, un encuentro entre las figuras más importantes de MC, Michelle Rivera, entre ellas Luis Donaldo. Buenos días, Michelle.
13: Qué gusto saludarte, Azucena. Así es, desde ayer comenzó el arribo de MCistas nacionales y también de los dirigentes nacionales de este partido político. Ayer veíamos a Miguel Ángel Mancera y por supuesto la carta fuerte, al menos los sonorenses así lo estiman, Luis Donaldo Colosio Riojas, quien estaría, como se dice coloquialmente en Sonora, Azucena, tanteando el terreno para saber si elegirá a Sonora para ser candidato a la gubernatura del estado. Y por lo pronto Movimiento Ciudadano se va a reunir este próximo lunes en Guaymas a sus legisladores y legisladoras de todo el país. Y formalmente será una plenaria para establecer la agenda parlamentaria, el presupuesto federalista y el desempeño de las bancadas. Pero bueno, políticamente, Azucena, como bien mencionaste, mostrarán quiénes tendrán peso en las próximas batallas electorales. Que se ha adelantado que Jorge Álvarez Máynez abrirá y cerrará los trabajos, mientras que Dante Delgado y Luis Donaldo Colosio Riojas participarán en el panel sobre la coyuntura política nacional. Y bueno, habrá que poner especial atención sobre justamente lo que mencionabas, Luis Donaldo Colosio Riojas, ¿no? Si va a decidir.
1: Perdóname, sí. Fíjate, Luis Donaldo ha hecho su carrera política pues en Nuevo León, ¿verdad? Sí. Fue alcalde de Monterrey, senador por ese estado. ¿Cómo lo reciben ahí en Sonora? O sea, ¿sí lo ven como parte suya?
13: Es una de las preguntas, Azucena, que nos hacemos constantemente, sobre todo imaginando el escenario que llegue a buscar el voto en las colonias, presentándose como el hijo del gran Luis Donaldo Colosio, una figura, al menos así se veía el expriista acá en el estado. Las encuestas, los priistas, te puedo decir lo que mencionan los políticos, algunos aseguran que no le va a dar y otros que sí viene a quitarle los votos a la oposición, por lo que su llegada, su decisión a Sonora, sí viene a cambiar definitivamente el futuro del voto en este 2027, así que por eso están muy pendientes de la decisión de Luis Donaldo Colosio Riojas.
1: Ahora, complicadísimo ahí el papel de Alfonso Durazo, el gobernador, quien fue cercanísimo al padre, a Luis Donaldo Colosio, y ahora pues Alfonso Durazo está en Morena.
13: Así es, de hecho se le cuestiona constantemente al gobernador Alfonso Durazo y él lógicamente menciona que él está con la transformación, él es de Morena y apoyará a las figuras de su partido, pero ha mencionado constantemente también el aprecio y respeto que tiene no solo a la figura del padre de Luis Donaldo, también a Luis Donaldo Colosio Riojas. Sabemos que han tenido encuentros amistosos en el estado de Sonora, muy pocos que se puedan identificar, pero no hay un enfrentamiento como tal por partidos por esta situación y por lo mismo, por este respeto que hay desde hace años entre ambos.
1: Bueno, pues vamos a ver qué deciden este fin de semana ahí en Sonora. Michelle, gracias.
13: Estaremos pendientes, Azucena, muy buen día.
1: Buen día.
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1: Hola, Roy Campos, presidente Consulta Mitofsky, como cada viernes. Buenos días, Roy.
14: Buenos días. Oye, sobre el tema de Colosio y en general sobre el anuncio de las candidaturas que dices ahí vienen. Ajá. Yo también creo que ahí vienen, ¿no? Sobre todo ya pasando el informe, ahí vienen los anuncios. Hay otro que tal vez sea igual o más de importante, las alianzas y rompimientos. Es decir, no es lo mismo que vaya en Adrián de la Garza por el PRI a que vaya por el PRI y el PAN. No es lo mismo si va Morena unido por el Verde y el PT juntos o si hay rompimientos. Claro. Entonces, las alianzas o rompimientos de partidos en los estados cambian las ecuaciones.
1: Es que la bronca es que todos se sienten generales, Roy.
14: Sí, no, todos quieren imponer a lo suyo, ¿no?
1: Claro.
14: Todo. Y dicen, ok, yo voy, pero me das diputaciones, o sea, y empiezan los acuerdos. Pero esa es, porque a ver, para competirle a Morena en algunos estados, La única forma de competirle con posibilidades es hacer alianzas, y no está tan fácil que las hagan. O romper la alianza, porque el Verde y el PT, pues en algunos lugares no quieren ir o ceder las posiciones.
1: Y además, ¿sabes qué? Que Morena, en su eterna avaricia, pues quiere todo, ¿no? Y entonces a los aliados que han bailado a su son, pues también tendrían que concederles algunas figuras estatales, algunas figuras locales.
14: No, totalmente. A ver, siempre hay que acordarnos de esta. Morena es el partido más poderoso, claramente, favorito, sí. Pero Morena por sí solo nunca ha llegado al 50% en ninguna elección federal. Uh-huh. Nunca. La ha superado cuando se suman los votos del PT y del Verde. Entonces, Morena solito no es mayoría. Necesita el Verde y el PT. Entonces, bueno, el Verde y el PT lo saben, y en algunos lugares presionan y en otros no. El único lugar donde sabemos que no van juntos hasta hoy es San Luis Potosí.
1: San Luis Potosí con la esposa, qué feo que lo diga así, pero es que se me va el nombre, con la esposa del gobernador.
14: La senadora.
1: Con la senadora. Bueno, oye, Roy, ¿cómo ves lo de Luis Donaldo? Estoy confundida respecto a su indefinición.
14: Sí, a ver, primero, sí pesa. Tan es así que sería, independientemente de quién sean los demás, sería el candidato más conocido, del que más se platicara, el que más medios tuviera, más atención se le diera. O sea, el llegar a Sonora cambia la ecuación en Sonora. Una gubernatura de 3 años, o sea, solo son 3 años. Es decir, los que vayan en el 2000 pueden tomar, en el 2030 pueden tomar otra decisión. Cambia con el único candidato opositor que se veía, que era Toño Astiazarán, el de Hermosillo, hoy ya no es. Entonces ya, ¿qué van a hacer el PAN y el PRI? ¿Van a dividir a la oposición, Colosio por un lado, Astiazarán por el otro lado, o van a tratar de jugar para ganarle a Morena? ¿Qué va a hacer Morena? Morena parecería que ya tiene candidata, hay que esperar las encuestas, que es Lorenia, la senadora. Pero a Durazo lo mete en que no es adversario de Colosio. Claro. Una cosa es que sea de la transformación, pero lo crió de niño.
1: Ni Colosio podría ser amigo de, enemigo público de Durazo. O sea, ¿cuál va a ser la campaña de Movimiento Ciudadano en caso de llevar a Colosio como abanderado?
14: No van a atacar a Durazo. Pueden atacar a la 4T, a Morena, pero no, Colosio no se va a ir contra Durazo. O sea, no se va. De hecho, en el gabinete de Durazo hay parientes de Colosio. O sea, no están enfrentados.
1: Oye, entonces, Roy, bueno, ¿crees que, pero le iría, sí pesa? ¿Crees que le iría mejor en Sonora que en Nuevo León?
14: Sí, yo creo que mejor en Sonora que en Nuevo León.
1: Aunque ha vivido en Nuevo León pues toda su vida prácticamente, y ahí hizo su historia, su trayectoria política de vida.
14: Pero mira, tiene 2 derrotas consecutivas. Sí. La primera, cuando fue alcalde, no pudo corroborar el triunfo de MC, y luego fue para senador y no entró para senador. O sea, fue segundo lugar y peleándose en tribunales. Entonces yo creo que no ha tenido buenos resultados electorales en Nuevo León. Y entonces cambia a Sonora, donde el nombre pesa. Efectivamente, va a presentarse como el hijo del mártir, ¿no? Así porque es. No ha hecho carrera ahí. Pero tiene nombre, como en su momento, también hay que decirlo, cuando Lázaro Cárdenas hijo ganó la gubernatura de Michoacán, no era que hubiera hecho carrera en Michoacán, era el hijo de Lázaro Cárdenas.
1: Era el hijo de... Hablas de Cuauhtémoc Cárdenas y de Lázaro Cárdenas.
14: Sí, bueno, o nieto de Lázaro Cárdenas, ¿no?
1: Correcto.
14: Como decíamos, el nombre de Lázaro Cárdenas en cada pueblo de Michoacán...
1: Marca. Claro, es una marca.
14: Era marca.
1: Sí.
14: Tenía calle, estatua y escuela en todos los pueblos. Sí.
1: Y hay quienes engrandecen esta marca y otros pues que la patean, como el caso de Andy López Beltrán.
14: Sí, que es el, por cierto, ya entrando a tema, esta semana a la presidenta no le fue bien. La mayoría del tiempo de la semana, salvo los últimos 2 días donde el tema fue Farías y Corrales, pero el resto de la semana fue la visa. Y eso, a final de cuentas, a la presidenta siempre se le veía a la defensiva, siempre tratando de desviar, diciendo ya no quiero hablar de eso, porque es un tema que pues no le conviene hablar de eso, ¿no? Los últimos 2 días sí, ya no se ha hablado tanto de eso, pero es un tema que no va a desaparecer. Está en el debate político, viene en las elecciones, pretende ser candidato, es hijo del fundador. O sea, es un tema que no, y no sabemos qué información todavía llegue de Estados Unidos. Entonces, es un tema que no va a desaparecer y no es favorable para la presidenta.
1: Sí, es, mire, estamos viendo que la semana pasada hablamos de 65% de opinión positiva, ¿verdad, Roy?
14: Sí, y luego, de opinión positiva.
1: Y ahora cae 3 puntos, es un montón, 62%.
14: Y sube 3 puntos lo negativo.
1: Ajá. Dime.
14: Sí, o sea, los positivos se convierten en negativos, no se convierten en neutros. Sí. Es baja los positivos, suben. ¿Por qué? Porque está la defensiva, no controla la agenda, se empieza a platicar de la posibilidad de que exista sin saberlo. Es un tema no favorable. Mira, hay una regla clara. Cuando ella no controla la agenda de conservación, normalmente le va mal. Correcto. Cuando ella no es la que lo pone.
1: Y ahora este tema de Andy López Beltrán parece que le generó pues perder justamente la narrativa, la conversación.
14: Sí, sí, sí. O sea, estás platicando de lo que no quieres platicar y entonces se fija en la mente del ciudadano de lo que no quieres platicar. En cambio, lo de Farías y Corrales es algo que quisiera que se platicara y creo que sí se debe de platicar, ¿no? Lo que está pasando en los dos temas. Oye, donde sí le va bien es en la medición de la credibilidad de los datos de gobierno.
1: ¿Sí?
14: La gente sí cree los datos de seguridad, sí cree que haya bajado el homicidio, sí cree los datos de inflación. Cuando se anuncia inflación, sí los cree. Es decir, sí le va bien en la difusión de datos de gobierno, sí la gente tiende a creerlos.
1: Es como 60-40, ¿verdad? Más o menos la gente.
14: Exactamente. Es 62% dice en general sí le creo al gobierno, 63%.
1: Ahora,
14: y 37 no le creo.
1: No está llegando también, no está generándose tan positiva la conversación en torno a los homicidios. ¿Te parece que regresemos y me cuentes eso, Roy? Por favor.
14: De acuerdo.
1: Gracias. Regresamos con Roy Campos, presidente de Consulta Mitofsky.
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17: Un peón royal. El príncipe Eduardo es el hijo más discreto junto a Ana de los hijos de Isabel II y Felipe. Pues bien, el hijo más pequeño de Sophie y Eduardo, James, conde de Wessex, ya se alista para entrar a la universidad al cumplir 18 años. Y sí, provocó sorpresa al darse a conocer la carrera que eligió. Para literal preparar terreno, trabajó durante este verano como peón agrícola en Sandringham y estudiará en la Universidad de Agricultura, Tierras Rurales, Propiedades y Gerencia. Justamente James ha encontrado un nicho porque la familia real tiene varias propiedades, entonces él se hará cargo de la gestión de fincas y negocios rurales. James de Wessex, hijo de los príncipes Eduardo y Sophie, se convierte así en el primer miembro de la familia real británica en elegir el oficio de las tierras y sus cuidados. 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
18: La Fiscalía General de la República informó que el ex contraalmirante Fernando Farías quedó a disposición del juez que lo requirió por el caso de huachicol fiscal en el Cefereso 1, el altiplano, luego de que llegara esta madrugada a la Ciudad de México expulsado de Argentina. El gobierno federal y el sector gasolinero acordaron extender por 6 meses más la estrategia para mantener el precio de la gasolina regular o magna por debajo de los 24 pesos y el diésel por debajo de los 27 pesos por litro. En la franja fronteriza los precios serán todavía menores debido a la aplicación de una tasa de IVA del 8%. El alcalde de Paraíso, Tabasco, Alfonso Baca, negó huir de la autoridad federal luego de que el miércoles la FGR abriera una indagatoria en su contra y cateara inmuebles relacionados con él. Aseguró ser víctima de una presunta persecución política. Informó Amy Arriaga. 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
1: Las 8:45, gracias a Roy Campos, presidente de Consulta Mitofsky. Ya nos dice Roy que fue una mala semana para la presidenta Sheinbaum. Bajó 2.6% la opinión positiva. Subió la negativa, prácticamente lo mismo, incluso un poquito más, 3.2%. Y esto porque la gente ve que ya perdió la discusión, la conversación, sobre todo por el tema de la visa de Andy López Beltrán, Roy. Ese sería un poco la síntesis.
14: Esta semana la perdió, esta, ¿no? Semana, correcto. La anterior, sí, la anterior la había ganado. Vamos a ver cómo le va con el tema este de Farías y pues a ver si a dónde evoluciona lo de Farías y lo de Corrales. Pero lo que estábamos hablando es de las cifras, la credibilidad de las cifras. Es decir,
1: ahí le va bien, o sea, el gobierno cree, los ciudadanos creen en el gobierno.
14: 62% sí cree en general cuando el gobierno empieza a dar cifras, específicamente general. Luego, la inflación, sí, 52% cuando el INEGI da a conocer hacia dónde va la inflación, le cree. No hay mucha desconfianza en ese dato. Sobre los homicidios, aquí sí podríamos, le cree, pero vamos a ponerle una segunda. 46% dice, sí creo que lo que está diciendo es cierto. Y 16% es, sí ha disminuido, pero exageran. O sea,
1: sí ha bajado la inseguridad.
14: Sí, pero exageran, o sea, ¿no? Que por cierto, yo me ubicaría ahí. O sea, sí creo la disminución de homicidios.
1: Pero no tanto.
14: A lo mejor un poco le exageran. Ajá. Y un 30% dice no, no es cierto que hayan disminuido, ha subido. Podemos decir que esos son los opositores, que no le van a querer nada.
1: Oye,
14: ¿no?
1: Roy,
14: pero
1: así...
14: Sí,
1: dime, perdón. Sí.
14: Pues, oye, y por cierto, en la última pregunta es, hay veces que la gente está viendo algo y oye al gobierno y hay ahí un porcentaje, uno de cada cinco, que dice yo espero mejor que los medios me informen.
1: Bueno, es correcto, las cifras del gobierno están mejor y les creo más, 43%, le creo más a lo que yo veo y no a lo que me informan, 25%, espero que me informen los medios, 19%, no le creo a nadie, 7.4, y no ha respondido 3.7.
14: Se vale,
1: sí,
14: no
1: claro,
14: creerle a nadie.
1: Por supuesto. Oye, Roy, ahora, la presidenta llega así a pues sus 2 años de gobierno prácticamente, ¿no? Ya viene el informe de gobierno.
14: En un mes, sí.
1: Yo sí sé que siempre te pongo en aprietos, Roy, pero ¿cómo estaban López, por ejemplo? ¿Cómo estaba Peña? ¿Cómo estaba? ¿Si recuerdas cómo llegaban a su segundo año de gobierno?
14: Oye, ojo, lo cumple hasta el 29 de septiembre, hasta el 30 de septiembre, sí, ¿no? Pero ella llega mejor evaluada. Uh-huh. O sea, ninguno llegaba arriba del 60% a estas alturas, ninguno.
1: ¿Ni Fox?
14: Y ella va a llegar, a como piensa ahorita, pues va a llegar pues más de 6 de cada 10. Uh-huh. Entonces va a llegar mejor. Ni López Obrador. O sea, porque López Obrador no tenía tanta popularidad como creía. Sí era muy popular porque era mayoría, pero Claudia Sheinbaum es otro estilo de gobierno, el otro era más en el carisma, en la broma, uh-huh, ¿no? Y hay que ver, el segundo año de López Obrador estaba en la pandemia.
1: Oye, Roy, entonces, ¿te acuerdas más o menos o no? ¿O te meto en
14: ahorita
1: apuros?
14: En este momento, en esto no lo tengo, el viernes que entra te las doy.
1: Ándale, perfecto, pero lo que sí tienes claro es que a 2 años casi de que inició el gobierno, la presidenta Sheinbaum está mejor evaluada, incluso que el propio López Obrador.
14: Que el propio López Obrador.
1: Correcto. Sí. Bueno, Roy, pues muchas gracias, buen fin de semana y como siempre nos vemos la siguiente semana, el próximo viernes. Gracias, Roy.
14: Claro que sí, hasta luego.
1: José Luis Betancourt es hijo de Rosa María Miranda Alcántara. Ella es otra víctima del robo de su pensión del bienestar. Gracias por recibirnos, José Luis. Buenos días.
19: Buenos días, Azucena.
1: ¿Qué tal?
19: Mire, le platico brevemente.
1: Por favor.
19: Mi hermana es quien estaba a cargo de la tarjeta de mi mamá del bienestar. Desafortunadamente le vino un infarto cerebral, por lo que se extravió la tarjeta de mi mamá. Se hizo el reporte no solo del plástico de mi mamá, sino el de mi hermano con discapacidad. Esto fue el año pasado, en agosto. Estuvo así, tardaron mucho en contestar en esas líneas. Finalmente vino una señorita de chaleco, vino a dejarnos un folio, tanto de mi mamá como de mi hermano, para efecto de que pudiera cobrar. Pues pese a este evento que le dio de salud a mi hermana, su cabeza funciona bien, nomás le quedó estrabismo, y haciendo cuentas, pues había un saldo de aproximadamente 16,000 y fracción de pesos. Uh-huh. Acudo con mi mamá a que pueda cobrar, iniciando enero, y resulta que me dicen las cajeras, no se la puedo dar porque su plástico venció. Le digo, señorita, fue el 25 que venció. Pues lo siento mucho, señor. Tramite otro INE porque no le puedo dar su recurso a su mamá. Pues ya, desgraciadamente, por si fuera poco, mi mamá empezó con una gripa que desembocó en neumonía. Tuvimos un gasto tremendo que gracias a una tía que en paz descanse, mi mamá está con vida porque fue la que dio el dinero para que mi mamá pudiera vivir. Uh-huh. Acudimos ya con un INE al banco de la sucursal de aquí de Avenida Coyoacán y grande fue nuestra sorpresa de que nos dan una cifra menor a la de que mi hermana había hecho las cuentas, porque todavía había dejado 3,000 pesos antes de que la extraviara. Uh-huh. Más, o sea, es un faltante de 6,000 y fracción. Y sorpresa, porque una cajera que estaba al lado se intromete en la conversación y le dice lo siguiente a mi mamá: señora, acuérdese, nosotros le dimos su dinero y hasta vino con una credencial del INAPAN. Uh-huh. Pues no es posible, porque con eso no puede uno cobrar. Y pues nos salimos desconcertados, molestos, sacados de onda porque pues no fue correcto.
1: Claro.
19: Y extrañados porque, ¿qué cree, señorita? No, sí, paró ahí la cosa. Nos fue a seguir una de las cajeras a 3 cuadras de ahí. Nos fue a seguir qué es lo que estábamos platicando o para dónde tomábamos dirección. Ingresamos lo pertinente, pero pues ya sabe que esas líneas nunca contestan. Hablamos a la señorita que originalmente trajo los folios. Dijo, son casos especiales, tienen que dirigirse a tal dirección. Pues ya sabe que no es fácil.
1: Sí, claro.
19: Y escuchando al programa, nos percatamos de una señora de Veracruz,
1: ¿De Nuevo León?
19: Con un caso parecido al de mi mamá, y pues decidimos dirigirnos a su espacio.
1: Pues qué bueno.
19: Para que esto salga a la luz, porque no nomás es mi mamá, son miles de personas que extravían su caso, y al ver, supongo, la poca inactividad, pues hacen troperías, no sé si los cajeros o las personas del chaleco rojo.
1: Así es, así es, qué bueno que tuvo la confianza de acercarse acá José Luis Betancourt. Entonces, ustedes tienen este problema con la tarjeta de Rosa, a quien está ahí enseguida, y bueno, le mandamos saludos de Rosa María Miranda Alcántara, y gracias por recibirnos ahí en su casa, señora Rosa, muy amable. Y la de tu hermano también.
19: Sí, ahí es una cifra, quizás la cantidad de 6,000 pesos para el auditorio puede ser insignificante, pero le digo, por los gastos que estamos teniendo de la, pues les quedó un daño pulmonar a mi mamá, son gastos muy severos, más lo de mi hermana que tiene su estrabismo, pues la verdad poco, mucho nos sirve. En el caso de mi hermano es pues una cantidad aproximada de 13,000 y fracción de pesos, porque se reportó la misma fecha que la de mi mamá. Él tiene una discapacidad auditiva y otra de carácter mental. Pero, sorpresa, que todavía voy la semana pasada al banco, pido el estado de cuenta y me arroja que nada más hay 3 pesos con 96 centavos. Tengo aquí los papeles que sustentan y robustecen lo que manifiesto.
1: Si nos los puedes compartir con el compañero que va ahí con nosotros, con nuestro compañero camarógrafo, ahí están los documentos. José Luis, a ver, vámonos de aquí hacia atrás. ¿Ahorita ya están en orden? O sea, ¿ya están cobrando o todavía no?
19: Pues mire, sigue ese faltante, señorita Azucena, y en el caso de mi hermano, pues hicimos la denuncia porque no nos han resuelto. La Conducet también, desgraciadamente, no nos apoya. Los teléfonos, le reitero, no contestan. Nos mandan a una dirección que también, pues no resuelven nada.
1: Bien.
19: Dicen que todo está correcto y pues no. Un amigo contador me hizo favor de hacer el desglose y dice, en efecto, falta esto.
1: Bien, entonces, en el de la tarjeta caso de tu mi hermana, hermano,
19: pues no,
1: perdóname,
19: necesito ser...
1: En el caso de tu mamá, ¿les faltan cuánto dinero?
19: 6,000 y fracción.
1: ¿Y en el
19: pesos
1: caso de tu hermano?
19: En el 13,000 y fracción, 13,000, si correcto. No es que más.
1: Digamos que por lo menos 20,000 pesos le sacaron de sus tarjetas y nadie responde para podérselos recuperar. Eso por una parte. Ahorita en los bimestres que han pasado después de este problema, ¿ya les están depositando en tiempo y forma? ¿Ya no tienen problema con la tarjeta?
19: Sigue sin reflejarse los montos, principalmente el de mi hermano y el faltante de mi mamá, desconocen y se lavaron las manos diciendo que ya lo habíamos retirado y nosotros desconocemos los retiros. Digo, si fue un logro, porque mi mamá estuvo muy delicada de la neumonía, sacar el INE.
1: Claro.
19: Sí. Y no fue fácil.
1: Es cuesta arriba, ¿no?
19: Y ponen unos señalamientos que no coinciden y totalmente desconocemos.
1: ¿Por ejemplo?
19: Del estado de cuenta, de unos retiros que no hicimos, de otros en el caso de mi hermana, de mi hermano, perdón, no jamás pudo retirar, ¿con qué plástico?
1: Así es el mismo modus operandi, la misma forma de operar que nos denunció Reina, que nos denunció su hija en Nuevo León. Vamos, si tienes por ahí, José Luis, algún número que te hayan dado para intentar nosotros marcar al aire, ahora que regresemos del corte, te lo agradeceríamos mucho. Vamos a hacer una pausa, son 3 minutitos, si se quedan con nosotros, por favor, y a ver si logramos establecer contacto con alguno de los funcionarios de la Secretaría del Bienestar en la Ciudad de México, porque esto está sucediendo en Coyoacán, en la alcaldía Coyoacán. ¿Te parece que regresemos en unos minutitos, por favor, José Luis?
19: Sí, Azucena.
1: Gracias, correcto. Perfecto. Ahora regresamos con ustedes.
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1: Son las 9 de la mañana en punto, pues nada, no hemos tenido éxito para ni en la línea del bienestar, ni en el Banco del Bienestar, ni con la delegada, que no sé si coincida, José Luis, con lo que ustedes tienen, Estefany Correa, o tienen algún nombre de la delegada del bienestar en la Ciudad de México.
19: No, no contamos con esa
1: edad. No les dieron, ¿qué nombre tienen ustedes? ¿Qué nombre de contacto de la Secretaría del Bienestar les dieron?
19: Pues únicamente el que viene, el de la señorita que vino aquí a dejar los folios.
1: Ajá.
19: Un celular que, por cierto, ya no nos toma las llamadas. Y los, como prueba, los folios. Porque es la hora que también no nos dan las tarjetas. Ya es casi el año, ya se cumplió el año, ¿verdad?
1: Sí, claro.
19: Y no nos dan la tarjeta.
1: Bueno, pues vamos, danos oportunidad, por supuesto. ¿Un maltrato?
19: Sí, de ahí, principalmente de las cajeras del banco. Mi mamá, como se aprecia, ya es mayor, tiene degeneración macular, pues no va a firmar idénticamente que como firmó en el plástico, y menos sin un soporte que pueda recargarse mi mamá. En tono amenazante me dijo una de ellas, que la que se comportó anómalamente, me dice, es la última vez que le vamos a dar el pago, la otra va a ser con huella. Otra cosa que reporto muy importante, Azucena, es que ya no hay seguridad, ya no hay policía en las sucursales del bienestar, ya no, retiraron todos los policías, y es inseguro porque, pues la verdad, hay mucho adulto mayor que, pues como en nuestro caso, vamos caminando. Uh-huh. Y es peligroso para todos los que acuden ahí. Ya retiraron los policías desde hace 3 meses.
1: Le hacen uno hasta pensar mal, ¿verdad? O sea,
19: pues ya sabe, ¿qué le puedo decir?
1: Bueno, danos oportunidad, José Luis. Vamos a buscar. Ya aquí el productor Daniel Caso está llamando algunos números que nos compartiste. Tenemos otros más. No vamos a dejar de insistir y ojalá que haya alguna respuesta. Gracias. Durante este fin de semana. Si es posible, nos mantienes informados, si eres tan amable, José Luis. Y pues saludos a tu mamá.
19: Gusto, al contrario.
1: ¿Quién está ahí? ¿Es tu hermana?
19: Muchas gracias. Es correcto, la del infarto cerebral.
1: Ah, bueno, pues una situación bien difícil. Doña Rosa, gracias. ¿Cómo se llama tu hermana? ¿Rosa María?
19: Rosa María. Bueno. Miranda, Rosa María Betancourt Miranda, perdón.
1: Bueno, pues gracias, Rosa María. Un saludo también para tu mamá.
6: Me llamo Rosa María Betancourt Miranda. En agosto del año pasado me dio un infarto cerebral. A partir de ese día extravié yo las tarjetas, pero las reportamos. Y luego, como le comentó mi hermano, vino una persona del chaleco de bienestar y le dio unos folios. Posteriormente fue mi hermano con mi mamá, conmigo. A ella la llevamos en silla de ruedas. Y o sea, no nos cuadran. O sea, yo sí perdí así como que, bueno, no me deformé de mi cara ni de mi cuerpo, pero mis ojos sí me quedaron
19: desviados.
6: Uh-huh. Por eso traigo estos lentes pero de la memoria sí estoy bien. Y yo le dije a mi hermano, no, quedaban 3,500, y luego ya haciendo cuentas, y que su amigo también le ayudó, pues sí hay un faltante. Y de la otra tarjeta de mi hermano de discapacidad, de ahí no hay nada, y nunca uh-huh. se sacó nada.
1: Bueno,
6: o sea, no, pues, ¿cómo creemos? Lo hicieron, y luego la persona que vino ya no nos contestó, uh-huh. y pues ese es el problema que tenemos de estas tarjetas. Ya acudimos a usted por el caso de la señora de Veracruz.
1: De Nuevo León, la señora Reina, sí.
6: Uh-huh. Y
19: Nuevo León.
1: Sí.
6: De Nuevo León, perdón.
1: Bueno.
6: De Nuevo León. Y ya pues nos tomamos el atrevimiento de molestarla porque vas y no, nada más te dan largas, sí. Y hasta una persona de ellas mismas del bienestar nos dijeron, no es tu caso, nada más son miles, sí, pero pues entonces, ¿cuándo resuelven todo? O sea, el dinero no es del gobierno, es de los impuestos de todo México.
1: Correcto.
6: Pero no... No, bueno, no te hacen caso.
1: No, Rosa María, bueno, pues no lo tome como una molestia, al contrario, es parte de lo que nosotros hacemos, lo hacemos con mucho gusto, denos oportunidad de investigar, seguramente se va a resolver cuando llegue a oídos de los funcionarios, pues los más altos funcionarios, la secretaria del Bienestar y la delegada o delegado ahí aquí en la Ciudad de México, y volvemos a hablar con usted. ¿Cómo está, doña Rosa María? ¿Me dejan saludarla? Porque no me la han dejado hablar y mire qué tan guapa
7: mamá,
1: que está.
7: Te va a saludar a Azucena.
1: ¿Cómo está, señora?
7: Dirígele unas palabras.
8: Sí. Bueno, Azucena.
1: ¿Cómo
8: mucho
1: está?
8: Gusto en saludarte.
1: Igualmente, oiga, es que no me la dejaban hablar. Tan
8: ¿cómo
1: guapa.
8: ¿Cómo estoy?
1: Tan guapa que está, pues y no me la dejan hablar.
8: Empezando, me operaron de la columna en el hospital militar y quedé muy mal. Y así continué con... me desempeñaron pues, muchas enfermedades más. Estamos viviendo aquí en una casa que no es de esta, en un solo cuarto, y frío, muy frío, que yo siento que me muero. Entonces, pues, acudimos usted. Y pues me dio mucho gusto que escuche a mi hijo y a mi hija. Y... mucho gusto conocer, aunque sea por teléfono, la queremos, le mando un beso.
1: Bueno, pues doña Rosa María, muchas gracias por la confianza, vamos a seguir el caso, y bueno, pues...
8: me gustaría decirle a las autoridades, pues que cumplan con su deber. Ellos no piensan en eso, porque cuando entran a trabajar, pues quizás entran con las manos vacías, pero... su recompensa que tienen o que se la toman, pues mientras ellos estén con las bolsas llenas de dinero, no les importamos nosotros. En este caso estamos arribados en esta casa, en un solo cuarto, húmedo, lleno de frío, aquí estoy postrada con mis hijos, arribada, no tenemos casa, y pues por ese problema la están pasando mal,
1: por
8: porque
1: supuesto.
8: Porque mis hijos se acordaron de su programa, de
1: qué bueno,
8: que ayudaron a una señora, uh-huh, y pues acudimos a usted.
1: Muchas gracias, Rosa María. Vamos a hacer lo posible por tener contacto con las autoridades. Cuídese por lo pronto, gracias. Las cosas tienen que mejorar. Espero para usted, para su familia, tendrán que mejorar las cosas. Rosa María, por lo pronto usted cuídese, la salud es... pues es lo más importante y me da gusto saludarla. Me da gusto saludarla y volvemos a platicar el fin de semana o el lunes, si les parece bien.
7: Sí, Azucena, muchas ¿sí? gracias.
1: Gracias a ti, José Luis. Gracias, doña Rosa.
7: Bonito día.
1: Gracias a Rosita, a Rosa hija. Y bueno, volvemos a platicar en los próximos días. Gracias a los tres.
7: Muy amable.
1: Gracias.
7: Gracias.
1: Bueno, quiero comentar lo siguiente. No quería que me escuchara doña Rosa porque... pues es muy angustiante la situación en la que ellos viven. Está enferma Rosa, la señora. Está enferma la hermana, que ya hablamos con ella, usted la escuchó. Y está enfermo el hermano, tiene una discapacidad. Entonces, todo el peso, entre comillas, porque obviamente la familia nunca es un peso, pero todo el peso pues cae en manos de José Luis. Está sobre su espalda, de José Luis Betancourt, con quien hablamos al inicio. Y nadie le ayuda, es que esto es muy desesperante. Entonces, que el gobierno, que los gobiernos, no se llenen la boca diciendo que primero los pobres, no es cierto. Vamos a esperar, vamos a darles el voto de confianza. La jefa de gobierno también tendría algo que decir, ¿no? Clara Brugada, claro, que las utopías y qué tal, a ver, vamos a ver de qué están hechos, porque este es un caso de un montón, ¿eh? Y nos han llegado un montón, solo que los estamos tratando como de dosificar, porque queremos resolver, no nada más aventar casos, no, queremos que se resuelvan, porque si la vida de esta familia cambia para mejor, aunque sea un poquito, después de esta conversación, el trabajo de nosotros está hecho y es suficiente. Entonces, bueno, pues yo recuerdo que la presidenta Claudia Sheinbaum, y con todo cariño y respeto, porque pues fue un momento inolvidable para la historia de nuestro país, el Pato Merlín, ¿o cómo se llamaba el Pato Merlín? ¿Se acuerdan que le dieron una casa a la señora, a la dueña del Pato Merlín? ¡Qué bueno! Una casa bien bonita, ella luego la presumió también en sus redes sociales, ¡qué bueno! Me da mucho gusto. Y bueno, pues la señora Rosa creo que también se la merece, porque además tiene enfermedades en los pulmones y tiene muchos problemas de humedad en esa casa. Ivonne Hernández es de la Conducef, de prensa y le agradezco mucho que nos tome la llamada. Ivonne, buenos días.
9: Buenos días, muchas gracias.
1: Hola, muchas gracias por responder siempre. La verdad es que en el caso de la señora Reina en Nuevo León también respondieron muy rápido. Ivonne, ¿ya escuchaste el caso de la señora Rosa y su familia?
9: Sí, así es, justo lo estamos escuchando y ten por seguro, Azucena, que le vamos a dar el seguimiento correspondiente y también esperemos que se resuelva de la mejor manera posible.
1: Te lo agradezco mucho, Ivonne. En el caso de Reina, ustedes intervinieron y rápidamente las cosas empezaron a fluir, le regresaron su tarjeta, le empezaron a depositar, pues se la habían robado, tenía meses tratando de resolver este asunto y no podía. Entonces, en el caso de Reina, pues confiamos muchísimo en lo que ustedes puedan hacer, intervenir y facilitarle las cosas, porque imagínate que un miembro de la familia se hace cargo de los otros tres, incluida la mamá y los dos hermanos, que tienen problemas de salud, pues es tremendo y es muy poco compasivo de nuestra parte el que no les echemos una mano en lo que se pueda, ¿no?
9: Sí, totalmente de acuerdo.

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13: Las liebres nacen con pelaje completo y ojos abiertos, a diferencia de los conejos que nacen ciegos y totalmente desprotegidos.
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16: Son las 9:15, viernes 21 de agosto.
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16: La presidenta Claudia Sheinbaum no estuvo hoy en su conferencia matutina en Palacio Nacional. Ella reportó que estaba enferma. La titular de la Secretaría de Gobernación, Rosa Isela Rodríguez, habló al respecto.
17: Pues estamos el día de hoy aquí en representación de la presidenta de México, la doctora Claudia Sheinbaum. Este es su espacio diario, la mañanera del pueblo. Ella ha avisado en sus redes sociales que tiene que está malita, que tiene un poquito de gripe. Entonces, aquí está un aviso que ya hace para el día de hoy. Ya espera que el día de mañana esté mejorcita y por eso hoy venimos en su representación.
16: A su llegada al hangar de la Marina, al aeropuerto de la Ciudad de México, agentes de la Fiscalía de la República le cumplimentaron una orden de aprehensión al contralmirante Farías Laguna por su

0: presunta Fernando Farías Laguna por su presunta responsabilidad en delincuencia organizada con fines de cometer delitos en materia de hidrocarburos. Lo presentaron a un médico, lo llevaron ya al altiplano donde se encuentra ingresado. Alejandra Monteoliva, ministra de Seguridad Nacional de Argentina, publicó un video en redes sociales asegurando que su país no es refugio de criminales. Escribió: este delincuente mexicano solicitó asilo en Argentina para evitar que lo mandaran de vuelta a su país. Gracias a un decreto del presidente Milei, se lo rechazamos.
1: Expulsamos a Fernando Farías Laguna. Este mexicano, ex contraalmirante de la Armada de México, era buscado por delincuencia organizada y contrabando de hidrocarburos. Está acusado de integrar una red que ingresaba combustibles ilegalmente a México para evadir impuestos. Una maniobra conocida como huachicol fiscal. En abril lo encontramos y lo detuvimos. Y hoy lo expulsamos definitivamente de Argentina. Nuestro país no es refugio de delincuentes. Acá, el que las hace, las paga.
0: Bueno, eso dice el Ministerio de Seguridad allá en Argentina. Aquí en la mañana, esta mañana, estuvo el abogado del contralmirante, quien dice que, pues, en realidad, Argentina respondió a una orden de Estados Unidos. El papel de Estados Unidos fue fundamental en esta decisión.
2: Hubiera sido imposible un acuerdo entre el gobierno de Milei y el gobierno de Sheinbaum. Claramente el gobierno de Milei está alineado con los Estados Unidos y operó por pedido del gobierno mexicano con el gobierno argentino para que acceda a lo que le pidió. Fue increíble porque en un mismo día, en una misma mañana, 5 organismos del Estado argentino operaron coordinadamente. Eso solamente se puede hacer con la injerencia de Estados Unidos.
0: ¿Cuál sería el interés de Estados Unidos porque Farías Laguna estuviera en México?
2: No lo conozco y en Argentina no se sabe. Argentina obedeció la orden de Estados Unidos. Uh-huh. Eso es un acuerdo solamente con el Estado mexicano.
0: Bueno, el abogado dice que van a buscar revisar si hubo incumplimiento de obligaciones en materia de derechos humanos por la expulsión de Farías Laguna al considerar que hubo un acuerdo político secreto.
2: Porque Argentina, en vez de cuidar a Fernando, lo expulsó en función de un interés que con la participación de Estados Unidos no sabemos cuál fue, pero que fue espurio y no fue transparente para la luz de las autoridades.
0: Y que no sabemos tampoco cuál sea el interés específico de Estados Unidos de que Farías esté en México y no directamente colaborando como otros directo con la Unión Americana.
2: Claramente fue una negociación secreta. Uh-huh. En las negociaciones secretas, los estados están autorizados a llevar a cabo negociaciones secretas a espalda de la soberanía del pueblo, pero tienen que ser justificadas y fundadas por las máximas autoridades.
0: Por cierto, hace unos minutos la defensa del contralmirante Fernando Farías Laguna difundió una ficha informativa informando que ya tuvo comunicación con su cliente, que desde el momento en que aterrizó en México, que se encuentra a la espera de notificación formal de la audiencia inicial. La defensa dice que va a solicitar que esta audiencia sea pública en atención al principio de publicidad que rige el sistema penal acusatorio. Ha sido la propia Fiscalía General de la República la que se ha encargado de hacer público el caso durante meses al difundir información relacionada con la investigación y detención del contralmirante. Por ello, la defensa considera que debe prevalecer la congruencia. Si el caso se ha hecho público para acusar, la audiencia no debería convertirse ahora en un acto reservado sin una justificación jurídica clara. La audiencia inicial de Fausto Corrales Rodríguez, testigo clave en el asesinato de Héctor Melesio Cuen y el secuestro de Ismael El Mayo Zambada, fue declarada como asunto de seguridad nacional también. ¿Cuál es el criterio? No queda claro. Lo del contralmirante, un asunto de seguridad nacional. Lo de Fausto Corrales, asunto de seguridad nacional, y son privadas las audiencias. Se realizó, de hecho, la primera en el altiplano. Esta medida también fue solicitada por la Fiscalía bajo el argumento de que durante la diligencia podría revelarse información relacionada con otras investigaciones. En la comparecencia, privada por decisión de la Fiscalía, se le imputaron los delitos de encubrimiento en el homicidio de Cuen Ojeda y falsedad de declaraciones, por lo que un juez le dictó prisión preventiva y va a ser el lunes cuando se defina si es o no vinculado a proceso. Sobre el tema, conversé con Luis Chaparro, periodista de pie de nota, quien dio a conocer que tuvo acceso al testimonio de otro testigo vivo de esta reunión en Sinaloa.
3: A ver, este testigo lo que dice es que él estuvo presente, es parte de la estructura de los Chapitos. El testigo sigue hasta donde sabemos, con vida y en libertad. él atestigua o digamos da fe de que Fausto Corrales efectivamente iba conduciendo la camioneta que llevó a Héctor Melesio Cuen a esta reunión. Asegura esta persona que pues todos estos personajes que se dieron cita ahí confirmaron su reunión, incluyendo al gobernador Rubén Rocha Moya, quien al final del día no llegó. Rubén Rocha Moya habría confirmado su participación a través del propio Enrique Díaz,
0: el secretario, correcto,
3: que está también en la lista de imputados en el indictment de Estados Unidos, quien además esta fuente dice es amigo personal de los Guzmán, así lo menciona. Dice que el primero que llegó fue justamente Héctor Melesio Cuen junto con Fausto Corrales. Llegaron a esa reunión, ingresaron a la propiedad y luego más tarde habría llegado el Mayo Zambada con dos personas que él dice que eran sus escoltas. Recordarás que uno apareció muerto y el otro estaría presuntamente desaparecido. Dice que eventualmente la situación se salió de control cuando se dieron cuenta sus escoltas que a Ismael el Mayo Zambada lo habrían secuestrado, lo habrían sacado de una camioneta, y cuando uno de ellos intenta accionar el arma, otros miembros de su estructura de los Chapitos comienzan una serie de disparos y en eso le pegan a Héctor Melesio Cuen.
0: Ayer se reportaron en México 33 asesinatos. Los estados con más ejecuciones: Guanajuato, Sinaloa, el Estado de México, Colima y Guerrero. Conversé con Eloísa Melken, prima de Ricardo Cabezas Talavera, uno de los tres empresarios inmobiliarios desaparecidos en Jalisco y quienes, según el gobernador Pablo Lemus, permanecen ilocalizables por situaciones personales.
4: Yo considero que esta declaración que hizo fue muy desafortunada. Creo que no pensó lo que iba a decir, creo que es un modo muy fácil de lavarse las manos, porque dice que son situaciones personales. Esto es correcto, salir a trabajar es una situación personal para todos. Si decides ir al banco y sacar dinero es una situación personal, pues sí. Y si te asaltan afuera, pues ni modo. Si te pones un escote como mujer es una situación personal, no te tienen por qué violentar. Creo que es un modo muy sencillo, muy fácil de lavarse las manos. Y dejar ver algo entrevisto que no es. A partir de esa declaración, hemos recibido demasiadas llamadas para saber en qué estaba metido mi primo, claro, que es una persona de bien. Me parece una declaración terrible, terrible.
0: El dirigente del PRI, Alejandro Moreno, denunció ante la ONU al gobierno de México, dice, por cometer violaciones sistemáticas a derechos y libertades, censurar voces críticas y perseguir a los opositores.
5: Lo que está ocurriendo en nuestro país es inadmisible. Listas de periodistas, de ciudadanas y ciudadanos que por opinar distinto son señalados y son puestos en riesgo su integridad física y su vida en nuestro país. Denunciar todos los atropellos de la ruptura del régimen democrático, denunciar cómo han capturado los órganos electorales, cómo destruyeron el poder judicial, y eso lo haremos de manera contundente, determinada, con todas las pruebas públicas y publicadas que hay en nuestro país.
0: La secretaria de Gobernación, Rosa Isela Rodríguez, rechazó que en México haya censura o persecución a periodistas. Esto ante pues las acciones que se han generado, acusaciones de algunos gobernadores contra comunicadores.
6: Pueden tener la certeza de que en México no se persigue a nadie por pensar distinto. Hoy como nunca se garantizan los derechos a la libertad de expresión y también a la libre manifestación. Somos un país democrático y tenemos instituciones que pueden atender las denuncias a las que usted se refiere, tanto como el mecanismo que efectivamente puede tener alguna deficiencia, pero que actualmente atiende a cerca de 3,000 personas entre defensores de derechos y periodistas.
0: La secretaria de Gobernación también habló sobre los lineamientos para la protección, entre comillas, del derecho de las audiencias.
6: Ya va a ver cuáles son los resultados de la consulta, cómo van a quedar precisamente estos protocolos. Ya hay un acuerdo con la propia CIRT, entonces creo que es un gran avance. Esto se relaciona básicamente con la radio, con la televisión, pero amerita pues que siga el debate, que siga la discusión, porque ha enriquecido mucho precisamente pues que las audiencias también tenemos derechos, y también para algunos decimos que todavía se queda corta, pero cada medio es responsable digamos, y se autorregulan.
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0: Regresamos.
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21: El guacamayo rojo. Estas majestuosas aves surcan los cielos de la selva tropical, llamando la atención por su plumaje escarlata brillante. Son animales monógamos que forman parejas para toda la vida, anidando en los huecos de los árboles más altos y robustos.
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0: Son las 9:30 en Veracruz. Elizabeth Aviña, ¿cómo estás? Elizabeth, buenos días.
22: Buenos días, Azucena. Comentarte que ayer a las 9:00 p.m. se reavivó el fuego al interior de la terminal de almacenamiento y servicios portuarios de Pajaritos en Petróleos Mexicanos. Esto, pues, luego de que el miércoles un rayo cayó en un tanque de almacenamiento. Lo anterior provocó que las fuerzas de emergencia de nueva cuenta activaran los protocolos. Se tuvo que cerrar el paso vial por el puente Coatzacoalcos 1 para iniciar estas tareas de nueva cuenta con más fuerza y poder pues sofocar este fuego. Decirte que hoy Petróleos Mexicanos ha informado que el personal especializado tuvo que comenzar la aplicación de nitrógeno y que mantiene el enfriamiento permanente del tanque mediante cortinas de agua. Hasta este momento no se han reportado personas lesionadas. El fuego no ha sido sofocado, pero ya fue controlado luego de este reavivamiento ayer por la noche, Azucena.
0: Bueno, pues Elizabeth, gracias por la actualización. ¿Inició cuándo, me dices, este problema ahí en Pajaritos?
22: El miércoles a las 5:50 de la tarde cayó un rayo en un tanque de almacenamiento.
0: Bueno, atentos, Elizabeth, gracias. Por lo pronto, aseguren que no hay riesgo.
22: Así es, y además no hay personas lesionadas.
0: Perfecto, gracias, Elizabeth.
22: Muy buenos días.
0: Gracias. En Sinaloa, Felicitos Trujillo, ¿cómo estás? Buenos días, Felicitos.
1: Azucena, con el gusto de saludarte, muy buenos días. La madre y sus 5 hijos que habían sido reportados como desaparecidos ayer cuando viajaban por la carretera La Costera, una ruta de Guamuchil y Le Mazatlán, fueron localizados con vida en buen estado. Bueno. La familia es originaria del puerto y había viajado de vacaciones a Guamuchil. Luego de ser ubicados, fueron regresados a su domicilio en el puerto, donde se encuentran a salvo. Hasta el momento no se han dado mayores detalles sobre las circunstancias en las que fueron localizados. Se trata precisamente de la mamá Reinalda Medina, de 34 años, así como sus hijos Irving, William, Allison, Madison, José Luis, y ellos pues habían sido vistos por última vez el 19 de agosto. Esta pues mañana se acaba de reportar que ya fueron localizados con vida, Azucena.
0: Pues qué bueno, no sabemos, como bien mencionas, Felicitos, cuáles fueron las circunstancias de pues que ya se pudieran comunicar con ellos. Lo cierto es que fueron 6 integrantes de esta familia, estamos viendo acá ya en pantalla sus imágenes, que estaban desaparecidos desde el miércoles. Estamos a viernes y apenas los ubicaron hoy. ¿En qué circunstancias? No sabemos. Ya supongo que la autoridad tendrá que dar alguna explicación.
1: Es correcto, aún no han dado a conocer los detalles de cómo fueron localizados, solamente pues el reporte ya lo obtuvimos hace pues algunos minutos, aquí son las 8:32 y apenas acaba de trascender pues ya su localización, algo que mantenía preocupada, claro, a la población. Y es que se había reportado, o sea, en fechas recientes, que se había dado un incremento de delitos ahí en la carretera, en Angostura, donde precisamente fueron vistos por última vez. Ojalá y las autoridades le pongan mayor atención, pues, porque no es la primera ocasión que se reportan delitos, sobre todo de robos. Ahora hay que ver qué fue lo que ocurrió.
0: ¿En este tramo Guamuchi y La Mazatlán?
1: Es en lo que viene siendo Angostura, que está entre Guamuchil y Angostura. Ya Mazatlán está un poco más retirado, uh-huh, pero sí se han reportado robos a vehículos, a camiones de carga, y se habían comprometido las autoridades a brindar vigilancia. Vamos a ver si fue algo derivado de esta situación.
0: Bueno, pues listo, Felicitos, la buena noticia pues es que ya aparecieron todos, aparecieron bien, porque eran 4 menores de edad y 2 adultos. Ahora habrá que esperar a que diga la autoridad cuáles fueron las circunstancias de su desaparición, sobre todo. Gracias, Felicitos.
1: Excelente día.
0: Gracias. En Zacatecas, Omar Hernández, buenos días.
2: Gracias, buenos días. Continúan las investigaciones después de que abatieron a 4 criminales quienes habían asesinado previamente a un hombre en persecución automovilística por las calles de la cabecera municipal de Jerez de García Salinas, Pueblo Mágico. Ya tenía bastante tiempo, estamos hablando de unos 10 meses aproximadamente, que no se registraba un hecho delictivo de estas características en Jerez de García Salinas, que hay que decirlo, está ubicado en una zona geográfica entre Zacatecas y Jalisco. Es una zona fronteriza entre organizaciones criminales. Nos estamos refiriendo a una organización que tiene su sede en el estado de Jalisco y otra en Durango y Sinaloa, y ahí precisamente se pelean palmo a palmo los caminos de terracería para el trasiego y otras actividades delictivas. Se están llevando a cabo recorridos por las zonas serranas, porque en esos lugares se han identificado pues también el establecimiento de campamentos delictivos. Hasta el momento no se tiene conocimiento de más personas detenidas o nuevos enfrentamientos. Sin embargo, la población en este pueblo, que es trabajador, tranquilo e inmigrante, se ha visto de nuevo trastocada. Hay comercios cerrados, hay la baja de actividades comerciales y normales, sí, después de esta balacera, ante el temor de nuevos enfrentamientos, Azucena.
0: Bueno, pues gracias, Omar. Cuídate.
2: Estamos al pendiente. Buen día.
0: Bueno, pues fíjese que nos están reportando varios vuelos retrasados, supongo que por la llegada de el contralmirante Farías Laguna al Aeropuerto Internacional de la Ciudad de México. La tabla no lo muestra, y ahí me viene la pregunta de qué tan confiable sigue siendo esta forma de operar del Aeropuerto Internacional de la Ciudad de México o de las aerolíneas, porque pues yo sé de cierto, por lo menos 3 personas me han reportado retrasos de varias ciudades, de la República hacia la Ciudad de México, y no se están reflejando en las operaciones del día, ¿eh? No se están reflejando en el estatus de vuelo, con lo que pues entiendo de alguna forma que aerolíneas como Aeroméxico pues entonces dicen que no tienen problemas de impuntualidad, pues no tienen problemas porque no los reportan. O sea, yo tengo aquí un vuelo que lo sé, o sea, sé que salía a las 8 de la mañana y está apenas en abordaje a las 9:36, probablemente salgan a las 10. Ya busqué el vuelo específicamente y dice a tiempo. Entonces, bueno, pues no sé qué hacen ahí las autoridades que tienen que hacer estas revisiones, o de qué les sirve tener esta estadística falsa de los aeropuertos, de las llegadas y las salidas, simplemente pues para no cumplir con las normas. Ojalá que usted lo pueda revisar. Sí hubo un retraso, por supuesto, supongo que por cuestiones de seguridad, porque ahí aterrizó el contralmirante, que fue llevado después al altiplano, el contralmirante que está señalado de encabezar la red de huachicol fiscal, junto con su hermano, Roberto Farías Laguna, quien también se encuentra ahí en el altiplano. Pero bueno, pues quería apuntar esto porque le vamos a poner atención a este tema. No están a tiempo todos los vuelos, es mentira, CD3, y aún así en la pizarra los están pues tratando de maquillar como si todo estuviera normal y perfectamente en orden. Entonces, bueno, pues vamos a revisar qué pasa en el Aeropuerto Internacional de la Ciudad de México para las personas que nos están reportando y que nos preguntan qué pudo haber pasado. Pienso, es una suposición, porque no hay información específica sobre el tema. Pienso que puede ser esto que pasó con el almirante, que lo trajeron de Argentina, como bien sabe. Que lo trajeron de Argentina. Bueno, hoy estuvo encabezando la secretaria de Gobernación la conferencia matutina, porque la presidenta está enferma. Dice que, bueno, pues que amaneció con gripe y que la están revisando, pero que no es grave lo que tiene la presidenta y que mañana ya va a recuperarse. Ojalá que no se apresure, pues cuál es el punto, ¿verdad? Que va ya a recuperarse y va a estar el fin de semana en su gira de todos los días, ¿no? De todos los fines de semana. ¿A dónde va mañana la presidenta? ¿Saben? Ah, bueno. Por lo pronto vamos a escuchar otra parte de lo que dijo la secretaria de Gobernación, Rosa Isela Rodríguez, en esta conferencia de prensa, que terminó rápido, por supuesto, que terminó temprano, pero que se hablaron ahí de varios temas. Adelante. Sobre el presupuesto del INE, ¿verdad? Por ejemplo.
3: Son tiempos de austeridad, no solamente para el Ejecutivo Federal y para el Poder Legislativo, también para el Poder Judicial y para los organismos autónomos. Eso ténganlo por seguro. Entonces, sobre esa línea vamos a estar caminando. Y el INE tiene conocimiento de esa línea. Lo hemos hablado con la presidenta y con algunos de los integrantes del Consejo. Sabemos de la autonomía, pero también sabemos de las prioridades del gobierno. Entonces, tendrá que haber prudencia en cuanto a las solicitudes excesivas. Nosotros tenemos confianza en que tanto el Poder Judicial como con el INE vamos a llegar a acuerdos.
0: Bueno, es lo que dice Rosa Isela Rodríguez. ¿Cuál es la agenda que planea cumplir la presidenta este fin de semana, Israel Aldave? Digo planea porque pues primero la salud, ante todo, por supuesto. Israel, buenos días.
4: Sí, Azucena, ¿qué tal? Gracias. Muy buenos días. Como tú lo señalas, y ya nos dijo la propia secretaria de Gobernación, Rosa Isela Rodríguez, que esta agenda, pues un poco más adelante en el transcurso del día, se va a confirmar. De entrada, Azucena, la titular del Ejecutivo, mañana sábado estará inaugurando el Archivo General Agrario de la Nación. Y el domingo también tenía prevista una supervisión, la de la línea 4 del cablebús de la estación de Universidad de Coyoacán. Es la agenda que la presidenta Sheinbaum Pardo tenía programada para este fin de semana. Todo está en veremos en las próximas horas. Se confirmará si mejora su estado de salud de esta pues gripa que dice la secretaria de Gobernación y que la propia titular del Ejecutivo pues se la supera cuanto antes. Y fíjate, Azucena, que hoy también terminada la conferencia matutina tenía prevista la supervisión de la línea 12 del metro a la 1:00 p.m. Este evento, pues todo indica, se va a cancelar, Azucena.
0: Bueno, esta es la agenda de hoy. No estuvo en la conferencia. A la 1 tenía esta supervisión de la línea 12 del metro. Probablemente no acuda, ojalá. Y ya veremos qué pasa mañana y pasado mañana. ¿Todavía no tenemos acceso a si va a algún estado de la República, Israel?
4: No iba a haber gira al interior de la República Mexicana. Azucena iba a concentrarse aquí en la capital de nuestro país. También se nos había informado que este motivo del por qué no iba a salir al interior de la República tiene que ver con que está preparando su segundo informe de gobierno y también supervisando a Azucena todo lo que tiene que ver con el presupuesto para el próximo año.
0: Correcto, pues muchas gracias, Israel Aldave, cuídate.
4: A tus órdenes.
0: Gracias, buenos días, vamos al corte y enseguida regresamos. Estamos ya listos con las recomendaciones del fin de semana con Pati Ornelas. Volvemos.
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6: Google lanzó su nueva familia de teléfonos inteligentes de alta gama con la inteligencia artificial como su principal diferenciador y que prometen mejor rendimiento. Se trata de los móviles Pixel 11, Pixel 11 Pro y Pixel 11 Pro XL, todos equipados con un procesador Google Tensor G6 diseñado para la inteligencia artificial de Google, con hasta 50% más de potencia en computación y un chip de seguridad Titan M3 para ofrecer seguridad proactiva ante nuevas amenazas avanzadas. Su sistema operativo Android 17 garantiza 7 años de actualizaciones y promete 20% más de eficiencia energética y un 25% más de velocidad de navegación. Gracias a su integración profunda con Gemini y sus capacidades agénticas, el móvil puede realizar tareas como pedir comida, comprar café o reservar viajes usando comandos de voz, con la opción de que el usuario tome el control en cualquier momento. Soy Aide Rivera, más detalles en radioformula.mx.
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8: Una palabra que ha sido muy vilipendiada en México es edecán, para referirse a las mujeres que ayudan en los eventos o en algunos lugares como para recibir a la gente, etc. Pero realmente no tiene que ver con mujer y realmente viene del francés y era una palabra muy elegante porque edecán viene de aide de camp. Aide quiere decir, perdón mi francés, pero quiere decir ayuda de campo. Es aquella persona que ayudaba al capitán o al general dentro del campo a llevar las labores o que recibía a las tropas ajenas. Por eso aide-de-camp. Y de ahí edecán, que acabó en México llamándole edecarne y modelo edecán y tiene una connotación muy, muy negativa. Pero ahora ya saben de dónde viene.
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23: La ministra de Seguridad Nacional de Argentina, Alejandra Monteoliva, afirmó que el gobierno de su país expulsó a Fernando Farías, acusado de delincuencia organizada y contrabando de hidrocarburos. Mediante el llamado huachicol fiscal, afirmó que Argentina no es refugio de delincuentes y subrayó que el que las hace, las paga. El presidente del PAN en Puebla, Mario Riestra, dio a conocer que el tesorero de Atlixco, Juan Francisco García, solicitó un amparo un día después de que la alcaldesa Ariadna Ayala también buscara ampararse. El 14 de agosto, el secretario de Seguridad, Antonio Hernández Pacheco, fue detenido. El exdirector del DIF estatal de Jalisco, Lucio N., acusado de violación a una empleada de la institución en marzo de 2024, fue reaprendido luego de que un juez ordenara su liberación. En tanto, el Consejo de la Judicatura del Estado suspendió e investigará al juzgador por cambiarle la medida cautelar, que era de prisión oficiosa.
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0: 9:45.
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0: Listos, Pati Ornelas, para escuchar las recomendaciones para este fin de semana. ¿Cómo estás?
24: Hola, queridísima Azu. Muy bien, aquí con el viernes ya encima y con una semana grandiosa de mucha energía.
0: ¡Ay, qué bueno!
24: Ay, sí, me tocó conducir un evento el miércoles de las mujeres en el cine y la televisión.
0: ¡Ay, qué padre!
24: Mucha energía, pero salió increíble.
0: ¡Qué bueno! Pues sí. Mira que ya te duró 48 horas.
24: Oh, sí, exactamente.
0: No, pues me da mucho gusto. Qué bueno, querida Pati. ¿Qué nos traes hoy?
24: Oye, tú, ¿qué pasaría si con tu grupo de amigas te enteraras de que una de ellas está saliendo con uno de tus exes? Imagínate, porque, bueno, debo de decirle a la audiencia, Azu sale de viaje frecuentemente.
0: Sí, o sea,
24: con sus amigas.
0: Con mis amigas, sí.
24: Y yo me reúno con mis amigas todo cada mes, ¿no? Ajá. Y de repente, bueno, imagínate si en ese momento te enteras de eso o de que hay un chat en el que se dedican a hablar de ti.
0: Híjole, espero que me estén escuchando, señoritas. Exactamente. Del Molinillo, y que ni se les ocurra.
24: Exactamente.
0: Porque tarde o temprano me voy a enterar y las consecuencias van a ser inadministrables para ustedes, imposibles.
24: Exactamente.
0: Oye, Pati, bueno, total, que una de tus amigas piensa en tu grupo de amigas y se van al antro donde sea, piensen en su grupo de amigas. Una de ellas te enteras y no por ella.
24: Exacto, y no por ella.
0: Que anda con un ex tuyo.
24: Exactamente. Válgame. Yo, francamente, le daría la bendición porque por algo lo dejé. Entonces, ¿tú qué harías?
0: No sé, depende cuál ex.
24: Exacto.
0: O sea, hay unos como que X, ¿cómo se llama? No me acuerdo.
24: Exacto.
0: ¿Dónde vivía? No tengo idea. Pero hay otros que sí, que
24: sí,
0: no te dejaron,
24: que duelen más.
0: Que no te dejaron huellas, sino cicatriz. Esos no.
24: Totalmente. Pues fíjate que de eso trata esta película.
0: Ay, no, ya sé, ¿dónde hay que verla?
24: ¿Verdad? Que relajadas y muy peligrosas. Es una película australiana. Y bueno, pues realmente de lo que se trata es de ver cómo estas amigas dejan familias, hijos, trabajos para relajarse un fin de semana. Ajá. Pero pues todo puede pasar, ¿no? Uy, unas sí, más intensas que otras, unas con menos límites que otras.
0: ¿No?
24: Y primero tres, ajá, y pensaban que iba a ser todo tranquilo, y luego se suma la que no tiene límites, y bueno, pues vamos a ver qué pasa. Conozco.
0: Nosotros somos como 15.
24: ¡Guau! ¡Wow!
0: Imagínate el desastre.
24: ¡Guau!
0: ¿No? Pero está padre porque todas mantenemos el evento, porque exacto, si una ya se cansó, la otra trae energía, y si la otra trae más energía, pues otra la placa. Pero aquí el tema, déjenme filosofar tantito, ningún hombre vale la pena por pelearse con tus amigos.
24: ¡Ay, no, para nada! La coincido verdad, totalmente.
0: Nada,
24: sí,
0: nada, nada.
24: Sí, sí, sí.
0: Bueno, pues hay que verla relajadas.
24: Relajadas y muy peligrosas. Y luego, nos vamos, para los que quieren acción, por ejemplo, tenemos a Jason Statham, que lo hemos visto en todas las películas de acción. Esta no es la excepción, se llama Código Venganza, y vamos a ver cómo él es parte de un cuerpo de seguridad de una persona muy rica y lo matan a su cliente, digamos. Uh-huh. Y entonces no solo eso, lo culpan de que él tuvo que ver con esta muerte, y bueno, pues vamos a ver, es en un barco, entonces todavía es más chiquita el escenario donde tiene que ver quién lo mató, por qué lo mataron, y no solo eso, venganza. Entonces, Código Venganza en las salas de cine también está disponible para este fin de semana.
0: Bueno, yo elijo la primera.
24: Yo
0: por
24: también.
0: Por supuesto. ¿Qué más?
24: Oye, Los No Elegidos de Netflix, no sé si tuviste oportunidad de verla.
0: Fíjate que no. ¿Es una serie o es película?
24: Es una serie de seis episodios. Ajá. En donde vamos a ver a Rosie, que es parte de esta comunidad religiosa, cristiana y muy conservadora. Y Rosie ya tiene sus serias dudas de estar ahí con su esposo y con su hija, realmente no le está haciendo mucho sentido. Y no solo eso, llega un extraño a la comunidad, uh-huh, y bueno, pues este extraño verdaderamente cambia todo en la comunidad, y vamos a ver cómo ella primero se enamora, pero no solo eso, el esposo de ella también se enamora del cuate, y entonces imagínate los dos ahí manipulados.
0: Ay,
24: por exacto, es de mucha angustia. Y ajá, sí logra totalmente que dejes el celular, digas, ay, no, por favor, que no pase esto. Ay, o sea, está muy buena, hay momentos muy importantes, Los No Elegidos en Netflix, y el final, bueno, no, obvio no se los voy a decir, pero no es lo que hubiéramos pensado. Entonces ahí está, y el mal Azu puede permear a cualquier lugar, incluida una comunidad cristiana.
0: Correcto. ¿Y alguna otra más, Pati?
24: Fíjate que rápidamente, Ted Lasso, la cuarta temporada, maravilloso en Apple TV. Él es un entrenador de fútbol y, en este caso, de un equipo de fútbol femenil. Entonces, seguramente te enteraste de la polémica de aquí en México de unos youtuberos que hicieron trizas al equipo femenil de Cruz Azul, que perdió 10-0 contra el equipo femenil del América. En Inglaterra, las cosas son iguales en cuanto a la importancia de los equipos femeniles, los patrocinios, y de que hay que seguir luchando por que les paguen mejor a las jugadoras, ¿no? Pero en este caso, Ted Lasso es verdaderamente un hombre de bien, elegante, tranquilo, bien, que va a llevarlas a la primera división.
0: Bueno, pues ahí están las recomendaciones. Como siempre, gracias, Pati.
24: Gracias a ti, Azu. Igualmente.
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0: Rubén Rocha Moya reaparece en sus redes sociales, el gobernador de Sinaloa. Leo textual su mensaje, es largo. A las y los sinaloenses, a las y los mexicanos, el día de hoy he retomado el ejercicio de mi cargo de gobernador constitucional del estado de Sinaloa. Es mi deber cumplir con el mandato de las y los sinaloenses, quienes me eligieron como titular del Poder Ejecutivo para gobernar hasta el 31 de octubre de 2027. Durante el lapso comprendido, mi licencia temporal del cargo que solicité al Congreso del Estado el día 1 de mayo de este año, me puse a la orden del sistema de justicia de nuestro país para ser investigado de las falsas acusaciones que con motivaciones políticas e injerencistas de la ultraderecha nacional y extranjera me hicieron sin ninguna prueba. Una oficina del gobierno de Estados Unidos pretendiendo lesionar con sus dichos y calumnias nuestra soberanía nacional. Sigo leyendo, es un mensaje que publicó en X el gobernador de Sinaloa, Alfonso Durazo. Perdón, Robert Rocha Moya. Dice Rocha Moya: así como un ciudadano llano de frente y sin escudarme en el fuero constitucional propio de mi investidura, a cuya protección renuncié por personal convicción, me sometí a la acción de investigación de todas las instituciones competentes del Estado mexicano. Durante este periodo comparecí personalmente ante la Fiscalía y ante sus agentes del Ministerio Público, respondí con atingencia y veracidad las preguntas y solicitudes formuladas. Después de 112 días de investigación, como la propia Fiscalía lo ha informado ya, en conferencia de prensa ante los medios de comunicación, que no existen los mínimos elementos de prueba que sustenten nuestra participación en conducta penal alguna, o sea, no he cometido ningún delito conforme al marco constitucional y legal de nuestro país. Soy ajeno e inocente de las patrañas que se han urdido en mi contra por personeros de la ultraderecha para dañar, como hoy se sabe a plenitud, al movimiento político de izquierda en el que milito y cuyos principios asumo y represento por completo. Estoy leyendo la carta de Rubén Rocha Moya, que dice que ya regresa a retomar sus funciones como gobernador de Sinaloa. Continúo. Hoy regreso al ejercicio de mi responsabilidad como gobernador de Sinaloa con la frente limpia y en alto, y con la fuerza de la verdad de nuestro lado. Así se reafirma mi biografía personal, identificada más que nada con el humanismo educativo y con una lucha de toda mi vida en favor de las y los pobres de Sinaloa y de México. Que no quepan dudas a nadie. Ahora y siempre defenderé implacablemente y sin concesiones mi honorabilidad y la de mi familia. Con alto orgullo reivindico mi participación leal en el proyecto de Estado del Bienestar de la Cuarta Transformación, que, fraguada por nuestros liderazgos emblemáticos, está cambiando la vida de la gran mayoría de mexicanas y mexicanos que viven en el olvido y la pobreza. En este proyecto trabajaremos hoy con más ahínco que nunca mi gobierno y las sinaloenses y sinaloenses identificado con la causa de los pobres de Sinaloa. Lo haremos bajo liderazgo de la jefa del Estado mexicano, la presidenta Sheinbaum, quien defiende vigorosamente con gran convicción y firmeza los principios rectores de nuestra patria, como lo son la soberanía nacional, nuestra democracia, la independencia del pueblo mexicano frente a las acechanzas de intereses extranjeros y a la felonía de la ultraderecha opositora. Felicitos Trujillo, ya estás tú en Palacio, buenos días.
1: Buenos días, lleno de seguridad en estos momentos, aquí estoy arribando al Palacio de Gobierno aquí en Culiacán, Sinaloa. Te puedo comentar, porque me estoy aproximando, estoy viendo aquí un convoy de vehículos, elementos de la Guardia Nacional, del Ejército Mexicano, están aquí al exterior de lo que es la entrada precisamente del Palacio de Gobierno. Buenos días de comunicación. Estamos llegando aquí está un convoy de vehículos, no sabemos si se encuentra el gobernador Rubén Rocha Moya. Estoy aquí precisamente pues sorprendido. Ajá. También como tú con esta con este tuit, y está vigilancia de la Marina, del Ejército, Guardia Nacional, aquí en la entrada precisamente aquí del Palacio de Gobierno. Están un colectivo de unas madres buscadoras. Estoy viendo en estos momentos una camioneta Suburban, al parecer es en donde viaja el gobernador Rocha, y se está estacionando ahí precisamente en donde es su oficina, es lo que tenemos. Iba el gobernador Rocha ahí en la camioneta.
0: A ver.
1: Bueno, es lo que andamos.
0: Pues échale el ojo, Felicito, nos queda todavía 1:40, sí, un minuto 40.
1: Sí, así es, ya no alcanzó. Iba llegando el gobernador Rocha.
9: ¿Sí?
1: Sí, dicen aquí los colectivos de búsqueda.
9: No, pues no sé.
1: Que es precisamente lo que están comentando. Luego de este tuit que acaban de informar el gobernador Rocha, que pues estaba tomando posesión, pues de nueva cuenta aquí en el Palacio de Gobierno.
0: Bueno, pues cumple, a punto de cumplir 3 meses de licencia. Felicitos, ¿verdad?
1: Así es, sí, pues el 1 de mayo ya se habían cumplido precisamente 3 meses. ya eran un poquito más de 100 días ahí, 110 días en los que pidió licencia, y en estos momentos pues el regreso de Rubén Rocha Moya. Estamos aquí en el Palacio de Gobierno y pues están llegando una serie de vehículos ahorita aquí, precisamente, seguramente esos funcionarios aquí al puro Palacio de Gobierno.
0: Bueno, pues ahí está la coincidencia, que nunca hay coincidencias en el tema de la política, querido Felicitos, con la detención de Fausto, ¿no? El testigo clave, el único vivo al que se tiene acceso por parte de las autoridades para hablar del secuestro del Mayo y del asesinato de Héctor Melesio Cuen. En este contexto se da así de pronto el regreso de Rubén Rocha Moya.
1: Es correcto, pues vamos a esperar precisamente a ver si hay manera de tener alguna declaración. Bastante vigilancia es la que hay aquí en el Palacio de Gobierno. Ya se están llegando pues algunos medios de comunicación, elementos de la policía, del ejército, marina. Vaya que es un impresionante cerco de seguridad que tenemos aquí.
0: Bueno, listo, Felicitos, gracias, y estamos atentos a tus reportes en los siguientes espacios. Cuídate.
1: Claro que sí, excelente día.
0: Gracias, y nos vemos aquí el lunes. Pase un excelente fin de semana.
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mujer tiene algo de especial. Ver triunfar a una mujer mexicana lo hace mucho mejor. Porque en su victoria viajan, o viajamos, mejor dicho, muchas otras. Las que nos abrieron camino, las que tuvieron que demostrar el doble, las que alguna vez escucharon que no podían, las que todos los días tratamos de dar pequeños pasitos para las que vienen. Cuando una mexicana llega lejos, no llega sola, lleva consigo una historia de esfuerzo, de carácter y de sueños que poco a poco nos hacen sentir que se parecen a los nuestros. Y quizá por eso nos emociona tantísimo verlas ganar, verlas cumplir sus sueños. Porque cuando una de nosotras rompe un techo, el cielo se vuelve.

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1: Muy buenos días, 10 de la mañana con 4 minutos. Hoy es viernes, viernes 20 de agosto del 2026. Finalmente viernes, y no cualquier viernes, viernes de musiquita, como nos gusta en este espacio. Gracias por cerrar esta semana con nosotros, gracias a todo el equipo. Soy Daniel Iturbide, Richie, Mike, Carlos Jiménez, Jimena Millán, Vivi. Gracias a todos por una semana más juntos. Hoy, como lo pueden oír, como lo han podido oír y como la música que estamos oyendo se lo demuestra, vamos a platicar de mujeres mexicanas que están relacionadas con el mundo de la música, del espectáculo, del entretenimiento, que han sido las primeras en algo, que han roto un récord, que han ganado más premios que ninguna, que se han convertido con eso en parte de la historia del entretenimiento en México. ¿Por qué le dedicamos el programa a ellas y a este tipo de música? Porque ayer tuve la oportunidad de sentarme a platicar con Yuridia, una de las mejores voces que tiene nuestro país en este momento, una extraordinaria artista, una espectacular cantante que no solo se convirtió en la primera mujer mexicana en llenar la Plaza de Toros La México en un concierto, sino que está a punto de hacer historia de nueva cuenta. Será la primera mexicana en presentarse en solitario en el estadio GNP, no en una, sino en dos fechas consecutivas, por el éxito que tuvo la salida a la venta del primer concierto, lo que quiere decir que estará a la altura de grandísimas artistas del mundo como Madonna, como Shakira, que por supuesto tienen otro tipo de récords, pero que se han presentado en solitario en este gran recinto de espectáculos en México. ¿Qué te parece el ideón de programa que tenemos y que vamos a tener, Vivi?
2: Dani, qué programa el de hoy, así que quédense con nosotros porque vamos a escuchar de todo. De hecho, planeamos este programa por épocas. Quisimos empezar por la época de los años 40, de los años 60, en donde hubo artistas mexicanas que de verdad la rompieron, entre ellas Consuelo Velázquez, con su canción, que obviamente conocen todos, Bésame Mucho. A ver si podemos escuchar un cachito, porque a mí me encanta esa canción. Una de las canciones mexicanas con mayor proyección internacional. La canción se convirtió en un estándar mundial y fue interpretada por artistas de distintos países y generaciones. También tenemos a Lola Beltrán, ¿no? Obviamente autora de muchas canciones, pero también considerada la primera artista mexicana en llenar el Auditorio Nacional en 1955. Además está documentada como la primera mujer en cantar música ranchera. Vamos a escuchar mucha música ranchera en este programa en el Palacio de Bellas Artes. Y si ya nos vamos a los años 70 y 80, bueno, pues muchas artistas. Aida Cuevas, Ana Gabriel, que por cierto la siguen rompiendo hasta la fecha. Y en los años 90 pues tenemos a Thalía, a Gloria Trevi, a Lila Downs, pero también tenemos a otras muy buenas artistas como es Paulina Rubio, como es Alejandra Guzmán, como es Faye, como es Patti Cantú. Y después pues nos vamos a épocas mucho más recientes, a los años 2000, en donde tenemos a artistas mexicanas muy importantes como es Julieta Venegas, pero también Alondra de la Parra, directora de orquesta. Ella, para que se den una idea, fue la primera mujer mexicana en dirigir una orquesta en Nueva York. Posteriormente se convirtió también en la primera mujer en ocupar el cargo de directora musical. Y yo siento, Dani, que también armando este programa nos dimos cuenta, aquí en Daniel en Fórmula, que wow, la cantidad de mexicanas que han triunfado a nivel internacional, artistas mexicanas, me refiero a temas de música, porque tenemos, por ejemplo, también a Natalia Lafourcade, ya lo decías muy bien, a Yuridia, que más adelante vamos a pasar un cachito de la entrevista. Y bueno, si ya nos vamos un poco más a la actualidad, tenemos ahora artistas muy importantes como es la propia Ángela Aguilar, también Kenia Oz, como Dana, ¿no? Y como otras más que la verdad es que han logrado muchísimo más. Majo Aguilar, entre ellas, Carla Morrison, a mí me fascina la música de Carla Morrison y ha logrado muchísimo. Jimena Sariñana, a quien hemos tenido la oportunidad también de entrevistarla en este programa. Así que bueno, estas estoy mencionando algunas de las que vamos a decir, porque de verdad que hoy les preparamos un programa bien bonito y vamos a escuchar música de todo. Yo quiero empezar, Jime, a ver si se puede, con Consuelo Velázquez, Bésame Mucho.

Bueno, vamos a hablar un poco más acerca de Consuelo Velázquez, una pianista y compositora mexicana mundialmente famosa por esta canción, Bésame Mucho, el bolero más grabado, para que nos demos una idea, y proyectado de la historia nacional. La obra rompió fronteras culturales desde su lanzamiento en la década de 1940. Ella nació en Zapotlán el Grande, en Jalisco, en 1916. Estudió piano clásico en el Conservatorio Nacional de Música. Escribió Bésame Mucho cuando era muy joven, antes de recibir su primer beso, qué impresión. Y compuso otros temas de éxito, como Amar y Vivir, como Enamorada, etcétera, etcétera. Pero esta canción, esta melodía que estamos escuchando en estos momentos, es una de las más traducidas a decenas de idiomas. La cantaron los Beatles, Luis Miguel, como acabamos de escuchar, Nat King Cole, en fin, ha cruzado generaciones en la radio, en el cine, en la televisión mundial, y me atrevería a decir que es otra de las grandes, grandes canciones que tenemos. Y bueno, si ya nos vamos a esta época de los años 40 y de los años 60, pues también tenemos a Lola Beltrán, que pues ella era considerada la primera artista mexicana en llenar el auditorio, pero además cantaba rancheras y mariachis. A ver si podemos poner canciones de Lola Beltrán, porque de verdad creo que es una de las artistas que más reconocemos a nivel internacional. Ella ha recibido también muchísimos reconocimientos, marcó un hito histórico al ser pues la primera mujer en interpretar música ranchera. También pues tuvo una trayectoria importante porque grabó más de 70 discos, participó en cerca de 60 películas en la época de oro del cine mexicano, y bueno, también llevó la música tradicional mexicana a escenarios internacionales. Imagínense en esa época. Bueno, hasta a París llegó Lola Beltrán. Vamos a escuchar un poquito de Lola Beltrán y con eso nos vamos a la pausa. Al regresar, más de la época de los años 70.

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Regresamos 10 de la mañana con 15 minutos. Hoy es viernes de música, como solemos hacerlo en este espacio. Y le estamos dedicando el programa el día de hoy a las mujeres mexicanas relacionadas con el mundo de la música y del entretenimiento que han sido las primeras en algo. Platicábamos ya de Consuelo Velázquez, la conocemos todos, con su Bésame Mucho, una de las canciones a la fecha más importantes de la música regional mexicana. Y estamos oyendo en este momento a Lola Beltrán. Lola Beltrán está catalogada, está considerada por ser la primera mujer que hizo dos cosas. Uno, ser la primera en cantar música ranchera en el Palacio de las Bellas Artes, y además está en los libros de historia de este país por ser la primera mujer en haber llenado el Auditorio Nacional. ¿Y saben en qué año lo hizo? En 1955. Lola Beltrán, una de las mujeres más icónicas en la música en México.

De Lola Beltrán nos vamos a otra de las grandes voces de rancheras, a una de las grandes voces que se hace acompañar por mariachi, una queridísima amiga además, también damos un salto en el tiempo, por supuesto. Se trata de Aída Cuevas, una maravillosa artista mexicana que se convirtió en el 2018 en ser la primera mujer mexicana en ganar el Grammy estadounidense. Lo hizo con su disco de regional mexicana Por Arrieros Somos, Sesiones Acústicas, que se llevó este galardón por ser el mejor álbum de música regional mexicana.

0: de la música mexicana, un pilar de la música en México, la sinaloense Ana Gabriel. Ana Guadalupe Araujo Young es el nombre real de la queridísima y talentosísima Ana Gabriel, que forma parte de esta lista de mexicanas, de mujeres músicas o cantantes mexicanas que han hecho lo primero o por primera vez algo. ¿Y qué es lo que ha hecho, Vivi?
1: Pues bueno, es una de las cantautoras mexicanas más exitosas y longevas, Dani. Es que es impresionante saber que lleva décadas y décadas y décadas siendo tan importante. Ha colocado 20 canciones en el top 10 de Billboard Hot Latin Songs. 6 llegaron al número 1. Esta es una de mis favoritas, de hecho, de Ana Gabriel. Entre sus números más conocidos está Hay Amor, Simplemente Amigos, ¿Quién como tú? Híjole, qué buenas canciones tiene Ana Gabriel. Hay Amor fue especialmente importante porque permaneció 14 semanas en el número 1 de la lista latina de Billboard, convirtiéndose en uno de los grandes éxitos latinos de su época. Y no solo es intérprete, también es compositora, que es una de sus grandes cualidades, ¿no? Ha lanzado más de 30 álbumes y también se le atribuyen más de 35 millones de discos vendidos en el mundo. En el 2017 ingresó también al Latin Songwriters Hall of Fame, precisamente por su importancia como compositora. Y hasta en el 2021 recibió su estrella en el Paseo de la Fama de Hollywood.
0: Dejamos un ratito a Natalia.

Ana Gabriel, por supuesto, sigue vigente, pero le damos un adelanto al tiempo y al calendario de nueva cuenta y caemos con Thalía. Thalía, una de las grandes figuras de las telenovelas mexicanas en el mundo, que se convirtió años después en ser la primera artista mexicana en superar, escuche usted bien, los 1,000,000,000 de plays, o sea, las 1,000,000,000 de reproducciones en un video musical de YouTube con esta canción, No Me Acuerdo, junto con Nati Natasha. Entonces, Thalía, esta famosísima artista, celebridad mundialmente conocida, no solo se convierte en una de las figuras de las telenovelas más famosas en el planeta Tierra, porque su saga, su serie de Las Marías, María Mercedes, María la del Barrio y Marimar se han visto en todos los países del mundo, también se convierte en ser la primera cantante mexicana

Y de Thalía, de la gran Thalía, a otra de las más famosas y polémicas y conocidas y reconocidas artistas mexicanas, Gloria Trevi. Su género pues es pop y rock latino, por supuesto. También es una de las mujeres o de las artistas mexicanas con mayor longevidad comercial, como se dice cuando un artista está vigente durante muchísimos años. En el caso de Gloria Trevi, también décadas, junto con Ana Gabriel y Thalía, por supuesto, con esta pausa, con esta polémica en la que estuvo involucrada en un momento de su vida que todos conocemos, pero está en esta lista porque en el 2026 recibió un reconocimiento de trayectoria artística en Billboard Latin Women in Music y es la primera mujer mexicana en tener

0: Bueno, mientras oímos a Gloria Trevi, vale la pena también, Vivi, hablar en otro sentido, si no es de reconocimientos, digamos, si no es de premios o de reproducciones, en Blanca Marroquín, una de las voces más privilegiadas de nuestro país, que fue la primera actriz mexicana en protagonizar un papel principal, nada más y nada menos que en Broadway, una de las grandes estrellas mexicanas de teatro musical.
1: Sí, y también fue nombrada la primera embajadora nacional de Viva Broadway. Ha logrado muchísimas cosas y yo creo que es una de las, bueno, que más ahora tenemos, ¿no? O sea, al final del día es cantante, es actriz, es bailarina de ballet. O sea, ella es reconocida por tener un talento impresionante, ¿no? Bianca Marroquín, ya lo decías muy bien, que la ha roto en todos los sentidos allá en Broadway.
0: Sí, fue nombrada primera embajadora nacional de Viva Broadway y esta hazaña la logró interpretando a Roxy Hart en Chicago, nada más y nada menos. Y de Blanca Marroquín nos vamos a otra celebridad mexicana, otro ícono de la música mexicana, del regional mexicano, reconocida por las más grandes figuras de la música como una de las grandes artistas mexicanas, Julieta Venegas.

0: convirtió en la primera mexicana en algo también.
1: Sí, en 2007 se convirtió en la primera solista mexicana en presentarse en Coachella. Además, años después, alcanzó los 1,000,000,000 de reproducciones en Spotify por su participación en la canción que conocemos de Bad Bunny con Tainy, que se llama Lo Siento Bebé. Pero bueno, hay también participación de Julieta Venegas, imagínate, 1,000,000,000 de reproducciones. Y la realidad es que hay canciones de Julieta Venegas, como la que estamos escuchando en estos momentos, que han logrado marcar décadas y décadas.

0: Para hablar de todas ellas hay que quitarse el sombrero y ponerse de pie, pero para la siguiente mexicana hay que hacerlo con el doble de orgullo. Ustedes están oyendo el danzón número 2, dirigido por Alondra de la Parra, una de las grandes figuras de la cultura en nuestro país, que es la primera mexicana, la primera mujer mexicana en muchísimas cosas. Es la primera mujer mexicana, por ejemplo, en dirigir una orquesta en Nueva York. La primera mujer en ocupar un cargo de directora musical en una orquesta australiana. Y si uno ve el currículum, la experiencia, la trayectoria y la carrera de Alondra, tiene una larguísima lista de la primera mujer mexicana en algo.
1: Sí, la verdad es que siempre ver y escuchar lo que ha logrado Alondra es increíble, porque además en el 2004, con apenas 23 años, fundó en Nueva York la Philharmonic Orchestra of the Americas, creada para impulsar obviamente a músicos y a compositores del continente americano. En el 2017 asumió ya como directora musical de la Queensland Symphony Orchestra, convirtiéndose en la primera mujer en ocupar este cargo, y ha dirigido algunas de las orquestas más importantes del mundo, tanto en Londres como en París, como en Berlín, como en Alemania, etcétera, etcétera.
0: No, lo de Alondra es una locura, es una fregona en toda la extensión de la palabra. También es la creadora, la directora y la responsable de la Orquesta Imposible, un grupo de los mejores músicos contemporáneos de 14 nacionalidades, con el objetivo de generar conciencia y apoyar a mujeres y niños de México. En un principio fue por la pandemia y después se ha convertido en una de las orquestas más escuchadas, más exitosas, con una presentación anual por lo menos todos los años en el Festival PASH también, que ella dirige. Nos vamos oyendo a la gran Alondra de la Parra dirigiendo a la Orquesta Imposible, el Huapango de Moncayo. Pausa, volvemos.

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14: Regresamos 10 de la mañana con 29 minutos. Estamos platicando de las artistas mexicanas, mujeres que han sido las primeras en algo. Hay que mencionar en esta lista Eugenia León, la primera mujer mexicana también, por ejemplo, en ganar el Festival OTI, con todo lo que eso significaba en esa época. Y planeamos este programa porque ayer platiqué con Yuridia, que se convirtió en la primera mexicana en llenar la Plaza de Toros La México y se convertirá en la primera en estar en solitario en el Estadio GNP. Esta es la charla.
15: Yuridia, qué felicidad tenerte en un momento tan especial de tu carrera, además. Gracias por estos minutos.
16: No, gracias a ti por estar acá. Gracias.
14: ¿Cómo te sientes?
16: Hay una mezcla ahí de cosas. Estoy nerviosa, ansiosa, porque ya quiero subirme al escenario, pero tengo miedo de subirme a él también. Pero estoy feliz, o sea, estoy muy contenta.
14: ¿Te diviertes? Cuando estás ya en el escenario, más allá del nervio al principio y antes, ¿te diviertes?
16: Sí, a veces creo que me divierto de más.
14: No, bueno, está increíble, oye.
16: Sí, a mí me gusta mucho, antes de subirme al escenario, estar con la gente con la que voy a estar arriba del escenario.
14: Tus músicos y demás.
16: Ya subirme al escenario como con una vibra ya de diversión, de... Sí, o sea, como con una vibra de complicidad con ellos y eso lo hace mil veces más divertido. O sea, sí te sientes acompañada.
14: A ver, te preguntaba yo si te imaginabas que un día ibas a estar en un escenario de ese tamaño y ahora tú sola, la primera mexicana en estar en solitario en ese estadio gigantesco que va a estar a reventar, ya lo sabemos, porque tuviste que abrir una fecha.
16: Es increíble para mí presentarme en un lugar tan grande, que aparte yo recuerdo que cuando recién empecé, que tenía 20, 25, yo veía el Foro Sol, que era para pura gente internacional.
14: Claro.
16: O sea, se presentaba YouTube y Sting.
14: Bueno, se sigue presentando,
16: bueno,
14: Yuri.
16: Siguen presentando en ese lugar. Entonces yo sí siempre lo vi como un lugar muy inalcanzable para mí. Y pues ahora que estoy acá... Obviamente el tiempo no pasó en vano, han pasado 21 años de carrera y ahora estar presentándome ahí sí lo veo como algo increíble. O sea, como algo que, pues no es nada más un logro mío, o sea, la gente que me ha apoyado y que tiene todos estos años conmigo, también es un logro de ellos.
15: ¿Cómo te imaginas esas dos noches, sobre todo la primera?
16: Yo me imagino que voy a tener un miedo importante. pero sí, siempre es así, o sea, el nervio nunca falla. Y yo siento que cuando no sientas nervio, ya se acabó el chiste.
15: Todo esto del vestuario, las luces, forma parte de una cosa que te he oído decir en varias ocasiones que no te encanta, que es la fama, que no te gusta ser famosa. Te encanta cantar, es lo que te divierte.
16: Sí, a mí me gusta.
15: Pero
16: sí.
15: todo esto que hay alrededor hasta te cohíbe un poco.
16: Sí, a mí me da mucha vergüenza. Sí, me da vergüenza.
15: Te da vergüenza ser
16: o sea, famosa. Me da vergüenza traer estos pantalones con brillitos. Sí, o sea, yo soy muy tranquila en ese, en esto como de las poses y esas cosas, como que no se me da tan fácil. Obviamente con el tiempo he ido aprendiendo, ¿no? De que voltea para acá, mira para allá, sonríe así, hace estas cosas, pero me cuesta mucho trabajo como ponerme la pluma. O sea, ese tipo de cosas que siento que yo veo en otros artistas que les gusta, a mí me cuesta mucho trabajo, me da vergüenza, sí me da vergüenza.
15: También has hablado muchas veces y en muchas ocasiones, y a mí me encanta eso en un artista, de la presión que genera eso, de la presión que te genera muchas veces todo alrededor, el físico, la salud mental. Y eso es bien importante que famosos y que personas a las que tantísima gente admira como tú
16: sí. Lo
15: hablen y digan, oye, yo también me puedo sentir terrible y presionada y angustiada, así como tú.
16: Eso, pues es que somos gente. O sea, somos gente. Pero sí, yo recién estaba hablando de eso también. O sea, que es algo que te da el tiempo, ¿no? O sea, las inseguridades y estas cosas como de presiones que tienes, de presiones de la sociedad y de la gente con la que trabajas y de tu familia, de no sé. Este año cumplo 40 años y ya no es igual. O sea, ya no es lo mismo. Pues
15: claro.
16: Ya las cosas que me importaban antes no me importan más, o sea, y es algo natural y es algo que también es un gran mensaje, o sea, para los chicos que nos ven, que se sienten presionados con la sociedad porque no pueden lograr sus metas o porque tienen miedo o porque están inseguros, o es normal. Pero sí, personalmente, cuando vas creciendo se te van quitando los miedos y las inseguridades y las cosas que antes te importaban demasiado dejan de, no importan más.
15: Y empiezan a importarte las verdaderamente importantes, la familia, por ejemplo.
16: Sí.
15: ¿Qué es lo que más te importa ahora? Claro, tu carrera y cuidar a tu gente, a tu público, pero ¿qué es lo que más te importa ahora?
16: Lo que más me importa es tener paz, poder estar con mis hijos, darles tiempo de calidad, de verdad poder cambiar un pañal, de verdad poder concentrarme en ellos, poder hacerles la comida, poder elegirles un gran y magnífico y maravilloso outfit.
15: Para cada ocasión.
16: Para cada ocasión es lo máximo, meterme a nadar con ellos es paz. Es lo que más me importa a mí es poder ser persona y poder disfrutar de las cosas por las cuales trabajo. O sea, poder irme de viaje y estar con ellos es lo máximo para mí y es mi prioridad número uno.
15: Cuando estás en el escenario, ¿a quién le cantas? ¿Le cantas a ellos? ¿Le cantas a la Yuridia del pasado? ¿Le cantas al amor? ¿Le cantas al desamor? Depende de tu humor, depende de la época, de la etapa en la que estés, que puede ser diferente hoy que hace 6 meses. ¿A quién le cantas?
16: ¿A quién le canto? Ay, no sé, me pierdo. Yo antes de salir a cantar siempre rezo. Y siempre le pido a Dios que todos estemos bien, que el público se la pase bien, que los músicos estén bien. Y siempre le digo como a los ángeles o a quien, en quien tú creas, que me ayuden a cantar y yo creo que le canto más a él. Y creo que la que está cantando no soy yo muchas de las veces.
15: ¡Ay, qué bien!
16: Siento que es Diosito como dando mensajes.
15: Decías hace unos instantes que a veces no te crees la vida que tienes.
16: Ajá.
15: Y me imagino que recuerdas momentos, he estado leyendo, por ejemplo, que ¿Tu papá te pagó? Te invitó, te dio...
0: ¿No me pagó?
15: Te dio unos 40 dolaritos para que fueras al casting de... No vamos a decir de qué programa, todo el mundo lo sabe.
0: Sí,
15: todo el mundo suficiente.
0: Sabe. Sí.
15: Tu mamá te hacía tus vestuarios, tu mamá te preparaba tus enchiladas favoritas. O sea, todas esas cositas que forman parte de la Yuridia que fue formando a la que eres actualmente.
0: Sí, sí,
15: ¿no?
0: Sí.
15: ¿En qué cosas piensas? ¿Qué cosas recuerdas? ¿Qué cosas añoras?
0: ¿Qué añoro? Añoro, siempre pienso en Sonora... Y en Phoenix, también crecí en Phoenix, parte de mi vida estuve en Arizona. Y pienso mucho, sí, en mi familia, en mi papá sobre todo, porque era un loco soñador y él pensaba que no había imposibles en la vida y por eso estoy aquí también.
15: Es lo que te...
0: Porque no le tuvo miedo a nada y me empujó hacia esa vida y lo agradezco muchísimo porque tengo una vida extraordinaria y no la cambio por nada del mundo. Pero sí pienso mucho en eso, siempre, constantemente, o sea, donde vaya, siempre, o sea, si estoy en un avión, si me toca conocer la Torre Eiffel, si me toca, no sé, poner un cuadrito nuevo en mi departamento, digo, wow, o sea, ¿esto qué onda? Nunca me lo hubiera imaginado, o sea, mi casa no tenía sala, teníamos una televisión que no tenía audio y solamente veíamos la imagen, o sea... Vengo de un barrio en Hermosillo, ¿no? Te lo juro, hay muchas cosas, muchos detalles en mi vida que me parecen muy increíbles, muy maravillosos. O sea, no, y siempre estoy pensando en eso, o sea, en lo increíble que ha sido mi vida y lo afortunada que he sido.
15: Es lindísimo recordar esas cosas que te van formando. Eso el pasado. Sí. ¿En el futuro qué, Yuri? ¿Qué sigue para ti? ¿Qué piensas? ¿Qué sueñas? ¿Qué quieres?
0: ¿Qué quiero? Quiero seguir igual, por favor. O sea, estoy tan feliz y estoy tan en paz. Quizá quisiera ver crecer más a mi familia. Mi esposo no va a decir lo mismo, pero a mí me gustaría tener 500 hijos. Y no sé, mi tata, que en paz descanse, mi abuelo, tata le dicen en Sonora, sí. Siempre decía, de aquí en más, todo lo que escurre es miel. Y sí, esa frase me encanta.
15: Está linda.
0: Estoy en esta etapa en mi vida donde ya lo que venga es un regalo, es la cereza del pastel.
15: ¿Y te faltaría algo que ya tengas en la mente, cantar con alguien, estar con alguien en el escenario, algo que sea esa cereza en el pastel? No que con eso acabe, pero que sea la cereza del pastel que estamos viendo.
0: Mira, yo tenía siempre mi meta puesta en Alejandro Fernández y me viste cantar con él y no nada más eso, me cantó las mañanitas en mi cumpleaños.
15: Sí, enfrente de todos los que estábamos ahí.
0: Esa era mi meta y lo logré. Pedir más ya... Avaricia.
15: Oye, para terminar ya dos cosas. ¿Qué piensas del auge de la música mexicana en todos
0: me
15: los
0: encanta.
15: Sentidos? ¡Wow! Está increíble.
0: Está increíble. Amo la música mexicana y me gusta mucho que la gente se esté dando cuenta que es popular, porque siempre lo ha sido. Siempre ha generado mucho económicamente, o sea, la gente la ama, pero no tenía el foco que tiene ahora, ¿no? O sea, como que me encanta que la gente esté empezando a voltear a ver lo importante que es y lo importante que ha sido siempre. La música mexicana siempre va a formar parte de nuestro ADN, aunque haya gente que no lo quiera, siempre va a ser así.
15: Oye, ¿y qué piensas de las redes sociales, la inteligencia artificial y lo que puede hacer y generar en la música? Todo esto que nos abruma en lo que nos dedicamos.
0: Qué miedo, ya me van a quitar un trabajo. Ya me van a quitar el
15: trabajo.
0: A
15: todos, no te preocupes.
0: ¿Cómo se llama la que anda cantando?
15: Sí, no te preocupes, a todos
0: nos van a quitar el trabajo. Sí, así está terrible. No lo sé en qué va a parar el mundo. Yo siempre fui muy agradecida de las redes sociales porque gracias a las redes pude tener una conversación más directa con la gente y eso me hace muy feliz, pero sí, la inteligencia artificial sí me está asustando. Sí me está dando miedo, la verdad.
15: Pues... Ahí la conversación con Yuridia, que el fin de semana del 3 y el 4 de septiembre va a romper un nuevo récord y deja la música femenina mexicana muy en alto.
17: Qué increíble es Yuridia, la verdad, y sus canciones son buenísimas. Esta es una de mis favoritas.
15: Es buenísima. Y otras mujeres que han sido las primeras en algo, mexicanas artistas, Ángela Aguilar, que consiguió también un Grammy estadounidense, Kenia Oz, Dana... la lista de mujeres mexicanas que se han convertido en íconos del regional mexicano en un momento tan importante para la música en México es larguísima y a todas ellas hay que reconocerlas. celebrarlas y, por supuesto, aplaudirlas.
17: Carla Morrison, es que son muchísimas.
15: Con esto nos vamos a una pausa oyendo a Yuridia.

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3: Un solo rayo contiene suficiente energía para tostar 100,000 rebanadas de pan en una fracción de segundo.
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4: Toronto, Canadá. Toronto es ampliamente reconocida por la Organización de las Naciones Unidas como la ciudad más multicultural del planeta. Un verdadero ejemplo de inclusión social. Más de la mitad de sus habitantes nacieron fuera de las fronteras de Canadá, aportando una riqueza lingüística y cultural que se celebra activamente en cada rincón urbano. La metrópolis está perfectamente organizada en barrios étnicos vibrantes, como Greektown, Little India y Chinatown, donde la diversidad se saborea en sus calles. Custodiada por la famosa Torre CN, Toronto es el motor económico, financiero y mediático del país, además de ser un centro cultural de primer nivel gracias a sus festivales de cine y arte internacionales. Su ambiente pacífico, seguro y tolerante demuestran al mundo que la diversidad es la mayor fortaleza para el desarrollo.
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5: La defensa del ex contraalmirante Fernando Farías anticipó que solicitará que la audiencia inicial sea pública. Apeló al principio de publicidad que rige el sistema penal acusatorio. Refirió que durante meses la propia FGR ha difundido públicamente información del caso. Por ello, consideró que se debe prevalecer la congruencia. El gobierno de Delfina Gómez entregó 4,923 apoyos de los programas Transformando el Campo y Por el Rescate del Campo durante 2024 y 2025, con prioridad a pequeños productores de 8 municipios de la región sureña mexiquense. Para el 2026 ya hay autorizadas 1,000 solicitudes de apoyos para 8 municipios. En el espacio de Ciro Gómez Leyva, en Grupo Fórmula, la exministra Elba Sánchez calificó de irresponsable que el presidente del órgano de administración judicial, Néstor Vargas, desacredite a juzgadores y exservidores públicos quienes exigen su derecho a indemnización y jubilación.
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6: Qué musicales, qué mexicanos andamos hoy, Biblia. ¿Qué se debe en el dato del día?
7: Dani, bueno, mañana 22 de agosto es el Día Mundial del Folclore para homenajear aquellas expresiones artísticas y autóctonas que reflejan las tradiciones, costumbres y rasgos culturales de diversas regiones. Pero hoy quisimos seguir hablando de la música porque creo que la música es muy importante en cuanto a los estudios. Y bueno, encontré, yo no sé si tú sabías este dato, que la música puede hacer que los corazones de personas que ni siquiera se conocen empiecen a comportarse de manera parecida.
6: Que los
7: corazones, okay. O sea, las personas. Esto lo hicieron investigadores que pusieron sensores a personas durante conciertos en vivo y descubrieron que mientras escuchaban la misma música, comenzaban a sincronizarse algunas respuestas de su cuerpo. O sea, el ritmo cardíaco, la actividad de la piel, incluso hasta la frecuencia de la respiración. Y en uno de los estudios también participaron 132 personas que escucharon piezas de Beethoven y de otros artistas y encontraron algo increíble. La sincronización del corazón era mayor cuando las personas se sentían más emocionadas. Y después hicieron un estudio todavía más grande en donde, nuevamente encontraron esta sincronización. Y bueno, pues eso no solo ocurre cuando escuchamos música, sino también cuando cantamos. O sea, si tú y yo cantamos así ahorita una canción, puede ser.
6: Lo cual que, no vamos a hacer,
7: o sea,
6: por,
7: no
6: respeto,
7: vamos a hacer por respeto a nuestra audiencia. Por supuesto, coincido contigo, Dani, pero bueno, puede ser que empezamos a coincidir con ese tipo de cosas en cuanto al corazón. Bien.
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6: Y hoy sí ha sido un día de música mexicana, de los grandes y las A lo que le dedicamos el programa hoy, grandes exponentes de la música mexicana. Y en una hermosa casualidad en el día, pero en una hermosa casualidad también de este 2026, una histórica coincidencia, como le llaman ellos, en este año se cumple el centenario del natalicio del gran José Alfredo Jiménez, también de Tomás Méndez y también de Rubén Fuentes. Así que Guanajuato, Zacatecas y Jalisco en este 2026, en realidad siempre por ser la cuna de estos grandísimos exponentes de la música mexicana, están de fiesta, pero en este 2026 muchísimo más. ¿Y por qué estamos hablando de ello y por qué estamos hablando de ellos? Porque están con nosotros José Alfredo Jiménez Medel, ha estado con nosotros ya antes, y Tomás Méndez Jr., es decir, quienes estarían preparando la fiesta de sus padres en este 2026. Bienvenidos a los dos, gracias por estar con nosotros.
8: Muchas gracias a ti. Al contrario, muchas gracias, Daniel. Qué gusto volverte a ver.
6: Al contrario.
8: ¿Cómo le haces para verte cada día más guapa, eh?
6: Ay, muchísimas gracias. ¿Qué te tomas?
8: Y Vivi no canta malas rancheras, ¿eh? Que también.
6: Vivi está más bonita que nunca porque está embarazada, sí, y eso te hace siempre.
8: Es
6: siempre
8: el mejor estado de una mujer. Muchas felicidades.
6: Pues y celebramos contentos a sus padres, a sus enormes y grandísimos padres en su aniversario, en el que sería su aniversario número 100, con Inmortales.
8: Así es una idea que nació de aquí de mi hermano Tomás Méndez Jr., quien nos vimos desde finales del año pasado.
6: ¿Ya se conocían?
8: Decía, claro.
6: Sí, claro, de toda la vida, me imagino.
8: Sí, de hecho, nuestros padres fueron compadres.
6: Sí, sí, lo sé.
8: Entonces, pues Tomás me dijo que teníamos que hacer algo por nuestros padres, y yo también dije, bueno, también es el centenario del maestro Rubén Fuentes, que además de que ellos nacieron en tres estados diferentes, pero cómo coinciden en la vida, no solamente en el nacimiento, sino que en la Ciudad de México coinciden en el tiempo, espacio y oficio, porque el maestro Rubén Fuentes fue la arreglista de las canciones de mi padre, las canciones de Tomás Méndez, fueron también grandes amigos y se complementaron muy bien. Entonces la historia de ellos está entrelazada y es inseparable, ¿no? Hay un momento que dices, no sé dónde termina José Alfredo Jiménez y empieza Rubén.
6: ¡Qué bonito!
8: ¿Dónde empieza Rubén y dónde termina? Y es algo que queremos hacer con mucho cariño, con mucho amor. Y nos unimos las tres familias, la familia de Rubén Fuentes, de Tomás Méndez y de José Alfredo Jiménez, para poder hacer este magno homenaje y de manera gratuita por el estreno de este espectáculo. Wow. Ahorita Tomás les va a dar los detalles donde nos vamos a presentar y quién conforma el elenco, pero esto no sería posible si no fuera por el apoyo de nuestra casa editora, la casa editora de nuestros padres, de Rubén Fuentes, que es Orfeón y FAM, que nos dieron todo el apoyo incondicional, y al mismo tiempo nuestra sociedad de autores y compositores, con el maestro Martín Urieta al frente y el licenciado Roberto Cantoral, a los cuales les agradecemos, porque esto no sería posible si no fuera por el apoyo de ellos, ¿no?
6: Entonces, Tomás, se juntaron hace un año, a finales del año pasado, y esto es una enorme coincidencia, el 2026 tenemos que hacer algo. ¿Y cómo lo fueron armando?
9: Bueno, estuvo muy complicado porque yo soy abogado y nunca había estado en el mundo del espectáculo, ¿no? Entonces, cuando me acerqué a José Alfredo, pues le saqué todas las sapiencias y todo lo que le puse a sacar.
6: Ojalá que todos los papeles y todo del evento estén en orden. Que la parte legal esté muy en orden.
9: Y entonces, mira, es un espectáculo, porque no es un concierto nada más de que está un mariachi, y no es cualquier mariachi, está el mariachi
6: para
9: Vargas.
6: Empezar, sí, claro.
9: ¿No? Entonces va a estar dividido en tres secciones. La primera sección va a ser para Rubén Fuentes, la segunda sección para Tomás Méndez y la tercera para José Alfredo, porque hay que cerrar siempre los vamos así, ¿no?
6: Con broche de oro.
9: Con broche de oro. Y en la parte musical, pues el mariachi Vargas, Rosy Arango, que es la mejor cantante.
6: La amamos.
7: La amamos en
9: el espacio. Y el nieto del rey, que es sobrino aquí de José Alfredo, que
7: canta,
9: se llama
7: divino.
9: Luis.
7: Gracias.
9: Alfredo.
7: Igualito, aparte.
6: Sí, muy parecido.
9: No, tenemos una cobertura tremenda, todo mundo apoyado. Fue una conferencia de prensa que tuvimos el miércoles que llegó a 45 medios de golpe, entonces nos están llegando todos los reportes. Se les recomienda a la gente que llegue temprano, tipo 4 de la tarde, porque hay una sobredemanda.
6: A ver, esto va a ser el domingo 30 de agosto, o sea, de este domingo en 8.
8: En 8.
6: Sí. Muy bien. Y el show empieza 6 de la tarde.
8: En punto damos la tercera.
6: Pero hay que
9: Yo recomendaría que llegaran como
6: buen abogado.
7: Gratuito.
6: Sí.
8: Gratuito.
6: Sin dejar nada a la improvisación. No, ¿cierto?
9: No, ¿sabes qué pasa? Que no queremos causar una mala impresión en el sentido de que, hijo, tengo 3 horas formado y no alcancé el lugar. No, o sea, lo que queremos es precisamente que lleguen a la mayor cantidad de personas, ¿no?
7: Oye, pero es que aparte, ¿saben qué? Ahorita estaba pensando que al final del día estamos hablando de compositores que escribieron esto hace más de medio siglo y que siguen siendo muy actuales. A ver, claro, y que siguen cobrando muchísima relevancia, tanto así que el público va a estos eventos y que es padrísimo tener este tipo de conciertos porque es recordarlos, pero además seguramente para ustedes va a ser muy grato ver la cantidad de gente que va a llegar al evento que quiera escuchar este tipo de canciones.
8: Claro, no, y fíjate que te fuiste corta porque estamos hablando de canciones que tienen 70 años y hoy por hoy siguen siendo del gusto de la gente y siguen sonando. Y como dijo Joaquín Sabina, porque lo cantaron mis padres, lo canto yo y ahora lo cantan mis hijos. Y estos autores lo seguirán cantando. Por eso el título del espectáculo es Inmortales. Porque yo estoy seguro que me voy a ir de este mundo y ellos van a seguir aquí vivitos y coleando a través de su obra. Entonces sí, la invitación es para que en este estreno de este espectáculo, que obviamente queremos replicarlo en otros espacios, en otros lugares, queremos llevarlo a los estados de los inmortales, Zacatecas, Guanajuato, Jalisco, y donde nos lo pidan, ¿verdad? Pero que no se pierdan la oportunidad, porque con todo el corazón las familias, la Sociedad de Autores y Compositores y nuestra casa editora Orfeón FAM, queremos regalar este estreno a la gente que vaya, que acuda, para que disfruten de esta música. Y el playlist es imperdible. No queremos que la gente pare de cantar un solo
6: segundo. Es que no pares de cantar. Incluso ahora que Vivi les preguntaba eso de las canciones, hay todas las nuevas generaciones, las que ahora están farmeando auras y haciendo cosas extrañas en redes sociales que nosotros no entendemos, cantan las canciones de sus padres, cantan las canciones de José Alfredo Jiménez como si fueran éxitos de ayer, sin saber la historia. Oye, me puse a pensar ahora de inmediato en el Estadio Ciudad de México durante el Mundial, wow, cantando claro. El Rey.
8: Impresionante,
6: ¿no? La canción que la selección mexicana eligió para celebrar los triunfos.
8: Y España lo celebró con el Rey. Exactamente. Ahí está, me mandaron el video, están celebrando los campeones, que felicidades España por ese segundo título mundial, y festejaron con el Rey. Es una canción que se ha vuelto un himno, es una imperdible, pero no la vamos a tocar el domingo.
6: Pero esa no está, ya no, está muy sonada. Ya está muy sonada, muchas gracias. Bueno, entonces, domingo 30 de agosto, 18 horas, pero hay que llegar temprano, en el Centro Cultural Roberto Cantoral. Ya nos decías con el Mariachi Vargas. Que habla, lujo, ya ellos lujo, solitos llenan un lugar. Con Rosy Arango, que es una voz privilegiada, es una artista excepcional. Con el nieto de José Alfredo Jiménez, tu sobrino José Alfredo Jiménez, el nieto del Rey. Pero no solo eso, la conducción a cargo de otro de los grandes,
9: sí, claro,
6: del espectáculo.
9: Perdón, César Costa. ¿Sí?
6: César Costa, qué belleza de todo, de elenco, de idea, de todo.
9: Es que César fue amigo de los tres también.
8: Exactamente, nos han preguntado, oye, ¿por qué César Costa? En primer lugar, porque el señor César Costa, el maestro César Costa, es toda una institución con una carrera impecable, ejemplar. Rock and rollero, conductor, actor, sí. Y la verdad, un don de gente que tiene, y lo que dice Tomás es muy cierto, fueron amigos también, compartieron, él con mi papá compartieron muchos kilómetros de carretera en esas legendarias caravanas Corona, y tuvieron una gran amistad, compartían el mismo sueño de ser artistas, de triunfar, y obviamente cuando yo contacto al maestro César Costa a petición de mi madrina, la señora Isabel Escoba, esposa de Rubén Fuentes, dijimos, hay que invitar a César, y César de inmediato, por el cariño que le tiene a Rubén, a mi papá, dijo inmediatamente, sí.
6: Ah, es que yo estoy don César ustedes. Costa es un pedazo de historia,
9: claro.
6: Así, andante.
9: Pero además es un santo, pues sabes que sacó un libro que se llama, fue un sueño, más o menos así, y lo estoy leyendo, y es muy propio.
6: Ay, sí.
9: O sea, yo digo, ¿por qué no dice una grosería? Una cosa.
6: No, porque, yo he tenido el honor de verlo en algunas transmisiones. Es un.
9: ¿Verdad
6: sol,
9: que es un caballero?
6: Sí, es un caballero.
9: Y también
8: pues la gente lo va a disfrutar también en este concierto. Entonces, lo que tú dices, Daniel, creo que es algo imperdible, ¿no? La conducción a cargo del maestro César Costa, el marco musical Mariachi Vargas, la voz de la Rosa Mexicana, Rosy Arango, el nieto del Rey, Luis Alfredo Jiménez. Y bueno, Tomás y yo vamos a estudiar un poquito, pero pues tengan paciencia, ¿no?
6: Ahí vamos
8: a estar con mucho cariño.
6: Mucho éxito. Estoy Muchas segura gracias. Que lo tendrán. Ya nos platican el
9: claro
6: 31
9: sí.
6: como
9: Están
6: les
9: invitadas,
6: fue. Muchas gracias. Ahí estaremos.
9: Okay.
6: Gracias y gracias a ustedes por habernos acompañado en este programa dedicado a la música mexicana, los artistas y las artistas mexicanas de las buenas, las que nos dejan en alto todos los días.
7: Gracias. Excelente fin de semana.
6: Nos oímos y nos vemos el lunes. Adiós.
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3: Hoy viernes 21 de agosto en Todo para la Mujer. Famosa agrupación en riesgo de perder su nombre nuevamente, te contamos detalles de este pleito. Isabela Camil fija su postura ante la negativa de Natalia Subtil de dejarla ver a su nieta. Juan Soler y Paulina Mercado firmes ante los rumores de supuesta infidelidad del actor. Dana lista para regresar a Mentiras All Stars y hacerle un tributo a las grandes de la música. Alejandra Guzmán reacciona a las declaraciones de Ninel Conde, donde asegura que también fue defraudada por su ex Larry Ramos. Ernesto de Alesio estrena en Mentidrags, mientras su hermano Jorge evade hablar de su nueva relación amorosa. La Casa de los Famosos en Problemas, Televisa lanza estrategia para levantar el rating. Además de lo mejor del teatro y el cine. Con esto y más, comenzamos. Muy buenos días a este su programa Todo para la Mujer este viernes 21 de agosto. Yo soy Ernesto Buitrón, a nombre de Maxine Gutzai, titular de esta emisión. Le doy la más cordial bienvenida. Gracias por quedarse con nosotros aquí en la señal de Grupo Fórmula en el 103.3. También estamos completamente en vivo a través de YouTube y de la plataforma de Grupo Fórmula, que bueno, pues se puede conectar 24 horas. Ahí puede encontrar este programa, el programa de ayer, el de antier, puede encontrar toda la información que ha salido a lo largo de todos estos días, pues a la distancia de un clic. Así es que por favor, si nos está escuchando y hay el tráfico o algo, váyase directo ahí, puedes escuchar la señal únicamente de audio o la señal de video y bueno, pues conectarse con nosotros. No se despegue, ya lo escuchó, tenemos exclusivas. Me enteré también de que un famoso productor y creador de teatro viene a México la próxima semana. Yo me quedé helado ayer en una comida, se los voy a comentar más adelante cuando hablemos en la sección de teatro. Y bueno, fíjense que hoy es cumpleaños de Gilberto Santa Rosa, también de Alice, esta cantante francesa que fue un ícono que fue como en los 90s, 2000, sí, más o menos, de Carrie Ann Moss y de Ceci de la Cueva. Le mandamos un fuerte abrazo a Ceci de la Cueva, que, bueno, gran cantante, la vimos en, sí, Wicked. Fue su último musical, Wicked, ¿verdad?
4: Así es.
3: Entonces, bueno, pues ellos están cumpliendo años. Cumpliré años Consuelo Velázquez, la compositora de Bésame Mucho. Una de las canciones más interpretadas y grabadas alrededor del mundo. Yo me acuerdo de Bésame Mucho en Grandes Esperanzas, Great Expectations, de Cuarón. Uh-huh. ¿Te acordás que la protagonizaba Ethan Hawke y Gwyneth Paltrow?
4: Claro.
3: Es una super canción. Y bueno, de Hein Panettiere. Entonces, bueno, hoy estaría cumpliendo años. Y también es el aniversario luctuoso de Anabel Gutiérrez, de Escuela de Vagabundos, quien recordamos con mucho cariño de esta época de oro del cine mexicano. Así es que, bueno, pues aquí estamos. Está en esta mesa Jonathan Tonatiuh.
4: Aquí estoy. Acuérdate que hubo una obra de teatro que se llamó Bésame Mucho, amigo.
3: Sí.
4: Sí,
3: la hizo Morris Gilbert, ¿no?
4: Sí, claro, por supuesto, Morris Gilbert. Así es.
3: También está con nosotros mi querido Roy Ramírez.
5: Qué gusto, Ernesto, nuevamente aquí tener esta mesa con mucha información de espectáculos. Viernes con bonita actitud. Además tenemos mucha información de Dana, de Alejandra Guzmán, de Isabela Camil, para que no se lo pierdan. Teatro, La Casa de los Famosos. Viernes con todo.
3: Y Liz López.
6: Ay, viernes sabroso. Qué gusto estar rodeada de puros caballeros aquí en este viernes. Max está en su semana de cumpleaños. Sí. Le mandamos un beso. Seguramente aquí nos dejó encargado todo, así que nos estamos portando muy bien.
3: Pues bueno, así es que ya lo escuchó, tenemos muchísima información. También no se despegue, más adelante tenemos un debate. ¿Qué está pasando en el reality de Televisa? Les tengo información exclusiva de algo que pasó hace dos días y que está encendiendo todas las alertas en todos los programas de Televisa, porque pues se los va a contar más adelante.
4: ¿Quién sale? ¿Quién crees?
3: Deja tú de que salga. Más bien, ¿quién está metiendo la pata en el programa más importante y más exitoso de la pantalla? Los voy a contar más adelante. Vale. Pero fíjense que, hablando de teatro, Johnny, pues Dana se va a integrar a Mentiras All Star,
4: así, ¿no? Es, el 12 de septiembre. Y abrieron otra función a las 5 de la tarde, porque ya a las 9 ya está agotado. Ajá. De hecho, yo me metí ayer a buscar boletos, una amiga quería, y ya agotado. Entonces, por favor, hay que comprar los boletos, porque la verdad es esto imperdible, ¿no? Imagínate verlas juntas a todas
1: sí,
4: ellas.
1: Sí, va a estar increíble, la verdad. Sí. Es que
4: Marina Treviño, o sea, pues, todo lo que está pasando.
6: Pues por eso fue el problemón, acuérdate. Acuérdate que se supone que habían hecho un, querían hacer una canción, Belinda, Kenia Oz y Dana. Pero después Dana y Belinda empezaron a hacer un primer tema juntos y ahora esta obra en donde se van a presentar y fueron excluyendo poco a poco a Kenia Oz y las fans, todas las Keninis, se le fueron en contra tanto a Dana como a Belinda porque sí. Dijeron qué pasó, si eran tres, ahora porque nada más dos.
1: Pues vamos a ver qué nos contó Dana sobre Mentiras All Stars después de toda esta polémica que tiene con Kenia Oz y con Belinda, vamos a ver.
4: Así es.
7: Dana dijo sentirse feliz de poder dar vida a Yuri en la puesta en escena Mentiras, el musical, pues además ya anhela ensayar con Belinda y Mariana Treviño.
8: Un reto también increíble, tenía muchísimas ganas de pisar el teatro. Para mí el teatro es, pues, creo que son las tablas más grandes como artista y es el respeto que le tengo al escenario, a ese teatro también. Y bueno, trabajar con Go siempre es un... Es algo que disfruto muchísimo y muy feliz de este proyecto.
9: Dale, estuviste con Becky G.
8: Sí, no, muy agradecidas, Beli y yo estamos felices. Y Mariana, obviamente, también, que me urge cantar con ella. Ya empiezo con ensayos con todas también. Y muy, muy, muy contenta de todas las mentirosas.
7: La actriz mandó sus mejores deseos de cumpleaños a Belinda y también se desvivió en halagos para Becky G.
8: Ya sabe cuánto la quiero. Feliz cumpleaños, que disfrute todo y que disfrutemos la Dolce Vita. Que ya sale el 27. Ahorita en unos minutitos salen cosas. Yo nada más, por eso ya me tengo que ir. Ya me tengo que ir porque...
10: Pero adelántanos para...
8: A las 6 tengo que estar posteando unas cosas.
10: Pero adelántanos para que mañana que salga la nota...
9: Que salga la nota.
8: Ok, bueno, pues ya vieron el tracklist de Lucid Dream, de Lucid Dreams. Ese fue mi primer EP. El segundo EP se llama Wet Dreams. Cuidado aquí. Y ya estoy revelando el tracklist y todas las canciones para que ya hagan el pre-save. También ya le pueden hacer pre-save para el próximo jueves que sale este EP. Gracias por su amor, por su cariño y por todo. Muchas, muchas gracias.
11: Ana, ¿cómo fue compartir con Becky este momento tan especial para ella?
8: Igual, una reina divina, su álbum está increíble. Y feliz, muchas gracias. Y feliz de verla tan hermosa y tan exitosa y tan patrona.
11: Y además tú siempre demostrando el empoderamiento femenino, que las mujeres son fuertes, unidas.
8: Siempre somos fuertes, siempre, siempre.
9: Cuidado, cuidado, cuidado.
8: ¡Cuidado!
9: Gracias.
8: Gracias.
7: Para Grupo Fórmula, Benicio Ortiz.
1: Pues ahí está Dana, sí estamos esperando ver Mentiras All Stars, que es un
4: gran concierto. Ojalá que abran otra fecha, ¿no?
5: Ojalá.
4: O más, ¿no?
5: Luego depende también por sus agendas, ¿no? Porque también eso de juntar a estos personajes debe de ser súper complicado. Y lo que decías hace un momento de Kenia, o sea, también yo creo que la gente de Kenia es muy complicada. O sea, más allá de las amistades, la gente de Kenia pone muchas condiciones para que un proyecto se concrete con ella. Entonces también ahí se puede estar cayendo las cosas,
1: pues
5: sí, por más.
1: Por ahí va más.
6: Oigan,
1: bien.
6: Y esta Dana sí me cae bien, porque de repente se pone medio sangrona. Acuérdense que hace poquito, cuando fue todo este pleito, la querían entrevistar y ella corrió y dijo, no me empujes, sí. no, como un poco intolerante. Ven como si las cosas se pueden arreglar y todo fluye bonito, claro. Porque de repente siento que Dana como que es muy pro y pro mujer, pro esto, pro lo otro, muchas causas, pero luego un poco incongruente cuando hace unos actos de que como medio de prepotencia o de que no quiere nada, y así es una niña bonita, sí. Me cae bien, se para, promociona, platica y deja todo claro.
5: Que también es como muy temperamental, ¿no? Porque de repente justo eso es lo que sucede, que bien, de repente, o sea, llegas cuando llega como muy ahorita de, okay, voy deprisa, pero voy contestando, está tranquilita, los quiero. Pero hay otras veces en que no y hasta la capucha, la gorra.
4: Oye,
5: con
4: que nos
5: permiso.
4: Inviten a un ensayo, ¿no? Dice que ya van a ensayar, ¿no? Mentiras, sí. Son
1: sí. Pues sí, yo lo veo un poco raro, yo creo que no va a pasar, pero ojalá que sí. Tienes toda la razón, yo creo que Dana es así, pero ¿sabes cuál es aquí el tema que creo que está pasando? Hay mucha gente que está atacándolas y esto. Dana tiene una carrera internacional, sí, claro. Kenia tiene una carrera muy local, sí. O sea, Kenia así apenas es. Va empezando, sí. Dana lleva toda su vida haciendo esto.
4: Belinda igual,
1: entonces sí hay un tema ahí de fandom, y coincido con Roy, la empresa que maneja a Kenia Oz es la empresa que maneja Peso Pluma en Estados Unidos, sí. La PR y la encargada de la comunicación está blindada, no hay forma de que le preguntes nada, no hay forma de que veas nada. Y el problema es que cuando llega al aeropuerto algo pues queda muy expuesta.
4: Qué triste, sí,
1: porque todos los chismes están rondando, y eso es lo que
6: sucede. Sin embargo, había aprendido a hablar. La verdad es que Kenia Os de repente en las últimas entrevistas que dio en el aeropuerto lo hacía muy bien, e incluso decía, déjenme llegar casi a mi camioneta, lo cual era muy inteligente, les doy 5 minutos, y cuando ya venía la pregunta incómoda, huía. Sí, entonces la verdad es que lo estaba haciendo bastante bien. Ahora yo no sé por qué, como tú dices, ya esto es cuestión del management, donde ellos tienen que ver las fechas, qué proyectos les conviene, qué no, porque pues también hay cosas en donde si quieren internacionalizar su carrera o hacer otras cosas, pues deciden renunciar a proyectos.
1: Bueno, vamos a un corte comercial y regresamos porque Juan Soler vuelve a enfrentar la polémica de una supuesta infidelidad junto con Paulina Mercado, y luego Isabela Camil sale al quite a defender a Sergio Mayer, su esposo, y tiene que ver lo que comentó de Natalia Subtil. Regresamos aquí a Todo para la Mujer.
4: Ahora, hijos

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5: Explorando la naturaleza.
6: Playa Punalú, Estados Unidos. Esta es la playa de arena negra más famosa del archipiélago de Hawái. Su intenso color oscuro nació del encuentro violento entre la lava ardiente de los volcanes activos y las gélidas aguas del océano, provocando que la roca se pulverizara instantáneamente. Además de su espectacular contraste visual con las palmeras verdes, Punalú es un refugio vital para las tortugas marinas verdes, que suelen descansar bajo el sol sobre la arena negra calurosa, creando una de las postales silvestres más exóticas de la isla.
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8: Es el único que...
9: Regresamos completamente en vivo aquí a Todo para la Mujer. Y bueno, tiene que ver un poco lo que comenta Juan Soler y Paulina Mercado, porque bueno, hace unos meses salió un chisme supuestamente porque trabajaba Juan Soler con Claudia Lizaldi. Entonces no. De repente a alguien se le ocurrió decir, oye, ahí hay una cercanía, una proximidad.
8: Estaban de gira.
9: Ajá, y se llevan muy bien, pues Juan es una persona muy profesional, Claudia igual. Ahora, Juan con Paulina Mercado y Claudia estaba con Pedro Moctezuma, su pareja, su actual pareja, cada uno está con sus parejas.
8: El tío de Frida Sofía.
9: Exacto, pero a mí me llama mucho la atención cómo se sigue entrando el tema cuando ya Paulina lo aclaró, como Juan Soler ya lo aclaró, pero dicen por ahí que a alguien supuestamente le consta. Yo creo que no.
8: Pues mira, Paulina Mercado dijo, yo no soy celosa, él nunca me ha dado motivos para ser celosa, y los van a ver seguir viendo próximamente en la gira, y no solo eso, a mí me da gusto, me llena de emoción que se vayan de gira juntos, porque nos llevamos bastante bien, y aquí no hay nada entre nosotros, entre ellos. Yo creo que, pues ya dejando claro todo esto, pues ya, ¿qué más da? ¿No?
9: Pues esto es lo que comentaron respecto a todos los rumores de la infidelidad, supuesta infidelidad.
10: Juan Soler y su pareja Paulina Mercado lamentaron que Alexis Ayala y Cintia Aparicio hayan dado por concluido su matrimonio.
11: Hijo, hay muchas parejas que se separan, hay muchas parejas que fracasan, tanto Paulina como yo ya tuvimos nuestros fracasos, y no hay una sola razón, no hay un solo motivo, hay parejas que tienen diferencias que son de índole, de la edad puede ser también, de índole social, de índole económico. Hay infinidad de motivos por los cuales una pareja puede seguir adelante o puede quebrarse. Alexis y Cintia, a quien queremos en lo personal, a ambos, nos dio mucho pesar, la verdad, la separación de ellos. No sé a qué atribuirlo. Alexis siempre conmigo fue muy claro, me dijo, no, de repente encontramos, nos vimos que teníamos diferentes caminos y ahí quedó, no, son temas que son aparte, son muy de la puerta para adentro, y creo que el motivo real no lo vamos a conocer nunca, y hay que respetar eso.
10: Paulina, por su parte, dejó una vez más en claro que fue mentira que Juan y Claudia Lizaldi hayan tenido un amorío secreto cuando trabajaron juntos en teatro.
12: No tengo nada que ver, ojalá que no se esté separando. Me parece una gran mujer, una gran actriz, una gran conductora, y es mujer. Yo jamás te voy a hablar mal de una mujer, ¿no? Y no había nada que ver con Claudia y con Juan. Son muy buenos amigos. Me encanta que sean amigos y que sigan siendo amigos. Y pronto seguramente igual y se van de gira otra vez y me va a encantar. Vale la pena que los vayan a ver.
11: Sí, la relación fue siempre de trabajo, fue una relación.

0: son muy, muy, pues la verdad, de muy profesional. Claudia es una mujer muy profesional, y también, bueno, y Pedro, yo quiero mucho a Pedro, al marido, lo quiero mucho, lo conozco hace más de 30 años, entonces, pues bueno, les deseo lo mejor. No sabía que estaban separando.
1: Para Grupo Fórmula, Benice Ortiz.
2: Bueno, pues ahí está, Juan Soler, yo creo que no hay nada que crear, se ven muy, muy juntos, felices, yo creo que hay, no hay un tema, también Claudia Lizaldi y Roy ya lo platicaron 20,000 veces, claro. Pedro Moctezuma, fíjate, antes del chisme de Frida Sofía, es el chisme de, oye, sí es cierto que hay una relación entre tu pareja y Juan Soler, pero
3: sí.
2: Bueno.
3: Lo que pasa es que hay que además sacar carnita, lo que sí hay que agradecer en esta ocasión es que no huyó Juan Soler, porque se acuerdan que la primera vez cuando todo el mundo llegó a preguntarle,
4: bueno,
3: dejó a la pobre Paulina.
4: Bueno, pero es que le preguntaron otra cosa,
3: bueno,
4: le preguntaron
2: Teria. Claro, ¿no?
3: Andaba medio molestón, ¿no? Entonces, obviamente, pues se fue, ya se enojó con las preguntas, por lo menos ahora sí se detuvo. Incluso yo por ahí supe por gente del teatro, que no voy a decir quién, que ni siquiera se llevan tan bien,
4: ¿quién? Claudia
3: y Juan. O sea, que sí son buenos compañeros y todo, pero que ni siquiera son tan cercanos. Van, sí, trabajan, nada. Hacen lo suyo y ya.
5: Es que la obra, ¿no?, se llama El amante infiel, ¿acuérdense?
3: Sí, yo creo que también por eso, ¿no?
5: Pues, exactamente, de ahí sacan todo. Pues, bueno, y es buen elenco, ¿eh? Está Arlette Terán, está Mauricio Islas, está Juan Soler, Claudia Lizaldi. Creo que, no sé si va a estar Ingrid.
3: Ingrid Marx. Y además luego estos títulos de las obras se prestan para que les preguntes, pues la pobre Arlette Terán se fue a meter a esa obra y les recordamos otra vez lo de entonces el tema se da para que les pregunten, oye, ¿tú alguna vez has sido infiel? ¿Te han puesto el cuerno? Pues claro que ahí se dan todas
5: como
3: esas
5: la
3: cosas.
5: Que va a estrenar también a Roxana, amiga, date cuenta, ¿no?
3: Ah, claro,
5: amiga,
2: date Castellanos, que la deben de, a mí me dijeron que la tienen que estar revelando en la granja VIP pronto.
3: ¿Qué?
2: A mí me dijeron.
5: ¿En serio?
2: ¿A Rox? A ver, yo les dije el otro día.
5: ¿A Rox Castellano?
2: Así, a ver.
3: Tú luego nos sueltas tus brujerías y resulta que son ciertas.
2: Aquí los tengo en mis apuntes. Déjame buscarlos por acá. Aquí está. Ahí te van mis apuntes de los que faltarían por revelar en la granja VIP. Daniela Castro.
3: Ok.
2: Roxana Castellanos.
3: Ok.
2: Polo Morín. Kimberly, la más graciosa, ya la sacaron, ¿no?
3: Kimberly.
5: Daniela no va a estar.
3: ¿Kimberly?
2: Y ya, hasta ahorita tengo otra lista, pero o sea, deja que me la...
3: ¿Más privadita? Más privadita.
2: Yo creo que sí, Dani Castro. Pues imagínate, hay un buen contrato ahí. Pero bueno, ese es al ratito que platiquemos de los reality, lo comentamos. Mientras tanto, vamos con Isabela Camil, que fue madrina en una obra de teatro, acudió a un estreno. Uh-huh. Y también habló de esta situación que está viviendo Sergio Mayer y Natalia Subtil, esta pelea que tienen, bueno, que al final es de Sergio Mayer Mori,
3: claro,
2: pero que le salpica a Sergio Mayer, claro, y no pueden ver a su nieta. Pues al final es su nieta, Emila, y habla al respecto de esta separación que ya lleva varios meses.
1: Isabela Camil acudió al estreno de la obra Entre tú y yo, protagonizada por Xian Chong y Adrián Cue, y ahí comentó con gran orgullo que su hija Antonia Mayer desea crear su propia línea de vestidos de novia.
6: Pues me encanta que esté estudiando, está muy metida en sus cosas, quiere eventualmente hacer una línea de vestidos de novias.
7: ¡Wow!
6: Para novias, sí. Entonces, todo bordado a mano, con todo eso, pues, mexicano hermoso, ese trabajo a mano que siempre hacemos los mexicanos. Y, pues, muy contenta. Digo, hay mucho, mucho que aprender para llegar a eso, pero me encanta que esté muy abocada a sus sueños.
8: ¿Y cómo te sientes, Isabela, de justo ver crecer a tus hijas, de que tarde o temprano dejan el hogar, inician su vida, se separan de ustedes?
6: Pues es un proceso difícil a veces, complejo, más bien no difícil, complejo para los padres, pero es parte, es la vida, así es la vida, ¿no? Entonces, ayudarlos a que se vayan con muchos valores, con muy preparados, con muchas herramientas y con muchas ganas de cumplir lo que ellos quieren.
5: ¿Te tocó muy bien el famoso síndrome del nido vacío ahora que se
6: No, porque sabía que iba a regresar, había una fecha de regreso. Siguen las dos en casa, muy contentas, ya me tocará que se vayan, pero por ahorita están en casa.
1: La esposa de Sergio Mayer lamentó que Natalia Subtil haya perdido al bebé que esperaba. Y dejó en claro que no han vuelto a tener comunicación con la pequeña Mila.
6: Nada, el abrazo fuerte. Creo que una pérdida para cualquier mamá es muy doloroso. No me imagino por lo que está pasando. Y pues bueno, a veces no entendemos las cosas de la vida, pero pues hay que aceptarlas. Y le mando mucho cariño.
5: ¿Tienes comunicación con ella?
6: No.
7: No, tampoco hemos visto.
1: Para Grupo Fórmula, Berenice Ortiz.
2: Ahí está Isabela Camil, la verdad es que es una situación muy difícil. Ahora, Sergio Mayer nos dio aquí en exclusiva al programa, tenemos una entrevista que hicimos Lalo y yo, que él nos dijo que si la situación, y ya tiene tiempo, que si la situación legal iba a continuar así, él tenía un as bajo la manga, que era una supuesta denuncia en contra de Natalia Subtil, porque saliendo cuentas, Natalia Subtil había tenido, tuvo una, la relación con Sergio Mayer Mori cuando él era menor de edad. Y dijo Sergio, nunca nosotros intentamos boicotearla de ningún tipo ni nada, pero al final si ella quiere librar una batalla legal, pues ella cometió un supuesto delito. Entonces es algo grave.
4: Lo cual tampoco se me hace tampoco que esté bien que la estén amenazando todo el tiempo con que haces algo y te vamos a llevar. Pues si lo vas a hacer, pues hay que hacerlo. Claro. Se debió haber hecho desde que ella quedó embarazada y en ese momento. Uh-huh. Ahora, bueno, pues sí ha habido demasiados conflictos por la manutención, por los gastos, por todo. Y entonces los abuelos que empezaron como a apoquinar ahí dinero, de repente se retiraron y fue que Natalia Subtil pues ya no les dejó ver a la niña y ahora es de lo que se quejan, lo cual tampoco me parece bien. Claro. Que finalmente se violentan los derechos del menor. Exacto. El menor tiene derecho a la convivencia con sus abuelos, con su papá, y bueno, pues tendrían que pensar en eso. Y sobre todo el juez deberá de pensar también que tiene derecho a la convivencia esta pequeñita.
3: Claro, sí. ¿Qué es lo que comentábamos esta semana cuando hablábamos del caso de la sobrina de Ofelia Medina con el de Café Tacuba? Que al final no sabemos los recovecos legales y las lagunas legales de cómo se arreglan, y que muchas veces los que pagan los platos rotos pues son los niños, ¿no? Claro. Y Isabela pues siempre muy prudente, incluso se solidarizó con Natalia porque reveló recientemente que había tenido un aborto espontáneo de 5 semanas. Entonces, bueno, pues también situaciones
2: difíciles. Oye, pero ¿sabes qué tema se ha pasado por alto y que te acordarás tú, Liz? Aquí tuvimos en exclusiva al abogado de Isabela Camil, porque todavía sigue la demanda en contra de Netflix por la serie de Luis Miguel. Recuérdate que ella está pidiendo el 40% de lo que se haya generado a nivel global de ganancias respecto al proyecto, y esa demanda sigue, no se ha acabado. Eso fue el año pasado. Acordémonos que aquí tuvimos en exclusiva al abogado, yo platiqué con él, y era un tema que ella no ha querido abordar, que era, para mí era más importante, pero sí, yo creo que voy a echarle un grito al abogado, porque hay que ver cómo va ese caso. Al final la plataforma se está defendiendo, claro, pero a mí me consta, porque uno de los asesores periodísticos del proyecto es amigo mío, que todo esto fue supervisado por Luis Miguel, porque él me dijo, incluso yo la investigación periodística que hice, porque él viajó a Italia cuando estaba la época de la oreja, toda se la entregué, y Luis Miguel es quien aprobó cada uno de los capítulos.
3: Claro, que hace bien también Isabela en pelear esto en este caso, porque la relación que se maneja en la serie es la más explotada, y fue, yo creo, que lo que más llamó la atención, más allá de que se haya manejado su nombre real. Recordemos lo que sucedió con Araceli Arámbula, que sí protege su nombre y que dice no se puede utilizar. Sí, había de dónde, pero a lo que voy es que hace bien en que si se explotó tanto su relación, pues cáiganle.
2: Perfecto, vamos a un corte comercial y regresamos, porque Nicola Porchela tiene que salir a defender a alguien y Emilio Osorio reacciona a unas fotografías íntimas que se filtraron. Vamos a ver.

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8: Izamal, Yucatán. Conocida como la ciudad de las tres culturas. Esta bellísima localidad yucateca destaca porque prácticamente todos sus edificios y templos están pintados de un radiante color amarillo. El majestuoso convento de San Antonio de Padua, construido sobre una antigua pirámide maya, domina un entorno donde el pasado prehispánico, la época colonial y la vida moderna coexisten con absoluta armonía.
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9: Los flamencos son rosados porque consumen crustáceos ricos en pigmentos llamados carotenoides, que cambian el color de sus plumas.
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1: Estamos completamente en vivo aquí a Todo para la Mujer. Y bueno, recordarle a todo el público que en esta mesa de información está Roy Ramírez, compañero periodista. Está Liz López en viernes.
2: Hola, que visitó.
1: Hoy Vicky no despertó temprano, pero aquí está Liz. Y llevan tanto Natiu que más adelante nos va a tener lo mejor del teatro. Y ya me autorizaron, porque ahorita lo chequé. Les voy a decir al ratito, cuando estemos en teatro, qué figura importante va a venir a México. Y usted, si es fan, se va a tener que ir a tomar una foto. Pero así figura. Sí. Los que saben de teatro me van a decir. Sí, ¿dónde?
3: Sí.
1: Ahorita lo vamos a comentar más adelante. Pero mientras tanto, fíjense que Emilio Osorio, que también está en medio de las grabaciones de la telenovela del Güero Castro, este remake que son los hermanos Coraje, que se llama, que el protagonista Sofía Castro. Bueno, pues resulta que hubo unas fotografías que le causaron muchos piropos, Roy, de la comunidad LGBT y más, de las chicas que se filtraron. Bueno, no se filtraron, más bien alguien les empezó a hacer virales. Y comenta un poco de todos estos piropos que ha recibido, porque ahora lo han convertido en un sex symbol.
4: Ándale, pues es que además tiene cuerpazo, eso sí,
1: ¿no?
4: O sea, se ha aplicado muchísimo, ya no es el jovencito que estaba todo flaquitito así, se ha aplicado mucho, pues yo creo que sí tiene, que lo muestre, que lo enseñe y que lo presuma.
1: A ver, vamos a ver qué nos dijo.
5: Emilio Osorio platicó con la prensa sobre la polémica que generó en redes sociales luego de que se filtraran unas fotos donde se le veía mostrando cuerpazo y enseñando sus grandes atributos íntimos como parte de una escena de la serie El Otro Padre.
6: Es un tema bastante delicado para cómo lo tomamos dentro de la historia. Para mí es súper importante que también el mensaje sea claro, ¿me explico? Porque pues al fin y al cabo son cosas que pasa. Creo que también el hecho de que Bernardo tuviera esta complicación y el motivo sea su hermana y también sea un acto valiente familiar, como que conlleva muchas cosas, ¿no? Creo que lo más padre es que mientras ves el personaje, bueno, al menos me pasó, que fue mucho de preguntarme en muchas cosas que a veces vemos cotidianamente y no nos preguntamos qué tal grave es, ¿no? O sea, no normalizar las cosas. Creo que está padre, no sé, pero las escenas fueron interesantes y el proceso físico también creo que...
7: Perfecto.
6: Gracias. No es mío, es de César. César, que fue mi entrenador y ahorita es el amor de mi vida. Creo que evidentemente sabía yo desde el principio que leí el personaje que iba a generar todo esto alrededor, pero creo que también mi labor conforme a los proyectos que hago es siempre rescatar. Siempre tienen su lado quizás morboso, pero también tienen su lado, digamos, del valor que conlleva la historia. Entonces, prefiero enfocarme en eso, pues porque la neta, pues lo otro, ¿qué les puedo decir que no, ya, que no hayan visto?
8: Pues es de familia,
6: Ay, Romina, te amo. Mi mamá dijo que... Nada, ella estuvo en el proceso del cuerpo. Entonces, me tenía hablándome una vez a la semana de que me decía de que, ¿cómo vas? ¿Y qué comes? ¿Y qué haces? No, haces esto. O sea, como que estaba muy, pues sí, como muy cerca de mí. Y fue muy emocionante cuando de pronto salió y cuando nos pasamos 2 horas y media después de que salió la serie hablando de los personajes y ella me decía qué sentía. Fue muy padre, la neta. Estuve muy involucrada.
5: Para Grupo Fórmula, Berenice Ortiz.
1: Bueno, ahí está Emilio Osorio, la verdad es que le está yendo bastante bien y creo que poco a poco después de esta telenovela que hizo con su papá, cuando eran los Aristemos, se acordará que tenía él una pareja, era una pareja
3: gay,
1: era una pareja gay y que de hecho se causó sensación en su momento. Y creo que de ahí el único error que creo que Emilio Osorio ha cometido en su carrera es haber hecho a Vicente y Alejandro Fernández. En la serie de Vicente Fernández.
4: Porque no
1: Fernández.
4: Le quedaba y,
1: no,
4: porque, y porque se notaba a leguas que había entrado pues por...
1: Porque te acuerdas que era, primero era Alejandro, era Alejandro en la serie de su papá, de
4: sí,
1: Juan Osorio.
4: Es correcto.
1: Y entonces Vicente era Pablo Montero. Uh-huh. Y entonces de repente le hicieron otro personaje ahí, entonces estaba como raro, creo que es el único que no... Y acuérdense también que está en El Otro Padre Netflix, que es otro proyecto bastante importante y que creo que también de cierta forma le ha estado generando muchos fans porque es una temática completamente distinta, más melodramática. Entonces, pues ahí está.
3: Va muy bien.
4: Es muy trabajador.
3: Muy educado
4: muy
3: también, ¿no?
4: Muy educado.
3: Muy atento a la prensa.
4: Sí, sí. Sí, como que no se mete en rollos y cuando te tiene que contestar algo, pues te lo contesta. Muy diplomático, tampoco se mete en problemas, pero te lo contesta. ¿Sabes?
1: Sí. Buen chavo. Y no corre.
4: No sé, digamos que ahí sí es muy diferente a los papás que son tan escandalosos.
1: Sí, él es como muy medio, tienes razón, él está en el punto medio, porque incluso en los escándalos, dice, bueno, a ver, muchachos, vamos a ver, cuando tronó con Leslie Gallardo, se acordarán también que él mismo salió y dijo, bueno, pasó esto, y creo que ahí él al final ha tenido lo mejor de los dos mundos, tanto de Juan Osorio, que es un poco reservado, como de Niurka, que es explosiva, ¿no?
2: Incluso con Carol Sevilla, ¿se acuerdan que era su novio cuando estaba en la Casa de los Famosos y que ni siquiera podía decir que decía que tenía novia, pero no decía quién era, porque evidentemente, pues, Carol no quería que se supiera. Entonces, es muy mesurado, bastante prudente, y creo que va muy bien.
1: Va muy bien. Oigan, y uno que se está metiendo en líos quizá ajenos es Nicola Porchela. Resulta que ya ven que hace unos días les mostramos aquí el video donde Aldo Rendón tira lo que parece ser un vapeador dentro del 24/7, que después oculta, pero que después dicen es que a lo mejor era otra cosa, pero el sentido común nos dice entonces para qué lo oculta. Claro. Pero él asegura que eso no era marihuana, porque mucha gente está especulando, incluida Gala Montes, pero también, hablando de Gala, dice
2: Nicola... Es que más bien yo creo que Gala fue la que inventó el empezó el chisme.
4: Dijo, se me hace conocida.
1: Dijo, se me hace conocida la marca, pero fíjense que dicen que a Gala la vetaron porque Gala iba a ir a apoyar a esta argentina, ¿cómo se
2: a
1: llama?
2: Florina.
1: A Florina. Y que le cerraron la puerta porque dijeron, no, espérate, Gala es muy explosiva, no la vamos a traer a la gala. Y luego está Mariana Echeverría, entonces va a haber un lío. Entonces Nicola habla de si hay un veto real a Gala Montes, que Gala el otro día del aeropuerto, ¿te acuerdas, Liz, que dijo que sí?
2: Que no la habían invitado, que ella quería ir a apoyar a Flor, y entonces que no la dejaron, y que entonces pues ya... que le decían que para después, y decía, bueno, después yo tengo proyectos, yo tengo cosas, no es cuando ellos quieran, yo ya me voy. Entonces, pues también ella es complicada.
1: Es complicada, Gala. Pues a ver qué dijo Nicola.
5: Nicola Porchela sorprendió al llegar a Miembros al Aire con un ojo rojo, por lo que reveló que todo ha sido por estrés.
3: Me fui a medir la presión. Creo que ese es el estrés, amigo, de verdad que ando, ayer creo que lo dije en vivo, ando, no sé, es raro, porque de verdad uno tiene todo, me va bien, pero a veces, no sé, yo creo que también he estado muy preocupado porque he hecho muchas inversiones y te preocupa eso, y dices,
7: si pierdo,
3: entonces te entra todo eso, y creo que ha sido un par de semanas que he estado pensando en eso y estresándome, pero creo que lo debería tomar ya más tranquilo, creo que también es momento de que yo retome mis terapias. Creo que los dejé por un tiempo, por trabajo, por todo, pero creo que es momento yo de retomar mis terapias. Pero tranquilo, la verdad que estoy agradecido. Estuve con mi hijo ahorita en Lima, ya está grande. Estuve con mi mamá, mi papá.
5: El peruano dijo si cree que Gala Montes está vetada de las galas de la Casa de los Famosos México.
3: Sí, sí me han invitado, me invitaron a las pregalas, a las galas ya de verdad. Yo personalmente también preferí también dar un pasito al costado, no me han invitado, pero... Pues yo también siempre fui claro con que cada temporada creo que tiene que haber nueva gente, tiene que salir nuevas personas, tiene que brillar los demás. Ya que yo siga yendo a las galas, yo ya estuve en la primera, puedo ir uno o dos días, pero ¿para qué? Ya es la historia, mi historia ya se contó, como diría mi querido Arad de la Torre, ya se contó.
8: Pero es que Gala no puede ir.
3: Ella dice, no. No sé, me encantaría. Yo creo que no. Pero debe estar bromeando, la verdad.
5: Y dijo estar seguro que el vapeador que introdujo a la casa Aldo Rendón no es de marihuana.
3: Yo personalmente, cada uno tiene un arreglo distinto. Primero entiendan, yo entré con mis pastillas, mis antidepresivos y mis ansiolíticos, porque yo los tenía que tomar. Cada persona está medicada y recetada diferente. Entonces no juzguen desde afuera, no saben lo que pasa. La Casa de los Famosos es la producción más grande que existe. ¿Tú crees que se le va a pasar algo? Por el amor de Dios. Hay cosas que no están permitidas de verdad. Por eso te digo, yo no creo que sea un tipo de marihuana, que soy honesto.
5: Para Grupo Fórmula, Benicia Ortiz.
1: Bueno, pues ahí está Nicola defendiendo, bueno, el proyecto. Ahora él asegurar se me hace un poco complicado porque a nadie nos consta.
4: Claro.
1: Más que a los que están en la producción y a Aldo.
4: Sí, sí, sí.
1: Pero bueno, pues ahí como quieras una especulación, es una de las cosas.
2: Mira, fíjate
1: raras
2: que ahora que vi este documental de Ninel Conde, no sé si ya tuvieron oportunidad de verlo, él justamente hablaba del contrato y de lo que piden antes de entrar. Entonces yo creo que muchos que sí tienen como
9: ansiedades, cosas.
2: Y que de repente necesitan fumar, entonces pues han pedido eso, pero como es una a televisión abierta y al público, sí tienen una zona especial para que no se vea.
4: Claro.
2: Cuando están fumando. Yo la verdad no creo que sea un vape de marihuana, yo no creo, porque tendría otro tipo de comportamiento, o sea, Yo sí. Creo que no.
1: No, yo pienso que no, porque a lo mejor es un vape normal.
2: Sí.
1: Porque además médicamente ayer Aldo Rendón está preocupando a todos porque se le ven los ojos amarillos, como si se llama ictericia. Mm. Y ese es un problema porque él en algún momento dijo que tiene un problema en el hígado.
4: Claro.
1: Entonces le dijeron, oye, ¿tú qué vas a tomar en la fiesta que soy en la noche? Y dijo, no, nada, no puedo, no me ves los ojos. Y ese es el problema de cuando seguramente mucha gente que nos está escuchando son doctores. Cuando tú ya tienes el pigmento amarillo, es que el problema del hígado es serio.
4: Correcto.
1: Estamos hablando de un tema hepático fuerte. Sí, entonces, sí, yo no creo que mientras por un lado tiene un problema hepático, por el otro lado está fumando. No, pues no.
4: Sí, y además si tienes tanto problemas de salud como problemas emocionales o problemas mentales, y si te vas a meter a un experimento como este, pues también tienes que ir con la debida medicación, porque si no la pasas muy mal. Son tantas semanas encerrado que tienes que proteger eso.
7: La casa
4: sí.
7: Saca lo peor de
1: ahora, ¿qué se llevarán ustedes a la casa? ¿Tú qué ya te llevarás?
4: Yo que no falte el café, sí. Porque ya ves que a cada rato se sí. Les acabe, yo sí café.
1: En contrato, tu café.
2: Yo creo que no sé qué.
1: No, pediría. algo que te guste, que tú digas, yo voy a estar 4 meses ahí, pero yo necesito esto. En mi contrato es esto.
4: Vas a llegar a la final.
2: Yo creo que pediría como alguna pastilla, algún desinflamante o eso, que de repente me duelen como las muñecas o cosas así.
1: Tú Johnny.
7: Fíjate que no, yo sí puedo. ¿No?
1: ¿Sí podrías aguantar?
7: Sí aguanto.
1: Dice, la cabina está diciendo que él dice se llevará otra cosa, no lo podemos decir al aire.
4: Tendrías que tener
1: una bebida que tomaba José, dicen, una que era favorita de José José.
4: Bueno, menos
1: mal. Fíjate que yo al igual que él dice, yo creo que me llevaría esa bebida.
7: ¿Sí?
1: Sí, que va con agüita mineral y la bebida.
2: Pero eso se los dan los viernes.
1: No, pero yo creo que les han de dar pura marranilla, algo, no creo que les den fino.
4: Y que te pongan tu área especial para que no te vayas a poner Lokis y ya.
2: Pero es que no, o sea, eso no está bien. Yo creo que no les puedes meter como vicios, alcohol, claro. Y eso, porque eso tiene que ver con el temperamento, te cambia tus conductas y no sería un juego.
7: Que de por real. Sí estar encerrado con gente que no estás acostumbrado, en un lugar que no tienes tu cama, tu tanto, ya todo claro. Eso ya de todos modos.
2: Y luego fuera
7: es
2: de
7: fuerte.
2: Sí,
7: no. Y luego cambiarte, que te digan, te trajimos alcohol, eso, como que no siento que sea
2: oportuno. Si en una fiesta oportuno. Con tus amigos, luego te caen mal cuando se ponen borrachos.
1: Bueno, vamos a un corte comercial y regresamos aquí a Todo para la Mujer.
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10: Cuando un adolescente responde con enojo, desafía las reglas o parece discutir constantemente, es fácil que los padres entren en una lucha de poder. Sin embargo, detrás de esa actitud suele haber inseguridad, necesidad de independencia o emociones que todavía no sabe expresar de forma adecuada. Aunque el comportamiento deba corregirse, la forma de hacerlo hace toda la diferencia. Mantén límites claros y constantes. Habla con respeto y evita responder desde el impulso o la humillación. Escuchar no significa permitir faltas de respeto, sino comprender antes de intervenir. Los adolescentes necesitan adultos firmes, pacientes y emocionalmente estables que les enseñen a resolver conflictos sin agresión. Ejemplo, será la guía que les ayude a desarrollar autocontrol, responsabilidad y habilidades para construir relaciones más sanas dentro y fuera de casa.
11: Aprendamos juntos.
12: El primer animal en órbita espacial fue la perra Laika, lanzada por la Unión Soviética en 1957.
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14: Rubén Rocha Moya retomó su cargo como gobernador constitucional de Sinaloa y dijo hacerlo con la frente limpia y en alto. Afirmó que el FGR determinó que no existen elementos de prueba en su contra. Reiteró que es inocente de lo que calificó patrañas de la ultraderecha. Pemex informó que continúa con maniobras de sofocamiento y enfriamiento en la terminal de almacenamiento y servicios portuarios Pajaritos en Coatzacoalcos, Veracruz, luego de que una tormenta eléctrica provocara el incendio de un tanque el 19 de agosto. En 5 operativos, fuerzas federales y estatales de Chiapas detuvieron a 8 personas vinculadas a grupos delictivos, dio a conocer el secretario de Seguridad, Omar García Harfuch. Destacó a Roberto Jeremías N. y Cristian Emanuel Cadenudo o Coca, quienes cuentan con orden de aprehensión y extradición de Guatemala. Informó Amy Arriaga. 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
1: Regresamos completamente en vivo aquí a Todo para la Mujer. Y bueno, pues gracias por estar sintonizándonos a través de la señal del 103.3. Tenga mucha paciencia porque la zona aquí poniente de la Ciudad de México, estoy viendo en las noticias que está un poco pesadita y es viernes. Pero bueno, mientras tanto vamos a tratar de aligerar su camino. Y fíjense que Ana Cecchetti habló de este tema, pues que se especuló sobre su salud, que habían dicho que tenía una recaída por un tumor, cosa muy delicada. Uh-huh. Y bueno, incluso pues toda la gente que son amigos de ella, que han convivido, se alertaron de qué está pasando. Y bueno, pues ella nos da una entrevista para aclararnos qué fue lo que realmente pasó y si es bien y si es real que tiene un tumor.
2: Ana Cecchetti, quien hace un año tuviera un problema de salud, desmintió que haya sido por un supuesto tumor y pidió a la prensa tener un poco más de objetividad y no dejarse llevar por chismes y rumores que aparecen en las redes sociales.
3: A mí me gustaría saber de dónde salió todo eso. Sí es cierto, yo tuve un asunto que atender, pero nadie nunca llegó a preguntármelo de frente. Todo mundo se hizo un como una historia que empezaron a repetir y a mí me parece una falta grave de respeto, no solamente para mí, sino para el público que los escucha, que escucha y que cree en los medios. Yo creo que hay que ser responsables en la forma en la que cada vez que tenemos un micrófono enfrente o que tenemos la posibilidad de enfrentarnos a las cámaras, al tener la palabra pública, creo que hay que tener muchísima responsabilidad, sobre todo cuando se trata de un tema delicado, ¿no? En mi caso, sí, tuve una situación que atender que la verdad no me parece que sea necesario ni siquiera decirla en público ni nada. Mi molestia, que repito, si es que se le puede llamar así, es que la gente crea que puede decir cualquier cosa de cualquiera sin que lo puedan corroborar, sin que ni siquiera tengan la responsabilidad o la ética profesional de poder corroborar la información con la persona quien está siendo objeto esa información. Y yo creo que el camino de mentir, de engañar, de exagerar, de decir irresponsablemente cualquier cosa, es un perder-perder para todos, porque al rato nadie nos va a creer, ni a ustedes ni a nosotros.
2: Para Grupo Fórmula, Berenice Ortiz.
1: No, pues ahí está Ana Cecchetti. La verdad es que es complicado cuando se especula de un tema como la salud, porque al final quien no sabe dice, oye, espérate, ¿qué está pasando? Porque siempre se asocia el tumor con el cáncer. Entonces sí. Ana creo que hace muy bien en dejar muy clara esta situación de
4: pero pues salud. Sigue trabajando, lo está demostrando en el teatro y sigue busca lo sí. De marido, ya tuve, ya tiene
1: y un rato,
4: una
1: ¿verdad?
4: Temporada sí. Grandísima.
5: Sí. Y también Jerónimo. Creo que se alargó un poco este tema sobre la salud, porque en su momento ella no lo aclaró. Esto fue en junio del año pasado, cuando estaba en una obra y de repente se empezó a sentir mal en el acto, la llevan al hospital, se especuló todo esto y ella dice, luego les aclaró que fue y nunca lo aclaró. Entonces, de repente ella se molesta cuando le preguntan por la salud hasta que ella empieza a hablarlo un poco más. Creo que más bien fue eso, como que se alargó el rollo de no decir, no es nada grave.
4: Claro.
1: Sí, exactamente. Oigan, por cierto, vamos a platicar de Brenda Bezares, que estuvo el otro día con Mayito, que resulta que se van a ir a grabar una película a Barcelona. Pero fíjate, aguantó también, van a cumplir veintitantos años de casados, si no mal recuerdo.
4: 24 creo.
1: 24 creo que lo van a celebrar, pero Brenda, pues ahí estaba al pie del cañón. Ya ven que mucho tiempo también la estuvieron criticando en redes sociales, sobre todo después de La Casa de los Famosos, que no dejaba a Mayito ni respirar, que iba Mayito a un show y Brenda iba al lado. Bueno, pues es que son esposos y al final su dinámica es digamos, diferente. Ellos sí, quieren claro. Estar siempre juntos. Pero lo cierto es que dentro de todo, pues hay que reconocerle que Brenda ha aguantado vara, porque aguantar a Mayito no debe de ser fácil.
5: Y ella misma lo ha dicho, ¿no? Que también en la época de los programas con Paco Stanley era muy complicada todo ese rollo de la fama y ella estuvo ahí al pie del cañón. Veintitantos años después creo que es una muestra de un matrimonio sólido, con sus altas y sus bajas, porque siempre es así, pero ella ha estado ahí. Se le puede criticar o no, es su dinámica de
4: ¿te acuerdas que también hizo música y dijo que iba a hacer música con Mayito? Que ya iban a hacer algo juntos. Ya me imaginaba como Carmela y Rafael, ¿se acuerdan?
1: Sí, yo me las imagino.
6: Y se acuerdan que después ya le andaban diciendo Doña Florinda, porque en las conferencias de prensa, después de la Casa de los Famosos, sí, es que no la de él, ella no dejaba hablar al marido, no,
1: ya le daba su pellizco, ella, su pellizco.
6: Y entonces decían que ya quería figurar más que el propio Mayito. Entonces, bueno, pues...
4: Pero luego ella también empezó a facturar, iba que a inauguraciones, que a eventos, que todo eso, sí. O sea, ella también estaba haciendo sí. ya su carrera.
6: Le gusta el show. Sí,
1: le gusta sí, el sí, show, pues es que acuérdate que ellos eran muy famosos en multimedios en Monterrey, sí, claro. Tenían un programa, entonces les iba bien, y son de estas cuatro celebridades que representan a todo Monterrey: Pato Zambrano, Poncho de Nigris, Carelli, y Mayito y Chavana, son cinco.
4: Chavana.
1: Y creo que ahí se está colando el perro Guarumo, Oscar Burgos, sí. Es, también se está colando como la sexta sí, personalidad. Cierto. Y es no. como un es como un Bollywood.
6: La tracalosa de...
1: No, pero no, pero como allá. Que de los que están allá como que fuertes. Son más fuertes. O sea, Edwin es como más, Edwin lo conocen en toda la República, pero música. Tú llegas a Monterrey y está Pato Zambrano y bueno, es como si llegara el Papa. Ay, lo ven no, en los papá. Lugares, casi, casi. Acuérdate que el Pato Zambrano rescató a un señor con un cincho, ¿te acuerdas?
5: Sí, claro.
1: Que le metió un cinturón o algo cuando estaba. Pero bueno, vamos a ver qué nos comentó Brenda Bezares.
7: Lilia Bezares sigue disfrutando de fama y popularidad, pues ahora Mario Bezares se irá a España a grabar una serie. Ahí platicamos con Brenda, quien nos comentó que ella también grabará su nuevo material discográfico en el antiguo continente.
8: No, vamos a trabajar, yo en la música y él en va a hacer una película por allá. Yo me voy a terminar el último disco que tengo pendiente y él va a hacerla, voy a aprovechar.
7: Oye, ¿por qué eligieron, coincidió o ya se dio con una vez que él va a la película, dijiste voy a buscar estudio por allá? ¿O cómo?
8: No, lo que pasa es que él iba y dije, pues ya que estoy por allá para acompañarte, porque yo tengo que quedarme a hacer el disco aquí, pues me lo hago allá y busqué algo por allá.
7: ¿Y qué tal? ¿Cómo ves las casas grabadoras de allá?
8: Pues apenas las voy a conocer, espero que bien. Vamos a estar tanto en Madrid como en Bilbao.
7: ¿Cuánto tiempo van a estar por allá?
8: Un mes y cachito.
7: Ah, oye, súper bien.
8: Sí, un larguito, pero ahí vamos, sí.
7: Cuéntanos un poco sobre el género, la música.
8: Pues mira, ahorita termino dos canciones que tengo pendiente con esta disquera para hacer otro disco completamente independiente, pero la idea es ver compositores allá, es escuchar otros sonidos, es ver otro tipo de productores, siempre en la misma línea porque yo hago electropop, pero pues con otros productores, ¿no?
7: Oye, presentarte ahí con todo esto, entonces.
8: Sí.
7: ¿Para cuándo estará listo este disco y todo?
8: No, pues hasta el año que entra. Hasta el año que entra, sí.
7: ¿Temas de quién?
8: Algunos míos, algunos de otros compositores, pero ahí vamos. Ajá.
7: Pues muchas gracias. Oye, nada más la película de Mario.
8: La película, creo que se llama Guerra de Suegros, algo así. Él es... No te puedo platicar mucho porque no sé, pero ya sabrás. Ahorita va a estrenar una serie ya en VIX también, que se llama Hotel Todo Incluido. Ya se estrena, entonces también anda muy ocupado el hombre.
7: Para Grupo Fórmula, informó Marco Antonio Silva.
1: Bueno, ahí está Brenda Bezares, ojalá que le vaya muy bien con su proyecto musical. Y bueno, también Mario Bezares, que estábamos platicando justo que es de estos ganadores de la Casa de los Famosos que causó sensación. ¿Te acordarás esa final donde entra Paul Stanley, donde lo disculpa, donde se aclara todo el tema y la pelea que tuvieron durante muchos años? Pero Mario es el único que no ha capitalizado todo el éxito que tuvo, porque esa fue la casa, yo creo, con mayor, o la final de la casa con mayor rating de las cuatro temporadas que va.
6: Y fue un buen momento, acuérdate que después entrevistamos a Paul y él decía que finalmente todo esto lo había hecho por su hija. ¿Por qué? Porque él no quería vivir con todo ese resentimiento que había cargado la familia durante todo este tiempo, y con eso, con ese pesar de que él fue el que puso a mi papá para que se muriera, él, una vez aclarado, sacó todo, lloraron, y hoy creo que no son los grandes amigos, creo que ni siquiera se han vuelto a hablar ni a ver, pero yo creo que finalmente él dejó la carga de eso que venía cargando, claro. Y ya hasta ahí se cerró
4: un ciclo. Totalmente.
1: Sí, y yo creo también que Mario lo que tendría que hacer es otra estrategia, porque pues Mario al final lo que ha hecho es que pues se medio confrontó con Adrián Marcelo y compró como muchos pleitos que no eran de él, y a la mera hora tuvo que haberse enfocado en lo que sí deja, ¿no? Que era trabajar con su cara, porque además hay que recordar que Mario se quedó pobre porque los 4 millones se los dio a Brenda. Mario no ganó nada.
4: Se los regaló.
1: Mario le entregó el maletín con los 4 millones de pesos a su esposa, se los obsequió, entonces pues no ganó nada.
5: Sí.
4: Salió luego, luego a trabajar. ¿Se acuerdan que estuvo la señora presidenta y ahorita está en divorcio? Bueno, ahorita mi amor. Está en divorcio. Y luego creo que tuvo una gira, ¿no? Ahí, por el interior de la República, él con, sí, con algo que hacía de espectáculo. De
1: que
4: él.
1: Con la señora no le fue tan bien.
5: Correcto.
6: Sí, es que lo que pasa es que acuérdate que quisieron meter como este team a la de la Torre.
1: Bridboso.
6: Y Gala, como que ya ¿no? después ya no.
1: Pues no cuajó.
5: Como que faltó ese capitalizar, ¿no? Al final también hablamos de la parte generacional. Mayito no pertenece a esta generación de redes, de estar como uh-huh. monetizando. Como que se fue más a la parte que él sabe hacer de la obra de teatro, los proyectos clásicos, probablemente tal
1: y
5: vez
1: por escuela.
5: Ahí. Y luego ir y venir, porque también si quieres hacer carrera o darle continuidad, pues no hay como estar aquí en la ciudad tiempo completo. Se fue a Monterrey, va bien. Entonces creo que también.
6: Ahora, justo creo que eso es lo que la gente quiere ver en la Casa de los Famosos. Esto, o sea, esa confrontación que hubo de Paul Stanley con Mayito, pues la verdad es que todo mundo sí nos atrapó en la televisión uh-huh. porque queríamos saber qué iba a pasar, cómo iba a ser su reacción, y eso es lo que le está faltando a esta casa, que no tiene ese picorcito, no tiene pues nada, como que todos están muy cuidados de la sí. funa, no quieren nada, todos, ay sí, te quiero mucho, te pero amo. Por dentro te odio, entonces... Sí. Exacto. Necesitan como empezar a meter personajes o esas dinámicas para que muevan la casa. Y
1: es correcto, atención. Es correcto. Yo creo que tienen que verlo. Más adelante vamos a platicar de la Casa de los Famosos porque hicimos un estudio de los momentos más históricos, importantes que ha habido. Lamentablemente no hay ninguno de esta nueva temporada, 4 semanas. Todavía. Entonces vamos a un corte comercial, regresamos aquí a Todo para la Mujer.

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14: La rana flecha azul. Este diminuto y exótico anfibio posee una piel de color azul brillante que advierte a los depredadores sobre su potente veneno letal. Los indígenas locales utilizaban históricamente sus secreciones para impregnar las puntas de sus flechas de caza.
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0: Pues regresamos completamente en vivo aquí a Todo para la Mujer y para toda la gente que se está conectando a través de la señal de Telefórmula. Le damos la más cordial bienvenida a este su programa Todo para la Mujer. Hay que recordarles que el programa inicia a las 11 de la mañana en el 103.3, pero bueno, pues estamos arrancando nuestra hora de televisión. Y en esta mesa de información esta mañana está Roy Ramírez, está Liz López, Johnny Tonatiuh, que nos va a hablar del teatro más adelante. Sí. Y soy Ernesto Buitrón a nombre de Maxine Goodside, que se encuentra de vacaciones, Max, pero ya va a regresar. Y fíjense que mañana es cumpleaños de Max, así que le vamos a dar una felicitación hasta donde estás, Max, porque está aquí cerca. Mañana es su cumpleaños y yo creo que la comida será el lunes o el martes, ¿no?
1: Hay que ver.
0: Que la habían pospuesto, claro. Pero bueno, le mandamos un fuerte abrazo a Max, que se le está pasando bien. Ya nos contará el lunes cómo se la pasó en el bosque donde anda. Okay. Porque ya nos dijo que estaba allá.
1: Bosque de la China.
0: Entonces, bueno, felicidades, Max, que se cumplan muchos años más. Y también no se despegue, porque a lo largo de estas semanas iremos anunciando las sorpresas que tendremos para el aniversario del programa, porque así como lo hicimos el año pasado, el programa va a ser completamente transmitido en vivo, en un foro, creo que está por aquí cerca, ya se los confirmaremos, Foro Chapultepec ya está confirmado, y bueno, pues usted que nos está viendo o escuchando va a poder estar ahí con nosotros, va a estar Max, va a estar todo el equipo, va a haber grandes celebridades,
1: vamos a regalar muchas cosas,
0: música, cosas. Entonces, bueno,
1: muchas sorpresas, pues amigo.
2: Me encanta porque tenemos oportunidad de ver a nuestros radioescuchas frente a frente y que nos digan qué les gusta y qué no les gusta del programa, tomarnos fotografías con ellos. La verdad es que es un momento increíble compartir con todos los que nos ven y nos escuchan ahí en casita, en el tráfico.
1: Exacto. Agasajarlos y consentirlos. Por eso el año pasado les dimos muchas sorpresas y os llevamos al teatro a muchos.
0: Pues ahí está, entonces le mandamos un fuerte abrazo, Max. Felicidades, feliz cumpleaños, pásala muy bien. Y bueno, pues ya el pastel te lo guardamos.
1: Te queremos.
2: Y las costillas.
0: Creo que salud. Su restaurante favorito. Al de su periquito Sergio Gabriel. Ahí pidió. Entonces, bueno, oiga, vamos a arrancar porque ayer Ernesto D'Alessio pues estrenó formalmente en Mentidrax esta obra de teatro que es como una como un universo paralelo de mentiras.
1: Así es.
0: Que Mentiras hoy en la noche le da un homenaje
1: a Prisma.
0: Prisma.
1: 700 representaciones ya.
0: Qué fuerte, ¿ah?
1: De esta nueva producción.
0: Pues no vamos a estar ahí, pero mientras tanto Ernesto D'Alessio habló con la prensa mientras su hermano Jorge escapaba para no pues comentar nada de su nuevo romance. Vamos a ver qué nos dijo.
1: Huyó.
3: Ernesto D'Alessio debutó en el musical Mentidrax y compartió su gran emoción en ser el único Emanuel que canta la canción Leona Dormida y le rindió con varios guiños un homenaje a su mamá Lupita.
4: Y el final pues es un momento muy especial porque es de los Emanueles que hay el día de hoy. Claro que se canta Leona Dormida, pero soy el único que pues prácticamente emula a mi mamá, me transforme, me hago drag y soy mi madre, literalmente. Obviamente yo hice algunos, a mi madre la tengo estudiada.
5: Clarísimo, oye, ya te vio así.
4: La voz la puedo hacer, si de por sí mi voz normal es muy parecida a la de ella, pues obviamente aquí sí hice un trabajo de intentar hacer sobre todo los fraseos igual que ella y regalarles un poquito de el hombro. Y plantarme, porque mi madre es una mujer que expresaba mucho con sus manos.
3: Ernesto agradeció que le pidió a su hermano Jorge que apadrinara este debut y aseguró que lo ve muy contento con su nueva novia, quien vive en Las Vegas y con quien hizo un FaceTime.
4: Hice un FaceTime con ella. Okay. Está muy feliz, Jorge. Parece un adolescente, ¿no?
5: Gracias.
4: Manuel cuando sale de su
3: vida. Jorge llegó hasta el Teatro Aldama y prefirió dar la cara. Aseguró que aún no piensa en boda y explicó una vez más por qué decidieron al lado de la hermana de Anaí dejar por la paz su relación.
6: Y está perdonado, somos buenos amigos y yo le deseo todo lo mejor, como les dije. Les dije la otra vez si ella se enamora de alguien, ese tipo se va a llevar a la mejor mujer del mundo. Es una reina.
5: ¿Eso, Jorge?
6: Sí, por supuesto que sí. Por supuesto que sí,
5: digo, porque sé que ella celebra que tú estás ahora enamorado.
6: Yo sé.
5: No sé si tú.
6: No, yo igual. Pero por supuesto, porque te voy a decir que si no hablas desde el ego, claro, esa es la realidad. Uh-huh. O sea, porque nuestro amor se transformó, ya no había amor de pareja. Claro. Se convirtió en un amor de amigos. Sí. Pero si hablas de. Ahí es el ego.
3: Para Grupo Fórmula, Eddie Gutiérrez.
0: Oye, hay que corregir algo ahí, ¿no? No se escapó Jorge Alessio, sí estaba ahí.
2: Dije, ¿cómo? Si yo vi la entrevista, lo dio en el intermedio. Lo que pasa es que no pasó por la alfombra, ajá, pero claro. Sí en el intermedio salió, como ya iba a empezar la obra, ya iba tarde y en el intermedio atendió a la prensa. Y justo habla de esto, de que él, pues, muy así dijo que ya está empezando una relación, que si queremos conocer a su nueva pareja, que vayamos a Las Vegas y ella no la presenta. Y, pues, en una parte él dice, yo fui el que falló, yo ya lo tengo que trabajar, pero tampoco te puedes castigar todo el tiempo por los errores que cometes. Claro. La cosa es mejorar y claro, no volverlo a cometer.
1: Oigan, déjenme hacer un paréntesis. Ahí Ernesto D'Alessio, cuando canta la canción de Leona Dormida, que sale ya caracterizado, uh-huh, es idéntico a Lupita D'Alessio de wow, cuando salía haciendo estas noches de los shows de El Patio, de todo esto. Claro. Era idéntico, así como se peinaba de cabello lacio y cortito, es idéntico a su
0: Lalito,
1: mamá.
0: Tenemos imágenes de Lalito ayer. Mira, vamos a escucharlo.

0: Ay, no, está fuera. A ver, vamos a ver los, vamos a escuchar otra vez como desde el inicio.
1: Y a ver si lo pueden buenísimo. Acercar, a ver si lo pueden acercar.
0: Ah, exacto.
2: Como está que de, bueno. De pronto el color de la voz sí es muy similar sí, al
1: claro.
2: de su mamá.
1: Sí, claro. Y te digo así, al aspecto, todo lo ves de lejos sí, y es sí. Lupita.
2: Y es que aparte para esa obra tienes que tener talento sí o sí, porque claro. La verdad es que todos cantan realmente sí, espectacular.
3: Sí, y además como que este cambio fue intencional porque ustedes se acuerdan que ya había dado una función como para público, donde sale todavía con la otra peluca, la roja, que es como la, digamos, la personificación como más común. Pero entonces ahorita ya sale relamidito, como dice.
0: Sí, ya sale
3: Jonathan
0: caracterizado.
3: Como si fuera Lupita.
0: Oye, pero fíjate, estábamos recordando que en el concierto de Auditorio Nacional que dio Lupita Alessio, pues la mitad del show lo cantó su hijo. O sea, yo creo que está en el mejor momento sí. Vocal y artístico sí. Ernesto. Acuérdense que también te acuerdas que fuimos al estreno del de musical de Juan Gabriel, Ni tú ni yo. Que uno de los números pues más importantes, aparte del de Santa Ella, era el de
3: sí.
0: Ernesto
3: sí,
0: Alessio.
3: Claro.
0: Y creo que de cierta forma qué lujo tenerlo en Mentidrax, porque Alex Gobel lo elige bien. Está padre, acuérdense que cuando existía el Mentiras original, el que tenía Morris Gilbert, siempre ese Emmanuel tenía que ser un gancho, porque al final sí. Es un personaje que en el que corre toda la historia, pero el que tiene que salir en momentos clave. Y aquí creo que está muy bien aterrizado.
1: La verdad, sí. Sí. Muy bien.
0: Oigan, fíjense que otra de las que habló ahora al respecto, después de lo que nos declaró Ninel Conde aquí en el programa, de que también fue pues defraudada por Larry Ramos, fue la Guzmán Liz.
2: Así es, pues recordemos que Ninel Conde se casó con Larry Ramos, y Larry Ramos hacía como este tipo de negocios piramidales en donde te decía, mira, a ver, deposítame $100, mira, ya va creciendo tu inversión, ya tienes 1,000, ya tienes esto, métele más, y entonces la gente pues se daba confiaba. La tarea, confiaba, invertía, y de repente se daban cuenta que era una estafa. Obviamente todas estas personas se unieron para denunciarlo, a él lo aprendió y se escapó de la cárcel, y evidentemente pues Alejandra Guzmán pues fue una de las personas estafadas, y que ha hablado muy mal de Ninel Conde porque ha dicho que pues se ha gastado todo ese dinero en sus cirugías y en todo esto. La volvimos a agarrar ahora que salió el documental de Ninel Conde. Ella habla de todo esto y dice que a ella también la estafaron, y que incluso ella había estado embarazada de Larry, perdió un bebé y que se iba a quedar embarazada, bueno, más bien dijo, órale. Engañada, robada y además embarazada, pero pues desafortunadamente ajá. Este bebé no
0: a
2: se
0: ver,
2: dio.
0: Creo que alcanza a entrar el baile de Alejandra Guzmán, vamos a escucharla.
4: Amerita estas declaraciones que dio Ninel Conde en un...
5: No me importa, mi amor.
4: Pues dile que no fue con su dinero.
5: Que sea feliz, ya. Voy a Juárez, a Querétaro. Voy a hacer las arenas muy bien, gracias. Y más, más.
6: Dale un minuto, pueden bailar.
7: Señor.
4: Gracias, Ale.
0: Oye, ahí está, veo en esa imagen que la parte de la seguridad del aeropuerto se fue contra un compañero, ¿no? Ahí se le fue encima contra...
2: Más bien la seguridad, sí, se
0: la
2: van
0: seguridad,
2: en contra de
0: pero
2: de
0: es que
2: las
0: también
2: cámaras.
0: Qué gachos, o sea, pues, tampoco es como que les estés...
3: Sí, sí, estás
0: entiendo que
3: trabajo.
0: Es una zona, no puedes grabar, pero no es fácil, lo avientas. Claro. Está como los de Cristian Castro el otro día que lo agarramos el día de su graduación. Llegan y nos aventaron, nos empujaron, y de verdad uno se cayó porque se fue de filo. Y le digo, oye, te ves mal empujando a la prensa porque Cristian está contestando.
3: Sí, no saben manejarlo.
0: Tu trabajo es cuidarlo, pero nadie le está metiendo un cuchillo, así solamente es. Estamos preguntándolo. Pero bueno, ahí está Alejandra Guzmán hablando, y sí hay todavía rivalidad con Ninel Conde. Pero mientras tanto, vamos a un corte comercial y regresamos aquí a Todo Para.

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0: aquí a Todo para la Mujer. Y bueno, en esta mesa de información le recordamos a toda la gente que nos está viendo a través de la señal de Telefórmula y del 103.3, que está Roy Ramírez. Hola. Está Liz López, la madrina, y Jonathan Donatiuh. Más adelante vamos a platicar un poquito de teatro y les tengo esa exclusiva de esta gran estrella del teatro musical que va a estar aquí en México, que llega la próxima semana. Pero mientras tanto vamos a leer sus comentarios que nos hacen el favor de hacernos a través del chat de YouTube, que aquí los vemos todos los que estamos sentados. Mira, vamos a iniciar con saludos desde Ciudad de Nezahualcóyotl de Georgina Ferrer. Saludos, Ernesto. Qué bueno que está Liz López, dice Pilar.
1: Ah, mira.
0: Buenos días. ¿Cómo se llama? ¿Qué sudadera trae Jonathan Donatiuh que se ve muy buena? Que me la regale.
1: Ah, de burbuja.
2: ¿Que dónde la conseguiste? Pregunta.
1: A ratito les cuento.
2: Cuenta.
3: Espérense tantito, les voy a decir.
1: De hacer, chicos. Ah.
3: Marcela Flores, qué flojera todos. Faltó Maxine. Ah, claro que faltó Maxine.
2: La reina. Es la titular, siempre falta.
3: Ya ven, oigan, échenle ganas. Están como los de la casa, quejándose de la casa de los famosos.
2: Vamos a
3: pelear,
2: vamos a hacer una dinámica de palabras bonitas.
3: Despierten, tomen café.
0: Posicionamientos.
2: Ya.
0: Posicionamientos. Oigan, felicidades a Max, dice Jackie Torres. Pueden decir que compraron la sudadera de la Odisea Burbujas. Jonathan las mandó a hacer, a ver si se van a las redes de Jonathan Donatiuh y entonces van a poder ver que nos diga.
3: Ya rífala, Johnny.
2: Y traes tu botón y toda la cosa.
0: A ver, me están diciendo que la vamos a rifar para el aniversario.
3: Sí, rífala.
0: La quites y la lavas.
1: Miren,
0: rifamos
1: Ya ahora me disfrazé de mimoso.
2: Déjame, le tomo
0: Es que Jonathan más adelante está ahorita caracterizado como Odisea Burbujas.
3: Ay, qué bonito.
0: Traes mimoso ratón, sí, ¿no? Mimoso ratón.
3: Yo opino que rifes ese outfit.
1: ¿Completo?
2: Hubieras estado así desde el principio.
1: Una cosa que traigo de cuando yo tenía 5 años de edad. No, menos, como
2: pero,
1: 4.
2: No como 10.
3: Ay, qué bonito.
0: Ah, mira, ese me lo vas a regalar a mí.
1: Ay, ¿cómo crees? Ese es parte de mi infancia.
0: Sí, aquí está Yolanda, ¿no? Y viene de Mimoso Ratón. Váyanse a la señal de YouTube.
2: Así quédate. Así
0: redes de Max.
1: Así me voy
0: en un
1: a quedar.
0: Ratito subimos fotos de Jonathan. Ahora vas a regalar.
3: Sí,
0: vas a
3: regala.
0: Unos tips, ¿no? Allá, en el aniversario de este que traes.
1: Bueno, voy a regalar una sudadera. Está bien.
0: Ahí está, sudadera.
3: Sí, ya está.
2: ¿Y la gorra también la mandaste a hacer o esta la compraste?
3: A ver, ¿qué tienen que hacer?
1: Más adelante hacemos, ¿no? Por ser el aniversario. A este mismo día ahí en vivo, ¿qué les parece?
0: En vivo, vale.
1: Para que el público que vaya tenga la oportunidad de llevarse.
0: Y ya lo acompañas ahí con unos boletos de teatro.
1: Claro, por supuesto.
0: Perfecto, ya lo saben. Oiga, vámonos a la casa de los famosos. A ver, ponga mucha atención. Junta urgente en Televisa Antier. El programa, aunque mucha gente está diciendo que tiene el mismo rating y que no se encuentra, digamos, en una debacle, en la parte del contenido ha sido duramente criticado. Vamos para 4 semanas. Y esta junta que se dio en Televisa es porque pues se están viendo cómo arreglarlo, que está completamente descompuesto. Por lo menos para el público no ha llamado muchísimo la atención. ¿Qué fue lo que supuestamente sucedió? Bueno, hay 2 showrunners. Uno de ellos, Pali Alonso. La otra showrunner, y que es la productora, Rosa María Noguerón. Y aquí el tema es que parece haber una discrepancia de ideas o de lo que hacia dónde se está llevando el reality, mientras por un lado Televisa quiere que Rosa María Noguerón tome como las riendas completas del contenido, por otro lado Endemol dice que Pali Alonso, quien ha sido el showrunner desde que inició el show, es quien tiene que tenerlas. Y el problema es que mientras uno dice verde, el otro

0: dice sí es verde, pero sale siendo amarillo. Entonces, este tipo de cosas están alertando y hubo una campaña, porque ayer se dio, yo me enteré, que hay una campaña en la que se está buscando promover el programa como de lugar en todos los espacios en vivo de Televisa, publicidad a todo lo que da, y hay que promover todo lo que está pasando, porque sí se les está cayendo, sobre todo la audiencia y sobre todo lo que es la casa en redes sociales, que es la principal estrategia de publicidad que tiene la casa, que el contenido te encuentre. No hay un contenido bueno. Sé que también no están muy contentos con el desempeño de Yair, porque lo que ha hecho Yair es: hay una pelea por acá, va y media la pelea y calma la pelea. Hay otra pelea por acá, va y calma la pelea. Y entonces ya no hay un conflicto como tal dentro de la casa. Y cosa que nos vendría a confirmar por qué Galilea tuvo que salir en el show a decir: hay un tema de contenido, ustedes no están generando. Que desde mi óptica y la de muchas personas es: estoy criticando que nos está saliendo mal en vivo a la producción. Que creo que fue una decisión completamente errónea. Pero bueno, ese es el tema que hay. Televisa sí de verdad tiene alerta roja, porque son 4 semanas y en 4 semanas inicia el reality de Azteca, ¿eh? La granja VIP.
1: Sí, que está, claro. Creo que sí, también tiene que ver con elenco, ¿eh? Cómo pones justo estos ingredientes en la olla, porque no están cuajando, ¿no? Tanto la parte de los showrunners como en este caso el talento, que no les está generando el contenido que ellos hubieran esperado desde el principio, no termina de cuajar. Estas dinámicas como la de ayer, en la que los ponen a pelear de una manera forzada, porque es: a ver, te vamos a poner las palabritas verdes y las palabritas rojas, tú escoge una, escoge la otra, a ver a quién alabas, a quién le echas, y peleense entre ustedes. Pero pierden mucho tiempo en televisión haciendo eso, entonces como que no encuentran cómo hacer que estos despierten.
2: Ahora, es que justo acabas de darle, ellos son los que están adentro de la casa, sin embargo la producción es quien tiene la responsabilidad de poner estas dinámicas para que ellos hagan. Uh-huh. ¿Y qué pasa? No hay dinámicas. Uh-huh, uh-huh. Los tienen todo el día sin hacer nada, todo el día pues están aburridísimos, platicando tonterías entre ellos, que no terminan ni de conjuntarse, ni de hacer. Yo me acuerdo que de repente en algunas otras casas les ponían que hacer que una canción, que una obra, que los tenía todo el día activos. Entonces ellos tampoco quieren echar a perder su imagen y le tienen mucho miedo a la funa. Ahora, por ejemplo, en situaciones así como del cine o como esas notitas que de repente arman para el programa, tampoco están siendo pues chistosas ni divertidas, no tienen contenido. Entonces justo la producción es la que los tiene que
3: falta polémica, ¿no? Yo creo que falta polémica entre ellos.
2: Pero no siempre es polémica. A veces tienen que ser cosas divertidas, entretenidas.
1: Y lo que decías tú, Ernesto, que también la extensión del programa son las redes sociales. Entonces, obviamente, están los que ven el 24/7, los que solo ven las galas, los que solo ven el programa, los que solo ven los domingos. Pero lo que va repartiendo el programa es a lo largo de las redes sociales, que es donde la gente comenta, se involucra, se pelea, los fandoms. Eso es lo que está faltando.
3: Bueno, yo creo que ahorita ya que se hicieron pareja SP Pérez y Flor, yo creo que van a dar ahí algo.
2: Ojalá. Fueron inteligentes.
3: Ellos,
2: fíjate, ese Pérez me ha gustado mucho y cómo ha sabido mover sus fichas. Exacto. Y el juego. ¿Qué dijo? Me están diciendo que soy aburrido. Estábamos tú entre que sí, que no. Ahora sí, decimos que sí, pues para dar algo, ¿no? Entonces, ellos por lo menos, como ya les gustó ver la pareja, yo creo que se van a salir.
3: Y ayer estaba viendo que ya se les va a acabar la comida, que les tocaba una rebanada de jamón a cada uno, ¿no? Entonces, también eso puede ocasionar, la verdad, conflictos.
0: Pero fíjate, la dinámica de ayer, hablando de Roy, la gente que vio la gala, la dinámica estuvo mal planteada. A ver, ¿quieres que públicamente los mismos participantes digan a quién odian, quién es doble cara, eso? Yo hubiera metido a todos en el jardín,
2: claro,
0: hubiera agarrado las etiquetas y hubiera puesto de frente uno: a ver, tú estás diciendo, Brianda, para ti quién es el traidor, y tú vas y se lo pegas en un velcro, claro, en un traje con velcro a quien consideres, porque la dinámica incluso está mal. ¿Qué haces? Metes y hay muñecos. Ajá. Entonces eso nada más lo vimos nosotros.
2: Sí.
0: Y cuando tú entrabas y veías tu muñeco ahí, decías: bueno, sí, dicen que soy un traidor, dicen que soy un doble cara, pero ¿quién lo dice? Claro. No terminó de cuajar, o sea, realmente hay un conflicto, pero como no tenemos temas virales de estos días, vamos a revivir los temas virales de otras casas que realmente causaron furor. Vamos con este
2: primer
0: clip.
2: Para darles una idea de lo que
0: pleito,
2: tienen que hacer.
0: Posicionamiento épico de la casa, los famosos. Yo creo que el posicionamiento más duro de la historia de la casa es este.
4: Cuando quiero contar una historia de Chabelo, tú tienes una mejor. Tú no necesitas ganar la casa de los famosos México. Tienes un estilo de vida opulento. Tus historias normalmente se sitúan en Europa o en destinos muy difíciles de acceder para un mexicano que gana, yo creo, a la semana lo que tú ganas en 12 horas. Tu única necesidad es solventar un crédito fiscal. México necesita figuras públicas que estén en sintonía con la gente de Iztapalapa, de Neza, de Catepec. Gente que camine Tepito y le estreche la mano. Tu única necesidad de momento es remodelar una cancha de tenis, mi querido Arad de la Torre.
5: Es muy fácil decir que a veces los artistas no tenemos problemas. No te voy a estar enseñando mis estados de cuenta, ni mucho menos. Tengo una carrera que me ha dado mucho. He abrazado a la gente de Iztapalapa, a la de Catepec, la he acariciado con Pancho López. No cacareo lo que hago. También los artistas que estamos según tú arriba, también pasamos por momentos complicados. Si yo estoy al día sin expectativas, no tengo la necesidad.
4: Todo mi respeto, Arad.
5: Gracias, señor.
0: Yo creo que el posicionamiento más épico de la historia de la casa. Ahora, jamás le falta el respeto a Adriana Arad. Nunca lo agrede físicamente. Así dentro es. De las reglas de la casa, es únicamente un buen discurso con sus propios, claro, argumentos.
1: No, sí, sí.
0: Y eso es, al final, un tema que, funable o no, jamás está rompiendo una regla, ni incluso social, claro, porque no hay groserías, no hay nada.
1: Incluso, pero dice sus cosas. Incluso como ese ejemplo, el de Arad también con Torpecillo, con
0: Ricardo Peralta,
1: ¿no? También con lo dice, búscate otra historia porque esa ya se contó, no eres Wendy, ¿no? O sea, recordando
2: frases
1: este tipo
2: épicas,
1: de...
2: Épica.
0: Ahora, ¿quieren ver algo épico?
1: Sí, por favor.
0: A ver, vamos a ver esto épico. La batalla más épica de la historia de la Casa de los Famosos, Laura Cecilia Bozzo Rotondo, vamos a ver.
6: Tú a mí no me vas a decir, señora de edad, que me está discriminando.
2: ¿Qué molesto?
6: ¿Okay?
2: ¿Qué molesto?
6: No,
2: pasión.
6: No me ha robado marido de nadie, como tú, tremenda vieja tu madre, ¿ok? A mí no me vas a decir vieja.
2: Ya, Laura.
6: ¿Ok? Ándate al cuarto donde debes estar.
2: ¿Pero cuál es el problema?
6: Que se va ya, y tú deja mirarme con esa cara.
2: ¿Por qué?
6: Porque todos sabemos
2: que... A mí no me hablas así. A mí no me hablas así, Laura. Porque yo no tengo... No he hablado ni cinco minutos contigo. A mí no me hablas así.
6: En primer lugar...
2: No, señora.
6: Yo no tengo nada que hablar contigo.
2: Entonces no me...
6: Retírate de acá.
2: No te dirijas a mí entonces.
6: No me dirijas a mí.
0: Pleito de relevos australianos. Esto sucedió en la Casa de los Famosos Telemundo, ¿eh?
1: Claro. Sí.
0: Empieza Laura Bozzo atacando a Natalia Alcocer, habitante ya de la Granja VIP México, okay, o aguas ahí, y luego como Natalia se baja de la bronca, pues entra otra de las habitantes de la Granja VIP, Ivonne Montero, que ya vivieron una batalla épica. Entonces, esta fue la más épica. Nos va a agarrar el corte comercial, pero regresando les vamos a mostrar momentos, como dice Liz, historias de vida, historias de amor, que no hemos visto en la cuarta temporada de La Casa. Vamos a un corte y regresamos.

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12: La cordillera de los Andes es la cadena montañosa continental más larga de la Tierra, cruzando 7 países de Sudamérica.
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14: Oigan, estamos regresando con este video impresionante de Casu con Avi Quintanilla.
15: Guapísima.
14: Guapísima Casu, ¿eh? Guapísima. Creo que está en su mejor momento. Lo vamos a poner más adelante en el siguiente bloque para verla, ver bien. Pero bueno, estábamos hablando de la casa de los famosos, de estos momentos épicos que encontramos en otras temporadas, en otras casas, pero que hasta ahorita no hemos encontrado en esta.
16: Sí, y que se nos quedó al aire justo este comentario de la pelea con la señora Laura Bozzo, porque justo es de lo que hablábamos, donde un personaje de su generación se vuelve viral. A raíz de este tipo de peleas, nos haya gustado o no, o para los que lo vieron en Telemundo, ella empezó a ganar muchísimas cosas, sí, en redes, memes, o sea, esa es la parte donde lo capitalizan.
14: Que decía ella, momia, yo soy la momia de México.
16: Sí,
14: con
16: de
14: todo
16: sí
14: respeto.
16: Sí,
14: ella
16: lo sí misma, claro.
14: Y tienes algo, mucha razón, eso es saber hacer un show, porque claro, quieras o no, Laura Bozzo es la reina de los shows. Eso seguramente no fue cierto. Después a lo mejor se encontraron y se tomaron un café o algo, pero Laura Bozzo sabe hacer show.
16: Así es.
14: Ivonne Montero es una gran actriz. Natalia Alcocer a lo mejor sí se enganchó, pero la bronca entre Ivonne y Laura seguro fue actuada, pero muy bien actuada.
16: Sí.
15: Muy bien llevada.
17: No, que acá, en esta casa lo que hicieron fue, vamos a fingir una pelea. O sea, no se quieren pelear de verdad porque tienen demasiado miedo a la funa. Y sí, creo que van a salir funadas. Por eso.
14: Por eso.
17: Oye, espérame, dos segundos, nada más dice Luz CHB, dice, ustedes lo que quieren es humillarse y agresiones. Creo que no todo se trata de agresiones ni de humillaciones. Acuérdate, recordemos otro momento épico, ¿con quién?
14: Con Gomita. Con Gomita. Este es nuestro momento romántico para que vean que no todo es pelea. Vamos a ver a Gomita en un momento romántico de la... Fue la segunda, ¿no? La segunda casa. Sí, Gomita. la segunda. Vamos a verlo.
8: ¡Jota!
15: Mi suerte estaba echada.
8: Ya lo sé.
18: Amigo, déjame decirte algo. Déjame, pongo allá, pásame por allá.
19: Suéltame entonces.
18: Amigo. Amigo, yo lo di todo.
19: Mira, me queda claro, carnala, pero a ver. En la vida, güey, no siempre se puede tener lo que se quiere, güey.
18: Pero para eso trabajo mucho.
19: Saliendo le regalas unos tenis de otro. ¿De cuánto? ¿25 mil?
18: Ya me cansé de dar.
19: ¿25 mil? ¿O cuánto estás dispuesto? ¿Cuál es tu tope?
18: Ya no voy a dar dinero. Ya me cansé.
14: Ahí está el maestro Adrián Marcelo. ¿Cómo le dice a Gomita? ¿Cuánto estás dispuesta a pagarle a Agustín por su amor? 25 mil pesos. Y Gomita le dice, para eso trabajo. Ese momento fue divertido.
16: Ay, muy divertido.
14: Qué divertido.
16: Que también desató muchos memes.
17: Es que Gomita lloraba amargamente porque Agustín no le hacía caso y de repente pues estaba besándose con Gala Montes y ella pues le rompió el corazón. Entonces, no todos son agresiones. Hay este tipo de momentos donde pues muestran la vulnerabilidad de ellos. Ahí dan contenido y dan show, que es lo que la gente quiere.
16: Sí, o como el resulta y resalta de Wendy, o como, o sea, tienen todo para que ahorita una Cynthia Clitbo estuviera armando la telenovela, les estuviera haciendo como alguna cosa.
20: Una villanía, divertida, una villanía.
16: El que les pone a hacer ejercicio y que enseñen cuerpo. O sea, tienen para hacerlo.
14: Pero no se animan. Ahora, no se animan. Mariana Ochoa, consentida de todo el público, aunque digan que no, ya está soltando sus primeras lágrimas. Ella también es actriz. A ver si se salva esta semana.
17: Pero que mucha gente dijo, ay, qué bueno, cuando pusieron a ver quién regresaba de las dos, pues querían que Mariana regresara porque era como la villana, pero no regresó a hacer nada. No, o sea,
14: pues yo creo que está guardando. Mira, vamos
17: pero
14: a
17: no
14: ver
17: te
14: ya.
17: Puedes guardar en la casa.
14: A ver, vamos a escucharla.
21: Tenía que ser eso, lo sé. Y a veces nos quitan algo porque viene algo mejor, pero a veces duele mucho. Ay, me choca llorar.
14: Ay, Mariana. Mariana va a ganar la casa de los famosos. Aquí se lo adelantamos.
17: Claro que
16: ¿tú crees?
14: Claro que va a ganar la casa de los famosos.
16: ¿Tú crees?
17: Cero.
14: Y por cierto, ¿qué está pasando? Como no hay redes, momentos virales de la casa a casa, quien está trabajando muy bien sus redes sociales es Ernesto Laguardia. Así como ven, un señor de 50 años que no sabe usar redes sociales, se rodeó de gente que sí, y hay memes como este divertidos donde pues él mismo se burla o su equipo se burla de lo que está haciendo ahí. Vamos a verlo porque hicieron una parodia de Shrek. Ahí está los personajes, el burro es Jair, está Flor Viña también.
17: Es que está Shrek en una cena también con varios personajes y entonces hacen como que fuera la cena de ayer de los nominados.
14: Ahí está Shrek, S.C. Pérez, Ernesto Laguardia es el rey enojón. Y ahí está la reina Cynthia Clitbo.
16: Y esa es la muestra de que tienes que tener gente que te respalde también en la parte de redes donde capten estos momentos, donde se burlen de ellos mismos, porque es lo que... Total. O sea, podríamos confiar, claro, Ernesto Laguardia, galán de telenovelas, primer actor, lo que sea, pero si no tienen este tipo de interacciones con la gente, los van a olvidar.
14: Y se burla, ¿eh? De la red. No, Ernesto no las ha visto. Al rato que salga y las vea.
20: Ay, se va a encantar.
16: Seguro sabe. Hagan.
17: ¿No? Y por ejemplo, lo que decíamos, que si en la gala estaba Mariana Echeverría, pues a mí sí me hubiera gustado ver llegar o entrar al foro a Gala Montes. Si de repente está medio
20: aburridón
17: en la casa, pues por lo menos que en las galas se ponga interesante con los panelistas.
20: Ay,
17: o sea,
20: yo creo que sí va a ir.
17: Pues sí, pues le tiene que dar ahí como un poquito de jiribilla y de
14: rollo. Pues sí, ahí está la jiribilla. Oigan, por cierto, esta nota se los conté ayer, esta se las puedo confirmar el día de hoy. A ver, ponga mucha atención. ¿Se acuerdan que hay una guerra de sonoras?
20: Sí.
14: Una guerra interminable de muchas décadas de sonoras. Bueno, la Internacional Sonora Santanera y la Sonora Santanera de Carlos Colorado libran una nueva batalla. trasciende, y yo me enteré hace unos días de que esta semana que viene habrá una reunión, porque todo apunta a que la Internacional Sonora Santanera ahora sí perdería de forma definitiva el nombre, o sea, esta marca, y tendría que utilizar la Internacional, que es una marca que ellos ya han hecho, pero lo que validaría el tema de que la Sonora Santanera de Carlos Colorado sí es dueña legítima del nombre, al ser de la viuda de Carlos Colorado, pero el problema no es este. El problema es que la Internacional Sonora Santanera, hasta el día de hoy, porque todavía no reciben el documento en el INPI, tiene un concierto programado. Este concierto programado, y les voy a decir qué figuras tienen, es un concierto donde va a estar gente como Angélica María, Angélica Vale, Lucía Méndez, va a estar Yair, también va a estar por ahí. Y la situación se agrava porque, como yo me enteré que esta reunión va a ser la próxima semana, en la próxima semana se va, el INPI le va a tener que decir a la Sonora Santanera de la marca le pertenece a otro, y va a estar presente una persona del Auditorio Nacional, porque el auditorio no podría estar promocionando un nombre que estaba ya en litigio y que ya no les pertenece. Es un tema demasiado complicado de marcas. Cumbia Pedregal, Lucía Méndez, Alberto Vázquez, Piwi, Angélica María, Angélica Vale. Entonces están involucrados en este show que todavía no se lleva a cabo y que de verdad están alarmados porque, pues, al final ha sido un tema de marcas de sí, ¿no?
16: Claro.
14: Y yo creo que la verdad en este momento es demasiado complicado porque ya pasó una vez. Te acordarás, el productor Sergio Gabriel tenía un show con la Internacional Sonora Santanera y Paquita la del Barrio. Cuando se viene abajo la primera vez el nombre, para evitar demandas o algo, Sergio Gabriel tiene que contratar a la Sonora Santanera de Carlos Colorado, quitar a la Internacional y meter a esta Sonora, que es la dueña del nombre, a cantar con Paquita. Y el público confundido, sí, para evitar una demanda.
17: Muy terrible. Mal. Yo pediría que le quitaran el nombre a los dos y que cada uno le rehiciera con un propio nombre. El sol sale para todos, los dos.
1: Así es.
17: Tienen mucho que ofrecerle al público y deberían dejar de pelear.
14: Sí, nosotros nos enteramos, es una información que nos enteramos por una fuente. Ahora, el show, bueno, pues está marcado 11 de octubre, no sabemos si se lleva a cabo o no, pero bueno, mientras tanto, esta reunión la próxima semana va a ser clave para que se decida qué sucede, porque pues aquí hay dos temas: o se presenta o se quita esa publicidad y se manda a rebrandear toda la publicidad en la ciudad, o el show algo le pasa o entra la otra Sonora, no lo sabemos, tendrá que hablarse con el Auditorio Nacional, pero lo cierto sí es que el lío, pues continúa. Tratamos de buscar a la RP de la Sonora Internacional Sonora Santanera. No, también busqué a la Sonora Santanera de Carlos Colorado. Ellos no están en posibilidades de hablar, pero la fuente que nos lo dijo es una fuente fidedigna y esa reunión es clave porque viene este concierto.
16: Y que seguramente este es uno de esos temas legales que vamos a seguir hablando porque llevan muchísimo tiempo. Ustedes se acordarán como cuando lo de Cantinflas, 25 años, todos peleados y ni siquiera lo está disfrutando ninguno de los que se estaba peleando.
14: Nadie.
16: ¿No? Eso es uno. Pero bueno, lo que tú decías es muy importante porque en estas confusiones la única Internacional Sonora Santanera se avala con el INPI, con el Instituto Mexicano de la Propiedad Industrial, para hablar de que ellos tienen el registro de la marca, y la de Carlos Colorado se va con Indautor, que dicen yo tengo la propiedad intelectual, ¿no? Entonces, es ahí donde lo legal se está encontrando con que sí, tú eres dueño del nombre, pero tú eres dueño de la marca, y entonces esto va a ser larguísimo.
17: Es, ¿no? Cada quien tiene pruebas. A mí me dio permiso mi mamá y a mí me dio permiso
16: justo,
17: mi papá.
16: Justo.
1: Entonces, cada quien tiene pruebas, ¿no? Yo he hecho estos discos, a mí que con esos artistas, los artistas no saben con quién irse, o sea, como hay una
17: cada confusión. Uno se fue como con una autoridad, claro. Que también tiene esa
14: validez.
16: Sí, y que cada uno se rige sobre distintas leyes, ¿no?
14: Exactamente. No estamos a favor de nadie, estamos mostrando las dos partes. Vamos a seguir buscando a la Internacional Sonora Santanera, pero les digo, esta información que me llegó es completamente verificada. Esa reunión se va a llevar a cabo, ese documento va a existir. Y aquí la situación es, deja tú la bronca entre ellos, puede existir la guerra eterna. El problema es los empresarios, porque mientras tanto un empresario dice, a ver, yo contraté esto, yo ya gasté en publicidad,
17: y si se cae abajo está duro. Se están pisoteando entre ellos, y no solo entre ellos, además entre la gente, que es lo peor, porque si tú ya compraste un boleto,
1: afectado es el público.
17: Claro, se están llevando entre las patas al público de ambas Sonoras, entonces creo que esto ya tiene que parar, porque entonces ya la gente dice, mejor no consumo Sonora, consumo otra cosa.
14: Pues sí, mientras tanto vamos a ir a un corte comercial, regresamos, ya viene Jonathan con la nota de teatro, cine, y les digo qué famosa figura del teatro internacional va a venir a México la próxima semana.

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6: Cuando eres periodista, así te conviertas en reina de España, no dejas de serlo. Leticia Ortiz Rocasolano, además del seguimiento a actos de la corona, también tiene tiempo para darse sus escapadas, como cualquier pareja, y salir con su esposo el rey al cine. Así, madrileños se han sorprendido al verlos como unos más disfrutando de una peli. El director José Corbacho ha revelado que hace un año la reina asistió a la proyección de su documental En un lugar de la mente. Al término, el también actor dijo, si alguien tiene una pregunta y una mujer... levantó la mano y resultó ser la reina Leticia. Hizo una crítica muy puntual del documental y después le reveló al director Corbacho que a ella le hubiera gustado ser crítica de cine, y con esa capacidad de análisis que tiene Leticia, no dudamos, lo haría muy bien.
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7: El presidente de Irán, Masoud Pezeshkian, afirmó que ha llegado el momento de terminar la guerra con Estados Unidos ahora que su país se encuentra en una posición de fuerza y dignidad y que el mundo entero reconoce su victoria. Y reiteró que si llegaran a atacar, no se rendirán ni caerán ante la intimidación. El titular del Ministerio de Justicia, Akin Gurlek, solicitó a la Interpol una orden de arresto internacional contra el primer ministro israelí, Benjamín Netanyahu, y otros altos cargos de su gobierno, con el objetivo de lograr su captura por presuntos delitos de genocidio, crímenes de lesa humanidad y torturas cometidos en la Franja de Gaza. La Asociación Unificada de Guardias Civiles confirmó el primer caso de sarna entre los agentes desplegados en Ceuta para la contención y el traslado de migrantes. Ante esto, la asociación reclamó una evaluación de los riesgos, equipos de protección, medios adecuados de higiene y un protocolo ante posibles exposiciones. Informó Diana Cruz. 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
8: Amigos de Maxine Gutsai, en esta ocasión me fui con Burbujas a un ochentoso show donde recordamos la nostalgia de las canciones, de las aventuras, de todo lo que pasaban estos personajes, lo que nos enseñaban y aprendíamos con ellos a través de las canciones, a los planetas, a viajar por mundos fantásticos donde vivíamos las historias.
9: Amigos de Maxine Gutsai, me encuentro aquí con mi querida Cositas.
10: Aquí estoy emocionadísima. Aquí lo vemos. Vemos a muchos papás que ahora traen a sus niños y se emocionan muchísimo recordando las canciones, estas aventuras y toda la magia que Burbujas nos presentó. Y
9: que regrese Burbujas. Ay, que regrese Cositas. Imaginación, imaginación en el espacio. Oye, de Cositas.
8: Y no podía faltar el Eco Loco, queriéndonos ensuciar, contaminándonos, pero los personajes lograron bañarlo. Se le entregó a Burbujas el micrófono de oro.
11: Los 47 años de llevar alegría a los niños. Un espectáculo que harían falta muchos más, pero qué bueno que se conserve Odisea Burbuja. Y para nosotros es un honor, de parte de la Asociación Nacional de Locutores de México, de todos los locutores del país, traerles nuestro máximo galardón, que es el micrófono de oro.
12: Por una trayectoria de 47 años que convirtió la fantasía en aprendizaje y la televisión en un espacio para soñar.
13: Es una odisea, hijitos, cada día que pasa es una odisea. Sigan siendo niños, diviértanse, sueñen en grande, nunca pierdan el...
8: Y Burbujas me tenía una sorpresa.
14: Mañanitas a Tonatiu, por favor.
8: Después de 45 años volvería a tener mi fiesta con Burbujas.
15: Es significativo para mí porque... porque estas fotos reflejan el amor de mi madre y de mi abuela, donde una vez conocimos al señor Rigo Tobar, y Rigo Tobar me conoció muy chiquito y le dijo, mi mamá buscaba una piñata de mimoso, porque yo tenía ese mimoso que lo encontré y que la verdad, pues a mí siempre estaba conmigo mimoso en todos lados y me acompañaba, y yo quería una piñata de mimoso, entonces Rigo me hizo el favor de regalarme la fiesta de cumpleaños, se trae a todos los de Burbujas, y ahí están las imágenes, y la verdad es que hoy en día pues ya no está ni mi abuelita, ni mi mamá, se fue hace muy poco, mi abuelita va a cumplir un año, mi mamá se fue muy joven, de 50 años, pero me enseñó mucho los valores, me enseñó el sobre todo ser mejor persona día a día. Agradecerle y no perder esa inocencia que debemos de tener todos y creer en los sueños, creer que siempre seamos niños, recordar y valorar mucho a todos los que tienen a sus mamás, a sus abuelitas, que los cuiden, que cada día les abracen y no se vayan sin decirles un te amo, porque no saben qué día puede cambiar la vida. Así que gracias, Odisea Burbujas, por estos 47 años y también por hacerme un niño muy feliz y por estar aquí toda la gente que amo y que quiero aquí estar y que es mi familia.
16: Bueno, ahí está el show de Odisea Burbujas, que ¿cuántos años se tardaron?
17: Estaba súper emocionado.
18: Tardaron mucho. Sí, pues imagínate, a los 2 años tuve esa fiesta. Y gracias a mi mamá, Rigo Tobar.
17: Por eso no quieres regalar tu
18: fiesta. Dices, yo puedo regalarse esto. No, sí. Era muy especial
16: aquí está
18: para mí.
16: Primer mimoso este ratón de Johnny. ¿Cuántos años tiene este juguete? ¿30, 40, 45
19: años? Estaba súper bien cuidado.
18: Lo lavé.
16: Está muy bien cuidado para tener 50 años este juguete. Es como para el Museo del Juguete. Tienes toda la razón, Ro. Está ahí en la avenida Querétaro.
18: No, sí, está en la Roma. En la Roma. En la Plaza Doctores.
16: Pues podemos regalarlo al Museo del Juguete.
19: No, pues si se sube con el dueño, dice.
17: Se sigue durmiendo con él.
18: Teatro, hay que decir que Fantasma de la Ópera está hasta el 20 de septiembre y tú tienes una...
16: 20 de septiembre, última función del Fantasma de la Ópera. Y sé que ayer estuve en una comida y me dijeron que Andrew Lloyd Webber viene la próxima semana.
18: Entonces, así es.
16: A ver el Fantasma de la Ópera.
18: A ver el Fantasma de la Ópera.
16: Viene quien me lo contó, está invitado y me dije, pues autoinvítame a mí también. Porque viene a ver la puesta en escena, que porque de todas las que se han puesto, esta le ha parecido fascinante.
17: Sí, me encanta.
16: Por cómo se resuelve el candelabro, por la emotividad de los efectos y las voces.
17: Claudio Carrera, espero que nos invites, porque somos súper fans de Fantasma de la Ópera.
18: Pero está agotado todo, por eso abrieron hasta el 20 de septiembre.
20: Andrew Lloyd Webber, la verdad es que es uno de los genios creativos más importantes en el teatro musical. Él inventó Cats para su ex esposa Sarah Brightman, entonces la verdad, increíble.
18: Sí, la verdad.
16: Pues ahí está, a mí me dijeron, yo estaba en una comida y me dijeron, no, ¿ya te gusta el Fantasma? Fuiste hace un día. Ajá. Le dije, sí. Bueno, viene Andrew Lloyd Webber, ya me invitaron, es la próxima semana. Queremos. No sé qué día, eso sí, llévanos. Tengo que verificar. Le dije, pues consígueme un boleto, aunque sea hasta atrás, para llevarme mi póster. Que me lo firme.
17: Claro.
16: Es una gran experiencia de teatro. Fíjense, tienen que irse a ver el Fantasma.
18: Tenemos cortesías, vamos a ver por redes, ¿te parece? Para que el público sepa las vamos.
20: Sí, sí, sí.
16: Perfecto. Oigan, tenemos cine.
20: Sí, rapidísimo. Tú tuviste la oportunidad también de verla, La Noche del Demonio. La verdad es que es una saga importantísima. Platicamos con Lee Shay, que está regresando a esta saga que es tan importante y tan interesante. Y también tenemos otra película con Jason Statham que es de acción 100%, y pues aquí está la nota para que lo veamos. Ya es fin de y te traemos las recomendaciones de qué ver en el cine. Para asustarte, no te puedes perder La Noche del Demonio, Están entre nosotros, que tiene el gran regreso de Lynn Shane en su icónico papel de Elise Rayner. Además, para quienes les gusta la acción en todas las salas, podrán ver Código Venganza, que tiene a uno de los máximos héroes de acción en su elenco, Jason Statham. En esta ocasión, Jason regresa en el papel de Cole Reed, que es un ex soldado de las fuerzas especiales, a quien le sucede que su jefe multimillonario muere frente a él y las autoridades lo culpan del crimen de forma injusta. El actor aseguró que ya no se pone nervioso cuando estrena una película, más bien intenta hacerlo todo bien y cumplirle a su personaje.
21: No realmente.
22: Realmente ya no me pongo nervioso, nunca más. Ya he hecho esto muchos años y entonces los nervios que siento son de los buenos. No dejo que me consuman, es más bien el deseo de hacer algo bien. Más bien quieres que las cosas salgan bien y correctas. Quieres que las artes marciales que hacemos sean de primer nivel y trato de poner la barra un poco más alta de lo que hice la última vez. La adrenalina siempre está hasta arriba, pero no diría que son nervios.
21: Adrenaline is always a little bit high, but I wouldn't say it's really nervous.
20: En su más reciente entrega, La Noche del Demonio Están Entre Nosotros regresa a sus raíces sobrenaturales y ofrece la gran sorpresa de que Lynn Shane vuelve en su icónico papel de Elisa Rayner. Ella compartió que esta es una de las sagas más importantes de terror y que se convirtió en algo muy divertido de hacer.
0: It was fun.
22: Fue muy divertido. Realmente puedo decir que filmar fue un momento muy poderoso como actriz, porque no tenía idea de qué iba a ser. Fue usar mi imaginación para crear algo que sabía que iba a afectar a todos los que veían la película.
20: Para Grupo Fórmula, Eddie Gutiérrez.
16: Ahí está, pues ahí está Eddie, amigo, terrorífica. Fíjate, sí. He visto La Noche del Demonio en todas las entregas. Ah. Me parece que no existe la saga sin la señora Lynn.
20: Sí, sí,
16: no
20: la verdad.
16: Existe.
20: No, es
16: y
20: ella.
16: De hecho, muy bien acomodado de que entonces, como ya la mataron la pasada.
20: Exacto.
16: Ya tuvo que revivir en fantasmas.
20: Así es. Exacto.
16: Pero tienen que ver cómo. Pero realmente es una saga. Esta para mí es más terrorífica de todas las que he visto.
20: Wow. Sí, en Hollywood. Sí. La verdad es que es bien importante. Sí, sí, y este es su gran regreso después de, como bien dices, la mataron en la película pasada y ahora está de regreso y pues aquí nos comenta
16: y yo
20: que fue muy divertido.
16: De repente dijo, oye, la señora, bueno, Olimpia tiene una edad, se retiró porque ya no quiere saber nada de cine, es IA, pero ya viendo bien las escenas dice, no, sí está ahí actuando.
20: Sí.
16: Y la verdad es que dure muchos años, porque
20: ojalá.
16: Yo creo que te dejas muy picado en esta nueva entrega, que
20: para
16: además de que es terrorífica, porque además, ¿sabes qué haces? Juegan mucho, y creo que hay que felicitar a Sony Pictures, juegan mucho con los sentimientos de la persona, de lo que lo está viendo.
20: Sí, claro.
16: Con fobias, hay de repente imágenes donde tú te sientes atrapado en la, o sea, desde tu butaca estás atrapado. Hay algunas escenas donde dices, ¿qué terror me da? Sí. Pero porque además te identifica con una fobia tuya.
20: Claro, y además ella, la parte de la nostalgia es bien importante porque este regreso significa para ella también algo tan divertido, como lo decía en la entrevista, y la verdad es que sí, Sony la verdad está haciendo este revivir estas sagas tan importantes, darle la continuidad que se necesita, pues es una garantía.
16: Exactamente.
20: Realmente.
16: Oiga, por cierto, cuide su salud, el colágeno es importante, tenemos que cuidarnos, y Liz, la verdad es que usar el colágeno íntimo ha sido un buen tema para mucha gente que lo está necesitando, ya sea de la tercera edad, ya sean personas
20: jóvenes.
16: De edad media, jóvenes, pero que quieren cuidar su salud.
17: Lo que pasa es que a partir de los 35 años empezamos a perder todo el colágeno que se produce de manera natural en el cuerpo. 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Yo no recomendaría algo que no he utilizado y la verdad es que el colágeno me ha ido bastante bien, ustedes también
20: se
17: lo
20: ve,
17: usan,
20: sí,
17: y la verdad es que se absorbe a través de las mucosas vaginales y entonces, ¿qué pasa? Tenemos un mejor aprovechamiento del colágeno.
16: Perfecto.
17: Casi al 100%.
16: 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Y antes de irnos, Johnny, regalos,
18: tenemos cortesías para que vayan al teatro a ver Sorpresas, para que vayan a ver Cricri, todos crecimos con Cricri,
16: sí,
18: entonces hay que verlo.
17: Wow.
18: Tenemos para el juego que todos jugamos, para Como Quieras Perro Ámame y Afterglow.
16: Ahí
18: así
16: está,
18: para que vayan.
16: Ah, mira, son de Sergio Gabriel.
18: Sí, Sergio Gabriel, así es.
16: Perfecto, y eso ya lo soltó Sergio.
18: También la Cámara Blanca, para que vayan hoy a la Cámara Blanca.
16: Hoy en la noche en el Teatro
18: Varsovia, así es.
16: Pues ya nos vamos. Gracias, Roy.
1: Muchísimas gracias. Buen viernes.
16: Gracias, Liz.
17: Adiós, feliz fin de semana.
16: Lalito.
20: Gracias,
16: Johnny.
18: Así es.
16: Y soy Ernesto Buitrones, VLS, y el lunes aquí lo esperamos con Maxine Goodside en Todo para la

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16: Muy buenas tardes. Tenga usted muy buenas tardes, y sí, claro, es la 1:00, pero en punto tiempo del Centro de México. Usted puede ajustar su reloj y yo soy Joaquín López Dóriga, transmitiendo para usted con mucho gusto, como todos los días, en vivo. En vivo desde la Ciudad de México para toda la República Mexicana a través de 97. Sí, estamos transmitiendo como todos los días a través de 97 estaciones de radio en todo el país y en otras 30 estaciones de radio más en Estados Unidos para nuestros paisanos.
17: A quienes les enviamos besos y abrazos en California, Arizona, Texas, Nueva York, Illinois, Georgia, Utah, Kansas, Oklahoma, Carolina del Norte y del Sur, Tennessee, Oregon, Colorado y Florida. Y en Telefórmula Estados Unidos a través de las cadenas Xfinity Latino y Latino View. Y en Telefórmula también, aquí estamos en Easy Canal 121, Sky Canal 157 y 1157. Total Play, Canal 161, Megacable Canal 153 y en Dish nos encuentra en el 354.
16: Y también estamos en YouTube, en radiofórmula.com, en radiofórmula.mx, ya ves, en lópezdóriga.com y en Instagram. Y hoy...

0: Y entonces...
1: Y entonces hoy es viernes 21 de agosto del año 2026. Han transcurrido ya 233 días, faltan 132 y se acaba este año, corre la semana número 34.
0: ¿Y de quién es santo Laura? Laura Pérez Cisneros, ¿de quién es santo? Este viernes ya lo alcanzamos y 21 de agosto.
1: Lo alcanzamos, Joaquín, y hoy estamos festejando a Pío y a Siriaca. Muchas felicidades.
0: Bueno, pues, hoy es cumpleaños. Querida Yuriria, Yuriria Sierra, amiga, compañera, colega, te mando un beso y un abrazo y en tu cumple muchas felicidades. Al gran Gilberto Santa Rosa, que es su cumple, muchas felicidades. Y debo decirle que mañana, nuestra querida, amada, la estrella de la radio, Maxime Woodside, cumple años. Y esta vez lo va a celebrar aquí en México, porque por años lo que hacía es que el día de su cumpleaños se lo iba a pasar en algún lugar del mundo que su astróloga le decía.
1: La Giovanita.
0: Entonces, muchas felicidades. El domingo es tu cumple, Emilio Gamboa, muchas felicidades, te mando un abrazo. Y si esto de los santos es hoy, nos quiere decir Laura Pérez Cisneros de quién va a ser santo mañana sábado y 22 de agosto.
1: Mañana, Joaquín, vamos a festejar a Sinforiano, Timoteo, Filiberto e Hipólito. Muchas felicidades a todos ellos.
0: Bueno, pues esto es algo de lo más importante que ha ocurrido y que está ocurriendo hoy en México y en el resto del mundo. Con mucho que es muchísimo de todo lo que usted leerá y escuchará mañana por la mañana. Y vamos, muchísimo de todo lo que usted leerá, escuchará y verá esta tarde, esta noche. Vamos ahora en el correr de las próximas horas. Pues con la novedad hoy, sí, Rubén Rocha Moya, gobernador con licencia de Sinaloa, anunció que deja la licencia y que retoma el gobierno de Sinaloa lo que ocurrió esta mañana. Felicitos Trujillo.
2: Así es, pues hoy temprano, pues de manera sorpresiva llegó Rubén Rocha Moya al Palacio de Gobierno, ante la sorpresa precisamente de un colectivo de personas buscadoras quienes estaban ahí, y fue captado precisamente llegando luego de permanecer con licencia desde el 1 de mayo. Fue a través primero de un comunicado a través de sus redes sociales en los que Rubén Rocha Moya pues informaba de la decisión de regresar, asumir su cargo para el cual fue electo hasta el 31 de octubre de 2027. Dice que en todo este tiempo fue pues investigado por la propia Fiscalía General de la República, como ya lo han informado, y que no existieron elementos de prueba que sustenten su participación en conducta penal alguna. Así es que pues hoy regresa, ya fue captado en el Palacio de Gobierno. Lo primero que hizo pues fue tener una reunión con todos los integrantes de su gabinete, y también le tomó protesta a Geraldine Murillo Valverde, ahora como secretaria general de gobierno, quien lo estuvo pues cubriendo por estos poco más de 3 meses.
0: En 112 días, eso sí, nadie la vio venir. Y Ulises Oriano, esta mañana, como le había adelantado ayer, llegó en un avión Grumman 4.5 de la Marina de México. Llegó a las 3 de la mañana con 3 minutos a la base de Marina en el Aeropuerto Internacional de la Ciudad de México. Pues el excontralmirante Fernando Farías Laguna, acusado de liderar una red, la red de contrabando de hidrocarburos más grande del mundo. A eso de las 6 de la mañana, un helicóptero lo llevó al altiplano. Ahí se encuentra en ese momento, pero tú tienes toda la información. Ulises Oriano.
3: A las 3:03 de la mañana arribó procedente de Buenos Aires, Argentina, el avión que contenía al pasajero más esperado del gobierno mexicano. Es Fernando Farías Laguna, excontralmirante acusado de liderar una red de contrabando de hidrocarburos. Alrededor de las 5:45 de la mañana, un helicóptero despegó con rumbo al altiplano y posteriormente salió de estos hangares del Aeropuerto Internacional de la Ciudad de México una unidad blindada de la Fiscalía General de la República. Joaquín, más adelante todos los detalles con las imágenes de Miguel Ángel Brígido y Julio Reyes.
0: Gracias, Ulises Oriano. Mientras tanto, Juan Antonio Jiménez, tú estás en el altiplano.
4: En punto de las 6 de la mañana con 18 minutos arribó este helicóptero en donde era trasladado el vicealmirante Fernando Farías Laguna, en donde precisamente ya se encuentra aquí, en donde nos encontramos en el Centro Federal de Readaptación Social número 1, el altiplano. Te quiero comentar, Joaquín, que hasta el momento no hay todavía una hora para que se lleve a cabo la audiencia inicial en su contra, para que precisamente lo estén señalando por el delito que se le acusa, que es el de delincuencia organizada bajo la hipótesis de cometer delitos en materia de hidrocarburos. Pero más adelante, Joaquín, tendremos el detalle de esta información.
0: ¿Tras cuánto tiempo llevas ahí?
4: Estamos desde las 6:30 de la mañana, Joaquín.
0: Ah, bien, bueno. Bueno, pues ya. Muy bien, gracias. Gran reportero Juan Antonio. Óscar Zúñiga, ¿qué dijo el embajador Johnson?
5: Joaquín, anuncia el embajador estadounidense Ron Johnson que México y Estados Unidos refuerzan ofensiva bancaria contra el crimen organizado y destacó el trabajo coordinado entre las administraciones de ambos países para asfixiar la estructura económica de las organizaciones criminales. Joaquín.
0: Gracias y voy contigo, David Galván, que dice que ese golpe de la defensa.
6: Joaquín, la Defensa Nacional en tres acciones distintas efectuadas en Sinaloa aseguró armamento e inhabilitó en el municipio de Culiacán un laboratorio clandestino para la elaboración de drogas sintéticas donde fueron aseguradas casi 2.500 litros de precursores químicos. Derivado de otros operativos, también se dio el decomiso de 172 artefactos explosivos improvisados y el aseguramiento de 7 armas largas, entre ellas un fusil Barrett.
0: Gracias y le informo lo siguiente, la presidenta Claudia Sheinbaum dio a conocer esta mañana que se encuentra, que tiene gripe, fiebre y tos y que el médico de plano le dijo descanse. Pues es que mire, se levanta a las 4 de la mañana, a las 11 de la noche todavía está mensajeando y hablando con sus colaboradores. No ha descansado un fin de semana, pues así no hay cuerpo que resista. Y lo fundamental... Lo fundamental es el descanso. Por eso le dijo el médico, usted hoy descansa. Y alégale. La secretaria de Gobernación, Rosa Isela Rodríguez, encabezó la mañanera. Voy contigo, Israel Aldave.
7: Así es, Joaquín, ¿qué tal? Gracias, muy buenas tardes. Y justamente la presidenta de México, Claudia Sheinbaum, se encuentra en reposo este viernes, a diferencia de otros días, Joaquín, cuando es constante el ir y venir de funcionarios que la visitan en sus oficinas. Hoy Palacio Nacional permanece en completa calma. Tú lo señalabas, Joaquín, por este motivo la secretaria de Gobernación, Rosa Isela Rodríguez, ocupó el lugar de la presidenta en la conferencia de prensa de esta mañana. Entre otras cosas, Joaquín, la encargada de la política interior, se refirió a este reciente encuentro que sostuvo con el embajador de los Estados Unidos en México, Ron Johnson, a quien le pidió que se deje de enviar a los mexicanos que son deportados a terceros países. Le adelanto, Joaquín, y por supuesto el detalle más adelante.
0: Gracias Israel. Y Marco Morales, pues con todo y su visa dorada, ¿sí vieron que la visa dorada? Yo creo que más fake que de Noroña. Dijo que él ya tiene la visa dorada, ¿y de dónde sacó el dinero? Sí, pero no tenía ni foto, ni número, ni no, nada. Un fake como él, ¿de dónde a dónde? Además cuesta $15,000 y hay que dejar $1,000,000 de inversión. ¿De dónde también? ¿De dónde salió lo de la finca de aquí, de Morelos? ¿De ahí? Pues él ya celebraba que no tenía que pedir disculpa pública. ¿A quién? A Grecia Quirós, la alcaldesa de Uruapan, porque un tribunal echó para atrás el fallo, el acuerdo del Tribunal Electoral del Estado de Michoacán, que lo obligaba, y lo van a poner además en la lista de agresores. Ya celebraba, dijo, a mí más en los mandados, yo tengo inmunidad parlamentaria, tómala, mexicanos de primera y de tercera. Él de primera. Noroña tiene inmunidad parlamentaria. Bueno, y los diputados y los senadores y los alcaldes y los gobernadores. Ellos son de primera, nosotros somos de tercera. Mire, le mostró esta. Pues es como una tarjeta de crédito, de Visa. ¿Sí? Es mentiroso.
8: ¿Será para entrar al aeropuerto?
0: No, hombre, esa es una... esa es una mentira más. Bueno, pues estoy contigo, Marcos Morales, el revés que le dieron al de la visa dorada.
9: Joaquín, buena tarde. En esta ocasión para informarte que Gerardo Fernández Noroña recibió la orden para ofrecer una disculpa pública después de que el Tribunal Electoral del Estado de Michoacán volvió a acreditar que se incurrió en violencia política contra las mujeres en razón de género, en perjuicio de Grecia Quirós, presidenta municipal de Uruapan. Joaquín, en breve los detalles.
0: Gracias. Bueno, voy a ir contigo. La verdad, eso sí, él ordenó que un ciudadano fuera a pedirle perdón cuando era presidente de la mesa directiva del Senado. Y fue ahí, le pidió perdón y lo transmitió en los canales del Congreso. Pero él no puede pedir perdón. ¿Cómo? Si él es ñoroña y tiene visa dorada. Bueno, el clima, preocupación y alertas. Laura Cardoso.
10: Joaquín, y el pronóstico meteorológico para hoy combina lluvias fuertes, calor extremo y vientos intensos. Durango, Nayarit y Jalisco tendrán las lluvias más intensas, mientras que Baja California enfrentará temperaturas superiores a 45 grados. El Servicio Meteorológico Nacional pide atender los avisos de Protección Civil por posibles inundaciones, caída de árboles y otros riesgos. El reporte.
0: Gracias, y en el resto del mundo, Laura.
1: Gracias, Joaquín. Exalumno ataca con una espada a tres estudiantes de una secundaria de Suecia. Policías le disparan y detienen. Rusia bombardeó un centro comercial en Ucrania. Hay muertos y heridos. El presidente Zelensky lo califica de un acto cobarde. El presidente Lula invita a Trump a explicar públicamente un nuevo arancel del 25% a productos de Brasil. El saldo actual por terremoto en Colombia, 31 muertos, 257 desaparecidos, más de 300 muertos, perdón, 257 desaparecidos y 4,595 heridos. En más información...

0: viernes y 21 de agosto de este año de 2026, le voy a tener a usted todo esto.
1: Este más, mucho más, estoy aquí con López Dóriga. Le recuerdo, siga a Joaquín en todas sus redes. Aquí en Grupo Fórmula ya estamos más que listos porque damos poder a tu voz. Que tenga un estupendo fin de semana.
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12: El café expreso tiene menos cafeína por taza que el café de filtro normal debido al menor tiempo de contacto con agua.
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Bueno, pues la nota hoy. La nota hoy, nos habíamos quedado en que la presidenta le ordenó al médico descansar. Tiene fiebre, tos, tiene gripe fuerte. Y la secretaria Rosa Isela Rodríguez llevó la mañanera. Y terminando la mañanera, tómala. Y subió un mensaje, un posteo, Rubén Rocha Moya. El mismo dice a las sinaloenses y a los mexicanos, a las y los sinaloenses, a las y los mexicanos. El día de hoy he retomado el ejercicio de mi cargo de gobernador constitucional del estado de Sinaloa. Dice, es mi deber cumplir con el mandato de las y los sinaloenses, quienes me eligieron como titular del Poder Ejecutivo de Sinaloa para gobernar hasta el 31 de octubre de 2027. Durante el lapso que comprendió mi licencia temporal del cargo que solicité al Congreso el 1 de mayo, al Congreso del Estado, me puse a la orden del sistema de justicia de nuestro país para ser investigado de las falsas.

0: Esas acusaciones que con motivaciones políticas e injerencistas de la ultraderecha nacional y extranjera me hiciera sin ninguna prueba una oficina del gobierno de Estados Unidos pretendiendo lesionar con sus dichos y calumnias nuestra soberanía nacional. Tú tienes la información. Felicitos Trujillo.
1: Darte, Joaquín, así es, a través de un comunicado en su red social X, en su cuenta oficial, el gobernador Romero Chamoy anunció que retomaría formalmente el ejercicio de su cargo como gobernador constitucional del estado de Sinaloa, 112 días de licencia solicitada ante el Congreso del Estado. También informó que se habría puesto a disposición de la Fiscalía General de la República para ser investigado por las acusaciones que sostuvo fueron realizadas sin pruebas y con motivaciones políticas. Aseguró que la Fiscalía General de la República determinó que no existían elementos de prueba que sustenten su participación en algún delito, por lo que se declaró inocente de los señalamientos. Dijo que regresa con la frente limpia y en alto, refrendó su respaldo con el proyecto de la Cuarta Transformación. Acudimos al Palacio de Gobierno, Joaquín, que pues ahí estuvo, de hecho, llegando el gobernador Rubén Rocha Moya, fue de manera sorpresiva, no se conoció la hora de su llegada para retomar precisamente sus funciones. De hecho, se le cuestionó al respecto y nada más dijo que venía a tomar posesión de nuevo. Estaba también una madre buscadora haciendo una manifestación, Reinalda Pulido Chavira, quien lo saludó y le entregó una carpeta, pues con el expediente que busca precisamente en la localización de sus familiares. No, Rocha Moya no respondió más preguntas y pasó precisamente al interior del Palacio de Gobierno con la escolta acostumbrada de pues elementos de las fuerzas federales, estatales y municipales. De hecho, ya en sus primeras acciones, al reincorporarse a sus funciones, tuvo un encuentro con todos los integrantes de su gabinete, quienes le dieron la bienvenida, y de hecho, pues en esto se aprovechó para ponerse al corriente de todos los asuntos que se trataron en su ausencia. También, pues agradeció a Geraldine Bonilla Valverde por estar como gobernadora interina. De hecho, le tomó protesta para que Bella fuera reincorporada como secretaria general de gobierno y también pues participando en estas reuniones como su primera actividad, Joaquín.
0: Gracias, muchas gracias. Y mire, en este momento exacto, la Secretaría de Gobernación está informando. La decisión del doctor Rubén Rocha Moya de reincorporarse a sus funciones como gobernador del estado de Sinaloa responde exclusivamente, dice la Secretaría de Gobernación, a una determinación de carácter personal. Voy a repetir esto, en este momento me está llegando en este momento. La decisión, dice la Secretaría de Gobernación de Rocha Moya, de dar por terminada su licencia y volver al gobierno de Sinaloa, responde exclusivamente a una determinación de carácter personal. Esto tenemos que verlo como un deslinde. Así lo veo yo. Dice, en su momento, dice la Secretaría de Gobernación, que está a cargo de Rosa Isela Rodríguez, en su momento la Fiscalía General de la República informó que mantiene abiertas carpetas de investigación relacionadas con las 10 personas señaladas por el Departamento de Justicia de Estados Unidos, entre ellas el gobernador de Sinaloa. Asimismo, agrega, la Secretaría de Relaciones Exteriores ha solicitado de manera reiterada al Departamento de Justicia de Estados Unidos que aporte las pruebas correspondientes que sustenten los señalamientos realizados. En este sentido, corresponde a la Fiscalía General de la República, en el ámbito de sus atribuciones y de acuerdo con el avance de las investigaciones, proporcionar la información adicional que considere pertinente. La Secretaría de Gobernación reitera su respeto y esto y al debido proceso. Bueno, refrenda su respeto a las facultades de las instituciones competentes y al debido proceso en el desarrollo de cualquier investigación. Es decir, la Secretaría de Gobernación está dando a conocer, y esto hay que leerlo muy claro, que el regreso de Rubén Rocha Moya al gobierno de Sinaloa y el fin de su licencia responde exclusivamente a una determinación de carácter personal. Así. Y voy contigo, Óscar Santarain.
2: El avión Grumman 450 de la Marina con el excontralmirante Fernando Farías Laguna aterrizó poco después de las 3 de la mañana en el Aeropuerto Internacional de la Ciudad de México. Llegó procedente de Buenos Aires con escala en Cali, Colombia. Esto ocurrió después de 8 horas frenéticas en torno a la situación del marino. Todo empezó en la conferencia mañanera del jueves, cuando la presidenta Claudia Sheinbaum respondió a una pregunta sobre el retraso en el traslado a México de Farías Laguna. La presidenta dijo que se había postergado por un trámite que promovió ante un juez.
3: Pero hoy en el gabinete, los representantes de la fiscal que vienen al gabinete nos dijeron que no esté en duda pues su traslado.
4: ¿Llegaría en las próximas horas, esperarían?
3: Pues ya que la fiscalía lo informe, okay. Para no...
2: Un momento después, a las 9:15 de la mañana, el periodista Claudio Ochoa entrevistaba a Félix Helou, el abogado que encabezaba la defensa en Argentina de Fernando Farías, quien negaba ese trámite solicitado ante un juez y revelaba que agentes del FBI y el representante legal de la embajada estadounidense en Buenos Aires lo habían entrevistado en la cárcel de máxima seguridad de Ezeiza. Poco antes de las 3 de la tarde, el Poder Judicial de Argentina declaró falta de mérito para proceder o sobreseer a Fernando Farías Laguna y se ordenó su salida del penal de Ezeiza. A las 3:39 de la tarde, la Fiscalía General de la República subió un mensaje a sus redes para informar que en ese momento estaba llevando al cabo el traslado a México de Fernando Farías. Es decir, en menos de 8 horas, la entrega del contralmirante había pasado de la duda mañanera al defensor argentino negando su extradición y al envío a México en el avión de la Marina. Esta mañana el gobierno argentino reveló que Fernando Farías Laguna le solicitó asilo, pero que se lo negaron, según informó la ministra de Seguridad Nacional, Alejandra Monteoliva.
5: En abril lo encontramos y lo detuvimos. Y hoy lo expulsamos definitivamente de Argentina. Nuestro país no es refugio de delincuentes. Acá, el que las hace, las paga.
2: En Grupo Fórmula, Óscar Satarain Fernández.
0: Bien, y así, gracias Óscar. Y así efectivamente Ulises Soriano llegó a la base de la Marina en el Aeropuerto Internacional de la Ciudad de México a bordo de este Grumman 4.5 de la Marina Armada de México. Te escucho.
1: Efectivamente, Joaquín, fue a las 5:45 de la mañana que después de que se le aplicaran todos los trámites necesarios, donde un médico legista con la finalidad lo certificó médicamente para después ser trasladado al Centro Federal de Readaptación Social número 1, el Altiplano. Fue trasladado después en un helicóptero de la Secretaría de Marina que salió desde los hangares y sobrevoló la Ciudad de México para después trasladarlo hasta Almoloya de Juárez. Instantes después salió un convoy con 3 camionetas de la Marina que se presume fueron la custodia que estuvo presente durante estos trámites. Además, la Fiscalía General de la República también movió a un vehículo blindado de alto tonelaje que se presume fue el lugar donde se le practicaron estos estudios. Joaquín, déjame decirte que pues prácticamente el aeropuerto se mantuvo sin una vigilancia extrema, como se pudo apreciar en otros operativos. Solamente fueron estas 3 camionetas las que identificamos y las que dieron a conocer que ahí estuvo precisamente el excontralmirante, que hoy es juzgado y que será juzgado por liderar esta compleja red criminal dedicada al contrabando, dispersión y distribución de combustible, como lo definió a través de un mensaje en la red social X, la Fiscalía General de la República, Joaquín.
0: Gracias, vamos a continuar con este tema. Primero voy a un corte y después de los anuncios. Que no se nos olvide ese testigo clave, Fausto Corrales, que acompañó a Hermenegildo Cuen a aquella reunión con el, donde secuestraron al Mayo Zambada. Esto fue el 25 de julio de 2024, allá en una granja de Culiacán. Ahí lo secuestró, ahí asesinaron a Hermenegildo Cuen. Él es el testigo clave. Del gobernador Rubén Rocha, se dijo que él debería saber muy bien de ese tema. La respuesta de él entonces fue que no asistió a esa reunión porque estaba en viaje en Los Ángeles. De la mano de esto acaban de posponer en Chicago la audiencia de preparación de sentencia de Joaquín Guzmán López. Iba a ser en 10 días y la pasaron para enero. Sigue negociando. ¿Quién es Joaquín Guzmán López? El que se llevó al Mayo Zambada allá a Arizona y lo entregó al FBI en una aeropista de Nuevo México, el mismo, aquella misma tarde del viernes 25 de julio de 2024. Continuamos.
5: Pero primero hay mensajes, quédese aquí en Grupo Fórmula.
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17: Estamos de vuelta con la información.

0: Mire, el tema se ha venido presentando, se ha venido informando. Yo creo que se había dado hace muchos años. Lo que pasa es que pues no se decía, no se sabía. El tema de los desplazados. ¿Por qué? Por la inseguridad, desplazados por la miseria extrema, desplazados, por ejemplo, en el caso de Guerrero, pues por la delincuencia, por el crimen organizado. Y el punto es que el tema de los desplazados no corresponde al gobierno federal, corresponde a los gobiernos de los estados, que los dejan, miran para otro lado. Siempre han mirado para otro lado. Bueno, usted sabe que los gobernadores solo miran para donde ellos quieren mirar. Entonces yo le aprecio mucho hoy al maestro Arturo Medina. El maestro Arturo Medina es subsecretario de Derechos Humanos, Población y Migración de la Secretaría de Gobernación. Maestro subsecretario, ¿cómo estás? Buenas tardes.
1: ¿Qué tal? Muy buenas tardes, Joaquín. Muchas gracias por invitarme a tu programa y a platicar con tu auditorio.
0: Es un gusto. A ver, Arturo, en lo que hemos tenido desde hace tiempo es los conflictos desplazados ahí en la montaña baja, ahí en de Guerrero, lo que es Tula, Jicotlán, Alcozacán, ¿sí? Hemos sabido de ataques armados, agresiones con drones, armas, asesinatos, que llevó a, pues no sé, a centenares de personas a dejar, porque no pueden vivir ahí, a ser desplazados. Hasta ahí no llega la autoridad local, pero está empezando a llegar el gobierno federal. ¿Por qué lo hace el gobierno federal si además no le corresponde legalmente para llenar ese vacío?
1: Claro, pues gracias por el interés en este tema, Joaquín, comentarte y comentarle al auditorio que justamente este año, en el mes de mayo, se recibieron diversos reportes de violencias y de personas desplazadas en la montaña baja, pero también en la montaña alta de Guerrero. La montaña pues se conforma de cerca de 20 municipios y de 500 comunidades pequeñas, pero esto ocurrió solamente en algunas comunidades. El mismo, en los primeros días de mayo, justamente la secretaria de Gobernación, la licenciada Rosa Isela Rodríguez, junto con la comisionada ejecutiva de atención a víctimas, la Guardia Nacional y la SEDENA, se trasladaron allá por instrucciones de la presidenta el 12 de mayo. Y desde ese momento hasta hoy hemos seguido trabajando, en coordinación también hay que decirlo, con el gobierno del estado. Y cuando hablas de la atención a los desplazados, en efecto, cada entidad federativa debe de contar con una ley para atender el desplazamiento. Es un tema que está regulado desde el punto de vista local. Sin embargo, la presidenta, cuando conoce de este asunto, instruye, vayan a la montaña, platiquen con la gente, quiero saber qué pasa allá. Y desde ese día, 12 de mayo hasta hoy, seguimos allá en la montaña, todos los días, platicando con la gente, recorriendo las calles y llevando a cabo las acciones.
0: A ver, déjame hacerte la misma pregunta que le hizo la presidenta Sheinbaum a la secretaria Rosa Isela. ¿Qué pasa allá, Arturo Medina?
1: Sí. Pues lo que constatamos fue que había 7 comunidades en las que se había presentado desplazamiento, y algunas otras comunidades que habían sido receptoras de esta población y que también estaban en una situación de violencia por grupos delincuenciales, en los que además habían fallado los servicios, habían sufrido afectación en sus viviendas y habían tenido que salir de sus hogares 361 familias y que se fueron a vivir a otras comunidades con vecinos, con familias, incluso a Chilpancingo. Entonces, cuando llegamos y vemos que esto había ocurrido, pues empezamos una labor primero de atención inmediata a la salud de quienes habían sido desplazados. De alimentación es muy importante porque había muchos pequeños, de vacunas, de medicamentos y de atención humanitaria inmediata para poder trabajar de manera coordinada con ellos. En esta primera visita incluso nos acompañó personal de Naciones Unidas para verificar que todo lo que hiciéramos fuera en el marco de esta atención. Y a partir de ahí hemos estado trabajando, sumamos a este plan de la montaña por instrucciones de la presidenta a 19 comunidades. Hoy afortunadamente han regresado el 84% de las familias que fueron desplazadas, ya están en sus comunidades, estamos todos los días trabajando con ellos, mejorando su vivienda, ya hay agua potable, ya hay electrificación, la CFE está haciendo un trabajo extraordinario, al igual que otras dependencias, y el Plan de la Montaña, pues tiene por objetivo atender no solamente las necesidades inmediatas que verificamos,
0: sino las históricas.
1: Las históricas, y le das al punto. Entonces, la misión es que hay cuerpos de seguridad permanentes. La Guardia Nacional está ahí con cientos de elementos a lo largo de la montaña baja y alta, y está ahí permanente también con elementos de la Sedena. La gente lo sabe, lo siente, ya no lo ha dicho, agradece mucho la presencia y piden que esta continúe. Y vamos a continuar porque la instrucción de la presidenta es seguir
0: sí, ahí. Sí, porque en esos casos, pues, si me han tocado ver por años, uh-huh, llegan, arreglan y se van. No, y los vuelven a dejar desprotegidos.
1: Aquí llevamos mayo, junio, julio y agosto. Y vamos a seguir. Estamos trabajando, si me lo permites, lo digo muy rápido. Por ejemplo, con el IMSS Bienestar, las consultas médicas, las caravanas de la salud, los medicamentos, y estamos enviando enfermeras y médicos para que puedan todas las comunidades tener la atención, sobre todo de los niños. Nos piden mucho las vacunas,
0: sí,
1: y el sueros antialacrán para la atención inmediata. Con, por ejemplo, con SECTEI, que es la Secretaría de Comunicaciones, y el INPI, estamos trabajando con las comunidades 8 caminos artesanales que les van a dar conectividad y seguridad también, porque son brechas que actualmente son intransitables.
0: Y además les dan un ingreso mientras trabajan.
1: Vamos, ¿no?, a invertir 52 millones de pesos ahí, que además se van a quedar en las comunidades, porque ellos mismos van a desarrollar estos proyectos. Se ha sumado más de 1,000 personas a programas de bienestar nacionales como adultos mayores, la SEP tiene La Escuela Es Nuestra, vamos a incorporar más de 3,000 jóvenes en las becas escolares. Y algo muy importante, la presidenta dijo, es de interés primordial atender a los jóvenes de estos 4 municipios que en los que estamos trabajando, y estas 19 que comprenden estas 19 comunidades. El 100% de los jóvenes entre 18 a 29 años van a ser incorporados a Jóvenes Construyendo el Futuro, y estamos capacitando a los empleadores, ya sean del campo, ya sea del comercio, de la industria que está ahí, y de la mano de SADER, no solamente estamos entregando maíz para Nixtamal, sino también estamos certificando productores, y como algunos ya no pudieron sacar adelante la cosecha, vamos a implementar programas de alimentación. Creo que la próxima semana vamos a ir para seguir atendiendo esto, y se está promoviendo con Cultura, con AFOR y la propia SADER la siembra de árboles que sirven para las artesanías en Olinalá. Ya nos fuimos a la parte alta de la montaña.
0: Sí, porque Olinalá también se perdió en un momento.
1: Claro, pero ahora ya estamos fortaleciendo la capacidad productiva de los árboles y de los artesanos en Tetisic, en el refugio, en Tecorral de las Minas. También estamos trabajando de la mano de la gente. Ahí es donde habían sido desplazados también algunas familias. El 100% ya regresó. Sabemos que hay familias que no han regresado y estamos haciendo todo lo posible para que regresen. Nos faltan 33 familias y algunas otras ya nos dijeron que no van a regresar porque tienen procesos de migración laboral, que van al norte del país y están allá trabajando, pero vamos a seguir en estas acciones. También la Comisión Ejecutiva de Atención a Víctimas apoyó directamente a cada una de las familias con entrega de recursos. Estamos trabajando en techumbres, todos los equipos, es impresionante. Si tú vas a Tula o a otras comunidades, vas a ver a servidores públicos de todos los niveles, no solamente que se dedican a las actividades de campo, sino también de oficina, como nos han dicho, siempre a territorio y cerca de la gente, para trabajar. Y entonces estamos chaponeando, pintando banquetas, garantizando que en la noche enciendan las luminarias y que, sobre todo, haya condiciones de paz. Queremos una paz duradera y que no haya violencia que obligue a nadie, ni a mujeres, ni a niños, ni a hombres, a desplazarse de sus comunidades, Joaquín. En eso estamos, y sabemos que con la permanencia y la cercanía con la gente lo vamos a lograr.
0: Sí, pero aquí es fundamental la permanencia,
1: claro,
0: Arturo Medina.
1: Claro, creo que ese es el eje. Buena coordinación, sí, permanencia, comunicación con la gente y un seguimiento constante.
0: Es decir, que no se vayan.
1: Ahí estamos y seguimos y vamos a seguir hasta que nos den luz verde. Y a la par de que estamos en la montaña, Joaquín, aprovecho para decir,
0: sube que estuviste ayer en la Tarahumara.
1: Exacto. Bueno, fuimos a ver temas de la tarahumara, estuvimos en Chihuahua por otras denuncias de desplazamiento también, y hablamos con varias organizaciones de la sociedad civil, platicamos con integrantes de la Rarámuris, ODAM, Guarijíos y otras comunidades. Estamos diseñando de la mano de ellos un programa de atención a quienes han sido desplazados, sobre todo del municipio de Guadalupe y Calvo, y que hoy se encuentran en las ciudades como Chihuahua, en Cuauhtémoc, en Ciudad Cuauhtémoc o en Delicias, y que...
0: En la calle, ¿no?
1: Y, pues, algunos sí, algunos han tenido, se están viviendo en la calle, y la instrucción de la presidenta es, vayan, primero platiquen con quienes fueron desplazados y están viviendo o en la calle, o rentando, o hacinados en algún lugar, y tenemos que atender eso, pero también tenemos que atender los temas que originaron los desplazamientos, porque uno de los ejes de tanto del Gabinete de Seguridad como de la estrategia y también del Gobierno de México es la atención a las causas. Y la atención a las causas nos obliga a ir al origen y a evitar también que estas conductas se sigan reproduciendo. Por eso la atención a los jóvenes y a los niños es fundamental, y por eso ir a las comunidades también. No hay forma de que un servidor público se entere de lo que está pasando. Totalmente si no vas.
0: No, no solo se entere, sino que lo sienta, que se estremezca al ver esas tragedias.
1: Lo dijiste muy bien, te estremecen y entonces te comprometen todavía más para poder trabajar de la mano de...
0: En el caso de estos planes médicos de apoyo, pues casi no hay clínicas en ese rumbo, ¿no?
1: No hay clínicas, pero estamos trabajando ahí. Primero tenemos clínicas cercanas, después tenemos casas de la salud. En las casas de la salud estamos llevando médicos y hay caravanas móviles. Entonces son tres: caravana móvil, casa de la salud, donde hay una enfermera y donde se puede un médico. Y también las clínicas más cercanas.
0: Ahí hay medicinas también.
1: Y ahí hay medicinas, y sobre todo suero antialacrán, y para los menores, sobre todo de los padecimientos más comunes en los niños que se enferman de la gripa,
0: Permíteme un momento, Arturo, tengo un corte y regreso contigo.
1: Claro que sí.
0: Estoy con el subsecretario Arturo Medina.
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6: Los osos panda nacen ciegos, rosados y con un tamaño similar al de una barra de mantequilla común de cocina.
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7: Originario de Australia, el eucalipto es uno de los árboles de crecimiento más rápidos en el mundo. Sus hojas producen aceites esenciales con propiedades medicinales y su madera es vital para la producción de papel. Aunque son controvertidos por su alto consumo de agua, juegan un papel crucial en la economía forestal global y en la absorción rápida de gases contaminantes.
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8: La FIFA confirmó los castigos a los futbolistas que se vieron involucrados en la pelea finalizando la final de la Copa del Mundo entre Argentina y España en el mes de julio. Para los del albiceleste, Leandro Paredes fue sancionado con 10 partidos. Nahuel Molina recibió una suspensión de 7 juegos. Ambos jugadores también recibieron una multa de $90,000. Thiago Almada únicamente recibió un partido y una multa de $30,000. Por el lado del campeón del mundo, solamente Gaby fue castigado con un partido y una multa de $30,000. De acuerdo con medios europeos, la UEFA y CONCACAF habrían iniciado conversaciones para organizar la Liga de Naciones en conjunto. En dicho torneo se estarían incorporando todos sus miembros. El objetivo es que la competición comience después de la Eurocopa de 2028 y que se realice cada 2 años, informó Alberto Campos. 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

0: Estoy con el maestro Félix Arturo Medina Padilla, subsecretario de Derechos Humanos, Población y Migración de la Secretaría de Gobernación. En el caso de los tarahumaras, también se da este fenómeno del desplazamiento. ¿Por qué se da?
1: Lo que nos han informado ayer que estuvimos en plática con ellos, con las personas desplazadas y también con las organizaciones que los acompañan. Hay que decir que con las organizaciones ya hemos tenido otras reuniones, dos más, y con los desplazados en campo, una. Nos dicen principalmente por los cacicazgos y también por la delincuencia.
0: Sí.
1: Entonces, les planteamos que la atención va a ir en dos vías. Primero, la primera instrucción de la presidenta es vayan, contacten a la gente, ayuden. Al mismo tiempo, se atiende en el territorio de donde fueron desplazados las causas que originaron eso. Entonces, pues vamos a ir trabajando a la par. Por un lado, los cuerpos de seguridad, la Fiscalía General de la República, la Secretaría de Seguridad y Protección Ciudadana, que también está sumada muy activamente en el Plan Montaña de Guerrero, también aquí en la atención de las familias desplazadas de Guadalupe y Calvo principalmente, pero no solamente, hay varias comunidades pequeñas también.
0: A ver, esa secretaría tuya que se llama Derechos Humanos, Población y Migración, la verdad es que yo nunca, hasta ahora me entero que se están ocupando, tu secretaría se ocupa, la subsecretaría a tu cargo se ocupa de los desplazados, pero tienen, por lo que veo, migrantes. Migrantes es la crisis mundial del nuevo milenio.
1: Sí, nos toca atender los temas de migración de la mano del comisionado del Instituto Nacional de Migración y de la Unidad de Política Migratoria. También con la Comisión Mexicana de Apoyo a Refugiados. Esas tres áreas que están sectorizadas ahí. Vemos refugio y asilo, vemos repatriados en el programa México Te Abraza y coordinamos trabajos con el Instituto Nacional de Migración. También nos toca, Joaquín, atender los temas en coordinación con la Comisión Ejecutiva de Atención a Víctimas. Y la Comisión Nacional de Búsqueda del Consejo Nacional de Población, del Registro Nacional de Población. Por mencionar solamente del CONAPRED.
0: O sea, los desaparecidos también es...
1: Es un tema que estamos atendiendo en la Secretaría de Gobernación y en particular en la Secretaría con la comisionada Marta Lidia Pérez Gumecindo, que es la comisionada, y estamos trabajando muy intensamente en jornadas muy largas de atención a familias. Cuando nos inviten, pues les platicamos de ese tema, porque Órale. Es uno de los temas donde más hemos estado trabajando.
0: Quiero que hablemos del tema migratorio, de los desaparecidos. Te toca Ayotzinapa también.
1: Sí, en efecto, también nos toca. Yo soy presidente de la COBAJ, que es la Comisión para la Atención del Caso Ayotzinapa. Uh-huh. Coordinamos trabajos con la GUEILCA, que es la Fiscalía Especializada para la Litigación del Caso Ayotzinapa. Y tú sabes que ese tema lo encabeza la presidenta de México, es de su interés.
0: Se van a reunir, ¿no?
1: Sí, tengo la información. Justamente el 27 nos vamos a reunir con los padres y madres de los jóvenes desaparecidos, a quienes, por cierto, les mandamos un saludo y reiteramos el compromiso de la presidenta, de la Secretaría de Gobernación y de todo el gobierno de México para dar con la localización de los jóvenes, conocer la verdad, que no haya impunidad y que se sancione a los responsables.
0: Bien, entonces ya quedamos, subsecretario Félix Arturo Medina Padilla, que vas a venir a hablar del tema migratorio. Ahora, por ejemplo, esto que se acaba de denunciar, que Estados Unidos está deportando mexicanos a países centroamericanos.
1: Ya salió un comunicado ayer sí. por parte de Gobernación y de la Cancillería, donde se ha expresado la posición del gobierno de México.
0: De rechazo.
1: Lo que decimos nosotros es, México ha estado trabajando desde enero del año pasado, con albergues, ustedes recuerdan que se instalaron centros de atención.
0: Acuerdo.
1: Estamos listos, México está listo para recibir a nuestros compatriotas aquí.
0: Que la verdad que su uso fue mínimo, los albergues.
1: No se llevó a utilizar todos los albergues, pero estábamos preparados.
0: Sí.
1: Decían que iban a ser cientos de miles y nosotros, la presidenta nos dijo, tienen que estar listos para lo que venga. Y afortunadamente estuvimos sobrados, hoy se han ido reduciendo ya de 2.500 a 200 personas por cada uno y estamos trabajando en 8 aeropuertos también para la recepción de nuestros paisanos.
0: Bueno, y también el tema de los desaparecidos.
1: Cuando nos inviten con gusto.
0: Pues tú, yo mañana, bueno, mañana no he estado, pero sí. Porque sí quiero que andemos en esos dos temas. Migración, que repito, es el siglo del nuevo milenio a nivel mundial. Y el tema de los desaparecidos.
1: Claro que sí, Joaquín. Queremos compartir. Hay mucho trabajo que compartir. Sobre todo decirle a las familias de las personas desaparecidas y no localizadas que primero tenemos la obligación de atenderlas, que de acompañarlas y de llevar a cabo todas las acciones para encontrarlas. Ahora que nos inviten, les vamos a encontrar.
0: Pues si tienen la capacidad personal y esto.
1: Tenemos personal, tenemos incluso un nuevo puesto de mando que funciona 24/7, que está ahí en la Secretaría de Gobernación, lo ordenó la secretaria Rosa Isela. Y ahí se reciben llamadas y tenemos un nivel de resultados muy importantes. Ahora que nos inviten, vamos a contarles sobre esto y más.
0: Pues tú me dices.
1: Claro que sí, Joaquín.
0: Gracias, es el maestro Félix Arturo Medina Padilla, subsecretario de Derechos Humanos, le decía, Población y Migración de la Secretaría de Gobernación, porque sí ha habido un aumento de desaparecidos, ¿no?
1: Estamos trabajando y hemos incrementado las localizaciones, ya les contaremos cómo estamos trabajando.
0: Pues yo por mí ya te dije el lunes, ¿sí? Cuando tú me avises.
1: Gracias, Joaquín.
0: Gracias, que estés muy bien, tengo unos anuncios y después de los anuncios vamos a ir al altiplano. Esta mañana fue ingresado el excontralmirante Fernando Farías Laguna. Ahí se va a encontrar con su hermano, el ex vicealmirante. Ya es viernes del doctor Sandor Lozano Díez, lo que no nos enseñaron en la escuela. Y te voy a enseñar un video que, a ver cómo le digo, que siempre hay que tener presente que es un error escupir al cielo. Continuamos.
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0: Bien. Bien, voy contigo, Juan Antonio Jiménez. Tú estás en el altiplano. Tú confirmaste en el avance que ya estaba ingresado ahí el ex contraalmirante Fernando Farías, que fue traído en un avión de la Marina Armada de México, de Buenos Aires, a la base que tienen la Marina en el Aeropuerto Internacional de la Ciudad de México. Confírmalo, adelante, y los datos.
1: Así es, Joaquín, gracias. Bueno, pues ya se encuentra aquí en este Centro Federal de Readaptación Social número 1 el contraalmirante Fernando Farías, y que bueno, pues déjame decirte que a las 17 horas con 30 minutos se estará llevando a cabo esta audiencia inicial, la cual será presidida por la jueza Alejandra Ramírez de la Vega. Así que bueno, pues será este mismo viernes cuando se lleve a cabo esta diligencia. Estamos hablando prácticamente de 11 horas después de que arribara en un helicóptero aquí a este penal de máxima seguridad de Almoloya de Juárez, en el Estado de México. En esta diligencia se le va a acusar por el delito de delincuencia organizada bajo la hipótesis de cometer delitos en materia de hidrocarburos. Este ilícito es considerado como grave, por lo que no podrá tener ningún tipo de beneficio. También, bueno, pues la defensa ha señalado que van a solicitar que esta diligencia sea abierta, que los medios de comunicación puedan ingresar para que escuchen todas las pruebas que tiene la Fiscalía General de la República. Sin embargo, ya también el propio Ministerio Público de la Federación ha señalado que ellos buscan por seguridad nacional, debido a que aún faltan algunas personas por ser capturadas, en este caso, que sea esta diligencia cerrada. Esta determinación la tendrá la impartidora de justicia en un caso que se ve que es uno de los más complicados en materia de estos daños al erario público en las últimas décadas, Joaquín. Y que bueno, pues entonces confirmamos, 5:30 de la tarde se estará llevando a cabo el inicio de esta audiencia en contra del contraalmirante Fernando Farías, y que bueno, pues estaremos nosotros al pendiente de lo que ocurra en todos estos casos,
0: Joaquín. Gracias, Juan Antonio. Mira, el tema es lo que les he estado reiterando. Esta maxi organización criminal de contrabando de combustibles no puede toparlas en los dos exmandos de la Marina. Hay, por supuesto, muchísimos más. Es una organización que, le decía, importaba, compraba en el extranjero, conseguía petroleros, buquetanques, pues. El caso de Ramos Arizpe, 129 carrotanques de ferrocarril con 15 millones de litros de combustible. ¿Dónde consiguieron 15 millones de litros de combustible? ¿A quién se lo compraron? ¿Cómo consiguieron esos carrotanques? Luego ya que esos, y solo hablo de un caso, esos 15 millones de litros, ¿cómo? En este caso los aseguraron antes, pero ¿cómo los iban a distribuir? ¿A quién se los iban a vender? ¿Quién iba a cobrar? ¿Quién iba a lavar ese dinero? ¿Cómo? ¿Cuándo? ¿En dónde? Esa es toda una organización, todo lo que tiene que ver con el tipo administrativo. Yo no creo que haya habido una organización criminal de estos niveles empresariales y de eficacia empresarial. También está la otra parte, que es la central. ¿Quién los cubrió? ¿Quién los protegió? ¿Quién les garantizó esa impunidad? ¿Quién les abrió ese negocio? ¿De quién fue la idea? Porque eso no fue nada más. Oye, pues vamos a traer de contrabando combustible, ¿no? Sí, órale, vamos, pues órale, mañana. No es así. ¿Quiénes en el gobierno? ¿Quiénes en la política? ¿Quiénes en las aduanas? ¿Quiénes en los puertos? Esto no es de un, en su momento, un vicealmirante y un contraalmirante. Pueden haber sido importantes, incluso quizá hasta ejes, pero no están solos. A lo que me refiero, que nunca estuvieron solos. Ellos son una parte del, quizá fundamental, pero no única, de toda esta organización criminal, que siempre le cito la cifra que dio en la Cámara de Diputados la Procuradora Fiscal, de la Federación, que el daño, nada más el daño de huachicol, el daño fiscal era por 600 mil millones de pesos. ¿Se imaginan los cientos de miles de millones, o los miles de millones de combustible de contrabando que metieron? Y por eso, repito, dos marinos, con todo respeto, no tienen la capacidad para llevar a cabo, desarrollar todo este negocio. Sí, para formar parte de él. Sí, quizá para ser una llave maestra. Pero no son los únicos, ni son todos. Faltan muchos. Dijo la fiscal Ernestina Godoy, dijo que iban 15 detenidos. Ojalá podamos conocer la lista de los 15 detenidos, por qué y en qué. Y además el tema de los muertos, ¿sí? El tema de los muertos es central. El tema de los muertos es, repito, central. ¿Por qué? Porque aquí hay una serie de muertos que, muertes que ya se olvidaron. Hubo un almirante, un contraalmirante, que fue a dar toda la información al entonces secretario de Marina, Rafael Ojeda, y apareció muerto. No apareció. Lo ejecutaron a tiros en Manzanillo. ¿Sí? El almirante Fernando Rubén Guerrero. Él estaba comisionado allá en Puerto Chiapas y desde allí pidió venir a una audiencia con el almirante Ojeda. Hay una versión que se la habría conseguido uno de los hermanos Farías. Y ahí le dijo todo, toda la organización criminal. Y además se grabó con una calidad sorprendente. Es la mejor grabación, es la mejor calidad de audio que hemos escuchado de una conversación privada. Y después lo matan en Manzanillo, matan a la subdelegada de la fiscalía, matan en un ejercicio de fuego real a otro integrante del grupo. Aparentemente se suicida uno más en Veracruz. ¿Y todas estas muertes se están investigando? ¿Quiénes los mataron y por qué? Ese es el punto. Ese es el punto. Y en fin, voy contigo, Israel Aldave, porque hoy pues se nos anunció la presidenta que estaba con fiebre, gripa muy fuerte y tos, y que el médico le dijo, usted tiene que descansar, y no fue en la mañanera, pero fue la secretaria Rosa Isela Rodríguez en su lugar. Te escucho, Israel.
2: Sí, así es, Joaquín, ¿qué tal? Gracias, muy buenas tardes. Como tú lo señalas, desde temprana hora, a través de sus redes sociales, la presidenta de la República, Claudia Sheinbaum, informó, Joaquín, que padecía un cuadro fuerte de gripe, de tos y de temperatura, que por ello no iba a estar presente en la conferencia de prensa de las 7:30 que inicia aquí en Palacio Nacional, que su lugar lo iba a ocupar la secretaria de Gobernación, Rosa Isela Rodríguez, y que ella se iba a mantener al pendiente, Joaquín, del acontecer nacional y de la agenda que tenía ya programada para desarrollar, por lo menos en trabajo de oficina. Y así ha sido, Joaquín. Fíjate que hace unos cuantos minutos el director del IMSS, Zoe Robledo, subió también a sus redes sociales una fotografía en donde se observa a la presidenta de la República, ella en su oficina aquí en Palacio Nacional, usando un cubrebocas. Dice Zoe Robledo, el director del Instituto Mexicano del Seguro Social, que de manera virtual, junto con gobernadores de los distintos estados del país, la titular del Ejecutivo estuvo revisando todo lo que tiene que ver con la conformación del Sistema Universal de Salud. Y así ha sido, se ha dicho, Joaquín, por parte de las autoridades aquí en Palacio Nacional, que a lo largo del día la titular del Ejecutivo sí está guardando pues este reposo, pero continúa trabajando de manera virtual, atendiendo a los distintos temas de
0: Israel. Israel no está guardando el reposo, le dijeron repose, y mírala, ahí está en la oficina. Eso no es reposar.
2: Exactamente, Joaquín. Y está usando pues cubrebocas, Joaquín. Tenía también programado un evento hoy, Joaquín, una supervisión de la línea 12 del metro. Esta, por supuesto, se suspendió. También tenía programados eventos para este sábado y domingo aquí en la capital de nuestro país. Hasta este momento no se ha confirmado si va a participar en estos eventos que ya se tenían agendados con antelación. Como lo comentábamos, Joaquín, la secretaria de Gobernación, Rosa Isela Rodríguez, ocupó el lugar de la presidenta Sheinbaum Pardo en la conferencia de prensa de Palacio Nacional. Entre otros temas, se refirió a la encargada de la política interior, Joaquín, a esta reciente reunión que sostuvo con el embajador de los Estados Unidos en México, Ronan Johnson, ante quien le pidió, Joaquín, pues que se respete el acuerdo que existe entre México y los Estados Unidos, y a los paisanos que son deportados de la Unión Americana no se les esté llevando, tal y como está ocurriendo, Joaquín, a terceros países. Muchos de estos casos, los paisanos, pues son llevados a Guatemala, incluso hasta Costa Rica, y vaya el padecer que tienen en estas naciones. Y esto fue lo que destacó Rosa Isela Rodríguez de esta plática que sostuvo con el diplomático norteamericano.
3: Pues son enviados en esta nueva decisión de Estados Unidos hacia Guatemala, Honduras y también a Costa Rica. Entonces nosotros manifestamos que respetamos las decisiones que tomen en otros países en política migratoria, pero que no compartimos que nuestros connacionales sean trasladados a un tercer país antes de llegar a México, puesto que nosotros los estamos recibiendo de manera directa.
2: Ahí, Joaquín, aparte de los temas que abordó con el embajador Ronan Johnson. Por otra parte, Joaquín, la secretaria de Gobernación, también se refiere a esto que está sucediendo en los organismos autónomos y en otros poderes de la Unión, como este caso del Poder Judicial, en la conformación de sus presupuestos para el próximo año. Les recuerda, Joaquín, que estos son tiempos de austeridad y pues que se aprieten el cinturón.
3: Son tiempos de austeridad. No solamente para el Ejecutivo Federal y para el Poder Legislativo, también para el Poder Judicial y para los organismos autónomos. Eso ténganlo por seguro. Entonces, sobre esa línea vamos a estar caminando. Y el INE tiene conocimiento de esa línea. Lo hemos hablado con la presidenta y con algunos de los integrantes del Consejo. Sabemos de la autonomía, pero también sabemos de las prioridades del gobierno. Entonces, tendrá que haber prudencia en cuanto a las solicitudes excesivas.
2: Allí está, Joaquín, les recomienda prudencia en la conformación de sus presupuestos. Es el reporte que te tengo con las imágenes de Alejandro Elizalde, Joaquín.
0: Bien, gracias, muchas gracias. Gracias, Israel Aldave. Ya mostró las fotos en un acuerdo, bueno, un acuerdo, sí, yo creo, con Zoe Robledo, el director del Seguro Social. Pues mire, voy a unos anuncios y después de los anuncios le quiero decir que este anuncio que es muy importante. La Secretaría de Salud unifica la atención de la diabetes, hipertensión y enfermedad renal. ¿Cómo se nota cuando hay un hombre experto y honesto y dedicado a esto, como es el doctor David Krasenovich, a diferencia de aquel doctor muerte, Hugo López-Gatell, que el gobierno, todos los mexicanos seguimos manteniendo con una representación inexistente ante la Organización Mundial de la Salud, allí en ¿dónde? En Ginebra, en Suiza. Y después de eso voy a recuperar aquel video donde Andrés Manuel López Obrador se burlaba de, pues de la obesidad de Agustín Carstens. No hay que escupir para el cielo. Continuamos.
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3: El impulso de nuevos proyectos en México y la confianza de los inversionistas en nuestro país han propiciado el crecimiento económico nacional, celebró la presidenta Sheinbaum, quien además destacó el fortalecimiento de los sistemas productivos, la llegada de inversiones y el aumento del empleo.
4: Tenemos una economía muy sólida, está creciendo el empleo y incluso la economía está creciendo, y con los proyectos de inversión va a crecer más todavía. Hay también margen en la economía que se mueve pues de acuerdo a las tasas de interés y al mercado internacional. Pero esto quiere decir que se está invirtiendo en pesos. Y si se está invirtiendo en pesos, quiere decir que hay confianza en México. Si no hubiera confianza internacional en la economía mexicana, el peso no estaría como está.
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5: Estamos de vuelta con la información.

0: Mire, en algún momento, no recuerdo la fecha, López Obrador, ya presidente de la República, se burló de Agustín Carstens. Agustín Carstens es un economista reconocido mundialmente. Y mire lo que decía. ¿Y por qué digo que escupió para el cielo? Porque ya la salpicó para abajo. Vamos a recuperar esto que decía. Sí, fíjese qué ruindad. Así se refería Andrés Manuel López Obrador a Agustín Carstens.
1: Todo respeto, no sabe el secretario de Hacienda. Es más, no sabe ni comer, porque toma mucha Coca-Cola, jugos del Valle, puras aguas puercas, come sabritas, gansitos, pura comida chatarra.
0: Y se publica ahí una foto del Junior. Nada más que la diferencia es esta. Esto era cuando todavía él estaba en la oposición. Nada más, la diferencia es esta. Agustín Carstens es licenciado en Economía por el ITAM, maestro de Economía por la Universidad de Chicago, doctor en Economía también por la Universidad de Chicago. Fue director ejecutivo del Fondo Monetario Internacional, subsecretario de Hacienda, subsecretario gerente del Fondo, el número dos del Fondo Monetario Internacional, secretario de Hacienda, gobernador del Banco de México, presidente del Banco de Pagos Internacionales, miembro del Consejo de Administración de UBS y Grupo AG. Fue, el ITAM le concedió el premio Carrera al Universo, recibió el premio de Economía Rey de España. Pura carrera pública. ¿Sabe qué? ¿Y cuáles son los méritos? ¿De quién? Es José Ramón, ¿verdad? Sí. ¿Así? Déjeme esa imagen y póngame cómo hablaba López Obrador de Agustín Carstens, por favor.
1: Todo respeto, no sabe el secretario de Hacienda. Es más, no sabe ni comer, porque toma mucha Coca-Cola, jugos del Valle, puras aguas puercas, come sabritas, gansitos, pura comida chatarra.
0: Ahí le dio la dieta. Ahí le dio la dieta. ¿Cómo lo definiría ahora a su Junior? Le diría lo mismo que le dijo a Agustín Carstens. Ahora mire, si me da tiempo de presentarle aquella, como le decía usted, la conversación, pues, un punto fundamental. Sí, permítanme, por favor, un aspecto fundamental de lo que tiene que ver con el caso de los almirantes. ¿A qué me refiero?

0: con el almirante, el caso del almirante. Se lo voy a decir así. El contralmirante Fernando Rubén Guerrero Alcántar, él estuvo comisionado en el sistema de aduanas cuando López Obrador le dio las aduanas a Marina. Él denunció directamente ante el entonces secretario de Marina, almirante José Rafael Ojeda Durán, una red de corrupción vinculada al huachicol fiscal. En sus señalamientos aparecían, entre otros, los hermanos Manuel Roberto y Fernando Farías Laguna, Manuel Roberto vicealmirante y Fernando Farías contralmirante, sobrinos políticos de Ojeda. Este contralmirante Fernando Rubén Guerrero Alcántar había sido comisionado por Marina para trabajar en las aduanas después de que el gobierno de López Obrador se les entregó a la Marina. Tuvo, entre otros cargos, imagina, director de la aduana marítima de Veracruz. Entonces él fue a entregar ese documento. Pidió una cita con el entonces, le decía, secretario Rafael Ojeda. La cita fue el 3 de junio de 2024 y la difundió en febrero del 26 Carmen Aristegui. Está hablando Rafael Ojeda, el secretario de Marina, con este almirante que después asesinarían, Fernando Rubén Guerrero Alcántara. Vea la claridad, y se escucha mejor el almirante, el secretario, que el contralmirante. Así le daba los detalles.
1: Bueno, mire, aquí hay dos. O destapamos todo esto, y me vale madre a mí quien caiga, porque yo no estoy metido en eso.
2: Sí, sí.
1: O tratamos de cerrarlo aquí nosotros, con el cambio de toda esta bola de cabrones. Mandarlos a otros lugares. Lo que sí quiero es que eso que te dijo a ti me lo haga usted por escrito y lo firma y me lo entrega a mí.
2: Sí, sí.
1: ¿Eh? Con toda la red de vínculos, con todo eso que dice que Climaco y que Manuel y que Fernando.
0: Habla el secretario Ojeda.
1: Ese tipo de cosas. ¿Eh? Pero yo quiero hacer unas preguntas. A ver, ¿usted recibía dinero?
2: Sí, sí.
1: ¿Quién se lo da?
2: Miguel.
1: ¿Quién?
2: Miguel Ángel Solano Ruiz.
1: ¿Quién es ese Miguel Ángel
2: Solano? El capitán de corbeta retirado.
1: Ah. Miguel Ángel Solano. ¿Y él cómo le hacía para tener ese dinero? ¿Cómo hacía él para tener ese dinero?
2: Pues lo que se dedicaba a hacer era explotar comercialmente la banda. Él hacía... Él por su parte, él tenía su agencia aduanal, o conseguía agencias aduanales y tenía clientes. El chiste es que la aduana tuviera, o sea, que fuera bien vista por los importadores para que él, ¿cómo se llama? Él pudiera recomendar Manzanillo, Lázaro Cárdenas, porque no hubiera corrupción, que porque no fuera el despacho fuera rápido, que hubiera aseguramientos, que hubiera incrementos.
1: ¿Y ese dónde está? ¿Dónde vive o qué?
2: Él vive aquí en la Ciudad de México, pero anda, tiene como tres domicilios, yo le conozco más uno, y en Veracruz su esposa y sus hijos viven en Punta Tiburón, por la Laguna 6, pero no conocí su casa.
1: Bueno.
0: Ahí estaba. Le dice el secretario que él, que le dé todos los nombres, porque o se los lleva a la chingada o se arregla ahí en ese momento. Fernando Rubén Guerrero Alcántar fue comisionado, le decía, en Marinas. Después estuvo, cuando vino a decir esto, lo pasaron a la región, al frente de Puerto Chiapas, exactamente. Y después, pues llegó hasta Ojeda. Carmen Aristegui dio a conocer este audio. Y luego Raimundo Pedro Morales, ya designado secretario de Marina por Claudia Sheinbaum, también lo recibió porque dijo que le tenía información y se la dio. Se la dio y después se fue de vacaciones a Manzanillo y el 8 de noviembre de 2024 a las 11:30 de la mañana conducía su vehículo por la avenida Lázaro Cárdenas en la colonia Las Brisas de Manzanillo. Dos hombres que viajaban en una moto se emparejaron y la dispararon. Ahí quedó muerto. Quiero decirle que esto fue 5 meses después de haber hablado con el almirante Rafael Ojeda. Y esto es fundamental. En la investigación de la Fiscalía General de la República aparece algo más contundente. ¿Por qué? Porque al relatar el homicidio de ese contraalmirante Guerrero Alcántar, la Fiscalía sostiene que su asesinato tuvo como finalidad impedir que se hiciera pública su denuncia contra los Farías Laguna, que dejó una carta por escrito. Esa es la que yo no conozco. Y hay... No es que la Fiscalía haya acusado a Rafael Ojeda de ordenar matarlo o participar en el homicidio, no. Pero que hay una relación, causa-efecto, entre la información que tenía el contraalmirante y su asesinato. Voy a ir a unos anuncios y después de los anuncios. La DEA advierte sobre emojis como lenguaje secreto para vender fentanilo y cocaína a estudiantes. Eso allá en Estados Unidos. Y sigue el incendio de un tanque de la terminal Pajaritos de Pemex y el doctor Lozano en un momento. Continuamos.
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0: Querida Alejandra, Alejandra Guzmán, quedaste de venir, pero miren lo que subió en sus redes.
1: Gracias por tu apoyo, mi teacher querido. Yo te adoro, te admiro y siempre te veo. Gracias por decir la verdad. Para mi mamá siempre fuiste alguien muy especial y por eso te quiero dedicar la canción de mi mami, pero me gusta la de Franco de Vita porque sé que te gusta, entonces te voy a dedicar esa, ¿qué te parece? Te mando muchos besos. Te amo. Les quiero decirles que hoy vamos a salir con López Doria. Mi teacher era muy, muy amigo de mi mami. Y quiero dedicarle esta canción porque sé que le encanta. Es con Franco de Vita y hace muchos años, ¿no? Disfrútenla. Te admiro. Teacher, gracias por tu apoyo. Siempre.

0: Venga, claro que sí, querida Alejandra, qué gusto verte, muchas gracias, sí. También te conozco desde casi niña, te mando un beso y un abrazo. Qué alegría verte a todo dar ya. Y así para adelante, ¿eh? Y hoy es viernes de la canela fina de Rubén Cortés, que no solo traje una canela fina, trajo este libro que acaba de publicar, que se llama Carne y Deseo. ¡Qué nombre!
1: Es una novela erótica.
0: ¿Ah, sí?
1: Ajá. Pues sí.
0: A ver, ¿tú escribes novelas eróticas, Rubén Cortés?
1: Ya me vas a...
0: Estoy preguntando nada más. No te conocía esa faceta, digo.
1: Ah, pues sí, sí. Soy un gran...
0: ¿Esto es autobiografía?
1: No, para nada. De hecho, explica que cualquier similitud con la realidad, pues es pura coincidencia.
0: Ah, yo creí que era pura realidad.
1: Es una novela erótica. Explora Joaquín. Es un personaje, es un conversador. Yo me crié y me he formado en una estirpe de grandes conversadores. Tú eres un gran conversador. Y estoy rodeado de ti, Eliseo Alberto, Pedro Juan Gutiérrez, muchos. Y es un personaje que conversa una noche con alguien y empieza a hablar de erotismo. Y explora, una de las aristas es, explora cómo la aparición de los fármacos para la erección en 1998 cambió la vida erótica de los hombres y equiparable a la aparición de la píldora anticonceptiva de la mujer en el año 60. ¿Por qué? Porque el hombre empezó a ser más libre. Creo que la píldora, la pastilla para los fármacos, son varios, para la erección, liberaron al hombre sexualmente. El hombre se siente más seguro a la hora del sexo, a la hora del erotismo.
0: Oye, este es un horario de niños, ¿eh?
1: Los temores es un horario, por eso te decía.
0: Entonces
1: explora eso desde el punto de vista de la mitología, de la literatura, del arte, de las artes plásticas, y cómo significa eso. O sea, y creo que es el sexo, como escribe Anaïs Nin, o de las pioneras en la literatura erótica, es algo que tenemos que... nos ayuda a conocernos.
0: Mira, vamos a ampliar esto el próximo viernes, ¿te parece?
1: Ah, muy bien. Sí. Lo lees y ya nos...
0: Y ya podemos hablar
1: de entrevistas.
0: Carne y Deseo de Rubén Cortés. Continuamos.
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7: Las jirafas duermen solo 20 minutos al día. Esto para mantenerse alerta ante posibles depredadores que acechan en la sabana africana.
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9: La Corte de Apelaciones de Estados Unidos resolvió en favor de Aeroméxico y Delta para que continúen con su acuerdo de colaboración. El tribunal calificó como arbitraria la orden del Departamento de Transporte de terminar la alianza bajo el argumento de ventajas competitivas en el Aeropuerto Internacional de la Ciudad de México. La Secretaría de Defensa informó 3 acciones efectuadas en Sinaloa. En Culiacán, fuerzas federales inhabilitaron un laboratorio clandestino e incautaron más de 2.000 litros de químicos para droga sintética. En Concordia y Mazatlán aseguraron 172 artefactos explosivos improvisados, 97 cargadores, 8.095 cartuchos, un fusil Barrett y 6 armas largas, así como equipo táctico. La audiencia intermedia de preparación de sentencia en Estados Unidos de Joaquín Guzmán López, detenido en 2024 junto a Ismael El Mayo Zambada, se pospuso para el 1 de marzo de 2027, de acuerdo a un oficio de la Corte del Distrito Norte de Illinois.
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0: Y este es hoy, como todos los viernes, el doctor José Antonio Lozano Díaz, presidente de la Junta de Gobierno de la Universidad Panamericana y del IPADE, con lo que no nos enseñaron en la escuela. La era de las respuestas necesita mejores preguntas.
10: Querido Joaquín, muy buenas tardes a ti y a todo el auditorio que nos escucha el día de hoy. Aquí en viernes, lo que no nos enseñaron en la escuela. ¿Cuántas cosas hemos estado viendo durante estas últimas semanas que no nos enseñaron en la escuela? Algunas porque se nos olvidaron, otras porque el mundo ha cambiado y son cosas que hoy se requiere enseñar a los niños. Quizás las condiciones actuales son las que no permiten que los niños se desarrollen en algo. Y hoy te quiero hablar de una de estas cuestiones que me parece fundamental. Pido que piense el auditorio por un momento que recuerde cuándo fue la última vez que escuchó alguna pregunta inocente de un niño. Esas típicas preguntas que hacen los niños que pueden parecer una obviedad, pero que tienen auténtica, genuina curiosidad. ¿Por qué el cielo es azul? ¿A dónde se va el agua cuando sale por el drenaje? Tantas preguntas que nos hacen los niños, a veces en esa época de los porqués. Y ahora pido que cualquiera de nosotros adultos hagamos una pregunta así de genuina: ¿cuándo fue la última vez que nos la hicimos a nosotros mismos? El mundo nos parece que es normal, que las cosas van ahí y pocas cosas ya nos sorprenden. Y hay un dato, especialmente en las escuelas, que debería de inquietarnos a todos los que hemos pasado por allí. Investigadores, y este fue un experimento que se hizo recientemente, colocaron cámaras en salones de clase durante meses y encontraron que en preescolar, niños más o menos de 4, de 5 añitos, 6 años, los niños producen entre 2 y 5 episodios de curiosidad genuina, de preguntas genuinas, preguntas reales, no de examen, cada dos horas. Para quinto de primaria, esa cifra cae entre 0 y 2. O sea que se pierde hasta el 80% de nuestra capacidad de preguntar en los primeros años de la escuela. Hemos dejado de preguntar. No nacimos sin curiosidad, Joaquín. Nos la fueron apagando un año escolar a la vez. ¿Por qué? Porque durante siglos la escuela tuvo una misión clara: transmitir respuestas. Las capitales, las fórmulas, las fechas, las reglas gramaticales. Un alumno exitoso era el que memorizaba y repetía mejor esas respuestas. Eso lo recordamos todos, quizás hoy. Ese modelo tenía sentido, Joaquín, en un mundo donde la información era escasa y costosa de conseguir. Hoy, a diferencia de entonces, cualquier persona con un teléfono celular puede obtener en segundos una respuesta razonable a casi cualquier pregunta. Yo me acuerdo cuando era estudiante, teníamos que ir a las bibliotecas, inclusive a bibliotecas públicas, para buscar cierta información. Tardábamos días. A veces eso era lo que costaba en una tarea que nos dejaban quizás en la secundaria, en la preparatoria, más aún en la universidad. Hoy eso no hace falta. Hoy lo tenemos inmediato, son respuestas que están ahí. Por eso hoy quiero dar una idea que puede sonar provocadora, pero que es fundamental para el sistema educativo. La escuela nos enseñó a responder, pero nadie nos enseñó con la misma disciplina a saber preguntar. Y hoy, en un mundo donde las respuestas ya están disponibles para casi todos, esa omisión se ha vuelto la más costosa de todas. Hoy, en el mundo de la inteligencia artificial, donde lo que vale para poder usarla es precisamente lo que se llaman los prompts, o sea, las preguntas que le hacemos a la inteligencia artificial, se vuelve fundamental saber preguntar. Pero saber preguntar es un arte que hemos perdido. Y fíjate, Joaquín, algunos datos duros que llevan a esto que les estoy comentando. El primero ya lo mencionaba. La curiosidad medida en preguntas auténticas cae hasta un 80% entre preescolar y quinto de primaria, según el trabajo de la psicóloga Susan Engel de la Universidad de Williams. No es que los niños se vuelvan menos inteligentes, es que la escuela, sin proponérselo, premia la respuesta correcta y castiga con la mirada, con el tiempo, con la prisa del programa, la pregunta que interrumpe. Un segundo dato que me parece importante también, que me llamó la atención. El dato que conecta esto con la inteligencia artificial. Un estudio del MIT Media Lab del año pasado, de 2025, dirigido por la investigadora Natalia Cosmima, dividió a 54 personas en tres grupos para escribir ensayos. Uno sin ayuda, otro con buscador tradicional, o sea, con Google o cualquiera de estos buscadores de Internet, y otro con inteligencia artificial, con el ChatGPT. Con electroencefalogramas que pusieron en la cabeza de estas personas, midieron la actividad cerebral durante esa tarea. Y fíjate nada más el resultado, este es del año pasado. El grupo que usó inteligencia artificial mostró 55% menos de conectividad neuronal que el grupo que escribió sin ayuda en las mismas redes cerebrales asociadas. Y algo todavía más revelador, 83% de quienes usaron inteligencia artificial no pudieron recordar ni una sola frase de lo que acaban de escribir minutos antes. Esto va llevando a que la OCDE, por ejemplo, en un marco que el que llamó recientemente Brújula del Aprendizaje para 2030 y 2040, dejó de poner, la OCDE, el conocimiento memorizado en el centro. Colocó ahí en cambio lo que llaman la agencia del estudiante, la capacidad de fijarse en metas propias y actuar con responsabilidad. Porque ahora lo que importa ya no es saber, sino saber preguntar y ubicarse. El bienestar, las actitudes y los valores. Y no es casualidad, son precisamente las capacidades que exigen preguntarse para qué y no solamente el cómo. Y en esto me quiero detener, querido Joaquín, porque me parece que es fundamental entenderlo. Nos enseñaron a responder exámenes, pero nadie con la misma insistencia nos enseñó a hacer nada. Cuatro preguntas que en la vida son fundamentales para cualquier persona y más en el tiempo actual. Cuatro preguntas que deberíamos de enseñar a hacer a los niños. Cuatro preguntas que nosotros deberíamos de volver a importar, a traer a nuestra vida. Cada vez que tengamos algo enfrente, la primera pregunta que tendríamos que hacernos, y muy poca gente la hace, por cierto, es ¿para qué? No solo es cómo lograr algo, sino si vale la pena lograr algo. ¿Para qué logro esto? El sentido de las cosas. Primera pregunta esencial que tenemos perdida. Otra pregunta que es fundamental y tenemos olvidada. ¿A quién beneficia esto? Porque toda decisión, la tecnología, las cosas que hacemos todos los días benefician a alguien más. Y merece la pena saber a quién estamos beneficiando con lo que hacemos como padres de familia, como estudiantes, como personas comunes y corrientes. Una tercera pregunta que es muy importante hacerse y que la gente muchas veces ni siquiera la tiene ni le pasa por la cabeza es ¿qué estamos perdiendo? ¿Qué costo tiene lo que estoy haciendo? Porque todo avance tiene un costo silencioso y casi nunca nos enseñaron a aceptar ese costo antes de aceptar la ganancia. ¿Cuántas veces los jóvenes empiezan con un proyecto y lo dejan a la mitad porque cuesta? ¿Cuántas personas que van haciendo algo a la mitad del camino lo abandonan por cansancio? Porque nunca entendieron que hacer eso, la meta que se plantearon, tiene unos costos. Y eso hay que preguntárselos desde el principio. Y una cuarta pregunta. Y me parece la más importante de las preguntas que tendríamos que hacernos en la vida con cualquier cosa que tengamos enfrente. ¿En qué clase de persona me convierte esto? ¿Esto que voy a hacer? ¿Qué está haciendo conmigo? estoy haciendo? Es la pregunta más incómoda de todas, por cierto, pero la que es fundamental. No se trata de si algo es eficiente, de si algo es rápido, sino ¿qué está haciendo conmigo? ¿En qué me está convirtiendo? ¿Me está formando o me está deformando por dentro? Y es que, Joaquín, ninguna inteligencia artificial puede hacerse estas preguntas por nosotros. Puede darnos datos para responderlas, pero decidir hacérselas no es un tema de la inteligencia, sino de la voluntad. Y sostener además la incomodidad de esperar una respuesta sigue siendo y seguirá siendo siempre estrictamente humano. Por eso, Joaquín, una de las cosas que me parece esencial es que durante siglos evaluamos a las personas en la escuela, en el trabajo, en la vida, por la calidad de lo que respondían. Quizás hoy deberíamos empezar a evaluarlas y evaluarnos por la calidad de lo que preguntamos. Y aquí quiero dejar una frase que me parece esencial. Cuando todas las respuestas están disponibles, la calidad de una vida depende de la calidad de sus preguntas. En ese sentido, Joaquín, como siempre, intentamos dejar consejos al final del programa. ¿Qué podemos hacer para recuperar esa capacidad de pregunta? ¿Qué podemos hacer para transmitir a los niños esa capacidad de preguntar? Bueno, lo primero que es fundamental es recuperar la pregunta en casa y en la escuela, aunque interrumpa, aunque retrase el programa. Cada pregunta genuina que un niño hace y que un adulto no apaga es una neurona de curiosidad que sigue viva. Es un niño que está allí. Lo segundo que me parece fundamental como consejo es, antes de usar la respuesta que nos da una inteligencia artificial, hacernos al menos una de las cuatro preguntas que acabamos de mencionar. ¿Para qué? ¿A quién beneficia? ¿Qué estamos perdiendo? ¿En qué clase de persona me está convirtiendo esto? Lo tercero, enseñar explícitamente a preguntar. Hoy es más importante aprender a preguntar que saber responder. Igual que dedicamos años a enseñar ortografía o la multiplicación, dediquemos tiempo a enseñar a formular una buena pregunta, que parece algo fácil, no lo es. Profunda, honesta, incómoda a veces si hace falta. Y lo cuarto, modelar la duda con dignidad. Un adulto que dice, cualquiera de nosotros, no lo sé, pero es una gran pregunta, le enseña a un joven más sobre pensar que 10 respuestas correctas memorizadas. En ese sentido, Joaquín, habré que decirlo, dentro de algunos años, casi cualquier respuesta, de hecho ya lo está, disponible instantánea y gratuitamente. Cuando eso termine de suceder, cuando la inteligencia artificial ya tenga total ánimo, ambiente sobre nuestra vida, la diferencia entre una vida superficial y una vida profunda, entre una persona manipulable y una persona libre, no va a ser en cuanto sabe, va a estar en lo que se atreve a preguntar. Este es hoy quizás una de las mayores necesidades que tenemos que enseñar en la escuela. Por eso la tarea que quiero dejar hoy no es memorizar una respuesta más, es quizás la más urgente y antigua de todas. Volver a preguntar como preguntábamos cuando éramos niños, cuando todavía no sabíamos que había preguntas prohibidas. Qué importante saber preguntar, enseñar a preguntar y vivir de preguntas, porque las respuestas ya las tenemos ahí. Querido Joaquín, una de las grandes cosas que hoy no nos están enseñando en la escuela, a enseñarnos a saber preguntar. Hasta aquí mi comentario de hoy. Deseo que sea para ti, para todo el auditorio, un gran fin de semana descansado y nos vemos por allá el próximo martes.
0: Gracias, doctor Lozano. Y voy contigo, Maru Rojas. Concluye pues lo que hace un año parecía imposible, que una panista, en este caso Kenia López Rabadán, presidiera la mesa directiva de la Cámara de Diputados. Lo logró.
11: Mi mamá era la que tomaba las decisiones en la casa y en su cocina económica. Y evidentemente, pues en mi casa era normal que las mujeres pudiéramos opinar, decidir. Y cuando yo llego a la política me doy cuenta pues de que eso no pasaba en la política, ¿no? En la política había un, digamos, un patriarcado, había una cantidad de hombres tomando decisiones tan alta que la voz de las mujeres en muchas ocasiones no se escuchaba.
12: Y si el choque con la realidad fue enorme, ahora la que presidió el Congreso este último año, Kenia López Rabadán, se prepara para lo que sigue, y es que a partir del lunes de la próxima semana serán las plenarias de todos los partidos representados en el Congreso, y el único tema será quién ocupe la mesa directiva. Por primera vez, el Partido Verde, quien solamente ha presidido un mes en 2015 con Tomás Torres. La primera vez que el Partido Verde tenga todo un año en el último de esta 61ª legislatura, ¿qué se necesita? No usar el hígado e inteligencia emocional, dijo Kenia López Rabadán.
11: Yo creo que ese es el problema de muchos que han estado en estas presidencias y toman decisiones malas, porque no se detienen un poco a pensar, a ver, todos tenemos derecho, todos somos pares. Porque si bien es cierto, yo presido esta Cámara de Diputados, todos somos legisladores, y cada legislador representa millones de personas.
12: ¿Pendientes que deja? El más importante, que el legislativo sea reconocido por la población, prestigiar la política y a los políticos, para que el resultado sea en la vida diaria, pero también en las urnas, porque el cambio sí se puede, dijo la doctora Kenia.
11: Que tengas la posibilidad de salir y regresar sano y salvo a tu casa. Para eso necesitamos trabajar todos, no importa de qué partido político seas, porque cuando te asaltan, cuando te secuestran, cuando lamentablemente asesinan a una persona, no le preguntan por qué partido político votó o por cuál no votó. Es necesario que todos nos pongamos a trabajar para aquello que tanto anhela la ciudadanía, y claro que hay esperanza.
12: Momentos de tensión innumerables. Nunca pensó en tirar la toalla. Y sí, su llegada a la mesa directiva rebasó un día lo legal, porque no querían en la presidencia que ella recibiera el primer informe de la primer mujer presidenta de este país. Ya después, en las ceremonias oficiales, el trato fue laxo.
11: Siempre fui institucional, siempre. Y evidentemente había, pues, días, llamémosle así, complejos. O sea, estar en una mesa en donde 25 personas tienen una afiliación política y yo sola tener otra, pues digamos, se necesita mucha altura de miras. Y tengo que reconocer, di respeto y recibí respeto.
12: Este año, sin estridencias ni retrasos, se pasará la estafeta al verde ecologista, al diputado, vicepresidente aún, Raúl Bolaños Cacho Cue, y esa será otra historia. Con las imágenes de Miguel Ángel Brígido, Joaquín, mi reporte.
0: Y este es hoy el comentario de mi querido compañero y amigo José Fonseca. Le recuerdo su columna Con el Café la encuentra en cafepolitico.com y en el periódico El Economista. Pepe, muy buenas tardes.
13: Buenas tardes, Joaquín. Buenas tardes al auditorio de Radio Fórmula. El oficialismo dice que por nuevas detenciones de personas relacionadas con el caso de Ismael Mayo Zambada, sabremos la verdad sobre lo ocurrido el 25 de julio de 2024, cuando los hijos del Chapo Guzmán, con la complicidad del gobierno de Rubén Rocha Moya, invitaron a Zambada a reunión de presunta conciliación, en la que mataron a Héctor Juen, el exrector de la Universidad Sinaloense, y en avión trasladaron al Capo al aeropuerto de Santa Teresa, cercano al Paso, Texas, donde ya lo esperaba el FBI. El gobierno solo confirmará lo que ya sabíamos, pues lo contó el Mayo Zambada en su carta del 10 de agosto de 2024, distribuida por su abogado. Tendrá las respuestas que, según dice el gobierno, Washington nunca le dio. Gracias, Joaquín. Buenas tardes y feliz fin de semana.
0: Bien, eso es todo. Muchas gracias. Buenas tardes. Yo soy Joaquín López Dóriga y, como siempre, le agradezco a usted que me escriba, que me llame, pero sobre todo y en especial le agradezco, usted lo sabe, y además lo sabe muy bien, que me escuche y ahora que me vea y que me siga en las redes. Gracias, pues, por eso. Buenas tardes. Los dejo con José Luis Preciado y nos vemos mañana aquí como todos los días. Que la pase muy bien.
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5: Muchas gracias, 3 de la tarde, 3 en punto, viernes 21 de agosto del 2026. Aquí estamos transmitiendo en vivo para usted a través de Radio Fórmula Yucatán, 94.5 en FM. Seguimos con climas todavía calurosos, caluroso como hasta ahora, 35 grados, la humedad hace que la temperatura máxima sea cercana a una sensación térmica de 40 grados centígrados, algunas lluvias bien zonificadas, que más adelante Protección Civil nos va a esclarecer. El rescate de 19 migrantes cubanos a unos 18 kilómetros frente a las costas de Chicxulub, al parecer llevaban 9 días al garete. La embarcación pesquera Tigres del Mayab los encontró y los auxilió. Ya don Héctor Moreno nos tendrá un reporte completo de esto, que es fantástico el haberlos encontrado como si fuera una cáscara de nuez flotando en alta mar, a 18 kilómetros más o menos frente a las costas de Chicxulub, y llegar a Progreso de Castro, vaya ironía. Ellos salieron de Pinar del Río. Casi 11 meses sin solución en la huelga de los trabajadores del Nacional Monte de Piedad. Mañana se aprobaría el préstamo de 1.500 millones de pesos que solicitó el gobierno estatal. Los recursos irían a 3 rubros, seguridad, movilidad y agua potable. Estos 1.500 millones se ayuntan a los recursos federales que van a complementar aproximadamente unos 4.500 millones de pesos. El llamado del gobernador Díaz Mena a los trabajadores del Orán, pónganse la camisa, generó miles de reacciones, la mayor parte negativas, esto en redes sociales. No solo de los partidos políticos y diversos actores sociales, sino de la misma gente que reprobó esa forma de apoyar la muy dura labor que viven los trabajadores de la salud. Marta Góngora fue una de esas voces. Maratón de Mérida el 10 de enero del 2027, y usted dirá, bueno, pues estamos todavía entrando apenas a septiembre, estamos a 21 de agosto, ¿por qué lo anuncian desde ahora? Ya hay 2.300 inscritos en el Maratón de Mérida. Se amplió de 6.000 a 8.000 lugares para ese evento del 10 de enero del 2027. El Tren Maya ofrece empleo. Los rubros en la división y especialidad eléctrica, electrónica, mecatrónica, industrial, logística, telecomunicaciones, seguridad e higiene y otras más. Si quieren postularse para trabajar en el Tren Maya, háganlo solo por el canal oficial para evitar fraudes. La fecha límite para poder inscribirse, participar de una selección de personal, caduca el próximo 31 de agosto.

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1: Muchas gracias y saludos cordiales a esta hora de la tarde, 3:03. En los controles, Rodrigo Barreras, Óscar Altamirano, Manolo Huicab. Les saluda José Luis Preciado en este inicio de actividades por la tarde, las noticias que a Yucatán interesan. Y el CEL Social activo, 9991-2091-73, como siempre, dispuesto y abierto para usted que nos está sintonizando, u opine, comente, denuncie alguna queja o alguna otra cuestión que tenga pendiente. 9991-2091-73, como siempre, atento y abierto para usted. Y bueno, continúa la petición de ayuda humanitaria desde Colombia. Tenemos un buen amigo, que una red de reporteros que se construyó desde la época de la pandemia y que afortunadamente sigue muy, muy atenta, muy viva, muy dispuesta. Jorge Sánchez, desde Bogotá, Colombia, sobre el panorama que vive aquel país. Yo le agradezco mucho esta cobertura desde las estaciones de radio colombianas. Jorge Sánchez, un saludo.
2: Un buen día, José Luis, oyentes de Radio Fórmula.
1: Te escuchamos, estimado.
2: Requerimientos de la Fiscalía General de la Nación por sus manejos y conflictos de intereses que cobijan también a su pareja sentimental, Julio Caicedo Cano. Un saludo para los oyentes de Radio Fórmula Yucatán, desde la redacción del 12 entre los sectores público y privado para atender a los damnificados una semana y media después del terremoto que dejó desolación y tragedia en al menos 15 de los 32 departamentos del país. Según cifras gubernamentales, el balance actualizado por el terremoto señala que van 314 muertos, 4.437 heridos y 262 desaparecidos en al menos 472 municipios que sufrieron daños en viviendas, también en edificios colapsados, en centros de salud y en centros educativos. Otro tema de interés este viernes es la presencia de 24 incendios en 13 municipios del departamento del Tolima en el centro de Colombia, que comprometen un poco más de 20.000 hectáreas de cultivos, bosques y actividades ganaderas. Y en el plano institucional, el presidente de la República, Abelardo de la Espella, anunció una nueva cúpula militar y llamó a calificar servicio a 25 almirantes. Y una noticia para cerrar: el hombre fuerte de la estatal petrolera Ecopetrol, Ricardo Roa, mano derecha en el gobierno de Gustavo Petro, continúa atendiendo requerimientos de la Fiscalía General de la Nación por sus manejos y conflictos de intereses que cobijan también a su pareja sentimental, Julio Caicedo Cano. Un saludo para los oyentes de Radio Fórmula Yucatán, desde la redacción de la Agencia de Contenidos Noticiosos para Emisoras de Radio, RIP Press. Soy Jorge A. Sánchez Vargas, desde Santa Marta, en Colombia.
1: Santa Marta, Colombia. Muchas gracias, estimado Jorge. Saludos hasta Colombia. Y bueno, atentos a este y otros temas, desde luego, que surgen desde aquellos países. Tembló en el Perú. Tembló en el Perú, también es otro de los casos que ocurrieron el día de ayer, 7.2 grados en la escala de Richter. Este temblor se sintió, desde luego, en varias zonas, incluyendo a la capital y al Cusco, esto allá en el Perú. Le recuerdo, en el tema que estamos, pues, digamos, abordando de los pescadores. Más bien, de los pescadores que encontraron a los cubanos, a los 19 migrantes cubanos. Ellos iban en la embarcación pesquera Tigres del Mayab. Le recuerdo que ellos fueron los que encontraron la embarcación, que se había quedado sin combustible y quedó prácticamente al garete. Tigres del Mayab los encontró, los auxilió inicialmente con lo poquito que traía a bordo, con lo que pudo, hizo el llamado a la Marina, esperó la llegada de la embarcación y ya la Marina se hizo cargo del rescate de estos balseros cubanos que se encuentran aquí en Yucatán. Le recuerdo también que los cubanos, como cualquier migrante que busque asilo, que busque quedarse en México, tiene los mismos privilegios que cualquier otra persona. Y esto porque hay gente que piensa que los ciudadanos cubanos no tienen o que tienen privilegios migratorios especiales. No tienen ni un trato preferencial automático por parte del gobierno de México al llegar al país. Ellos, como todos, deben cumplir con las mismas leyes y controles migratorios que cualquier otra nacionalidad, lo que incluye la obligación de tramitar una visa previa para ingresar legalmente de manera general. Debido a convenios internacionales y a dinámicas del flujo migratorio, hay ciertos mecanismos legales, derechos, exenciones a los que pueden acceder. Por ejemplo, pasaporte oficial y diplomático. Los ciudadanos cubanos que porten un pasaporte oficial o diplomático están exentos de visa para ingresar y permanecer hasta 90 días. Hay una solicitud de refugio que da la COMAR, donde los cubanos pueden acudir a la Comisión Mexicana de Ayuda a Refugiados, la COMAR, para pedir asilo político o la condición de refugiado. Es un trámite donde no pueden deportarlos una vez que les aceptan esta condición. Hay una tarjeta también de visitante por razones humanitarias. Este lo otorga Migración, el Instituto Nacional de Migración. Es el que otorga este documento a quienes demuestren ser víctimas de catástrofes, persecución o estén en trámite de refugio. También hay las visas o vías de regularización, movilidad hacia la residencia permanente, y esto aplica para cualquier persona que quiera permanecer en territorio mexicano. Vamos al reporte del clima. Aarón Carrillo, desde Protección Civil, a esta hora de la tarde.
3: Nos encontramos en el Centro Estatal de Monitoreo y Alertamiento de la Coordinación Estatal de Protección Civil de Yucatán y les compartimos el pronóstico meteorológico.
4: Este viernes 21 de agosto continuaremos con el ingreso de humedad y el calentamiento diurno sobre la península de Yucatán, lo que favorecerá la presencia de lluvia ligera con chubascos dispersos en municipios del sureste y suroeste del estado. Estos chubascos estarán acompañados por rachas de viento superiores a 60 kilómetros por hora, así como por actividad eléctrica. El ambiente será extremadamente caluroso, pronosticándose una temperatura máxima para el día de hoy de 36 a 42 grados Celsius en el interior del estado y de 30 a 32 grados Celsius en la zona costera. El viento predominará del este por la mañana de 10 a 20 kilómetros por hora y del este y noreste por la tarde con rachas de 30 a 40 kilómetros por hora en la costa y superiores a 60 kilómetros por hora en zonas de lluvia. También esperamos un oleaje de 1.5 metros de altura para el litoral yucateco. Adicionalmente les informamos que para el sábado y domingo nuevamente esperamos un incremento en el potencial de lluvia. Esto será debido a la influencia de una onda tropical y su paso sobre la península de Yucatán. Originará lluvia de intensidad moderada y fuerte, pero con mayores acumulados en el oriente y sur del estado.
3: Que tengan un excelente día. Nos vemos en el siguiente reporte.
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1: Buena tarde.

0: Menor, color blanca, que se encontraba en aguas al noroeste de Progreso. Personal de la estación naval de búsqueda y rescate activaron de inmediato una Defender y fueron en busca de esa embarcación. Se trasladaron hasta el lugar donde probablemente se encontraba. Después de unos recorridos que fueron varios, ubicaron esa lancha y pues por fortuna rescataron a los tripulantes, 12 adultos, 4 menores, auxiliados por los elementos navales y sometidos a una valoración médica. Todos extraño, pero sin ningún tipo de deshidratación. Solamente uno de ellos presentaba quemaduras en un brazo, una mano, y eso debido a que al tratar de encender el motor que se echó a perder, pues es que al parecer fue que se quemó una de sus extremidades. Señor Preciado, importante. La intervención ocurrió en una zona marítima que históricamente ha sido utilizada por migrantes cubanos que intentan llegar a México en embarcaciones improvisadas. La travesía entre Cuba y la península de Yucatán representa un riesgo considerable debido a las condiciones del mar, las distancias y la falta de seguridad de las pequeñas embarcaciones utilizadas. Y así es que nada más te quiero comentar, tan solo en marzo del 2025, solo en marzo, en 3 operativos se rescataron a 33 cubanos y además de 2 presuntos polleros que ahí traían alegremente a su gente después de cobrarles muchos miles de dólares, señor Preciado. Pero bueno, este fenómeno continúa representando un desafío para las autoridades mexicanas. Reportes recientes documentan que durante el 2026 se han registrado diversos incidentes de balseros cubanos en aguas del Caribe mexicano, incluidos rescates y casos de personas desaparecidas durante la travesía. Así es que estos 14, estos 16, señor Preciado, corrieron con mucha suerte, fueron rescatados y hoy se encuentran en la inmigración esperando, pues, qué va a ocurrir con ellos. Señor Preciado, es parte de lo que tenemos esta tarde, pero hay más. Y si te parece, un poco más adelante volvemos a enlazar.
1: Pues ojalá que no los deporten porque allá los castigan, don Héctor.
0: Ojalá que no sea así. Tú sabes perfectamente bien, y al castigarlos es cárcel, y no es cualquier tipo de cárcel. Allá no son 3 comidas como los de aquí, donde el erario público más o menos se encarga de despachar alrededor de 800 pesos diarios entre desayuno y comida y cena. No, allá no, allá es, tú sabes perfectamente bien, arroz, frijol y eso de repente, pero además las celdas, ahí está documentado, son bastante críticas e inhumanas, señor Preciado.
1: Don Héctor Moreno, muchas gracias y buena tarde.
0: Estamos pendientes, más adelante, si hay tiempo, nos volvemos a enlazar. Buena tarde.
1: Buena tarde, igualmente, el señor Moreno, en Vialidades a esta hora de la tarde. Hay un caso que también nos ocupa y es el hecho de que Doña Berta está ingresada. Doña Berta,
2: ¿y qué tal?
1: La tenemos en la línea telefónica, ya estamos al aire. Doña Berta está ingresada en el Hospital Regional de Alta Especialidad desde el 10 de agosto. Platíqueme de su caso, doña Berta. Buena tarde. ¿Qué ocurre por allá?
2: Buenas tardes. Bueno, yo tengo pues una programación para una cirugía de, pues, tengo un filodes maligno ulceroso en estos momentos. Tengo la piel ulcerada, donde tuve una mastectomía el día 28 de marzo, en la que perdí el seno derecho. Y el jueves 6 me hablan para decirme que yo me presente el día 10 de agosto para la programación de una cirugía para quitarme pues esta parte ya ulcerada de mi piel, para que luego yo pueda recibir las radioterapias, porque ese es el único método para poder detener o deshacerme del filodes maligno. Sin embargo, el día miércoles, que era la cirugía prevista, se canceló por el cirujano Vázquez, porque tuvo una emergencia con un accidentado. O sea, yo lo entendí y permití que se me reprogramara la siguiente operación, pero en ningún momento me mandaron a hacer ninguna tomografía.

0: maltratada ni nada de eso. El día jueves pasa el cirujano plástico a ver mi caso y me dice que voy a necesitar una malla para poder sostener la piel que me van a quitar del abdomen y evitar que se haga una hernia. Desafortunadamente, pues yo no sé los procedimientos de cómo se pide las piezas, el material para esa operación. El viernes aparece mi oncólogo tratante y me informa que sí, y se va a llevar a cabo la operación y para el lunes 17. Sin embargo, le repito, nunca me mandaron a hacer nuevamente ninguna tomografía contrastada. El lunes me preparan, estoy en ayuno, me preparan como para cirugía y a los 5 minutos hablan para informarme que no se va a llevar a cabo la operación por falta de ese mismo material que es la malla. Mi familiar pues baja pues para averiguar si ella puede conseguir la malla y me puedan hacer la operación lo más pronto posible, puesto que pues no sabemos cómo va a actuar este tipo de tumores. Desconocemos mucho del tema porque es un tumor raro y agresivo. Viene con nosotros una doctora de apellido Banoye, donde nos informa que por cambios de proveedor no se pudo conseguir la malla a tiempo. Le preguntamos para cuándo o si tenemos la opción de nosotros de conseguirla. Obviamente a mi hermanita en administración le habían dicho que como hospital público no pueden ellos aceptar que alguien de fuera lo compre. O sea, un paciente compre el material. Se entiende y pues preguntamos para cuándo estará la malla para saberlo. El martes aparece una residente para decirme que me van a dar de alta. Yo les dije que no me voy hasta que me operen, porque pues yo estoy programada para operación. A mí no me vinieron a hacer un estudio primero y a ver si te operamos o no te operamos. Ese mismo día pues me empezó a dar una molestia en la parte lateral de donde tengo la herida, y es cuando deciden hacerme una tomografía contrastada, solo porque me quejé. En el tiempo en el que estuve acá, los primeros días solamente trataron de calmar el dolor, que la verdad es insoportable, es doloroso, son úlceras. Es piel abierta. Y el miércoles nuevamente me informan a las 8 de la mañana, el miércoles 19, me informan que sí me van a operar. A las 8 de la mañana vino la enfermera, pues obviamente yo alegre, contenta, porque por fin se acaba mi calvario después de 9 días de estar ingresada. Volver a casa. Y mi hermanita, para confirmar, baja averiguar si es verdad que tienen la malla. Nos indican que la malla sí está, pero que ya es otra razón por la cual no me pueden operar, y que la doctora subjefa, de nombre, del apellido que ya le di, bueno, oye, iba a hablar conmigo. Y resulta que viene y me dice que por el problema, que mi tumor ya creció, está cerca del tórax, y que necesito primero radioterapias urgentes. O sea, creo que la doctora piensa que yo salgo y digo, ay, ya salió y hay que darle las radioterapias, como si fuera la única y especial. Soy consciente que estoy en un hospital público por la falta de ingresos grandes. No soy millonaria. Y pues desafortunadamente, pues dijo eso, le culpó a las personas que me curaron durante el tiempo, que por culpa de las curaciones mi tumor creció. que pues la decisión es esa, o sea, no hay operación, tiene que ser a fuerza lo que ella decidió, que sea en radioterapia. Mis familiares pues obviamente se movieron cuando nos dan la noticia de que pues la próxima revisión o que me tengan que hacer un análisis primero antes de las radioterapias son en 3 semanas.
1: Es el caso de doña Berta en el Hospital Regional de Alta Especialidad, quien nos sigue compartiendo este caso. Voy brevemente a una pausa, volvemos.
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1: Retomamos la conversación con doña Berta, que está ingresada, le decía, en el HRI desde el 10 de agosto. Usted comentaba que el único que ha estado atento a su caso es el doctor Demetrio Osorio, pero por falta de orden e insumos, pues no ha podido actuar en su caso.
0: Yo sé que pueden haber represalias en mi contra porque estoy hablando, pero no me puedo quedar callada porque, repito, es mi vida.
1: Totalmente.
0: Me la están poniendo. No me han dado opciones. Solamente he decidido, pero repito, no me vienen a ver, no me vienen a explicar las razones. No me vienen a dar una razón o una solución de lo que sea, pero que ya no pongan en riesgo mi vida. Repito, ya fuimos a ver sobre las radioterapias en el ORAM. Fueron muy amables, pero nos dan solo 3 semanas solamente nos apuntan para valoración. De ahí de la valoración tengo que esperar a ver en qué momento entro yo a la lista de espera para las radioterapias. Y mientras mi tumor va a seguir creciendo, porque no me pueden ni operar, no me pueden dar radioterapias. 11 días en las que las respuestas no llegan.
1: Usted dice, aquí me quitaron todo, incluso el tiempo. Que en su
0: sí,
1: caso,
0: el
1: tiempo apremia. Pues su reporte,
0: desafortunadamente, sí.
1: Doña Berta, al aire, pertenece, entiendo, el HRAE hoy, pertenece al INS Bienestar también. Es parte ya del INS Bienestar.
0: Sí.
1: Doña Berta, pues al aire su reporte, su comentario. Sí. Y bueno, pues ojalá que por ahí alguna autoridad de alto nivel pueda decidir y actuar de inmediato en su caso y el de muchos otros casos, ¿no?
0: Es mi vida, o sea, yo estoy dispuesta. Le repito, yo estoy consciente de que, o sea, prácticamente este tipo de enfermedades, tienes que tener dinero para poder vivir.
1: Nos prometieron.
0: Desafortunadamente no me tocó la millonada. Nos prometieron un
1: Dinamarca.
0: Un sistema de salud de Dinamarca.
1: Sí.
0: Y no los tenemos.
1: Le agradezco.
0: Y se tienen que perder vidas. Y ni aún así vamos a abrir los ojos.
1: Doña Berta, pues le agradezco mucho el comentario y ya estaremos en contacto para saber si hubo alguna respuesta. Le mando un abrazo.
0: Gracias.
1: A usted y gracias. Esto es desde el Hospital Regional de Alta Especialidad. Aquí lo hemos comentado, un hospital que tenía un prestigio extraordinario y que de a poco se fue derrumbando, se fue cayendo desgraciadamente, y hoy es parte del INS Bienestar, una malla, luego después tres cirugías pospuestas, un médico muy interesado en poder entrar a operarla, el doctor Demetrio Osorio, quien dice, pues necesito la orden de arriba y los insumos para poder entrar a la operación. Félix Ucán ya se encuentra aquí en el estudio a esta hora de la tarde. Él es periodista y director de Médica Online. Félix, ¿cómo te va? Bienvenido, muy buena tarde.
19: Buenas tardes, José Luis. Un saludo al amable auditorio, como cada viernes. Y sí, pues muy triste escuchar esto, José Luis. Bueno, hay muchos casos como este, ya ha habido históricamente, no es algo nuevo, pero bueno.
1: Uno puede decir, hay muchos casos, pero como bien dice doña Berta, este es mi caso.
19: Desde luego, mi vida, ¿no? No, ningún caso debía llegar a este extremo, pero bueno. Ya nos hablará el doctor Edgardo Redondo de estos temas de salud.
1: Del IMSS Bienestar.
19: Así es. Bueno. Pues José Luis, un gusto de nuevo estar acá. La semana pasada estuvo Aldrin Briseño y empezamos a hablar del tema del empréstito o del préstamo o crédito, que es más fácil de entender para el público en general, de 1.562 millones de pesos que solicita el Ejecutivo para realizar las obras de agua potable, vialidades y seguridad. La semana pasada, José Luis, dimos a conocer cuáles son los rubros generales en los que se va a invertir este dinero, de acuerdo con la iniciativa que envió el Ejecutivo. Y solo para repasar rápidamente, la distribución que proponen es la siguiente, en números cerrados. En obras de agua potable son 698.7 millones de pesos, que representa el 44.7% del crédito. Construcción de infraestructura peatonal, que son 158.1 millones, equivale al 10.1%. Modernización de calles laterales del periférico de Mérida, 263.8 millones, que es el 16.8% del crédito. El reacondicionamiento de la avenida Aviación, ya ves que ha causado molestias por todo lo que se confinó para el Vaivén y el Yetram. Ahí van a invertir 41.2 millones de pesos, que representa el 2.6% del crédito. Y finalmente, el quinto rubro es la compra de cámaras de videovigilancia, arcos lectores, torres de transmisión para la Secretaría de Seguridad Pública, o sea, en el área de seguridad, proponen gastar 400 millones de pesos, que representa el 25.6% para la SSP. Estos cinco rubros suman los 1.562 millones de pesos que solicita el Ejecutivo. ¿Cuál es el tema aquí, José Luis? Ya lo hemos comentado, amable auditorio. Se trata solo de números y conceptos muy generales. No hay una lista de proyectos técnicos que sustenten el préstamo.
1: Por ejemplo, ¿qué esperarías
19: por ejemplo,
1: escuchar?
19: Exacto. ¿Qué obras se necesitan para resolver o ir resolviendo los problemas de baja presión y de falta de agua en diversos sectores de la ciudad? La iniciativa no dice, por ejemplo, José Luis, hay que construir 10 pozos de extracción de agua potable en las plantas Mérida 3 y 4, hay que construir 4 cárcamos de rebombeo en tales zonas de la ciudad, hay que cambiar 20 kilómetros de tuberías, en qué partes de la red. Es un ejemplo que nos deberían presentar para sustentar
1: el tipo de bomba,
19: el tamaño, el costo de cada uno. Entonces, ese detalle, que es lo que están solicitando los diputados de oposición, no hay, solo son rubros muy generales. No se sabe incluso cómo se llegó a integrar, qué monto para cada
1: Pero
19: obra.
1: Además, Félix, es deuda pública.
19: Además, claro. Aquí vale la pena comentar de inicio, José Luis, es cierto que la red de agua potable tiene casi 60 años, y bueno, así estaba, así no hemos tenido en los últimos años. Pero ¿por qué el agua potable no era un tema de quejas recurrentes de todos los días en la administración pasada, por ejemplo? Sí había baja presión, desde luego hay que admitirlo, y también quizá falta de agua en algunos sectores de la ciudad, pero no llegaba a esta magnitud que dio pie a protestas, pancartas, incluso una marcha pública en Paseo Montejo para exigir solución y la destitución incluso de Panchito Torres, que es el director de la JAPAY. ¿Qué fue lo que pasó? Es lo que nos debemos preguntar. ¿Se dejaron atender las fugas? ¿No se le dio mantenimiento a las plantas y cárcamos de rebombeo? ¿Bajó el número de cuadrillas? ¿Qué pasó con el sistema de telemetría? ¿Bajó la recaudación de la JAPAY? En fin, hay muchas preguntas de qué fue lo que pasó. Solo como dato, José Luis, en la anterior administración, la JAPAY, en la que estaba Sergio Chanlugo al frente, había cuadrillas los tres turnos. O sea, todo el día había gente atendiendo. Ellos atendían 30.000 fugas al año, que equivale a 80 al día. Imagínate la carga de trabajo que tenían.
1: Movimiento.
19: Permitían la recuperación de caudales, como le llamaban técnicamente, que no es otra cosa que evitar que se fugue el agua y recuperarlo en la red. Y eso ayudaba mucho al suministro de agua potable. También instaló el sistema de telemetría, que le permitía tener un mejor control de las plantas potabilizadoras. Para tener exactamente a tiempo todo el suministro de agua que necesitaba la red. Se construyeron 3 cárcamos de rebombeo, a mí me tocó estar en 2 de ellas, polígono CTM, Pacaptú, Mulsay. Aumentaron la capacidad a 3.000 metros cúbicos de agua, o sea, 5 veces más la capacidad que tenían las anteriores, que ya estaban viejitas, las mejoraron. Todo esto fue con el problema de abatir el problema de baja presión que había en ciertos sectores, por eso se construyeron en esos lugares. Pero pues ahora no tenemos exactamente qué es lo que está pasando.
1: Iba creciendo la cobertura y también
19: claro, o sea, se atendían
1: el día a día.
19: Diversos ejes del sistema de agua potable y pues permitían mantener el servicio. Tú abrías tu llave las 24 horas y había agua. Entonces, ¿qué fue lo que pasó? ¿Por qué nos lleva ahora al extremo de tener que pedir crédito?
1: ¿Por qué de la noche a la mañana, dices, se
19: nos
1: cayó?
19: O sea, ¿qué fue lo que pasó? Ajá. Incluso el gobernador ya adelantó que si se junta la bolsa de 4.500 millones de pesos, 1.800 millones de pesos irían a la JAPAY. Pero bueno, ¿cómo se integra ese monto? ¿No? ¿De dónde sale ese monto del dinero? Eso es lo que no hay y es lo que están pidiendo el Congreso del Estado. En su conferencia de prensa del gobernador de hace unos días, por cierto, dijo que la remoción de Panchito Torres no está una moneda de cambio en las negociaciones para aprobar el crédito. En pocas palabras, Panchito Torres queda. Pero bueno, regresando al préstamo, la Comisión de Presupuestos del Congreso del Estado dictó un receso para atender las solicitudes que plantearon diputados del PAN y de Movimiento Ciudadano sobre la falta de información técnica que sustente el empréstito y sobre la propuesta que presentó MC, que es el Plan Yucatán, que incluía una iniciativa para crear la Comisión de Agua del Estado de Yucatán, así como otras alternativas que plantea para atender el problema de la movilidad y el reforzamiento de la seguridad. Hay otro aspecto que ha sido abordado solo tangencialmente, que es el del refinanciamiento de los más de 9.000 millones de pesos de deuda que ya tiene Yucatán, que ya tiene el Estado. Esto forma parte de la iniciativa que envió el gobernador.
1: Me das 2 minutitos,
19: sí, claro.
1: Y volvemos enseguida con
19: desde
1: Félix
19: sí.
1: Zucán. Hablando sobre el préstamo que supuestamente, o probablemente más bien, sería autorizado mañana por el Congreso del Estado. Volvemos.
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27: El castaño ha sido históricamente el árbol del pan en muchas regiones rurales debido al valor nutritivo de sus frutos. Su madera es resistente a la humedad, lo que lo hace ideal para la construcción exterior. Estos árboles forman bosques antiguos que ofrecen refugio a aves y mamíferos pequeños, siendo un componente vital para la biodiversidad de las zonas montañosas templadas.
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29: La Secretaría de Gobernación informó que la decisión de Rubén Rocha Moya de reincorporarse a sus funciones como gobernador de Sinaloa responden a una determinación personal. Detalló que la Fiscalía General de la República mantiene abiertas 10 carpetas de investigación contra las personas señaladas por el Departamento de Justicia de Estados Unidos, entre ellas el propio Rocha Moya. El Gobierno de México, a través de la Secretaría de Relaciones Exteriores, rechazó la deportación de connacionales desde Estados Unidos hacia Centroamérica y aseguró que trabaja para que sean retornados al país de manera segura. Este viernes concluye la consulta pública sobre los nuevos lineamientos generales para la protección de los derechos de las audiencias. Se espera que la próxima semana se den a conocer los lineamientos definitivos. Informó Itzel Vanegas. 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
1: Estamos de vuelta con Félix Ucán, el tema del préstamo. Félix, adelante, continuamos.
19: Sí, contigo. Mira, continuamos, José Luis, muchas gracias. El tema del refinanciamiento de la deuda que ya tiene Yucatán. Son 9.267 millones de pesos, que es lo que pretende refinanciar el actual gobierno. Este año, solo por intereses o por el servicio de la deuda, como ellos le llaman, van a pagar 841 millones de pesos. Es lo que se paga al año por esta deuda. La idea, pues, es buena: tener mejores condiciones de pago, reducir las tasas de interés que se están pagando, pero obviamente a cambio de extender el plazo para pagar toda la deuda. En otras palabras, es pagar la deuda con un periodo de gracia, montos chiquitos, pero a más años, en este caso a 15 años,
1: al estilo Electra,
19: igual que el nuevo préstamo, así es. Sin entrar en tecnicismos, consulté con expertos que hablan de tasa TIA, 28 días, otros conceptos financieros, pero en términos sencillos y llanos, los expertos dicen que el ahorro, al cambiar a mejores tasas de interés, al renegociar esta deuda, generaría 23.16 millones de pesos al año en ahorros o en dinero que tendrías que dejar de pagar, que sumarían un total de 92.18 millones de pesos en 4 años. Es decir, casi 100 millones en los próximos 4 años.
1: De ahorro verdadero?
19: Con de ahorro
1: renegociación.
19: De negociación, exacto, por extender el plazo del pago. Sin embargo, llama la atención José Luis que en su conferencia de prensa, en su mañanera, el gobernador dijera que se van a ahorrar entre 300 y 400 millones de pesos al año al conseguir mejores tasas de interés. Dijo incluso que ese ahorro puede servir para amortizar parte del nuevo préstamo de 1.562 millones de pesos. Estamos hablando que si se ahorra esa cantidad, en 3 años tendría entre 900 y 1.200 millones de pesos solo por renegociar la deuda, casi el monto del préstamo que están solicitando. Pero bueno, veremos finalmente qué dicen los diputados cuando reanuden los trabajos en comisiones y retomen la discusión de la iniciativa. Por cierto, que también llamó la atención José Luis que el gobernador considerara que anteayer mismo se reanudaría la sesión de trabajo en comisiones y que entre hoy viernes o mañana sábado se podría turnar el dictamen al pleno para su aprobación. El asunto es que no se ha reanudado el trabajo en comisiones y al menos este fin de semana no se va a turnar al pleno porque todavía no existe un dictamen y todo parece indicar que los trabajos se reiniciarán hasta el próximo lunes y a ver cuánto tiempo les va a llevar la discusión hasta tener un dictamen y turnarlo al pleno para someterlo a votación de los diputados.
1: Me llamó la atención que Vida Gómez del Movimiento Ciudadano dijera el PAN se entretiene queriendo que ruede la cabeza del director de la JAPAY cuando ese no es el tema. Yo entiendo que el PAN tiene, entre otros puntos, entre
19: claro,
1: creo que 5 o 6 puntos.
19: Sí, están pidiendo a que haya un director que sea técnico, que sepa el tema.
1: Pero no es la coyuntura, no es
19: claro,
1: la condición
19: no, no
1: sine
19: es la
1: qua
19: condición, non. Así es. Lo que ellos exigen es, muéstrame la lista de proyectos, cómo se va a integrar este, cómo se va a invertir este dinero y pues bueno.
1: Y un seguimiento especial
19: quiero
1: al préstamo.
19: Poner exactamente ciertos candados para que este dinero realmente se aplique y beneficie a los ciudadanos.
1: Y sobre todo dice Álvaro Cetina, seguimiento especial al préstamo una vez que se junten el préstamo federal con el préstamo local. No es poca cosa.
19: Así es, efectivamente.
1: Son 4.500 millones más o menos.
19: 4.500 sería la bolsa total si el gobierno federal cumple con su parte de enviar 3.000 millones de pesos, lo cual pues sabemos que difícilmente se pueda cumplir. Estamos esperando que mande el dinero para el puerto de altura.
1: Y
19: el
1: no
19: gobierno
1: llegó.
19: Del estado incluso ya hizo la primera etapa, pues bueno. Se supone que ya dieron el banderazo de arranque de los trabajos, pero bueno, no se ha hablado de cuánto dinero ya envió la federación. Esperemos que si se aprueba el crédito, pues la federación cumpla con enviar los 3 mil millones y realmente haya un beneficio para Mérida y la zona metropolitana.
1: O sea, estamos en las mismas.
19: Así es, todavía estamos en veremos, en stand-by, a ver qué va a pasar con este asunto.
1: Y usted, abuelo orgulloso.
19: Ah, pues desde luego, José Luis.
1: Platíquenos, ¿qué ocurrió con
19: sí,
1: Maya?
19: Muchas gracias, José Luis. Aprovechando ahora sí la generosidad tuya y de Radio Fórmula, pues sí, gratamente, yo también estuve sorprendido ver a mi nieta Maya Ucán Anderson cantar el himno de Estados
1: Maya
19: Unidos.
1: Maya Ucán Anderson.
19: Bueno, para nosotros, realmente es Maya Ucán, pero bueno, su mamá es Kimberly Anderson, hija de mi hijo Félix Ucán Esquivel. Ella está haciendo sus pininos en el canto, ha tomado clases, obviamente, no es una aficionada ni una improvisada, pero sí está sorprendiendo la velocidad con la que está yendo. Y sí, fue grato ver en las pantallas de los Atléticos y los Rangers de Texas, un partido de grandes ligas, ver a mi nieta cantando en el Diamante de Sutter Park de Sacramento. Fue realmente muy emotivo, no estuve allá, pero con ver el video es más que suficiente para emocionarse.
1: Ya viste 10 veces el video.
19: Sí, claro, desde luego. Muchas gracias a los amigos que han replicado ese suceso en sus cuentas de Facebook, en medios digitales, impresos, pues ahora en la radio, lo cual te agradezco. Y sí, muy orgulloso de Maya y precisamente hoy comentaba mi hijo que a raíz de eso estuvo la televisora, estuvieron medios de comunicación. y ya a través de un amigo que está conectado con el consulado de México en Sacramento, la van a invitar para la ceremonia del grito el 15 de septiembre en el consulado de México en Sacramento.
1: En Sacramento, un peldaño California. Más. Luego en la Casa Blanca.
19: Pues ojalá, porque en ese evento en Sacramento, que es la capital de California, van todavía medios más grandes como Telemundo, CNN, en fin, las grandes cadenas de Estados Unidos.
1: Y ni y se pues, inmutó, bueno, pues, bien.
19: No, bien, bien. Y algo de verdad sorprendente es que me dice mi hijo, tenía tos y calentura, bueno, fiebre, un día antes. Y aún así dijo, no, yo voy porque voy, tengo que cumplir. Fue una invitación de los Atléticos de Oakland. Bueno, ex Oakland, porque ahora están en Sacramento, temporalmente, en el estadio de los Rivercats. Y se van en 2027 a Las Vegas, Nevada. Ahí van a jugar los Atléticos ahora.
1: A partir de...
19: Pero bueno, muy orgulloso.
1: Felicidades.
19: Y es un orgullo compartido, esa ascendencia yucateca en un escenario de este nivel.
1: Maya Ucán
19: Anderson.
1: Anderson. Félix Ucán, muchas gracias.
19: Al contrario, José Luis. Buen fin de semana
1: a todos. En tus redes sociales encontramos...
19: Sí, claro, ahí estamos.
1: Excelente. Vamos a otros temas, vamos a otros asuntos en esta tarde ya de viernes. El Servicio de Atención Tributaria lanza un programa para regularización fiscal en este 2026. Contigo, Rodrigo Barreras.
3: Con el objetivo de apoyar a los contribuyentes a mantenerse actualizados en sus actividades fiscales, el Servicio de Atención Tributaria lanzó el Programa de Regularización Fiscal 2026, que brinda información y asesoramiento para realizar de manera adecuada y correcta la regularización correspondiente. Así lo informó el licenciado Eduardo Salazar Banda, administrador desconcentrado de Recaudación de Yucatán.
4: Particularmente este del Programa de Regularización Fiscal invita a personas y empresas que tengan adeudos fiscales a adherirse precisamente a este Programa de Regularización Fiscal 2026.
3: Aunado a ello, dicho programa ofrece beneficios relevantes, tales como disminución de multas, recargos y gastos de ejecución.
4: Ofrece importantes beneficios como la disminución de hasta el 100% de multas y hasta el 100% de recargos y gastos de ejecución. Como podremos advertir, las multas pueden ser altas. El tema de los recargos, pues también eso forma parte importante de la contribución. Esos dos conceptos se reducen hasta en un 100%.
3: En este sentido, Salazar Banda subraya que para las personas o empresas que se encuentren interesadas en realizar esta regularización, tienen hasta el 31 de octubre para gestionar la solicitud correspondiente.
4: Tenemos hasta el 31 de octubre. La fecha concluye el 31 de octubre según se establecen las disposiciones fiscales. La solicitud correspondiente, si ya previamente a esta fecha tenemos una solicitud, aparte de regularizar mi situación fiscal con estos beneficios, pedí un pago en parcialidades, este concluye en noviembre, pero la solicitud debió haberse hecho o debe hacerse a más tardar el 31 de octubre. Aún tienen algunos meses los contribuyentes para no descapitalizarse, sino en una sola exhibición.
3: Por último, el licenciado Eduardo Salazar invitó a que se acerquen al SAT para resolver todas las deudas y unirse a este programa, que cuenta con personal especializado que brindará atención de calidad.
4: Tenemos personal especializado en materia de cálculos del conocimiento de esta materia. En caso de que el contribuyente quisiera conocer su información previo a realizar cualquier otro trámite, es su derecho y se la proporcionamos todos de manera gratuita. Algunos créditos son menores, algunos créditos son muy importantes, adeudos importantes que valdría la pena que el contribuyente se acercara, que conozca la información, conozca las bondades de este beneficio y saber a cuánto asciende precisamente esta disminución de su adeudo para poderlo liquidar.
3: Informó para Radio Fórmula Yucatán, Rodrigo Barreras.
1: Muchas gracias, Rodrigo. Ahí el reporte, la secretaria de Turismo de Campeche, Ada Rubí Solís, llora y admite que no tiene experiencia y que agradece a la gobernadora Laida Sansores la confianza para aceptar la Secretaría de Turismo de Campeche. Incluso le preguntó a la gobernadora Laida Sansores, ¿de veras está usted segura de nombrarme? Y Laida le respondió, pero Rubí, por favor, hija mía, ya ve cómo hablan estos políticos, hija, mi adoración, Ada, por supuesto, esta es tu silla. Y faltó decirle, y esta es tu firma en los cheques.
5: Así es.
1: ¿Sí?
5: Sí, lo digo.
1: Tenemos aquí al interventor de... Ahorita regresamos enseguida.
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1: Muchas gracias, saludos, 4 en punto, viernes 21 de agosto. Calor a esta hora de la tarde, ya estamos en 33 grados. Afortunadamente no fue tanto el día de hoy. Rescatan a 19 migrantes, ya don Héctor nos mandaba el reporte completo. Casi 11 meses sin solución en la huelga de los trabajadores del Nacional Monte de Piedad. Y los dejaron tirados a su suerte. Nadie interviene desde el Estado. Mañana se aprobaría el préstamo de 1.500, aunque hay una duda. No ha pasado ni siquiera a comisiones aún esta posibilidad, lo cual lo podría mandar hasta la próxima semana. El llamado del gobernador Díaz Mena a los trabajadores de Lorana que se pongan la camiseta generó miles de reacciones, buena parte negativa en redes sociales, no solo de partidos políticos, actores sociales, sino la misma gente que hablaba sobre este tema, opinaba sobre este tema.

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1: Rodrigo Barreras, Antonio Paul, Óscar Altamirano, Manolo Huicap, José Luis Preciado, gracias por acompañarnos. Estamos en vivo, aquí está ya el doctor Edgardo Redondo con la política y los huesos. Bienvenido a bordo.
2: ¿Qué tal, José Luis? Bueno, tema obligado que le has dado una amplia cobertura. A media semana vimos la protesta, más que justificada, de trabajadores del nuevo hospital Orán. Y luego vimos al día siguiente, así el encabezado en todos lados, más de 200 enfermeros llegan a reforzar el hospital Orán. Y a mí enseguida me vino la imagen como cuando hay problemas en Michoacán, en Jalisco, y se mandan 200 elementos más del ejército, de la Guardia Nacional, ¿no? Así como que vamos a dar un golpe, tío, mandamos más gente, ¿no? Pero después de eso vino además una serie de declaraciones muy desafortunadas, algunas del gobernador. Primero empezó a tratar de dar una explicación de por qué se dio este problema con los empleados, diciendo que porque hubo gente que salió de vacaciones, que la plantilla, y además algo que se me hace impropio, diciendo que iba a investigar quién autorizó eso. Luego pasa diciendo que en menos de 24 horas se logró un préstamo de 50 millones, que va una parte para la HRAE, que para camas, que mastógrafos para aquí y por allá. Y remató entonces con una frase muy desafortunada, instando a enfermeras y enfermeros a ponerse la camiseta y dando una lastimosa, muy lastimosa comparación de lo que él hacía cuando estuvo en la industria hotelera. Vamos por parte. Este problema que se dio de la falta de empleados, caramba, a ver, José Luis, las vacaciones se programan con anticipación, meses de anticipación, sea Seguro Social, Salubridad, ISSSTE, los que van a salir de vacaciones son cubiertos por empleados, enfermeras, médicos basificados, que son suplentes de vacaciones, y si no hubiera jalas a los que están no basificados, pero son suplentes. Eso se cubre siempre. Lo que pasa es que eso se da en el mes de agosto y se da en este interín del cambio del hospital antiguo al nuevo. Luego, esto que en 24 horas conseguimos, o sea, por el amor de Dios, esto ya estaba más que entregado. Y a mí se me hace la sospecha que era una partida aprobada, ¿no? ¿Y por qué le están aguantando? Bueno, vamos a tratar de hacer en anuncios espectaculares de cómo estamos trabajando. Pero luego viene lo que para mí se me hizo lo más desafortunado, decir, póngase la camiseta, y aquí se voy a leer, porque la verdad, aquí cuando en esta dice, pónganse la camiseta, ¿a quién se le exige ponerse la camiseta, José Luis? ¿Al personal de enfermería, entiéndase, personal sanitario? Sí, el mismo que estuvo en la primera línea de batalla contra el coronavirus, atendiendo enfermos con una entrega y profesionalismo, a pesar de las precarias condiciones, sin el equipo necesario, que derivó en convertirnos en el país con más personal sanitario que falleció en la pandemia. ¿Cuántos de esos trabajadores, incluso con la promesa de una basificación que a más de 5 años nunca llegó? Se le pide ponerle la camiseta a trabajadores que fueron maltratados mientras se le dio calidad de privilegiados extranjeros. Poner la camiseta personal exhibido por guardar material en sus mochilas por la escasez o muchas veces llevando insumos pagados por cuenta propia, mientras medicamentos y materiales de curación se pudren y caducan en bodegas. Ponerse la camiseta cuando terminan cirugías iluminados con la luz de los celulares por un apagón porque no hay plantas de emergencia. Ponerse la camiseta cuando tienen que abrirse paso en salas de urgencias, atestados de pacientes en camillas, sillas hasta en el suelo. Ponerse la camiseta cuando ni siquiera se les da alimentos, algún espacio para cuando menos tomarlos. Ya no se diga cuando tienen que descansar en el piso, en una colchoneta o sobre cajas de sueros. ¿A quién se le pide ponerse la camiseta cuando se trabaja en un sistema de salud que se cae a pedazos mientras contemplan la opulencia con las que se desempeñan muchos políticos, magistrados y funcionarios que cuentan con aseguranza privada? Lo digo como trabajador jubilado del seguro y sin equivocarme, lo mismo que sienten los del ISSSTE, Salubridad, la camiseta está bien puesta, pero hay que dar la cara mientras nos espetan, otra vez se canceló mi cirugía, por mí tragas, de lo que yo pago tú comes, solo hay paracetamol, ¿hasta cuándo me van a operar? ¿Qué voy a hacer con mi quimioterapia? ¿Cuándo llegan las bolsas para mi diálisis y un interminable, etcétera? Estamos viendo, José Luis, simplemente la crisis anunciada, crónica de una crisis anunciada. Hace unos días el gobernador anunció lo que nos habíamos ahorrado los yucatecos por haber entrado a este régimen del bienestar, y fue claro cuando dijo, la salud queda a cargo ahora de la Federación, la Secretaría de Salud Estatal está solo para vacunas, promoción, prevención de la salud, tan tan. Entonces yo digo, este problema que se acaba de generar, ¿quién debió haber venido a resolver? ¿No debió haber sido el doctor Alejandro Sarch Pérez, el director del bienestar? ¿Por qué el señor gobernador tiene que dar la cara, no? O sea, cada vez que vayan estos problemas, ¿quién va a estar pagando la factura política? Yo entiendo las fallas del nuevo hospital, es entendible, sobre todo estas mega obras, estas obras faraónicas, que está fallando esto, que se entra el agua cuando llueve, que una fuga de gas, que no pensaron en un banco de sangre, que no hay dónde poner a los familiares de los pacientes. Eso yo lo puedo entender. Lo que no puedo comprender es que no hayan planificado con tiempo este pase administrativo de personal a personal. Esto se hace con tiempo. ¿Y por qué no? Por la sencilla razón que nunca se le toma en cuenta al personal sanitario, jamás. ¿Por qué cuando se iba a firmar el IMSS Bienestar no se consultó a los colegios médicos, a las universidades, si nos convenía? Promesa de campaña, ¿para quién? ¿Para el pueblo o promesa de campaña para los de arriba?
1: Que además ya,
2: o sea,
1: pasó.
2: Yo les firmo para ser el estado número no sé qué con el IMSS, sin pensar en las consecuencias. ¿No vieron las letras chiquitas, José Luis? Entonces yo digo una cosa, yo me acabo de enterar que esto va a ser por 30 años. Entonces tú agarras y dices, bueno, entonces ¿qué va a pasar acá? Cada vez que hay un problema de este tipo.
1: O sea, el Estado capituló por 30 años.
2: Entonces, cada vez que vaya, digo, ¿y cuál fue la promesa? Mira este hospitalote que te estoy entregando. Por Dios, cuando ya no podemos ni siquiera disponer de nuestros hospitales, porque ahora de arriba van a decir, mira, la UMAE se va a pasar ahora aquí al hospital antiguo y te voy a agarrar el materno y te voy a decir, así de ese tamaño, ¿no?
1: Y la queja que tenga el paciente, mándaselo allá.
2: Pues yo lo que veo más serio es que vamos a tener que estar, vamos, con un gobernador que se va a estar desgastando, José Luis, porque eso se desgasta. Yo digo, no hay un equipo de, no sé cómo decir, de asesores. Tema tan delicado, ¿cómo te lanzas a decir, pónganse la camiseta, sobre todo a un gremio que ha sido tan maltratado como es el gremio médico, como son las enfermeras? Ve, cada vez que hay una protesta es para pedir mejoras, condiciones en su trabajo. ¿Cuándo ves que a diferencia de los maestros van a estar bloqueando vías del tren, pintarrajeando calles para que les den sueldo? No, aquí la mayor parte cuando los empleados de la salud se manifiesta es para pedir mejores condiciones de trabajo. Así que pues yo simplemente digo, cuando hay que, no, es que de antes estábamos así, que estábamos peor. Mira, José Luis, muy sencillo, yo tengo casi 10 años de jubilado. Que no me pregunten a mí jubilado, ni que le pregunten al que tiene 2, 3 años que acaba de entrar trabajar en alguna institución pública. Cualquiera de los que me esté escuchando tiene un familiar, tiene un amigo, tiene alguien que tiene 20 años trabajando en el sector de salud. A esos que tienen 20 años, pregúntenle cómo estaban antes y cómo están ahorita. Así de sencillo, como cuando los economistas hablan de inflación, pégate a la señora que está saliendo del mercado y le preguntas a ella. Entonces yo creo que en este caso, créeme que de todo lo que francamente me enojó es haber dicho pónganse la camiseta. Y yo, con todo respeto, le digo, señor gobernador, la camiseta está bien puesta, a pesar que ustedes la están llenando de hoyos y la tienen toda deslavada y destintada.
1: Doctor Edgardo Arredondo.
2: Gracias.
1: Atento al tema. Cel Social Activo 9991-209173. Muchas gracias por la comunicación y atento al tema. También nos envía el reporte el señor Celso Carrillo Martínez. Dice, saludos y atento. Escuché la conversación y el testimonio de la señora Berta ingresada en el Hospital Regional de Alta Especialidad. Y pena por todo esto que nos pasa. El HRAE era una institución de máxima calidad. Había que merecer ir al HRAE, dice, ser enviado al HRAE. Y hoy día ya es parte también del IMSS Bienestar. Volvemos.
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16: Buenas tardes, me acompaña aquí en el estudio Irving Mena, él es líder de acción en Mercy for Animals, amparos contra las corridas de toros. Irving, ¿cómo estás? Bienvenido. Buenas tardes.
17: José Luis, estoy muy contento. Primero que todo, muchas gracias por el espacio, este espacio de crítica que tú siempre has fomentado. Creo que es muy importante y hoy vamos a abordar, como en su momento abordamos el Día Estatal de los Seres Sintientes, que aquí venimos, que por cierto, cuando la última vez que vine aquí fue para invitar a las diputadas y diputados y efectivamente

0: Vamos a esperar, hago una invitación a todas las personas que nos están escuchando, que nos ven, etcétera, a que en vía redes sociales nos hagan llegar las carteleras de todas las corridas de toros que van a ver en sus municipios para ver de qué forma podemos trabajar para suspenderlas, porque la justicia nos está dando la razón en que la tortura no es arte ni cultura.
1: Oye, Chumayel es tremendo, ¿eh?
0: Chumayel, también tenemos una lista de municipios prioritarios en esto. Sí. Chumayel, Sotuta, es un llamado a todas las autoridades a ser más empáticas o ser más empáticos con los seres con capacidad de sentir.
1: ¿Cuáles son los municipios más bárbaros? Sobre todo el torneo de lazo, que ahora ya lleva otros nombres.
0: Sí, ese es el chiste de lo que están haciendo. Les quieren cambiar de nombres, pero al final de cuentas sigue siendo la misma crueldad. Ahorita tenemos en el radar, por supuesto, a Mérida. Mérida aún no tenemos la cartelera taurina, pero ya está por salir. ¿Motul? Y también Motul, Tizimín. También uno de los municipios súper prioritarios definitivamente es Chumayel. Chumayel es uno de los municipios muy prioritarios de atención. ¿Y a qué nos referimos con atención? Nos referimos a trabajar estos temas, ¿no? Y no solamente es exhortar a las autoridades, José Luis, a que cumplan con las sentencias, ¿no? Es algo que ya se está haciendo, es algo que ya se está trabajando, nos están dando la razón, está fundamentado, está justificado. No es algo que digan, mira, esa persona nada más se le ocurrió haciendo.
1: Irvin, es algo que ya tengo. ¿Cuál es tu página? Para que gente que le interese.
0: Vía redes sociales, primero que todo puede ser a través de PETA Latino, a través también de Animal Heroes, y también, por supuesto, de manera presencial, de manera muy específica en Yucatán, me pueden escribir a través de mis redes, estoy como Irvin-Mena en todos los espacios.
1: Muchas gracias por estar aquí.
0: Gracias a ti, José Luis, y a todas y a todos.
1: Muy buena tarde. La arquitecta Yolanda Fernández, Habitar y Más, buena tarde.
2: Hola, ¿qué tal, José Luis? Muy buenas tardes. Aquí Yolanda Fernández para hablar sobre estos temas que tienen que ver con la ciudad. Y bueno, antes que nada, un saludo a ti y a toda tu amable audiencia que te escuchan en Radio Fórmula Yucatán. José Luis, pues el día de hoy vamos a hablar de un tema muy sensible y muy importante para todos nosotros, que es el caso de estos vecinos del fraccionamiento Nueva San José Teco 3, que en días pasados pues tuvieron que hacer una manifestación en Periférico Sur, precisamente porque están denunciando, ¿no?, estas problemáticas de que no tienen energía eléctrica desde hace varios días, y los habitantes de este fraccionamiento conocido como La Mielera, pues obviamente tuvieron que tomar las calles y bloquearon esta zona sur de la ciudad de Mérida, y con todas las implicaciones que eso significó, afectaciones al tránsito, pues el cierre de vehiculares en ambos sentidos en esta vialidad tan y tan importante. Y bueno, aquí qué ocurre, ¿no? Fíjate que un tema tan sensible como la energía eléctrica en un mundo como el que vivimos hoy, pues es algo indispensable. Podemos decir que energía eléctrica y agua son los servicios básicos fundamentales que se requieren en una vivienda. Son totalmente vinculantes. Tú no puedes pensar en una vivienda que no tenga energía eléctrica, o te doto energía eléctrica pero no te doy la vivienda. Entonces, las problemáticas que estamos viendo hoy en día evidentemente reflejan un desbordamiento de las capacidades institucionales para poder cumplir con la necesidad de las personas. Y no solamente hablamos de necesidades, estamos hablando de derechos, ¿ok? Esto es bien importante, José Luis, y explicarle también a la audiencia que es el ejercicio de derechos fundamentales que tenemos todos, y en este caso, como digo, en un mundo que nos toca vivir, en el mundo que nos toca vivir, en donde pues estamos conectados, ¿no?, a una red de internet, en donde por cuestiones climáticas pues evidentemente requerimos de ventiladores, ¿no?, para poder tener cierta temperatura agradable en la casa. Y también hay algo muy importante, que es el cuidado de los alimentos, ¿no? Entonces, estas familias de La Mielera, de San José Teco, en el sur de la ciudad, pues han estado experimentando esto, que no es exclusivo del sur, en cualquier otra parte de la ciudad también ocurre. pero hay que

0: identificar también de manera muy sensible la geografía de nuestra ciudad, la composición de nuestras poblaciones, para poder atender estas dimensiones, estas necesidades tan importantes en la gente, dependiendo en dónde se ubique en la ciudad, ¿no? Que si bien sabemos que hay deficiencias que han sido arrastradas a lo largo de los años y que marcan una zona de la ciudad que requiere una atención especial. En ese sentido, José Luis, pues la reflexión y la invitación es a tener esta mirada sensible, empática, a reconocer que hay temas estructurales y fundamentales en nuestra ciudad que no solamente dependen del municipio, sino que dependen de instancias estatales o federales. En este caso, pues bueno, se afecta una vialidad en donde la injerencia por la seguridad pública le compete al gobierno del estado. Por el otro lado, la demanda tiene que ver con el suministro de energía eléctrica, que eso le corresponde al gobierno federal. Y por el otro lado, el asentamiento, el fraccionamiento, o sea, digamos que atender esas necesidades es una problemática del municipio. Entonces, ¿qué se requiere? Pues se requiere ver con mucha sensibilidad social las problemáticas de nuestra población. Ya no vamos a hablar de la ciudad, las problemáticas de las personas, a partir de estas miradas institucionales que se tienen que vincular y articular para poder darle solución a estas necesidades. Qué bueno. No son solo necesidades, son derechos. Muchísimas gracias, José Luis. Un saludo a toda tu amable audiencia. Les invito a que lean mi libro, Ciudades Futuras, Metáforas, Riesgos y Posibilidades en Tres Tiempos, que lo pueden encontrar en mi página, yolandafernandez.mx/libro Ciudades Futuras. Muchas gracias.
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21: Muchas gracias. Estamos de vuelta para conversar con Mario Suárez. Él es empresario y fundador de Rescatines. Está también Adi Teller, directora artística de Rescatines. Y bueno, vamos a hacer esta invitación para un evento que aquí Mario y Adi nos van a conversar acerca de Rescatines. Bienvenidos.
22: Gracias.
21: Adi,
22: gracias.
21: Mario.
23: ¿Y Numi?
21: Ah, bueno, y también trae a
22: Numi. Sí, porque estoy de vacaciones.
21: ¿Cómo se llama?
22: Numitun.
21: Numitun. Bueno, correcto. Empezamos con Mario. Mario, bienvenido. Entonces, ¿cómo empieza este movimiento de Rescatines? ¿Qué es lo que busca?
23: Mira, José Luis, desde hace muchísimos años soy una persona que colabora para diferentes causas de impacto social positivo, y una de ellas, porque amo a los perritos en tu casa, tengo 7 animales, 5 de ellos rescatados, y me canso de estar patrocinando, apoyando campañas de esterilización, animales maltratados, y llego a una conclusión, que no hay campaña de esterilización, no hay capital que alcance si no cambiamos la mentalidad. Y Rescatines, la mentalidad de la gente, porque sabías, no sé si sepas, que Yucatán ocupa el primer lugar en maltrato animal, o sea...
21: Nacional.
23: Nacional. No solamente para mucha gente sus animales son invisibles, sino que los están dañando, los están maltratando, ¿verdad? Y este movimiento surge con un enfoque de colaboración orientado a... rescatar lo que yo considero que es el origen de esto, la empatía y la corresponsabilidad. Y utilizamos el arte, en este caso los títeres,
24: la música,
23: la danza, para llevar ese mensaje en diferentes formatos. Uno de ellos lo estamos llevando a través de la banda Rescatines, una banda que dirige Adi como directora artística, que llevamos un concierto con músicos en vivo, con un teatrino ahí, con la títeres. Magia de los títeres, llevar un mensaje con canciones a niños de escuelas públicas.
21: ¿Y la idea de que este recurso de este evento se vaya directamente?
23: No, este es el formato que llevamos desde hace unos meses otro lugar. Y ahora tenemos otro formato que es un formato mayor, de un teatro musical que vamos a presentar en el Auditorio de la Isla, pero ahí la directora artística nos va a dar más detalles.
21: Adi, bienvenida. Adi.
24: Gracias. Sí, justamente después de esos 3 meses del nacimiento de Rescatines como Brigada Cultural Permanente, vamos a tener nuestro primer evento de gran formato, Huellas de la Calle al Corazón, que está inspirado en la historia que viven los perritos de la calle, que no nacieron en la calle, son perritos que fueron abandonados y que se van haciendo invisibles. Esta obra, escrita a medida para Rescatines por encargo de Mario, se estrena este sábado 12 de septiembre a las 6 de la tarde en la isla. 2,700 espacios en los que la gente va a disfrutar, va a concientizar, va a empatizar, reír también, porque tiene toques de comedia, de teatro musical, de acrobacia, pero también que cada boleto, el total del costo de cada boleto, se va para una mega esterilización de gatitos y perritos que no han podido ser esterilizados por estar en la calle o porque no cuentan con los recursos sus dueños.
21: Y decías, los títeres presentes.
22: Sí, más de 20 títeres en escena, 30 artistas escénicos y 10 músicos. Y también te ha invitado, por ejemplo, mi tío de Yajal Cap, también está invitado Franklin Brooks, Javier Alcalá, Julia Arcudia, muchos artistas que se unen a esta causa.
21: Extraordinario. Oye, entonces, ¿va a ser qué día?
24: el sábado 12 de septiembre a las 6 de la tarde en el auditorio de la isla.
23: Y aquí es importante mencionar algo, José Luis, que bueno, hace dos meses que estamos impulsando este evento, que tiene tres objetivos, ¿no? Uno, el mensaje que tenemos de aquí al día del evento, que por alguna de que todos los actores políticos, sociales, artistas, nos unamos por una misma causa. Hoy estamos logrando que varios generadores de contenido, diversos actores,
24: activistas,
23: aquí,
24: empresarios,
23: esperamos que tú pronto nos grabes un video anunciando, y bueno, que este espacio es prueba
0: sí,
23: ¿verdad?
0: Claro.
23: Porque eso habla de que como sociedad nos debemos dejar de quejar y aportar y ser parte de la solución, ¿verdad? Eso es muy importante. Segundo, 2,700 personas que vean un mensaje inspirador, que lleve a la mesa, que lleve al vehículo, que lleve en el camión ese tema que hoy ya no es parte del vocabulario de los niños, ¿verdad?
24: La empatía.
23: ¿Qué es la empatía, papá? ¿Qué es ver ese animalito que está sufriendo? ¿Qué importancia tengo yo en contribuir en el bienestar del otro, ¿no? Que eso es lo que buscamos.
21: Fíjate que cruzas la calle en Estambul y un perro enorme duerme feliz en la entrada de una tienda. A unos pasos, un gato descansa sobre una alfombra. En Turquía, los animales callejeros no son estorbos, son considerados criaturas de Dios.
23: Es correcto.
21: Y hemos visto los gatos gordos cruzar la calle detienen el tráfico.
23: Claro.
21: Y pasa el animal. Luego hay letreros en los restaurantes donde dice, ahí en Estambul o en cualquier zona del país, dice, los excedentes de los alimentos de este restaurante son donados a rescatines al albergue fulano de tal para que alimenten a los animales.
23: Claro, aquí en la realidad
21: es una cultura
23: totalmente...
24: Sí, pequeñas acciones que hagan grandes cambios.
21: Creo que va un poco implicada en la propia religión, pero es una cultura que se desarrolló durante...
23: Sí, aquí hay un tema muy importante que tocas, ¿no? Con el tema de mucha gente que dice, bueno, es que ya hemos llegado a un punto en el que es más importante un animal que un ser vivo. Aquí hay un punto importante, una causa no invalida a la otra.
21: De acuerdo.
23: Cada quien debe de luchar por diferentes causas y al final volvemos a lo mismo. Todo tiene que ver con la empatía, con los valores, con rescatar eso que pues antiguamente nos hacía corresponsables. Hoy es muy triste ver cómo la gente tira basura en las carreteras cuando regresan de la playa. Y como
21: supongo
23: padres,
21: que también les duele el hecho de que un perro muerda a una persona o a un niño.
23: Por supuesto,
21: o a un anciano.
23: Y luego se señala a las jaurías como las culpables, cuando en realidad las jaurías no brotaron.
24: No,
23: las jaurías son
24: alguien abandonó
23: el resultado exactamente del abandono de estos animalitos.
21: Dice,
23: ¿no?
21: Cuando un perro es de todos, termina siendo un perro de nadie, ¿no?
23: Claro, así es,
21: porque
23: también
21: son los perros que andan sueltos en la
23: y
21: calle.
23: Y lo que buscamos también es que la gente provocar la adopción responsable de sus animales. Está comprobado que los animales son también contribuyen, en este caso las mascotas como los perros y los gatos,
24: el apoyo emocional.
23: A la salud emocional, porque como también sabes, tristemente estamos en los honrosos primeros lugares de suicidios.
21: También
23: entonces,
21: Yucatán.
23: Y también hoy los animales pueden ser
21: acompañan.
23: Ese acompañamiento, exactamente, ¿no?
24: Sí, y la obra justo refleja eso, haciendo visible lo invisible, y también está inspirado en perritos que han sido adoptados y que fueron educados para hacer apoyo emocional. Entonces, cerramos un círculo en el que cada segundo de la obra, cada letra, cada canción, está preparada para que podamos reflexionar y espejarnos como sociedad. ¿Cómo nos queremos ver? Construyamos.
21: Repetimos el sitio en donde va a ser este evento y... ¿Cuánta es la contribución?
24: Sí, en el Foro de la Isla, en el Teatro del Foro de la Isla, sábado 12 de septiembre a las 6 de la tarde. Y los boletos están en Tus Boletos MX.
22: Y aparte están súper accesibles para que todos puedan ir, ¿verdad?
23: Tenemos una activación.
24: Sí, este domingo tenemos una activación a las 5 de la tarde, ahí en la isla, en la planta baja, van a estar los personajes, van a ver parte de la coreografía, van a ver a los títeres, y bueno, les invitamos a que puedan comprar sus boletos en la taquilla también del Foro de la Isla.
21: Perfectamente. Mario.
23: Muchísimas gracias, José Luis, por
21: Mario
23: este
21: Suárez, empresario y fundador de Rescatines, y dentro de las muchas actividades que Mario inquietamente organiza, y Adi Teller, que fue apadrinada por don Paco Ríos Zapote.
24: Ándale, hace 22 años en ese escenario. Le mando un saludo a mi padrino Zapotito, lo vamos a venir a ver. tenía yo un títere, ahora tenemos más de 30 títeres haciendo estas hermosas actividades con, pues, con aliados y con este impulso que Mario nos ha convocado.
21: Te iba a preguntar, ¿y hace cuánto tiempo te apadrinó? Pero bueno, ya tuve.
24: 22 años, claro, 22 años, ya.
23: Estabas
24: ya
23: 41 años.
24: Pero yo ya tengo 41 y Zapotito sigue teniendo su misma edad de cuando yo venía.
21: Zapote, de hecho, Zapote viene los martes porque dice que entre semana atiende a su abuelo.
24: Ándale, ah, mira. Ya, el tiempo imaginas, solo pasa para nosotros.
21: Te imaginas la edad. Muchas invitado, gracias. Zapotito.
23: Pues les invitamos en nuestras redes sociales porque además de todo esto, hay cápsulas que se están sacando de contenido para los niños con contenido en el mismo tenor, ¿no?
21: Perfecto.
23: Gracias, José Luis.
24: Saludos, nos vemos en arroba rescatines. Sí, arroba rescatines, así estamos en todas las redes sociales, en todas las plataformas, y también es muy importante que no queremos que nadie se quede afuera. Si alguna persona no puede comprar su boletito, hay patrocinadores que están comprando boletos para ti, escríbenos a arroba rescatines.
23: Exacto, si alguna asociación tiene manera de llevar a algún número de familias, que se ponga en contacto con nosotros y nosotros les regalamos los boletos, porque es importante que vean el mensaje, es importante que generemos los recursos y es importante que como comunidad nos unamos. Y ahí está la invitación a todos los que nos estén escuchando, compartiendo la publicación, pasando la voz, porque es muy importante ser parte de la solución y no solo quejarnos.
24: ¿Verdad? Nos dicen, lo vi con José Luis Preciado, quiero mis boletos y se los hacemos llegar.
23: Y los invitamos a todos.
21: Muchas gracias. Gracias. Regresamos.
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3: Aunque técnicamente es una gramínea, el bambú cumple funciones de árbol por su altura y dureza. Es la planta de crecimiento más rápido, siendo un recurso renovable extraordinario para la construcción y la industria textil. Actúa como un potente sumidero de carbono y previene la erosión del suelo. Es fundamental en la cultura asiática y esencial para la supervivencia del oso panda.
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2: Caminando por México.
3: San Cristóbal de las Casas, Chiapas. Este pueblo mágico, envuelto en la neblina de los altos de Chiapas, enamora con su ambiente colonial y bohemio. Sus coloridas casonas, templos barrocos y andadores peatonales conviven con la vibrante riqueza cultural de las comunidades. Disfrutar de un café local mientras se aprecian los textiles tradicionales artesanales envuelven al viajero en una atmósfera mística e inolvidable.
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4: El secretario de Economía, Marcelo Ebrard, aseguró que México está cerca de alcanzar acuerdos sustantivos con Estados Unidos en materia comercial. Además, negó que la inseguridad afecte las negociaciones del T-MEC. El tipo de cambio se ubicó en 16.90 pesos por dólar americano, 5 centavos menos que el registro anterior, mientras que el dólar interbancario se ubicó en 16.92 pesos y el dólar en ventanilla finalizó la jornada en 17.35 pesos a la venta. El índice de precios y cotizaciones de la Bolsa Mexicana de Valores cerró la jornada con ganancias del 2.14% para ubicarse en las 65.729.18 unidades. El precio de la mezcla mexicana de petróleo se ubicó en 81.76 dólares por barril. Informó Itzel Vanegas. 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
4: Continuamos con más información y hacemos un recorrido a través de las primeras planas. El precio del dólar se cotiza en 16 pesos con 90 centavos a la compra y en 17 pesos con 25 centavos a la venta. En el ámbito nacional, Rubén Rocha Moya retomó este viernes la gubernatura de Sinaloa tras 112 días de licencia, luego de ser señalado por autoridades de Estados Unidos por presuntos vínculos con el cártel de Sinaloa y los Chapitos. Rocha niega las acusaciones y afirma que la investigación de la FGR no encontró pruebas en su contra. Su regreso, sin embargo, reaviva la polémica y el choque entre México y Estados Unidos por los señalamientos de narcotráfico. En el ámbito internacional, Europa eleva la presión sobre Israel para que detenga el proyecto E1 en Cisjordania, que contempla unas 3.400 viviendas y cuya primera licitación ya incluye 1.234 unidades. Países como Reino Unido, Francia, Alemania, Italia y España advierten que el asentamiento podría dividir Cisjordania y separar Jerusalén Este del resto del territorio palestino, poniendo en riesgo la creación de un Estado palestino viable y la solución de dos estados. Estas fueron las primeras planas. Continuamos con más.
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5: ¿Cómo estás, Raúl Angulo?
6: Muy buena tarde, José Luis. Pues cierre de semana y temas tecnológicos, entre otras cosas. Ha habido.
5: El juicio a Mark Zuckerberg.
6: El juicio a Mark Zuckerberg, es interesante ver. ¿Tú te consideras un aficionado o utilizas mucho las redes sociales, en especial Facebook? ¿O todavía no has llegado a un punto de que digas, antes de dormir estoy scrolleando?
5: No, yo a las 7 literalmente cierro todo, pero en el día no consulto de manera permanente. Cada hora, cada determinado tiempo, le doy una pasadita por encima y sigo con mi rutina, porque de lo contrario sí te absorbe, te absorbe y te distrae de lo importante.
6: Totalmente, es un juicio que ha llamado muchísimo la atención, ya inició. ¿Y qué es lo que pasa o qué es lo que están dictaminando? Que las redes sociales las armó, pues él es un pionero, Mark Zuckerberg, con el tema de Facebook, de un modo un poco más adictivas. ¿A qué le llaman lo adictivo o por qué razón? Anteriormente, cuando empezó con Facebook, tú podías ver publicaciones del día a día, pero llegabas hasta un punto en que te decía, hasta aquí ya estás informado o ya viste las publicaciones del día. Y ellos tienen métricas
5: algo
6: de todo.
5: Algo así como ya no hay nada nuevo para.
6: Ya no hay, regresa mañana. Exacto. Cerrabas tu aplicación y te ibas a jugar al parque. Y ellos dijeron, oye, estamos perdiendo gente que quiere seguir. Y pues nosotros ya no les damos
5: porque
6: más.
5: Creo que además sintieron la ventaja de que otros podrían organizar un proceso parecido como ocurrió con X. Así y es. Les iba a ganar la partida.
6: Ellos veían competencia que tenía Snapchat, que tenía X, que tenía YouTube, que parecía infinito. O sea, tú terminas un video y ya se está ya te dicen 5 segundos, empieza el otro.
5: TikTok es otra.
6: TikTok. Pero en ese momento, pues tal vez TikTok no agarraba esa fuerza. Ellos vieron más que nada esos competidores. TikTok ahorita es uno de los más fuertes. Y eso acabó haciendo Facebook. El scroll infinito, el famoso scroll infinito, donde nosotros podemos entrar ahorita a nuestra red social de Facebook y no podemos parar de que nos esté dando información
5: el
6: nueva.
5: Scroll es
6: darle con el dedito hasta abajo. O sea, tú seguir moviendo la pantalla y va a haber un momento en que va a terminar y le vas a dar y te va a cargar cosas nuevas.
5: Bueno, tienes razón. Antes decía hasta aquí, ¿no? Tienes que volver a empezar.
6: Sí, decía, has acabado la información del día o como completaste con éxito lo del día y no había más.
5: Te dejo descansar,
6: entonces,
5: ¿no?
6: pues uno iba al parque, hacía deporte, iba a hacer relaciones con algunas personas en el fútbol, en el ajedrez, lo que sea, a muchas actividades que hacías con amigos, con familia, y pues ellos no les gusta que estemos haciendo que otras cosas.
5: Que el cliente cautivo, el borrego, se escapara del corral.
6: Te necesita, y eso es lo que ha sucedido. Hablando de otro tema que va con lo mismo, cumple 15 años Netflix en México, y Netflix está viendo de qué manera acaparar más a los jóvenes, a las nuevas generaciones, que va a pasar por el mismo problema de Facebook, de Mark Zuckerberg. Quieren acaparar completamente. Bueno, hay muchas personas que utilizan el Netflix, que es con anuncios. Hay otro que es Netflix sin anuncios. Se han dado cuenta que, o cómo quieren perfectamente a esos clientes, cómo los acaparan directamente en esos anuncios. Por ejemplo, vamos a poner el ejemplo de Amazon Prime. Amazon Prime es igual un servidor de streaming que te da todos los videos, series y lo que sea, pero a medio capítulo te pone un anuncio y ya directamente te pone: oye, estamos vendiendo estos zapatos o estamos vendiendo esta crema. Si una ya sabe que el cliente de una hija o una tía está viendo eso, te pone una crema y ya te dice: de una vez cómprala, te voy a poner aquí el carrito, ya está enlazado completamente a tu Amazon, a tu cuenta, y nada más dale comprar y sigue viendo.
5: Por cierto, en Netflix también hacemos
6: el scroll.
5: Ya, porque ya lo viste, porque es lo nuevo, porque sí, es el top 10, porque te interesa, porque está relacionado con tu
6: lo más visto adicción de México, todo.
5: Eróticas, ya sabemos que todos los días una película buscas de este tipo, te recomendamos 50.
6: Oye, ya viste una, te faltan 49. Y tú dices: bueno, voy a ver 5 más sobre este tema de acción o lo que sea, naturaleza. Bueno, pues ya te pusimos 20 más.
5: O somos ingenuos o entregamos ingenuamente la cabeza y la agachamos y decimos: señores, estamos rendidos ante las redes sociales.
6: ¿Qué es lo que
5: no sabemos qué hacer con ello?
6: Ha sido un cambio brutal en el tema de redes sociales, José Luis. Hemos visto cómo el imperio Facebook ha cobrado vida, cómo pues compró Instagram igual, cómo tiene el grupo Meta con WhatsApp. O sea, imagínate esos
5: WhatsApp,
6: tres.
5: Facebook y
6: Instagram. Son tres aplicaciones.
5: Potentes casinos.
6: Muy fuerte. Y todavía no hemos entrado a ese tema de Google, José Luis. Google, que por cuánto tiempo dices, pregúntale a Google, y lo vamos a platicar
5: lo
6: la próxima semana.
5: Lo veo un poco más ético, ¿eh?
6: Ético, y además se nos está yendo un poquito con las nuevas generaciones. Recordemos que las nuevas generaciones ya tienen la aplicación de ChatGPT, la aplicación Gemini, directa de Gemini, la aplicación de todas las Copilot o Cloud, cualquiera que uses tú de inteligencia artificial, y ya no le están preguntando a Google.
5: Ayer estaba el doctor Paulino Civi, dice que un estudio de la UADY, este ya es local, porque luego nos referimos en Harvard. Y en este lugar donde
6: tenemos
5: estudió Mauricio
6: Wadi.
5: Vila, ¿no? Aquí no. Es tenemos Wadi e hicieron una investigación y tristemente 8 de cada 10 padres de familia no tienen idea
6: de lo que sus hijos están.
5: Cuando se sientan con su hijo se sienten torpes. No saben de qué hablar. Y el muchacho los domina con aquello de: uy, yo ya hice tal cosa, yo ando en esto, yo ando en lo otro. Y ellos ni siquiera saben exactamente qué es lo que está comentándoles el muchacho. 8 de cada 10.
6: Es impresionante la revolución que está sucediendo en estos momentos con el tema digital. Yo creo que hay que tenerlo muy en cuenta y lo seguiremos platicando. Hay muchos temas, José Luis, pero hablando del tema de tecnología, hay que prepararse. Y yo creo que de la edad que tenga la persona radioescucha que nos está sintonizando, métase un curso en línea en Google.
5: Sí.
6: Y puede aprender muchísimas cosas básicas, intermedias, y puede ir creciendo en el tema tecnológico para que pueda tener esa comunicación y entienda lo que sus hijos 10, 12 años están viendo.
5: De hecho, la gente que vino del Consejo Nacional de la Publicidad dice que a través de las empresas, a partir de ya, van a empezar a promover cursos en todos lados. Es decir, por ejemplo, esta estación de radio dice: yo ofrezco mis instalaciones aquí en alguno de los auditorios de Radio Fórmula. Y ponemos las sillas, ponemos coffee break y la gente del rumbo de la García Ginerés, por ejemplo.
6: Vengan para acá.
5: Vengan porque viene un maestro que manda al Consejo Nacional de la Publicidad.
6: Wow.
5: Que va a abordar el tema de manejo en redes sociales. Vecinos de la García Ginerés.
6: Manejos básicos.
5: Manejos básicos. Vecinos, por ejemplo, en Bepensa, allá en el Jardín Bepensa.
6: Ajá.
5: Bepensa ofrece un espacio y ahí van a capacitar a personas en alfabetización.
6: Buenísimo.
5: Entonces, ese es el, diríamos, el cometido principal del Consejo Nacional de la Publicidad. Es tratar de alfabetizarnos cada vez más, no solamente en aprender a leer y escribir, que en el país hay casi un millón de personas o más que no saben ni leer ni escribir, sino también en incorporarnos al tema de la tecnología.
6: Nos sumamos a eso, José Luis.
5: De acuerdo.
6: Excelente.
5: Suscribimos.
6: Sí, sí, es un muy buen punto
5: pues
6: para eso.
5: Mañana, Agenda Fórmula, tú vas a estar con Aldrin Briceño, Revista Yucatán de 9
6: Así
5: a 10.
6: Así es, José Luis, seguimos compartiendo estos...
5: Aquí en el estudio.
6: Así es, que tengan muy bonita tarde y seguimos con más noticias el día de mañana.
5: Muchas gracias, Rodrigo Barreras. Óscar Altamirano, Manolo Buicap, José Luis Preciado y el equipo, a usted sobre todo por el favor de su confianza y atención que tenga. Buen fin de semana y una mejor tarde.
0: Casi las 5. Gracias por su confianza y atención. Hasta la próxima con José Luis Preciado de 3 a 5 aquí en Radio Fórmula Yucatán. Buenas tardes.

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3: Amigos de Grupo Fórmula, feliz viernes 21 de agosto para todos. Con el gusto de siempre les saluda Ángel Ricalde. Vamos a repasar qué nos tiene preparada la agenda deportiva del fin de semana. En la Liga MX arranca esta noche la jornada número 5 con 4 partidos. A las 7 p.m. León recibe al Monterrey y el Atlante visita a los Tigres. A las 9:10 Querétaro frente al Toluca y la visita del América a los Bravos de Juárez. Las Águilas buscando mantener el liderato y el invicto. El día de mañana en la jornada sabatina, Chivas ante Xolos a las 5 de la tarde, Puebla frente a Santos a las 7 y a las 9 de la noche Cruz Azul frente al Atlas. En el automovilismo, después de una pausa de 4 semanas, se reanuda la temporada 2026 de la Fórmula 1 con el Gran Premio de Países Bajos este domingo a las 7 de la mañana. Y en el fútbol internacional, finalmente regresa el fútbol del viejo continente con la Liga Española y la Liga Premier de Inglaterra, la mejor liga del mundo. En España, el Real Madrid se presenta mañana a la 1:30 de la tarde visitando al Español, y el domingo el Elche recibe a la misma hora al Barcelona. En Inglaterra, hoy en el partido inaugural de la temporada, el campeón Arsenal goleó 3-0 al Coventry City. A las 5:30 de la mañana de este sábado, el Manchester United visita al Hull City. Y el domingo, Manchester City frente al Bournemouth, Newcastle, Liverpool y Fulham ante Chelsea. Gracias, equipo patrocinador. Se despide Ángel Ricalde. Gran fin de semana.
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0: Gracias a Dios y es viernes. Bienvenidos al Mundo de las Marcas, una emisión más en vivo desde La Blanca Mérida, para todo este bello estado, parte de Campeche y parte de Quintana Roo. Hoy, en un día que se lo vamos a dedicar a las nuevas generaciones, a la generación Z, y nos acompaña nuestro community manager, es André Quintal. ¿Cómo estás, André? Que además de ser community manager, eres DJ, ¿no?
1: Sí, Fernando, así es. Buenas tardes a todos, gracias por sintonizarnos, y sí, gracias a Dios, es viernes, Fernando. Pues sí, yo soy en las tardes, igual soy productor y DJ en un bar, que está en el centro de Mérida.
0: Lo que más me asombra es que te desvelas, pero llegas puntual a tu trabajo.
1: Ah, yo sí, siempre con la responsabilidad y con los compromisos, hay que cumplirlos todos.
0: Oye, bueno, ¿eres feliz?
1: Gran parte del tiempo, sí.
0: Gran parte del tiempo. Fíjate que hay muchos jóvenes que dicen ser felices un 70%, no un 100%. Y consigue un material padrísimo. La felicidad depende de una mezcla de factores. Por ejemplo, genes, acciones y vida personal. La ciencia dice que el 50% viene de la genética, el 40% de nuestros hábitos y pensamientos, y solamente el 10% de las cosas materiales o el dinero.
1: Mira, sí, realmente sí. De hecho, creo que, bueno, yo tengo entendido que la depresión y muchas enfermedades son hereditarias, ¿no? Entonces los vas desarrollando dependiendo de las circunstancias y todo lo que vas viviendo.
0: Los factores principales, ¿no? De la genética, el 50%, traemos un nivel base de buena o mala disposición natural que heredamos. Esto es hereditario. En cuanto a acciones de pensamiento, que es el 40%, lo que hacemos cada día, cómo reaccionamos a los problemas y las metas que buscamos, nos dan la felicidad a ese 40%.
1: Pues mira, sí, como te comento, pues va muy relacionado, pero sí, yo siento que sí, como tú mencionas, la genética es, lo hereditario es algo muy de base, y justamente las circunstancias o lo que vamos viviendo día con día, que es el 40%, igual es un gran porcentaje.
0: El otro 10% es el lugar donde vivimos. La salud o el dinero no define tanto nuestra alegría a largo plazo.
1: Claro, realmente, pues la felicidad la puedes encontrar en cualquier lado.
0: ¿Cuáles son las claves? Relaciones sanas, que yo creo que tú las tienes, tener amigos y familia con quienes hablar y con quienes compartir.
1: Sí, realmente el humano pues está la disposición de relacionarse con los humanos, ¿no? Tener relaciones humanas es súper importante y primordial para vivir.
0: Es el siguiente punto, tener buen sentido de vida, metas, sentir que lo que hacemos importa, y por supuesto nuestro eslogan, actitud siempre positiva, practicar siempre la gratitud y beber el momento y vivir el momento. Así es que, jóvenes, no hay motivo para que no seamos felices. Y bueno, ¿cómo va tu generación? ¿Me tienes un tema o querías hacer algunas preguntas al aire? Yo te dije adelante.
1: Claro, tengo algunas preguntas que me gustaría debatir. Justamente este espacio lo hemos dedicado justamente a los viernes, a hablar justamente de las generaciones, de la juventud. E igual hoy vine con unas preguntas que me gustaría debatir platicar contigo, ¿no? Una de ellas es, ¿vale la pena ir a la universidad? Porque hemos estado platicando que justamente Apple y Microsoft han implementado, bueno, tú lo has hablado en esta semana, que han implementado el no depender del título universitario, sino de las experiencias, a las habilidades y cómo respondes ante los problemas, ¿no?
0: ¿Vale la pena ir a la universidad? Wow, qué pregunta. Yo te diría que en mi generación y en otras sí era muy importante. Pero a lo mejor en la de ustedes no, porque tienen la información a la mano. Si no es una condicionante para que te contraten, caso que estás lo que está haciendo Apple, Microsoft y todo, que no les importa el título, sino les importa la habilidad, yo creo que ahorita para tu generación no. Siempre es bueno aprender,
1: claro.
0: Pero ustedes pueden aprender de manera práctica, rápida, de manera constante, aunque grandes corporativos aún lo piden como requisito.
1: Sí, así es. Yo tengo comparto gran parte de lo que comentas. Realmente, yo siento que vale la pena ir a la universidad. Creo que es algo que se discute mucho por las relaciones que puedes llegar a tener, ¿no? O a la gente que puedes llegar a conocer, o es una etapa muy importante para relacionarte con los vínculos tanto afectivos como personales o profesionales. Creo que ese es un gran impulso que tiene la universidad. Más ya en lo demás que viene siendo lo académico, pues sí puede ser muy autodidacta y todo, pero te deja una buena base, creo. quiero pensar.
0: Yo te diría, poniéndote mi ejemplo, a mí sí me hizo falta terminar la universidad. Tengo carrera trunca. Sin embargo, tengo dos diplomados en el TEC de Monterrey y soy certificado como Master Coach. Y estos certificados pareciera que no, pero la empresa donde yo trabajé me obligó a estudiar los diplomas en el TEC y no me arrepiento. Siempre es bueno tener un título, siempre es bueno ir a una universidad para hacer networking, para prepararte, para aprender. Claro que es bueno. Volviendo a tu pregunta inicial, en estas generaciones de antaño sí era muy importante, pero ahorita ustedes tienen la información al día. Reitero, tan es así que las principales empresas de tecnología ya no es importante el título.
1: Sí, realmente es un cambio que, pues al final abre una brecha, ¿no? Una brecha de los jóvenes para que no se frustren o no estén pensando tanto en el título, sino que se vayan profesionalizando de otras maneras. Y sí, con la IA, pues esto se va a...
0: Que no se les olvide que la vida no es IA nada más.
1: Claro.
0: Que no se les olvide que hay que pensar, porque ya ni la tabla de multiplicar se saben, chavos, y eso es brutalmente peligroso, que hay que trabajar la mente, y la mejor universidad es la escuela de la vida, el día a día.
1: Claro, pero igual siempre tener activo el cerebro, como tú dices, saberte las tablas, leer es súper importante, parece que no, y muchas de las generaciones de antaño, bueno, de mi generación, hicimos de un lado la lectura en que llegaron las plataformas digitales, ¿no?
0: Segunda pregunta.
1: Muy bien, la segunda pregunta es, ¿trabajar duro realmente garantiza el éxito?
0: No. No, yo creo que es mejor trabajar con calidad y productividad que trabajar duro, ¿no? ¿Qué sirve trabajar horas agotado si no eres productivo a trabajar en lugar de 8 horas, 3 horas, pero sumamente productivo? Yo creo que hay que mejorar la metodología de productividad en una empresa. Insisto, para mí tantas horas de trabajo, muchas veces calentando la silla o el escritorio,
1: No
0: es tan bueno como una persona que es capaz de lograr ese desempeño en menos tiempo.
1: Claro, volvemos a lo mismo, Fernando. Hay que tratar de activar el cerebro y al final ser resolutivo, porque al final, como tú dices, esas 3 horas productivas te va a generar más que 8 horas, tal vez en donde estás estresado, no estás concentrado al 100%, y al final esas horas son horas perdidas, porque al final estás tanto tiempo pensando cómo resolver o cómo sacar las cosas adelante y simplemente no avanzaste en nada de lo que debiste haber hecho.
0: Hace muchos años el ingeniero Carlos Slim sugirió o propuso recortar el horario laboral. Dice, bueno, en lugar de tener una persona 8 horas trabajando, ¿por qué no contratamos a 2 de 4? Damos más oportunidades para que más gente trabaje y elegimos un perfil que sea más productivo. Ahí yo creo que con eso te respondí. ¿Tienes otra?
1: Claro. ¿Emprender a los 20 o conseguir un trabajo estable?
0: Híjole, mira. ¿Qué te digo? Yo te diría que mejor conseguir un trabajo estable para agarrar experiencia y después emprender. Nunca es malo, todo es bueno. La carrera corporativa es padrísima. Yo tuve la fortuna de trabajar en grandes corporativos como Televisa, como Grupo CIE, que es Ocesa, TV Azteca, Kimberly Clark, y fueron escuela para mí, ¿no? Y después emprendí cuando ya tenía experiencia. Creo que lo mejor sería trabajar en una buena empresa y cuando estés listo salir a emprender.
1: Dar el brinco, ¿no?
0: El riesgo sería menor.
1: Sí, claro. Y como tú dices, estuviste en empresas de renombre muy, muy grandes. Y realmente esa es la verdadera escuela de la vida, ¿no? Es llegar, aprender procesos, aprender con gente muy profesional, muy preparada en grandes empresas que te nutran, ¿no?
0: No siempre, André. Pueden ser medianas o hasta las pymes y también están muy bien organizadas y cuentan con todas las áreas de aprendizaje. Aquí en Yucatán yo he conocido empresas de refrigeración como la del señor Aguilar Refrimar, que es una empresa súper estructurada, ni qué decir, la del señor Jorge González de Grupo Persa, no tocando de pensa que son unos montes de empresa, ¿no? Pero que son unas empresas medianas grandes, si así lo quieres ver, que son una gran escuela. Y he conocido microempresas que también son una gran escuela.
1: Claro, sí. La experiencia es súper vital. Uh-huh. Y pues hay que tomar un poco de experiencia antes de emprender. Creo que comparto eso contigo.
0: Vamos a ir a un corte. Estamos escuchando a los jóvenes y apoyándolos con nuestra experiencia, con nuestros puntos de vista. Tenemos una recomendación.
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0: Gracias, vamos un corte, volvemos.
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6: Un saludo cordial desde Yucatán. El Congreso del Estado discute la solicitud de un préstamo de 1.500 millones de pesos que ha solicitado el gobernador Joaquín Díaz Mena para infraestructura, movilidad y agua potable. El Partido Acción Nacional pide que se le ponga cascabel al gato, es decir, que se vigile el uso de los recursos y se sepa exactamente antes de autorizarlo para dónde va a ir cada peso. Morena ha guardado silencio acerca de este tema. La discusión continúa y se espera pronta respuesta. Desde Mérida, José Luis Preciado.

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0: Muchísimas gracias este viernes platicando con las nuevas generaciones, ¿sí? Los que en 10 años van a operar la maquinaria del planeta, la generación Z. Bien, el único límite para tus logros futuros es la creencia que tienes en ti mismo.
1: Definitivamente sí, muchas veces hay que creer en nosotros mismos antes de creer en algo más, ¿no?
0: Bien, vamos a otra recomendación.
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0: Gracias. Tenemos invitado a nuestro community manager, que nos está haciendo unas preguntas y bueno, pues seguimos con tu tema y te contestamos.
1: Perfecto, hemos hablado muchas veces de esto. El sueldo importa más que amar tu trabajo.
0: Jamás.
1: Jamás.
0: Jamás. Tú podrás ganar en un trabajo en este momento 40,000 pesos y pues te va a caer el dinero, pero si estás en el puesto equivocado, tu frustración va a ser de toda la vida.
1: Altísimo.
0: O podrás estar ganando 12,000 pesos en lo que te apasiona y vas a ser el hombre más feliz y tarde o temprano el dinero va a llegar. Se llama nómina moral versus nómina económica.
1: Claro, realmente creo que mi generación se está dejando llevar mucho por la nómina moral o por hacer lo que nos gusta, ¿no?
0: Qué bueno.
1: Y sí, realmente es un cambio muy positivo. Realmente yo quiero pensar que esto va a bajar los niveles de estrés o de frustración.
0: Sí.
1: Porque al final, pues estás desarrollándote en algo que te gusta.
0: Sí, lamentablemente la vida se ha encarecido muchísimo también en Mérida, en todo Yucatán, pero en Mérida más. Los restaurantes son carísimos, una salida, pues es casi impagable para una persona que está ganando 8,000 o 10,000 pesos mensuales, ¿no? O sea, literalmente ganan nada más para medio vivir, la gasolina es brutalmente cara, y sí entiendo por lo que están pasando ustedes, pero si pueden elegir un empleo por nómina moral, yo les auguro más éxito y satisfacción.
1: Igual, yo lo complementaría, tal vez, sí, dedicarte o tener... Bueno, yo hago, realmente tengo la edad y tengo la energía para tener dos trabajos y gracias a Dios los dos me sirven mucho, pero yo sí complementaría como de que tal vez trabajar por nómina moral en algo que nos guste, en un primer trabajo y tener un segundo trabajo que nos apoye un poco más con los gastos, ¿no?
0: Claro.
1: Tratar de complementarlo para que así, pues mínimo, estés ganando un buen dinero y
0: tener una nómina moral. Compasión, si te da el tiempo, adelante, claro.
1: Claro, claro, estaría muy bueno complementarlo. Otra pregunta es, ¿vivir con los papás a los 25 es fracaso o es estrategia? ¿Cómo lo ves?
0: Híjole, mira, en nuestras generaciones no hay que aventarlos del nido y ni qué decir los americanos y los europeos que a los 18 años corrieran sus hijos de las casas. Yo estoy en contra de todo eso, porque gracias a esto que hacían los americanos de correr a sus hijos tan jóvenes de las casas para que se enfrentaran a la vida, pues muchos cayeron en drogadicción, les faltaba el cariño familiar y todo, aunque de repente hay muchos baquetones que se sienten en zona de confort. Hay que entender que también las situaciones y las circunstancias son diferentes. Ahorita ha cambiado la vida y se ha encarecido. Entonces yo no veo mal que un hijo de 25 años, 27 años, viva todavía en la casa de sus padres cuando está terminando una carrera y está formándose apenas. Al contrario, como padre te podría decir que hay que apoyarlos. Pero ya si tu hijo es cuarentón, 45 años, entonces algo hiciste mal.
1: Claro. Claro, al final es una codependencia, ¿no? Bien. Dependes totalmente.
0: Sí, sí, fórmense ustedes, busquen hacer su vida, encuentren una gran mujer, armen sus familias, vivan, pero tómense el tiempo para hacerlo de la manera correcta.
1: Claro, por supuesto. Esta pregunta va relacionada justamente con esta, es comprar una casa, ¿es todavía un sueño realista para los jóvenes?
0: Sin duda. Después de comprar un auto, la segunda decisión que quiere una persona que queremos, los que estamos recién iniciando, es comprar nuestro departamento, nuestra casa. Pero vuelvo a insistir, la situación está muy difícil.

0: porque en una racha que te vaya bien, vas, liquidas tu crédito y ya tienes tu casa o tu departamento.
1: Y, pero bueno,
0: pero no se desesperen.
1: Sí.
0: Ustedes están metidísimos en redes sociales y piensan que la vida es así de rápido como se hacen ricos los influencers. No, señores. Todo tiene un proceso.
1: Claro.
0: Tener tu casa te puede llevar 10 años si tienes ahorita 23 años. Ten calma.
1: Quería preguntarte, Fer, no sé si tengas experiencia en esto. Esto es una pregunta más personal. ¿Qué opinas de los créditos hipotecarios, pero que dan los bancos?
0: Buenos, buenos. La ventaja es que tú puedes elegir qué banco, la mejor opción, la mejor tasa, y los bancos a la vez se protegen.
1: Claro.
0: Te investigan cuánto ganas y sobre eso deciden cuánto te pueden prestar. Pero sí, te puedes apoyar con un crédito, por supuesto.
1: Claro, es una buena oportunidad porque al final muchos de los jóvenes pues trabajamos en... Pues tal vez no tenemos tal vez seguros o no tenemos prestaciones, ¿no? Para tal vez ir a Infonavit o solicitar préstamos, ¿no? Entonces, justamente el crédito hipotecario termina siendo una opción porque realmente no hay la Correcto. Posibilidad. ¿Renunciar a un trabajo sin tener otro es valentía o irresponsabilidad?
0: Híjole, qué pregunta me acabas de hacer. Yo creo que dependiendo del caso.
1: Sí.
0: No sé tu situación o la situación de la persona. Si ya está harta y te está robando tu paz, pues sí te tienes que salir. Pero si puedes navegar con bandera de inteligente, pues mejor buscas trabajo teniendo este y hasta que estés seguro el otro te vas.
1: Pues sí, muchas veces creo que es algo muy común en mi generación, como que no existe un gran compromiso. O sea, yo la verdad sí estoy muy comprometido con mis trabajos, pero muchos dejamos a la deriva apenas sentimos una situación que no nos convence o no nos sentimos seguros y dejamos todo por...
0: Si tienes un colchón, si sabes que te vas a emplear rapidísimo y todo y estás frustrado, hazlo. Si no... Mejor vete a la segunda.
1: Es que es un gran riesgo, ¿no?
0: Gran riesgo.
1: Sí, eso de...
0: Gran riesgo.
1: De encontrar otro trabajo o un trabajo que te guste, o sea, es como...
0: Tú pones una balanza, ¿qué va a ser peor? ¿Aguantarte aunque ya no soportes este trabajo o a tu jefe o el ambiente y todo? ¿O estar sin dinero?
1: No, estar sin dinero es imposible, yo diría.
0: ¿Tienes otra pregunta?
1: Claro que sí. ¿Tú crees que hoy los jóvenes son más sensibles o simplemente más conscientes?
0: ¿Hablamos de los millennials o de tu generación? Porque también están los...
1: Claro.
0: La generación Y,
1: ¿Quieres irte por cada generación? ¿O prefieres con mi generación?
0: Digo que estás aquí presente.
1: Claro.
0: Y tengo un hijo de tu edad además. Son más conscientes y tienen más información a la mano. Por eso están dejando de tomar, porque cuidan más la salud, porque tu generación está dejando de beber alcohol, porque cuidan más la salud, pero también son ya más dependientes o codependientes de la tecnología, ya no piensan, ya no interactúan, ya todos se lo están dejando a la tecnología. Tienen que tener mucho cuidado, porque eso les está generando mucha ansiedad. Insisto, tengan paciencia, trabajen la mente, practiquen deporte, y tengan calma, Roma no se hizo en un día.
1: Claro. ¿Tú sientes que las redes sociales nos están haciendo a mi generación más inseguros? Con todo lo que se muestra, la vida perfecta
0: no
1: y todo.
0: No solamente más inseguros, enfermos.
1: Enfermos.
0: Enfermos. Pónganse un horario para ver las redes, pero no estén conectados todo el día. Te lo digo porque es para tu generación y también para la mía. Las redes sociales nos están enfermando. El nivel de ansiedad que existe en este momento jamás se había visto en la historia, y todo es ocasionado por las redes sociales.
1: Por la dependencia del celular, ¿no? De querer siempre estar conectados y querer vivir o querer vivir lo que vemos en redes.
0: Yo sé que lo que nos está tocando vivir, y esto aplica no nada más, te repito, a tu generación, a todos. Hay que tener muchísima disciplina, control y de repente practicar el detox, desintoxicación digital. Tenemos que ir a una recomendación.
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0: Bueno, y vamos a otro corte, volvemos.
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14: Gracias. La juventud es una época para encender la chispa de la creatividad y descubrir tu potencial. Hoy dedicado este espacio a todos los jóvenes. Vamos a otra recomendación.
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14: Muchas gracias. Amigos jóvenes, sean creativos. Están en la edad de la chispa de la creatividad y descubran todo el potencial que tienen. Y qué padre que me estés haciendo esas preguntas. Ojalá y esté aportando mi granito de arena, mi querido André. Todavía tienes un par de preguntas.
16: Claro, mira, yo sé que lo que nos muestran en redes es totalmente falso, pero hay una cultura que existe, que es la cultura de haz dinero mientras duermes. ¿Crees que sea verdad? O
14: ¿haz dinero mientras duermes?
16: Mientras duermas, o sea, mientras duermes. O sea, estar generando en todo momento.
14: Ideas. Pues mira, yo te diría mejor duerme y descansa bien para ser más productivo.
16: Claro.
14: Sin embargo, muchos especialistas dicen que cuando tú tienes un problema lo resuelves... mientras duermes. No sé a qué se refiere a tu pregunta.
16: No, me refiero a algo más como que generar dinero. O sea, hacer dinero mientras duermes. Está la cultura de que, bueno, actualmente en redes sociales existe, de que tal vez, no sé, yo invierto en criptomonedas y mientras yo descanso, mi dinero va creciendo.
14: ¿Genera?
16: Ajá, como que...
14: Es que quieren el dinero fácil. Yo no estoy de acuerdo. No. No estoy de acuerdo con eso. Y tampoco estoy de acuerdo con las criptomonedas. Mucho riesgo. No, mira, o sea, no hay crisis que soporte 8 horas de trabajo al día. Es nuestro eslogan.
16: Claro.
14: Hay que salir a perseguir la chuleta, hay que salir a fregarle, hay que salir a tocar puertas. La vida no es internet. La vida no es hacerse millonario como hacen 2 o 3 influencers. 2 o 3 influencers son granitos de arena en el mar.
16: Claro, con todo.
14: La realidad está afuera. Y la realidad no es lo que ustedes están viendo en redes sociales. ¿Quieren ver la verdadera realidad? Váyanse al mercado Lucas de Gálvez a ver a los chavitos cargando por necesidad. Váyanse a ver a todas las personas que se levantan a las 4 de la mañana y que toman 3, 4 camiones, 3, 4 para llegar a sus destinos y ganar el salario mínimo. Vean a esas personas que se llevan un refresco y unos charritos para alimentarse. Esa es la realidad. La realidad no es lo que ustedes están viendo en redes. Es una fantasía.
16: Claro.
14: No por desanimarlos. Ahora sí me refiero a tu generación. Hay que salir a fletarse.
16: Sí, claro.
14: Hay que salir a tocar puertas, vivir. Por eso les digo, antes de emprender, métanse a un corporativo, busquen, apliquen. Hay muchas oportunidades. Lo que pasa es que a veces también quieren que las cosas les lleguen del cielo y no va a ser así.
16: Claro.
14: Y eso les va a servir. Van a madurar muy rápido y se van a dar cuenta de lo importante que es enfrentarse a la vida real.
16: Sí, definitivamente hay que tenerlas. También de enfrentarlo y conocer las herramientas y cómo aplicarlas. Y realmente es una gran vivencia, ¿no? Trabajar en... Es
14: que yo veo personas que se tratan de ganar la vida, perdón que se los diga, enseñando los pechos en los videos o haciendo algo chistoso. Y esa no es la vida, o sea, y si alguno le pegó, pues qué bueno. Pero te lo vuelvo a repetir, es uno de 100 millones. La verdadera vida está en aprender, en salir, en trabajar duramente y en ser disciplinado.
16: Claro. ¿Tú crees que esto pues sea porque nos volvimos más flojos por las redes o...?
14: No es culpa de ustedes.
16: Ok.
14: Y ese fue un debate que yo tuve con una persona aquí en el radio el otro día porque... pues ustedes son nativos digitales, a ustedes les está tocando vivir esto, es bien difícil para ustedes. Son una generación que nosotros los estamos juzgando muchos, los tachamos de... disculpa que te lo diga... de bobos, los tachamos de que no piensan, de flojos, los tachamos de ladrones porque te mandan a hacer un examen y como no hay bases en el examen ni políticas, ustedes se apoyan de la IA, pero no son ustedes. A ustedes les está tocando vivir esto. Yo creo que parte también son los gobiernos de los países. Se aceleró la tecnología, tan es así que ya están prohibiendo el uso de redes en muchísimos países, sí. Hasta los 14 o 16 años, tan es así que están volviendo al método antiguo para estudiar a través de la lectura de los libros y memorizar en otros países, porque la IA ya te soluciona todo.
16: Pero igual es terrible eso, Fernando, porque realmente ya, o sea, memorizar o seguir con el mismo forma de estudiar de hace más de 100 años, o sea, realmente, ¿de qué nos sirve o de qué nos sirvió? Realmente... creo que lo mejor es volvernos más resolutivos en un modo de enseñanza,
14: pero
16: en donde nosotros seamos resolutivos.
14: Resolutivos a través del aprendizaje, no a través de la IA.
16: Claro.
14: Porque ustedes resuelven todo a través de la IA. Bueno, ¿ya pasaron la universidad a través de la IA? ¿O qué? ¿Consultaste un libro en la biblioteca para pasar la universidad?
16: No, realmente
14: no lo hiciste. ¿No? Eso ya no existe. Pero entonces no generaste memorabilidad, memoria. Y lo que les surge a ustedes, jóvenes, es trabajar la mente. Te lo repito, como te lo dije al inicio, aprender la tabla de multiplicar, los números de teléfonos, todo. O sea, tienen la información a la mano y son resolutivos inmediatos, pero algo les está afectando en todo. Y esto tarde o temprano se va a ver afectado en su salud. Me queda claro que ustedes en 10 años van a ser la generación rica del mundo. No sabes por qué, te lo voy a decir.
16: A ver.
14: El país, el mundo, perdón, le falta natalidad. No hay natalidad en el mundo. Y la siguiente generación que va a tener todo para operar con los cambios y todo, son ustedes, los centennials. Pero además son la generación que si se portan bien y tienen familia, van a heredar, porque tampoco hay natalidad. Entonces van a ser una generación rica y una generación que va a operar la maquinaria del país, pero también van a tener una generación muy enferma. Tienen que cuidar su vista, tienen que cuidar todo lo que se alimentan, pero no nada más por la boca, por los ojos, por los ojos a través de las redes sociales. Dejen las redes sociales un tiempo y verán, van a ver que no pasa nada. Métanse a leer libros otra vez. Salgan a la práctica, salgan a la verdadera vida. El otro día me sugirieron ustedes, ¿por qué no hacer un segmento con un servidor? ¿Cómo funciona el día a día en Dairy Queen?
16: Sí.
14: Fernando Isla se va a ir a trabajar a Dairy Queen por un día, a hacer helados, los batidos, la preparación, y ustedes van a videar. Ahora, ¿cómo funciona un día en Chedraui como de Cerillo? Y yo me voy de Cerillo y lo videamos todo. O sea, ¿cómo nos ganamos la vida cada quien en nuestras diferentes áreas? También puedo ir a ver cómo funciona una dirección general de una empresa o cómo funciona un ballet parking o cómo funciona un área de producción de una maquiladora. Y publicar todo eso. Pero al menos nosotros ya lo sabemos. A nuestros 50, 60 años ya lo vivimos. Ustedes no. Su trabajo ya es digital todo el tiempo. Buscan que todo llegue a través de eso. Y no es la verdadera.
16: La vida real.
14: La vida real, amigo.
16: Definitivamente. ¿Por qué crees que esta tendencia de que todos quieren ser influencers?
14: Pues un reflejo de lo que está pasando, ¿no? La vida fácil.
16: La vida fácil.
14: La vida fácil. Mi queridísimo community manager de esta empresa, la vida fácil. Quieren que todo les llegue en millones de pesos subiendo un video enseñando cualquier parte de su cuerpo o haciendo algo chistoso. Ese es el reflejo.
16: Pero siendo sincero, realmente ser influencer realmente lleva un trasfondo detrás. Realmente tienes que... O sea, al final sí es un trabajo porque puedes generar un oficio generando, creando, si tú eres una persona constante y responsable con tus contenidos.
14: Sí.
16: Pero mucha gente tiene justamente piensa de que es dinero fácil, de que solo me voy a grabar diciendo una tontería y ya. Y realmente no es eso.
14: Estoy de acuerdo contigo. No es eso realmente.
16: Claro.
14: En un 95%.
16: Sí.
14: Sí lo es. En un 5% no.
16: Claro.
14: O sea, los verdaderos influencers, como el nombre lo dice, influyen, ojo, para bien o para mal, ¿eh?
16: Sí.
14: Yo, por ejemplo, sigo influencers que me aportan gastronomía como ¿cómo se llama?
16: Se llama Arturito.
14: Arturito. Yo soy fanático de la gastronomía y la aprendo. Y él invirtió y él viajó y ahora recibe mucha lana y con eso puedo pagar todo, pero aprendo. Y cuando viajo voy a sus recomendaciones, me aporta algo.
16: Sí, claro.
14: Luisito Comunica, ¿no? Que me encanta viajar, entonces pasa tips. Y ahora sigo este tipo de contenido, pero yo no sigo el contenido del que se hace chistoso.
16: O quiere hacer polémica barata o que anda peleando con gente.
14: Lamentablemente, amigo,
16: sí.
14: Son los que se llaman influencers hoy día. ¿Y qué crees? Influyen para mal.
16: Para mal. Déjame un mal mensaje.
14: Yo prefiero llamarme referente digital que influencer. Tenemos una recomendación.
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14: Muchísimas gracias. Vamos al corte, volvemos.
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19: Una palabra de abuelita que está perdiendo territorio, as I speak, es zaguán. ¿Por qué? Porque zaguán era la forma de llamarle a los portones. Las abuelitas decían, ahí en el zaguán negro, en el zaguán rojo, en el zaguán azul. Bueno, pues el zaguán realmente no solamente era la puerta, sino era el espacio en el que tú entrabas de la puerta a la entrada de la casa. Era un espacio de recepción que había sobre todo en las casas coloniales o en los ranchos o en las haciendas. Y luego se pasó a muchas casas en la Ciudad de México en los años 40 y 50. Obviamente ya no existen los zaguanes porque ya todo el mundo vive en departamento y ya son chiquititos.
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22: Exiliados nicaragüenses pidieron al presidente de Estados Unidos, Donald Trump, perseguir al presidente de Nicaragua, Daniel Ortega, como lo hizo con Nicolás Maduro, luego de su aviso de cancelar las elecciones con el fin de restablecer la democracia y libertad en el país centroamericano. Los incendios en el departamento de Tolima, en el centro de Colombia, han consumido más de 20.000 hectáreas de bosque y cultivos en al menos 13 municipios. Cuatro de ellos se encuentran en alerta roja, detalló este viernes la gobernadora de Tolima, Adriana Magali Matiz. La ciudad autónoma de Ceuta, España, enterró a los primeros 18 migrantes marroquíes fallecidos de los 80 cadáveres que aún permanecen en la morgue provisional habilitada en el hospital militar de la ciudad tras su llegada masiva el pasado 30 de julio. Informó Diana Cruz. 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
14: Qué bueno se puso el programa aquí, dos generaciones.
16: Claro.
14: Ahora sí que me siento como tu papá pidiendo consejos. Tenemos una recomendación.
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14: Gracias. Oye, me quedé pensando en el último punto sobre los influencers. Pues esto no nada más pasa en el tema digital. Por ejemplo, vamos a poner de ejemplo a Cristiano Ronaldo y a Lionel Messi, los mejores jugadores ahorita de toda la historia, vivos, ¿no? ¿Cómo influye Lionel Messi con la niñez y la juventud?
16: Bastante, ¿no?
14: Bastante, porque es una persona que se la rifa, que es tenaz, que practica deporte y que no ha estado en chismes hasta ahorita, ¿no? Entonces, influye para bien aún cuando se tatúa por todo el cuerpo.
16: Claro.
14: Sus seguidores van a querer ser como él, van a quererse tatuar y todos, ¿no?
16: Pues puede influir en eso, sí.
14: En una mayoría, tú te reflejas y quieres ser como tú.
16: Como él, claro. ¿No? De hecho, me pasó en 2008, 2009, quería tener su corte de pelo, que lo tenía así como de honguito. Sí.
14: Lo mismo Cristiano Ronaldo, lo mismo todo. Pero hay que tener mucho cuidado cuando tú eres una personalidad de la comunicación. Cuando tú te dedicas a esto, tienes que saber que es una gran responsabilidad. Si quieres ser influencer, adelante, tampoco es malo, pero prepárate. Si quieres ser bombero, pues ten el mejor extinguidor, las mejores botas, la mejor capa y sé el mejor bombero, ¿no? Si sí. quieres ser el mejor influencer, elige tu tema, prepárate, invierte en tecnología y todo. Y estudia lo que vas a comunicar, porque si llegas a conectar con tu audiencia, vas a aportar y se van a identificar contigo. Pero si nada más eres influencer por enseñar algunas cosillas y todo, y por morbo tienes millones, pues ni cómo echarte la mano.
16: Sí.
14: No vas a tener éxito.
16: Y definitivamente hay mucha gente que igual aprovecha las redes como para criticar o para juzgar físicamente a las personas, que eso creo que es un gran error, que va justamente relacionado con esa pregunta que tengo, es ¿deberíamos dejar de compararnos con los demás?
14: Siempre, nunca te compares. Y eso es un gran error que hicimos los padres, heredados también por nuestros abuelos, porque vivimos la generación baby boomer, la generación X y hasta la generación Y, nos comparaban mucho.
16: Sí.
14: Si tú no comes y te pones fuerte, tu primo te va a rebasar y si no estudias vas a ser un burro. La comparación es malísima. Cada quien tiene su personalidad. Ningún dedo de la mano es igual.
16: Es igual. Sí.
14: No te compares con nadie.
16: Igual todos tienen diferentes procesos, ¿no? Y
14: todo mundo tenemos perfiles diferentes, fortalezas y debilidades diferentes. Claro. Todos somos diferentes. Acéptate como eres.
16: Claro, definitivamente. ¿Por qué crees que nos importa tanto la opinión de los desconocidos en redes sociales? ¿A qué crees
14: Porque
16: que te
14: quieren ser como ellos.
16: ¿Ves?
14: Sí. Por ejemplo, para el artista, ¿qué es la vida? Uh-huh. El aplauso, ¿no?
16: Sí, claro.
14: Para los que están en redes, pues es el like.
16: Sí, hacerse los chistosos.
14: Y después una crítica, pues no, pero no debe ser así. Hay artistas que no son aplaudidos y están llenos de vida y
16: aportan mucho.
14: Aportan mucho.
16: Y reciben más likes los comentarios donde te insultan ya. O te atacan.
14: Hay
16: una
14: frase que a mí me gusta mucho de una de mis películas favoritas, El Gladiador, que decía, larga vida a mis enemigos para que aplaudan de pie mis triunfos.
16: Eso.
14: ¿Ya? Siempre vamos a ser criticados. ¿Cuál es el peor enemigo de un mexicano?
16: El otro mexicano.
14: Otro mexicano.
16: Dicen.
14: Sí. Siempre vamos a ser atacados entre nosotros mismos, en lugar de ayudarnos como los chinos, como los judíos, todo. Ah, no, aquí la envidia, luego. Te puse el ejemplo de las familias de antaño, que te ponían a competir con tus primos, tus hermanos. La envidia es terrible, en lugar de ayudarnos.
16: Súper peligroso.
14: Hoy estoy pasando un mal momento y en lugar de que te ayuden tus amigos, jaja, se burlan, se ríen, lo disfrutan.
16: Y eso.
14: Así somos.
16: Y es una cultura muy, muy. Que puede herir mucho, porque al final te estás burlando. Tal vez sí es de burla, pero al final te deja una herida o te deja unas malas sensaciones, pues. O sea, al final te da para abajo simplemente chistes o cosas que la gente toma de juego, ¿no? Entonces sí, estamos muy heridos por eso.
14: Sí, no te compares y que se te resbale todo. Porque además acuérdate que en esta sociedad y en todo México, si pruebas un brownie algún día con marihuana por travesura, ya eres drogadicto. Si agarraste una borrachera, ya eres marihuana, ya eres alcohólico. Si vas algún día de viaje y platicas que viste una playa en donde no existía ropa, ya eres un aquí te acaban.
16: Sí.
14: Somos especialistas en acabarnos. Bueno, es más, el otro día me dijo mi hijo Fer, dice, papá, es que sí que estamos mal, ¿verdad? Aquí hasta con un amigo, si se cae delante de ti y se lastima, todos se atacan de risa. Sí, es cierto.
16: Y nadie lo ayuda.
14: Hasta el dolor de los demás nos da risa. Lo disfrutamos en lugar de ayudar.
16: Claro.
14: Si alguien se está peleando,
16: lo grabamos.
14: Sacas el teléfono y lo grabamos. Dale, rompes, mátalo. No, güey. Así no son las cosas. Lo separas y a señores, aquí todo es amor y paz. Respiren, no reaccionen, sigan su camino, no caigan en la estadística.
16: Sí,
14: nos
16: hombre.
14: Falta mucho, mucho por hacer.
16: Y realmente es respirar y calmarse. O sea, realmente yo hace, creo que el lunes, estaba yendo a mi otro trabajo y sin querer no vi un motociclista. Y no, hombre, me reventó la que ya sabes. O sea, estuvo por un kilómetro reventándomela. Y en un semáforo se paró, se bajó y fue a confrontarme. Yo le dije, hermano, perdón, no te vi. Y ya se calmó. Es alguien tiene que poner el alto. ¿Sí? Para que pelee, para que la gente se pelee o haya un momento de...
14: Dos partes.
16: Necesitan las dos partes. Sí. Y realmente lo mejor es dejarlo.
14: Quedarte callado, oye, sí. Oye,
16: fue mi error, perdón, no te vi.
14: Perdón, claro. perdón.
16: Hay que tener el valor de admitir los errores frente a los demás.
14: Bien, reaccionaste muy bien. Te felicito.
16: Gracias. ¿Tú crees que ahorita, bueno, yo sé que esto lo vivió tu generación y lo estamos viviendo tanto en mi generación. ¿Tú crees que estamos viviendo demasiado pendiente a la aprobación de los demás?
14: Sí. Porque no hay que hacerlo.
16: Sí.
14: También te genera ansiedad. Porque vivimos en una sociedad del qué dirán.
16: Pero toda la vida ha sido así, que después quiero pensar.
14: ¿Pero por qué?
16: Sí.
14: Tú acéptate como eres, sé feliz como eres y que diga la gente, mira, para que no te sientas mal, yo lo acabo de aprender a mi edad. Yo a mi edad me llevé las peores decepciones de mi vida. Hace 3 años, conste, hace 3 años y soy 50 saltos y apenas lo aprendí. De tantos complejos que nos generaron, del qué dirán, de hay que ser felices, hay que aprender a vivir nosotros, aceptarnos. El otro día lo platicaba también con mi hijo, que qué lástima que no está, que tiene tu edad, ¿no? Oye, de todas maneras, ni el Papa le cae bien a toda la gente.
16: Claro.
14: O sea, no somos monedita de oro, así es que no te preocupes.
16: Y fíjate.
14: Último punto. Bueno, y fíjate que.
16: No, fíjate que edad, pues realmente nunca, o sea, realmente el ser humano nunca deja de aprender. Igual mi papá en los últimos años ha hecho una introspección muy fuerte y ha dejado muchas cosas a un lado simplemente por su salud o simplemente para poder sentir felicidad. Muchas veces nos enganchamos a eso que más nos hiere, ¿no?
14: Mi madre, que en paz descanse, me llevó a aventarme en paracaídas un día porque era mi sueño. Le digo, pero ¿cómo, mamá? ¿Tú que me cuidas? Y hasta me pagó todo. Me dio un consejo. Es, nunca te quedes con las ganas de hacer algo. Nunca. Tú ya sabes qué es bueno y qué es malo, pero todo tiene un riesgo. Solamente que si no lo haces tú, alguien más lo va a hacer.
16: Definitivamente.
14: Hay que aprender a ser felices y hacer todo. Todo lo que queramos.
16: Claro,
14: sí. Sin importarnos lo que diga la gente.
16: Igual hay mucha gente que roba nuestra felicidad y realmente hay que darles...
14: Pero la gente no roba la felicidad. Yo no puedo culpar al viento del destrozo que hizo en mi casa cuando yo dejé la ventana abierta.
16: Sí, realmente.
14: ¿Te roba la felicidad o tú estás permitiendo?
16: Porque lo permites, claro. Sí, definitivamente. Tienes que dar un cortón a esa...
14: ¿Quieres volver a escuchar la frase?
16: Sí, claro.
14: No puedo culpar al viento del destrozo que hizo en mi casa cuando yo dejé la ventana abierta.
16: No, definitivamente. Si no, no podemos... Siempre buscamos a alguien, echar la culpa a alguien y realmente no estamos autoanalizándonos y dándonos cuenta cuáles son nuestros verdaderos defectos y problemas, ¿no?
14: Ahora sí, la última pregunta porque ya nos va a ganar el tiempo.
16: Muy bien. Déjame buscarla porque ya...
14: Hoy me sentí entre... Me sentí entre psicólogo, coach, padre, consejero. Qué padre programa, qué bonito programa. Está padre. Ojalá y le haya gustado a la gente. Critíquenos, por cierto. Escríbanos. Nos gustaría.
16: Claro.
14: Toda crítica es una asesoría no pagada. ¿Qué opinan del programa? En info@elmundodelasmarcas.com lo pueden hacer. Última pregunta.
16: ¿La apariencia importa más de lo que queremos admitir?
14: Como te ven, te tratan siempre. Si tú eliges ser hippie, sé el mejor hippie. Si eliges ser el mejor ejecutivo, sé el mejor ejecutivo. No hay riqueza ni pobreza para vestir y para estar bien arreglado con las uñas recortadas, todo. Vístete como quieras, de acuerdo a lo que quieras hacer, porque sí, claro que sí, la apariencia importa e importa mucho. Te agradezco mucho.
16: Gracias, Fernando, gracias por el espacio y como todos los viernes aquí aprendiendo contigo.
14: Buenísimo el programa. André, dándole oportunidad a las nuevas generaciones. Nosotros tenemos una cita mañana a las 10 de la mañana aquí en la Primera Cadena Nacional. Y ya saben, de lunes a viernes, 5 a 6. Y bueno, 20 años ya al aire. A seguir trabajando, André. No hay crisis que soporte.
16: 10 horas de trabajo al día, pero siempre con actitud muy positiva.
6: Terminó una hora de aprendizaje mutuo. Gracias por sintonizarnos y hasta la siguiente emisión.
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16: ¿Qué tal? ¿Cómo le va? Son las 6:00 p.m, la hora de las noticias, la hora de la verdad expuesta. A través de Grupo Fórmula, radio, primera cadena, internet, telefórmula, televisión, todas las plataformas. ¿Cómo le va? ¿Cómo está usted, don Oscar? Bienvenido en este viernes 21 de agosto.
17: Don José Cárdenas, muy buenas tardes. Bienvenido tú y todos los que nos acompañan. Hoy es Día Mundial de la Lucha contra el Fentanilo.